0: 11:01, una hora menos en la Comunidad Canaria. Bienvenidos un día más. Gracias, como siempre os digo, por estar ahí. Ya sabéis que vamos a estar haciéndoos compañía, hablando de deportes hasta las 12:30 de la noche. Desgraciadamente, desafortunadamente, no es una buena noche para el fútbol español, porque acaba de finalizar el encuentro entre el Arsenal y el Atlético de Madrid, y ese solitario gol de Saka en el minuto 45, tras un rechace de Jan Oblak, clasifica al equipo londinense, al equipo de Arteta, para la final de la Champions. Tenemos uno de los dos finalistas, buscamos mañana, también a partir de las 9 de la noche, el segundo. El Arsenal se enfrentará, se medirá, bien con el Bayern, bien con el Paris Saint-Germain. Ahora estaremos también hablando de ese encuentro de mañana. La ha tenido el Atlético de Madrid, ha sido un partido muy, muy, muy, muy igualado, casi un calco del encuentro de ida en el Metropolitano, pero al final, cuando estás a este nivel de una competición tan exigente como la Copa de Europa, cualquier detalle, el más nimio, te eleva a los altares o te hunde definitivamente en el infierno. Y esto último es lo que ha sucedido con el Atlético de Madrid, que de todas formas, sé que a los colchoneros eso no les va a consolar en el día de hoy, pero yo creo que tienen que estar orgullosos de lo que ha hecho su equipo. No puede decirse que sea una mala temporada. Lo que pasa es que llegas a la final de la Copa del Rey, tienes ahí la posibilidad de disputar una final de la Champions, pierdes la final de la Copa del Rey, te quedas en semifinales de la Champions y puede parecer que ha sido una mala temporada. A mí no me lo parece, no me da esa sensación. Sergio Fernández, buenas noches, París, ¿cómo estás?
1: ¿Qué pasa, Juanma?
0: No pudo ser.
1: Es increíble lo malos que son los árbitros, te lo digo en serio, ¿eh? O sea, estamos en un momento que deciden ellos los resultados. Con esto que dices de detalles nimios y tal, claro, no son detalles nimios, son 50 detalles nimios durante un partido que están los árbitros decidiendo quién se clasifica a finales de Champions, quién asciende, quién desciende, lo deciden todos ellos. La verdad que el partido ha sido súper igualado, como tú decías, igual que en la ida. Y bueno, es verdad que Raya no sabemos si tenía buen día o mal día, porque tampoco ha tenido que parar mucho, pero a mí el Atleti me ha gustado más que el Arsenal. Sí, sí.
0: Bueno, en la primera Raya ha tenido un par de ahí que decías, oye, igual aquí encontramos un aliado. Sí. Pero luego es verdad que le ha exigido poco el Atlético de Madrid, que es cierto que como no tenía otra posibilidad que ir hacia arriba, pues ha tratado de acogotar al Arsenal, que es un equipo que defiende, francamente, muy bien. Es un equipo bastante similar al Atlético de Madrid en ese sentido. Es decir, son equipos muy bien formados, muy bien estructurados, muy bien ordenados. No se descomponen por nada. Arteta en ese sentido lo tiene claro y al final pues consigue la clasificación para la final de la Champions. Me llama la atención lo que dices del árbitro, que es que ha sido casero.
1: No, es que sea casero, es que...
0: Malo.
1: Es que son muy malos, Juan. Es que yo no puedo entender que todas las faltas, todas las acciones vayan para un mismo lado. O sea, es como que era un aficionado más del Arsenal pitando a favor de su equipo. Yo, cuando se escucha hablar de Negreira y tal, ya sabes que a mí me cuesta. Veo estas cosas y digo, yo esta gente, no sé si sale predispuesta o no sale predispuesta, pero me parece imposible ser tan malo sin estar haciéndolo a propósito.
0: Ah, sí, verdaderamente, bueno, los hay malos. Y el de hoy no era especialmente bueno. Llama un poco la atención que pongan, designen a un colegiado de este nivel para una semifinal de la Copa de Europa. Y al final han prolongado 5 minutos y, bueno, en fin, son impresentables. Son impresentables. Luego hablan del fair play, de no sé qué, de no sé cuánto. Siempre hay un italiano por ahí que la monta. Decía Irra Iñiguez fuera de antena, dice, clasificarse para el Mundial no se van a clasificar, pero el rollo lo montan al final siempre que pueden. Fíjate que ha estado elegante el Cholo Simeone en comparación con cómo ha estado incluso Mikel Arteta.
1: Arteta corriendo para despejar balones fuera del campo.
0: Una cosa de verdad increíble, increíble. Pues de esto vamos a hablar mucho a lo largo del día de hoy, como vamos a hablar también mucho a lo largo de la noche de hoy, del comunicado del entorno de Mbappé. Del comunicado del entorno de Kylian Mbappé, que no pasaré a leeros íntegramente porque se producía este comunicado pues eso al filo de las 3 de la tarde. Me imagino que ya lo habréis leído y casi lo habréis memorizado, pero en una parte de ese comunicado dice textualmente: parte de las críticas se basan en una interpretación excesiva de lamentos relacionados con un periodo de recuperación estrictamente gestionado por el club, sin reflejar la realidad de la implicación diaria de Kylian y su trabajo para el equipo. Y yo me quedo en esa frase, que luego será motivo de debate, elementos relacionados con un periodo de recuperación estrictamente gestionado por el club, naturalmente, en torno de Kylian Mbappé, claro. Los periodos de recuperación de los profesionales los gestiona directamente el club. Pero el club, cuando te dice, mira, tienes una sobrecarga, ¿eh? Una sobrecarga, no es la triada, ¿eh? Es una sobrecarga. Mira, tienes una sobrecarga, no vengas a entrenar, no vengas estos días a Valdebeba. A Valdebebas, recupérate. No te dicen a continuación, y mira, y como te tienes que recuperar, hemos pensado, el doctor Sánchez, el doctor López y yo, hemos ido a Viajes El Corte Inglés y te hemos gestionado un fin de semana en Cagliari, en un yate, y si quieres, si te parece, vuelves 10 minutos antes de que el Real Madrid juegue su partido con el Español. No, ¿verdad? No, eso no lo gestiona el club, ¿verdad? Eso lo gestionas tú, ¿no? Tú lo gestionas eso, ¿no? Pues lo has gestionado, francamente, muy mal, otra vez. Porque si fuera la primera, pues bueno, pues podríamos pasarlo, pero yo empiezo a pensar, no sé quién decía, ah, sí, este mediodía, decía Alfredo Somoza, bueno, yo digo, aquí hay dos puertas, o es muy tonto o es muy listo. Y Somoza es de la opinión de que es muy listo, y que como es muy listo, pues va provocando situaciones, no sé buscando el qué, sinceramente, pero esto ya es especulación, ¿eh? Esto es especulación. Israel Íñiguez, buenas noches, ¿cómo estás, amigo?
2: Buenas noches,
0: ay,
2: por decir
0: ay,
2: algo.
0: Ay.
2: Suscribo letra por letra, coma por coma, punto por punto, todo lo que ha dicho Sergio Fernández en relación a los árbitros.
0: A Sergio Fernández estáis empezando a pillarle miedo a la hora de tertuliar con
2: él. No, porque sabe que cuando le tengo que dar un palo le doy y él me lo da a mí. Sí, o sea que eso no hay problema.
0: Has empezado hoy, para buscarte una liada en la tertulia.
2: Lo de hoy del árbitro es... increíble, o sea, increíble. Aparte de lo de las faltas y faltitas que decía Sergio...
0: Es verdad que he estado viendo el partido contigo y lo decías en directo. ¿Eh?
2: Hay un penalti a Griezmann, pero clamoroso, y el tipo no es que se invente la falta, sino que pita una falta que es absurdísima, porque es Pubil con la inercia de la carrera, simplemente toca a, creo que es a Gabriel Magalhães, y pita la falta solo por no tener... la valentía de pitar un penalti como una casa de Calafiori a Griezmann, que suponía el posible empate a uno.
0: Pero tú no me has dicho más que luego, en esa jugada era primero falta
2: previa
0: de Pubil.
2: Pero la he vuelto a ver dos veces.
0: Vale. Digo, escúchame.
2: En directo sí, porque de la inercia se lleva... Pero es que luego ves la repetición y realmente el contacto que hay entre Pubil y Magalhães es muy liviano, muy, muy liviano. Claro, Magalhães exagera y pita la falta. Pero lógico. Para mí es un penalti, eso se tiene que revisar. Porque no hay una acción de falta de Pubil sobre Magalhães. Aparte,
0: te dirán jugadores.
2: Sí, ha dado, ya, eso sí. Solo ha dado 5 minutos que perfectamente podría haber dado 10. Aparte del macarrismo de toda la plantilla del Arsenal. Sí, y el primero, mira que yo le tengo aprecio, pero el primero hoy, Mikel Arteta. Ha estado lamentable.
0: Sí, es que
2: Mikel Arteta ha estado lamentable.
0: Si prolongas 5 minutos y tú estás gestionando el partido y ves lo que está pasando y ves que están armando bronca en la banda.
2: Es que de esos 5 no se ha jugado nada.
0: Tienes que decir, tienes que irte a la banda y decir, uno más.
2: Claro.
0: Y si siguen...
2: Y si das otros 4 más, ya verás cómo
0: más.
2: No lo hacen.
0: Claro,
1: pero si a la banda solo fue para sacarle tarjeta a Simeone. Claro, es que
0: se lava las manos y hasta luego.
2: Tú pierdes tiempo porque sabes que nunca jamás se va a recuperar. Claro. Entonces, claro, también es verdad que los partidos durarían una eternidad. Y luego, el Atlético de Madrid tiene una acción de Giuliano Simeone... que madre mía, por no meter con la pierna izquierda y quiere intentarlo con la derecha, con el exterior.
0: Recién iniciada la segunda mitad, me parece.
2: Y la de Sorloth también,
0: que se queda con el balón entre las piernas.
2: Para mí,
0: no sé que se la quiere llevar a casa.
2: Eliminatoria muy igualada, está mirando las estadísticas y en cuanto a remates y llegadas y tal, es todo muy, muy, muy parecido. Pero yo también pienso que a los puntos, para mí el Atlético de Madrid ha sido mejor. Se le ha escapado una gran oportunidad. Sí. Y para mí, una cosa extraña en el partido de hoy. La sensación en el tramo final del partido era que el Atlético de Madrid parecía más cansado que el Arsenal, cuando el Atlético de Madrid, prácticamente todos los titulares han descansado durante 2 semanas.
0: Y el Arsenal venía
2: como un avión.
0: Muy exigentes. Eso fue lo que dijo Mikel Arteta ayer, que estaban como un avión.
2: Sí.
0: Yo les he visto que están físicamente bien
2: y que
0: además saben en qué momento están de la temporada. Creo que está empezando, yo tampoco sigo muy de cerca al Arsenal, pero dicen que está empezando a jugar no igual, pero de un modo bastante parecido a como arrancó la temporada. Y bueno, vamos a ver, en esa final, Arsenal, Bayern o PSG, bueno, pues vamos a ver.
2: Y luego con una interrogante, un posible palo que le daría a Simeone, pero que dejo el beneficio de la duda en el sentido del cambio a Griezmann. Si Griezmann no estaba muerto físicamente, a Griezmann no lo puedes quitar del campo jamás.
0: Hazme caso, jamás. Verdad, si admites el consejo que te voy a dar, los palos hay que darlos.
2: Pues daos. ¿Sabes?
0: Luego si quieres lo retiras, pero dale el palo. El programa se llama El Primer Palo.
2: Pues
0: hay que dar palos,
2: pues palo.
0: Porque si no la
2: palo
0: gente
2: por el cambio a Griezmann, que estaba siendo junto con Coque el mejor de la Atlético de Madrid.
0: Estaba nervioso yo, Alfredo Somoza. Alfredo, buenas noches.
3: Buenas noches.
0: Estabas deseando intervenir. ¿Cómo has hecho el minuto a minuto del partido?
3: Sí.
0: ¿Has firmado la crónica de...?
3: Bueno, he dejado el titular.
0: ¿Has dejado el titular? ¿Qué has puesto de titular en la crónica?
3: Pues que
0: nuestros amigos de Es Radio, de YouTube, que son juntan por millones ahora mismo, y de Libertad Digital, van a leer...
3: El Arsenal, el árbitro Pirla en el sueño del Atlético de Madrid.
0: Ah, o sea, que estás en esa línea de que el árbitro ha sido fundamental,
3: bueno,
0: a la hora de...
3: Varios chispados. El primero, creo que el... Yo si fuera el Atlético estaría muy orgulloso. Creo que ha hecho...
0: Lo he dicho, he empezado diciendo
3: que tiene que estar orgulloso. Porque creo que ha competido de una manera brutal. Creo que ha salido como ha tenido que salir, presionando al Arsenal muchísimo, que no le ha concedido nada. Creo que ha tenido las mejores ocasiones. Y ha sido cosa de detalles, luego hablaré del árbitro, pero por ejemplo, en la vida hay que ser pícaro, hay que ser listo. La ocasión que hemos visto de Juliano Simeone, aparte de que la quiere meter con la izquierda, cuando le agarra...
0: Gabriel, vas al suelo.
3: Si vas al suelo pitan penalti.
0: Bueno,
3: y expulsión seguramente.
0: O no.
3: Bueno, o no, pero
0: por
3: si
0: lo menos
3: intentas seguir y rematar, no te lo van a pitar. Luego creo que ha tenido más ocasiones el Atlético que el Arsenal. Y luego hay un elemento que es que a mí me parece uno de los arbitrajes más bochornosos que he visto en mi vida.
0: Tampoco es que haya sido un partido con muchas ocasiones.
3: No,
0: ¿eh?
3: Pero claro, la de Juliano es clarísima, sin portero.
0: Sí, sí.
3: La de Sorloth, en el que se la deja ver a la pierna buena, que dices tú que se le queda entre las piernas, era un remate que además tenía con la rosquita el palo corto, clara. Hay dos de Marcos Llorente, una también de la primera parte que recorta y que... Otra de Julián, que por cierto, la infiltración ha durado lo que ha durado, el pobre Julián no podía hacer más.
0: Pero debatíamos también este mediodía sobre eso.
3: Sí,
0: hay que ponerlo desde el inicio y lo que aguante.
3: Y luego,
0: pero se veía claramente que estaba cojeando,
3: sí,
0: y que no podía hacer.
3: Y luego, bueno, lo del fair play financiero inglés hay que dejarlo ya aparte, porque lo que hemos visto hoy es fútbol, lo que ha hecho el Arsenal en el tramo final, pero evidentemente tiene que haber un árbitro que si ya es 5 minutos...
0: No, pero el fair play financiero no tiene... El fair play financiero, a lo mejor también. Un segundo, vais a ver que os voy a interrumpir, ¿eh? No es porque yo quiera cortaros, sino porque mandan los protagonistas. Y está ahí Juliano Simeone, que la tuviste, Juliano.
4: Una noche muy triste y, bueno, agradecer a la afición que vinieron hasta acá, que se tomaron su tiempo y gastaron sus cosas en poder venir hasta acá a apoyarnos, y bueno, no le pudimos dar lo que querían.
5: ¿Sirve algún tipo de consuelo el haber estado tan cerca, el haber sentido que lo habéis tenido, por ejemplo, en el partido de ahí, haber estado dentro de la eliminatoria hasta el final?
4: Bueno, intentamos siempre dar el máximo, pero no pudimos llevarnos el objetivo final, que era pasar. Y bueno, obviamente estamos tristes, jodidos, y bueno, tenemos que seguir.
5: Porque es una eliminatoria que todos entendíamos que se iba a resolver por detalles, pero es que ninguno de los detalles ha caído de vuestro lado, porque es prácticamente la primera aproximación, primer tiro, ellos marcan el gol, una gran acción de Black, pero tú apenas estás a punto de bloquear, pero no bloqueas, luego jugadas, por ejemplo, te voy a preguntar por la tuya, tu caída en la segunda parte, que no puedes rematar, y explícalo, porque hay gente que dice, no, es simplemente un gesto, pero es que no sé si te desequilibra, explícalo tú, que eres el que estabas ahí con Gabriel.
4: Bueno, fue todo muy rápido. Yo lo que sentí es que al chutar me estabiliza y no puedo chutar bien. Y es lo que sentí. Después el árbitro en algunas jugadas, como en esa, no pudo ni siquiera ir al VAR, como también creo que una jugada de Antoine. Y bueno, no cayó de nuestro lado.
5: No sé si lo sentís, evidentemente lo sentís todo, pero por jugadores como Coque, como le costaba mantener la serenidad y aguantarse las lágrimas, como por ejemplo Griezmann, ¿no? Dos leyendas del club.
4: Sí, bueno, sabemos lo que le dieron al club. Obviamente están muy tristes, como, como cualquier atlético, lo sienten más que nadie. Y bueno, es una noche triste, pero hay que levantarse y seguir.
5: No sé si habéis hablado ya con Cholo, con Diego, porque lo primero que ha hecho ha sido aplaudir. Entiendo que aplaudía al equipo, aplaudía a la afición, ha ido a levantar incluso el ánimo a los aficionados, también a vosotros. No sé si le habéis visto ya dentro del vestuario, si ha dicho algo.
4: No lo vimos.
5: Gracias, Juliano.
4: Gracias.
5: Bueno, pues
0: estábamos viendo repetida la jugada, no sé.
3: Pero, hay que tirarse ahí como una ratucha, hombre.
0: Exactamente.
3: Hay que tirarse.
0: No sé si como una ratucha, pero hay que tirarse porque...
2: Es que a día de hoy con el VAR,
0: todo el mundo
2: a cámara lenta, claro, hay contacto, hay desequilibrio.
3: Si ves, no te lo va a pitar. Generas duda,
0: pero bueno, sería penaltito en cualquier caso.
3: Sí, pero lo que no sea admisible es el penalti que ha pitado falta cuando Pubil va a disputar el balón y es, creo que es Gabriel el que le da la patada en la tibia a Pubil. Y ahí, fíjate, Gabriel sí que hace, es empieza que a tirarse al suelo.
0: Estoy viendo la repetición de la jugada y cada vez me duele más.
3: Es que es, hombre, es, la es, que es importero.
0: Cada vez me duele. Es ahí.
2: Con la izquierda.
0: Es ahí.
2: Según se veía, ahí.
0: Es que se queda solo a portería
3: fíjate
0: vacía.
3: Ahí, cuando le agarra, le desestabiliza.
2: Pero tú no necesitas hacer ese control. Directamente rematas con la zurda y ya le escondes la pelota al
3: central. Sí, bueno, pero
0: por cierto, qué bueno es Saliba, ¿eh?
3: Y Gabriel.
0: Oh, ¡qué jugador!
3: Y Gabriel,
0: qué
3: que sabe
0: jugador.
3: Mucho de Saliba, pero es que Gabriel es
0: yo quiero a ese
3: mejor.
0: Para el Madrid, a Saliba. Bueno.
3: Dos centrales.
0: Mario
1: el que es muy bueno también es Pubil, que acaba de
0: muy
1: ganar
0: bueno, buenísimo.
1: Mundial.
0: Pero muy bueno, muy bueno. Pubil. Bueno, ha habido alguien... ¿Puedo contar esto o miro al infinito? ¿Puedo contarlo?
2: Sí.
0: Bueno, ha habido alguien de esta mesa que le ha mandado una... ¿Puedo contarlo, no? Mira dónde miro. ¿Puedo contarlo? ¿O no?
1: Sí.
0: Vale. Ha habido alguien de esta mesa que le ha mandado un WhatsApp al seleccionador diciéndole, oye, Pubil va, ¿no? Pubil va, yo creo que tiene que estar en la lista.
3: Y eso hay que darle el mérito a Simeone, ¿eh? Porque Pubil vino de lateral derecho.
0: Por favor,
3: y la ha convertido en un excelente central.
0: Vanidad la justa. Vale, siempre humildad, ¿vale? María Trisado, buenas noches, ¿cómo estás?
6: Hola, buenas noches, ¿qué tal? ¿Cómo estás?
0: ¿Cómo estás? ¿Qué te ha parecido? ¿Estás contenta? ¿Estás triste?
6: Hombre,
0: estás...
6: me da un poco de pena porque tú me preguntabas
0: que si... ¿Eres medio pensionista? ¿Qué eres?
6: No, me preguntabas que si no pasaba el Atleti, que si era un fracaso para el fútbol español y yo creo que sí. Por ese lado sí que me da pena. Pero bueno, al final creo que es doloroso porque los de Simeone han estado muchísimo mejor que el Arsenal. Pero hay que saber... aprovechar las ocasiones
0: muchísimo
6: que tiene.
0: ¿Muchísimo mejor, crees tú?
2: Yo tanto
3: bastante
2: como
3: mejor.
0: Para mí muchísimo,
6: sí.
0: Yo creo que...
6: Para mí sí.
0: Ha sido muy igualada. 55-45, creo, para el Atlético de Madrid.
6: Para mí no ha estado tan igualada.
0: ¿No?
6: Yo he visto al Atlético de Madrid muy superior en algunos tramos del partido y lo único que les ha faltado es un problema que llevan arrastrando toda la temporada, que es tener más acierto de cara a puerta.
0: Definición.
6: Y estoy con Isra.
0: Definición.
6: Sí, espero que Griezmann estuviese... al límite, porque si no es un error enorme de Simeone.
0: Me imagino, mira que se lo preguntarán y lo explicará o no,
2: sí.
0: Porque bueno, yo en la víspera a Simeone le he visto hasta gracioso.
2: Sí, con
0: pero
2: lo del hotel y tal,
0: después de lo de hoy,
2: no creo.
0: No lo sé. No sé cómo va a estar. A ver
6: es
0: si
6: que la mira,
2: esta es la jugada del penalti a Griezmann. Es un penalti como una
3: pero
2: casa.
3: Fíjate, Gabriel, cómo se queda en el suelo,
2: claro,
3: retorciéndose.
2: Claro, claro, y quejándose y tal. Es que
3: claro.
2: Va ahí, claro, de la inercia, pero
3: veremos.
2: No le hace falta. En directo parece más falta que luego, vista en la repetición. Pero bueno, no sé.
0: Pero, ¿y qué pita el...?
3: No llega a pitar.
0: El árbitro pita enseguida.
2: ¿Ves? Es que no le hace falta.
1: El penalti a Griezmann es de las cosas más dantescas que no se han pitado en la historia de la Champions.
0: Es un penalti de libro.
2: ¿Ves que hay
0: es un penalti de libro, pero quiero ver repetida la jugada de...
2: Pero lo que señala en la realización es que el árbitro se lleva el silbato a la boca como para pitar la falta... de Pubil, pero no la pita. Y la pita después cuando ve el pisotón de Calafiori sobre Griezmann.
0: Pero
2: es más grave todavía.
0: Vamos a ver, es que
2: porque si tú pitas la falta, ya está. Ya lo que pase después se anula.
0: Claro, me gano.
2: Pero tú dejas seguir la jugada y cuando le pisa Calafiori a Griezmann es cuando pitas la falta anterior.
0: Me gano la vida con esto. O sea, yo soy un profesional de esto, pero os juro que no sé si esa jugada es jugada de VAR. Eso es jugada de VAR.
3: Hombre, es un penalti.
0: Pero ¿y por qué no interviene? O sea, damos por hecho entonces que como no ha intervenido el VAR...
2: Pero,
0: ha revisado esa jugada,
2: claro,
0: y ha dicho
2: escucha,
0: pero
2: corregidme si me equivoco, si pita la falta previa, que él considera que es falta, y es verdad que hay un contacto, para mí, muy leve y que no va a ninguna parte, pero hay contacto, no sé si el VAR tiene potestad de entrar en eso, porque el penalti ocurre después, con lo cual si la jugada anterior
1: se ha revisado,
2: y la juzga, claro, se ha revisado.
0: La jugada se ha revisado.
1: Sí, la jugada se ha revisado.
2: Pero pero como el árbitro había pitado la acción anterior, prevalece esa acción.
0: Entonces, por mucho que haya pitado la falta anterior...
3: Pero si es que no hay falta, si le da una patada el señor Gabriel
0: por mucho que haya pitado la falta anterior, si la ha revisado, el penalti es de Lima. Le pisa dentro del área y eso es un penalti, vamos, de manual. No hay ninguna duda. Pero quiero ver repetida la otra acción.
2: Ahora vete
0: no me repitas
2: ahora
0: eso, no me repitas eso, amigo. Repíteme la otra acción, que es la que... Eso es penalti, ya está, no hay ninguna duda. Pero la jugada de antes, claro, no hay una toma mejor. No hay una toma
2: hay
0: mejor.
2: Hay una que es de frente, hay una que es de frente. Y para mí es que es claramente que no hay nada. Que no hay nada, pero bueno.
0: En fin, cuando el árbitro está en boca de todos, no es, malo.
3: No, pero ahora, el árbitro, más allá de esta jugada, el añadir 5 minutos...
0: Me parece poco.
3: Es vergonzoso.
6: Y lo de bueno, y no se han cumplido. Es que no se han cumplido.
3: De los 5 se ha jugado 1.5.
0: Sí, sí.
3: No. Y, o sea, el Arsenal, y el que por eso decía yo, del fútbol inglés.
6: Pero lo de Arteta es un poco llamativo, ¿no? Porque yo en absoluto me lo imaginaba haciendo ese tipo de cosas. Me parece impropio de él.
2: A mí me ha defraudado. También es verdad.
3: Peor. Si lo hace Bordalás, aquí le decimos es fútbol y demás. El que tiene que añadir es el árbitro.
6: No, bueno, a Bordalás lo matan por cosas mucho más leves que esa.
0: Pero Bordalás el otro día, ayer le oía quejándose de la actitud del Rayo y diciendo, bueno, pero esto al final es fútbol. Lo que pido es que cuando lo hagamos nosotros
2: nos
0: no digan
2: hacerlo,
0: cómo hace el Getafe. No, sí, también lo hizo el Rayo Vaticano y lo hace todo el mundo puede.
2: Que no. El Atlético de Madrid y de Simeone también lo ha hecho. Bueno,
0: claro, naturalmente, sí, naturalmente. Pero que llama la atención, parece, ¿no? Cuando lo hace alguien como Mikel Arteta. Pero lo que quería decir es que unos cardan la lana y otros crían la fama. Que la fama la tiene Mourinho, pero ¿habéis visto la imagen de Guardiola ayer?
6: Sí,
0: ¿la habéis visto? Es impresentable. Sergio, ¿has visto la imagen?
1: Sí. Bueno, sí, vi el partido. A ver.
0: Es impresentable que... lo de Guardiola. Le toca, le empieza a dar en el pecho. Entra, pero vamos a ver, pero... oye, escucha, buena reacción por parte del árbitro, ¿eh?
1: Hay un momento en el partido que saltan 8 o 10 personas del banquillo del City a más allá de 5 o 10 metros de dentro del campo.
0: Un segundo nada más, Sergio. El Cholo Simeone, a ver, primera reflexión.
7: ¿Para qué iban esos aplausos? Para nuestra gente, para nuestros jugadores. Hemos hecho una Champions muy buena. Hemos dado el máximo. Hemos llegado a un lugar mucho más lejos de lo normalmente esperado. Y una pena porque creo que habíamos hecho méritos, ya sea la ida como hoy, para al menos permitirnos un alargue que no podía dar una opción más.
8: Porque además el fútbol, tú lo dices muchas veces, cuestión de detalles, también de contundencia, pero ninguno de los detalles del partido que podían caer de un lado o del otro han caído de vuestro lado, del lado del Atleti.
7: Bueno, sí, el partido de ida ya tuvimos situaciones para poder marcar y no lo hicimos. Hoy, en el segundo tiempo, creo que mejoramos, nos metimos más en partido, jugamos más en campo de ellos, tuvimos situaciones y bueno, todos los pequeños detalles que alguna vez viene a favor nuestro, esta vez no nos tocó tenerlos a favor.
8: En esos detalles se preguntaba precisamente por el pisotón a Griezmann, que pita falta a Pubil, la estabas viendo, y esa caída también de Juliano.
7: No, la verdad que no hay nada que decir, estamos afuera. Felicitar al Arsenal porque compite bien, la verdad que tiene un equipo y un entrenador que me gusta, que sigue en una línea de trabajo coherente, con un potencial económico muy importante que le permite poder competir de esta manera. Felicitaciones, y nosotros a seguir con nuestro trabajo y nada, no quedarnos en un detalle de algo que se ve solamente y es muy evidente.
8: La última decía que el capitán, veremos si es conmigo o no, pero este grupo es joven, tiene ganas de volver a seguir intentándolo. ¿Tú también tienes fuerzas para volver a seguir intentándolo un año más?
7: No, ahora no, seguro que ahora no.
8: Muchas gracias, Diego.
6: Chao.
0: Bueno, es que como vive los partidos Simeone, es muy desgastante.
2: A mí dame entrenadores de este tipo, ¿eh?
3: No,
2: es un tío involucrado al mil por mil.
0: Muy desgastante, sí. Cómo vive un partido Simeone, ¿eh?
2: Sí.
0: Lo digo porque lo sé, no, pero como vivo yo los partidos importantes del Madrid, es muy desgastante, os lo juro, ¿eh?
3: También es así.
0: O sea, yo lo paso muy mal. Yo, es un sufrimiento.
3: Sin embargo, hay otro
0: sufrimiento que me gusta. Un sufrimiento que me gusta. Es un poco más.
3: Un día tendríamos que poner una cámara para ver cómo sigue cada uno, porque habría alguna sorpresa en algún tertuliano de él.
2: Oye, esa conversación.
3: Habría sorpresas.
6: Pero lo de Simeone, yo creo que es todavía más doloroso, porque al final yo no sé si él piensa quedarse la próxima temporada al frente del Atlético de Madrid o no, con la nueva propiedad. Estaba muy cerca para él la Champions. Yo creo que es su gran obsesión, aunque quizá no lo transmita así en rueda de prensa. Yo estoy convencida de que es una de las noches más difíciles para él. Es que no le salía la voz.
3: Lo decía Juanma antes.
0: Dos cosas, perdón. Y vamos con la publi y rematamos con el Atlético de Madrid, pero quiero hablar también de la otra semifinal de mañana y quiero hablar del comunicado del entorno de Mbappé, que esto ya es una especialidad nueva. O sea, porque hasta ahora los jugadores pues emitían un comunicado si querían, pero el entorno de Mbappé, el entorno de tal, emite un comunicado. Yo no lo he visto nunca, pero bueno. Quiero decir dos cosas de lo que ha dicho Simeone. Una, que al final dice, no hablo del árbitro, pero hablo, si no voy a hablar de cosas que son evidentes, está diciendo efectivamente el árbitro la ha cagado. Y dos, el San Benito este del presupuesto. Ya está bien, pues ya sabemos todos que el Arsenal tiene más presupuesto que el Atlético de Madrid, pues, pero hoy no se ha visto en el campo que tuviera más presupuesto. El Atlético de Madrid ha competido hasta el final.
2: No, y que por esa regla de tres siempre ganarían los mismos, ¿no?
0: Claro,
2: el que más presupuesto tiene
0: ganaría. Y no es así.
2: La conversación hoy no sé, pero mañana en la casa de los Simeone con esa jugada. Esa jugada de...
0: Esa es interesante. Es una derivada graciosa. Juliano...
3: Tírate.
0: Aunque dice Simeone Junior, dice que en casa no se habla de fútbol.
2: Y hacen bien.
0: Pero yo no me lo creo. Pausa y seguimos, venga.
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0: Bueno, rematamos el Atlético de Madrid, Sergio. ¿Algo más que quieras decir?
1: No, yo quiero decir dos cosas. Una, que es el último gran partido de Griezmann en Europa y seguramente de su carrera, porque con Francia evidentemente no va a ir. Y para mí se va uno de los mejores jugadores que yo he visto nunca en la Liga Española en cuanto a esto que se habla ahora de trabajar defensivamente y luego ofensivamente ser decisivo con goles y asistencias. Y luego lo de Koke, que a mí me ha parecido pues como el último año de Kroos. O sea, de repente el tío ha hecho unos partidos cuando yo lo daba por muerto, por amorticé, por absolutamente todo. Acababa contrato, pero tenía una cláusula de renovación por partidos y creo que la ha cumplido, así que habrá otro año de Koke.
2: Yo también, al margen de que soy uno de los que me tengo que comer mis palabras con Griezmann un poco, pero sobre todo con Koke, yo también lo daba por amortizado y la temporada ha sido brillante, el partido de hoy ha sido tremendo. Sigo pensando que Marcos Llorente es un gran centrocampista, es mejor centrocampista que el lateral. Y bueno, yo creo que también le ha pesado al Atlético de Madrid la lesión de Julián, porque al final ha tenido que introducir cambios que han hecho que baje el nivel del Atlético de Madrid, que aunque sí que ha tenido alguna ocasión en el tramo final, sí que es cierto que desde la salida del campo de Griezmann y de Julián, el Atlético ha generado poco fútbol. Para mí una gran oportunidad perdida, porque aunque todos tenemos en la cabeza que el ganador puede ser el de la semifinal de mañana, pero a un partido, cuidado.
0: Arteta, ¿lo escuchamos?
3: La del partido, ¿qué tal, Miquel? Buenas noches, enhorabuena.
4: Muchísimas gracias.
3: ¿Cuánto mérito tiene llevar a este equipo 20 años después a su tan solo segunda final de Champions de la historia, con toda la historia que tiene el Arsenal?
4: Muy orgulloso y muy feliz por toda la gente, porque llevar muchísimo tiempo esperando es algo que no ha pasado muchas veces en nuestra historia, y el haber conseguido delante de nuestra gente de la manera que lo hemos hecho hoy, la verdad que me pone muy feliz. Y esa es la suerte de nuestro trabajo, que muchas veces podemos influenciar el estado de ánimo de la gente, y hoy creo que los hemos hecho tremendamente orgullosos.
3: Pero durante los 90 minutos, qué angustia, qué tensión, porque se veía un partido tan cerrado que cualquier detalle, por pequeño que pareciera, importaba. Lo que pasaba en los banquillos, lo que pasaba dentro en todo momento.
4: Ya lo sabíamos, son un equipo tremendamente competitivo, han jugado muchas semifinales y partidos de este tipo, tienen mucha experiencia y sabíamos que iba a ser muy cerrado. Cuando hemos metido el gol, obviamente, se nos ha puesto de cara, pero lo hay que sostenerlo, hay que sufrirlo y lo hemos hecho, gestionando el partido cuando era necesario, y creo que hemos mostrado mucha madurez.
3: Miquel, te voy a preguntar por la final. Es verdad que queda tiempo, estáis inmersos en la Premier, me vas a decir, te da igual el que llegue, pero es verdad que tenéis muchas virtudes. Una de ellas es que defensivamente sois un equipo tremendamente potente. Cualquiera de los que lleguen a la final tienen muchas virtudes, pero también tienen un ataque tremendamente potente. No sé qué es mejor para el Arsenal.
4: No tengo ni la menor idea. Hoy lo voy a disfrutar, mañana nos empezaremos a preparar el West Ham, y a la noche seguro, con una buena cena con mi familia, disfrutaré del partido y lo que toque tocará, pero la ilusión y la emoción que sentimos hoy es indescriptible.
3: Por cierto, aunque me regañen, el Cholo te ha ido a felicitar y ha hablado bien de ti, diciendo que estás haciendo un trabajo extraordinario.
4: No, nos conocemos bien, hemos estado ratos juntos y es muy duro para cualquiera cuando estás tan cerca y te lo quitan de la mano, es muy duro, y me siento totalmente en sintonía con él, porque sé lo que es estar del otro lado, porque me tocó el año pasado, es muy duro y nada, esa es nuestra profesión.
3: Miquel, enhorabuena a vosotros.
2: Qué buen tipo es Mikel Arteta, y bueno, lo doy porque la tensión de una semifinal y tal, pero joder, es que es
5: bueno. Uy, se ríe Sergio. Sergio, ¿qué te parece a ti Arteta? ¿Qué te pasa? ¿Nos tiene engañados?
1: No, es que me hace mucha gracia.
0: Sergio dice que es llorón.
1: Es que estos suaves, que salen ahí a ser ahí unos suaves, como nuestro amigo Xavi Alonso y tal, que se les veía en el campo y se les ve ahora, que ya te vimos hacer hoy 7 circos en los últimos 10 minutos, que no hace falta que vayas de suave, que ya sabemos cómo eres, no hace falta que lo cuente nadie. Lo has demostrado hoy, eres como todos los demás, pero os ponéis ahí en un púlpito que parece que habéis inventado el fútbol.
2: Bueno, inventado el fútbol, pero oye...
0: Muy rápidamente, María, Alfredo...
6: Bueno, yo creo que se ha dicho casi todo, solo apuntar tema de centrales. Hemos hablado de Puyol, creo que Janko ha sido uno de los mejores fichajes de hace tiempo del Atlético, y este señor Mikel Arteta tiene Gabriel y Saliba, para mí la mejor dupla de centrales del mundo.
0: Increíble, ese jugador me encanta.
6: De aquí son Madrid, le quiso el Madrid, pero
0: vamos, lo que pasa es que ese jugador es imposible sacarlo de ahí. ¿Cuándo termina contrato? Saliba
6: morterada. Le renovaron el año pasado.
0: Va, nada, imposible.
5: No, no creo que vayan a pagarlo lo que vale.
0: Del Cuti Romero, venga.
5: Yo destacar sobre todo el comportamiento que ha tenido, porque sí que me llama especialmente la atención, y estoy un poco en la línea de Sergio. Me molesta mucho cuando salen a rueda de prensa con ese tono tan tan calmado. Creo que hoy es muy fácil, después de haber ganado, salir así, pero al final los actos te definen.
2: Sí, pero María, Sergio,
5: a ti mismo.
2: ¿Cuántas,
5: no me vale la tensión del partido, porque salida, la misma tensión la tenía Simeone.
2: Sí, pero ¿cuántas salidas? Sí, pero bueno, Simeone ha tenido de esas.
0: Sí, ha hecho las suyas.
2: Pero ¿cuántas,
0: también, ¿eh?
2: ¿Cuántas salidas de tono le recordáis a Mikel Arteta? Yo la
1: bueno,
2: de hoy.
1: Yo que tú lo escucharía en las ruedas de prensa en Inglaterra, sí, donde sí, sí, todo el año llorando,
2: sí,
1: con los árbitros.
2: Sí, pero Sergio, una cosa es ser llorón y otra cosa es el mal comportamiento de hoy. A mí puedes ser llorón, pero luego te comportas de manera totalmente normal en un banquillo, y hoy para mí ese comportamiento no es propio de él. Y joder, yo le sigo desde cuando era jugador. Y puede ser llorón, pero nunca
5: se comporta mal. Que lo veo venir. Que un entrenador que parece tan modélico en rueda de prensa y de cara a la galería...
2: Es que es hoy solo, es solo hoy.
0: La tensión es siempre...
5: No, efectivamente, como Kylian Mbappé.
0: La tensión es siempre...
5: Era guapísimo con su jersey naranja, habla todos los idiomas, sí. ¿Entiendes?
0: La tensión es siempre entendible, salvo con Vinicius. Bueno, esto tenemos ya un finalista, que es el Arsenal, y buscamos el otro finalista de la semifinal que deben disputar mañana Bayern de Múnich y Paris Saint-Germain. Miguel Gutiérrez, buenas noches.
7: Guten Abend, buenas noches.
6: Miguelito.
0: Oye, antes que nada, ¿qué puede esperar un aficionado del Athletic Club de Bilbao que esté sintonizando a estas horas de la noche el radio de Edin Terzic, que juegue como el Athletic?
7: Pero no te he escuchado.
0: Sí, no, digo que se ha oficializado hoy el fichaje de Terzic por parte del Athletic Club de Bilbao. ¿Qué puede esperar un aficionado del Athletic de su equipo el próximo año, entrenado por este caballero?
7: Mira, tengo la suerte de conocer muy bien a Terzic y su hermano, que trabaja de scout en el Borussia Dortmund. Ha sido un hombre que ha trabajado muchos años en la cantera del Borussia Dortmund, por tanto va a tener muy en cuenta pues a Juvenil B, Juvenil A, el filial del Atleti, y a él le gusta jugar un 4-2-3-1, sobre todo un 4-3-3, o sea que el aficionado del Atleti va a tener en cuenta un fútbol digamos muy intenso, con posesión de balón, querer dominar al rival, querer crear muchas ocasiones de gol, con laterales de largo recorrido, con dos pivotes, que tienen que trabajar mucho hacia atrás también, pero también que sean una mezcla entre un 6 y un 8, o sea, lo que hoy en día, bueno, algunos llaman como fútbol total, ¿no? Eso es lo que intenta Terzic. ¿Te acuerdas que lo intentó también y gran parte del partido lo consiguió en la final contra el Real Madrid?
0: Es verdad.
7: ¿No? Dominar al rival, a un Real Madrid.
0: La primera parte francamente mal lo pasamos en la primera.
7: Luego, Juanma, puedes ganar o puedes perder, ¿no? Pero no es ningún entrenador Amarrategui, todo lo contrario, es un entrenador con un fútbol vistoso, con un fútbol ofensivo, y yo creo que por eso los del Atleti se pueden alegrar de un hombre que va a querer dar espectáculo en Bilbao, sin duda.
0: Perfecto. Y ahora hablamos del Bayern de Múnich, estamos también en Perri,
6: hombre,
0: con Jean Palais.
8: Buenas noches,
0: tenemos en Perri, tenemos a Jean Palais y a Serge Fernández, Machote Fernández.
1: Está lloviendo que Dios no tiene agua.
5: ¿Sí? ¿Ah, sí?
0: ¿De verdad?
1: Puh. Pero todo el día.
0: ¿En tu parte de París también está lloviendo, oye, Jan? ¿Está lloviendo?
8: No, de momento todo bien. El clima
0: ¿No llueve?
8: Muy agradable en los últimos días.
5: ¿Cómo va a estar lloviendo?
0: Vamos a ver,
5: está en una zona el diluvio universal y en otra no llueve.
0: Vamos a aclarar este asunto, porque puede que estén en dos ciudades distintas.
2: Alguien nos engaña.
0: Puede ser. Vamos a ver.
1: Juanma, acabo de mandar un vídeo al grupo de WhatsApp del programa.
0: No, vamos a ver, Serge.
1: Dura 4 segundos.
0: Vamos a ver, Serge. ¿Es posible que tú no estés en París, sino en París, Texas?
1: Sí, París, Texas, sí.
0: Porque claro, si dice Jean Palais, que es un gran conocedor de la ciudad...
5: Está
0: aquí,
5: diluviando, acabo de ver el vídeo.
0: Vamos a ver,
5: Palais. Vamos a poner el sonido del vídeo.
0: Vamos a ver, atención.
9: No, escucha.
1: No se me escucha.
5: Está diluviando.
0: A ver, dale.
2: No, pero no sé...
9: No, escucha.
0: No, pero ahí
5: es que no se escucha la lluvia bien, pero...
0: Escucha, por favor,
5: pero...
0: mándanos un vídeo tuyo, Jean... Que demuestre
2: ¿Puede ser que Juan Palacios lleve todos estos años viviendo en Manacor? ¿Puede ser? No sé.
5: Juan, mándamelo a mí, yo pongo el audio.
0: Vamos a ver, Jan, ¿has visto alguna vez, por la zona en la que tú, por la zona en la que tú vives, ¿has visto alguna vez a Tony Nadal? Porque igual te has confundido.
8: Tuve la ocasión de verlo en Roland Garros muchas veces.
0: Bueno, sí,
8: pero no por la zona donde vivo. O sea, haciendo turismo, no.
0: Bueno, bueno. Mañana, Miguel, ¿qué podemos esperar del Bayern? ¿Cómo va a jugar? ¿Están todos disponibles?
10: Bueno, quitando el tema de Gnabry, están todos disponibles, pero te puedo decir, porque conozco gente dentro del Bayern, que han sido muy autocríticos después del partido espectáculo que toda la prensa ha celebrado y tal, porque si marcas 4 goles en París al PSG y encima pierdes, algo has hecho mal, uh-huh. evidentemente. Ahí está el análisis del Bayern. Ellos, desde luego, lo que van a intentar va a ser aumentar su posesión de balón. Van a intentar apretar, sobre todo los primeros 30-35 minutos, intentar meter al PSG en su propia área. Y yo creo que el partido no se va a decidir, y yo creo que es un poco la táctica del Bayern, no solamente en el centro del campo, sino sobre todo en los extremos, ¿no? Va a ser muy importante lo que pueden aportar tanto Michael Olise como Luis Díaz, buscando el uno contra uno contra los laterales, que el PSG, como sabes, tiene una gran desventaja ahí porque Arra Hakimi no está de la partida, está lesionado, y eso lo consideran ellos, al menos sobre el papel, una pequeña ventaja. Entonces, como te digo, el Bayern ha sido muy autocrítico, pero ¿cómo se llama? A día de hoy, el que está en la final es el PSG. El Bayern tiene que ganar con dos goles de diferencia. No va a ser fácil. Por tanto, va a ser, digamos, el mayor esfuerzo que tiene que hacer el Bayern lo que va de temporada, sin duda.
0: Vamos a ver. Jan, vamos a ver, me pasa aquí un mapa Serge Fernández y dice alerta, ¿sí? Alerta de inundaciones por lluvia. Alerta, no, no, alerta no, en Loire, en Ile-et-Vilaine, en Yvelines, en Loiret. En
2: Saint-Denis.
0: En Saint-Denis. ¿Dónde estás tú? ¿En qué parte de París estás tú? En Seine-et-Marne.
8: No, pero alerta de lluvia, o sea, que no digamos una lluvia torrencial. El clima está agradable. La semana pasada tuvimos, sí, un clima bastante veraniego. Es verdad que ha cambiado. En los próximos días se anuncia de nuevo la vuelta del sol, pero el clima no está malo, es sol. Verdad, han habido chispazos, pero no podemos decir, hablar de lluvias torrenciales y alerta, bueno, no.
5: Pero, Juan,
8: no estoy de acuerdo.
5: Juan, ¿tú eres de los que les gusta la lluvia o no?
8: No, me gusta el
0: sol.
8: El verano, y es solo... No, me encanta el verano, y es verdad, porque lo confirmo. Cuando a veces tengo la posibilidad de algunos días libres, me gusta mucho ir a algún lugar donde el clima es mucho más agradable que
5: Juan, escúchame una cosa. Si a ti te gusta el verano y me estás diciendo que ha habido chispazos en París, no puedes decir que el clima ha sido agradable, ¿no?
8: Pero, pues no. A diferencia del invierno, sí es agradable.
5: Ah, vale.
8: O sea, hemos vivido en invierno... Sí, sí.
0: No, esta no te la esperabas tú, Jan.
8: Muy de verano, es verdad.
6: Pero ahora llueve o no llueve, Paul.
0: Pero vamos a ver, Jan.
8: En diciembre, enero...
0: Vamos a ver. Vamos a ver, Jan. ¿Es cierto que en tu edificio te conocen como Noé? No. ¿Es cierto que en tu edificio, en tu casa, no tienes una bicicleta, sino una canoa? ¿Un kayak de estos? ¿Es cierto eso, Jan?
8: No.
0: No es cierto. Vale, no, perfecto. No. Muy bien. Pues nada. Ahí está. No pasa nada.
2: Esta es la habitación de Sergio.
0: Esto es como Jim Kelly bailando sobre la lluvia. Bueno, bailando bajo la lluvia. Bueno,
10: el mundo va a llover mañana,
8: Yo me acuerdo de la canción La Gata Bajo la Lluvia, sí.
0: Sí.
5: Uy, qué temazo. Pero ¿te sabes la letra, Juan?
0: ¿La Gata Bajo la Lluvia?
8: Sí, claro.
5: ¿Nos la cantas un poquito?
0: Sí. ¿Pero esta es francesa o...?
8: Muy romántica.
0: A ver, un segundo.
8: No,
0: un segundo, por favor.
8: Me atrevería de repente un karaoke, sí, pero sí, yo que soy bastante tímido, de verdad que...
5: Pero imagínate. Si no te vemos, Juan. Ahora te puedes arrancar.
8: No, pero igual...
1: Haz que yo vaya
0: a la canto yo, da igual.
8: Me gana.
5: La canto yo.
0: Yo me arranco enseguida. A ver, por favor, desde el principio. Ahora estamos con el con la información del PSG, que es lo realmente importante. ¿No queréis cantar conmigo la gata?
5: Yo te
0: la
5: quiero escuchar.
8: Sí, bueno, si tú te atreves, sí.
5: Venga, vamos, Juan, vamos.

0: fue casualidad. La misma hora, el mismo bulevar. No temas, no hay cuidado, no te culpo del pasado, ya lo ves.
1: La vida es así.
0: Cortáis aquí, no cantáis de verdad.
2: Ya llevé bastante en París, por algunas zonas.
0: Qué pena, con lo que me gusta a mí cantar. A mí un karaoke, yo veo un karaoke y me vuelvo loco.
3: ¿Por qué no organizamos una cena del primer palo en un karaoke?
0: ¿Por qué no?
3: Que sí, hombre.
0: Vamos a ver, novedades en el PSG, por favor, Jan, que se me va este el tema del programa. Venga, rápidamente, a ver.
4: Bueno, con la baja de Akraf, de Enjantú, de los jugadores que están indisponibles, ya se sabe que Warren Zaïre-Emery jugará por el lateral derecho. Había alguna duda si es Fabián Ruiz el que está confirmado como medio centro, o tal vez la posibilidad de Lucas Beraldo, pero más nos inclinamos, ¿no?, por la presencia de Fabián, por las características del juego, por el contexto que puede ser del partido, aprovechando también su buen servicio, la calidad del pase, la llegada que él tiene, y sobre todo es un perfil mucho más ofensivo. Y dentro de lo que busca Paris Saint-Germain, Luis Enrique ha manifestado que no vas a salir a especular, a defender ese 5-4 de la ida. Entonces yo creo que la opción más factible es que Fabián pueda estar dentro de la composición inicial.
0: Muy bien, pues no tenemos mucho tiempo para más. Mañana, si os parece, Miguel, Jan, volvemos a contactar con vosotros, ¿vale? Después de saber si pasará la final Bayern o Paris Saint-Germain.
5: Por cierto.
0: Sí. Rápido,
5: no
0: por favor, Miguel.
5: París, con última información, las entradas del Bayern entre 19 euros, que es tribuna de pie, es de pie, es verdad, ¿no?
0: Increíble.
5: Donde están los más fieles de los fieles, 19 euros y 110 la más cara.
3: Claro. ¿Eh? Qué maravilla.
5: Para es que sepas, es un tema que
0: igual que no se las entradas. Sí, sí, luego se puede decir que es un deporte popular.
5: 500 euros y tal,
0: claro,
5: pero
0: deporte popular. 10 euros de pie, pero estás viendo un Bayern de Múnich, París Saint-Germain, semifinales, vuelta de semifinales,
2: no,
0: de la
2: y
0: Copa
2: hay
0: Europa.
2: Gente que le gusta verlo de pie, por animar.
6: En otras zonas es un artículo de lujo.
2: De
6: el fútbol.
0: Exactamente.
2: Se ha
6: convertido en artículo de lujo y bueno.
0: Muy bien, gracias, Miguel. Hasta mañana,
5: sí,
0: si no te importa.
5: El muro amarillo son 14,50, ¿eh?
0: Venga,
5: 14,50. Más barato que Segunda Federación en Madrid.
2: Increíble.
3: Sí, sí.
2: Vale.
0: Miguel,
2: y
0: mañana,
2: cerveza,
0: mañana,
2: Miguel,
0: mañana hablamos.
2: Cerveza.
0: ¿Te parece?
5: Mañana hablamos, un abrazo.
0: Gracias, Jan.
5: Guten Abend.
0: Mañana hablamos si te parece, Jan, ¿vale? Venga, tranquilo, ahí está. No pasa nada. Luce el sol para Jan Palé, que vive en París, Texas. Hacemos una pausa y vamos con el comunicado del entorno. ¿Habéis visto esto alguna vez?
3: Increíble.
0: ¿Que el entorno haga un comunicado?
7: No, sin firmar.
0: Pues, ¿qué quieres que firme el entorno?
7: Bueno, claro, por lo menos que ponga el representante, la madre o no sé, alguien.
0: El entorno,
7: pero esto de publicar un comunicado.
0: El entorno es Faisal Alamari. El entorno es Faisal Alamari. O quien sea. Pero esto lleva a la. Vamos, en fin. Vamos con ello, venga.
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0: Everything would be alright. Pues eso, dice, parte de las críticas se basan en una interpretación excesiva de elementos relacionados con un periodo de recuperación estrictamente gestionado por el club, sin reflejar la realidad de la implicación diaria de Kylian y su trabajo para el equipo. Y con lo único que no comulgo yo, lo demás, pues no lo sé. Eso ya tendrán que ser los técnicos del equipo los que valoren la implicación diaria de cada cual, no solo de Kylian Mbappé. Pero con lo que no estoy de acuerdo es con un periodo de recuperación estrictamente gestionado por el club, naturalmente. Pero luego ya está la gestión de cada cual y saber qué es lo que se puede hacer y qué es lo que no se puede hacer y qué es lo que se puede hacer en determinadas circunstancias y qué es lo que no se puede hacer en determinadas situaciones. Y el Real Madrid está en una situación complicada deportiva y esto lo ha gestionado muy mal quien sea. Quien sea. Quien sea. Aunque será, habrá sido Mbappé. Porque claro, no vamos a decir qué listo es Mbappé cuando las cosas están bien y qué tonto es el entorno de Mbappé cuando las cosas van mal. ¿Qué os parece, Sergio? ¿Qué te parece?
7: Mira, Juanma, es que me parece imposible que después de toda la que han liado, ahora crean que sacando este comunicado bochornoso, encima atacando al club claramente, porque por omisión están atacando al club, crean que lo van a solucionar. Creo que en estos 15 días ha tirado su imagen por los suelos, aunque algunos ya lo teníamos claro, y ha hecho muchísimo, ya no digo por la renovación de Vinicius, sino por las escalas de poder dentro del vestuario. Yo creo que es una situación que el día que Mbappé se vaya del Madrid, que sigo pensando que va a ser más pronto que tarde, nos vamos a acordar de este momento.
12: Yo lo mejor que le podía pasar a Mbappé y al Real Madrid es cerrar los ojos esta noche, acostarse, abrirlos y que sea el 14 de agosto. Y empezar una nueva temporada con un nuevo proyecto, quien esté al frente según decida el presidente del club y...
2: Tercera habrá vencida, a ver si va la vencida.
12: Porque todo lo que suceda de aquí a esa fecha no va a ser bueno para el Real Madrid. Y sobre todo si gestiona las situaciones como la ha gestionado Kylian Mbappé. Quiero decir, lo hablamos y lo hemos dicho mil veces. La mujer del César no solo tiene que serlo, sino parecerlo. Y tú tienes una lesión y tu equipo no está en las mejores condiciones. Acaba de ser eliminado de la Liga de Campeones y muy, muy, muy fuera del título de Liga. Prácticamente perdido. Aunque matemáticamente, sea factible, tú lo que tienes que hacer es guardarte y dar otra sensación y no exponerte de esa manera con una lesión y mientras tus compañeros están jugando un partido importante.
3: El problema es que yo tengo la sensación de que ha sido una manera de actuar que confirma lo egoísta que es este chico, que muchos, como decía Sergio, lo percibíamos por lo que pasaba en el terreno de juego y por las actuaciones que ha tenido a lo largo de la temporada en el vestuario y con los medios de comunicación. A mí no me vale de nada que cuando el equipo juega horriblemente mal, tú sí que decidas salir a hablar con los medios de comunicación y dar la cara con el objetivo de desligarte de la imagen del equipo y disfrazarlo como una supuesta imagen de líder. No me sirve de nada que se filtren informaciones dando a entender que él tira del carro y es el único que tira del carro en el vestuario y que el resto no quiere, creo... que es una persona especialmente egoísta y que él lo que ha visto es que el equipo no funciona y lejos de intentar ayudarlo o revertir la situación, lo que viene aquí es a salvar su papel y a decir yo marco tantos goles, esto no es responsabilidad mía y ese egoísmo que muchos sospechábamos que ocurría, pues lo ha reflejado con sus actos y ya está, le da exactamente igual lo que pasa en el Real Madrid, la situación en la que esté el club y así lo ha mostrado al mundo.
2: Cero sorpresa, yo creo que hubo un informe de Juni Calafaz y su equipo en la primera etapa que estaba cuando iba a fichar el Madrid a Mbappé, en una de las etapas, en la que ponía claramente que tenían dudas del carácter, pero no era un líder. Bueno, eso creo que ha quedado tremendamente demostrado, ¿no? Mbappé, que por cierto, puede ser casualidad, decían algunos, ¿no? Ni cuando ha sido rodeado y le han dado absolutamente todo en el PSG ha conseguido ganar la Champions, ni cuando llega al Madrid está también rodeado de buenos jugadores. Al PSG le va increíblemente bien cuando se habla más del colectivo, y antes era Mbappé la piedra pome de todo, y aquí en el Real Madrid pues lo que está haciendo pues es, vemos cómo está el equipo, ¿no? El vestuario es un polvorín, el señor Kylian Mbappé cuando ve que está la temporada pues finiquitada se va por ahí de, pues oye, en su tiempo libre puede hacer lo que quiera, pero mostrarlo, dar prácticamente una cobertura constante de como si fuera una telenovela con su relación, a mí me parece dantesco y yo creo que es algo que en el Madrid no ha gustado. Pero Juanma, yo, sinceramente, este Mbappé es el Mbappé. Ya, o sea, este sí
0: Mbappé
2: es
0: no es mi Mbappé.
2: No, este sí es el Mbappé. Este no. Mbappé fue Vamos así en el PSG, tiene, no era así, pero...
0: Tiene razón Sergio cuando dice que,
2: es lo que
0: evidentemente
2: hay.
0: El tono de esto, no... esto lo gestionan los servicios médicos del club, es un palo al Real Madrid, pero es un poco... Ya me dirijo ahora directamente al entorno de Mbappé, que sé que nos escucha todas las noches, es un poco tratarnos como si fuéramos gilipollas. Porque insisto una vez más, la gestión ha sido tan desastrosa que incluso hoy, yo no sé si por una cuestión de postureo, se ha presentado a entrenar en su día libre.

0: de acuerdo a todos, con lo cual la gestión es claramente nefasta. Y lo único, Eva, que quería matizar, Alfredo, con respecto a lo que has dicho, sí, de líder o no líder, no entro tanto a valorar eso, pero en cuanto a resultados, si en el Paris Saint-Germain no le fue bien, en el Madrid no le fue bien, sí que es verdad que el muchacho es campeón y subcampeón del mundo con Francia.
1: Porque Francia también juegan para él.
0: Bueno, bien, pero que es campeón del mundo.
1: Con un equipo atrás, son físico a robar y valorar eso.
0: No hay mucha
1: gente. Y está rodeado de auténticos cracks.
0: Claro, pero quiere decir que si vamos a los resultados, no hay mucha gente que sea campeona del mundo, ¿eh?
1: Sí, pero bueno.
2: Un segundo, que está.
1: Sergio, a sus 27 años tiene cero Champions.
2: Sergio está en inferioridad porque no está aquí. Sergio.
3: No, sobre eso que estabais comentando de Francia, en estos últimos 3-4 días se está hablando no solo en redes, sino en los principales programas de radio y de televisión, de que hay dudas razonables por otra de la temporada que están haciendo los franceses del Paris Saint-Germain, de si debería ser titular o no la temporada de Cherki en el City, Doué, Dembélé. Hay tal acumulación de talento en Francia que por estas imágenes y lo que está pasando estos días se le está empezando a complicar un poco también el ambiente de titularidad en Francia, una cosa que era totalmente impensable.
2: Uh-huh. Cuando has dicho eso, me ha llamado la atención, porque Kylian Mbappé tiene 3 años más de contrato con el Real Madrid. Cuando dices, cuando se vaya, que será más, tengo la sensación de que va a ser más pronto que tarde. Es una sensación, es
3: una información. No, Juanma, yo siempre tuve la sensación de que esto nació mal y que siempre iban a hacer mal por lo que pasó en los años anteriores. De hecho, tú fuiste una de las personas que se significó en su momento cuando vino, de que esto ya no te cerraba desde el principio. Yo siempre dije lo mismo, es un futbolista que ya no tiene ilusión por jugar al fútbol, ya no la tenía en el tramo último en el Paris Saint-Germain, y te lo decía toda la gente que estaba allí, y es un futbolista que está a otras cosas, como este año. No hay el entrenador que le gusta, no le gusta el ambiente y la cosa se le complique, va a pedir la cuenta y se va a ir.
2: Uh-huh. Y bueno, no es tan fácil como eso, tendrá que venir con una oferta de 200 millones de euros,
0: o más,
2: claro, para que
3: satisfaga. Bueno, llegó gratis, ¿no?
2: Sí, bueno, pero tendrá un contrato con una cláusula de rescisión, ¿no?
3: Sí, bueno, pero al final pasó con Cristiano Ronaldo, porque Cristiano igual se podía haber sacado mucho, pero
2: por eso te digo, claro, efectivamente, lo que te estoy diciendo es que en el caso de Cristiano era un jugador de ¿cuántos años? 31,
0: 33, ¿no?
2: 32, si no está... Claro, y le dijo Florentino 100 millones y Cristiano dijo 100 millones, pero estamos hablando de Kylian Mbappé, que tiene 28, ¿cuántos años 27, tiene?
0: 27.
2: Bueno, pues tendrá que venir por lo menos con 150, pero yo no quiero adelantar acontecimientos. Lo mismo, la temporada que viene Mbappé la rompe, ¿eh?
1: Sí, no, pero esto no es el PSG, Juanma. Él, yo creo que con lo que estamos diciendo, que yo digo que él no es idiota, retransmitiendo todo esto y mandando a gente que le grabe,
2: tiene un propósito.
1: Está mandando un mensaje de que, bueno, a mí no me han gustado ciertas decisiones que tomaron, como lo de Xabi Alonso, el diagnóstico, todo lo que pasó con la rodilla, ya se fue a Francia, ya filtró. Aquí tuvimos otro debate en el que decía Mbappé es una persona bastante tóxica en el vestuario, porque pasó en el PSG y tuvo problemas con varios compañeros, como con Neymar, que se celó cuando llegó Messi, que era demasiado amiguito del argentino, y está mandando un mensaje de yo, lo que ha dicho, lo ha explicado perfectamente Sergio. Uh-huh. Yo tengo la vida resuelta.
0: Yo lo que digo es que de entrenadores y de clubes en Europa querrían tener a Vinicius y a Mbappé. Uh-huh. Que decir, al final lo que tendrá que venir es un entrenador que haga jugar a estos dos tipos. No, es decir, yo no me creo hoy que dos grandísimos futbolistas...
4: No lo sé, yo creo que es una cuestión también de vestuario, y en el vestuario esto va a tener una solución mucho más compleja de lo que nosotros
0: para
4: nos
0: eso le pagarán a un entrenador, ¿no? El entrenador tendrá que sacar el mejor rendimiento al material que tiene. Mira, hoy, y a tiene ver, dos jugadores.
1: En el Madrid no ha gustado nada lo del viaje.
0: A ver,
1: transmitirlo. Pero a los compañeros cuerno quemado.
4: Ese es el problema.
2: A ver si estáis de acuerdo con este WhatsApp que me mandaba alguien, que no voy a decir su nombre, por supuesto, pero que conoce muy bien el club, hasta ahí puedo leer. Lo conoce muy bien, porque ha estado en el club. Ha jugado en el club.
4: Vale.
2: ¿Vale? Y me dice, buenas tardes, Juanma, cuando estás lesionado tu obligación es estar al pie del cañón, estar con tus compañeros, apoyarles en los entrenamientos, dedicar las 24 horas del día a recuperarte. Una cosa es que te den un día libre para que te airees un poco, bien, de acuerdo, pero el resto es este tipo de obligaciones que crecen cuando estás lesionado sobre las que tienes cuando no lo estás.
4: Amén. Claro,
2: y me totalmente. Parece que es, lo suscribo, le he dicho, lo suscribo de la A a la Z. No,
4: y además, cuando eres un jugador que llegas aquí claro. llamado a ser el líder, cuando eres la superestrella y cobras más que nadie, es que eso también va en el suelo.
2: Yo contaba hoy la anécdota de Fernando Martín, que en paz descanse, pero no le va.

0: Vamos a pedir que sea Fernando Martín, porque cuando murió desafortunadamente Fernando, se rompió el molde. Pero Fernando Martín, estando lesionado, llegó con muletas a una final de la Copa del Rey, me parece que era, o a un partido decisivo de la Liga en Barcelona, y por sorpresa entró en el salón donde estaban comiendo sus compañeros, con las muletas. ¿Qué pasa? Aquí estoy. ¿Qué vamos a hacer hoy? Eso es un líder. Eso, amigo mío, es un líder. Y eso no se compra. No vas a la tienda,
1: no vas a la tienda y dices,
0: póngame usted un kilo de liderazgo. No, no lo tienes.
2: Bueno, pero igual Mbappé no es el gran líder de Real Madrid, pero tú tienes que hacer converger a esos futbolistas.
0: Y ser más inteligente.
1: Aparte...
0: Cerramos, por favor, que nos tenemos que ir con Jaime.
1: Hemos hablado ya de que yo creo que no es inteligente y de que para mí, vamos, lo hace aposta y demás, pero aquí está la otra pata. El Real Madrid le puede decir, tú estás lesionado, deberías estar aquí, como dices tú, no es obligatorio. A mí, yo, después de lo que ha hecho Mbappé, de retransmitir todo esto mientras el club está en un momento complicado, yo tengo una charla con Mbappé. O sea, en el Madrid también tiene que haber alguien que dé un paso enfrente y que estamos diciendo, que le coja de la solapa, eres un niñato, ¿qué coño estás haciendo?
0: No, a lo mejor eso no, pero lo que quieras. 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
0: Dejamos cantar a Sergio.
3: Hombre, claro, por favor.
0: Vale. Sí. 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
0: Irra, muchas gracias.
2: Ha sido un placer.
0: Bueno,
2: vaya noche,
0: Alfredo, mala. Gracias.
1: Adiós.
0: Dale, hasta luego. Joder. ¿Te has sentado mal algo en el programa?
1: No sabía qué decir.
0: ¿Me vas a dirigir la palabra a partir de ahora?
1: Ya veremos.
0: Serge, muchas gracias. ¿Estás mañana también o qué?
12: No, mañana no.
0: Ah, bueno, mañana libras. Te irías a cenar por ahí, ¿no?
12: Voy a ver si hace tanto sol como...
0: No. Sí. Si te fías de Jean Palé, hace un sol.
12: Jean Palé vive en Torrevieja y nos la lleva colando.
0: Seguro que sí. María regresa un poquito más tarde. Pausa y estamos con Jaime Ugarte, porque ha sido un fin de semana de boxeo de high class, de alta escuela.
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0: de mucho fútbol. Bueno, pues como todos los días es de mucho fútbol, pero una pildorita de boxeo para hablar de un buen amigo nuestro, Naoya Inoue, que el otro día se imponía junto a Nakatani para agrandar un poquito más su leyenda. Hablamos de boxeo con Jaime Ugarte. Jaime, buenas noches.
1: ¿Qué tal? Buenas noches. La verdad, Juanma, que ha sido un fin de semana, ya lo comentábamos la semana pasada, extraordinario, ¿eh? No ha decepcionado para nada. Primero en Japón, ese duelo del que hablábamos, de invictos, Naoya Inoue junto a Nakatani, 55.000 espectadores, una pelea al principio muy, muy táctica, pero una tensión increíble, y al final Naoya Inoue sacando haciendo estas cosas que dices tú lo ves y dices, yo no entiendo mucho de esto, pero lo hace muy bien, este tipo lo hace muy bien, no fue increíble, y eso fue por la mañana,
0: sí,
1: y de madrugada en el mismo baile de Las Vegas, otra guerra, y con un boxeador como David Benavidez, que yo creo que irrumpe de una manera clarísima, para mí ya en el top 3 de los famosos, de esa famosa clasificación libra por libra, con una victoria en el peso crucero espeluznante.
0: ¿Por encima de Inoue, por encima de Usyk?
1: Yo creo que Naoya es el número uno, porque es que esto ya sabes que puede ir fluctuando, lo hablamos mucho.
0: Sí, es como
1: porque la victoria de Naoya ante Nakatani... No sé si me decías algo.
0: Sí, sí, no, perdona, que tengo la mala costumbre de interrumpir. Perdona, Jaime, sí.
1: Dime.
0: Sí, termina.
1: No, decía que Naoya, para mí, con esta victoria ante Nakatani, que es el número uno, pero Benavidez estaba un poco entre el top 10, pero claro, la victoria de Benavidez, por KO, de la manera que lo hizo, con una superioridad increíble, en un peso que era mucho más elevado del que en el que él está un poco mejor, pues yo creo que le pone, yo creo que ahora sería Naoya Inoue el número uno, creo que Usyk mantiene el número dos, pero Benavidez con esta victoria entra en el tres.
0: Bueno, me tenéis que ayudar entre Marquegui y tú a describirle a la gente que no haya podido ver los combates cómo fueron cada uno de los dos.
1: Muy bien.
0: Vale, primero el de Naoya Inoue y luego el de Benavidez por la noche, ¿de acuerdo?
1: Perfecto.
0: Pues venga.
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0: Y el profe Marquegui, que está por ahí también. Emilio, buenas noches, ¿cómo estás?
5: Hola, buenas noches, ¿qué tal estamos?
0: Muy bien, y el momento en el que dicen que lo que tienen que decir. El sonido de las puntuaciones, justo hasta que se dice el nombre de Naoya Inoue. Ahí está.
6: Senior has it 115-113.
7: By two.
6: Juan Carlos Paleo scores it 116-112.
7: And by four.
6: All three judges have it for the winner by... unanimous decision, and he is still the unified super bantamweight champion of the world, Naoya, the monster.
0: ¿Cómo fue el combate, Emilio? ¿Cómo fue el combate? ¿Cómo fue, Jaime? Contádmelo. Emilio,
5: bueno,
0: venga.
5: Pues un combate muy táctico, un combate bueno para no cometer errores, con las estrategias bien claras. Al principio, pues muy comedidos, y en esa defensa de junto a Nakatani, que estaba atrás esperándole con la izquierda su mano buena, pues Naoya Inoue pues estuvo ahí buscando la manera de colocar las manos para llevarse los rounds, y fue más rápido. Y yo creo que el primer tercio de combate pues es favorable a Naoya Inoue. Luego ya en la segunda parte ya lo va igualando Nakatani, que se anima a intercambiar golpes, y ahí, pues digamos, en ese cambio abierto, pues Nakatani también consigue, digamos, nivelar en parte el combate, desde mi punto de vista. Luego ya a partir de la segunda parte de la pelea, pues también empezó Inoue otra vez a ser más rápido, a llegar con mayor velocidad. Uh-huh. Nakatani también tenía sus opciones, pero creo que al final de la pelea llegó mejor Inoue físicamente, y yo creo que ahí, pues con su mayor velocidad, su anticipación, pues consiguió el triunfo sobre Nakatani. Las puntuaciones son bastante igualadas, digamos, 116-112, pues son 8 asaltos a 4, 115-113, son 7 a 5, o sea que la pelea estuvo nivelada, fue mejor Inoue, mereció la victoria sin ninguna duda, y lo que sí que quedó claro es que esa pelea, si se repite, la verdad que va a ser un bombazo. Y yo creo que los espectadores van a querer verla nuevamente.
0: Jaime, ¿quién golpea primero o golpea dos veces?
1: Sí, yo creo que al final Naoya Inoue sacó un poquito, un mayor variedad de golpes. Se lo ha definido muy bien Emilio, de cómo fue la pelea, pero hubo un momento en el que Naoya es como más imprevisible. O sea, para que los oyentes lo entiendan, golpes que tú no te esperas. De repente pues te tira una derecha a lo mejor volada, de repente sabes, como por arriba, de repente se agacha y desde una posición en la que dices, bueno, ahora aquí qué puede hacer, a lo mejor un golpe al cuerpo. De repente tira como una especie de gancho que llega al rival. Son golpes además muy claros que lo ven los jueces, y luego, por encima de todo, lo que denotan es una calidad, os categoría, ¿me entiendes? O sea, es una, dices, joder, pero esto, ¿cómo puede hacer este tío, no? Pero si me permites un poco por terminar con este duelo de que paralizó al mundo, por supuesto en el Japón, pero también en todo el mundo boxístico, joder, me quedo verdaderamente con el espectáculo. Fue un espectáculo, Juanma, increíble, o sea, increíble el público, ese además, no sé cómo decir, esa educación reverencial, ese respeto que los dos boxeadores saludando al público, saludándose entre ellos, respetándose, que una cosa que efectivamente eleva un poco, como decimos siempre, ¿no?, el boxeo a la categoría del noble arte.
0: Ajá, bueno, es que son muchos años de esa filosofía, ¿eh?, japonesa. Ellos son,
1: eso es,
0: pues
1: eso
0: con
1: es,
0: sus peculiaridades, como las tenemos todos, pero efectivamente el respeto y la tradición y la educación la llevan a gala en todo lo que hacen, en todas las parcelas, sí, de su vida. El boxeo no iba a ser menos. Y claro, hemos hablado de un combate espectacular. Yo no tuve ocasión de verlo, pero me da la sensación de que lo de Benavides va, es otra versión, porque esto fue una especie de tsunami, ¿no? O sea, cuando me relata la pelea, Emilio me dice, pues en la primera parte fue superior luego se igualaron las cosas. Creo que no tuvo nada que ver lo de Benavidez con eso, ¿no?
1: No, en la pelea, esto, todo lo que hemos dicho un poco tácticamente, un poco de la igualdad que hubo en la pelea del Japón, todo lo contrario. Aquí fuera eran dos guerreros, auténticamente. Uno de ellos, David Benavidez, nacido en Phoenix, pero vale, toda la familia mexicana, contra el zurdo Ramírez de Mazatlán, que era el campeón del peso crucero. Para que la gente sepa, estamos hablando de 90 kilos, mientras que Benavidez era el campeón del semipesado, 80. O sea, subió, pero con unas ráfagas, con una violencia, en la distancia esa de la verdad, en esa donde todas las manos llegan, se plantaron los dos. El zurdo creía que podía ganarle ahí, y nos dejó, la verdad es que nos quedábamos con, digo, pero ¿cómo puede ser esto? O sea, de repente se acaba Benavidez con todo, bueno, y fue una victoria que yo creo que esas, de estas victorias que encumbran a un boxeador. O sea, alguno dirá, joder, pues ya era campeón mundial en dos categorías, ya. Pero esta victoria en el Team Wild de Las Vegas ante todo el mundo del boxeo, joder, le pone a David Benavidez, no sé si Emilio estará de acuerdo, pero le pone ya en una posición, como decimos, de estrella. Y han pasado de campeón a estrella.
0: Ahora os cuento, porque hay una votación muy interesante, una encuesta muy interesante en Marca. Preguntan quién es el mejor boxeador libra por libra actualmente. Yo he votado por Benavidez, ¿vale? Pero ahora os digo cómo están, porque es interesante. Es interesante. Yo creo que se pueden sacar algunas conclusiones. Emilio, no tuvo nada que ver la de la mañana con la de la noche, ¿no?
5: No, la de la noche pues fue un monólogo de Benavidez con una velocidad extraordinaria, además muy listo, los primeros asaltos en los que no fue excesivamente superior, sabía terminar con golpes rectos y luego ráfagas al final para llevarse los rounds, hasta que ya le empezó a meter unos golpes potentísimos, le derribó en el cuarto, en el quinto y, bueno, en el quinto no, pero en el quinto le dio una paliza y en el sexto le ganó por KO. Ahí no hubo, la verdad, que fue un combate en el que Benavidez pues demostró que está fuerte en el crucero, en el pesado pues lo mismo también, en el semipesado. No sabemos ahora lo que hará porque teóricamente en este momento es campeón del mundo del semipesado, según el Consejo Mundial de Boxeo, y del crucero, según la asociación y la organización, con lo cual tiene ahí tres títulos que, lógicamente, el reglamento dice que tendrá que decidirse por uno. Pero vamos, David Benavidez ha dado un salto y, sobre todo, le apodan el monstruo y no me extraña, porque es una barbaridad. Oye, si me permitís, quería comentar un tema, porque dice, sobre todo la gente que dice, oye, ¿cómo gana tanto los boxeadores? Bueno, es que tengo ahí unos datos. Naoya Inoue se llevó más o menos pues unos 15 millones más o menos de dólares, que bueno, que casi son los euros prácticamente, y Nakatani 7. Pero es que solamente de taquilla,
0: claro, es que
5: de taquilla se llegó a los 30 millones, que ya pagan la fiesta,
0: claro,
5: entera.
0: Efectivamente, es que todo depende de lo... ¿Valen los girasoles de Van Gogh no sé cuántos millones? Si los pagan, los valen. Claro, es que todo depende, pero ¿y por qué cobran tanto los futbolistas? Me preguntaban el otro día en una entrevista. Digo, porque lo generan.
5: Sí, claro.
0: Lo generan. Si la gente no fuera a ver el fútbol, no cobrarían tanto. Si la gente no fuera a ver combates de boxeo, no cobrarían tanto. Oye, antes de ir con la encuesta, y os pregunto a ver qué os parece. ¿Estás de acuerdo con Jaime, Emilio, cuando dice que la pelea de Benavidez es una de esas peleas que convierten a un boxeador top en una estrella?
5: Sí, pero bueno, ya venía apuntando, porque la verdad que los últimos combates es un hombre que es una apisonadora y yo personalmente creía que iba a ganar, así con tanta claridad no, pero vamos, yo le veía, le he visto los últimos combates muy fuerte, con una potencia endiablada y yo creo que sí, evidentemente ya con campeón en tres categorías, además categorías de las altas, supermedio, semipesado, crucero, categorías complicadas, yo creo que sí, ahí está. Ahí, ahora ya, pues de pasar a la historia completamente, pues dependerá de sus próximos combates, a quién gane y con quién se enfrente. Claro.
0: Preguntan los compañeros de Marca, me parece que es Marca, vamos, ahora lo diré, ¿quién es el mejor boxeador libra por libra actualmente? Y ofrecen cuatro nombres, cuatro posibilidades, ¿vale? Ofrecen Naoya Inoue, ofrecen el nombre de Terence Crawford, ofrecen el nombre de Oleksandr Usyk y ofrecen el nombre de David Benavidez. Yo he votado por Benavidez. ¿Por qué? Pues porque sí, ¿vale? Tampoco hay una...
1: Pero bueno, ahí no sé quién lo habrá puesto, pero por ejemplo Terence Crawford ya lo hemos quitado de la ecuación porque se ha retirado. O sea, no sabemos si volverá, pero oficialmente Terence Crawford, por eso no lo hemos nombrado, Terence Crawford, que efectivamente podría estar,
0: bueno, yo te
1: por
0: digo,
1: supuesto... Hay nominado, pues, sí. Pero ya,
0: bueno, pues yo te digo,
1: ya la han quitado, de hecho, de la lista, bueno, oficial, pues, llamada está un poco libra por libra, está, pero porque se ha retirado él.
0: Bueno, pues aquí le han metido. Y te digo, te voy del 4 al 1, ¿vale? Si diré el cuarto, diré el tercero y luego diré el primero. Porque si digo el segundo, ya sabemos todos quién es el primero, ¿vale? El de los cuatro, el cuarto es ¿quién? ¿Quién decís que es?
5: Pues hombre, debería ser Crawford, que está medio retirado.
0: Bueno,
5: digo,
0: claro,
5: yo.
0: Pues no.
5: Claro.
0: Benavidez. El cuarto es
5: claro,
0: Benavidez
5: no.
0: con un 21%. Te quiero decir, el número de votos son 59. Tenía 58 hasta que yo le he dado uno más. ¿Vale? El tercero es...
5: El tercero, pues imagino que será Crawford o Usyk. No sé.
0: Naoya Inoue.
5: Entonces ahí ya no estoy de acuerdo.
1: 20 que han votado estaban un poco distraídos.
0: 21%, 21%, el mismo porcentaje que Benavidez, con 60 votos. Quiero decir, Jaime, que si tú votas a Benavidez ahora y vota a Marquiegui, Benavidez pasa a la tercera posición. Y el número uno es...
1: Usyk, ¿no?
0: Oleksandr Usyk, con distancia. Sobre claro. Terence Crawford, que tiene un 22%, ha conseguido 62 votos.
1: Es que eso, de verdad, vamos a ver, vamos a hacer otro día, vamos a hacer el ranking del primer palo, ¿sabes? Que es el nuestro, que es el que vale, hazme caso, que es con todo el respeto para todo el mundo. Primero, coño, no puedes poner a uno que oficialmente se ha retirado. O sea, aquí el mejor jugador, Toni Kroos, coño, si no se ha retirado, joder, ni otro, ni Vinicius, pero no Toni Kroos, que claro. Se ha retirado.
0: Bueno,
1: entonces, y luego, por terminar rápidamente, Vicente, sí. Con lo que suelo decir, esas clasificaciones, ¿por qué yo pongo ahora a Benavides? Pues, bueno, porque ha obtenido un triunfo muy meritorio. Luego Usyk, de repente gana a X y, joder, pues está. O yo qué sé, o Shakur Stevenson, otro que de repente gana dos combates extraordinarios. O sea, no, es muy complicada esa clasificación de libra por libra, ¿no? Pero es que esta victoria para mí de Benavides, subiendo 10 kilos de su anterior peso, joder, es que son palabras mayores.
0: A mí esto de los rankings, ya sabes, Jaime, que me...
1: Que te encanta, sí.
0: Me encanta, me vuelve loco.
1: Oye, a mí.
0: Me vuelve loco, digo, a ver, ¿qué pasa aquí? Y la gente empieza a decir, yo no estoy de acuerdo con esto. Y hablas con uno y es totalmente contrario. El otro dice, pues sí, hoy. Eso genera polémica. Bueno, Marquegui. Muchas gracias, amigo mío, profe.
5: Muchas gracias.
0: Cuídate mucho, ¿eh? Un abrazo.
5: Igualmente, un abrazo.
0: Adiós, adiós. Jaime, muchísimas gracias.
1: Venga, un fuerte abrazo para todos.
0: Y la semana que viene tenemos sorpresa, ¿eh?
1: Sí, vamos a ver si hacemos algo a nivel bonito. No lancemos acontecimientos.
0: No digas nada. No digas nada. El lunes, mira, aprovecho ya la llamada porque así paga el radio. El lunes comemos a las 4 aquí, ¿eh? Tú y yo.
1: Venga, fenómeno.
0: ¿Vale?
1: Ese sándwich rico...
0: A las 4 te invito. No, pero abajo. Bajamos ahí abajo a Fortunata a comer en condiciones.
1: Ah, vale. Ya sabes que yo soy sencillo, una cazuelita angula.
0: Correcto, no te preocupes. Venga, gracias. Cuídate.
1: Un abrazo.
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0: Recogemos y nos vamos, no sin antes recordaros el resto de noticias deportivas del día, que hoy han sido estas.
10: Mañana a las 9 de la noche es el turno para la otra semifinal, ese partido entre el PSG y el Bayern de Múnich. Luis Enrique, entrenador del equipo parisino, hablaba en rueda de prensa y se acordaba de Rafa Nadal.
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10: Sé lo que dije, sé que es mucho más fácil decirlo que hacerlo, pero la identidad del equipo durante la temporada y en nuestro caso el año pasado y hace tiempo, hemos demostrado todo el tiempo nuestra capacidad para gestionar momentos difíciles. Mañana vamos a jugar aquí para hacer lo mismo, para buscar ser más competitivos que nunca, porque necesitamos ser más competitivos que nunca. Y cuando veo este tipo de partidos, recuerdo las palabras que le escuché a Rafa Nadal. Ustedes conocen a Rafa Nadal, ¿verdad? Que decía que en un momento de su carrera el enfrentamiento entre Federer y Djokovic fue una motivación para él. Al ver a un adversario así, uno ve la capacidad de mejorar. Eso es lo que nosotros queremos o lo que busco transmitir a mis jugadores. Tenemos admiración por el Bayern porque juega muy bien al fútbol, pero es una motivación para nosotros buscar nuestro mejor momento, nuestro mejor rendimiento. Esa es la motivación. Y mañana buscaremos superar todo el ambiente, que será increíble, y eso es una motivación extra para nosotros, y superar a un equipo que juega de manera sensacional. En otro orden de cosas, ha hablado Camacho, lo ha hecho con José Ramón de la Morena sobre su salida del Real Madrid.
12: A mí me preguntaron en el Madrid,
9: Bueno, cuando dejes el fútbol, ¿tú qué vas a hacer? Dije, entrenador. Yo en el Madrid, por suerte, hemos tenido muy grandes entrenadores y entonces todo eso, de alguna manera, lo vas viendo. Luego te vas, haces tu carrera en otros equipos, te regresan, pero yo veo que bueno, que lo que como jugador sí podía desarrollar mi faceta, como entrenador veía que no podía. Y entonces, antes de no poder, pues me marché.
12: ¿La primera vez con Lorenzo Sanz, por qué fue?
9: Bueno, estaba también un vicepresidente, que era Onieva, que bueno, yo creo que le faltó un poco el respeto a mi cuadro técnico y que aparte de eso, bueno, pues se tomaron unas decisiones que sin contar conmigo, ¿no? Y bueno, pues yo vi que no debía de empezar.
10: En la Liga, el técnico asturiano Marcelino García Toral no continuará al frente del Villarreal la próxima campaña después de que las conversaciones para renovar el contrato que les une hasta el final de temporada no fructificasen por diferencias en el futuro proyecto de la entidad. Por cierto, ayer el Sevilla ganó por la mínima a la Real Sociedad, lo que supuso un balón de oxígeno. Así lo analizaba el entrenador del equipo hispalense, Luis García Plaza.
13: Es un partidazo para mí. Creo que es un partido para terminar 3-0. Mínimo, 4-0, no sé, no haber sufrido, hemos tenido ocasiones de todos los colores y ellos no han tirado, si no recuerdo, han tirado 6 remates y ninguna portería y nosotros hemos tirado 19 tiros así, bueno, así menos. Creo que el equipo ha leído el partido muy bien, lo que decías tú, el alma la ha puesto la gente, agradecerles, yo lo que he vivido aquí, es algo realmente muy emocionante lo que se ha vivido hoy aquí.
10: Precisamente la Real Sociedad, su defensa Aritz Elustondo, uno de los capitanes del equipo donostiarra, finalizará su trayectoria como jugador txuri-urdin al final de esta temporada. El club ha anunciado este martes su decisión de no renovar el contrato que une a ambas partes. Y es la noticia más curiosa de la semana. Ángel Mateos, un ex minero de 70 años, ha vuelto a disputar un partido de fútbol oficial al ocupar durante 20 minutos la portería del Colunga en el encuentro que ha disputado este domingo ante el Praviano. Correspondiente al Grupo 2 de Tercera Federación, así analizaba las sensaciones vividas.
14: Sí, sobre todo porque al principio de temporada, Santi García Barrero y Thompson, que fueron exjugadores del Oviedo, me lo propusieron al principio de temporada y yo les comenté, bueno, si la cosa va bien, el equipo está salvado y no hay ningún problema, pues vamos mirando y lo hacemos. Y al final de temporada faltaba una jornada más, pero esta ya la jornada penúltima. El Colunga y el Praviano que se jugó en la tarde de ayer no tenía ningún problema ni de ascenso ni descenso, entonces se pudo hacer.
10: Para terminar, en baloncesto, malas noticias para el Real Madrid, que ha caído ante el Hapoel Tel Aviv por 76-69.
0: Bueno, no pasa nada, ¿eh? Tendremos una nueva oportunidad. Y si no, pues tenemos la definitiva aquí en el Palacio de los Deportes. Gracias, Trisac, nos vamos. Ya sabéis que a partir de ahora está prohibidísimo, pero prohibidísimo, ¿eh?, contar ovejas en el radio, porque llega Felipe Couselo y su equipazo. Y mañana, como siempre, nos encontramos a las 11 de la noche. Un placer. Gracias por todo. Hasta mañana. Adiós, adiós.
15: He corrido por los campos de béisbol durante 16 años. Y no he recibido más que amabilidad y ánimos de vosotros, aficionados, de jugar con estos grandes veteranos a mi izquierda. 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Tengo un padre y una madre que lucharon para darme salud y una sólida educación en mi juventud. 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
1: Buenos días, amigos oyentes, y bienvenidos a La Mañana de Es Radio este miércoles 6 de mayo de 2026. Sigue teniendo un eco enorme la grabación de una orgía, apenas llegados al poder, en que estaban en la habitación, pues naturalmente el hombre fuerte del gobierno y del partido, Ábalos, el hombre de absoluta confianza del hombre fuerte del gobierno y del partido, Koldo, la puta titular de Ábalos, que pagada con nuestro dinero, Jessica, otra adjunta que tiene Melissa como nombre de guerra, Melissa con dos S's, y luego Koldo, que era el camarógrafo, y la asistente de dirección, o asistente de fotografía, que era la señora de Koldo, a la que el tío, mientras grababa el revolcón, iba transmitiendo sus impresiones y le mandaba cortes. O sea que en realidad en la orgía había dos putas, un putero, el camarógrafo del putero y la mujer del camarógrafo. O sea, eran cinco. Toda clase, digamos, de satisfacciones sexuales. Y había dos porque esperaban a un tercero, tal vez un ministro. Pues que Koldo ya estaba en la cama siempre con las putas y con su jefe. Dice que enseguida tuvieron una relación muy intensa, hombre, para que esté grabando en pleno acto, tiene que ser una relación intensísima. Pero que esté al tanto la señora del que graba, y repito, solo llevaban unos meses en el poder. Desde el principio vinieron a robar para lo que vinieron, para la coca, las putas y tal. Estamos hablando de toxicómanos. Una vez, de las diferentes que putas con que han cogido a este tío, que dice que cómo se podían decir putas o prostitutas, que eso era ofenderlas. En cambio, robar dinero para pagarlas, eso no. Eso estaba muy bien, muy bien. Y hay un montón de meapilas, los de izquierda fingidos, los de derecha, porque son tontos, y algunos no aprenderán jamás, diciendo, bueno, pero es que yo creo que no hay que entrar en la vida privada. ¿Pero cómo va a ser privado lo que se paga con dinero público? ¿Pero cómo que privado? ¿Pero cómo que privado? Una gente que está en el gobierno, que desde el principio se están grabando unos a otros de orgías, de putas, llevaban unos meses en el poder. Ábalos, el de las dos putas por el precio de una, precio que pagamos todos, claro, este había presentado la moción de censura para acabar con la corrupción del PP. Es más, eso se grabó la víspera de las elecciones generales. Pero tal cual. O sea, estaban en la política para lo que estaban, para robar y dale que te pego hasta que el mundo aguante. Y de dos en dos y de tres en tres. Estaba preparándose el gobierno más feminista de la historia. Ahora feminismo es putas. Coger dinero público para fabricar putas y de darles puestos de funcionario a las putas. Es más, hacer consejero de Renfe a Koldo, cuyo currículum vitae antes de camarógrafo porno era portero de un vertedero y portero de un prostíbulo de Pamplona. Claro, con esos antecedentes, ¿cómo no va a ser consejero de Renfe? Y va el Jeta, el adicto al sexo, el pornoadicto, va Puterix y dice que es que los consejeros es solo porque son de confianza, no porque sepa, ¿cómo que no? Y además Renfe. O sea, no estamos hablando de cómo se autopercibe el, no sé, el ser humano bovino. Es que en la Renfe o sabes o no sabes. ¿Qué pasó con los consejeros? Una de las cosas que han explicado, han ido colocando a gente de confianza que no sabía leer ni escribir, ni por supuesto lo que era una traviesa. Escribían traviesa con B, ni idea. Pero pues claro, como no había técnicos, tampoco había mantenimiento, no se hacía nada bien. Ahí están 46 muertos en Adamuz. Y entonces, digan, pero entonces usted cree que tiene que ver el comportamiento sexual, que no es el sexual, que es el del ladrón, que son ladrones, que son gentuza, que para pagarse el sexo roban a los ciudadanos. Que eso no es privado, no existe lo privado con dinero público, nunca. Están los meapilas de la derecha. Ay, yo en eso no voy a entrar. Como cuando decía Feijóo, yo no voy a hablar de la mujer de tal. Pero vamos a ver, que estamos hablando de una presunta delincuente que encima se aprovecha para delinquir de que es la mujer del amo del Golfo de Caracráter. Pero cuanto más lo piensas, dices, bueno, pero qué clase de gentuza y entonces llegó al poder. No, el problema no es la clase de gentuza que llegó, sino la cantidad de gentuza que desde entonces se les ha unido, empezando por los que les votan y, por supuesto, continuando por los que han vendido la judicatura, la fiscalía, la abogacía del Estado, el Tribunal de Cuentas, a Sánchez y sus golferas. La banda de Ali Cuernos. Y ya vamos hablando de la relación sentimental. ¿Cómo que sentimental? Será genital pagada con dinero público. ¿Cómo que sentimental? Tú no tienes sentimientos. Tú lo que eres es un sinvergüenza. Sin vergüenza. En fin, no sé, hoy se van a elevar ya definitivas las conclusiones y no sé por dónde saldrá finalmente el tribunal. Y al final si Luzón va a decir, bueno, digo esto porque me lo ha mandado la jefa, pero yo sé que esto es un delito, que no debería decirlo, que si no se... No trae algún beneficio colaborar con la justicia, nadie va a colaborar. Y nadie ha colaborado como Aldama con la justicia en España, nunca, nunca. O sea, con sus testimonios que se han demostrado fidedignos todos, no solo el caso Mascarilla, es casi el de menos. Hay otros 4 casos que ha dado material de sobra y otros 5 de que se puede tirar del hilo y abrir causa, etcétera. El problema es que la fiscalía se ha vendido. Pero se ha vendido, como el prostitucional, como el Tribunal de Cuentas, como la abogacía del Estado. En fin, vamos a ver lo que hace hoy Luzón si no se marca un marchenazo, como Marchena y sus unánimes, que para seguir juntos y tal, y votar por unanimidad, entonces declararon que la rebelión contra el orden constitucional, que es para lo que salió el rey a pararla en Cataluña, pues resulta que era sedición y no rebelión. Mentira podrida, ellos lo saben. Pero bueno, ante todo, en fin, no hay que llevarse mal. Hay que ser caseros, hogareños, como el árbitro del Arsenal Atlético de Madrid. En fin, vamos a ver cómo está el tiempo.
2: ¿Qué tal, Federico? Buenos días, estimados oyentes. Reciban un cordial saludo de Daniel Muñoz. Hoy esperamos chubascos débiles en el norte peninsular y tormentas entrada la tarde en puntos de Baleares, de la Comunidad Valenciana y de la región de Murcia. En el resto de España, cielos poco nubosos o despejados, todo ello en una jornada en la que bajan las temperaturas. A esta hora en Madrid tenemos 8 grados, vamos camino de los 21. La máxima nacional en Sevilla con 26, la mínima en Burgos, León y Soria con 0 grados.
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3: Presidente Zapatero, todos los días, cada día, se bate el cobre. No en defender su gestión, no en intentar comparar las diferentes etapas. Se bate el cobre defendiendo a su secretario general y a su presidente, a Pedro Sánchez. Te lo agradecemos, presidente. Un hombre que es un orgullo del Partido Socialista, talismán de la campaña, presidente Zapatero.
4: Las cosas en la vida se hacen para que sean, no para que te las reconozcan. Eso es muy María Jesús Montero, y por eso yo la quiero más. Porque nunca la he visto, ay, a ver cómo sale esto que ha hecho tanto y tan bueno por Andalucía y por España. Quien hace mucho por España, hace mucho por Andalucía. Y eso es lo que puede decir María Jesús Montero, que lo puede decir ningún otro candidato en estas elecciones.
2: María Jesús Montero se aferra a Zapatero para evitar un descalabro histórico en Andalucía el próximo 17 de mayo. Acechados por casos de corrupción que arrojarán novedades pronto, ambos han compartido mítin en Huelva, un dúo que actuará más veces durante la campaña para movilizar al electorado, y es que la participación se presenta como el principal hándicap de estos comicios para todos los partidos, pero en especial para para la izquierda. Según los datos del CIS andaluz, cerca de 3 millones de andaluces aún no han decidido a quién van a votar, un porcentaje altísimo del censo que puede alterar sensiblemente el recuento final. La encuesta conocida este martes ofrece al PP la posibilidad de conservar la mayoría absoluta, otorga al PSOE su peor resultado histórico y proyecta un ligero crecimiento de Vox desde los 14 hasta los 17 o 19 escaños. La campaña se encuentra muy cerca de su ecuador y eso se nota en la agenda electoral de los líderes nacionales. Santiago Abascal permanece instalado en Andalucía desde hace días. Alberto Núñez Feijóo regresa hoy y Pedro Sánchez lo hará el próximo sábado.
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5: Queremos una investigación clara y rápida y queremos justicia. No hay responder de policía y nada responder nosotros. Su padre no puede venir aquí, está en China y necesitamos más cosas para hacerlo. Tenemos miedo ahora mismo en este lugar, en este barrio. No podemos salir a casa.
2: Es el testimonio de un familiar de la víctima de Esplugues, una mujer de 43 años asesinada el pasado sábado por un individuo de origen marroquí al grito de Alá es grande. Las autoridades no investigan este crimen como un atentado yihadista y presentan al agresor como un individuo con problemas mentales. Hoy sabemos por el periódico de Cataluña que el homicida, que ha entrado en prisión provisional, cuenta con antecedentes policiales. Fue detenido concretamente en 2022 en Burgos tras protagonizar varios altercados con ciudadanos y policías. Hay que decir que este no ha sido el único apuñalamiento mortal en los últimos días. La policía ha detenido en Madrid este martes a un argelino de 38 años como presunto autor del asesinato de un joven nigeriano de 20 en el barrio de San Blas. Los investigadores creen que se trata de un ajuste de cuentas relacionado con el tráfico de drogas. Desde Vox, su portavoz parlamentaria Pepa Millán se compromete a terminar con esta lacra si llegan al poder.
6: Vox va a traer la seguridad y el orden a nuestras calles y vamos a seguir diciendo que estos individuos no son bien recibidos en España, que estos episodios no tienen cabida en nuestra sociedad y que van a ser devueltos a sus países para que cumplan las penas que les corresponden en las cárceles de sus países.
2: Estas son algunas de las noticias destacadas con las que abrimos este miércoles 6 de mayo. Ahora repasamos otras en titulares con la ayuda de Vanessa Vallecillo y Luis Díaz.
7: Es un concepto que está utilizando la extrema derecha de una manera intencionada para golpear a las mujeres y evitar denuncias porque hay una amenaza hay una amenaza velada o explícita a través del uso del SAP y la posibilidad de que muchas mujeres se queden sin la custodia de sus hijos e hijas.
8: El gobierno prohíbe hablar de síndrome de alienación parental, un artefacto en manos de la extrema derecha, según Sira Rego, cuyo uso en sentencias judiciales estaba prohibido ya desde el año 2021. Lo que hace el gobierno ahora es permitir que cualquier proceso pueda ser impugnado cuando un informe alegue alienación o cualquiera de sus variantes. La nueva reforma elimina la edad mínima para escuchar la versión del menor y prohíbe que la custodia compartida se conceda cuando haya indicios de que puede afectar a los hijos. Sin embargo, no detallan qué supuestos.
9: El Papa prefiere hablar de que está bien que Irán tenga un arma nuclear. No creo que eso sea bueno. Creo que está poniendo en peligro a muchos católicos y a mucha gente.
10: La misión de la Iglesia es predicar el Evangelio, predicar la paz. Si alguien quiere criticarme por anunciar el Evangelio, deben saber que lo hago con la verdad. La Iglesia se ha manifestado en contra de todas las armas nucleares durante varios años, así que no hay duda al respecto.
11: No hay ningún dubio.
10: Donald Trump acusa al Papa León XIV de poner en peligro a muchos católicos a raíz de sus últimas declaraciones sobre el conflicto en Oriente Medio, declaraciones que se producen en la víspera de la visita de Marco Rubio al Vaticano precisamente para mantener un encuentro con el Santo Padre y rebajar la tensión.
8: Begoña Gómez ha declarado como testigo en la Fiscalía Europea que investiga los contratos que el gobierno otorgó a las empresas de Barrabés con fondos europeos. A pesar de ser su socio en la cátedra, la mujer del presidente asegura que no le conoce. Esta declaración se había registrado en marzo, pero su abogado la ha ocultado hasta el último momento. Solo el diario El País había podido adelantar la información.
10: El gobierno aprueba la oferta de 37.000 plazas de empleo público para 2026 con un aumento significativo en las tecnológicas. Por primera vez en la historia habrá plazas para especialistas en inteligencia artificial, ciberseguridad y ciencias del dato. Los sindicatos rechazan la oferta al considerarla insuficiente ante una administración desbordada. Escuchamos al ministro Óscar López.
12: Pero con esta oferta pública de empleo nos planteamos dar un salto, desde luego, trascendental. Por eso nos fijamos un objetivo que es digitalizar al menos otro 25% de los servicios que presta la Administración. Este es el objetivo.
8: Bruselas lanza una advertencia sobre las consecuencias energéticas que puede tener el cierre prolongado del estrecho de Hormuz. El comisario europeo de energía, Dan Jorgensen, señala que se puede vivir una situación sin precedentes, percibe riesgos de escasez, aunque por el momento se descartan problemas de suministro.
9: Nos reunimos en un momento de excepcional volatilidad geopolítica. El mundo se enfrenta a la que posiblemente es la crisis energética más grave de la historia, una que está poniendo a prueba la resiliencia de nuestras economías, nuestras sociedades y las alianzas. Esta cruda realidad subraya una lección crucial. La dependencia energética no es solo una cuestión económica, es también una vulnerabilidad estratégica.
10: Y los hermanos Escribano venden su participación en Indra tras meses de guerra con Moncloa y que llevó a cabo la salida de Ángel Escribano como presidente. La familia pone fin a 3 años dentro del accionariado de la compañía. Queda por ver si finalmente continúa la operación de fusión de Indra con la empresa familiar de los Escribano, uno de los motivos que generó el inicio de los desencuentros con el gobierno.
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2: Y en deportes, Sergio Eras, buenos días.
13: Muy buenos días.
2: Triste final para el Atleti en Londres.
13: No pudo ser, el fútbol ha seguido un guión previsto esta vez y decidió la eliminatoria por pequeños detalles, entre ellos un penalti bastante claro no pitado sobre Griezmann y la falta de puntería de Juliano y de Sorloth.
14: Si quedamos eliminados es que el rival ha hecho méritos para pasar, empezando porque fue contundente en la situación que tuvo en el primer tiempo y fue merecedor de pasar. Y siento tranquilidad, paz. Siento que el equipo dio absolutamente todo lo que tiene. En esa parcela también, teniendo situaciones, alguna situación que nos pudo favorecer, que esta vez no nos favoreció, y llegamos a un lugar donde nadie imaginaba.
13: Por cierto, ha sido el último partido de Griezmann en la Copa de Europa. El Arsenal llega a la segunda final de su historia. Hoy partido de vuelta en Múnich entre Bayern y PSG tras el increíble 5-4 de la ida para los parisinos. En el apartado de noticias, el día va de comunicados. Álvaro Carrera se ha emitido uno confirmando que tuvo un incidente con Rüdiger, pero que está zanjado. El otro es del entorno de Mbappé defendiendo al futbolista por su viaje a Italia lesionado y señalando que se está haciendo una interpretación excesiva. En baloncesto, el Madrid colapsa en la Euroliga y pierde ante el Hapoel de Tel Aviv, que pone el 1-2 en la serie, que sigue, eso sí, siendo favorable para los blancos. El cuarto partido el jueves también en Bulgaria. Hoy en Grecia el Valencia busca un imposible ante el Panathinaikos. 0-2 está la serie para los griegos. Y en tenis arranca la participación española en el Master 1000 de Roma con Carreño y Munar no antes de las 2. Rafa Jodar debutará el viernes.
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2: Silvia Ribeiro, buenos días.
15: Buenos días.
2: Principales titulares de este miércoles 6 de mayo.
15: El Tribunal Supremo dejará hoy visto para sentencia el juicio de las mascarillas. En el turno de última palabra, según El Mundo, Ábalos se alineará con la estrategia del PSOE para desacreditar el papel de Aldama en la trama, cuestionando su colaboración con la justicia y también en contra de que se baje la petición de pena para él. Sobre el comisionista cuenta La Razón que está molesto con el fiscal por no premiar su colaboración, aunque su abogado Choclán confía en que hoy cambie de postura en su escrito definitivo. Y es que Luzón, lo tienen en Libertad Digital, se plantea mostrar públicamente su discrepancia con la orden impartida por Teresa Peramato, aunque tenga que acatar su orden. La prensa también recoge este miércoles las consecuencias de no tener presupuestos. El gobierno desvió 2.400 millones de euros de la Unión Europea a las pensiones por falta de presupuestos. Titula La Razón que en el editorial alerta de las consecuencias de esta pillada. Hay preocupación en los periódicos por la situación a bordo del barco del Antivirus, que finalmente atracarán unos días en Canarias, y van a encontrar novedades sobre la corrupción en el seno de la SEPI que enturbian más si cabe el final de campaña de María Jesús Montero en Andalucía. Aunque al país lo que de verdad le quita el sueño es el viaje de Isabel Díaz Ayuso a México. Les cuento todo esto y mucho más en unos minutos en el resumen de prensa.
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2: Pues vamos a apuntar en algo que comentaba precisamente Silvia, ese juicio del caso Mascarillas que se va a retomar a las 10 de la mañana en el Tribunal Supremo con la presentación de las conclusiones definitivas. Se abrirá la sesión el fiscal anticorrupción Alejandro Luzón, que describirá la trama criminal, defenderá la veracidad, esto es muy importante, de las confesiones de Aldama y pondrá en valor su colaboración con la justicia. Será la manera de manifestar su discrepancia con la fiscal general Teresa Peramato, que le ha ordenado mantener en 7 años de prisión la petición de condena para el comisionista. La decisión final en cualquier caso, está en manos del tribunal sentenciador, pero en el ámbito judicial hay quien advierte de las consecuencias que tendría para otros casos de corrupción la entrada en prisión de Aldama. Tiene más detalles nuestro compañero Miguel Ángel Pérez.
16: Buenos días. El posible ingreso en prisión del empresario Víctor de Aldama tras la sentencia del Tribunal Supremo sobre la trama Koldo dinamitaría la investigación de hasta 5 causas judiciales en curso que salpican a Pedro Sánchez, su gobierno, su familia y su partido. Fuentes jurídicas consultadas por Libertad Digital afirman que más allá del caso personal de Aldama hay mucho en juego para la justicia y para España. Si finalmente el empresario ingresara en prisión, se dinamitaría la investigación del caso Mascarillas que lleva a cabo el magistrado de la Audiencia Nacional Ismael Moreno. También la investigación del pago de las comisiones ilegales a cambio de adjudicación de obra pública o la financiación ilegal del Partido Socialista. A esta lista de causas judiciales habría que sumar la trama hidrocarburos y, por último, el caso Begoña Gómez. Cabe destacar que las mismas fuentes consultadas subrayan que Aldama ya ha dejado claro que si ingresa en prisión después de sus casi 2 años de ayuda a la justicia y de jugarse la vida, la colaboración con la justicia cesaría de forma inmediata.
2: Antes de que el presidente del tribunal declare visto para sentencia el juicio, los acusados podrán hacer uso de un último turno de palabra y Ábalos tiene previsto utilizarlo, según avanzan algunos medios, para reiterar su inocencia y denunciar que se le ha sometido a un juicio sin garantías. Su declaración en el Tribunal Supremo ha alimentado en las últimas horas la teoría de que existe un pacto entre el exministro y el Partido Socialista para que no escale este caso de corrupción, un rumor que el gobierno se sacude desviando la atención hacia otro supuesto pacto, en este caso entre el Partido Popular y Víctor de Aldama. Como el abogado del Partido Popular, que representa en este caso a las acusaciones populares, ha abierto la puerta a que el comisionista no entre en prisión, el ministro de Justicia ha visto la ocasión perfecta para vincular a ambos en una operación política que tendría como objetivo desgastar al gobierno. Recogiendo sus palabras en Moncloa, ha estado nuestra compañera María Ayuste.
17: Buenos días. Desde Moncloa tratan de desvincularse de José Luis Ábalos. El gobierno sostiene que su declaración en el Supremo confirma que la presunta corrupción se circunscribe a él y a Koldo García. En Moncloa y Ferraz insisten en que el procedimiento ha dejado claro que no se trata de una trama institucionalizada. El ministro de la Presidencia, Félix Bolaños, asegura que el gobierno debe respetar las decisiones judiciales. En la rueda de prensa tras el Consejo de Ministros ha aludido responsabilidades del gobierno, afirmando que ya adoptaron las medidas.
18: Adoptamos medidas para apartar a estos señores que hoy están acusados, para apartarles del partido y apartarles de la militancia del Partido Socialista. Por tanto, esas medidas se adoptaron con mucha agilidad, con mucha contundencia, con mucha rapidez. Ahora es el tiempo de la justicia.
17: Bolaños, que ha demandado a Aldama por vulneración del derecho a su honor tras asegurar que intentó sobornarle, niega instrucciones a la fiscal general del Estado sobre la reducción de la pena de Aldama y señala al Partido Popular.
18: Yo aquí quiero ser muy claro. Quiero dar las gracias al Partido Popular y al señor Aldama por hacer tan evidente que están colaborando los unos con el otro y el otro con los unos.
17: Bolaños mantiene que la decisión del Ministerio Público no responde a instrucciones del Ejecutivo, sino a criterios técnicos.
2: El gobierno interesadamente sitúa el foco sobre la petición de condena formulada por la acusación popular y el Partido Popular responde denunciando la intervención de la Fiscalía General del Estado en el procedimiento. El líder de la oposición aprecia un cariz político en la orden que Teresa Peramato le ha dado al fiscal Luzón y sitúa al Ejecutivo detrás de esa maniobra. Maite Loureiro.
19: El PP defiende la rebaja de la pena a Víctor de Aldama por colaborar con la justicia. Alberto Núñez Feijóo critica que la fiscal general del Estado, Teresa Peramato, haya obligado al fiscal Luzón a no pedir reducir la petición de condena.
20: Lo que es un escándalo es que la Fiscalía General del Estado intervenga en una decisión de un fiscal anticorrupción que hemos acreditado su independencia y su profesionalidad y no le deje actuar conforme a su propia doctrina. Y es que cuando el fiscal anticorrupción ha observado que hay un encausado que está facilitando y colaborando, pues lo lógico es pedir una disminución de la pena. Lo ha hecho el fiscal anticorrupción. En todo caso, lo que hayamos solicitado nosotros no tiene mayor relevancia. Aquí lo único importante es la sentencia del Tribunal Supremo.
19: El PP recuerda que la doctrina judicial exige favorecer a los acusados arrepentidos y sospecha de un posible acuerdo de no agresión entre José Luis Ábalos y el gobierno, dada su declaración ante el Supremo.

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5: Vamos a interesarnos en conocer cómo está evolucionando el sector minero en Andalucía. Nos acompaña Felipe Lobo Ruano, decano del Colegio.
6: Nos acompaña Julián Conejo Mir, catedrático de dermatología, jefe de servicio.
5: En los próximos minutos vamos a conversar con Bárbara Rasillo.
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0: 6:30, una hora menos en Canarias.
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0: Es miércoles 6 de mayo de 2026, estamos abriendo el día con lluvias intermitentes en el Cantábrico y cielos con nubosidad variable en el resto de España. Estos chubascos se van a mantener en el norte peninsular durante toda la jornada y durante la tarde reaparecerán las tormentas, hoy en puntos de Baleares, de la Comunidad Valenciana y de la región de Murcia. Las temperaturas mínimas han bajado, por lo que abríguense al salir de casa. A esta hora los termómetros marcan 8 grados en la capital de España, vamos camino de los 21, la máxima nacional en Sevilla con 26, la mínima en Burgos, León y Soria con 0. Vamos a repasar con Luis Díaz algunos de los sonidos que son noticia.
2: Yo no creo que vaya a suponer un riesgo para España en absoluto. El hantavirus se transmite de una manera muy concreta, por contacto con secreciones de roedores. La transmisión de persona a persona se conoce, puede pasar, pero no es muy frecuente y es difícil.

0: Fernando Simón resta importancia al antivirus asegurando que en estos momentos no supone un riesgo alto para nuestro país, al igual que con el COVID-19. El director de alertas y emergencias sanitarias ha insistido en que no hay que preocuparse ya que la transmisión de persona a persona puede pasar, pero no es frecuente. En las últimas horas España ha acordado con la Organización Mundial de la Salud que el crucero afectado haga escala en Canarias bajo un estricto protocolo internacional. Según las hipótesis, la infección de antivirus se produjo fuera del barco. De momento hay 7 casos confirmados, 3 muertos, una persona en estado crítico y 3 con síntomas leves.
1: Nosotros somos un aliado serio, fiable, responsable de la Alianza Atlántica. Un país que está firmemente comprometida, aquí lo saben los militares que me acompañan en las misiones que tiene España en los distintos ámbitos.
0: Y en medio de las tensiones entre el gobierno y el resto de aliados europeos y Estados Unidos, la ministra de Defensa asegura que España sigue siendo un socio fiable. Margarita Robles ha señalado que nuestro país no acepta lecciones de Trump y pide a Europa que no tenga complejos e invierta en defensa porque es invertir en paz. España sigue siendo uno de los países que menos gasta en defensa sin llegar a cumplir ese 5% exigido por la OTAN.
2: Hay una serie de, digamos, de contactos que yo estoy manteniendo con un compañero de Guardia Civil, de Policía, del CNI, que me aprecia y que me están hablando...
0: La Audiencia Nacional condena 3 años y medio de cárcel al comisario Villarejo por revelar contenido del móvil de la asesora de Pablo Iglesias. Según la sentencia, Villarejo habría sustraído información de Dina Busselham cuando el entonces líder de Podemos era eurodiputado. El juez del caso Dina también ha señalado que Iglesias retuvo en su poder la tarjeta del teléfono móvil durante 6 meses sin informar de ello. Aún así, el exdirigente de la formación morada recibirá 1.000 euros del comisario jubilado y 5.000 la asesora.
3: Bueno, me parece muy significativo. Pedro Sánchez, que ya sabemos todos de quién depende la Fiscalía, ha logrado que de nuevo la Fiscalía se ponga al servicio de Pedro Sánchez, al servicio de Pedro Sánchez, que preside una mafia.
0: Santiago Abascal acusa a la fiscal general del Estado, Teresa Peramato, de ponerse al servicio de Sánchez en el juicio del caso Mascarillas por no rebajar la pena a Víctor de Aldama pese a colaborar con la justicia. El presidente de Vox ha calificado el hecho de significativo, ya que siempre que se colabora con la justicia se plantean, dice, reducciones de condena. Abascal cree que esta decisión forma parte del asalto a las instituciones. También ha insistido en que Sánchez debería estar sentado en el banquillo de los acusados junto a José Luis Ábalos.
4: Nuestro objetivo final es poder curar el cáncer de páncreas en pacientes. Y cuanto antes, mejor. Por eso necesito...
0: Mariano Barbacid anuncia que renuncia a los posibles beneficios de su terapia contra el cáncer de páncreas y se desvincula de las patentes del tratamiento y de la empresa fundada para llevar a cabo nuevas terapias contra este tipo de tumor. Una decisión que busca evitar problemas a su investigación después de que la Academia Nacional de Ciencias de Estados Unidos retirase su estudio por un conflicto de intereses. El científico considera que ha sido objeto de una campaña de insidias sin fundamento.
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6: Vanessa Vallecillo, ¿qué tal? Muy buenos días.
7: Buenos días, Dani.
6: Bueno, en las últimas horas ha vuelto a la palestra de la actualidad informativa un viejo conocido, el excomisario Villarejo. Lo hace por dos cuestiones, ambas dirimidas en la Audiencia Nacional y que dan un poco la medida de los muchos tentáculos que manejaba el excomisario.
7: Sí, por un lado, lo acabamos de contar, ha sido condenado en la Audiencia Nacional a 3 años y medio de cárcel por el caso Dina. Se acordarán todos ustedes cuando se sustrajo a Dina Busselham ese teléfono móvil cuya tarjeta y archivos, incluidas fotos desnuda, fueron a parar a los entonces directores de Interview y después a las manos de Pablo Iglesias. El líder de Podemos ocultó esa tarjeta durante meses y la devolvió después dañada. Alegó que se la entregaron así, pero es algo que nunca se pudo confirmar. Bien, pues el excomisario tendrá que indemnizar con 5.000 euros a Dina Busselham y con 1.000 euros a Pablo Iglesias. Como en el momento de los hechos era comisario, el responsable era el Estado, así que será quien pague si Villarejo decide que no quiere hacer frente a esa cuantía. En cuanto a su condena, disfruta también de un atenuante por la tardanza de la justicia en este proceso. Recordamos que los hechos ocurrieron en el año 2017 y que no se han juzgado hasta ahora. Esto por un lado. Por otro, Villarejo ha sido también protagonista en el juicio de la Kitchen, en el que este martes han declarado varios de los policías que intervinieron en el registro de su domicilio y que narraron varias de las irregularidades que han presenciado por parte del excomisario. Nuestro compañero Pablo Pardo ha estado siguiendo la sesión.
8: Buenos días. Este martes ha declarado una agente de policía que ha relatado la mala relación que tenía el jefe de vigilancias, Jesús Vicente Galán, con su superior y acusado, Marcelino Martín Blas.
9: ¿Sabes si hablaba mal de él, de la unidad? Si...
10: A ver, el inspector jefe don Jesús era muy extrovertido y muy expresivo, entonces siempre venía a nuestro despacho cuando yo ya empecé con la investigación del Nicolás, por ejemplo, a burlarse de Marcelino, lo ridiculizaba todo el tiempo y se reía de él. En cuanto aparecía Marcelino por la puerta, le faltaba hacerle una reverencia.
8: Durante la jornada del martes también han declarado agentes de policía que intervinieron en los registros de los domicilios del comisario Villarejo. Los testigos han manifestado que no recuerdan con precisión los hechos que tuvieron lugar en 2017, pero que sí recuerdan que hubo una reunión previa sobre la documentación que debían recabar y que no respondía al nombre de Kitchen. Por otro lado, se espera que las testificales se retomen con la declaración de varios agentes de policía.
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6: Algo menos de 2 minutos para alcanzar las 7:20, una hora menos en Canarias. Silvia, muy buenos días de nuevo.
15: ¿Qué tal, Dani?
6: Buenos días. Bueno, pues llegó el día de la traca final en el Tribunal Supremo.
15: Sí, hoy va a quedar visto para sentencia el caso Mascarillas. Las acusaciones y las defensas van a presentar sus informes finales y los 3 acusados podrán hacer uso del último turno de palabra. Dice El Mundo que Ábalos se va a alinear con la estrategia del PSOE para desacreditar el papel de Aldama en la trama. Va a cuestionar su colaboración con la justicia y se va a posicionar en contra de que se baje la petición de pena para él, que está en los 7 años. Añade Lamet que va a insistir en su inocencia, en que hay un pacto oculto entre la fiscalía y el comisionista, en que Aldama ha coaccionado a Jessica, que la condena está precocinada y que ni siquiera confía en el constitucional de Cándido Conde Pumpido, por lo que habría trasladado su entorno que piensa ya en llevar su caso al Tribunal de Derechos Humanos de la Unión Europea. Habrá que seguir en detalle la actitud que muestra y Ábalos, pero Federico, tras escucharle el lunes, escribe en El Mundo que hay quien al sinvergüenza de Torrente le ve cierta gracia picaresca. Yo no le veo ninguna y cuando el Supremo se deja insultar por ese barbián, me siento insultado. Al final del lazarillo, dice Federico, el pícaro se amolda a vivir de su mujer, pero no disimula su melancólica capitulación moral. Para Ábalos y Sánchez, su impunidad en golfas, coimas y urnas es la verdadera victoria y da verdadero asco. Así sentencia su columna. Respecto a la estrategia de Coldo, se espera, Dani, que sea la misma que la de su ex jefe. Y sobre Aldama, dice La Razón que está molesto. Se queja y se pregunta para qué sirve colaborar con la justicia. Su abogado Choclán, sin embargo, es algo más optimista. Confía en que hoy Luzón se desmarque hasta donde la ley le permite de las órdenes recibidas por parte de la fiscal general del Estado. Órdenes que desmiente El País. En cualquier caso, nuestro compañero Miguel Ángel Pérez cuenta en Libertad Digital que Luzón se plantea mostrar públicamente esa discrepancia con la orden impartida por Peramato. Sería durante su exposición del informe final del juicio, donde podría afirmar que él sí aprecia una atenuante cualificada o muy cualificada para rebajar 1 o 2 grados la petición de pena para el comisionista tras su colaboración con la justicia. Todo ello, insisto, a pesar de que la decisión interna final de la fiscalía sea no solicitar esa rebaja. ABC, que ha accedido al escrito que obra ya en poder de las partes, confirma esta información. Luzón sostendrá que la confesión de Aldama es relevante y veraz, que ha reforzado el caso Mascarillas y que además ha permitido abrir otra causa, en este caso a la Audiencia Nacional, por supuestas irregularidades de obra pública contra Santos Cerdán.
6: Recordemos que esto ya sucedió durante el juicio del Prusés. El gobierno expulsó a Edmundo Val, abogado del Estado que defendía el delito de rebelión, y puso en su lugar a Rosa María Seoane, que pasó a defender que lo ocurrido en Cataluña en 2017 respondía en realidad a un delito de sedición. Bueno, si algo caracteriza, Silvia, el mandato de Pedro Sánchez, además de los casos de corrupción, es la fragilidad parlamentaria y el desprecio por el Parlamento. Ha abusado, por ejemplo, del decreto ley más que ningún otro presidente, pero es que además hemos conocido en las últimas horas que ha utilizado fondos europeos para pagar las pensiones, claro, y yo entiendo que la Comisión Europea algo tendrá que decir, porque esos fondos estaban previstos para ejecutar reformas, no para tapar agujeros.
15: Exacto, lo que hemos sabido en las últimas horas es que el Tribunal de Cuentas ha cazado a Pedro Sánchez desviando fondos europeos para pagar las prestaciones de los funcionarios y también las pensiones mínimas del año 2024, lo cuenta Beatriz García en Libre Mercado, lo recoge también el resto de la prensa. El gobierno desvió 2.400 millones de euros de la Unión Europea a las pensiones por falta de presupuestos. Ese es el titular de La Razón en portada. El tribunal de Enriqueta Chicano denuncia que el uso de fondos europeos debería haber quedado mejor justificado y oportunamente nos recuerdan en el editorial cuando la exministra de Hacienda, María Jesús Montero, hoy candidata a la Junta de Andalucía, decía que la buena marcha de la economía, la España del cohete, era casi la prueba de que las cuentas, aunque importantes, no eran indispensables. Y denuncian además que España ha ignorado el criterio de Bruselas, que se ha opuesto con firmeza a que esas ayudas destinadas a modernizar la economía acaben sufragando gasto corriente como el de las pensiones. Los recursos comunitarios, señalan, están planteados para sostener proyectos transformadores y reformas estructurales. Y ahora, y esta es la clave de todo, las consecuencias de esta chapuza con los fondos europeos pueden acarrear graves repercusiones, tanto financieras como legales, desde la devolución de las entregas a la congelación de los futuros desembolsos.
6: Algún día sabremos dónde han ido a parar los miles de millones en concepto de fondos europeos que ha recibido España durante estos años. Bueno, vamos con la última hora de ese crucero fondeado frente a las costas de Cabo Verde, que va a poner rumbo a Canarias en las próximas horas, si no lo ha hecho ya, y que tiene a bordo pues a varios pasajeros contagiados con antivirus.
15: Poco sabemos, que el barco va a atracar en unos días o en Gran Canaria o en Tenerife, y que tras horas de incertidumbre, de declaraciones del presidente de Clavijo, de comunicados del Ministerio de Mónica García de Sanidad diciendo que eran partidarios de que no viniese a España, finalmente sí que van a venir, van a ser evaluados por profesionales sanitarios y no van a poder estar en contacto con la población local. Llama la atención la ausencia pública, precisamente, de la ministra de Mónica García en esta crisis, también la reaparición de Fernando Simón, que sigue en su puesto, a pesar de su pésima gestión de la COVID-19, y ayer despertó los temores de más de uno cuando dijo que a priori las personas del barco no son riesgo para nadie. Una afirmación que recuerda de manera inevitable a esta otra. España no va a tener, como mucho, más allá de algún caso diagnosticado. Lo dijo en enero de 2020 sobre el coronavirus, 130.000 muertos.
6: Destacabas la ausencia de Mónica García y a mí me parece algo fundamental. La primera noticia sobre lo que ocurría a bordo de este crucero la dimos el lunes, si no recuerdo mal. Han pasado 48 horas. La ministra no ha comparecido públicamente y hoy ni siquiera tiene agenda pública. Mónica García, claro, yo me pregunto, si un ministro de Sanidad no comparece públicamente ni en una situación así, ¿para qué está en el gobierno?
15: Para tirarse de los pelos con su rival en las primarias de la Comunidad de Madrid. Es en lo que está centrada Mónica García, ya desde hace tiempo.
6: Me parece gravísimo, pero es que nos hemos acostumbrado ya a tantas cosas. Bueno, ayer el gobierno aprobó varios asuntos, Silvia, en el Consejo de Ministros, y el elemento que goza de una mayor repercusión mediática, podríamos decir, esa reforma, ¿no?, de la Ley de Protección Integral a la Infancia.
15: Lo que ocurre y llama la atención es que se van a enmendar a sí mismos, porque esta ley la aprobaron en el año 2021, ya con Sánchez en la Moncloa. El Mundo hoy denuncia que el cambio introduce una cláusula Juana Rivas que protege a las mujeres en la custodia de los menores en respuesta a la demanda explicitada en los casos de la mujer de Maracena o María Sevilla. Ambas, además, lo recordarán ustedes, indultadas por el Ejecutivo y que pedían escuchar a los niños en los procesos de divorcio. Ahora no va a ser tan sencillo obtener la custodia compartida, y en El País precisamente entrevistan a la ministra, a Sira Rego, que añade como novedad que su gabinete está negociando en estos momentos con el Partido Socialista para incluir en esa reforma la prohibición de asistencia o participación de menores en lo que ellos llaman eventos con violencia contra animales. Léase los toros.
6: Nos quedan dos minutos, un par de asuntos más que te hayan llamado la atención.
15: Tengo que fijarme en el editorial del País. Le dedica uno de ellos, el principal, a Isabel Díaz Ayuso. Provocación banal a México, es como se titula. Acusan a la presidenta de la comunidad de presentar una visión revisionista de la conquista propia de la derecha y la ultraderecha. Sostiene que solo busca generar ruido, que su actitud es irresponsable y dañina, que dinamita los esfuerzos diplomáticos para alimentar su propio perfil político y su voracidad de atención mediática, y de guinda añaden que su frivolidad es una forma, atención, de deslealtad y un desafío al rey. Lo que le molesta al País, incluido Sergio del Molino, que se refiere hoy a Ayuso como la nueva Hernanda Cortés, lo que les molesta, insisto, es que la presidenta haya viajado a México a desmontar la leyenda negra. Y en el apartado de corrupción, regreso un instante a María Jesús Montero, inmersa en esa campaña que cada día se le complica más, cuenta Voz Populi que la UCO tiene nuevos indicios sobre la trama de la SEPI, protagonizada por la fontanera del PSOE, por Leire Díez y por el expresidente de la SEPI, colocado por la candidata del PSOE. Ajá. Y en el debate publican hoy unas imágenes muy curiosas y muy graves tomadas por la policía, en las que se ve al ex número 3 de María Jesús Montero, a Marco San Juan, usando un coche valorado en 100.000 euros, atención, que está a nombre del entramado que investiga anticorrupción. Esto es la prueba evidente de que se sienten impunes.
6: Cuidado con el asunto de la SEPI, porque puede arrojar novedades en las próximas horas. Este asunto lo lleva Santiago Pedraz en la Audiencia Nacional.
15: Sí.
6: Y si no recuerdo mal, esta semana concluye el plazo para levantar o no el secreto de sumario. Veremos si prorroga el secreto de estas actuaciones o decide levantar el secreto de las mismas, y conocemos el alcance y la magnitud de este caso de corrupción.
15: Va a estar interesante conocer ese sumario.
6: Gracias, Silvia.
15: A ti.
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6: Bueno, Sergio, creo que ha tenido mucho éxito, mucha repercusión ese arranque de tertulia que tuvimos ayer y esa descripción de lo que podríamos considerar casi un guión cinematográfico.
17: Eso es, cuando se analizó la narración de lo que ocurría un 10 de noviembre del año 2018 en Atocha 25 con Ábalos, Jessica, Melisa y Koldo haciendo de testigo y con ambientación musical.
18: Vamos a empezar por la ambientación musical, si os parece. Es Amor Gitano de Alcia Costa. Esto es lo que se escuchaba en Atocha 25. Jessica, también está Melisa, pero hay un cuarto protagonista que es Koldo.
19: Le dije, Uri, no estaba en la habitación, sino no, que estaba al otro lado del teléfono.
18: Eso es.
19: O sea, que al mismo tiempo Koldo grababa y hablaba.
20: Bueno, hablaba con su mujer de lo que le grababa su jefe, sí, con las dos.
18: Me intriga la imagen que estás viendo para que te quieras ir con todo lo que has visto. Y le dice Koldo, para flipar.
17: Pues eso, para flipar, y como siempre tienen este momento y la tertulia completa en el canal de YouTube de Es Radio.

0: Isabel González, buenos días.
1: ¿Cómo tenéis el patio? Buenos días de la política. Lo comentaréis todo en la tertulia a partir de las 8:35-40 con Francisco Marbenda y con Raúl Vilas y con un teléfono a su disposición. No sé si lo tienen ya guardado en su teléfono móvil. Es el 648-91-9260. Mensajes cortitos y contundentes, que es lo que nos gusta. Y a las 10:15, en la crónica rosa, Dani, la elección musical. Te voy a contar que responde a dos razones. Por un lado, porque han anunciado los Rolling Stones que sacan nuevo disco, que es el 25 de su carrera. Y luego, es que he visto en la portada de Hola de este miércoles y mis ojos han ido directamente al tatuaje que se gasta en pleno escote. Es verdad que en El Paciente Inglés muy románticamente hablaban de esa zona del cuerpo como la escotadura supraesternal. No sé por qué me ha venido este recuerdo, pero es Jules Janeiro, que hoy es chica de revista, concretamente de dos, de la mencionada Hola y de 10 minutos. Ha salido del anonimato, si es que puede decirse eso de una chica que prácticamente nació famosa, y no solo va a participar en su primer programa de televisión, es que también ha concedido su primera entrevista exclusiva. Jules Janeiro habla para Hola de su decisión de entrar de lleno en el mundo del corazón y que se basa en que dice que con 18 años no estaba preparada para ser personaje público porque estaba muy traumatizada, que llevaba 7 años sufriendo bullying, que el colegio no hacía nada a pesar de la intermediación de sus padres y que incluso se tuvo que marchar de España para estudiar y alejarse de este acoso. Que su vida ha sido muy dura debido a sus apellidos, pero que ahora parece que lo ha superado y que ya no tiene miedo de la exposición mediática. Va a flipar, esa es la única palabra que se me ocurre, Dani. Y lo de la música, pues porque Jules tiene nada menos que 30 tatuajes sobre su piel y dice que su favorito es un Cristo Redentor que decora su espalda. Supongo que es el contrapunto a los tres seises que decoran, como decía antes, su pecho y que según ella significan equilibrio y no algún tipo de simpatía con el demonio. Bueno, lo dicho, que viene para quedarse un mundo que su familia conoce bien, pero que no sé si le ha explicado bien. Las revistas vienen, hay que decir, muy variadas. Paz Vega haciendo mudanza a la casa de su hermana Sara en 10 minutos ahora que se ha divorciado. La celebración del 24 cumpleaños de Juan Urdangarín en el interior de Hola, con fotos exclusivas de toda su familia saliendo de un restaurante. O el plano de la casa que se va a comprar Maxi Iglesias en Madrid y que le va a costar 1,8 millones de euros. Pero hay que hablar de una información exclusiva que nos trae la revista Semana y que nos alerta sobre el estado de salud de Tita Thyssen. Según esta publicación, hay preocupación por la baronesa, ese es el titular, y la prueba es que sus hijos se han unido para cuidarla durante un reciente ingreso hospitalario. Carmen Cervera ha estado hospitalizada en la clínica Tecnon de Barcelona, a la que al parecer llegó en un helicóptero. Ya está en su casa de la Costa Brava recuperándose después de haber recibido el alta el pasado 1 de mayo y desconocemos su dolencia, pero es verdad que vemos en las fotos que toda su familia ha estado con ella durante todo este tiempo y eso también es noticia porque es la primera vez en 8 años que vemos al hijo mayor y a las mellizas, que son las pequeñas, juntos, así que intentaremos indagar qué está pasando en esta familia y sobre todo le mandamos a Tita un mensaje de ánimo para que se recupere pronto.
0: Por supuesto, claro que sí. Pues con todo el contenido de esas revistas te esperamos por aquí a partir de las 10. Isabel, ustedes ahora se quedan con la información de su comunidad y nosotros a las 7 con Federico volvemos.

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1: Las 7, las 6 en Canarias. Hoy es el día de Santo Dominguito Sabio. Siempre se dijo Santo Dominguito, de Santo Domingo parece... No, no, era un monaguillo, este es el patrón de los monaguillos, de los cantores, de los orfeones, de los grupos... En fin, gospel en inglés, cuando cantan esos negros estupendos que hacen, y sobre todo ellas, que hacen, levantan los brazos y hacen... Oh, oh, oh, y esas cosas sí lo hacen muy bien. Este caso es más dramático, porque... porque desde muy joven la madre se iba a trabajar, lo dejaba con el cura y el cura pues lo tenía de monaguillo, se cogió tal afición que dedicó, se empeñó, pues yo voy a ser cura. Pero como no llegaba, porque era muy joven, pues empezó a ayunar, que era una manera pues eso de hacer un sacrificio, unirse a la búsqueda de Dios, llegar al cielo y tal. Tanto lo hizo, tal fue la ayunoterapia, no existía el Ozempic, total que se murió con 15 añitos. Dirán, ¿y eso es un ejemplo? Pues no lo sé. Ahora, si dicen que quitan a San Jorge, pues a partir de ahí ya cualquier cosa vale. En fin, felicidades a los domingos, dominguitos y a los sabios en general, que sean del Club Libertad Digital. Hoy es otro día muy parecido al de ayer, chubascos débiles, empieza a llover un poco más y ya mañana se generalizan las lluvias prácticamente en toda España. 3 días, de jueves a sábado, vamos a tener lluvias por doquier. Las temperaturas parecidas, en Madrid sube un poco, nos vamos a 21 grados de máxima. La máxima nacional, en cambio, baja, Sevilla 26, estaba ayer en Murcia, ha estado la última. Por cierto, que nos vamos a Lorca, vamos a hacer el programa pasado mañana allí y es la primera vez que vamos a Lorca, ¿verdad?
2: Sí, sí, sí.
1: Tengo ganas de ver Lorca, no he estado nunca en Lorca, ¿tú crees que es normal? Bueno, pues no hemos estado nunca en Lorca, pero encantados de ir allí. Y la mínima en Burgos, en León y en Soria, ya esto ya amenaza lluvia y granizo. Ojo, esta es la época en que empiezan las grandes granizadas. 0 grados. Bueno, hoy vamos a repasarlo con Rosana Laviada y Vanessa Vallecillo. Vamos a ver, primero, si Luzón hace frente a la adversidad, es decir, si denuncia a su superior. Denunciar, no sé cómo se puede denunciar, porque, no sé, o sea, es que, ¿qué pasa? ¿Que no puede delinquir un fiscal general del Estado? Hombre, no hace falta que sea tan escandaloso como hizo el escafandro, que es el ídolo de esta petarda que tenemos ahora, pero podemos decir que se ha activado el código Pedro Mato, el que colabore con la justicia será perseguido. Hombre, no, será al revés, no será al revés. El que colabore con la justicia en asuntos que perjudiquen al amo, al dictador, al gran timonel, al conducator, al caudillo, al Führer, pues hay que perseguirlo. Primero difamarlo con la ayuda de Gurlian. Gurlian, hoy publica Gurlian un editorial que es la cosa más asquerosa, más analfabeta, más estúpida que he visto, bueno, mucho tiempo. Se ve que Gurlian es, además de chulángano y de despeinado el otro día, ¿qué pinta tenía con los reyes? Bueno, Leticia parecía que iba a hacer la primera comunión. Bueno, ¿cómo iba? ¡Qué barbaridad! No tanto como Yolanda Díaz, que iba para desfilar para Almodóvar. ¡Qué cosa tan grotesca! Pero hoy en el editorial dice que es que Ayuso ha ido a provocar a México. ¿A qué pasa? Que este es el país de Oaxaca. Este es el país del cártel de Sinaloa. A provocar, dice, es una visión revisionista de la historia. Vamos a ver, mamarrachos. La visión revisionista es decir que Hernán Cortés, en lugar de acabar con los sacrificios humanos, los inauguró. Eso es la visión revisionista. Que, por cierto, dice la petarda esta, la chapa Sheinbaum. Dice, los que defienden a Hernán Cortés y sus crímenes... No, los crímenes son los que impidió comerse a las tribus vecinas de mil en mil, que es lo que hacían. Pero si es que descubrieron el altar de los sacrificios, que lo cuenta Bernal Díaz de Castillo en la crónica verdadera de la conquista de la Nueva España, que es que México era Nueva España, Nueva España. España no era Nuevo México, era México, Nueva España. México lo funda Hernán Cortés. Y como decía Octavio Paz, mientras los mexicanos todos no se reconcilien con su padre, que es Hernán Cortés, esto no tendrá arreglo. Pues se ve que Urlian es también de alguna tribu azteca. Bueno, este es armenio, me parece. La otra es lituana comunista, o sea que aztecas puros. Pero ¿con quién conquista Cortés Tenochtitlán? ¿Con los tlaxcaltecas, con los olmecas, con los chichimecas? Chichimecas, yo creo que es... Urlian es chichimeca. ¿Qué editorial más estúpido? ¿Qué editorial más falso? Bueno, ya está el Sergio del Molino, que es como el amanuense del código Pedro Mato. Y ir a provocar. No, ir a contar la verdad en México. Hay muchos mexicanos, cada vez más, que dicen que eso es la verdad, que esto es un invento de los narcocomunistas para echarle la culpa siempre a alguien de su ruina. Hernán Cortés crea México, crea la Nueva España. No, es que el título podía haber sido más. Pues quedó en Marqués del Valle de Oaxaca. Podía haber sido virrey de México. No estaban seguros de los reyes católicos de las cuentas y no llegaba a tanto. Murió relativamente pobre en Castilleja de la Cuesta, Sevilla, donde tenía la casa Paquirrín. O sea que no fue un final muy así. Pero vamos a ver, lo que hace Hernán Cortés es una obra maestra en la historia de las guerras. Pero lo más importante es la historia de la diplomacia que hace con doña Marina, también llamada Malinche, que era una esclava, había esclavitud en México cuando llegaba a Cortés. En España no, en México sí, y había antropofagia. En España no, en México sí. No existía México, existía zonas de influencia de las tribus, había mayas, había aztecas, había tlaxcaltecas sobre todo. ¿Cómo conquista Hernán Cortés la capital? Que estaba en un lago y era muy difícil. Pues creando una flota. ¿Y cómo hace una flota? Pues con la ayuda de tlaxcaltecas, olmecas, chichimecas y otros reyes de por allí que estaban hartos de que se los comieran vivos, los aztecas, en lo que llamaban las campañas o las guerras de las flores, que básicamente eran de caníbales. Bueno, pues entonces construyó unos barcos desmontables en un valle oculto desde Tenochtitlán, o sea, la capital. Y como no se veía, hicieron unos barcos desmontables. Los llevaron a hombros a un canal que previamente hicieron para llegar por agua. Y claro, ahí sí, eso sí que no lo esperaban, la verdad. Y los pillaron. Y ganó Cortés gracias a todas las tribus mexicanas, todas sin excepción, que todas estaban con Hernán Cortés. ¿De qué tiene que pedir perdón? ¿Quién? La comunista esta, la amiga del Chapo y los Chapos, más criminalidad que nunca. Ahora sí que hay crímenes en México. Eso sí que son los crímenes. Los crímenes del PRI, del PRO, la Morena ahora y antes la Teñida. Eso sí que son. El país con más criminalidad del mundo. Ya, bueno, mucho, ha superado mucho. Antes era El Salvador, desde Bukele ya, ¿no? Pero hace falta ser, bueno, pues lo que son. Rastreros analfabetos, código Pedro Mato, muerde Ayuso. ¡Wow! No, más. ¡Wow! No, más. Venga. No. A ver, del Molino, venga, tú vas. Pareces gascón, así no vamos a ningún lado. A ver, tú. No, a mí no. O sea, es así. Un día le pasará igual a esto a Urlian. Le morderán a él, como los niños del Brasil. Gran película, por cierto. En fin. Código Pedro Mato. Hay que atacar todo lo que se mueva contra Pedro. ¿Qué es Pedro? Pedro es Dios. ¿Qué digo Dios? Pedro es el Juan. Pedro es Manitú. Pedro es Jehová en el desierto. Pedro es Jehová y además, no sé, elijan el Dios que quieran. Buda no, porque Buda es más pastueño y tal y cual. Aunque es cierto que algunos reyes que eran budistas en la India llevaban a Buda en el bastón, que era espada para cortar la cabeza de sus enemigos. O sea, que no siempre el budismo ha sido como pacífico, tipo Richard Gere y eso. No siempre. A partir del siglo IV, más o menos. El caso es que el código Pedro Mato es pues un golpe de Estado desvergonzado. Es como un golpe de Estado firmado por Koldo y comentado con su señora. Ha tenido mucho eco. Bueno, has visto que tu narración de los hechos, aun siendo morigerada, lo más viral del día de ayer.
2: Fíjate.
1: Pues es normal.
2: Normal.
1: Pero es que cuanto más lo piensas, estamos hablando del 18, no había... Llevaba unos meses en el poder y ya estaban montando orgías con nuestro dinero, de cuatro en cuatro, dos putas, el puti... puti lo que sea, puti Ábalos, el puticoldo, la señora del puticoldo, o sea que allá había cinco. Cuatro presenciales y uno, pues en fin, OnlyFans. Dice, pero era así, porque era así, se está grabado. Y no hemos oído, lo cual es una lástima, porque uno se queda, ¿qué es lo que podía sorprender a un putero loco, portero de un prostíbulo y antes de un vertedero? Para que diga, esto no, no me lo puedo creer, ¿qué harían? A lo mejor hay alguna, no sé, es que no quiero entrar en, digamos, en fantasías. El que ha leído los 120 días de Sodoma, del Marqués de Sade, ya... está todo inventado, estaba inventado ya en Pompeya, y ahí están los frescos que lo prueban. Pero quién sabe, a lo mejor el socialismo de la Huerta de Valencia, pues, no sé, ha creado algo. No sé, es que no se me ocurren cosas. Pero para que se asombrara Koldo, que viene de portero del Rosalex, que era el prostíbulo más cutre de Pamplona, qué inviernos, hay que imaginarse lo que sería Koldo en el invierno de Pamplona. Con ese relente que hay en Pamplona, ahí en el Rosalex, las putas dentro, los puteros fuera, entrando porque hace un frío horroroso, Koldo ahí en la puerta, 200 kilos de Koldo. Un gigante del socialismo, decía Sánchez. Su carrera alimentada por los prostíbulos del suegro, a partir de ahí, ¿qué vamos a esperar? Pues eso, pues un gobierno de diputeros y diputeras, o es que no ha habido alguna que sea asociado a eso. Y es verdad lo que dice Aldama, y hasta ahora todo lo que ha dicho Aldama es verdad, que la señora Pardo de Vera estaba liada también con el gigante del socialismo. Porque hasta ahora todo lo que ha dicho Aldama, a quien hoy ya es fuego generalizado, fuego contra Aldama. Pero no era de broma lo de Aldama. No era Mortadelo, Folimón, Filemón, agente de la tía. No decía eso, Urlian, el golpista armenio. No decían eso, que era todo mentira. Dijo, no me acuerdo, no lo recuerdo. Dijo Sánchez, el marido de Begoña, a quien, por cierto, se puede llamar Begoño. No entiendo a la justicia, pero vamos. En fin, ¿y qué dijo Aldama en la puerta de la cárcel? Lo recordarán ustedes. Dice, que no me recuerda el presidente. Pues se lo voy a recordar. Desde entonces, todo lo que ha dicho Aldama ha sido verdad. No quiere decir que Aldama haya dicho toda la verdad. Pero todo lo que ha dicho ha sido verdad y ha ayudado a la instrucción, prácticamente la ha dado medio hecha, de cinco casos, al menos, está juzgando uno, el de las mascarillas. Pero cuando llegan a robar las mascarillas ya están gastándoselo en putas. Y hay que decir que cuando intervinieron la casa de una de ellas, llamada Anaís, encontraron una cantidad de polvo colombiano de distintos colores. Coca rosa, coca blanca, coca oscura, o sea, politoxicómanos. Ya, pues entonces a proyecto, hombre, no, a proyecto Soto del Real, a proyecto cárcel. Porque estos tíos se ponían como se ponían y hacían lo que hacían con nuestro dinero. Pues a mí no me hace ninguna gracia, lo escribo yo en El Mundo, en los periodistas, que es una cosa, que es un gremio. Yo a veces parecen bebés, pero luego cuando ves cómo copian los titulares... No sé cuántos años llevo leyendo y tal. Crónica de un desastre anunciado. Crónica de una eliminación anunciada. Crónica del Atlético anunciado. Hombre, ya. O sea, no se copian títulos. Ni de películas ni de novelas. Es de mal gusto, eso no se hace. Si no conocen otra cosa. Pero estamos en esas. O sea, el tío colabora con la justicia. Cinco casos gravísimos que demuestran además la corrupción del que tiene que perseguir la corrupción, que es el Ejecutivo. El Poder Ejecutivo, vulgo gobierno, tiene que perseguir el delito a las órdenes del Poder Judicial, no por su cuenta. Pues aquí es al revés. El Ejecutivo persigue al Poder Judicial gracias a los fiscales y jueces corruptos. La más corrupta de todos, la del Código Peramato. Entonces, realmente la única incógnita hoy es si Luzón va a poner por escrito que su jefa es lo peor que ha habido en la Fiscalía, que ya es decir, después de García Ortiz y de Dolores Delgado. En el fondo, Rosana, esto es lo último que esperamos hoy conocer.
2: Sí, sí, hoy se espera esto precisamente. En el Tribunal Supremo, en principio, está todo preparado para escuchar las conclusiones definitivas. En este caso, el caso Mascarillas. Y tal y como les venimos contando en Libertad Digital, Alejandro Luzón se plantea discrepar públicamente de la imposición de Peramato para no rebajar más la pena a Víctor de Aldama. El fiscal anticorrupción va a defender el valor de su testimonio para esclarecer la trama corrupta en torno al caso Mascarillas y, por tanto, la necesidad de que se le aplique ese atenuante, aunque no ha solicitado esa rebaja de pena que la sostiene en 7 años. Aldama, que se autoinculpó durante el juicio, podría eludir la cárcel si así lo considera el tribunal.
3: El gobierno en tromba se posiciona junto a Ábalos y arremete contra Aldama. El ministro de Justicia, Félix Bolaños, justifica la decisión del Ministerio Fiscal y alude a criterios técnicos. Además, va más allá y acusa al Partido Popular de colaborar con Aldama al pedir la acusación particular una rebaja de la pena para el comisionista de 7 a 5 años. Alberto Núñez Feijóo recuerda que quien colabora con la justicia tiene derecho a ver atenuado su pena. Abascal, por su parte, recuerda de quién depende la Fiscalía.
4: Pues ha sido una decisión del Ministerio Fiscal basada en criterios técnicos, respeto absoluto desde el Gobierno y desde el Ministerio de Justicia a las decisiones que adopta el Ministerio Fiscal y, por tanto, pues es un criterio y es una decisión que adopta el Ministerio Fiscal en su conjunto que, por supuesto, nosotros respetamos.
5: Mire, lo que es un escándalo es que la Fiscalía General del Estado intervenga en una decisión de un fiscal anticorrupción que hemos acreditado su independencia y su profesionalidad, y no le deje actuar conforme a su propia doctrina. Y es que cuando el fiscal anticorrupción ha observado que hay un encausado que está facilitando y colaborando, pues lo lógico es pedir una disminución de la pena.
6: Bueno, me parece muy significativo. Pedro Sánchez, que ya sabemos todos de quién depende la Fiscalía, ha logrado que de nuevo la Fiscalía se ponga al servicio de Pedro Sánchez, que preside una mafia.
1: Por cierto, ayer me alegré de ver muy bien a Borja Sémper, estupendamente. Ahora, tampoco hacía falta volver con los vicios de antaño, ¿eh? Yo entiendo que el ver la muerte de cerca te convierte en franciscano y bueno, pero eso decir que hay que ver que habían dicho que le daba asco. A ver, Borja, perdón, ¿eh? Me alegro mucho de que estés bien. Me alegro poco de que vuelvas en plan Santa Margarita María de Alacoque. Lo de que algo le daba asco fue como empezó tu sucesora, precisamente la estupenda diputada que dijo que le daba asco ver a la tía de Bildu. En tu partido. El momento que no mirabas, van y hacen como la gente normal. O sea, no me vengas en plan Padre Ángel, que es un farsante. No empecemos a estropearla. No empecemos. Bueno, vamos con otro asunto. En las noches de San Petersburgo, allí estaban el cigalita, o sea, Javier Hidalgo, su padre es el Boris Karloff, Pepe Aviones, que hay que verlo. Los aviones de Europa, cuando vas, te ponen anuncios de la República Dominicana. No sale Begoña. Eso es verdad. Ni siquiera sale. No. Bueno, todos estos iban también al Dama, a Coldo, Sánchez a todas horas. No sabemos cuántas veces ha ido Begoña a la República Dominicana. Pero bueno, ahí es donde mandan los Hidalgo. Y ahí tienen bungalows, ahí tienen de todo. Tienen. Y entonces Javier Hidalgo estaba en las noches de San Petersburgo cuando el Polo Los Pili este de la OMT había ya alajado, había firmado Sánchez un regalo. Dicen que viene de tiempos de Mariano, que Mariano se había comprometido con Polo Los Pili. Pues no lo sé, pero el que lo firma es Sánchez. Y a quien prohija el pololo, además de Georgia, patria de Stalin. Anda, que no hay mafia allí. Bueno, pues es Sánchez y el que prohija a Begoña es el tío este. Y ahí están, en una convocatoria de la Organización Mundial de Turismo, la OMT, ahí están en una habitación, Cigalita, o sea, Javier Hidalgo, Begoña, Leticia Laufer, que es una rubia esplendorosa, madura, pero tal, y Aldama. El hombre que ha estado en todas partes y que todo lo que ha contado es cierto. ¿Y qué hace Begoña? Echar a los escoltas. ¿Y qué suponemos de ahí? Pues una estrecha relación. Dice, y es solo suposición. Hombre, cuatro en una habitación sin recurrir a lo de Coldo, no había camarógrafo que sepamos, pues hombre. Pero en fin, supongamos que solo hablaban del Kempis, la imitación de Cristo. y esto estaban todos rezando o algo así. No estoy seguro, pero puede ser. Ahora, lo cierto es que tenemos el testimonio del propio Aldama diciendo que se ha puesto nervioso Javier Hidalgo y ha activado el botón nuclear y ha llamado a Begoña. Hoy, a los tres días, 475 millones como 475 soles que le adjudica al amigo de su mujer el marido de su señora. Y siempre hemos dicho que sea el caso más escandaloso, porque es una actuación directa del marido de Begoña y de Begoña y su marido. Porque por dos veces va ella a la sede de Globalia, que es en Europa, se supone que a negociar qué hay de lo mío, cuánto para mí. Vamos, es de sentido común. No va a ir a decir, oye, a ver si no te lo gastes en vino, Javier, que te conozco, o en vodka. Pero si tiene una agencia de modelos, que les llaman así, que tiene una agencia de modelos. De modelos, sí, de modelos. O sea que, exactamente, sí. Pero sí, que es la hija de Sabiniano, hombre, es que nos movemos entre donde nos movemos. Tampoco vamos a descubrir ahora el pecado, ni el sexo, ni siquiera el matrimonio, con gananciales. Pero lo cierto es que Luzón, investigando, no hacía falta investigar mucho, porque esto se ha publicado, todos los detalles se han publicado, insisto, pero con transcriciones. No me han dicho que, dijeron que, había una, no me acuerdo cómo se llama. No, está activado el botón nuclear textual y ha llamado a Begoña. Tres días, catapumba, morterazo de millones. ¿Y no tenía nada que ver Begoña? No, hombre, el que no tenía que ver soy yo. Y Rosana tampoco, y Vanessa me consta que ninguna persigue el delito. O sea, bueno, pero vamos a ver en qué acaba todo esto. Porque hemos dicho que no solamente ha instruido en la práctica 5 casos, este es uno, quedan 4. No, es que ha dado el hilo para tirar de muchos más casos.
2: Sí, y esta es una de las novedades que hoy se va a poder escuchar en esas conclusiones. El fiscal anticorrupción va a introducir en el escrito final a Javier Hidalgo, ex CEO de Air Europa, como partícipe de un delito de cohecho relacionado con la nota de prensa favorable al rescate de la compañía. El fiscal Luzón vincula a Hidalgo con el pago de una estancia de 10 días de Ábalos en el chalet Marbellí, en la casa Marbellí de Villa Parra. Los 8.000 euros que costó este alquiler fueron abonados por Víctor de Aldama o bien por otra persona por indicación suya. Esto es lo que dice el texto final del fiscal. Mientras tanto, Begoña Gómez ha declarado ante la Fiscalía Europea sobre su relación con el empresario Carlos Barrabés.
3: Ha dicho la mujer del presidente del Gobierno que no tenía amistad con él y que no recordaba la carta de recomendación. Gómez declaraba como testigo en la investigación que se desarrolla en torno a los contratos públicos adjudicados con fondos europeos. En España, el juez de la Audiencia Nacional, Santiago Pedraz, espera un nuevo informe de la UCO sobre la SEPI y que ya salpica a María Jesús Montero. La exministra de Hacienda y candidata del Partido Socialista a la Junta de Andalucía era respaldada en un mitin por el expresidente Zapatero, también implicado en el rescate de Plus Ultra. Ambos se dedicaban a halagos.
7: El presidente Zapatero todos los días, cada día, se bate el cobre, no en defender su gestión, no en intentar comparar las diferentes etapas. Se bate el cobre defendiendo a su secretario general y a su presidente, a Pedro Sánchez. Te lo agradecemos, presidente. Un hombre que es un orgullo del Partido Socialista, talismán de la campaña, presidente Zapatero.
8: Que la gratitud que el Partido Socialista tiene, que yo tengo, por esas inmensas mayorías, yo recuerdo en 2004 y 2008, cómo votó Andalucía, en mi etapa, y Huelva, espectacular. Oiga, yo, ¿qué quieren que les diga? Me rindo a Andalucía y me rindo al Partido Socialista. De gratitud inmensa. Voten a quien voten el próximo 17 de mayo.
1: No, van a votar contra ti. Contra ti, contra toda tu banda. Contra el presidente Zapatero, el presidente Sánchez y el presidente Corrupción, que es lo que sois, la misma basura. Talismán, dice, pues ya verás qué suerte le va a dar el talismán, mi talismán. Pero me asombra, a ver si va a ser un problema de Alzheimer prematuro, el de Begoña, que dice que no recuerda a Barrabés. Pero vamos a ver, que con los Barrabés, los Sánchez Gómez, llevan en Benasque, cuando van a esquiar a Cerler, que es la pista del pueblo de Benasque, llevan años. pero años, siempre juntos. Esquiaban juntos, comían juntos, cenaban juntos y lo dejo ahí. Pero vamos, es que años y años y años, y además han declarado que los conocían, que no tenían ninguna relación profesional, decían. La relación profesional es que Barrabés es el que hace el guión de la famosa cátedra de Begoña Bachillera. Begoña, como no pasó del bachiller, naufragó en el bachiller. Pues claro, cuando quieres ser catedrática está muy bien, pero te tiene que hacer, aparte del el CV, currículum vitae, menuda vitae. Bueno, pues es que le hace el esquema de lo que va a ser la cátedra esta, en la que Begoña va a explicarle a gente que tenga más títulos que Begoña lo que tiene que saber. Y eso lo hace Barrabés. A cambio, hay una carta por escrito pidiendo que le den dinero, que su marido le dé dinero, y su marido le da dinero. Esto está por escrito. Y dice, ay, pues no lo recuerdo. No, pero mira, ayuda a memoria. Mira, aquí está, eres tú. Pues no lo sé, es que no. Dentro de poco dirá, es que el Alka-Seltzer

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19: Bueno, antes de los semáforos no había, esta mañana cuando he venido no había nadie, están recuperándose los hermanos atléticos. Debo decir que el comportamiento del árbitro fue no de denuncia, no fue de cárcel, pero de haberlo atrapado allí mismo. Y además, hasta Arteta se comportó como un gorrino, una verdadera vergüenza. Le sacaron amarilla a Coque por protestar porque había un tío que se llevaba el balón. Pero esto no sucedía en el campo del Alcoyano en la época del fútbol heroico. Solo les faltó una cosa que salía en una película 11 pares de botas, una película de fútbol de la posguerra, que es que alguien puso un balón, pero de hierro, en el córner al sacar. Y claro, cuando sacó el córner, pues se dejó la pierna allí, que seguro que había. Oye, que de pronto desaparecía el balón y el árbitro, por supuesto, nada, ni minutos ni nada. Le hicieron un penalti a Griezmann, que seguramente lo contempla el Tribunal Europeo de Derechos Humanos. Es un crimen contra la humanidad, además Griezmann.
20: Su último partido en Champions.
19: Dice, no, es que ha habido una falta previa, no había habido absolutamente nada. El ladronazo del árbitro. Bueno, pues así sienten los atléticos lo que le pasa a Madrid, al Real Madrid con los Negreira, hermanos atléticos. Pero, en fin, nos acompaña el sentimiento de verdad. Ya me pasa como con el Madrid. Es que no puedo verlos cuando pierden.
20: Bueno, pues esos hermanos atléticos, pues, que les ha costado conciliar el sueño, creo que se han despertado ya porque se ha complicado ahora el tráfico ya.
19: Y estarán indignados con

0: rato. Ya verás que de choques o alcances, como
1: ojalá dicen. Ojalá que no. Pero hay retenciones ya, ¿eh? En el sur de la M30 hasta el puente de las Ventas y en el centro de la ciudad van a encontrar pequeñas retenciones en los entornos de la Plaza de España, Gran Vía, Atocha, Paseo de las Delicias, también en la Glorieta de Embajadores, en el Paseo de la Castellana a la altura de Rubén Darío, en la Plaza de Manuel Becerra, también en la Avenida de América, en la Plaza de la República Dominicana y en la Avenida de Pío XII. Vamos a comprobar ahora cómo se circula por el resto de carreteras españolas. DGT, Darío Carnicero, ¿qué tal? Muy buenos días.
2: Buenos días. Hasta ahora encontrarán circulación en aumento, especialmente en los accesos a Madrid, por la A2 en Torrejón de Ardoz, en la A3 en Rivas, en la A4 en Pinto y Valdemoro, por la A42 en Getafe y Parla y en la A6 a la altura de Aravaca y Majadahonda. Tráfico denso además en el acceso a Barcelona, por la A2 y B23 en San Feliu de Llobregat, en la C32 en Viladecans y Gavà y en la C58 a la altura de Montcada y Reixac. Tráfico en aumento además en la AP7 en Mollet del Vallès en ambas direcciones, en la C17 en Parets del Vallès ya en sentido a esta AP7. Tráfico denso en el acceso a Valencia por la V31 en Silla. Se complica la circulación en la entrada a Sevilla, en la A49 a la altura de Tomares.
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1: Seguimos con Silvia Rivero y Sergio Heras y tenemos que hacer un comunicado urgente. Extraviada ministra de Sanidad, que obedece al nombre de Mema o Mimema. En una emergencia sanitaria ha desaparecido la ministra de Sanidad. Quien dé alguna noticia sobre su paradero, por favor, lo puede hacerlo a Es Radio. Tenemos el teléfono de los oyentes.
2: 648-91-92-60.
1: 648-91-92-60. Por favor, se gratificará. ¿Cómo? Ya veremos. Pero ha desaparecido. Ha desaparecido Mema. Y ha aparecido Fernando Simón. O sea, realmente es grave. Lo último que dijo Fernando Simón es... Bueno, habrá a lo mejor, pues... dos, tres casos por el turismo, a lo mejor, en Canarias. Y había 100 muertos. 130.000 muertos. Y este mamarracho todavía con un cargo público y un sueldo que nos roban. En fin, pues ahora resulta que Mema, además de desaparecer, y dijo que de ninguna manera tenía que atracar en Canarias el barco del virus, el antivirus, bueno... pues ahora ha desaparecido. ¿Y dónde estará? No la habrá matado el otro, el Delgado este. Este es el amigo de Rufián, ¿no? Oye, estamos hablando de gente peligrosa, ¿eh? Están los Nietas, está Más Madrid, o sea, es que hay... es gente peligrosísima. ¿Y qué va a pasar? ¡Ah! Nadie sabe, con Sánchez lo peor.
2: El Ministerio de Sanidad cede ante la Organización Mundial de la Salud y va a permitir el atraque del barco del antivirus en un puerto canario. El crucero llegará en los próximos días a Gran Canaria o Tenerife y allí los pasajeros y la tripulación pasarán un examen médico. No podrán tener contacto con la población local. Hasta el momento se han registrado 3 muertes y entre los contagiados está el médico de a bordo que será trasladado hoy mismo de urgencia a las islas. Otros 2 pacientes y un caso sospechoso volarán a Países Bajos y Alemania. Todos los viajeros tienen prohibido salir de sus camarotes. El Ministerio de Mónica García alega que tiene la obligación moral y legal de prestar auxilio a esta tripulación, mientras el presidente canario Clavijo se opone. Fernando Simón, que sigue al frente de las emergencias a pesar de la pésima gestión de la COVID, resta importancia a esta crisis.
3: De entrada, nosotros entendemos que el barco debe ser atendido donde está. Que desde luego no queremos anticipar acontecimientos, pero que si no hay peligro para la vida de las personas, pues de ahí puede perfectamente dar atención y llevar el barco, porque es bandera holandesa para este caso Holanda.
4: Y yo no creo que vaya a suponer un riesgo para España en absoluto. El antivirus se transmite de una manera muy concreta, por contacto con secreciones de roedores. La transmisión de persona a persona se conoce, puede pasar, pero no es muy frecuente y es difícil.
1: Tú sí que eres secreción. 130.000 muertos y este mamarracho que dijo que a lo mejor un par de casos por el turismo. Este mamarracho, este sujeto, que por cierto fue a propósito de este despreciable sujeto siniestro, 130.000 muertos, la peor gestión de Occidente, compartía con Perú y bueno, y con los Kirchner. Que este es que salía a todas horas. El país, no sé si mandaba ya Orleán. Es como un, ¿verdad? Diría Sancho Panza, un rigueldo. Orleán. Pues le dedicó un dominical. Iba de motero, ¿no os acordáis? Bueno, tú eras un bebé, pero... es todavía jovencísimo, pero sobradamente preparado. Pero vamos a ver, que Simón diga que no hay peligro es... la completa seguridad de que eso es malo. Pero lo que dice el presidente de Canarias tiene toda la razón. Que lo atiendan allí en el barco. Que atiendan a quien haya que atender. Y luego, si no hay peligro para la población canaria, tampoco lo puede haber para la población tulipán. Así que a Holanda. Pueden elegir Ámsterdam, pueden elegir Rotterdam. Y si les falta ayuda, a la mocromafia. Que total, como está en Marruecos, está pegado. Pero ¿dónde está Mema? Mira, porque Ayuso está en México. Lo mismo está allí. Lo mismo ha ido a perseguirla, como se presenta contra ella, a firmar una alianza con algún chapo y la siembra aún. En fin. Esto es lo grave. Lo grave no es que haya un virus. Lo grave es que salga Fernando Simón diciendo que no hay peligro. La última vez 130.000 muertos. Bueno, y en Madrid la policía detiene a gente. Y en Barcelona solo detienen a conocidos. Como lo sueltan enseguida.
5: La policía ha detenido en Madrid a un argelino de 38 años como posible autor del asesinato de un joven nigeriano de 20 en el barrio de San Blas. Las principales hipótesis apuntan a que se trata de un ajuste de cuentas relacionado con el tráfico de drogas. En Cataluña, los Mossos han aumentado los controles debido al repunte de ataques con arma blanca. En las últimas horas, el asesino de la mujer de 43 años al grito de Alá es grande ha entrado en prisión provisional. El homicida tenía antecedentes. Fue detenido en Burgos en el año 2022 por agredir a ciudadanos y a policías. Durante una concentración, los familiares pidieron al alcalde más seguridad exigiendo una investigación clara.
6: Queremos una investigación clara y rápida y queremos justicia. No hay responder de policía y nada responde de nosotros. Su padre no puede venir aquí, está en China y necesitamos más cosas para hacerlo. Tenemos miedo ahora mismo en este lugar, en este barrio. No podemos salir a casa.
1: Pues está aprendiendo español, aprenderá, ¿eh? Catalán lo veo más difícil. Pero es así. El otro día vi un pequeño reportaje, parece que lo hacía Javier Rius. En el ayuntamiento. Había pues como 8 chinos delgadicos que iban con unas flores, 4 nomás. No sabían qué hacer, se juntaron allí, pero no eran más de 8. Allí salió el alcalde y toda la población municipal, todos bien comidos, bien abastecidos, bien y tal. Están contra toda violencia. Los chinos se ve que no estaban en disposición de perpetrar ningún acto violento. De padecerlo, sí, con ese alcalde, con toda seguridad. Y por cierto, hay un elemento que ha agravado, porque se ve hasta qué punto llega la corrupción del fútbol a todas partes. Como le robaron a Senegal la Copa de África, lo compró. El sultán de Marruecos compró cuando habían perdido la final. Fallo de Ibrahim, que desde entonces no le ha dado una patada a un bote. Desastre. Bueno, pues que ahora están en guerra. Entonces todas las mafias de Senegal y de Marruecos ya están en guerra. Guerra santa, es la yihad contra los negros y contra los moros. Senegal, negros, negros, Marruecos, moros, moros, los mauri. Esto es latín, viene del latín. Moros por mauri. De Mauritania, pues eso, la tierra de los moros. Pero que se están matando ya en toda África. Y espera, eso llega aquí. En fin, mientras tanto, el gobierno ha conseguido por fin meter una cláusula para secuestrar hijos, siempre que los hijos los secuestren las madres. Es la cláusula Juana Rivas.
2: El gobierno se autoenmienda y anuncia una reforma de la ley de infancia que introduce una cláusula que recoge las exigencias de mujeres como Juana Rivas o María Sevilla, de Infancia Libre. En los procesos de divorcio, el juez deberá escuchar a los menores e impedirá conceder la custodia compartida en los casos bajo sospecha de malos tratos. La reforma, que tendrá que pasar todavía los trámites parlamentarios, elimina la edad mínima para oír a esos menores y prohíbe hablar de alienación parental. Escuchamos a la ministra Cira Reo.
7: Es un concepto que está utilizando la extrema derecha de una manera intencionada para golpear a las mujeres y evitar denuncias porque hay una amenaza hay una amenaza velada o explícita a través del uso del SAP y la posibilidad de que muchas mujeres se queden sin la custodia de sus hijos e hijas.
1: Pero vamos a ver, Cisjordana, esta es Cisjordana. Está de lo que dice que hay que matar a todos los judíos. Porque cuando dices acabar con los judíos desde el río hasta el mar, significa desde el río Jordán, está de la parte derecha, hasta el mar, es decir, que no quede un judío vivo. Eso es un genocidio en todas partes. Y esta es la principal abanderada de eso. Tiene una pinta, se pinta de una manera que, vamos, parece que va a atacar a un colono. Pero, ¿qué es lo que estás diciendo? Que la mafia de las secuestradoras, como en el caso de Juana Rivas, tiene derecho, por si acaso la extrema derecha está por ahí mirando. ¿Y qué sois vosotros? ¿Basura? ¿Extrema derecha? ¿Extrema izquierda? Lo que sois es extremo AMPA. Pero vamos a ver, que hablamos de una señora que tuvo a su criatura 2 años secuestrado, sin vacunar, sin ir a la escuela, para ocultarlo del padre. Y luego lavándole el cerebro al hijo para que denuncie al padre. Y esta tía, como es mujer, bueno, dice que es mujer, a lo mejor se autopercibe monstruo. Pero mete una cláusula delictiva para favorecer el secuestro de niños. porque a saber qué hará la extrema derecha. Justicia no hace, desde luego. Bueno, y por último, ya dije que ya verán, y lo siento por los católicos. Ayer estaba, anteayer, estaba en el Ahorramax viendo unas cosas, a ver qué compraba para comer. Y entonces, a la salida, viene un señor de negro, bien, bien joven, 38, años 40, bien. Soy cura, a la mano, y yo estuve por hacer así, y dice, adelante. Y no era de la sacristía de la Vendée, o sea, que esto se va extendiendo. Yo estuve por acompañarlo en el sentimiento, porque los curas de frente van a sufrir con el Papa en Canarias, van a sufrir. Y claro, Trump, que está loco, pero no es tonto, que esto es un problema de Trump, es que si fuera tonto, pues bueno, pues lo inhabilitas. Pero no, está loco, loco como una chota. Y depende de la hora del día, te dice una cosa o la contraria. Pero que el Papa es su enemigo lo ha visto con claridad. Y el Papa está encantado. Así que ayer, en vísperas de que vaya Marco Rubio, que es católico, católico de verdad, no como los católicos estos que dan de comulgar al perro y cosas así en Suiza, y no los castigan, no hay excomunión. La hostia consagrada al perro. Se lo da el amo. Pero tal cual. Pueden ver, porque le dedicó una pieza buenísima el padre Javier Olivera Rabassi, que he tenido en mi podcast y yo he estado en el suyo, que cuenta la historia que no se lo podía creer, pero bueno, con pelos y señales. En Infocatólica está toda la información. Dice, y entonces, ah, no, el Papa es un activista de extrema izquierda, disimulado, disimulado, que ha estado en Perú, pues contra el imperialismo americano. Y el imperialismo chino, no, no existe. El imperialismo ruso, ¿qué dice? La teología de la liberación disimulada.
5: Donald Trump acusa al Papa León XIV de poner en peligro a muchos católicos y a ciudadanos de todo el mundo a raíz de sus últimas declaraciones sobre el conflicto en Oriente Medio. El pontífice, a su vez, ha vuelto a responder al presidente y se limita a señalar que la Iglesia anuncia el Evangelio. Todo esto en vísperas de la visita que Marco Rubio va a realizar a la Santa Sede, en la que busca aliviar tensiones. Escuchamos a Trump, al Papa y a Rubio. El Papa prefiere hablar de que está bien que Irán tenga un arma nuclear. No creo que eso sea bueno. Creo que está poniendo en peligro a muchos católicos y a mucha gente.
8: La misión de la Iglesia es predicar el Evangelio, predicar la paz. Si alguien quiere criticarme por anunciar el Evangelio, deben saber que lo hago con la verdad. La Iglesia se ha manifestado en contra de todas las armas nucleares durante varios años, así que no hay duda al respecto.
9: No hay ningún dubio.
10: Hay mucho de qué hablar con el Vaticano. Les daré un ejemplo. El Papa acaba de regresar de un viaje a África, donde la Iglesia está creciendo con mucha vitalidad y compartimos inquietudes sobre la libertad religiosa, la libertad en diferentes partes del mundo. Nos encantaría hablar con ellos sobre eso.
1: Bueno, como Boko Haram está matando, matando a mansalva, católicos, como en Argelia se ha desatado una persecución contra los católicos, por supuesto el Papa ni dice, ni ha dicho nada, ni va a decir. Dice que anuncia siempre el Evangelio, que él habla la verdad. ¿La verdad? La verdad del catecismo es la guerra justa como un acto de la legítima defensa. Es más, hay una herejía que se llama irenismo, de los que pudiendo combatir el mal, no lo hacen. Pudiendo combatir el mal, este Papa Ireneo no lo hace. ¿Por qué ataca a Trump y no a Irán? Es que Trump está matando a sus opositores de 30.000 en 30.000. A eso no le parece grave, como es una teocracia. Pero el Islam antiguamente, ¿verdad?, era el enemigo, las cruzadas. ¿O es que las cruzadas no las predicaron los papas? Sí, sí, sí, las predicaron los papas. Yo he estado en la catedral de Francia, donde se predica la Segunda Cruzada. Impresionante, pero impresionante. Hay unas vieiras de oro que van camino de Compostela. Se podía haber aprendido el camino del Papa. El otro no quiso ni venir a España, ni a escupir. Enemigo radical, feroz. Pues un Rojeras argentino, ¿qué vas a esperar? Amigo de los Kirchner, eso sí, a los Kirchner, a la banda de los Kirchner, solo recibía y se ponía la camiseta, remera le llaman ellos. ¿Y a qué viene a España? ¿A defender la inmigración ilegal? Hombre, ni hombre ni hombra. ¿Por qué no va a Santiago de Compostela y va a Canarias? ¿Por qué no va al Pilar? Porque viene a lo que viene, a la política. Dice que predica la verdad. Pues anda, que no hay verdades que no predicas. Anda, que no hay verdades. ¿Y qué hace la arzobispa en el Vaticano, impartiendo la bendición. ¿Eso es la verdad? ¿Se te ha olvidado la encíclica de del Pío predecesor, de León XIII, que dijo que todo cura, no digamos ya obispo, dentro del anglicanismo, todos los créditos que pudiera tener, su carácter sagrado y tal, eran nulos y que se debían dar por no existentes, por no habidos? No había ningún carisma, no había el orden sacerdotal, no existía. Y llega la arzobispa, bendice, y un tío siniestro y tal, parecía a Torquemada de Galdós, ahí haciendo así. O sea, en la santa sede, la arzobispa herética, nacida del coldismo de Enrique VIII, que esa es la herejía, voy a robarles a los católicos y a cepillarme a esta señora, que luego la voy a matar. Eso es, así nace el anglicanismo. Robándole a los católicos lo que tenían y matándolos si se quejaban. Todo, además, para justificar que le apetecían las hermanas Bolena. Luego las mata. Eso está en una crisis total. Bueno, no veo a una obispa que parece, no sé, Rita Pavón en su mal momento. Lleva unas greñas y tal, es como un ridículo. Bueno, pues ahí está, en el San Pedro, bendiciendo, y este lo está haciendo así, una cara de pecado. Eso le parece normal, eso es la verdad de una iglesia no en crisis, en liquidación por derribo. 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
1: El que quiera ver dónde se predicó la Segunda Cruzada, la más importante, la basílica se llama Vézelay, con V y con Z. Es un pueblo maravilloso en Francia y desde allí sale un camino, está en una cumbre. Es un románico tardío, extraordinariamente elevado. Podría ser gótico, pero es románico. Preciosa, preciosa. De las basílicas más bonitas cristianas que hay. No tiene una cruz, la más grande del mundo, como la del Valle de los Caídos, que tampoco le importa nada al Papa. Si tuviera alguna preocupación por los católicos, vendría a España y la misa la haría en el Valle de los Caídos. Y después a Santiago. Y luego a Granada, que es donde se funda la España moderna, católica, apostólica y romana. Ahí, en Granada, a visitar la tumba de los reyes católicos y darles las gracias por eso y por el descubrimiento de América, sin lo cual no habría católicos en América. Y él se habría quedado en Chicago o donde fuere. Qué pena dan. En fin, yo espero por los curas amigos que haya una intervención de lo alto y que en todo caso esto sea una prueba más a los católicos. Yo me decía, esto es una prueba, de aquí saldremos más fuertes. A ver si lo veo. Vamos a la prensa económica con CaixaBank.
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1: Bueno, los escribanos, Luis Fernando Quintero, buenos
2: sí,
1: días.
2: Sí, son buenos días, Federico, los grandes protagonistas hoy de la prensa económica
1: que,
2: en general.
1: ¿Sabes que Urlian lo que quiere? Él quiere de mayor ser escribano.
2: Hombre, después del pelotazo que han pegado.
1: Pero vamos. No, y estos eran los catetos.
2: Pero ojo a la operación de los hermanos Escribano, que parecía pues derrotados, después no el gobierno, sí, los sí. Tumba... Oye, que han vendido, ha sido de una manera, yo creo que ha sido una operación que han estado...
1: En la sombra.
2: Sí, que han estado diseñando durante las últimas semanas, la han ejecutado, han vendido su 14,3% en Indra, invirtieron 380 millones, retiran 1.320 millones.
1: ¿Cuánto invirtieron?
2: 380 me parece que fue la inversión
1: que
2: tuvieron.
1: O sea,
2: que
1: lo han multiplicado por 4.
2: Es increíble la plusvalía. Sí. Bueno, la plusvalía la están, los medios de comunicación la están valorando, la completa, la total, porque no se compraron 380 millones de primeras, sí, han estado entrando en diferentes momentos. La plusvalía se calcula en unos 900 millones. Oh. 900 millones, quitándole el 29% que se tiene que llevar Hacienda, se lleva 252.
1: ¿Y no iba a ser un campeón nacional?
2: Ya, pero ojo, ¿eh? Porque ahora lo que dicen es, desde Indra están diciendo, bueno, como ya los escribanos no están, como tampoco están en el Consejo de Administración, porque vendiendo su paquete accionarial salen del Consejo, ahora ya sí que no hay ninguna excusa para poder acometer la fusión, con lo cual no solo han hecho caja vendiendo las acciones, sino que todavía pueden verse favorecidos por una
1: pero
2: fusión.
1: Pero ahora el primer accionista es extranjero.
2: Sí, claro.
1: Va a variar.
2: En fin, es lo que tenemos.
1: Pues lo que diga Pedro Sánchez, o sea, lo que cobre alguien a su lado, porque esto es así.
2: Ese es el gran campeón nacional, y sí. Pero es lo que te digo, que ojo que todavía podemos ver esa fusión. Así lo recogen hoy, son portada los hermanos Escriban hoy en todos los periódicos, también tenemos la información en Libertad Digital, pero el Libre Mercado déjame que recomiende una pieza titulada... ¿Nos va a dar el gobierno los tuppers gratis o les pasamos la factura? Porque ahora el gobierno, desde Consumo, que sabes que lo llevan los comunistas, lo que quieren es obligar a todas la hostelería española a que ofrezca la posibilidad de llevarse lo que no se haya comido el cliente en un tupper.
3: hace muchos años, sí. Esto no lo sabían los rojos, pijirrojos estos, pero toda la vida, si quieres llevártelo, lo dices y te lo dan.
4: En muchos locales, sí.
3: Donde pueden. Hombre, pero evidentemente, estaría, bueno, en un chiringuito al lado de la playa no va a decir que me llevo el limón del arroz. Hombre, no, el limón no, o sea...
4: No, y que ya te obliga a tener otro sistema más, tener otro proveedor más.
3: Claro, propio... En fin, hasta aquí, hasta así está la prensa.
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3: Pues sí, señor. Nos vamos a las noticias de cercanía y enseguida volvemos. Y hoy con la tertulia Código Pedro Mato. ¿Qué va a decir Luzón? O sea, esto es asombroso. Colaboras con la justicia y te persiguen.
4: Pues entonces, ¿no colaboras?
3: Claro, claro. Ese es el Código Pedro Mato. Que yo por Pedro Mato. Pues eso.
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30: ¿Qué tal? Buenos días. Hoy es miércoles 6 de mayo de 2026. Moreno promete una ley de regadío sostenible si gana las elecciones.
31: Con esta ley queremos poner en valor el agua como elemento absolutamente vital para la agricultura, para planificar en materia de agua con el objetivo de ordenar y simplificar los procedimientos administrativos. Hay una excesiva carga burocrática en todos los procedimientos relacionados con el agua.
30: Enseguida les doy más detalles. Antes el tiempo con Andrés Santana. Buenos días.
32: Muy buenos días. Hoy en Andalucía cielos poco nubosos con nubosidad de evolución en las sierras, sin descartar precipitaciones débiles en las orientales, aumentando a nubosos por la tarde en la vertiente mediterránea. Temperaturas mínimas con pocos cambios y máximas en ascenso en la vertiente atlántica, en descenso sin cambios en el resto. Mínimas que la encontramos en 9 grados en la provincia de Granada y máximas que podrían alcanzar los 26 en la provincia de Sevilla. Los vientos soplan flojos, variables. Es una información de la EMET.
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30: Como les decía, el presidente de la Junta y candidato a la reelección por el PP, Juanma Moreno, ha anunciado que si gana las elecciones, el nuevo gobierno andaluz aprobará una ley de regadío sostenible de Andalucía que ponga en valor el agua como elemento vital de la actividad agrícola. Adelanta también que aprobará un nuevo reglamento de planificación en materia de aguas.
31: Con esta ley queremos poner en valor el agua como elemento absolutamente vital para la agricultura, teniendo en cuenta que los cultivos regadíos generan el 64% de la producción agraria y el 63% del empleo agrario en nuestra comunidad. Vamos a hacer un reglamento, que no lo tenemos, para planificar en materia de agua con el objetivo de ordenar y simplificar los procedimientos administrativos. Hay una excesiva carga burocrática en todos los procedimientos relacionados con el agua.
30: También de la campaña electoral les cuento que ayer el Centra publicó los resultados de su segundo sondeo de intención de voto. Según esta investigación, el Partido Popular obtendría el 42,4% de los votos, lo que le garantizaría entre 53 y 56 diputados en el Parlamento Autonómico. Por su parte, el PSOE se situaría como segunda fuerza más votada con el 20,1% de los votos. El Centra le estima un máximo de 27 escaños. Como tercer partido más votado estaría Vox, que obtendría el 14,4% de los sufragios y entre los 17 y los 19 escaños. Juanma Moreno.
0: La tendencia, ¿no? La tendencia, lo que nos dice de todas las encuestas que yo he visto, todas, la tendencia es que el Partido Popular va al alza. La tendencia es que estamos muy cerca de esa mayoría suficiente, que esa mayoría suficiente es posible, pero que va a ser duro y difícil conseguirla. Yo creo que la encuesta lo que nos está diciendo es que en muy poco margen, en muy pocos votos, nos vamos a jugar la mayoría de estabilidad.
30: Más asuntos. CESIF ha valorado de manera positiva la reactivación para el ejercicio 2026 de las ayudas de acción social para los empleados públicos de Andalucía. Ayer martes se dio luz verde en el seno de la Mesa General Extraordinaria. Se van a recuperar así las ayudas al alquiler de vivienda y por defunción después de que estas ayudas de acción social fueran suspendidas allá por el año 2012. En este tiempo únicamente se han mantenido activas las destinadas a personas con discapacidad y para la protección de mujeres por razón de la violencia de género. Y de sucesos, sepan que la Policía Nacional ha detenido en Jaén a dos educadoras y a la directora de un centro educativo infantil como presuntas autoras de varios delitos relacionados con supuestos malos tratos. La investigación se inició tras la denuncia presentada por varias alumnas en prácticas que realizaban su formación en este centro. Fueron ellas quienes alertaron a sus tutoras de una serie de conductas que, según relataron, se estaban produciendo durante el cuidado diario de los niños. Es lo que explica la portavoz de la policía en Jaén, Carolina García.
8: La investigación se inició tras la denuncia de varias alumnas en práctica que alertaron de conductas durante el cuidado de los niños. Según su testimonio, algunos menores eran obligados a comer a la fuerza, llegando incluso a provocarles el vómito, y en ocasiones eran encerrados a oscuras cuando lloraban o se negaban a comer.
30: Además de las dos educadoras, también ha sido detenida la directora del centro.
8: Al menos 15 menores podrían haber sido afectados. Las dos educadoras están acusadas de malos tratos habituales y trato degradante, mientras que la directora también habría intentado influir en padres y denunciantes para desacreditar los hechos y frenar la investigación.
30: Y como previsión, la candidata del PSOE a la Junta, María Jesús Montero, participa hoy en un foro de Europa Press Andalucía con motivo de la campaña electoral. Será presentada por el vicepresidente primero del Gobierno y ministro de Economía, Comercio y Empresa, Carlos Cuerpo. Es todo por ahora. Más información regional a partir de la 1:30 de la tarde en los servicios informativos de Andalucía.
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1: Seguimos camino de la República de los Tontos de la Tertulia. Estamos a la espera del Código Pedro Mato. ¿Cómo se opondrá la justicia al Código Pedro Mato, que consiste en que si apoyas a la justicia, si colaboras con la justicia para desmantelar una organización criminal, aquí Pedro Sánchez, o sea, Pedro Mato, te castiga? ¿Por qué? Porque la organización es la suya. Y entonces, ¿cómo está el tiempo? El tiempo está perplejo, como la situación nacional. Mañana ya se echa a llover y hasta el sábado pues no va a parar. Y hoy estamos así, pues como decía cuando se vestía de adolescente Judy Garland y cantaba In Between, que estaba así como entre niña y mujer, que niña y mujer, podía ser abuela. Pero bueno, va a llover algo ya hoy, sobre todo en Baleares, en Valencia, en Murcia. Pues vamos, pasado mañana estamos en Lorca, ¿eh? Hemos ido nunca, allí estamos. Palacio de Exposiciones y Congresos Francisco Jódar, como el joven tenista.
2: Sí. Bien.
1: No sé si será familiar, pero es un apellido muy murciano, Jódar. Bueno, pues estamos así, un poco a la espera del cambio. En Madrid suben un poco las temperaturas, poco. Estamos en 19, pues hoy 21 de máxima. La máxima nacional baja algo, Sevilla 26 grados, y la mínima baja más, Burgos, León y Soria 0 grados. Bueno, hoy vamos a ver por dónde sale Luzón y cómo se... porque ya se ha activado el código Pedro Mato. Hoy todas las portadas de los periódicos son como un canto al delito, porque se presenta como normal la actividad delictiva de la Fiscalía General del Estado, que ataca al que colabora con la justicia. Ese es el resumen. Todo lo que ha dicho Aldama no solamente se ha revelado cierto, sino que ha dado material para destruir, aparte del caso de las mascarillas, cuatro casos más, y ha dado hilos para tirar. Si hubiera una fiscalía que fuera Ministerio Público y no privado, de Sánchez y Begoña y de esta pandilla de sacamantecas, puteros y esgarramantas, pues es que había para 14 juicios más, solo con lo que ha ido saliendo investigando este caso, el de las mascarillas. Pero es que antes de que existiera el virus ya estaban. Ya estaban de orgía en orgía. Es que la grabación que tanto ha llamado la atención es que es en noviembre del 18, acababan de llegar. Ya estaban gastándoselo en putas, en coca, haciendo, grabándose. O sea, la estampa del socialismo, ¿qué es el socialismo del siglo XXI? Ábalos con dos putas, Coldo grabándole y comentando la jugada con su señora. Dice, pero eso es el feminismo del PSOE. ¿Qué creían? ¿Qué creían? Pues claro que es el feminismo del PSOE. En fin, vamos a ver lo que sucede hoy.
3: El juicio del caso Mascarillas quedará hoy visto para sentencia una vez las partes eleven a definitivas sus conclusiones. La sesión arrancará a las 10 con la intervención del fiscal Alejandro Luzón, que implicará a Javier Hidalgo en la trama, pondrá en valor la colaboración con la justicia de Víctor Galdama y defenderá la utilidad de su confesión para apuntalar los indicios en este procedimiento, pero también para impulsar otros, como el que afecta, por ejemplo, a Santos Cerdán. Se espera que Luzón discrepe públicamente de la orden dada por Teresa Peramato para mantener en 7 años de prisión la petición de condena para el comisionista. Antes de que Arrieta dé por finiquitada la vista oral, los acusados tendrán un último turno de palabra, derecho a ejercer ese último turno. Se prevé que Ábalos lo utilice para reiterar su inocencia y denunciar que ha sido víctima de un juicio sin garantías. El exministro se enfrenta a 24 años de cárcel y Coldo a 19. Vamos a repasar los testimonios más destacados de este juicio.
4: Tenía un contrato de trabajo en Ineco, pero no trabajaba activamente en Ineco. Estaba a la espera de que Joseba me dijera qué tenía o no qué tenía que hacer.
5: ¿Tenía al tanto a su entonces pareja de José Luis Ábalos de esta situación?
4: El señor José Luis Ábalos y yo hablábamos todos los días y cuando dejamos de ser pareja seguíamos comunicándonos, no con la misma fluidez, pero sí, yo le comentaba todas las cosas que me pasaban.
6: Yo llegaba a despachar con el ministro y el ministro no estaba. Y yo preguntaba, pero si me han citado para tener una reunión con el ministro, ¿dónde está el ministro? Y alguna que otra vez me encontré... pues que en el despacho del ministro estaban el señor Coldo y el señor Aldama, cosa que me chocaba, aunque solo sea por un código ético y profesional, institucional, que yo no había visto jamás.
7: ¿Usted ha entregado 500.000 euros al señor Ábalos o al señor Coldo por el rescate de Europa?
8: No.
2: ¿Fue usted informado por el señor Aldama de que iba a sufragar el alojamiento de Villa Parra por el rescate de Euroeuropa?
7: No.
2: Entonces, ¿no es ningún premio por haber obtenido el préstamo?
7: No. Evidentemente, el papel de Ábalos es fundamental. Sin Ábalos no podrían haber hecho casi ninguna de las cuestiones que emprendieron. Es el que abre negocios, es el que tiene la capacidad de poder llegar, de poder llevar a Aldama y a sus socios a sitios donde por ellos mismos no pueden llegar. Es un miembro cualificado de la organización, por eso cobra lo que cobra.
8: Si hay una jerarquía en este caso, y que yo obviamente estoy en la banda organizada criminal, el señor presidente del gobierno, Pedro Sánchez, está en el escalafón 1, el señor Ábalos es el escalafón 2, porque es el que daba y otorgaba, el señor Coldo García en el 3 y yo en el 4.
2: Consta en las actuaciones un mensaje en el que usted le dice a una persona que por razón de su cargo le daban una o dos chistorras al mes. Uh-huh. Una o dos chistorras al mes se está refiriendo a billetes de 500, ¿cierto?
9: Sí.
10: En este caso ya tendremos, no sé si tendrá alguna oportunidad final. Es un caso claramente mediático, juzgado hace tiempo, con condena clara.
1: Tú sí que eres una condena para la política, para tu familia, bueno, para tus familias, que para tus harenes. No sé si tendré ocasión. Claro que sabes que tendrás ocasión. Claro que lo sabes. Mentiroso. Farsante. Ladrón. Te hemos estado pagando las putas durante años. Ladrón. Has llevado, has denunciado a todo el mundo, incluyéndome a mí, por las maletas de Delphi. Sabrás tú, ladrón, lo que llevaban las maletas de Delphi. No lo voy a saber yo. Ladrón. ¿Qué es lo que sois? Hombre, el socialismo es una forma de robo. Decía Proudhon, de los primeros socialistas, la propiedad es un robo, así que me la quedo. ¿Por qué es un robo? Porque no reconocen la propiedad ajena, se la quedan ellos. ¿A qué han privatizado las putas? Es que este retiró a una puta, igual que retiró las mascarillas. Es el mismo fenómeno. El paralelismo de estos ladrones y los ladronazos de sus jefes, porque son ladrones, además de otras cosas. Pero básicamente ladrones. Vinieron a robar, se lo han llevado crudo, ¿de qué manera? Y ahí está enterrado en la República Dominicana, en Pekín, en Moscú, y siguen robando. Y no hacen otra cosa más que robar, porque gobernar no saben. Pero es que es calcado. Lo que hizo con la Jessica es lo mismo que hizo con las mascarillas, siempre con Sánchez. ¿Qué hacen Sánchez y Ábalos? Prohíben que las comunidades autónomas compren material sanitario. ¿Por qué? Porque han creado ellos soluciones de gestión que lo llevaba Coldo, o sea, Ábalos. Y Ábalos le daba dinero a Ábalos para soluciones de gestión. Y firmaba 8 millones. ¡Ay, eran 4! ¡Ah, no me acuerdo! Decía el tío con esa jeta. Con esa jeta. Sin teñir, porque o sea, no hay Farmatint. No hay Grecia en 2000. No hay teñido, no hay el color caoba o el negro Bono, que es un negro antracita que usa Pepe Bono. Vamos, si es que es Pepe Bono, ese joven moreno que va por ahí con el novio. Bueno, con alguno de los últimos novios. ¿Pero qué es lo que hacen con la golfa? Pues la privatiza, la retira del mercado, le pone un piso, siempre con nuestro dinero, que nos roban, porque estos ladrones nos roban dinero. Ahora estamos en la campaña de la renta. ¿Ustedes creen que alguien del Ministerio de Hacienda va a perseguir a estos ladrones sabiendo que roban? No, hombre, no, pero si están protegiendo al hermano del presidente. Entre tres. Dice, no, es que como estaba lejos, está en Badajoz. Bueno, como decía que estaba en Elvas, es que no estaba en Elvas, cobraba en Badajoz. Tampoco estaba en Elvas, estaba el alcalde, que válgame Dios, y el gallardo este, que se puede hacer el ridículo, pero no tanto. Pero lo fundamental, lo que hacen estos tíos, estos ladrones, es privatizar lo que es de todos. El dinero público lo consideran privado. ¿Por qué? Porque son ladrones. En última instancia, el socialismo es robar. Dice, bueno, es que no siempre, es que hay que ayudar. Sí, anda, que ayuda mucho estos a la sanidad.

0: corrupción. La peor de Europa, con mucha diferencia. 130.000 muertos. Posiblemente no hubieran pasado de 15 o 20.000 si no hubieran estado estos ladronazos, canallas, que tenían que robar lo de las mascarillas. Y cuando se vio que son incapaces de hacer nada decente, entonces había que llegar al 8 de marzo. Y ahí estaba el Fernando Simón, que reapareció ayer. Ahora es cuando me preocupo. Y tiene razón el presidente de Canarias, que se vayan a Holanda, si no hay peligro, bandera holandesa, Ámsterdam, a la mocromafia, que se saluden. ¿Pero qué es eso de meter? Por cierto, siguen sin darnos noticias de MEMA. Ya he dicho, o sea, se agradecerá cualquier información. Extraviada ministra de Sanidad, que dijo que se oponía que llegara el barco, ahora llega el barco y la ministra ha desaparecido. ¿No la habrá secuestrado alguien? A lo mejor Fernando Simón, para hacer pruebas de virus. A ver si le pasa como a Excalibur, que la han sacrificado para que no hable. ¿O es que está en México persiguiendo a Ayuso? Porque dice que se va a enfrentar a Ayuso. Que está en Sinaloa, ¿o dónde estará? ¿Dónde está MEMA? O sea, ¿dónde está MEMA? Mi MEMA. Pero insisto, lo peor de todo este juicio es que se ha visto con claridad. Estamos ante una colección de ladrones. De ladrones sin bachillerato. De motu propio, decía el tío. Y creía que es latín. Hortera de bolera. Pero sí, pero ¿cuál es la diferencia entre Ábalos y Sánchez? La altura. La altura, no la intelectual, que es exactamente la misma. A uno le paga la carrera los prostíbulos del suegro. Y el otro es cliente de todos los prostíbulos. O sea que, ¿cómo no se iban a llevar bien? Pero ¿cómo no se iban a llevar bien? En fin, nos vamos a la República de los Tontos.
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0: Eres tonto, muchacho. Santiago, muy buenos días.
2: Muy buenos días, querido Federico. Hoy, a unas horas de que quede visto para sentencia el juicio de las mascarillas, con el escándalo de la fiscal Permanganato, siguen los ecos...
0: Permanganato potásico.
2: Sí, eso es. Siguen los ecos del tío al que Sánchez dio la oportunidad de delinquir en su favor, nombrándole fiscal general. Fernando García Capelo entrecomillaba una deposición de Jordi Évole el domingo pasado en la tele. El juez Hurtado se opuso a que Rajoy declarase como testigo en la Gürtel. Por algún motivo se le olvida decir que también se opusieron el fiscal y la abogacía del Estado y que la propia sala había rechazado antes esa testifical. ¡Qué lodazal! Pedro Ugarte, un escritor vasco con talento, lo comentaba así. Un fiscal general del Estado nombrado por un gobierno progresista defenderá los derechos humanos. Un fiscal general del Estado conservador cree que las personas tienen que ser tratadas desigualmente. Da escalofríos el pensamiento de este delincuente y, sobre todo, explica lo que ha sido y lo que aún significa. Juan Soto Ibars dice que lo más revelador de la entrevista de Évole a García Ortiz fue, para mí, la descripción que hace el exfiscal general condenado de lo que sería una fiscalía en manos de la derecha. Ahí entendí por qué. Por partidismo estuvo dispuesto a delinquir. María López Brea. El lacayismo oficial con el gobierno ahora tiene nombre de mujer. La tal Peramato no solo ha ascendido a los apoyadores de García Ortiz y fulminado a los detractores, sino que ahora corrige anticorrupción y limita a rebajar al máximo la pena al dama por colaborar. ¡Qué bochorno, macho! Un tal Dani González proclamaba: «Soy doctor, doy datos y llevo años en esto. También creo que Venezuela está así por culpa de Estados Unidos y Cuba y Corea del Norte, y en China no había pobreza en 1981, y crear dinero a destajo no provoca inflación, y gobiernos sin déficit significan que su gente se empobrece».
0: Y esto lo decía en serio, y sabes que la ironía en la radio no funciona. ¿O es simplemente MEMA, que tiene un hermano? O sea,
2: no, yo le he dado vueltas al asunto pensando que tenía que ser un fake, porque...
0: ¿O Urtasun, que se hace llamar Dani en la intimidad?
2: No puede haber nadie tan tonto, pero...
0: Sí, hombre, pero, claro que los hay.
2: Pero no lo he encontrado, o sea que lo doy por bueno. Tonto con gola que pide podio.

0: Sí, señor.
1: Elisa Beni advertía a sus posibles lectores de izquierdas: os voy a dar un disgusto. La atenuante muy cualificada la puede hasta apreciar de oficio el tribunal. Esperemos que sí, que el Supremo sea capaz de congelar las maniobras de Teresa por el mato para impedir que Aldama siga colaborando con la justicia. Antonio Papel ya tardaba en salir.
0: ¡Hombre!
1: Estaba ayer dispuesto a darlo todo. Declara hoy Cebrián: el país ya no es una institución. Se nota la influencia de Zapatero. Con independencia de la bilis que destila el aserto, dice Papel, que es consecuencia de haber encajado mal la decadencia, hay que alegrarse de que la influencia sea más de Zapatero que del renovado y reaccionario Felipe González. No es solo la falta de riego. Este hombre tiene un problema evidente de miopía moral.
0: Ay, pobrecico, es que yo lo he tratado. Ay, y no puedo decir más que pobrecico.
1: Claro. El Español contaba que Koldo grabó a Ábalos mientras lo has estado comentando a lo largo de toda la mañana. No,
0: es que sigo atónito.
1: Mientras tenía sexo con Jessica y Melissa en Atocha 25. No fue una trampa de Aldama, como declaró el exministro ante el Supremo. Ábalos confirmó que fueron el empresario y Melissa quienes le presentaron a Jessica en el apartamento. Según los audios que Koldo envió a su mujer, Aldama no estaba presente.
0: Pero yo no dejo de darle vueltas.
1: Es el único que faltaba.
0: No dejo de darle vueltas. Vamos a ver, que es que no estaba con dos. Estaba con cinco, o sea, eran cinco, sí, sí. Porque el mirón que le estaba grabando, es evidente que no era la primera vez.
1: Claro, pero además es que lo retransmitía.
0: Y estaba con la señora, o sea, que estos, exacto, van de pareja a todos los lados. Y ahora eso me hace pensar en el cuarteto de San Petersburgo.
1: Pues
0: claro,
1: sí.
0: Cuando echan a los escoltas, ¿será que los escoltas no graban? Claro, porque si un escolta graba, tiene que contarlo. Yo durante años me defendí de las grabaciones contando atrocidades de Narcís Serra, que era el que tenía entonces la grabación. Bueno, acabó dimitiendo por espiar a todo el mundo. Todo el mundo sabía que era Narcís. ¿Qué cosas yo he dicho de Narcís Serra? Por si me oía alguien. Porque la policía, cuando te está grabando, luego no puede alterar lo que digas. ¿Qué cosas he dicho de Narcís Serra? ¿En qué delitos no lo he metido? ¿Qué posibilidades, qué rumores no, de los que me hice eco, algunos inventados? Digo, bueno, como lo tengan que transcribir, se van directamente, no sé, a Fátima, a ver si tiene arreglo aquello. Cuando subía con los pies planos por la escalera de cuerda, que estuvo a punto de ahogarse. Era fantástico el personaje. Bueno, pero es que eso demuestra, primero, que nada más llegar al poder, su costumbre era el sexo en grupo. Ya no digo de partido, pero casi. Porque ahí tenías al ministro plenipotenciario, al vicesecretario de organización del PSOE, las putas de rigor, el camarógrafo también y asistente personal, y la señora del camarógrafo que participaba en el comentario del acto.
1: Como oyente, hay que decir.
0: Bueno, como, pero estaba en ese, también hay sexo telefónico, o sea que...
1: Sí, sí, sí, sí.
0: No, te digo, cinco. ¿Cuántos llegarían a ser en Teruel? Porque en ese parador, que al final lo destrozaron, rompieron hasta las paredes, ¿qué harían? ¿Cuántas había? ¿Cuántos trajo el furgón de putas de Torrente que trajo Ábalos? ¿Cuántos llevaba? Eso lo tiene que saber Pili Juerga, que estaba allí. Estaba en el mismo parador. Y el parador, te aseguro que no es tan grande como el Escorial.
1: No lo conozco.
0: Ni mucho menos. O sea, es pequeñito, modesto, ¿verdad? Buen jamón.
1: Sí, sí.
0: En relación calidad-precio, muy aceptable. Pero vamos,
1: muy agradable,
0: que
1: sí,
0: oyes cualquier cosa un poco que suene a partir de Villastar. O sea.
1: Bueno, pues
0: qué
1: a este
0: espectáculo, sí.
1: A este respecto, Froilán I de España se mostraba comprensivo con el grupo escultórico móvil organizado por el exministro. ¿Acaso tiene Ábalos la culpa de querer? ¿Y acaso tiene la culpa de querer a varias al mismo tiempo? ¿Y acaso tiene la culpa de quererlas al mismo tiempo y en el mismo momento?
0: ¿Y acaso tiene la culpa de robar dinero público para pagar a todas ellas? Sí, tiene culpa. Es un ladrón. Es ladrón. Además, llamar a alguien ya pervertido y tal, pues depende, eso es opinable. Lo de ladrón se sabe. se sabe. ¿Qué es un ladrón? El que coge lo que no es suyo.
1: Es que es impresionante, porque fíjate que organizó esto apenas 2 meses después de... De instalarse en el poder, lo cual quiere decir que se dieron todavía más prisa en la cosa del latrocinio.
0: ¿Qué hacían los del Mercedes? ¿Qué hacían? ¿Qué hacían en esa campaña? De peor nada, eran Mercedes. 2, en realidad. ¿Qué hacían? Pues a lo mejor hacían lo mismo, ¿no? ¿Por qué no pensarlo? Si están Cerdán, otro que tal. Está Coldo, otro que lo mismo. Está Ábalos, que lo hemos visto. Está Sánchez, cuya carrera se paga con los prostíbulos del suegro. Bueno, pues ya me dirás.
1: Sí, sí.
0: Bueno, y estaba esperando por si lo llevaban el otro, el andaluz, que también le pillaron presumiendo de sus cosas, nada menos que en una estancia oficial. Bueno, es que, de verdad, son una pandilla de salidos que les hemos tenido que pagar la adicción al sexo. Y recuerda también lo de Anaís, esa que inventó, digamos, cómo se guardan los... la inteligencia emocional en modo de archivo. O sea, el clip ese que se pone y ahí aparece todo. Bueno, pues se lo guardó allí en la parte más íntima, que no podía ser más íntima. ¿Y qué había en la mesita de Anaís? Toda clase de polvo rosa, blanco y oscuro. Politoxicómanos. Y les estamos pagando, en vez de Proyecto Hombre, les estamos pagando el vicio. Tremendo.
1: Sí, en fin. Gabriel Araújo contaba que algunos activistas acosan al juez Peinado en su casa de Labrada después de que la cadena SER y El Plural revelaran su ubicación exacta, gracias a los datos filtrados por el exconcejal socialista Fernando Jabonero. Chema Garrido, el inventor de los 2 DNIs del juez Peinado y de la bomba Lapa que la UCO quería poner bajo el coche del presidente del gobierno, se quejaba así. Informar sobre irregularidades de los poderosos no sale gratis. La presión a la que nos vemos sometidos día a día es altísima, pero no pueden salirse con la suya.
0: ¡Qué jeta! Oye, eso es Urlian. Sí. El que revela eso es Urlian.
1: Juan Soto Ibars, que ayer estaba muy activo en X, trataba de consolarlo. La buena noticia, Chema, es que el juez Peinado solo pide ese dinero al Plural y no el doble, cosa que podría hacer con sus 2 DNIs.
0: Sí.
1: Juan Luis Arroyo, la imputada Begoña Gómez no se acuerda de que mandó cartas de recomendación para su amigo Barrabés. ¿Se acordará de que su padre era proxeneta y de que ella era la recaudadora de las saunas y prostíbulos? ¿Se acordará el tirano de que su suegro le financió las primarias precisamente con dinero de la prostitución? En fin, y por último, Cava y Rosas apuntaba que ver al aguerrido Luzón amordazado, impidiéndole rebajar la condena a Aldama a pesar de su colaboración, es la prueba de que la Fiscalía General no busca castigar el delito, sino extorsionar al delator.
0: Tal cual. Pues eso, código Pedro Mato, o como dices tú, de la permanganato.
1: Permanganato.
0: Qué personaje.
1: Qué vergüenza, ¿no?
0: Es además como Sánchez, la cara es el espejo del alma. ¿Tú le ves la cara? Y se
1: Este es otro de mis errores de apreciación. Cuando fue nombrada, yo pensé, peor que Álvaro García Ortiz no podrá ser.
0: Eso pensé yo de Dolores Delgado.
1: Fíjate.
0: Ya ves.
1: Es que, ha hecho 3 nombramientos de fiscales generales,
0: sí,
1: que son espectaculares.
0: Sí, sí, además no es oro, plata y bronce. No, los 3 merecen estar en el oro.
1: Sí, sí.
0: En fin, pues vamos a ver cómo Luzón, digamos, no diré bruñe su imagen, pero por lo menos la salva de una obediencia indebida. Porque está la obediencia debida y la indebida.
1: Y la indebida.
0: Y vamos a ver Martínez Arrieta y sus unánimes qué hacen con esto. Porque ellos tienen la facultad perfectamente legal de decir, hombre, ¿cómo no vas a darle a este hombre que ha colaborado, que hemos hecho este caso gracias a él, cómo lo vamos a ayudar, a que la cosa sea leve?
1: Se están cargando de un, o pretenden cargarse de un plumazo, toda la estrategia de la justicia, de colaboración en la lucha contra el delito.
0: Pero en todos los ámbitos, en todos los países y en todas las épocas, desde Al Capone hasta Al Sánchez.
1: Sí, pero solo en lo que afecta a Sánchez, porque fíjate qué justicieros se ponen con Aldama.
0: Sí.
1: Que vaya a la cárcel, que vaya a la cárcel.
0: Sí, claro, claro. No, si a la cárcel ya fue. Por eso sí. Colaboró con la justicia. Porque dice, es que aquí me matan. Tres tiros en la portezuela de su coche, y además justo al lado del conductor.
1: Claro.
0: Tres tiros.
1: Lo que quieren precisamente es que deje de colaborar con la justicia.
0: Ahora están pensando, ¿y por qué no le tiraron a él? Pues porque no podían. Pero ya fue Garzón a decir que no lo sacara de la cárcel a Pedraz.
1: Ojo.
0: Y Pedraz no le obedeció. O sea que hay obediencias que no son debidas.
1: Que no funcionan.
0: No, señor. Pues vamos a ver, hasta mañana, Santi.
1: Hasta mañana, que será otro día.
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2: Bueno, Silvia, hoy los oyentes tienen entre lo que sabemos la incógnita de esas orgías que traían puestas de casa. ¿Qué hacían los del Mercedes? Y es que le doy vueltas, es que son todos adictos. O algunos adictos y otros...
3: Guayers.
2: Mirones. Es que, además, la gente ya, como eso está bien dicho, pero es que el guayer es el mirón.
3: De toda
2: España,
3: la vez.
2: Mirón. Y el otro es el exhibicionista. En Teruel le llamaban el vampiro. Pero ser vampiro en Teruel tenía su mérito, porque abrirse de capa en Teruel a bajo cero, más se cuenta el caso de un vampiro, esto se sabe, que se le ocurrió a una que parecía joven, pero era una joven profesora, que dijo, ¿pero dónde vas con eso? Y claro, el vampiro se retiró humillado y tal. Claro, es que eso te puede pasar. ¿Qué asombraba a Koldo? A su señora, que les asombraba de lo que hacía el camarada Ábalos con las putas.
3: Muchas cosas parecen, los ruidos también les sorprendían.
2: Oye, ¿y si en Teruel eso lo estaban retransmitiendo también? Pues están los mismos. Un furgón
3: de
2: putas de Torrente, claro,
3: parador.
2: Paradores. Y a lo mejor llevaba un pinganillo pilejuerga, que estaba en la habitación de al lado. Dice que no se enteró de nada. Imposible, rompieron hasta las paredes.
3: Bueno, hoy traemos otro asunto también, Federico, que se cuela en las páginas de los diarios, pero es verdad que como la actualidad judicial es tan potente, pues parece que pasa un poco y se queda en segundo plano. Queremos preguntar a los oyentes qué les parece la reforma de la ley de la infancia que planea el gobierno.
2: Ah, sí.
3: Quieren prohibir... utilizar la alienación parental, no utilizar la alienación parental, sino que se alegue que estamos ante un caso de alienación parental.
2: Es decir,
3: en
2: de
3: los
2: manipulación
3: procesos
2: de los niños.
3: Exacto.
2: ¿Quieren... Todo para favorecer a las secuestradoras de los hijos para no dárselo a los padres.
3: Hablamos de Juana Rivas, de
2: claro.
3: María Sevilla. Quieren que se escuche a los niños en todos estos juicios, en esos procesos de divorcio, pero ¿cómo se puede garantizar que el niño dice la verdad y que no está manipulado por el padre o por la madre?
2: Pues es sencillo, si lo dice la madre es verdad y si lo dice el padre es mentira.
3: Y una cuestión que planteaba Rosana en la redacción. ¿Está el gobierno capacitado para garantizar el bienestar de los menores? Dicen que quieren que se abran las puertas de las casas para saber lo que pasa dentro, cuando ellos mismos no son capaces de garantizar ese bienestar en los centros tutelados.
2: Bueno, que se abran las puertas de las casas, ¿para qué? Para grabarlo y difundirlo. Para disfrutarlo. Estamos en manos de psicópatas sexuales, ¿eh? Porque todo esto está el sexo detrás. El poder y el sexo. Y el abuso es poder. El abuso en el sexo es poder, es un ejercicio de poder. La violación es un ejercicio de poder, no de placer. Bueno, estás taraos, es que está muy mal de la cabeza, ¿eh?
3: Pues a ver qué nos dicen los oyentes. 648-91-92-60 arroba es la manana de FJL.
2: A la tertulia.
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1: Bueno, Raúl Vilas, bienvenido.
2: Buenos días.
1: Don Francisco Maruenda, artista pintor, bien hallado.
3: Artista incipiente.
1: Bueno, en Libertad Digital hoy damos...
2: Hoy hay un reportaje de Nuria Brichard extraordinario en el que se puede ver la
1: mira,
2: obra.
1: Mira, lleva música allá.
3: Vaya hecho.
4: Qué bonita música.
2: Que me he enterado que te han bautizado como Pacaso.
3: Eso, mis hijas que son
1: eso
3: muy
1: ingenieras.
3: Bueno, pero mira, si me permites la broma breve, he descubierto lo que es ser pintor de cámara.
1: Así.
3: Porque inicialmente era Picasso, papá, no sé qué, digo, bueno, dejadme pintar, no molesto a nadie, oye, ya sí. Está, ¿no? Y entonces ahora ya me encargan, me dice, oye, papá, digo, mira, oye, yo tengo que acabar mi exposición y me piden la que, bueno, Victoria, conocéis,
1: bueno,
3: dice,
1: me gustaría
3: uno de tonos marrones, digo, pero por favor. Pero bueno, muchas gracias a Nuria y a todos vosotros porque el tratamiento ha sido espectacular.
1: Hombre, no, tengo que tratar como en tu grupo, hombre.
3: No, eso no.
1: Tengo que hablar con Mauricio, ¿eh?
3: Sí,
1: no, hay cosas que tenemos que tratar. Bueno, vamos a ver, Rosana.
4: Ahí hay otro, por completar el cuadro hoy en Libertad Digital, que desde luego se lo recomendamos muchísimo. Hay un vídeo extraordinario de Marta Arce. Así dispara al gobierno el coste del control de especies protegidas hasta 16 millones de euros, en donde explica perfectamente cómo algo que funcionaba bien, que era un cuerpo de funcionarios, adscrito al Ministerio de Economía, se ha pasado a Transición Ecológica y a partir de ahí la debacle absoluta, que es el control de las especies protegidas y de los de las plantas protegidas. Se crea una especie de policía de control para este tipo de especies, no se funciona bien y se pasa todo este departamento a Traxa otra vez.
1: Con las sobrinas.
4: Traxa vale para todo.
2: Llamativo, sí. Es como una administración paralela.
1: Sí, sí, señor. También.
2: En la que se desvía el dinero público para que se lo queden.
1: Bueno,
2: ya vemos quién se lo está quedando.
1: Las orgías. Sí. El otro día sale Axen, de profesión a ayudar al marido, y de profesión a alabar a su predecesora, de profesión a ayudar al marido, porque es que aquí, oye, están contra la familia cristiana y tradicional, pero los suyos se lo llevan a capazos el marido, la mujer, los niños, pero... el perro, etcétera. Y entonces elogiaba a Teresa Rivera. Teresa Rivera es probablemente, después de Ábalos y Puente, por los muertos que han producido y por las mascarillas y, bueno, ella, ministro de Sanidad, 130.000, probablemente es la peor ministra y vicepresidenta que ha habido en todos estos años, la más nefasta. No ha ido a declarar en la Dana de Valencia, de la que es responsable principal. No ha ido a declarar en lo del apagón, de la que es responsable principal. Y la segunda, la que era birresponsable o semirresponsable o vicerresponsable, va el otro día y le dedica un cuadro en el que, por cierto, no se parece. Han sacado muy mejorada, porque yo la veo como el indio Jerónimo y parece...
4: ¿no? O un cuadro muy realista o una fotografía.
1: No, es un cuadro, es un cuadro pagado así,
4: sí. Bueno, pues en el servicio este de Traxa, que ahora mismo se encarga de este tipo de funciones, se ha multiplicado por 4 el gasto que anteriormente hacían estos funcionarios y que, como muy bien explica Marta, lo hacían además de una manera modélica y además era un ejemplo...
1: Porque eran voluntarios, era gente que le gustaba.
2: Tenemos más funcionarios per cápita, yo creo, que ningún país del mundo.
1: Excepto Francia.
2: Y resulta que se externaliza ya prácticamente todo y sistemáticamente. Rosana, tú contaste lo de los inmigrantes. El control de animales.
1: Pero si en la televisión se están forrando con las productoras de los amigos de Sánchez. Hoy sale, por cierto, una noticia. A ver si tenéis información. Contreras, que fue el que teorizó la pena de telediario, que yo he leído su artículo cuando era el íntimo del entonces... hombre fuerte de Zapatero en la Moncloa, Contreras está ultimando con un empresario argentino, dicen que ligado a Milei. Bueno, la verdad es que como no sé a qué Milei se refieren, el problema es que existe uno que es el presidente y existe otra que es Karina. Y Karina es una factoría donde está Javier Negre y gente así. Yo no sé si Javier Negre está también con Vito Quiles, con Contreras, pero que quieren para otoño estar emitiendo en un nuevo canal de televisión. Que el dinero viene de Argentina Y supongo que vendrá de México, porque si no de Argentina tanto no sale.
3: Tiene mucho dinero en esa zona, como sabes muy bien, todo lo que es este populismo. Sí. Tiene un montón de empresarios que se han hecho riquísimos con todo, sí. Con AMLO, con Petro, con las Kirchner, es decir, que la lista es muy larga. Y luego, claro, pues al final, ¿qué está sucediendo? Ellos saben que van a perder las elecciones, que no van a poder gobernar, y eso se va a convertir en el refugio, sí, de, señor, todas las huestes sanchistas que están en la televisión pública. Se van a ir allí, a esto, sí, llaman La Séptima, y se van a seguir enriqueciendo. Pero bueno, ya acuérdate que con La Sexta perdieron 760 millones, trituraron, no perdieron, sí, no, trituraron, que se dice pronto, 760. Este es el genio, ¿sabes? El, sí, gran visitador de la Moncloa, que va, con su lucidez habitual, va a crear una televisión, es decir, la única parte...
1: Bueno, pues otra cosa, no se dejó Payete que le robaran en Telefónica, se largó con el pastón que le metieron en el bolsillo. Ahora en Movistar estafan en los partidos, mienten como bellacos. O sea, un día, si fueran fiables las asociaciones de consumidores, que por desgracia no lo son, yo como usuario de Movistar los demandaría. O sea, a mí me roban las imágenes del fútbol y yo pago Movistar por el fútbol, no por otra cosa. Entonces, ¿por qué? ¿Y quiénes son? Los Negreira del Barça, que son los mismos que están... Ayer le robaron al Atlético un árbitro que era un Negreira, creo que belga o francés, no sé.
2: Malísimo.
1: Malísimo, no, hijo de la perra también de Satanás.
2: Además malo.
1: Malo, por supuesto, por supuesto. En los últimos 5 minutos están los Gunners, es decir, los piratas ingleses, sí, están invadiendo el campo, están haciendo... Y el otro huía. Pero huía físicamente, andaba hacia atrás. O sea, era una cosa, fue un atraco como no se ha visto, pero nunca. Y eso lo vimos. Y en cambio no vemos lo que pasa cuando se lo hacen al Madrid. Porque es así. Cuando a Mbappé le rompen la cabeza, le abren la ceja y sangra, y llega al Verola Rojas, que así se llama, ese tipejo, lo ve y no es ni para pitar falta.
2: Es que en la Liga Española...
1: Y es que sabemos ahora que nos hurtaron esas imágenes.
2: Hay censura, pero sistemática. Claro, se dan las imágenes que deciden ellos que se pueden dar o no.
1: Tal cual.
2: O sea, prima eso sobre el derecho de información, que es...
1: Absolutamente.
2: Yo creo que es ilegal, que eso sí...
1: Claro que
2: alguien
1: es
2: con capacidad es de litigar...
1: Eso es un fraude.
3: Pero no se puede hacer. No, vivimos en un mundo... ¿Qué es lo que ha cambiado? Que antes, si sucedía... dimitías, es decir, el presidente del gobierno convocaba elección. Oye, Felipe nos gusta, sí. A mí no me gusta, Felipe nada, cero, ¿no? Me parece mal la geografía felipista. Pero bueno, en el año 95, perdón, le dice Pujol, yo no te voy a apoyar, y entonces el tío convoca elecciones, ya está. Sí. ¿Sabes? Sabe que no hay, sí, un límite, ¿no? Ahora ya con este hombre, y eso afecta a todo. Sí. Es decir, afecta, pues efectivamente, oye, pues al fútbol, ¿no? ¿Qué más da? Porque la información es rápidamente también triturada. Es decir, la información, el escándalo de hoy, mañana ya estamos hablando de Aldama, de Koldo, de Kitchen...
1: No, o estamos hablando de orgías que pagamos los ciudadanos, de sexo en grupo, sí, en sí, grupo, o de sexo de partido, podríamos, sí, decir. Sí. Pues son todos del PSOE.
3: Pero no dimite nadie.
2: Es que no es normal lo que está pasando. No, no. Es que hay que insistir,
1: bueno,
2: en eso.
1: ¿Cómo va a ser normal que esté normal la señora, el presidente, el hermano, el gobierno y el partido en los banquillos?
2: No, se trata de decir que Felipe González era bueno, pero con alguien tienes que comparar a, sí, Sánchez, sí, exacto, para, claro, indicar el nivel. Y entonces ahí lo comparas con alguien malo como Felipe González y evidentemente sale ganando Felipe,
1: mira, cuando,
2: González.
1: Mira, cuando pillan a los Guerra, el hermano predilecto de Juan Guerra, mi hermano, eso se lo puse, sí, sí, mi hermano, este iba a recogerlo al avión, porque también llegaba en Falcon a Sevilla. Una vez fue en Falcon a ver a Curro Romero porque no llegaba, porque había un atasco en la plaza. En lugar de mejorar las carreteras, pues eso. Pero cuando los pillabas, dijo Felipe, tendrán 2 por el precio de 1. Las narices. Tuvieron a 2 Guerra que se fue a Extremadura a dimitir.
3: Sí, pero
1: cuando pillamos a García Vargas dimitió. Cuando pillamos a Albero, de que Agricultura, uh-huh, Valencia, sí, dimitió. Cuando se escapa a Roldán, Toni Asunción, sí, dimitió. Pero dimitió de verdad. Se fue a Valencia diciendo, he dimitido.
3: Si tú quieres dimitir, no tienes que decir, voy, Corcuera, que llego.
1: Dimitió, pero es que, perdona, es que es Narcís Serra. Corcuera fue él el que dijo, si me quitan algo de la ley, de la patada en la puerta, como se llamó, yo me voy. No era para irse, pero se fue porque había dado su palabra. Caso único, etcétera. Pero es que hubo más. Es que Narcís Serra, vicepresidente, dimitió por las escuchas ilegales. Bueno, es que al menos en esa época, y recuérdese todo el caso Ibercorp, Mariano Rubio, Solchaga, todos tuvieron que dimitir con motivo. Pero dimitía. Sí,
2: mira, y lo que está pasando con la fiscalía, yo creo que no hay nada que se le parezca. Mira, que sistemáticamente la fiscalía proteja a los delincuentes y persiga a los fiscales que están haciendo su trabajo, que es velar por el cumplimiento de las leyes, que es una cosa.
3: Esta mañana ponían un ejemplo, venía hablando con el coche y me decía una persona, dice, fíjate, el nivel de degradación que hemos llegado con Peramato, que es muy flojita y es muy cortita y todo eso, es que Candio Conde Pumpido, que es un indeseable absoluto, no que robe, porque es un indeseable como servidor público, ¿no? Y nunca mejor dicho, ¿no? Pues hubiera buscado un fiscal por ahí mayor y tal y lo hubiera metido en lugares de la de Madrid.
1: Pero es que van a peor. Porque García Ortiz llega para alabar y para proteger a Dolores Delgado y su juzgado histórico. Sí, sí. La señora de Garzón, el abogado del narco.
3: Su chico.
1: Basura. Que se dedica pero este llega a proteger a García Ortiz, que es todavía peor iba para proteger al otro. Pero y ahora vete tú a saber.
3: Ellos son muy pocos, mal preparados, y han sacado la oposición, pero vamos a ver. Oye, sacar una oposición a veces es solo cuestión de codos, de estar horas y horas, y al final te lo aprendes y la sacas. Otras son más complicadas, ¿no? Pero lo que no tienen es esa capacidad. Lo que tienen es que son fieles, eso sí.
1: Pues
3: es decir,
1: claro, son como perritos fieles. No llega al 7% la representación de la UPF. Se ha quedado todos los cargos.
3: Eso lo decías por Pedro Mato, está muy bien esas frases que hace, es muy buena, y en lo cual es bastante patético. Dice, oiga, señora, usted es fiscal de sala del Supremo, esa es su categoría, la máxima. Usted ya ha llegado a lo máximo, ¿no? Tiene que ser una abyecta servidora, digo abyecta expresamente.
1: Es que porque han llegado ahí.
3: Claro.
2: La situación en la fiscalía no tiene precedentes, no haya presión ahora mismo. Bueno, y hay que ponerse la piel de un fiscal, que la mayoría de los fiscales, la inmensa mayoría, son personas decentes y que por su conciencia y honor prometieron y están convencidos de que harán por el cumplimiento de la ley.
1: Bueno, yo eso quiero verlo.
3: En teoría, todos los funcionarios, cuando adquieres la condición de funcionario, a mí me pasó lo primero que tuve que hacer, no es un acto solemne, como cuando eres político, pero digo un funcionario, ¿eh? No te hablo de un político, tienes que jurar o prometer que cumplirás la Constitución y tal.
1: Hombre,
3: no,
1: claro, cumplirás y harás cumplir.
3: Efectivamente. Fíjate. Y aquí hemos llegado a una degradación que es lo más grave de todo. Porque mira, un caso aislado está mal, ¿eh? Pero es la degradación total. Tienes la televisión pública al servicio del poder, de forma descarada. Tienes la fiscalía.
1: Todo el gobierno al servicio.
3: Tienes luego el Tribunal Constitucional.
1: La aplastante mayoría mediática.
3: Luego, que eso es brutal. Luego todas las empresas públicas y las empresas privadas que asaltan. Es brutal. Es decir, que usted está asaltando empresas públicas y privadas.
1: El PSC, antes IBEX 35. O el PSC 35.
3: Y las autoras forrándose. Pero
2: todo porque es sistemático o sistémico. En las democracias es inevitable, por su propia naturaleza, pues que te salga alguien así, un golfo...
1: Porque hay medios que denuncian, que denuncian las golferías. Aquí quieren conseguir la impunidad total.
3: Sí, luego tienen un sistema donde tienes la fiscalía a tu servicio. ¿De quién es la fiscalía mía? Pues mi juguetito, ¿no? Luego tienes...
1: Y la abogacía del Estado. Sí. Otros que también...
3: Bueno, ellos han convertido... Es una cosa también muy llamativa. Yo tengo... Todos conocéis abogados del Estado y para ellos es muy doloroso porque ellos además tienen... Yo soy abogado del Estado,
1: y eso
3: no
1: sí,
3: del
1: eso
3: gobierno.
1: No,
3: oye, que podría ser, ¿eh? Que dijeras, oye, va a haber un cuerpo de abogados del gobierno. No. Son abogados del Estado y dices, ya no lo sois.
1: Bueno, pobres. Ahora algunos entenderán qué significa que los fiscales instruyan los...
3: Bueno.
1: Que los casos los instruya Pedro Mato, o no, antes el escafandro, o antes Dolores Delgado.
3: No, qué miedo.
1: Pero hombre, no, sí, eso es Vichinsky, eso es la Unión Soviética.
3: Si tú te cargas la acusación popular y la limitas, porque claro, como está en la Constitución no la puedes hacer desaparecer, eso es cierto, pero si la puedes limitar...
1: Bueno, pones zancadillas.
3: No, la limitas a la mínima expresión, etcétera, ¿no? Entonces tú tienes la fiscalía controlada, la acusación popular inexistente y asústate de lo que te puede pasar como ciudadano si no eres una persona de izquierda.
1: Bueno, mira a Nacho Cano y eso que no lo han derogado todo, deteniendo ya a 11 muchachas para convencerlas, es decir, para forzarlas a que denuncien por agresión sexual a su empleador. Esa es la bofia de Marlaska y están todos en el cargo.
2: Y además, por la razón es porque es amigo de Ayuso.
3: Mira el viaje ahora a Ayuso.
1: Sí. A bueno, hoy hay un editorial de Worlian tan repugnante como Worlian. Sí,
4: hoy al país, además, le ha venido a ver, y esto va a sonar un poco mal, pero es verdad, el antivirus, ¿no? No hay ni rastro de la información sobre el primer proceso a Pedro Sánchez, al gobierno de Pedro Sánchez en el Tribunal Supremo. En la portada hay que ir a páginas de Nacional.
1: Sí, pero han sacado a Fernando Simón para que no se nos olviden.
4: Con el brote de antivirus llegará a Canarias. Ojo, porque ya se ha determinado que va a ser en el puerto de Santa Cruz de Tenerife, donde dentro de 3 días va a llegar este barco.
1: Sí,
4: y atención, porque se está esperando ese avión medicalizado que tiene que trasladar a Canarias directamente de urgencias desde Cabo Verde al médico del crucero, que está en estado muy grave, pero al parecer ese avión todavía no ha despegado de Cabo Verde. Se está retrasando. No se da más información al respecto. Veremos a ver qué es lo que sucede. Sabéis que el gobierno aceptaba este martes, después de que la propia ministra de Sanidad...
1: ¿Y dónde está Mema? ¿Dónde está la ministra? Claro, es que a mí me asombra. O sea, ¿para qué eres ministro? Por lo menos Puente daba la cara e insultaba a las víctimas y a los familiares.
4: Bueno, ella en principio
1: y a los
4: dijo
1: medios.
4: Que no, luego dijo que sí.
1: Y ahora
4: que...
1: ha huido.
4: Claro, ahora ha huido.
1: Pero ha sacado a Fernando Simón. Que ha dicho lo mismo que dijo con el virus.
4: Efectivamente, lo mismo
1: que no
4: dijo
1: hay
4: con
1: ningún
4: el coronavirus.
1: A priori.
4: Ojo con el gobierno de Canarias, como podéis imaginar, está pues lógicamente enfadado con esta situación y muy preocupado.
1: Con razón.
4: Porque ya tienen ellos encima además demasiado.
1: Bastante
4: como
1: tiene.
4: Para...
1: Pero además lo que ha dicho Clavijo es de sentido común. Si no hay peligro, pues que vayan a Ámsterdam. Es un barco holandés, lleva bandera holandesa. Que vayan a Ámsterdam, porque tienen que ir a Canarias. Porque Mema ha huido. Porque Mema dijo lo mismo. Lo dijo en Petit Comité y ahora ha huido.
4: Ahora mismo la situación es esta. Estamos esperando a ver si llega ese avión medicalizado con el médico del crucero a bordo. Hay otro miembro de la tripulación que requiere también atención médica urgente. Un pasajero relacionado con el huésped fallecido el pasado 2 de mayo. Y también esperan ser evacuados, aunque con destino Países Bajos y Alemania, respectivamente, con 2 aeronaves medicalizadas.
2: Y hay que aclarar que no es verdad que el gobierno tenga la obligación legal
1: Mentira.
2: De admitir el...
1: Pues claro
2: tiene
1: que no.
2: La obligación de coordinarse con las autoridades.
1: No, y tiene la obligación de decir, es de bandera holandesa. ¿Hay algo que impida que vaya a Holanda? No, pues que vaya a Holanda. O sea, es evidente. Pero además lo que dice Clavijo es tan de sentido común que solamente en un gobierno que está... Bueno, lo lleva Álvarez, el botón es de Huawei. Vete tú a saber por qué... A lo mejor a Huawei le interesa que haya virus.
3: Bueno, yo ayer después de ver cómo se apropian del Papa, de la visita al Papa...
1: Bueno,
3: me quedé
1: el Papa
3: asombrado.
1: Se deja apropiar, ¿eh?
3: Sí,
1: que
3: sí,
1: viene
3: no.
1: De fábrica.
3: Sí, bueno. Sí, pero es que...
1: No, no, total, ya es descarado.
3: Es una vergüenza. Incluso yo si fuera el secretario del Vaticano, el secretario de este día, oye, por favor, es decir, prudencia. Es decir, no intenten ustedes... No, es que la política exterior del Papa León XIV es igual que la del gobierno. Digo,
1: bueno,
3: no,
1: por desgracia, sí, por una vez
2: por
1: no miente.
2: El diseño
1: no debería ser.
2: El diseño del viaje ya es más político.
1: Canarias no va a Compostela, no va al Pilar... Va a Canarias, ¿a qué? A decir, viva la inmigración
3: ilegal.
1: Va
3: a Barcelona a ayudar a Illa,
1: por
3: sabes
1: supuesto.
3: Que viene muy bien, porque ahí Illa saldrá en plan de cristianos para el socialismo,
1: ¿sí,
3: que
1: señor?
3: Digo, cristiano para el socialismo, no.
1: Bueno, ¿sabes? Primero era para el comunismo, porque yo conocí a Alfonso Carlos Comín, que fue el que lo fundó. Y eran carlistas socialistas, como esa rama de Carlos Hugo, que se hizo socialista, autogestionario, que era su modelo, era Yugoslavia, la del mariscal Tito. Pero
3: es de los
1: cual,
3: tíos
1: ¿eh?
3: Más bobos de la historia de la política.
1: Y cuando su señora, que era muy guapa, se ponía, como era la margarita, la boina blanca de las margaritas carlistas, que es muy, muy... En general, el carlismo estéticamente era muy bonito, las cosas como son. Pero, amigo, cuando perdieron la chaveta, se hicieron socialistas, pasaron del socialismo, del cristianismo, nada del socialismo, al comunismo, directamente. Eso sí, yugoslavo, que les parecía como más chic, más guay.
3: Hay que ser bobo teniendo en cuenta...
1: 2 millones de muertos en Yugoslavia.
3: Y cómo nació el carlismo. A mí la estética carlista, y tiene razón, es muy bonita, a mí me recuerda mucho también la sudista, ¿no? Es decir, si te fijas en los uniformes de los sudistas, de la caballería sudista, etcétera, etcétera...
1: Ni te cuento los uniformes que hizo Hugo Boss para Hitler. Más elegantes. Nadie ha perdido una guerra con uniformes más elegantes. Pero el otro día vi una en un canal que da cosas religiosas, que yo me paso la vida ahora viendo cómo se hunde la sede de San Pedro y lamentándolo, porque nos siguen muchos curas. Y además curas decentes, y además heterosexuales, y además jóvenes, y además guapos. Pero es así, los que hay son pocos, pero los que hay son de primera. Y están espantados viendo a sus obispos. Entonces Barraicoa, que yo lo usé en la... Tenemos que invitarlo, porque ha sacado un libro sobre la bandera.
4: Ya está invitado, vendrá bueno, próximamente.
1: Espero verlo, pero él le preguntan, y él cuenta cómo la Iglesia catalana ha prohijado, amparado, desarrollado el procés. O sea, como todo el golpe de Estado de Cataluña es un proyecto clerical catalanista, sí, de principio al final. Y es un gran experto. Él tiene
2: un libro muy divertido.
1: Sí,
2: no
1: lo que no sabías. Tiene uno sobre los orígenes del nacionalismo catalán y otro sobre lo que no sabías del nacionalismo catalán, sí, que es desternillante. Pero tiene también otros, que es lo que yo usé para Memoria del Comunismo, sobre la represión de los católicos en la guerra, en el 36, que es espeluznante.
3: Mira, el domingo pasado creo que fue, nuestro amigo Javier Páez sacó un artículo muy interesante sobre la persecución de Enrique VIII, etcétera, contra los católicos.
1: Él lo mandó.
3: Buenísimo. Y sobre en Alemania. Y ayer comía con otro amigo, pero fíjate, te lleva sorpresas, que no me acuerdo que era historiador, nos conocíamos de la época de la UCD, sangre muy conocido, de las juventudes, y él es un apasionado también de los criptocatólicos en Inglaterra, bueno, y de claro, cómo los persiguen,
1: cómo
3: etcétera.
1: Los masacraron.
3: Y si Shakespeare era un criptocatólico, ¿no?
1: Eso siempre se ha dicho, justo al revés de lo que se dice aquí, que aquí es que no eran católicos, eran erasmistas. No, es que Erasmo era católico.
3: Sí, sí.
1: Luego lo que se estropea. Y además siempre hay un punto terrible. ¿Qué tienen en común Enrique VIII, Lutero, los masones? Pues lo que tienen es, primero, robar los bienes de la Iglesia. Que ahí empiezan la bandé. Lo primero, se roba a los católicos. Se proclaman los derechos del hombre y del ciudadano y automáticamente se priva de cualquier derecho a los católicos, que era el 99% de Francia. Esa es la realidad de la Revolución Francesa. Y siempre robar. Y aquí en España, al socaire de la guerra que declaran los carlistas, al socaire de eso es cuando vienen los golfos como Mendizábal. ¿Qué fue la desamortización? El robo de los bienes de la Iglesia.
3: Paredes lo tiene muy
1: nada
3: estudiado,
1: más.
3: Esto lo tiene muy estudiado porque además convendría desarrollarlo. Es como en Madrid, con la desamortización, utilizando personas interpuestas,
1: claro,
3: los liberales llamados progresistas, Olazábal, etcétera, se forran, ¿no?
1: Los exaltados.
3: Se forran, hacen unas fortunas.
1: Marqués de Salamanca.
3: Efectivamente, inmensas, ¿no? El duque de Sevillano, es decir, forran. Es una de las etapas de mayor corrupción y más brutal de la historia. Por eso, hablando del tema católico, a mí me disgusta cuando sale de los papas y dicen, no, ecumenismo hay, luteranos...
1: ¿Viste la arzobispa de Canterbury?
3: Sí, digo,
1: el otro día, en San Pedro, y el fámulo del papa, que este es el segundo de Tucho, es el inquisidor jefe, que está para la doctrina de la fe, que es un tío que tiene una pinta, se parece a Tucci, el actor este, que siempre hace a veces de asesino, a veces de víctima y tal. El Tucho tiene una pinta de gánster de la Boca, de donde el Boca Juniors, pero vamos, le falta cantar Caminito. Y este tío lleva allí a la arzobispa de Canterbury y un fámulo, que está además para la reunión de los cristianos y tal. Ella bendice y él se santigua.
3: Sí, y la Iglesia no puede aceptar, hombre, decir, oye, pues muy bien y tal, pero vamos, no puedes aceptar que algo que es una herejía hecha por un golfo, que lo único que quería era perseguir señoras, que se casó con Ana Bolena,
1: robar a los cristianos.
3: Bueno, un indeseable, un corrupto, todo. Enrique VIII es un ser, de verdad, cuando se habla de Fernando VII, es una ironía, era un santo comparado con Enrique VIII, ¿no? Un santo, ¿no? Y nos digan ahora que no, los luteranos es maravilloso. Los anglicanos, pues los anglicanos es una religión inventada.
1: Pero se dice, es una religión inguinal. Bueno, no es una herejía.
4: De Canterbury,
1: es un polvo.
4: De Canterbury, si os parece, nos vamos a Murcia y es que tenemos novedades. Federico, una nueva concejal de Vox que deja el partido en el ayuntamiento. Se trata de María Guerrero. Acaba de publicar hace unos minutos comunicado en donde dice
1: Doña
4: que
1: María
4: después del trato recibido por Luis Gestoso, que es el portavoz municipal, nuevo líder, digamos, del Vox en
1: Pero
4: Murcia.
1: Pero Gestoso no era el de Valencia.
4: Carente de la más mínima.
1: No.
4: Seguro. Gestoso es el que está en Murcia, en el Ayuntamiento de Murcia.
1: Pero este no era del PP. Líder. Perdón, digo de Valencia, quiero decir del PP. Esto no viene del PP.
4: Eso es
1: que en Valencia y Murcia, pero lo más llamativo es que los del PP que entraron están echando a los de Vox.
4: Bueno, pues voy a contar lo que dice María Guerrero. Dice que es una persona gestoso carente de la más mínima educación y de respeto, que lógicamente ella, después de donde ha dejado de lado la meritocracia para contratar a familiares y parejas de cargos, esto es lo que denuncia María Guerrero. Dice en su comunicado publicado en la red social X que Vox está tomando una deriva que no concuerda con los valores y con los principios que ella compartía cuando se afilió en el año 2022, y que en aquel momento recuerda que la formación de Santiago Abascal había perfiles que animaban al cambio, profesionales que querían cambiar las cosas y no servirse de la política. Así que de esta manera considera que la situación es insostenible.
1: Gestoso como, bueno, igual que algunos de los que están ahora, que estaban en el PP de Valencia de toda la vida, que ahora están en Vox y están echando a los fundadores de Vox. Sí. Pero vamos, los echan, no es que los marginan, no, directamente los echan.
2: Vamos a ver qué pasa en Murcia. Murcia era quizá la región donde
1: donde había más
2: apoyo y tenían la opción real de convertirse en primera fuerza. Parece que con todo esto no, porque es que además la manera de echar a Antelo fue asombrosa, porque Antelo desde... dejando al margen, que parece que es lo que más interesa, esas cuestiones internas de colocar a fulano, a mengano, tal, Antelo desde el punto de vista de la lealtad política, la dirección, defender el mismo mensaje, es que no se le podía reprochar nada.
1: No es que no es lealtad a la dirección, es lealtad al ídolo, al jefe de la secta. Porque lo que le piden para echar a Ortega Smith en 14 minutos, lo que piden es que es un favor personal que pide Santiago Abascal. O sea, no dice, este tío ha hecho esto, lo otro, lo demás, allá hay que echarlo. Eso es normal en cualquier partido. No, pero como favor personal. Y además es más personal porque Ortega Smith, que no está aceptando la cosa de ninguna manera, porque él funda Vox, es el que lleva los estatutos de Vox al Ministerio del Interior y es el abogado que lo reiteró el otro día del divorcio de Abascal. Por eso, para Abascal es una cuestión personal. En lugar de callarse, porque hay una cuestión personal de por medio, que es el abogado del divorcio, pues no, señor. No, señor. Llega el padre Ariza y lo convencen de que hay que echarlo. Claro. Es un error monumental. Es igual. Ahí no manda Vox, ahí manda el toro, el becerro de oro.
2: Es que es fundador de Vox, fue una persona clave en la fundación de Naes,
1: Iván. Aquí donde estás tú, el mejor momento de Vox es el juicio, el juicio del procés. Porque, y aquí venía todas las semanas a explicar cómo iba la...
2: Y además meses. Tiene que ver que quien le echa ni siquiera milita en el partido.
1: ¿Pero qué va?
2: Sino
1: si
2: que
1: son
2: se
1: los
2: están
1: tres,
4: hace dos meses, el Partido Popular y Vox en la región de Murcia estaban igualados en intención de voto. Sí, incluso yo creo que Vox estaba ya...
1: Estaban igual, y claro, pero con un escaño más les había.
4: La señora Guerrero habla de los enchufes, ahora que estamos hablando del enchufismo, de las parejas, de los familiares, y efectivamente estaba recordando que hace tan solo unas semanas dimos la información de que Gestoso, no recuerdo ahora mismo el medio que lo publicaba, no sé si fue The Objective, que había contratado como coordinadora del grupo municipal en el ayuntamiento a su pareja, que es Nerea Alzola.
1: Pues nada menos.
4: Que es Nerea Alzola.
1: Sí, sí, la decadencia del
2: presidente. El bipartidismo y eso.
3: Y luego se quejan y han generado un modelo autoritario. Que ese es un gran error, porque al final tú necesitas, incluso en las empresas, es decir, o en la política, en todos sitios, equilibrios, ¿no? Yo el otro día citaba, en el que me tocó presentar a la embajadora de Israel, que es una señora maravillosa, y los judíos tienen una cosa que se llama la chuzpa. Y es la capacidad que tienes, si tú tienes autoritas, ¿no? Pues a cuestionarte. Tú eres el presidente de Libertad Digital y tal, yo te digo, oye, mira, Federico, te estás equivocando. Y tú me dices, oye, pues cuéntame, porque, ¿sabes?
1: ¿Por decir, qué? Porque además es verdad que al que manda no le cuesta.
3: Aquí no pasa eso, aquí olvídate. Y lo de Abascal...
1: ¿No sabes tú cómo me tienen mis vicedirectores?
3: Sí, por eso, porque tú eres una persona en eso muy buena, me ha gustado.
1: No, cada uno sabe lo que sabe. Yo sé que no sé de cuentas, ni de organizar equipos, pero tengo gente que sabe. Pero hay una cuestión en lo de... Yo recuerdo cuando aquí estaba Abascal todos los días. ¿Por qué? Porque éramos los únicos que lo defendíamos, porque era más Ortega Lara, porque estaba Macarena, porque estaban haciendo una tarea parlamentaria excelente con el PP cuando estaba Cayetana, Iván y tal. Y entonces Abascal muchas veces lo ha dicho, Vox no es un partido, es un movimiento. Es un movimiento de opinión para regenerar la derecha que ha abdicado de sus principios. Por eso merecía apoyo.
3: ¿A qué te suena
1: y ahora es un partido comunista. Es un partido que funciona como todos los partidos comunistas.
3: ¿A qué te suena a ti lo de movimiento? Claro, es que lo de movimiento...
1: Bueno, pero yo, eso es episódico. Sí. El problema es cuando el movimiento, como movimiento nacional, se convierte en movimiento organización, es burocracia. Pero cuando es una burocracia de oposición, no de Estado... Entonces es una
3: a mí me pasa como
1: un negocio particular de un grupo de empresa, de un empresario.
3: Claro, a mí me pasa como a ti, porque yo a mi nivel modesto nunca acepté, incluso en el periódico está, lo dije, digo, oye, no son la ultraderecha, es un partido de derechas, conservador, patriótico, etcétera, pero no vamos a decir nada, a veces sin querer, ¿no? La relación con Abascal le pasaba como a vosotros, era una relación magnífica de comer y de golpe, ¿sabes? Decide que eres malo. Porque has dicho no sé qué, digo, oye, perdón, es decir, has aceptado una mínima crítica, es decir, yo soy
1: no,
3: uno
1: no,
3: que...
1: es tremendo.
3: Yo he defendido, como vosotros, oye, pues si el, hay gobiernos de centro-derecha, pues tendrán que gobernar con el, lo que represente
1: con
3: cada
1: lo
3: uno,
1: que hay,
3: punto.
1: Pero por supuesto.
3: Y el PP tiene que normalizar y no tener complejo.
1: Aquí el día en que Casado ha, ya ha pasado al PSOE, ya ha pasado, y ha entregado al Tribunal de Cuentas, dice que ataca a Abascal, dice que es que no quieren ser como ellos, sí, porque no somos como ellos y tal, él, que estaba muy tocado, se viene por la mañana aquí para que le demos ánimo y le dimos ánimo, sí, y lo protegimos. Claro, esos favores gratis no se perdonan nunca, porque los que le ha hecho Ariza los ha cobrado todos. Y esa es la madre del cordero. No puede haber una empresa personal de comunicación que tiene el monopolio. Pero vamos a ver, ¿cómo es posible que no esté aquí? Ni la Guerrero, ni Ortega Smith, pero ni el otro. Bueno, sí, podemos llamar a los disidentes y tal, pero ¿para qué? Aquí va a venir el nuevo chico que me parece que va a durar poco, el de vivienda. Quero, que es un tipo del que tengo muy buenas referencias. Y va a venir, y de pronto no viene. ¿Por qué? Pues si era Abascal que quería que viniera para ir descongelando esto. Porque no quiere Ariza. Porque Ariza quiere el monopolio, Vox es el toro.

0: Yo creo que a la doña María Guerrero, de Mendoza casi.
1: Porque ¿sí? ¿Sí? ¿Y de Mendoza?
0: No, no, no. Esa es la de verdad. La de verdad, doña María Guerrero de Mendoza.
1: No, a veces hay casualidades con los
2: nombres. Mira, además, como nosotros nos vamos a Lorca, bueno, se lo podemos dejar de paso.
0: Lo dejamos allí y repartimos.
2: Porque lo necesitan.
0: Bueno.
2: Lo necesitan.
0: Bueno, es que además... Pero fíjate, cuando un partido está a punto de ser hegemónico en una comunidad autónoma, por la chulería del jefe, porque se lo manda un tío que no es ni del partido, va y lo echa. Es un milagro que no haya echado a Nolasco, que estuvo en esto. Y Vicente Barrera porque se escondió, que si no también lo habían echado. Pero mandan los de los viejos del PP. En fin.
3: ¿Qué tal? 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

0: estábamos haciendo gestos raros y tal, no es que me haya vuelto loco buscando a Mema, que, pero seguimos manteniendo, Raúl, ¿verdad? En Libertad Digital esperamos quien tenga alguna noticia.
1: Sí,
0: desaparecida ella... ministra de Sanidad. El que tenga alguna noticia que conduzca directa o indirectamente a su hallazgo, por favor, comuníquela, se gratificará.
2: Igual se habrá enamorado, quizás, entonces...
0: Sí, pero hasta donde yo sé, ella lo que quiere, lo que coge es el AVE a Barcelona. Hasta donde yo sé. Es que sabes que hay gente que odia el mal y que nos cuenta un montón de cosas.
2: Yo
0: no doy nombres retiro, nunca.
2: Con un perro y,
1: sí,
2: y una escolta.
1: Yo la veo mucho también.
2: Y no
1: solo ella, más Madrid tiene bastante representación en la zona.
2: Sí, bueno, todos
1: Tinduy también está siempre.
0: Sí, son mascotistas. Sí.
2: Urtasun, ahí lo que no hay es un pobre. Es decir, es esto muy típico, tú lo has estudiado mucho y tú lo conoces muy bien, del comunismo, ¿no? Es decir, son comunistas.
0: Nunca ha habido un obrero que funde un partido comunista. Jamás.
1: Hay dos núcleos. En Madrid Río, que también está en Rita y para el retiro.
2: Eso es como nuestro amigo Pablo Iglesias, que decías, hombre, si tu padre fue inspector de trabajo...
0: Y levantó... tu abuelo, el cerebro de nada Girón, menos, es que se dice pronto, Girón de Velasco.
2: De Girón de Velasco, los más jóvenes...
0: Bueno, dices... y además el abuelo también, el gestor de la higiene sexual del franquismo.
2: Que eso es importante.
0: ¿Qué obras tiene? ¿Qué obras tiene? ¿Qué cosas dice el abuelo?
2: ¿Se las habrá leído? ¿Tú qué crees?
0: Pues sí, porque en el fondo, esa chulería de fondo, ese, como dirían en Cataluña, masclisma, masclisma, es muy del abuelo. Padre, no sé. No creo que el del frap, es que está mal de la cabeza. Pero el nieto, que es más falso que Judas, ha conseguido que condenen a Pillarejo por las fotos indiscretas que tenía él con la marroquí, que decía Errejón. ¿Pero qué le da la morita, Pablo, que hemos abandonado al Polisario?
2: Ayer un fiscal me decía, es que estos del PP, hablando de todo este mundo sórdido y tal, decía, es que estos del PP son muy tontos, ¿eh?
0: Muy bien.
2: Yo le dije, no te preocupes que volverán a hacerlo. Es decir, cuando llegue mi amigo Feijóo, no digo por él, ¿no?, pero se rodeará de mindundis, mariachis, etcétera, que le acabarán metiendo en líos, porque no tienen cabeza.
0: Es que hay algo, el otro día cuando vi a Soraya haciéndose la ancianita, más falsa que Judas Iscariote, y además sin arrepentirse, ¿eh?
1: Es que,
0: las 13 y con las 13.000 monedas de los tráficos del Consejo de Estado y tal. No recuerdo nada, decía. Claro, yo me acordaba cuando fue presidenta de la Generalidad de Cataluña. Iba, pues los fines de semana iba día y medio, le hicieron el despacho en el cuarto de las escobas y de la lejía. O sea, y que, como no sabe nada ni de Cataluña, ni de España, ni de nada, porque es una analfabeta histórica, pero analfabeta, la Brigada Aranzadi. Yo creo que escribían Aranzadi con H.
2: Ahora ya no tienen Aranzadi porque, me decía María, que es un abogado del Estado el que más rápido consulta un Aranzadi. Pues solo hay Brigada Aranzadi, ¿no?
0: Bueno, pero fíjate que ella tenía dos elementos, y hay uno, Bermúdez de Castro, muy simpático, dicen, bueno, pues como estoy todo el día comentando el entierro del Real Zaragoza, que lo oficia Orleán, que no irá este fin de semana, ya es el certificado de defunción, Bermúdez de Castro, el Sorayo, se han hecho con el Huesca y va camino de hacerse con el Zaragoza. Que, por supuesto, nos venderán como esclavos a todos, porque este sujeto es como Soraya. O sea, ni una mala palabra ni una buena acción. Pero bueno, Huesca tenía una cosa que era en propiedad el Alcoraz, el estadio, que lo venden. Y dice, pero vamos a ver, ¿qué es la garantía? Pues no, señor. ¿Y en el Zaragoza qué van a hacer? No lo sé. Pero hundirnos y llevárselo, ganar dinero.
2: No, hemos cambiado el fútbol. Sabes que yo no soy muy experto como tú ni me gusta sociológicamente. Pero el fútbol era una cosa de aficionados, de gente que tenía dinero y ayudaba al club.
0: Perdía dinero con el fútbol.
2: Yo me acuerdo que iba a entrar en la Junta del Español, en el equipo, y entonces mi suegro me dice, ¿tú eres rico? Digo, no soy rico. Entonces, ¿cómo te vas a meter en una junta directiva? No digas tonterías, ¿no? Y efectivamente no me metí.
0: Bueno, los Sánchez Live lo catalanizaron.
2: Bueno,
0: Dice, ellos... al español, un club catalán de fútbol. No, el español de Barcelona.
2: Piensa que la finca, o sea, de Sarriá era la finca de mi suegro, ¿sabes? De su madre, perdón, ¿no? ¿Sabes? Es decir, que perdías dinero la gente que se
0: metía en el fútbol. Bueno, y además contra el Barça y contra el separatismo, que además, era para eso.
2: Que además eran los auténticos catalanes.
0: Por supuesto. ¿Sabes? Porque eran los otros... no los franquistas. Efectivamente. Los franquistas, entonces, los falangistas, como el Ola, Olaso y tal, son los que hacen con dos recalificaciones el nuevo Nou Camp.
2: Orwellian, que no es español, que no pasa nada, que sí, tiene una casa.
0: Sí, porque que mande en la opinión española a un extranjero.
2: ¿Dónde iba a ir, no? ¿Por qué tiene interés en tener un medio en España? ¿Por qué? Si no es español. No tiene ningún sentido. Es como si yo ahora me compro, nos compramos un periódico en Nueva Zelanda.
0: Pues no.
2: ¿Para qué interés tenemos? Ganar, oye, no. Legítimo, ganar dinero. ¿Para qué quieres un equipo de fútbol en España si no eres español y tal?
3: Tenemos que hacer una pausa. Vaya. Rápidamente, pero os cuento una noticia de ultimísima hora. Fernando Clavijo, el presidente canario, acaba de decir que no va a atracar el barco en el puerto de Santa Cruz de Tenerife, que se niega rotundamente, absolutamente descartado, ha dicho el presidente canario.
0: Hace
3: y pide
0: bien.
3: Una reunión de urgencia con Pedro Sánchez.
0: Y Mema desaparecida. Tú fíjate qué ocasión para hacer una flotilla para ayudar al antivirus.
3: La flotilla de Paco,
0: que dirija Fernando Simón. Sí. Yo me encargo del virus.
3: La flotilla de pacotilla.
2: Venga, y que vaya Simón ahí
0: a la cabeza.
2: La Barbie de Palestina.
1: Totalmente. Y Delgado, que ayer les recibió en su fiscalía.
0: Ah, sí.
1: Ada Colau y algunos representantes.
0: Pues venga, todos al antivirus.
2: Todos
0: venga.
2: Reprimidos por el franquismo, ¿no?
0: Sí, bueno, que es salvajismo.
2: Ada Colau. Sí. Son tan farsantes.
0: Sí.
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1: Bueno, ojo con el tiempo, que a lo mejor es el último día que pueden pasear sin temor a la lluvia. Va a haber tormentas, pero aguaceros no. A partir de mañana ya empiezan, ya hasta el sábado. Y de momento, pues algún chubasco, pero todavía débil, en el Mediterráneo, en las Baleares, en la Comunidad Valenciana y en Murcia. ¡Qué hermosa eres! Bueno, en Madrid las temperaturas parecidas, 21, ayer tenemos 19, la máxima nacional baja un poco, Sevilla 26, ayer estábamos en 29, y la mínima más baja, ayer estábamos en 3 grados en León, hoy sigue León, Burgos y Soria 0 grados. Bueno, un consejo publicitario, Luis Fernando.
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1: Y en la bolsa de Ormuz,
2: pues fíjate, tenemos el IBEX 35 anotándose un 1,26%, recupera los 17.800, roza los 17.900, 17.888.
1: No, si aún, ¿y tú qué crees que es esto, el factor Escribano? Es decir, ¿qué negocios se pueden hacer aquí echándole
2: no,
1: cara
2: tremendo,
1: a la vida?
2: No, el pelotazo que ha pegado Escribano ha sido bueno, increíble.
1: Multiplicar y, por cuatro.
3: El mayor pronto. Lobby del mundo legal sí. Es las armas.
1: Bueno, ahora, claro,
3: ahora ganas más dinero.
1: Ahora hay que entrar, ¿eh?
3: Bueno, muy no,
2: pero,
3: difícil.
2: Pero que ya tuvieron en su génesis una importante inyección de capital de un fondo de Omán que les permitió desarrollar la famosa torreta que les ha hecho ricos, sí. Que les ha permitido entrar en Indra saliendo de una plusvalía espectacular y todavía les queda la fusión con Indra. Es decir, que sí. Todavía Indra puede comprarles.
1: Aún
2: es
1: más.
2: Decir, ellos y lo valoran en 2.300 millones. Estamos
3: ellos
2: hablando
3: van a salir
2: de
3: con una
2: barbaridad.
3: Fortuna de las más de 3.500, 4.000
2: sí, sí,
3: millones.
2: Sí, sí.
3: Esa va a ser la fortuna de los hermanos.
1: Amancio Ortega, venga sitúan de trabajar y hacer jerseys. Y estos, en dos jamalají, jamalajá, pasando por la Moncloa.
3: Es muy bueno jamalají,
1: tal cual.
2: Un taller en Coslada lo que da de sí, ¿eh?
3: Yo estoy buscando uno, a ver si con un taller.
1: O no sea con la pintura.
2: En cualquier caso, lo llamativo precisamente hoy en los mercados no es tanto el pelotazo de los Escribanos, sino el hecho de que los índices internacionales, que hace dos días caían con fuerza porque daban por hecho, estaban descontando que lo de Irán ya no había quien se creyera Trump, ya no había quien se creyera las expectativas de paz, de repente empiezan a subir y el petróleo empieza a bajar porque Donald Trump ha dicho que la paz está más cerca que nunca.
1: Sí.
2: Claro, si vamos a golpe de titular, el señor Trump sabe cómo hacer subir y bajar la bolsa.
1: Yo creo que los ansiolíticos han subido más que la bolsa allí. Porque es que Trump te puede decir tres cosas distintas y opuestas el mismo día.
2: Sí, sí.
1: Sí, entonces, claro, una jornada de cotización puedes pasar de la depresión al optimismo y a la ruina. Y acabarán tirándose por las terrazas. O sea,
4: porque ayer, antes de decir que la paz estaba cerca, dijo que iba a destruir Irán.
1: Sí, que no iba a dejar piedra sobre piedra, que lo iba a borrar de la faz de la tierra. Y después lo desborró y entonces decidió que era muy simpático.
2: La operación Libertad para liberar los buques del Estrecho Hormuz, que ya no, porque como ya la paz está cerca, ya no hace falta, ¿sabes?
3: Es un showman.
2: Pero lo gracioso es que el mercado sigue descontando las cosas que anuncian.
1: Pero también lo has dicho alguna vez, porque se mueve en unos márgenes de error y acierto mínimos. Entonces te apuestan a una minucia, un detallito, 10 minutos. Porque a los 15 minutos ya el algoritmo te ha cambiado la inversión. O
2: sea, desde luego.
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1: Claro que no, pero en cambio esto sí que Paco de Lucía garantiza una rentabilidad eterna.
5: Homenaje que hace Sara Varas, noticia de interés cultural de la ONCE, y así celebra también 25 años sobre los escenarios Teatro Gran Vía de Madrid hasta el 31 de mayo. Inocente de mí que me he metido a ver entradas casi todas agotadas para ver a Sara Varas.
1: Bueno, es que además es que Paco de Lucía no falla. Es tan bueno el documental que hizo su hijo. Tan bueno. Además, cuando ves una persona compleja...
4: Es buenísimo, a mí me gustó
1: mucho.
4: Es muy
1: bueno, es que estaba... A mí me gustaba Paco de Lucía, pero lo veía un poco flamenquito. En su día no, porque era una novedad, pero en fin. Pero claro, es que cuando ves lo complicado que era el tipo, casado además con Casilda Varela, general del lanzamiento, no era cualquier general, ¿eh? O sea, es una cosa tremenda. Lo guapo que era, lo guapo que es toda la familia, y encima, humilde. Que luego se retira con su arte, tal y cual, y en la película la verdad es que es extraordinario.
4: El concierto de Aranjuez, lo que hace es una maravilla, o sea, está al nivel de los grandes solistas de conciertos para violín o piano, una cosa impresionante.
6: Luego llegaría, después de ese documental, de esa película, las cuatro estaciones en Moncloa, sí, diferente ahí el nivel.
1: Muy diferente, lo cual demuestra que la gente factura. A veces, para ganarse la vida, pues no.
6: Bueno, te lo comento porque hoy de nuevo vemos a Iván Redondo, esta vez en las páginas del diario El Mundo. Estoy a disposición, esta es la sentencia que, bueno, pues leemos.
1: Es que dice que es una relación sagrada.
6: Una relación sagrada.
1: O sea, resulta que ahora Dios...
6: Casi la misma que tienen Ábalos y Koldo, ¿no? Una relación la que tenía Pedro Sánchez con el propio Ábalos.
3: Que quería ir al PP, ahora asesora al PP.
6: Bueno, es que creo que en el libro...
1: Bueno, es un profesional. Ya estuvo. O sea, eso. Este es el que crea, ¿os acordáis del Pepe
4: del
1: Pop?
4: Es
6: que Iván Redondo ha dicho que Feijóo le hizo una oferta no hace demasiado tiempo.
1: Y no
6: entonces,
1: me extraña.
6: Bueno, pues...
1: Probablemente no miente, ¿eh? ¿Por qué? Porque es el PP.
4: Es verosímil.
1: Es el PP.
3: ¿Qué es lo que te abre las puertas? Que yo ahora les dijera, oye, Alberto, no te lo había dicho, pero yo fui comunista.
1: Sí.
3: Y además estuve ahí tonteando con la banda terrorista ETA, pero como mataban no quise, ¿no? Pero me pareció que la libertad...
4: Qué demócrata.
3: Y he sido asesor de Sánchez, entonces ya ministro. ¿De qué quieres? ¿De radio? Sí, sí. Ministro de radio.
1: Mira, un día nos invitan a comer Casado antes de ya pasarse al sol. Definitivamente a Luis Herrero y a mí. Y entonces se le escapa la verdad, porque de vez en cuando se le escapaba la verdad. Y dice, lo que necesitamos es un Wyoming de derechas.
3: Claro.
1: Y vamos a ver, si es Wyoming, no es de derechas. Y si es de derechas, no es Wyoming. No, pero nosotros necesitamos... Digo, tú lo que necesitas es ir a un loquero. O sea, no te enteras de nada. Pero se enteraba de lo que le convenía. Entonces, pues era cargarse a Ayuso para durar. Claro. Para durar y durar y durar como ministerio de la oposición.
3: Bueno, oye, yo veo gente... Es un día porque no soy tan importante como para hacer memorias, ¿no? Pero yo sé gente que se está forrando gracias a Isabel Díaz Ayuso que decían que era una H.P., ¿no?
1: Pues sí,
3: H.P. Y que cuando hubo la crisis, una persona de esas me dijo, y que sepas que tu amiga está acabada. Si es necesario, se quedará. Pablo dice que la dejamos allí de candidata.
1: ¿Te acuerdas? Eso lo decía Teodoro, estuvo meses diciendo.
3: No, esta persona no es de la política, ¿no? Era de los que
6: Isabel
3: se forran.
6: Isabel Díaz Ayuso es probablemente la única mujer ahora mismo que está en condiciones o podría estar en condiciones de liderar una formación y ser presidenta del gobierno, ser
1: sin
6: la primera
1: la menor
6: presidenta
1: duda,
6: del gobierno
1: sin
6: de España.
1: La menor duda.
6: Lo digo porque reconoce Iván Redondo que es su sueño frustrado pero perseguido. ¿Os acordáis que fue el principal impulsor de Yolanda Díaz como próxima
1: él
6: presidenta?
1: Él dijo que era la sueño que es... no impulsor, sí, anunció. Sí, sí. Que sería la próxima presidenta de los días.
4: Su sueño es que una mujer, y le da igual que mujer sea.
6: Sí,
4: ¿no?
6: Él habla de mujer,
1: sí. Sí, pero, pues... pero con datos en la mano, dado que Juanma Moreno está muy bien casado,
4: sí.
1: Pues sí, Isabel.
3: Pues oye, Iván,
1: es la mujer con más poder de España,
4: no sé si
1: de verdad.
4: Miguel Ángel Rodríguez, no sé qué opinará. De...
1: ¿Quién? Miguel Ángel Rodríguez.
6: De Iván Redondo. De
1: pues sabes lo que dirá si lo contraté yo.
6: Bueno, habría que preguntarle a Isabel Díaz Ayuso qué opinión tiene de Iván Redondo.
3: No, pero Iván Redondo podría ser perfectamente, yo le animo, y Alberto que nos está escuchando, sería un magnífico director de gabinete, total.
6: Ya... ¿De quién?
3: De Feijóo. Podemos es una ironía, ¿eh?
4: De lo
3: podemos
1: cuidado, porque tal y como está Génova y con la vuelta de Borja, ya ha vuelto Padre Ángel total, Me alegro de que esté muy bien.
3: Sí, yo también.
1: Pero lo de decir...
4: A lo mejor corregían uno de los defectos del PP en común, que son muy pardillos.
6: Por cierto, ayer te mando un mensaje, Borja Semper, que bueno, que cuando tú quieras se sentará
1: ahora
6: aquí con
1: nosotros. Ahora la semana que viene, porque además tengo que convencerle de que cuando él no ha estado, pues ha habido una señora llamada Esther Muñoz que dijo exactamente lo que él criticó de alguien, que le daba asco a alguien. Ella lo dijo de la tía de Bildu. Y ese es el momento en que Esther Muñoz se consagra, porque es exactamente lo que queríamos oír.
6: Bueno, pero ahí tienen dos partes muy diferenciadas. Esther Muñoz está en el grupo parlamentario y yo creo que es la lideresa que necesitaba ese grupo parlamentario, porque lo cierto es que lo está haciendo muy bien y en las sesiones del control al gobierno yo creo que cada día...
1: Hombre, ha ido tomando... Es que además cuando están Cayetana y ella,
6: claro,
1: que se pasan los ministros de pitón a pitón,
6: Y él está en el partido. Sí. Él de momento está en el partido y es el vicesecretario de Cultura.
1: Cuca?
6: Bueno, Cuca está en otra...
1: Cuca estaba en todas partes, ahora estará en menos
6: partes.
1: Bueno,
6: ahí hay otra persona que también apuntaba maneras, que es Almazcurra, que también está buscando su lugar, que acaba de incorporarse de su última baja maternal.
1: Ay,
6: es que...
1: Cada vez que la oigo me acuerdo de Soraya. Tal cual. Dice, bueno, ¿y qué ha dicho? Me da igual. No tiene interés, o sea, es previsible.
3: Yo recuerdo...
1: le he visto varios discursos, le he seguido en varias intervenciones. En ninguna ha habido nada original que pueda conducir a una derecha viva en España que haga frente al desastre que va a heredar
3: Feijóo. ¿Tú te recuerdas del comité ejecutivo que tenía Manuel Fraguer y Barna? La gente que veía en el... Mariano Rajoy, Aznar, Rato,
1: Romay,
3: Trillo, Romay...
1: El padrino,
3: Fraga. Te hablo, Fraga.
4: Incluso sus gobiernos en la Xunta de Galicia...
3: Sí, porque ahora te dicen, no, hombre, claro, es que no podemos... la gente dice, oye, perdón. Mira la época de Fraga, la época de Aznar, incluso la época de Rajoy. Es decir, había gente que pudiendo ganar más dinero fuera de la política... Mira, tienen a mí lo que más me fascina es esa fundación que tienen que no hace nada. Que digo, eso es un chollo.
1: No, pero encima, según tengo entendido, es gente buena la que
3: sí,
1: está ahí.
3: Sí, pero no hacen nada.
1: No, pero ¿por qué él se ha traído el hórreo?
3: Si yo no me ha mandado un papel, oye, yo soy un modesto director de PP, ya sé que no soy importante en el mundo del PP, ¿no? Pero oye, pues algún papel podría mandar, algún informe, algún estudio. A mí, por lo menos, igual tiene
4: montón.
3: A ti tampoco.
4: No, FAES sí,
1: continuamente.
3: Sí. Pero la fundación del PP, yo la...
4: Es que ahora mismo ni siquiera sé cómo se llama, o no me acuerdo.
3: No, siglo XXI.
1: 2000 algo.
3: Sí, algo así.
6: No, siglo
1: XXI.
3: Es decir, que los cuatro que estamos aquí no hemos recibido nunca ningún papel de esa fundación.
1: Siglo XXI y no son las Segreyes, o sea, te digo yo.
3: Sí, yo estuve el otro día con las Segreyes en lo de la presentación del libro, de la embajadora de Israel, ¿no?
1: Sí.
3: Y estuvo bien el acto.
1: Bueno, hacemos una pausa a ver por dónde van los oyentes hoy.
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1: Bueno, vamos a ver, Silvia, ¿por dónde han amanecido hoy los oyentes?
27: Pues llevaba un tiempo tranquilo, podríamos decir, el gobierno sin tocar, sin legislar sobre los niños, pero nos han salido esta semana con la propuesta de prohibir por ley el uso del llamado síndrome de alienación parental, porque dicen que no tiene base científica, de modo que...
1: Ah, no, en cambio lo de secuestrar niños sí tiene una base científica.
27: Se ve que sí, sí.
1: Bueno, la contempla el Código Penal en todos los países por algo, menos aquí.
27: Bueno, la cuestión es que de este modo, si un padre, me da igual que sea hombre o mujer, tiene que aguantarse si su pareja, hombre o mujer, manipula a sus hijos en su contra. Sí. Y si ese hijo testifica en su contra ante un juez, aunque siendo mentira, las acusaciones serán suficientes para que, por ejemplo, no pueda optar a una custodia compartida. Dicen desde el Ministerio que hay que acabar, perdón por el palabro, con el adultocentrismo. Y que esos menores declaren en los procesos de separación y divorcio independientemente de su edad. Y Sira Rego, la ministra, explica...
1: Cisjordana, partidaria del exterminio de los judíos.
27: Explica estas pretensiones de su gabinete porque durante años, esto es un textual, se ha dudado de la palabra de los menores y se ha señalado y criminalizado a las mamás protectoras.
1: Secuestradores de sus hijos sin vacunar, escondidos mediante una red delictiva que hurtaba a los hijos a los padres cuando había una orden judicial de entregarlos.
27: Pues efectivamente esas mamás protectoras son Juana Rivas, María Sevilla y
1: otras tantas. Bueno, hay que decir que es lo mismo que cuando dice la señora Montero, la marquesa de Galapagar, que claro que se puede tener sexo con los niños, si los niños quieren, por supuesto. Ah, o sea que los niños, 13 años, por ejemplo, pues pueden elegir tener sexo con un señor de 60.
0: Pero esto, como siempre, es lo contrario de lo que dicen, porque lo que va a provocar esto va a incentivar que se manipule todavía más a los niños.
1: No, que se mantenga la manipulación de las tías, porque no son mujeres ni madres, son tías.
27: Antes de irnos a la pausa, vamos a recordar que tanto María Sevilla como Juana Rivas fueron condenadas por sustracción de menores y que fueron indultadas por este gobierno. Hacemos una pausa y escuchamos a los oyentes.
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1: Bueno, pues vamos a ver.
2: Bueno, pues comentábamos antes de la pausa que los oyentes se oponen a esta reforma que nos propone el Ministerio de Sira Rego. Creen que la edad de testificar de un menor en un caso de divorcio o separación debería estar tasada y no abierta como pretenden ellos ahora. Alertan además de las consecuencias de todas estas leyes en el desarrollo futuro de los propios niños, de las consecuencias que puede tener en sus relaciones de adulto. Vamos a mantener, si os parece, el anonimato de quienes nos han enviado los mensajes, sí. Pero quiero destacar los dos últimos. Uno es un hombre víctima de la alienación parental de su expareja, le acusó básicamente de manipular a sus hijos. Y por otro lado es una mujer que ha visto en primera persona cómo una psicóloga se ofrecía a manipular informes a cambio de dinero.
3: Sobre este reglamento último para que los menores puedan decidir ante el juez, es una medida más del embrismo, que no feminismo, imperante en la sociedad. No hay derecho, que a las maltratadas de verdad no las están protegiendo, porque las hembristas lo que han montado es un negocio con el maltrato de la mujer, el dinero se pierde en los chiringuitos y no llega a las maltratadas.
4: Sobre la custodia de los niños que tienen derecho a declarar, pues yo lo veo claramente, lo que quieren es intervenir en los procedimientos de custodia, pues para favorecer a la madre o al padre, y veo manipulación e intervención en los procedimientos. Esto yo lo denomino abuso de poder.
5: Otra más de este gobierno, una nueva ley para el feminismo rancio que tienen. Es un gobierno que se dedica a meter las narices donde no le llama a nadie.
6: Que exploren a los menores de Mónica Oltra. Esa sería otra cuestión.
7: Lo del testificar los niños no es una solución. Los niños están coaccionados o por su padre o por su madre. O les tienen miedo o se dejan manipular. Esto sería unos niños a partir de la adolescencia, que ya tienen otra manera de pensar y son mucho más objetivos.
8: Desafortunadamente, en los divorcios suele haber una lucha infernal por hacerse con los hijos y esto los destruye. Esto los destruye y no protege a la infancia. Y luego viene un carácter secundario, que estos niños, cuando sean adultos, van a huir de relaciones con compromiso y con niños por en medio, porque ellos han sufrido mucho.
9: El daño que se le hace a estos niños, que está reconocido, que se lee expresamente en el diccionario de la Asociación de Psicología Americana, el gobierno lo que quiere es no solo dejar a estos niños desprotegidos, sino además hacer un daño a estos niños. Esto hay que tenerlo muy en cuenta. Los niños que son víctimas de la alienación parental tienen recuerdos falsos y recuerdan cómo sus padres abusaban sexualmente de ellos, siendo falso, siendo mentira.
10: Yo hablo por experiencia. ¿Sabe cómo arreglan las madres estas cosas y tal? Pagando a la psicóloga. La psicóloga te ofrece bajo mano una tarjetita con su número de cuenta. Lo he vivido en directo, ¿eh? O sea, en directo. Así se arreglan las cosas.
11: Bueno, es que este es un gobierno que es incapaz de que no violen a los niños, a los menores en casas de acogida, y da lecciones de cómo tiene que llevar una familia. Que un niño no puede votar porque no tiene capacidad de raciocinio. Un niño menor de edad no puede elegir compañero sexual porque no tiene capacidad de raciocinio. No puede conducir porque no tiene capacidad de raciocinio. Y sin embargo, resulta que puede elegir padre y madre porque lo dice este gobierno de comunistas. Es que es el colmo. Que primero las casas de acogida. El otro día ahora La Sexta ha acogido ya como propia la candidatura de Mónica Oltra. El Wyoming, porque ha de falta ser Wyoming. O sea, es que claro, algunas, eso va por Cristina Seguí, algunas no van a impedir que yo... Y te van a votar, ¿para qué? Para que, como a tu marido protegiste cuando violaba a una niña de 14 años que estaba bajo tu protección. Eso es lo que... Esa es la izquierda que hay. Estos son los millonarios de la tele.
1: La ampliación de la LOPIVI, que es esta ley de protección de la infancia, se tiene que todavía debatir y aprobar en el Congreso de los Diputados. Es decir,
11: no se aprobará, pero hacen propaganda.
1: El texto dice, en ningún caso podrá establecerse el régimen de custodia compartida cuando existan indicios de que dicho régimen de custodia puede provocar un impacto negativo en la salud física, psíquica o emocional de los niños, niñas o adolescentes.
11: ¿Qué? Es decir, claro, que no se puede hacer la custodia compartida porque lo dicen las comunistas del gobierno.
12: Claro, o sea, ¿quién determina que son que es, esos
11: que es
12: indicios?
11: Emocional. Claro. Emocional.
12: Es que,
1: en fin. Y luego fijaos que en el año 17, María Sevilla, Infancia Libre, fue la persona que en la comisión del adolescente y del niño en el Congreso de los Diputados,
11: sí, señor,
1: pidió que a los niños se les escuchase en los juicios.
11: Pero
1: es decir,
11: claro,
1: ya lo pidió la propia María Sevilla, que luego se secuestró a su hijo, sí, impidió darlo, y cuando encontraron
11: crearon
1: al
11: una
1: pequeño,
11: red en toda España que ocultaban durante
1: Estaban
11: años
1: unas
11: a los
1: condiciones
11: niños.
1: El chaval...
11: Sin vacunar, sin menores, lavar, sin educar.
12: Además se repite el patrón de un menor de 18 años no puede comprar alcohol, no se puede hacer un tatuaje sin permiso de sus padres, no puede comprar tabaco, no
1: un
12: puede
1: piercing.
12: Votar, no puede hacer gestiones bancarias. Y
1: no
12: sin
1: se puede
12: embargo se puede cambiar de sexo,
1: sí,
12: y puede decidir si su padre es bueno o malo o su madre.
11: No, es, que... es un gobierno de psicópatas. Y estas tías, las comunistas, son psicópatas. Y su candidata es Mónica Oltra. Está todo el aparato mediático del gobierno... va a tratar de ocultar que esta tía permitió que su marido, no ex marido, su marido, estuviera abusando sexualmente repetidamente de una niña de 14 años, y cuando lo denunció, entonces se las arregló para quitarle los hijos, para hacerle perder el trabajo a ella y a su pareja, para llevarla esposada ante un juez. Esa es Mónica Oltra.
1: Que el juez le tuvo que
11: el juez
1: llamar le, la atención.
11: Que una juez pedirlo, dice, pero ¿cómo me traen aquí a esta niña esposada? Eso es Mónica Oltra. Y no hablemos ya de adopciones, porque ese es otro capítulo muy ligado a los abusos de menores. Las adopciones teledirigidas a familias de su cuerda. En fin, una pausa.
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11: Bueno, Vanessa, a ver.
1: Bueno, pues ha arrancado ya la sesión final del caso Mascarillas, que va a quedar hoy visto para sentencia, y allí muy pendiente está ya Miguel Ángel Pérez. ¿Qué tal? Buenos días.
2: Buenos días. Hace unos minutos ha arrancado la previsible última sesión del juicio sobre la trama Coldo en el Tribunal Supremo. En esta jornada las partes expondrán sus informes finales y los acusados tendrán derecho a su última palabra. Una de las incógnitas a despejar es el fiscal jefe anticorrupción Alejandro Luzón, que interviene en estos instantes, expresará en su exposición su discrepancia con la orden de la fiscal general del Estado, Teresa Peramato, de no pedir una rebaja en la petición de condena para el empresario Víctor Daldama, que se fijó al inicio del juicio por parte del Ministerio Público en 7 años de prisión por delitos de organización criminal y cohecho continuado. La otra incógnita es si los 3 acusados, es decir, el citado Aldama, el exministro de Transportes José Luis Ábalos y su exasesor Coldo García, hacen uso de su última palabra en la vista oral. Luzón se refiere en estos momentos a los integrantes de la trama corrupta.
11: Pues vamos a ver. La verdad es que, además, si habla Luzón o dice algo, la presión para el tribunal es máxima, porque esto depende del tribunal, ¿eh? Esto depende del tribunal. El tribunal es dueño y señor, diga lo que diga el fiscal, diga lo que diga un abogado, de establecer la pena o no. O sea, eso depende del tribunal. Luego, no, es que el fiscal pidió... No. Ya pasó con Marchena y sus unánimes. Vamos a ver a Arrieta, si son unánimes también, en quitarse de en medio.
3: Estamos muy pendientes también de ese crucero con afectados por el antivirus. Va a atracar en Tenerife. Fernando Clavijo ha denunciado que eso no es lo que se pactó ayer con Moncloa. Estamos en comunicación con el gabinete que nos confirma la cronología de los hechos. Y es que sobre las 2 de la tarde se acordó con el gobierno que ese crucero no iba a venir a España, pero horas después la ministra de Sanidad, Mónica García, se compromete con la OMS a ofrecer el puerto de Tenerife sin comunicárselo al gobierno de las islas. La comunicación la recibe Clavijo, dice, al filo de las 12 de la noche, cuando ya se ha dispuesto todo para que ese enfermo grave se ha trasladado en avión a Tenerife, algo de lo que todavía en estos momentos tampoco tienen comunicación de cuándo se va a producir ese traslado. El presidente canario pide una reunión urgente con Pedro Sánchez.
4: Pero no, nosotros no tenemos ningún informe médico, ni cuántos pacientes están contagiados, ni cuál ha sido el vector de contagio, no se sabe absolutamente nada, como comprenderá. Eso es una improvisación del gobierno de España, que en una situación de esta gravedad y alarma, desde luego ni transmiten tranquilidad a la población, desde luego el gobierno de Canarias ninguna, porque el cambio de criterio radical, no, insisto, no obedece a ningún informe, nada ni nuevo.
11: Con razón, Mema ha oído. O sea, ahí de por medio habrá alguna ONG comunista, que es la que tiene relación con la ministra, le dice que por razones de humanidad tiene que hacer lo contrario de lo que como ministra del gobierno ha decidido, y van y cambian sobre la marcha sin avisar, pero ni al presidente ni a nadie. Y encima se escapa.
3: Bueno, pues hablando de las ONGs, también en el tema de la regularización masiva tenemos novedades, porque en algunos lugares, como en Almería, la policía ya está registrando fraudes a la hora de emitir esos certificados, claro, de vulnerabilidad, porque algunas ONGs están incluso cobrando dinero, claro, por dar prioridad en las citas. Andrea Muñoz.
5: En Almería, la policía ha denunciado que algunas organizaciones están obteniendo beneficios económicos mediante la emisión de este documento. Según cuentan, cobran entre 80 y 100 euros en concepto de cuotas de afiliación o donaciones, cuando este certificado es gratuito y solo se puede obtener mediante la evaluación individual de cada caso. Sin embargo, insisten en que la saturación del sistema está convirtiendo el certificado de vulnerabilidad en un simple formulario rellenado y sellado sin necesidad de que alguien cualificado haga una valoración y seguimiento de cada caso. Y advierten que este instrumento social, pensado para ayudar a los más vulnerables, puede acabar convirtiéndose en un negocio si no se toman medidas.
11: Bueno, es que aunque se tomen medidas, es que es un negocio. Claro. Es un negocio electoral montado por una gente sin escrúpulos que debería estar en la cárcel o camino de ella, y que se han inventado esto a ver si cambian el censo. Pero el censo en general, que son delincuentes, les da igual. La cuestión es que cambie el censo.
12: Y ahí está, ojo, que está Salazar en Buenos Aires, que lo mandaron para eso, que donde a corto plazo la manera más fácil de alterar el censo es a través de esas nacionalizaciones, porque ya adquieren la nacionalidad.
11: Bueno, eso que llaman de la ley de nietos,
12: sí,
11: yo todavía no he visto.
12: Van a poder votar,
11: no, pero eso es porque el PP y Vox quieren. Porque ya dicen, en cuanto lleguemos al gobierno, esa ley quedará derogada.
12: Hombre,
11: no, que se comprometan ya públicamente.
12: Y ya lo era cuando, por ejemplo, votaron siempre en Galicia.
11: Igual. Gente que no ha pisado Galicia.
12: No, esa frase, y algunos que no estaban vivos.
19: Ya con la corrupción, ya con el 96. Bueno, ya ha pagado Felipe.
11: ¿Qué va a pagar, hombre?
19: El PSOE, ¿no? Vale. Y ellos, en cambio, tienen un plan. Pero claro, van a tener, por una parte, la regularización masiva, que va a pegar un subido en el paro, que acordaos lo que os digo, brutal.
11: Y la economía sumergida.
19: brutal,
12: y el gasto, ¿no?, en subsidios. Claro,
19: claro. Luego acabarán haciendo una ley, es una ironía, que lo digo por delante, ¿no?, que todos los que llegaron desde la época de Colón hasta ahora pueden ser ciudadanos españoles, ¿no? Aquí vamos a tener 500 millones de españoles, seremos el país más amplio y todos para
6: la
19: que
6: voten a Sánchez. Hispanoamérica.
19: Efectivamente, todos en España.
6: Capital Pekín.
19: Exactamente. Sí.
3: Bueno, y vamos a terminar el repaso en Bruselas, porque allí se acaba de votar el informe realizado por la delegación de europarlamentarios que visitó la central nuclear de Almaraz. Se pide al gobierno de Sánchez que revierta ese plan de desnuclearización y alerta de los riesgos que conlleva no hacerlo. Luis Díaz ha estado siguiendo la sesión.
7: Sí, ¿qué tal? Muy buenos días. Nuevo revés para el gobierno de Sánchez en Bruselas tras ese informe de los eurodiputados que visitaron Almaraz el pasado mes de febrero. Cada vez son más las voces que están alertando contra los planes del Ejecutivo con este tipo de energía. Un documento que pide revertir el cierre de la central nuclear para asegurar la estabilidad energética de nuestro país, sumado al empleo. El informe finalmente ha sido aprobado por la Eurocámara, eso sí, con los votos en contra del Partido Socialista y sus socios.
8: Queda aprobado por 19 votos este draft tan importante para Extremadura.
7: El documento aprobado alerta de las consecuencias económicas y demográficas que puede suponer para Extremadura y el riesgo para la estabilidad de la red. Exigen al gobierno de Sánchez una evaluación de impacto transparente, así como que mantenga un diálogo eficaz con todas las partes implicadas. La comisión defiende que estas instalaciones continúen abiertas y puedan seguir suministrando energía fiable.
11: Bueno, hay que decir que esto es muy importante. Esto es muy importante. O sea, que Europa diga, deje usted abierta esa central nuclear, que es modélica, que es famosa por su seguridad.

0: hay que... ¿Cómo se dice? Es que no quiero hacer no quiero establecer paralelismo. Pero cuando se legaliza lo ilegal, cuando una persona que era, digamos, niña, ¿no? Pero cuando pasa de niña a mujer y dice que como publiques una foto de ella, te cae encima el Código Penal, el Civil y el Mercantil, y de pronto aparece portada de Lola, descocada, destapada, tatuada en todos sus escondrijos y presumiendo de lo que hay que presumir.
1: Se llama incongruencia, ¿no? Yo creo que tiene una palabra forma, el diccionario de la Real Academia muy clarita, o por lo menos eso es lo que estamos comentando todos los que hemos visto la portada de Hola Primera Hora de la Mañana, porque efectivamente Julia Janeiro, Jules Janeiro, que es la hija de Jesús Lini de Campanario, llevó en 2023 a Mediaset y a Kiko Hernández a los tribunales y ganó, de hecho, y decidieron que por ser hija de quien es no significaba que fuese una persona, no voy a decir famosa, que ya lo era, sino mediática. Ya sabes que a mí me gusta mucho hacer esa diferenciación porque esta niña, desde que está en la tripa de su madre, ha sido portada de las revistas. Lo que pasa es que hoy, miércoles, la revista Hola nos sorprende con una grandísima exclusiva, 12 páginas nada menos, una extensísima entrevista fantástica en la que conocemos a una nueva mujer, a una Julia Janeiro, que ahora tiene 23 años y que dice que ahora sí quiere ser famosa porque antes sufría una situación de salud mental provocada, entre otras cosas, por el bullying escolar, el acoso escolar, que no le permitía pues plantarse ante los medios de la forma en la que lo hace ahora. Pues es que a mí me genera sentimientos encontrados porque, por un lado, me dicen que es muy buena niña, que es una niña encantadora, que es buena chica. Tiene estudios, Federico, es decir, a diferencia de otras
0: hijas... Tampoco va a hacer una carrera larga, ¿eh?
1: A ver, no tiene el MIR, efectivamente, ni está estudiando Teleco, pero ha estudiado maquillaje, ha estudiado estilismo, ha estudiado cosas que le pueden ayudar a valerse por sí misma en la vida sin necesidad de recurrir a las exclusivas.
0: ¿Tú crees que ha estudiado macramé?
1: No lo sé, pero
0: pues
1: de verdad...
0: es una rama que, mira, en la rehabilitación de presos se usa mucho.
1: Conozco mucha gente que se gana la vida maquillando y de verdad,
0: pues,
1: que
0: claro,
1: tengo excelentes amigas maquilladoras.
0: Sí.
1: Y en la tele, y aquí, nuestras ritas, es decir, se puede
2: pues
1: vivir
2: es
1: con esta vida.
2: Dinero fácil,
1: claro,
2: es difícil renunciar.
1: Es que ese es el
2: renunciar.
1: Problema, Raúl, que, pues claro, que el problema o la virtud, quita, que yo estoy encantada de tener chica nueva en la oficina, por otro lado. A mí me parece...
2: Hay que renovarla.
0: Pero ¿cuánto fue la multa? ¿A qué multa le pusieron?
1: 200,000 euros, claro.
0: Basta, yo por Mediaset no,
2: podría devolverlo, ¿no?
1: Te da para muchas,
0: 200,000 euros.
1: Te da para muchas brochas,
3: pero tienes
1: y muchos iluminadores.
3: Pero es interesante que luego nos expliques la entrevista porque es contradictoria a ella en sí
1: totalmente,
3: misma.
1: Totalmente.
3: Que quiere ser una estrella, ¿no? Que
1: y luego que hay más íntimo que un tatuaje, y en este reportaje fotográfico, recuerdo, de 12 páginas, con imágenes... Rosana me ha enseñado 4 filtros de TikTok y he dicho, creo que sí, que está un poquito tiktokeada o filtreada. Tiene varios. Me ha llamado mucho la atención que tiene un Cristo Redentor, porque ya sabe portugués, una gran admiradora de Brasil. Ya sabes que su madre estudió en Portugal la carrera de odontología. Entiendo que es el contrapunto a los 3-6-6, que yo lo he dejado dicho en... Es muy cursi esto que voy a decir, pero es que a mí me marcó mucho lo de la escotadura supraesternal del paciente inglés.
0: Bueno, es que cómo estaba esa mujer.
1: Christine Scott Thomas tenía una escotadura supraesternal deliciosa.
0: Y el Bósforo de Almasi.
1: Pues ella en la escotadura lo que tiene son 3-6-6, demoníacos.
0: Bueno, pues ese es el diablo.
1: No, significa equilibrio.
0: No, ese es el diablo. No ha estudiado lo suficiente. Julia no ha estudiado
1: que
0: lo suficiente.
1: Que lo ha googleado, lo dice...
0: Lo ha googleado. Pues le voy a dar otra alternativa. San Juan, que googleé lo siguiente.
4: No,
0: San Juan,
4: ahí.
0: Apocalipsis 666, el número de la bestia.
2: El número de la bestia.
0: Con mayúscula, bestia. Esta chica tiene un bachiller.
4: En el periódico, cuando te daban un teléfono móvil, te ponían 666, ¿no? Y a veces hay gente que lo mantenía, ¿no? Digo, sabías el teléfono, el móvil de todo el mundo, ¿no?
0: Bueno,
4: queda muy feo.
0: De hecho, cuando os acordáis de aquella película tan buena, Omen, la profecía, decía, al final un niño de adopción del presidente de los Estados Unidos, que
2: de un embajador,
0: sí, pero que iba para presidente,
2: sí.
0: Y que iba en la Casa Blanca,
1: esto es lo que encontramos en Hola, pero hay que estar muy pendientes de la exclusiva de la revista Semana, porque dice preocupación por Tita Thyssen. La baronesa Thyssen ha permanecido ingresada varios días en la Clínica Tecnon de Barcelona. Llegó hasta este hospital en un helicóptero, lo que nos deja claro que la situación era cuanto menos preocupante, urgente, eso es. Y allí han estado, que es lo que llama la atención,

0: hicieron juntos todos sus hijos visitándola. Borja, Blanca, su nuera, a la que tanto tantos peros puso, y sus dos hijas, las mellizas, que no habían sido retratadas con Borja desde hacía 8 años. Así que efectivamente parece ser que la cosa pintaba difícil. Desde el entorno de la baronesa, Federico, nos hemos puesto en la Crónica Rosa en contacto con ellos. Nos dicen, ya lo contaba Semana, que está ya en su casa de la Costa Brava, que está mejor y que ellos están más tranquilos, que se está recuperando de la dolencia que
1: desconocen. ¿El susto fue morrocotudo?
0: Pues me lo puedo imaginar, y el ingreso fue no corto, casi una semana metida, como digo, en este hospital. Así que, ¿cómo viene la Crónica Rosa?
1: Bueno, pues venga, ya.
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0: Bueno, yo soy Tony. Estoy asombrado, pasmado.
1: Estamos
0: atónito, pasmaos. O sea, estoy a punto de la parálisis. Porque sobre todo desde que ha dicho la nueva famosa que quiere ser Rosalía, quiere ser universal, quiere ser famosa en todo el mundo, de mayor quiere ser como Alaska, que es que ha mirado en Google y 666 es equilibrio. San Juan, Apocalipsis. El 666 es el número de la bestia. ¿Cuántas películas, en cuántas películas ha salido?
2: El heavy metal no existiría. 666, the number of the beast, Iron Maiden.
0: Sí, señor. Sí, señor.
2: Pero, perdón,
1: dale, dale.
2: He mirado en Google.
0: Sí.
2: Pues a ver, ¿no?
0: ¿Y qué dice?
2: Según la espiritualidad moderna, o sea, el mundo New Age...
0: Sí.
2: Es una búsqueda de equilibrio.
0: Eso es propaganda satánica, que siempre esconde el diablo. Palabra, siempre, todo lo satánico, siempre... ¿Cuál es el triunfo del diablo? Decir que no existe. ¿Cuándo triunfa el diablo? Cuando convence a la gente que no existe el infierno ni el diablo. Ese es su éxito, y lo es hasta ahora mismo.
1: Pero
0: mira
1: ella
0: al Padre Ángel.
1: Lo acompaña... con esa palabra bajo o sobre su pecho, mejor dicho, en su escotito.
0: Es que además lo tiene ahí en el Bósforo 666 de
1: Almasi. Y los equilibrios, que yo digo que es la contraprogramación o el contrapunto del Cristo Redentor que tiene en su hombro. No sé si en el hombro, de hecho. Pero, espera, bueno, vea Miranda, bienvenida a las Crónica Rosa, miércoles de revistas.
2: Oye, pero muy bien, y... para nosotros fenomenal.
0: Bueno, gran semana. Claro,
3: sí, sí, está muy bien, está muy bien. La entrevista hay que leerla de principio a fin.
1: 12 páginas de Antonio Diéguez, es la entrevista en Hola, al que felicitamos en público y también lo hemos hecho en privado. Y yo concretamente, por una pregunta
3: que
1: le hace.
3: Trabajó con nosotros en LOC.
1: Sí, es encantador. Por una pregunta que le hace, y ahora pasamos a resumir todo el contenido, pero además es que es como hacia el final de la larguísima entrevista, le dice Antonio, ¿cuál es tu meta en la vida? Y dice, me veo siendo una superestrella, pero nunca se sabe. Y dice Antonio... Voy a poner el tono, aunque estoy segura de que el suyo no. Él es buenísima persona, no como otras, como yo. Dice, ¿superestrella de qué?
0: Buena pregunta.
1: Dice ella, mira, quiero ser yo. No tengo un objetivo. Lo que vaya saliendo y me vaya encajando, lo haré. Y siempre dando el 100%.
2: Bueno, pues yo tengo que defender esta postura warholiana ante la vida. Sí. Es decir, no, claro, tú quieres ser una superstar, como las superstars de Andy Warhol. Pues que ya está, era eso. Da igual que fuera yo de Alessandro, que candidato.
0: Fueron pocos minutos. Bueno, eran pocos minutos. Yo quiero ser una superestrella.
2: Whatever.
0: Pues tienes 29 segundos. Eso. Venga.
2: Y en aquel caso era Warhol el que decía, superstar.
0: Exactamente.
2: Aunque tú quisieras, si no era la gloria, él no.
1: 15 minutos era, ¿no?
3: Me parece muy honesta. O sea, estoy con Alaska con este. Además, de hecho, lo he pensado. Digo, seguro que Alaska está también de acuerdo con esta actitud, porque no nos está vendiendo ninguna moto ni nada.
0: Déjame
3: entonces
0: añadir.
3: Está siendo súper natural. En plan, yo quiero ser Kim Kardashian, ser famosa.
0: Déjame ser icónica. Mala, que diría la Ocaña, déjame ser mala. O sea, Alaska cantaba, quiero ser un bote de Colón y salir anunciado en la televisión. Eso no es quiero ser superestrella. Eso es optar por una cosa que podríamos llamar tremendista, petardista, llamativa, en contra del imperio de la pana, que era la canción esa tal y cual. Esto era una línea para ser estrella o estrellarte. En general se estrellaban, pero querían ser estrellas. Esto no. Esto es una nena que dice yo quiero ser, pues, Taylor Swift. Y si no, Becky G. Y si no, Karol G. Y dice, ¿y como Alaska? No, que hay que trabajar. Eso es trabajar mucho.
2: Pero ella tiene como ejemplo, a ver, que...
3: Todo el rato Kim Kardashian.
2: Pero es verdad,
0: pero claro,
2: una cosa es cierta, que es decir, cuando hay mucho trabajo detrás de Kim Kardashian,
0: mucho
2: talento, no sé por parte si de todas o de
0: unas
2: una,
0: cuantas.
2: Y muchas horas de trabajo, quiere decir, ella sí se está inspirando en un, y lo dice además, es una mujer trabajadora, que ha conseguido lo que ha querido. Oye, pues bien. Además,
1: bienvenida.
2: Yo creo que bienvenida. Bienvenida. Y esta línea, que no va a ser un camino de rosas, yo creo que es menos ardua que la de no quiero salir, porque para eso es que te tienes que ir de España.
1: Pero ella no quería salir. Sí, es por eso, congruencia.
2: Por eso, yo estoy a favor, ¿eh? ¿Puede cambiar de opinión?
1: A mí me encanta que haya una chica nueva.
0: Andreita comete el pollo, dijo que no y nadie
1: bueno,
0: la ha sacado.
1: Es que Belén Esteban, lo dije yo la semana pasada cuando se anunció que iba a participar Julia Janeiro en un reality de Antena 3. Hoy Belén Esteban está acariciando gatitos, que es una expresión de esta señora de Bea Miranda.
0: Sí.
1: Que
3: utiliza... Bueno, no la he inventado yo. Lo
0: pues,
3: de...
0: pero es verdad.
1: Pero en el chat que tenemos estás todo el día con...
3: Dani
1: ciertas...
3: y yo todo el rato tenemos un chat y cada vez que nos alegramos de alguna maldad, así no de ninguna cosa mala, chunga, sino pues yo qué sé, de reino es algo, por ejemplo, algún programa que no nos gusta que vaya mal en audiencia, tonterías así, chorradas, nada grave, Dani o yo ponemos un gato y una mano.
1: Están con él acariciando gatitos, es como lo de peinar muñecas, esa expresión de que estás cucú. Sí.
2: No sé qué es peor.
0: Esto es que me hace mucha gracia, porque antes, como están tan exaltados con las grabaciones, con el sexo en grupo de Koldo y compañía, la señora de Koldo, la puta Sábalos y tal, y esto y está grabado, y hay sonido. Yo tengo curiosidad en saber qué es lo que puede espantar a un tío que evidentemente con su señora está acostumbrado a esas cosas en grupo, porque le va contando lo que la otra está haciendo. Y el otro día veía a Calabrés, que es el que lo ha sacado en El Español, que estaba con Iker Jiménez y su mujer, que es muy graciosa. Y entonces él...
1: Carmen
0: Procés. Y entonces él, Iker, como todo hombre, ahí se ve que es de derechas, finge asombro. Pero ella, que es más liberal y tal, ella estaba riéndose y pidiendo detalles, claro, como cualquier ser humano normal. Y entonces Calabrés... estaba en esa cosa de que lo tengo aquí en el móvil, no me... Y yo creo que si insiste un poco más, Carmen, o Iker dice, ¿no podríamos escuchar un minuto? Lo pone, porque estoy seguro de que lo llevaba. Claro, es una cosa que dice, bueno, pero entonces, ¿en qué mundo vivimos? ¿En este? ¿Y cómo compensas eso? Con gatitos, tú ahora, hoy, que te va a decir la última palabra, dirá Ábalos... que además de robarnos todo lo que nos ha robado, para la coca, las putas, el tráfico, todo eso, que es que luego él es muy amigo de los animales.
1: Claro.
0: Porque él ve un gatito abandonado y es que se acuerda, pues, y de la dama y el vagabundo, los perros le pasa lo mismo. Él es una persona que a pesar de ser político, es ante todo un ser humano.
1: Tuvo una ruptura brusca. Sí. Acuérdate.
0: Sí. Bueno, la brusca la tenía sus señoras cuando se daban cuenta de dónde estaban.
3: Yo os he dicho que os lo he contado alguna vez, que yo hablé con él por teléfono hace bastantes años cuando...
1: Con Ábalos,
3: sí, porque me encargó Emilia un tema de los ministros que habían salido pues con Carmen Calvo y tal, y él fue, me atendió por teléfono. Os tengo que decir... Que luego, por supuesto, es un sinvergüenza y todo lo que ha hecho, que se está demostrando ahora y tal, pues muy fatal, pero... Una persona súper simpática por teléfono, muy embaucador, entiendes que es un seductor y que haya tenido tanto éxito con las mujeres, es verdad que pagando,
0: No,
3: pero se ha casado tres veces, tiene cinco hijos, o sea, no es mi tipo para nada, pero es un... había algo en él, ¿no sabéis estas personas que de repente cuelgas y dices, coño, qué tío más simpático?
0: Me dejas que te lo explique, porque ahí me invitó a comer hace no tanto tiempo, luego me ha puesto dos querellas, pero me invitó a comer. Estuve 5 horas con él, porque comer, luego cafés, compas, y eso que yo no bebo, pero él sí. Y entonces tenía un jefe de comunicación y tal, que era muy devoto de mi poesía. Total, que por allí, yo creo que la última vez que vio un verso este, pues sería en un carnaval o algo así. Y entonces es el clásico golfo de Valencia, estrepitoso, que no es que te dé conversación, es una mascletá. Es como el cohete borracho, que es típico de las fiestas de...
3: A ver, me van a decir que soy una machista, me da igual, pero es el típico golfo que hace gracia.
0: Bueno, hace gracia a gente que le gustan los malos.
1: ¿Quién pagó, Fede? ¿Quién pagó?
0: España. Vale. O sea, pero por bueno, una vez, yo me pagué parte, pero oye... El tío...
3: A mí me han gustado los malos la mitad de mi vida, pero ya para procrear...
0: Menos mal, pero te has casado con
1: Esteban, ¿no?
3: No, ya no. Pero cuando ya una quiere procrear o asentar la cabeza, no se va con un malo.
0: Perdona, se va con un malo que sabe que es malo. Esto tiene una raíz etológica. La madre, la hembra, quiere que su cría sobreviva. Y antes sobrevive el malo que el bueno. Eso es así.
1: Pero cuando las malas somos nosotras, está compensado.
0: No, tienes que buscar un malo.
1: Perdón, Alaska, te corta.
3: La no, mala soy yo.
2: Es que ya que estamos con etología, venga, vamos con filología. A ver, profesor, el origen de la palabra encantador.
0: Sí.
2: Porque cuando
3: te encanta.
2: Te hablas con un hombre de estos, dices, es encantador, pero encanta. Claro, ¿qué queremos decir? ¿Que es encantador? Claro.
3: Sí, sí, es embrujado. Sí, bueno, pero... y además el tono de voz, no sé. Y luego, no sé, su manera de hablar natural, él sabe desde luego... Que luego había que hacer un ejercicio de, a ver, despégate, porque a veces, claro, sí, que sí. Yo no creo en el periodismo
0: sí,
3: objetivo,
0: sí, no,
3: pero era como...
0: Sí, pero lo
3: al final
0: de,
3: le estás
0: en su
3: poniendo
0: piso
3: bien.
0: A las 11 solo para a tomar
3: ver,
0: café.
3: Todavía, a ver, todavía no había salido ni la nada de esto.
0: Nada, nada.
3: Nada,
0: no, cuando yo lo conocí, lo único es que había quitado, como somos antisocialistas, somos liberales y tal... Pues entonces nos había quitado la publicidad, que por supuesto nunca nos han dado publicidad, ni en ese gobierno ni en ninguno. Y era un delito que no nos lo diera. Entonces este hombre, entonces no sé si seguirá con él, no creo, entonces estaba en el Español y tal, y leía mis libros. Bien, pues voy, digo, mira, oye, si salimos algo, hablamos de toros. Me dijo de un banderillero, dijo que estaba contra la fiesta. Digo, pero ¿cómo vas a estar contra la fiesta si la media familia, el uno, además tú tienes... Lo dije, tú tienes pinta de picador. O sea, te falta el castoreño y picar. Es un tipo que se ríe mucho y tal, y repite y invita y tal, con dinero de otros.
3: Ya, eso es.
0: Siempre.
3: Eso es,
0: siempre.
3: Eso es.
0: Eso es lo que dice Rosalía en La Perla. Siempre invita, pero con dinero de otros. Y si puede, vive en casa ajena, en el ministerio.
3: Sí, total.
0: Y luego, ¿qué haces con dos? Esperaban a otro.
3: No, además, es que este era como, claro, cuando...
0: Es que sea quien es.
1: El equipo está escandalizado, yo digo, pero ¿cómo os escandalizáis de este tipo de relaciones si es sexuales que, tan habituales?
0: Pero si es que a mí me pasa, es que ahora con nuestros hijos, como han vivido otra realidad, sí. Y están ya vacunados y tal, lo que a nosotros era llamativo y entramos y tal, bueno, es que no me imagino a mis hijos leyendo al Marqués de Sade. En mi época, como no lo hubieras leído, es que eras un analfabeto.
1: Ni el
0: no
1: Víbora,
0: sabías.
1: Ni el Víbora.
0: Bueno, el Víbora, que eso lo pagaba el narco.
3: Bueno, pero es que ahora lo tienen ahí a
0: no,
3: golpe
0: estar,
3: de clic.
0: Estar era lo que estar, pagaba el narco. Sí.
1: Qué mujerones las del Víbora, ¿eh? Wow.
0: Bueno.
1: Bueno,
2: volvemos a acabar aquí por el 666.
0: Por el 666.
3: Seguimos con Jules, que es fascinante. Yo estoy fascinada.
1: De reportaje. Sí. Entrevista, como decimos, larguísima, con un montón de fotos, con filtro, yo creo que de TikTok. Me da la sensación.
0: Bueno,
1: con filtros.
0: Es guapísima.
1: Es guapa, es Kardashian, como dice Alaska, todo le parece icónico y todo le parece fantástico.
2: Una fantasía.
1: Una fantasía. Todo es una fantasía.
2: Me encanta.
1: Que es verdad que es una palabra muy juvenil.
0: Pues ella no es muy de fantasía. Ella
1: explica por qué con 18 años decide recluirse, retraerse y no ser una persona famosa, y lo hemos contado antes, no olvidemos que su familia demanda a Mediaset y a Kiko Hernández por atentar contra su intimidad. Es verdad que en esa denuncia la queja consistía en que la perseguían por la calle, la tocaban y la molestaban.
0: Eso es lo que hizo que la multa de 200.000 euros...
1: Eso es, no es lo mismo, entiendo que exacto. No es lo mismo que te acosen, ni te toquen, ni te peguen.
0: No, y además se puso de moda. Y eso que no llegó al chantaje, porque recuérdese que para crear contenido,
1: eso es.
0: Ahora contenido es OnlyFans, o sea, en fin. Sí. Pero en esa época, ¿qué tenían? Tenían un policía corrompido que le pagaba a Gustavo el material y luego lo iban administrando. Que no quería ir a Sálvame. Oye, que tengo esto, ¿eh?
1: Reconozco, Federico, que...
0: Pero
1: que
0: llegaron a sacar hasta el currículum médico. De, bueno
1: y lo que hay y lo que y hay todo, en ese usuario
0: y por supuesto acosaban en la calle de una manera brutal.
1: Y yo voy a aclarar que la semana pasada que nos pasaron todos los datos de lo que está pasando en la operación Deluxe, yo no lo saqué, bueno, porque había un montón de temas y por falta de tiempo, y luego más porque me parece desolador que se van a ir de rositas todos y que va a caer la condena. El fiscal solo
2: no
1: quiere que esté Gustavo, que esté Ita, el policía,
0: cuando
1: que esté el otro policía.
0: Tanto el juez Marcelino Sesmero. Que vamos, para ese no hay cambio climático.
1: Pero aquí es la Fiscalía y la Fiscalía...
0: Sí, pero la Fiscalía ya sabemos
3: no
0: de quién depende.
3: No se ha esmerado,
0: el Sesmero. El Sesmero se esmeró en dilatar el proceso y venga,
1: pero
0: y ampliar.
1: Pero meten a la fábrica,
0: no,
1: a la fábrica
0: es posible,
1: de la tele.
3: Yo tristemente me esperaba este final, ¿eh? O sea, que decir, ¿vale? Van a pagar ellos, yo creo que sí que pisarán prisión. También creo que no fueran algunos, no todos, muy conscientes de las barbaridades, porque... Es gente que no tiene realmente nociones de lo que es periodismo serio, de hasta dónde están los límites de la legalidad. Yo, ¿qué queréis que os diga? En plan, porque ellos se amparan de, en lo de no, yo tengo, no revelo mis fuentes. No, no, es que así las cosas no funcionan, no es tan fácil. Pero es que para eso están los departamentos jurídicos de las empresas, para uh-huh. decirle al periodista, oye, pon, pulsa el freno Madaleno. Uh-huh. Y no fue así. Entonces yo creo que fue una incompetencia por parte de jurídico en Mediaset de entonces, yo que los directores no supieran nada, nada, nada. Porque muchas veces te preguntan, cuando traes una información, tienes que revelarle tu fuente a tu director.
1: Pero o
3: si
1: lo pedía el director, si que buscaba esa información.
0: Contaras una cosa, claro. Si tú ahora contaras una cosa que yo veo que puede ser ilegal, es responsabilidad
3: claro,
0: mía.
3: Claro, y tú me preguntarías.
0: Primero que te digo, oye, Bea, vamos a aclarar eso para evitar, primero, burofax, demandas, sí. etcétera. Pero eso es el programa y es la cadena. Por supuesto que estuvieron años haciéndolo. Pero claro que esta es una cosa teledirigida. Por eso alguien con pocas luces, con ninguna formación jurídica, ni periodística, ni nada, era muy bueno, hacía un papel. Que no, era el papel de soldado del delito. Era un delito tras otro, tras
3: sí,
0: otro.
3: Sí.
0: Yo nunca pensé, porque a mí me divertían algunas cosas, lo de los armarios y tal, que había cosas ingeniosas. Pero lo que no pensé es que había una empresa delictiva trabajando 24 horas al día.
1: Y además,
0: como dicen ahora, 24
1: la empresa, sí, pero yo la sí que creo que ha, sí lo ha pedido, redactores... pero vea, hay que aclarar que la fiscalía sí. sí ha pedido que la fábrica de la tele entre en el proceso, pero que no existe. Ahora es la OSA, esa,
0: no, no,
1: esa
0: pero,
1: empresa
0: pero esas personas,
1: se disolvió.
0: Vamos a ver
3: sí,
0: lo que
3: han creado una estrategia legal,
0: pero
3: que empieza con la transformación del nombre de la operación, no te
0: sí.
3: lo pierdas. De repente ya no es Deluxe, es Luna, ahora cambian el nombre de la productora, pues como, no sé, me acabo de acordar, no tiene
1: ahora
3: nada
1: no
3: que
1: tiene
3: ver,
1: dinero.
3: Pero es como Maxim Huerta, que ahora es Máximo, pues por, para sí. evitar el lío sí. del Ministerio de Cultura y que nadie se acuerde de esa debacle, ¿no?
0: No, ahora
3: no es lo
0: elogia.
3: Mismo, pero bueno, entiéndeme, que ahora se creen que no nos acordamos que somos y no nos sí. acordamos. A ver, es cierto, yo no he seguido la historia mucho porque ya se publicó y quiero decir que vosotros la habéis seguido muchísimo más, pero en efecto es lo
0: memoria.
3: Que imaginábamos y lo has dicho mil veces, que se iban a ir de rositas.
0: Pero
2: claro,
0: eso es una...
2: Casi desde el primer día.
0: Eso es por la ¿verdad? Desconfianza en la
2: yo
0: justicia.
2: Sí,
0: yo empecé a verlo porque eso depende. Tú ya lo hueles. Dice, un juez que dilata algo, tal, mala señal. Un juez que se apresura a una cosa, mala señal. Lo vimos con lo del juez de Bosé.
3: Uh-huh.
0: Dice, bueno, este tío se ha quitado de los... en medio. Dos para uno, dos para otro, que me voy de veraneo.
3: Pero mucha parte de la acusación particular vive de esto y sabe
0: sí,
3: que sí.
0: No.
3: También
0: sí.
3: eso ha perjudicado,
0: sí, sí.
3: Federico.
0: Sí, pero eso
3: porque
0: no
3: mucha
0: lo
3: gente ha llegado a acuerdos
0: sí, sí, pero,
3: bajo manga y para que no les dejen de
0: sí,
3: llamar
0: pero
3: determinados
0: Marcelino...
3: programas porque viven de esto. Entonces yo también lo entiendo.
0: Don
3: o sea...
0: Marcelino no es perito en los que viven de esto. Don Marcelino, esto le estorbaba, lo fue dilatando, se ha tirado 10 años.
1: Sí. Bueno, vamos con Jules.
3: Eso, Jules.
1: Venga, vamos
3: Jules.
1: A ese, es que es tan interesante el debate
2: de
1: que surge de
0: sí,
1: todo
0: señor.
1: Esto, de que a los 18 dijese no quiero ser mediática y a los 23 haya decidido que sí.
0: Ser estrella.
1: ¿Cuándo? Ser superestrella. Que también está un poco...
3: De la nada.
1: Está un poco influenciada por Aitana, entiendo, ¿no? Por lo de la superestrella.
2: Puede ser por la canción.
1: Es un poquito,
2: bueno.
1: Es un poquito también esa frase que dicen los chavales. Pero explica lo siguiente. Que sufrió bullying desde que tenía 7 años.
3: Eso que, sí que me lo creo.
1: Entre otras
0: pues
1: cosas,
0: claro.
1: Que ha estado cerca de 8 años siendo víctima de acoso escolar, que la han acusado de muchas cosas, entre ellas ser hija de un torero, tu padre es un asesino, dice que es una frase que oía, que en los recreos había un vacío, que era una niña solitaria, que lo ha pasado muy mal, que lleva con tratamiento psicológico desde que tiene casi uso de razón, y que ahora ya se... encuentra bien, que mentalmente está en un estado de salud mental que le permite abordar todo esto. Yo espero que le hayan explicado a sus padres en qué consiste abordar todo esto. Yeah. Pero lo que me llama la atención, te lo decía, es verdad, ella no estudia ingeniería bioquímica o yo
0: no,
1: qué sé,
0: no
1: o, una carrera,
0: ni la Biblia.
1: O periodismo, que para,
0: que
1: para los que hemos estudiado periodismo sí, sí. es como, si no has estudiado periodismo, que es como una carrera bastante, bueno,
3: pues
1: no,
3: sí.
1: no voy a profundizar en
3: mejor.
1: Esto, pero tiene una carrera de maquilladora, estudio maquillaje,
0: hombre,
1: estudio
0: pero
1: estilismo.
0: Es que una carrera parece cero... que es lo mismo que ingeniería
1: bueno,
0: o arquitectura.
3: Pero a ver, carrera de maquillaje
0: sí, sí.
3: no, tiene pero un
0: no
3: curso de
0: carrera.
3: Maquillaje
0: no.
3: y un curso
0: bueno,
3: que
0: estudios.
3: Ha hecho online de estilismo.
2: Bueno, tiene un oficio
3: claro.
2: aprendido
3: eso,
2: que podría desarrollar.
0: Pues, oficio sí.
3: Y luego
0: claro.
3: es creadora
0: carrera,
3: de contenido.
0: No, oficio,
1: pues podría,
0: sí.
1: tiene un oficio que le permite desarrollar una carrera ajena a los medios de comunicación.
0: Carrera siempre la gente te lo va a decodificar como académico.
1: Bueno, pues tiene una profesión.
0: Eso sí, uh-huh. sin
1: tiene
0: duda.
1: Estudios.
0: Y tiene preparación para hacer, para ganarse la vida honradamente.
1: Para ganarse la vida.
0: Pero, su primera operación es esta.
3: A mí, yo celebro su naturalidad a la hora de decir que quiere ser una superestrella y que no nos vende ninguna moto como, no, yo quiero estudiar filosofía y tal. A mí no,
2: vas pasando los años
3: y nadie hace nada. No, eso lo celebro. Luego, sí que también me sorprende porque recordar, y yo siempre he celebrado que su madre, en mitad de toda la tormenta Belén Esteban, se fue, y de lo de su estafa a la Seguridad Social, por la que fue condenada, se marchó a estudiar odontología a Portugal.
0: Porque la echaron en Zaragoza, ¿os acordáis?
3: Vale, sí, pero lo terminó.
0: Y se hizo, claro,
3: y estudió.
0: Sí. No, no, pues
1: trabajado,
0: ejercido. Aquello fue, además, aquello fue intolerable por parte de una universidad española.
1: Ahora no lo puede hacer por su fibromialgia.
3: María José Campanario, todo mi respeto, y luego a esta chavala también, en el sentido de que tiene que ser muy duro tener a Belén Esteban poniendo a parir a tu padre en televisión durante 700 años viviendo en un pueblo de Andalucía, que iría todo el mundo a ponerla verde en el patio. Ella habla que su padre torero asesino, no me menciona a Belén Esteban, pero estoy segura que no la menciona a propósito, pero por ahí que le hacen el vacío, todo eso me lo creo.
1: Hay una alusión velada, Bea, en un momento de la entrevista, sí que habla de lo maravillosos que son sus padres, los divinos que son, pero sí que, como digo, y ahora lo encuentro en un punto
2: todo
1: determinado,
2: lo que han pasado, ¿no?
1: Responde a lo que se ha hablado de ella, y claro, todos tendemos a pensar que lo que se ha hablado de ella es por parte de Belén, y por culpa de Belén, porque Belén ha sido la que ha llevado el tema al Sálvame durante años y años y años, con no quiero hablar, pero luego
3: no, hablo. Conociendo a Antonio, que es un gran periodista, estoy segura que ella no lo pone, pero le ha pedido que no le pregunte nada ni por Andrea, ni por ni por Belén, ni nada, estoy segura. Porque ella quiere emerger como influencer, ¿no? Ella dice que es creadora de contenido y maquilladora.
0: Bueno, acaba
3: y que luego,
0: de crear
3: porque le dice,
0: contenido.
3: Estoy trabajando todo el día y a ver, ¿cómo trabajas? Y empieza, bueno, todos los días voy 2 horas al gimnasio. Mete el trabajo dentro del gimnasio.
0: Bueno, es que es trabajo.
3: Pero claro, ella vive
0: López,
3: su imagen,
0: Jennifer,
3: ¿no?
0: López, 3.
1: Dice, hombre, así está. ¿Qué admiras de tu madre? Lo luchadora que ha sido siempre. Lo ha pasado muy mal. Puntos suspensivos. Se lo han hecho pasar muy mal.
0: Bueno, hombre, claro. algo ella ha colaborado cuando la condenan por una serie de actividades de falsificación. Eso nadie la obligó.
3: Ah, no, eso está claro, pero yo creo que es mucho peor todo lo que ha estado haciendo Belén Esteban. Luego ya tenía un discurso propio y hablaba de otras cosas,
0: pero
3: los 7 primeros años o 10 se ha dedicado a poner a parir a Jesulín.
0: Es que Jesulín se portó muy mal con Belén y con su hija.
2: A ver, aquí podría... No se puede decir, no se puede hablar, pero Jules se fue a estudiar fuera para precisamente encontrar un lugar donde pudiera estudiar tranquilamente.
0: Exactamente.
2: Cosa que también ha hecho
3: Andrea.
2: Y dicho por Belén, no con el dinero de Jesús. Quiero decir...
0: No, por supuesto.
2: Quiero decir que esto es todo... Todo esto es complicadísimo porque da lugar a que hemerotequeemos continuamente en la cabeza.
0: Sí.
2: Y es muy complicado, fíjate, a mí me resulta sorprendente el concurso en el que va a entrar, porque de verdad es un concurso donde están a ciegas, no saben lo que van a hacer. Entonces sé que hay gente que ha dicho, pues yo no lo voy a hacer porque...
0: No sé.
2: Sí. Como no me puedes decir ni mínimamente...
1: Sería brutal, ¿no?, que le hicieran un encuentro, un cara a cara con...
2: No me refiero a ese tipo de cosas, pero que puede ser una cosa más, yo qué sé, algo que a ti no te haga o que digas, yo esto no quiero hacerlo por mi salud, por lo que sea. Pero es muy arriesgado, verte en una situación que a lo mejor a ti no te satisface del todo.
0: Sobre todo que no estás preparado.
1: A ver, yo entiendo que como una niña pequeña, más que a su padre le insultaran, yo creo que tiene que ver con lo que se decía en televisión
2: tiene
1: de su madre, de su padre, de ella y de su hermana Andrea.
0: Sí, pero llega un
1: es que ha vivido machacada.
0: Que dice, quiero ser un bote de Colón, que soy yo, y quiero ser estrella. Mm. Cuando ya has tomado esa decisión, ahora, el problema es que ahora tienes una carrera por delante de verdad de estrella, que tienes que dosificar, tienes que pensar. Y ese concurso, como dice Alaska, es un concurso arriesgado. Ella debuta Así.
3: Pero ya no es suficiente ser hija de Jesulín y María José.
0: No, hombre, no, ahora ya es ella la que tiene que defenderse.
3: O da, nos da contenido con otro tipo de cosas, para, o sea, porque no tiene ningún talento especial, quiero decir, aparte de maquillar bien, ¿no?
0: Hombre,
3: pero quiero decir
0: monísima.
3: Que ni canta ni baila, ni tampoco es Lola Flores. Entonces, tendrá que destacar en algo. Igual que Belén Esteban, que también tiene su talento, que es un gancho con el público que no tiene nadie.
2: Lo tiene absolutamente.
3: Sí, pero es ese, eso, pero que no sabemos. Ella tendrá que demostrar un talento, el que sea, como, yo qué sé, pues un gancho con las cámaras, lo que sea. Por cómo habla y tal, tiene gracia la niña. Y luego, pues bueno, es su estética, pregunta, polioperada, politatuada.
1: No, dice que solo está operada el pecho, que tiene hialurónico con los labios, que está muy a favor. Pero hay una pregunta...
3: Bueno, pero se ha hecho, que me parece bien, no lo estoy criticando, pero se ha hecho de todo, se ha hecho las cejas,
1: hay otra pregunta que no se hace, porque no le preguntan por Belén o por sus hermanos, su hermana Andrea, porque sí le preguntan por el pequeñito. Pero nadie le hace la pregunta de qué opinan tus padres de este salto. Porque acaba de pasar, ¿no?, a la velocidad del sonido. Es decir, yo me gustaría muchísimo saber cómo están en este momento Jesulín y Campanario, que, oye, si su hija ha salido aquí hablando estas maravillas de ellos, entiendo que tienen una comunicación constante, que sabían perfectamente que esto iba a pasar, pero es que ahora...
0: Sí, pero
1: ella,
0: podrían estar en contra.
3: Ella dice,
0: ella
3: mi madre es mi mejor amiga. Una frase terrorífica, por otro lado, pero bueno.
1: Está en otra categoría. A partir de ahora, ella es susceptible de crítica, va a encontrarse con un cámara en la puerta de su casa que la va a perseguir, aunque haya una sentencia que diga que por ser hija de famoso no eres
0: ahora
1: famoso.
0: Ya, ahora ya
1: es
0: no.
1: Que rompemos
0: ya
1: la barrera del
0: ahora
1: sonido.
0: Ya no, pues
2: cuando
0: claro
2: hay una sentencia de ese tipo y tú mismo la ¿cómo, hay que hacer algo jurídicamente?
0: Hombre, no, cualquier juez no, porque era opinado. Eso, ella se proclama así y luego, si alguien vulnera lo que ella ha pedido, puede ir a denunciar.
2: Pero
0: y probablemente
2: decir,
0: le
2: como
0: castiga.
2: Como está la sentencia, a ver si ahora
0: si
2: la
0: no hay
2: van
0: una
2: a vulnerar,
0: denuncia,
2: no,
0: ningún juez
2: vale
0: actúa.
3: Pero yo creo que esto anula.
0: No, es que ahora, o sea, va diciendo, es que yo dije, dice, perdone, es que acabo de ver el Lola. Y eso del 666 es el número de la bestia, ¿eh?
3: Es que, vamos a ver, esto la anula la sentencia esa, la anula, o sea, porque
0: totalmente.
3: Ella pone,
2: pero no, o sea,
3: yo
2: no
3: quiero ser una superestrella.
1: No lo sabemos,
0: No, porque era una sentencia para ese caso. Se podía decir, y jurisprudencia sí, pero antes vale. Pero aquí hay una jurisprudencia que son 12 páginas de
1: ya,
0: Lola.
1: Pero dice, por ser hija de, no se puede atentar contra su intimidad. ¿Hay más intimidad que enseñar todos tus tatuajes?
0: No, perdona, eso es ahora. Es que ahora no ganaría ese juicio.
2: O sea, que queda anulado, digamos.
0: Totalmente.
3: Claro,
0: pero, hombre,
3: a eso ya no podría demandar pues, ahora, porque vendría tu abogado defensor.
0: Bueno,
3: mira,
0: cualquier abogado.
1: O Gómez de Liaño, que no está escuchando seguro, o María Dolores Márquez de Prado, o los abogados, Euceda, que nos escucha, por favor, que nos digan si tienen conocimiento de esto, porque
0: el
1: mundo
0: de
1: los...
0: dudas de mi conocimiento de este asunto.
1: No, me refiero. Es que
0: con la de tribunales.
1: A mí
0: Ábalos me ha llevado 2 veces al banquillo.
1: Me gustaría
0: saber
1: cómo funciona esto. O sea,
0: esto ya ahora, te lo digo.
1: Porque no la podían perseguir por la calle, pero ahora...
0: Pero no había precedentes, era menor. Cuando va al juez, hay una denuncia. Esa denuncia está fundamentada. Ella no había roto un plato. No tenían por qué perseguirla. Y además no quería ser famosa. Entonces, con eso, y que los otros la habían acosado, que es un delito. El acoso es un delito. Otra vez que los famosos, ¿qué no le han hecho a Ortega Cano? Y a todas sus parejas, familias, etcétera. Y a mucha gente. Pero eso... Luego, cualquier juez medianamente serio, un acoso es un delito y te condenan. Te condenan y te tragas la condena y no hay apelación ni tal. Ahora sí. Ahora
3: pues
0: sí.
3: Es que ahora eso, claro que el anular anterior, porque dice, quiero ser una superestrella, es periodistas,
0: pues claro,
3: venid a mí.
0: Claro que sí. Y sale en la tele.
1: Bueno,
0: quiere habrá millones
1: hacer torrente,
0: de...
1: ¿Quiere hacer alguna película?
3: Es que me encanta, porque las referencias en el fondo... O sea, en el fondo...
2: Pero son muy verdad.
3: Sí, eso es.
2: Son muy verdad.
3: Es. Se ve
2: dice
3: una niña muy verdad.
2: Ha estudiado el curso de personal shopper en Vogue online. Pues eso es verdad. Quiero decir, eso es, no puede ser más verdad. Quiero decir, cuando hablamos de autenticidad, no es solo ser un poeta borracho. Eso no, es auténtico.
3: A mí me encanta porque lo de Jules Caneiro sale
0: para... Bueno, claro.
3: Sale para compensar la entrevista de la niña de Elena Cué, ¿no? Pues, el otro día.
0: Sí.
1: Que el otro día.
3: El Yin y el Yang.
1: Otra vez, Ola le dedica varias páginas a.
2: Hombre, si es una excusa para sacar a Elena Cué, yo lo recibo con todo el cariño.
0: Elena
2: del mundo.
0: Cué, sí. Ahora, que esta niña encima escriba, esto es un problema, ¿eh?
3: No, mira, yo te digo una cosa. Aplauso, ovación cerrada a esta niña, ¿cómo se llama? Alejandra Cortina. las referencias que tiene, cómo habla, qué naturalidad, qué desparpajo, qué
0: todo. A mí me sigue
3: todo.
0: Gustando más la madre.
3: La hombre, la
0: verdad.
3: Sí, la he visto. A ver, tiene 20 años, ya escribe, tiene, o sea, no sé,
0: pero
3: tiene muchas
0: que
3: unas inquietudes que van más allá del maquillaje y el gimnasio.
0: Pero pues no saldrías en Ola. Pero vea que no saldrías en Ola.
3: Bueno,
0: si a ti te preocupa
3: bueno,
0: escribir.
3: Pero que está bien. Porque
0: pero
3: es mejor. Pero está bien que salgan otros perfiles, quiere decir.
1: Porque es mejor leer literatura británica gótica. Porque es mejor leer británica gótica que te guste
2: no,
1: los porque... TikToks con la tía
2: maquillar.
1: Tirándose el eyeliner.
2: Yo creo que todo es válido.
1: Es que todo es válido.
3: No, es que
0: lo, es válido,
3: vamos a ver, acabo, me habéis oído defender a Jules Janeiro que en otro momento
2: hemos
3: ya
2: oído, sí.
3: No, o sea,
2: sí.
3: Que decir que otro pero que lo que no me, o sea, que precisamente por estoy de acuerdo con Alaska en el sentido contigo porque creo que es así de natural y me creo todo lo que cuenta.
0: Sí,
3: y ya
0: pues
3: está.
0: Sí, hay que, ver.
3: Que en el fondo pues dices tú, joder, pues prefieres que te salga una hija abogada del Estado, pues seguramente
1: pero
3: en,
1: que
3: mi
1: son
3: caso,
1: lo mismo,
3: en mi caso,
1: Bea,
3: pero
1: es déjame decirte, son lo mismo, salen las dos en el Ola porque son hijas de personas famosas que han
2: total,
1: ayudado a que su carrera
2: total.
1: Siga adelante.
3: Sí, pero
1: una
3: bueno, vamos a ver en qué queda cada una.
1: Y la otra como
3: lo que quiero decir, que luego
1: lo
3: difícil, la gran frase
0: bueno,
3: absurda de siempre, lo difícil
0: años,
3: es mantenerse. Wow.
0: O sea, llevamos
3: pues
0: más
3: eso.
0: De 20
1: ahora
0: años
1: hay que ser
0: en esto. Y veremos pasar, no sé si el cadáver o la carroza, de muchos famosos.
3: Yo no digo
0: porque
3: que sea
0: los
3: mejor,
0: hemos visto.
3: Perdón, no quiero decir que sea mejor lo de Alejandra Conde, pero que en redes sueles ver más prescripciones de maquillaje y de ropa, que estoy hasta las narices, igual me apetece también que una chica joven me hable
1: pues
3: de libros.
1: Es tu algoritmo.
0: Pues lo primero tenemos que decirle
3: bueno,
0: a
3: bueno, pero es mi algoritmo profesional, porque lo que es el mío personal,
2: pues está,
3: estoy harta ya de las influencers.
2: Está.
1: A mí me sale
3: una
1: gente
3: cosa,
1: que
3: el rollo
1: influencer... sus casas. Y claro, es que cada uno tiene su
0: a
1: debilidad.
0: A mí el algoritmo me saca curas.
3: Es que
0: curas de toda
3: la vida.
2: Hazte lo ver.
0: Bueno, no, porque son gente que está contra el comunismo.
2: Hazte lo ver.
0: Mira,
3: no,
0: ayer...
3: Mi algoritmo es todo dentistas, porque estoy en mitad de una ortodoncia.
0: Sí.
3: Y cómo adelgazar, sin pincharte.
0: Bueno,
3: pues eso.
0: Hombre, sin pincharte, es que así...
3: no, pero...
0: ¿A mí qué es lo que me pasa? Pues yo estoy... Desde que hice lo de la banda y la persecución de los católicos, me mandan cosas. Y entonces, por ejemplo, el otro día, con un tipo además que es estupendo, un cura guapísimo argentino, el padre Javier Olivera Rabassi, él ha estado en mi podcast, yo he estado en el suyo y tal, me enteré el otro día que le habían dado de comulgar a un perro en Suiza. El dueño, el Día de los Animales, le dio hostia consagrada, no obleas, a un perro. Entonces, claro, hombre, ¿qué estudian en esa parroquia? Tres tíos.
3: Era
0: tres
3: el padre
0: dueños.
3: Ángel, claro.
0: No, pero no, creo que le dieron ideas. Bueno, entonces es fascinante que van persiguiendo, atacando a Trump y está comulgando un perro. Pero vamos a ver, algo no está bien. Y es que en el Vaticano anida el mal. Eso es un dicho que viene ya del siglo de oro español. Eso lo contaba Bergamín, más malo que la quina, que tiene una dicho que es detrás de la cruz. Y es detrás de la cruz está el diablo. Ese es el dicho clásico. Y es verdad. Esta mañana, cuando oigo Symphony for the Devil, digo, leche, se me ha vuelto satánica, Isabel.
1: Bueno, yo
0: ¿Qué van a decir
1: sí
0: los curas que me saludan y tal? Ya me ha explicado luego lo del 666. De, bueno, es un problema de analfabetismo. Pero yo le voy a mandar una Biblia a Jules.
1: ¿A Jules?
0: No puede fallar en eso.
2: El apocalipsis,
0: es de cultura
3: yo
0: general.
3: Yo me he fijado mucho en los tatuajes y son de... No tienen desperdicio. Las fechas de nacimiento de sus abuelos. Luego pone, tu cuerpo envejecerá en inglés, pero tu alma no. El Cristo Redentor, unas orquídeas.
1: ¿Y qué prefieres, eso o el escudo del Valencia? O sea, no. Por poner un ejemplo,
2: cada uno,
1: ¿eh? Cada uno
2: Barça.
1: Se tatúa lo que
2: quiere.
1: Sí. Tienes dos hijos que van a venir
3: que
1: tatuados.
3: Que sé que se tatuarán, que sí, que se tatuarán.
1: O agujereados.
3: No, a ver, yo estoy pensando...
1: serán poetas.
3: Me estoy pensando tatuarme... que no me gustan los tatuajes en mí, en David Beckham me flipan, o sea, también
1: sí.
3: Te
1: ¿Y
3: diré.
1: ¿Qué te vas a poner?
3: No, pero ¿sabes por qué razón? Porque yo creo que no bajas la guardia nunca en el gimnasio y tal, ¿no? Porque es por eso, por esa utilidad.
1: ¿Bajas la guardia si te tatúas?
2: Da igual.
3: No, pero digo, una
0: estrella.
3: Cosa es tatuarte aquí o en un muslo, ahí sí que no puedes tatuar, bajar la guardia. Si te tatúas aquí la puedes bajar todo que quieras.
0: ¿Qué le pasó a Johnny Depp? Que puso Wynonna Forever y un poco más y tiene que cortarse el brazo porque aquello no había más.
2: El pastor alemán de Pipi.
0: Por ejemplo.
1: El gorila de Jessica Bueno, que se puso un gorila.
3: A ver, una cosa es tener unos tatuajes así. A ver, es que depende del rollo cada uno.
0: El problema es lo que
3: sea. Según mi rollo me pegan cero. O sea, aunque a mí me encante verlos en Alaska o en David Beckham.
0: Pero a mí me preocupa, como estoy convencido de que existe el mal, ¿por qué lo veo? Entonces, claro, yo veo, no puedo dejar de mirar. esta mañana es el Bósforo de Almasi, que en el paciente inglés es ese hueco, ¿cómo se llama?
1: La escotadura supraesternal.
0: Escotadura supraesternal, que es llamado el Bósforo
3: bueno,
0: de Almasi.
3: Bueno, perdona, pero ella no tiene escotadura supraesternal, tiene aquí un canal de la mancha.
0: No,
3: de un...
0: no.
3: No, a ver, ese pecho a mí no me parece
0: es que yo,
3: bien operado.
0: Es que yo veo 666, y entonces digo, esta niña no sabe que está exhibiendo el mal.
1: Pero ya el paciente inglés cree que es el señor que está en el centro de salud.
0: Es que nació en Londres. Bueno, pues es que hay que alfabetizar, es enseñar al que no sabe. Yo lo único que le puedo recetar a esta chica es algo que decían los clásicos, que ha repetido hasta el Papa Juan Pablo II, que seguro que le caería. Yo... Sapere aude, atrévete a saber. Atrévete a saber, lee la Biblia, si no hace daño.
1: Pero si no lee,
3: pero ya que te vas a tatuar algo significativo
1: generación.
3: Y bonito. A mí, bueno, fíjate, lo que tengo en contra es el tipo de letra. Tipo de letra, no,
0: sí,
3: es verdad,
0: sí.
3: Ese es tipo de letra es terrorífico.
0: Terrorífico,
3: mucho
0: sí.
3: Mejor Arial o Calibrí, una de estas.
0: No, Calibrí es horroroso. Yo para
3: bueno, es la misma que se puso Jesulín aquí, una especie en un lugar de la mancha, no sé qué puso, con lleno de faltas de ortografía, ¿os acordáis? Que era terrorífico. Es esa misma, debe ser el mismo tatuador de Jerez de la
0: Frontera. Le ha hecho un pecio a la familia.
1: Se llama Leo, lo creo.
3: Pues tío, Leo, o sea, hay tipos de letra, no sé.
0: Leo, 666. Leo.
1: Es muy bonita.
3: A mí
1: es
3: que, la de mecanografía.
1: La de Olivetti, sí. Que se pone
0: pero es
1: todas
0: que a
1: esta, las famosas
0: si se borra,
1: pijas.
0: Que espero que se borre ese tatuaje porque perturba todo, es el diablo. Tal, es un exorcismo. O sea, va a hacer falta ahora un exorcista tatuador.
3: El diablo
0: el padre
3: se viste,
0: Fortea, por ejemplo.
3: El diablo se viste de Shane, en este caso.
0: Bueno,
1: venga ya, por favor,
3: ya
1: vamos
3: va.
1: A pasar. ¿Qué horas son, mi corazón?
2: Bueno,
1: 11 y cuarto.
2: Oye, ¿y ves? El juego que nos ha dado, pues
3: mucho,
2: gracias.
3: Y espérate que se empiece a noviar de gente, eso va a ser un, eso no, sí que va a ser una fantasía.
1: Espera, dejadme decir solo una
3: a
1: frase
3: ver.
1: Más. Dice, estoy soltera y entera desde hace dos años. Textual.
0: Pero eso, entera, o estás entera desde el principio o no desde hace dos
1: pero
0: años.
1: Pero a lo mejor en dos años se regenera todo y vuelves a estar entera.
0: Depende. ¿Qué depende. Va? Con azumbre en la Edad Media se hacía. Ahora no sé.
3: Ahora
1: de verdad.
3: Sí. No, pero bueno, cuando empiecen las teles, pues déjame adivinar las parejas. Pues un Omar Montes, un Paquirrín, tal.
0: Oye, no, estamos hablando, no. Omar es primera
1: oye.
0: División.
3: Y ella también.
1: Bueno, vamos a...
0: Ella sí. Ella
3: a Omar
0: puede
3: no
0: ser.
3: Le daría Alaska, una portada en Hola, ¿eh?
1: Alaska está mirando los posibles viendo, sí. Candidatos.
2: Sí.
1: ¿Os acordáis de esa portada de Hola que hizo la producción Naty Abascal de Jesulín y Campanario a caballo?
2: Olvidarla.
1: Como si fuera dinastía.
0: Sí.
3: El estilismo de Naty. Pues ahora podría ser al revés, que ella... Jules, que es estilista, le haga un estilismo a Naty.
1: Pues ella
3: ¿tú crees que
1: caballo?
3: Se dejaría?
0: Pues no estoy muy seguro.
1: Sale a caballo. Bueno, pues por favor, vamos a... 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
1: 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Buenos días.
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1: 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La otra gran noticia de esta mañana, nos sorprendía la revista Semana con una portada en la que se habla de la preocupación por Tita Thyssen, concretamente por su estado de salud. Dicen sus hijos, unidos como nunca, se vuelcan en cuidarla y acompañarla tras un ingreso hospitalario. Ha permanecido en la Teknon de Barcelona hospitalizada durante varios días. Parece que el pasado día 1 de mayo recibió el alta y ya se recupera en su casa de la Costa Brava. Nosotros hemos hablado con personas cercanas a la familia, nos dicen que ya está mejor y sobre todo que están más tranquilos, que eso es importante. No se habla en ningún momento de la dolencia. Y nosotros tampoco tenemos que hablar de la dolencia, si es
0: bueno,
1: que...
0: Bueno, no podemos hablar, pero sí podemos hablar que cuando se usa un helicóptero es porque es algo muy urgente.
2: A ver, yo os cuento, bueno, he hablado con María Eugenia Yagüe, que tiene relación directa con ella, la verdad, desde hace muchos años. Me cuenta que, en efecto, que algo pasó al final de semana, que le costó localizarla y que al final habló con ella, que está bien. No se puede trascender la causa del ingreso, pero parece que es algo relacionado con los pulmones o eso ha dejado caer Tita, en el sentido de que es fumadora, que es muy fumadora todavía, ya tiene 83 años, pero vamos, que no estuvo ingresada tanto tiempo como dice la revista, sino muchísimo menos, que está en su casa, que ha hablado con ella y que habla perfectamente, y bueno, eso es lo que sostiene ella. Que ha hablado con ella directamente. Entonces, pues.
0: Bueno,
2: es así.
0: La fuente en eso es ella. Pero claro. A mí me choca si está toda la familia. Eso no es por fumar.
1: Y con cara de circunstancias.
2: A ver, no, deja de tener 83 años. Le ha podido pasar cualquier cosa.
0: Sí, justo, pero sí. Bueno, lo normal a los 83, no, si te pasa algo, es que es de circulación.
1: El entorno de la familia quiere que se hable de enfermedad respiratoria, tipo pulmonía, etcétera. ¿Es verdad lo que tú dices, Federico?
0: Uno está pulmonía, el otro es fumar.
1: Están los hijos juntos por primera vez en muchísimo tiempo.
2: Hombre, igual es algo más grave y ya no quiere que trascienda por las razones que sea.
0: Estaba blanca. Si está blanca es porque no está para echarla de la habitación.
2: No, pero sí que...
0: ¿Qué cosas no le ha hecho a Blanca?
2: A mí lo que me parece interesante de esas fotos es que, por ejemplo, Sabina o Carmen Niña o no sé quién le coge de la mano a una de las niñas. O sea, que tienen más relación de la que pensábamos.
1: O esto les ha hecho tenerla.
2: Yo creo que no. Mira, cuando una niña de esa edad, que yo tengo uno, te coge la mano, es que te ve a menudo. Mi hijo a una persona que no conoce no le da la mano.
0: Porque tú eres una mujer y tu marido más, o sea, formal.
2: No, mira, no, pero yo creo que esas fotos, a mí, por las... No lo sé, no las estoy viendo en movimiento. Creo que tienes
0: razón.
2: Déjame
0: avalar a mi vice. Cuando estás en una situación dramática, tú te agarras a lo que tienes. Y cuando es una situación inesperada, que no has vivido, te agarras a lo primero que aparece. Y hasta una persona a la que has odiado toda la vida, te reconcilias en el acto. Que luego vuelvas y tal. Pero sobre todo Blanca. Blanca ha sido la enemiga pública de Tita. Si Blanca va allí, es porque es una situación que no es de que ha tosido mucho.
2: Para asegurarse de que está muerta.
0: No, al revés. No, para asegurarse.
2: Es broma.
0: Para asegurarse
2: es una broma,
0: de que no la
2: favor.
0: Ve. No para verla. Sino de asegurarse de que ella no la ve.
1: Yo no digo que los hermanos no se lleven o no coincidan, pero fotográficamente esto tiene un valor interesantísimo.
2: Sí, sí,
1: porque
2: sí,
1: hace
2: sí,
1: muchísimo sí. tiempo que no los vemos juntos, no les vemos en una situación
0: íntima. ¿Y por qué
1: íntima?
0: No les vemos? ¿Y por qué les vemos ahora? Pues evidentemente porque no era una, digamos, una revisión rutinaria.
1: No están dando, haciendo...
0: Pero es un susto tremendo
1: no
0: que les
1: No es una
0: ha
1: inauguración
0: dado.
1: De un museo ni de una
0: no
1: exposición.
0: No pasa nada, no es ningún delito.
2: Sí, pero, por ejemplo, de... Borja, con gesto preocupado.
0: Hombre.
2: Perdona, Borja es como el rey pasmado, tiene la misma cara desde que nació y luego lleva una barba gigante que no se le puede ver casi nunca la cara.
1: No,
2: es decir, es un tío como el muy texto. Serio, tipo Marichalar, que nunca sabes
0: pues
2: muy bien.
0: Compares.
2: No, digo el face, digo la misma cara, como una cara así seria, que no es una persona muy expresiva.
1: Leo Semana. Según ha podido saber Semana, de fuentes cercanas a la familia, el hijo de la baronesa está extremadamente afectado, pero ha decidido mostrar fortaleza y firmeza para cuidar de su madre y estar con sus hermanas. Y, de hecho, se ha trasladado con su mujer y con sus hijos a la casa de Más Mañanas. Es decir, se han mudado con Tita.
0: Están todos ahí.
1: Porque
0: todos ahí,
1: quieren estar con Tita. Yo me creo lo que me dicen a mí, que están más tranquilos y que ella está mejor. Y, por supuesto, me creo a María Eugenia, faltaba más. Mm. Pero lo que dice Federico, cuando te traslada un helicóptero, es que la cosa se ha puesto regular. En nuestros pueblos, Federico, trasladan a la gente en helicóptero. Bueno, yo sé que en Sotillo, cuando te da el chungo...
0: Pero eso es igual, porque es el de Ibercaja. O sea, no.
2: No, pero vamos, pero a ver, María Eugenia dice que habla con ella y que está bien. Y eso va a misa en la semana.
0: Que esté bien,
2: pero
0: ahora.
2: Que habla, quiero decir, lo que le haya pasado, eso...
0: Es que esa es la cuestión.
2: Es la historia.
0: Si a mí lo que me choca es que cuando se reúne así una familia, no voy a decir que es la mamá o la mamá de Aznavour, pero se parece mucho.
2: Bueno, han pasado el puente del Día de la Madre, ¿qué decir?
0: Encima el Día de la Madre.
2: Eso es. Y luego tarta, se han ido a Más Mañanas, han comprado una tarta y tal. Y luego otra cosa que también me han contado es que Nola... hubo movimiento el lunes y a mí me parece sorprendente que Ola, conocedora de esta información, no publique ni una línea acerca de ella. Será por algo, que con quien tiene directas relaciones con ellos. Y era conocedora y estoy segura
0: saben,
2: que estas fotos, que son de agencias, han pasado por Ola. ¿Por qué no
0: saben
2: las ha dado
0: Ola? Que ya saben que las ha comprado Semana, porque ellos tenían, su apuesta era esta. Que es lógico, además, que sea esta su apuesta.
3: Pero, una línea
2: pero eso puede salir cualquier semana.
0: Pero ella siempre la sacaba en portada, casi siempre.
2: No, pero que Jules puede salir la semana que viene, porque hasta cuándo empieza, no empieza ese programa.
0: Sí, pero bueno, es cuando, si lo tienes hay que sacarlo
1: pero
0: ya.
1: Pero dices por protegerla a la baronesa.
0: De hecho, fíjate...
2: No, yo creo que si no ha salido Nola es porque la baronesa no quiere que salga.
0: Pero
2: y
0: fíjate,
2: como a Semana no lo controla
0: si Ola,
2: y a Ola sí, es mi opinión.
0: Pero si Ola lo deja pasar unas semanas, portada de 10 minutos. Sin necesidad exclusiva.
1: Pero estás...
2: Que no, hombre, no, pero que tú sabes
0: eso,
2: lo que le habrán pagado a Jules por esto. Le han pagado una pasta.
0: Claro.
2: Y ella prefiere Ola con
0: pero
2: ese fotógrafo.
0: Pero la noticia si la retrasan, se la han comido 10 minutos que la han sacado sin pagar.
2: Que estás... le han puesto de estilista Beatriz Moreno de la Cova, ¿eh?
0: Sí,
2: que es una top.
0: Sí.
2: O sea, quiero decir
1: ¿estás
2: que...
1: ¿Estás sugiriendo que la baronesa de alguna manera quiere que pensemos que tiene algo que es diferente a lo que tiene? ¿Es posible lo que
2: no me sorprendería porque
0: a mí
2: la
0: tampoco, por
2: no,
0: eso
2: no lo
0: digo,
2: sé, pero que no me sorprendería porque
0: lo de la tos.
2: Ya sabéis cómo maneja la información la baronesa, que sí. A unos cuenta unas cosas, a otras otras
0: sí.
2: Y tal, pero lo que sí que es una verdad es que Eugenia ha podido hablar con ella por teléfono, con lo cual está bien para hablar por teléfono.
3: Pues eso es, mira, me has hecho ver una cosa, es verdad que una página de estas de Ola con una foto de archivo.
0: Muchas.
3: Hemos hablado con Tita, estoy fenomenal, muchas gracias, el susto ya pasó.
1: Sí. Pero no lo hay.
3: Sí. Por eso, ¿por qué
0: Carmen
3: no?
0: Cervera, Tita Thyssen desmiente los rumores
3: sobre
0: su estado de salud.
3: Se ha hablado por lo menos con dos personas que...

0: fabula muchísimo. Y luego, lo que le hizo a su nuera, eso no se perdona jamás. Jamás. Le hizo, no sé si fueron 4 o 5 pruebas de paternidad.
1: 5 pruebas.
0: O sea, eso no se perdona nunca. Y aunque es muy
2: yo
0: buena niña.
2: Lo mismo, ¿eh?
0: Y... entonces eras una arpía.
1: Y luego sí. Esa, es verdad que por los hilos de los que hemos tirado, hay empeño en que digamos que tiene que ver con una enfermedad pulmonar. Hay empeño en que se cuente
0: que fuma
1: una
0: mucho,
1: historia.
0: Tal.
1: Eso es.
2: No me sorprendería tampoco, Isa. No,
1: bueno, y con una insuficiencia respiratoria te trasladan en un helicóptero.
0: Sí, no, una insuficiencia respiratoria. Vas a urgencias.
2: Bueno, te lo ponen o ella se lo paga directamente. O sea, te quiero decir que.
0: Bueno, sí, sea por helicóptero.
1: Por supuesto que deseamos que se ponga bien, ¿vale? Sí, hombre, que claro. Tita esta otra imprescindible, como lo va a ser
3: bueno,
1: Jules.
3: El Vanity Fair último es una delicia de reportaje, o sea, es para guardarlo.
0: Sí. Bueno, oye, qué semana más curiosa, ¿verdad?
1: Sí. Qué bonita, sí, porque es una clásica del corazón enfrentada sí. Con una nueva del corazón. Y entonces, claro, luego llegan las advenedizas tipo Irene Rosales o Paz Vega. Paz Vega es protagonista de 10 minutos.
0: Paz Vega va también a ese concurso, ¿no?
2: ¿Sabemos algo nuevo de Paz Vega?
3: No.
0: Ah, pues yo...
2: ¿Eh? Que va, vuelve a Masterchef.
0: Sí, yo he leído algo así.
3: Masterchef, claro.
0: Sí.
2: Porque, para pagar Hacienda,
3: pero
2: claramente.
3: Pero es por los... Sí. Este Masterchef es gente que ha llegado un... bastante lejos. Es como un All Stars, como Santiago Segura.
2: Sí. Sí. Es lo que les quedaba por hacer, claro.
0: Sí, se llama así, además, algo parecido.
3: Algo parecido, no sé muy bien cómo.
0: Pues ahora me hace gracia porque hay, esto es que ya como lo de Sánchez, hay un equipo fiscal, unos que están con Orson, porque están hartos de Paz y que se haga la tonta y tal y cual, y otros que están con Paz y hay que machacar a Orson. Pero es exagerado. En YouTube, ¿verdad? Donde todas las cosas van sin filtro, pues claro, pero total. Como yo creo que ella exageró tanto el victimismo, pobre de mí, que no sabía nada, me han engañado y tal, cuando está casi todo a su nombre, que entonces inmediatamente vas a lo contrario. Hombre, no te me hagas la tonta, querida, que no lo eres.
2: Pero es que yo creo que... O sea, las dos versiones son compatibles. Quiero decir que yo creo que ella
0: sí,
2: igual...
0: Sí, no, hay
2: dejó
0: una versión que no
2: que
0: es compatible.
2: Ciega,
0: no, no, o estás ciega o ves... Ah, entonces no estar ciega.
2: A eso, no, quiere decir. No, a ver, sí. Que yo creo que ella no llevaba todo el control y que ella se dejó controlar felizmente. Entonces, por eso te hace responsable también. O sea,
0: yo creo que hay eso de que si hay chicas haciendo información de mujeres, a veces introduce un sesgo excesivo.
1: A mí yo lo llamo, ya lo sabéis, la hipótesis
0: El malo
1: infanta.
0: Era él y encima americano y encima camarero y encima guapo, será chulo... Esa,
1: la
0: exagerado.
1: Hipótesis infanta no, Cristina se llama. Yo
2: no,
1: la llamaba siempre.
2: No,
1: Bea,
2: bueno,
1: yo no sé ni dónde tengo matrícula.
2: Bueno,
1: no sé,
2: que,
1: no sé si
2: cosa,
1: pago la luz a una compañía o a otra. Pero lo que sí sé es que si me condenan por no pagarla, la responsabilidad es mía y me aguanto. Sí. Y
2: sí, pero que es que nosotros en nuestro reporte de Loca hablábamos no solo de ese tema. Hablábamos de otras cosas que no solo se han separado. Aunque ella haya dejado caer por el tema económico, sino que
0: no
2: ella como
0: caer,
2: que de repente...
0: No ha dejado
2: bueno,
0: caer,
2: sí que
0: ha dicho que es que es una pobre ignorante.
2: No, pero que también
0: ignorante.
2: Tenían una relación tóxica y que sí. Y a mí me contó una fuente
0: sí, pero,
2: directa
0: pero
2: que ha trabajado
0: no
2: con
0: tóxica.
2: Ellos, que ella estaba colgadísima y encantada, pero que él se metía en todo su carrera y que ha habido un momento que ha dicho voy hasta
0: a
2: aquí.
0: Eso me refiero con el sesgo de género.
1: Pero hace muchos años...
0: Es que
1: años,
0: no me lo creo.
1: Hace muchos
0: es que no
1: años...
0: me creo que una tipa que ha estado en Hollywood, que ha estado aquí, que es muy guapa, que le dan el premio de Andalucía, sí. Que con esos antecedentes fiscales no le dan un premio a nadie, como no
2: pues
0: mueva
2: muchos hilos. Pues
0: yo sí
2: que conozco
0: hilos.
2: Gente, Federico, que yo tengo alguna amiga anónima que de repente todo es pasado por el filtro de su marido.
0: Sí, sí,
2: y lo hace
0: no, yo conozco casos incluso de crímenes. Pero no de una actriz.
1: Pero te aguanto.
0: Eso es como si te dice...
2: Sí, claro, por eso te digo, o sea, que es compatible
1: aguantas, refiero,
2: todo.
1: No, por favor,
0: no,
1: emocionalmente no, ¿eh?
3: No, pero
1: me refiero
3: hombre,
2: ya entiendo lo que quieres decir.
0: Eso es. Pero claro, pero
2: no, que sí.
0: Que no es que, sea pena. Mayor de edad.
2: Que
0: es
2: consentido,
0: muy mayor de edad,
2: quiero decir.
0: Que todo estaba a su nombre.
2: Sin sentido, pero consentido.
0: Ella podía haber echado al marido de los negocios. Y el marido a ella no. Esa es la madre, para mí la madre, el cordero. Dicen, han tenido muchas idas y venidas. Bueno, señale que a los dos les interesaba la relación. Pero luego, ¿de quién? ¿A nombre de quién estaban las propiedades? De ella, básicamente de ella. A pesar de que ahora dice, no, tenía muchos
2: sí,
0: negocios,
2: que tonta,
0: pero no han contado ninguno.
2: En ese sentido
0: ninguno.
2: Es tonta.
0: Pues ahora... No, tonta. O se hace la tonta ahora porque eso vende bien.
1: Vemos en 10 minutos que
0: ahora
1: se
0: lloras y te aplauden.
1: Un camión entero de mudanzas.
2: Eso también es verdad.
1: Con las tablas de surf. Que son algunos de los enseres que según 10 minutos se ha llevado a su nueva residencia, que es la casa de su hermana Sara, entiendo que de manera temporal.
0: No, fíjate
1: así que
0: has...

0: salido, hasta qué punto ha sido protegido, ha salido la familia de ella, su hermana, que ya digo que es un encanto de persona por lo que me cuentan y tal, y su madre, que la han protegido, y de Orson no sabemos ni si tiene dónde caerse muerto.
1: Efectivamente. Bueno, hasta aquí la crónica rosa. Bea Miranda Lasca, gracias.
0: Que no se nos olvide Vericat.
1: Sí, por
0: favor. Porque a lo mejor Julia... Me gusta que se llame Julia Janeiro, porque yo soy ridículo.
1: La llama mamá, sí, dice ella.
0: Sí, pues claro. Eso. Pues Julia. Ya se ha quedado con pero eso. Julia puede necesitar en cualquier momento. A lo mejor le sobran dientes, cosa bueno, que pasa mucho
1: la
0: en
1: verdad es que tiene una...
0: Y te quitan dientes para ajustar la sonrisa. Eso tiene... palabra que no... nos lo contó Perla de la Nave.
1: No sé si tiene una buena
2: dentadura. Me encanta que una dentista de Vericat se llame Perla.
0: Poco. Sonríe poco. ¿No tiene una boca pequeñita.
1: No sonríe ni una vez, no tiene dientes.
0: Pues Vericat.
1: Madre mía, pues
0: Vericat,
2: es que
0: Julia,
2: todavía no tenía preparadas las carillas para el reportaje. Pues,
0: no, es mejor el implante. Las carillas luego hay que cambiarlas.
1: Estoy alucinada, no tiene
3: ¿Estáis
1: dientes.
3: ¿Estáis hablando Vericat? De en casa del herrero cuchillo de palo? No, porque su madre
1: ¿Es
3: controla.
1: Claro.
0: Sí, eso es verdad.
1: Gremio. Me
0: encanta. Sí,
1: este
0: pero
1: detalle.
0: Es mucha casualidad.
2: Bueno, pues
3: no, es una cosa de gesto.
0: Sí.
1: 910, 887.
0: Me hace gracia cuando hace el gesto a Alaska.
1: ¿Cuál es?
0: Es impagable.
1: A ver.
3: Una cosa de gesto.
0: Sí.
1: ¿Cuál es el gesto de las chicas jóvenes en
3: no,
1: las fotos?
3: No, ni de las viejas, que no nos gusta salir sonriendo en las fotos, no, ni mucho menos riendo.
1: ¿Habéis visto
3: tendida?
1: La nueva
0: bueno,
1: ristra?
0: Comiendo.
1: Ristra me gusta usarlo de fotografías de la princesa Leonor, que sale haciendo morritos, vestida de piloto de aeroplanos hoy.
0: Bueno, por fin al menos sale.
1: Sí, pero...
0: Que hasta no. Ahora no salía más que la madre.
1: No sé si la habéis visto, sí. Bueno, en
3: pues
1: fin.
3: Muy bien.
1: Vericat, hay que sonreír. 910, 887, 490.
0: A ver, Velázquez, repite, 80. Pero despacio, porque si no, no llegamos a ver a Perla.
1: Y cuanto más acelero, más calentita me pongo. 910, 887, 490.
0: Y si no entran Vericat, está en eso. Prácticamente todas, hasta han abierto en Bilbao, sí. Que ahí tienen que sonreír, es que son más serios.
1: Y no son odontólogos, son especialistas en
0: son
1: implantes.
0: Implantólogos.
1: Eco, eso es. Bueno, y ahora a la vuelta viene Marilia, que es divina,
3: es una
1: que es la mitad, era la mitad de Ella Baila, bueno, siempre será la mitad de Ella Baila Sola, que cumple 30 años en esta profesión, Federico.
0: Estuvo hace un par de años aquí.
1: Sí.
0: Estuvimos hablando de lo que ella producía y...
1: Pues viene con la guitarra otra vez.
0: Pues maravillosa.
1: O sea que encantados de escucharla.
3: ¿En serio?
0: Da gusto.
3: Sí,
1: aquí va a estar.
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1: La hora del Ángelus, las 12.
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0: Una cueva en el invierno, es el título de la canción.
1: Bueno, es que hace 3 años sí. Vino aquí Marilia, se nos apareció. Estaba pues como hoy. Y estábamos hablando de esas casualidades. ¿Sabes por qué? Porque habíamos entrevistado hacía poco a José Luis Perales, en lo que tú dices que es la mejor entrevista que he hecho en mi vida.
2: ¿De verdad?
1: Empezamos a hablar de nuestra vida de becarios en el internado y tal y cual. Él en la universidad, yo en el colegio de Teruel, él saliendo de un pueblo de Cuenca y tal. Claro. Y entonces empezamos a hablar de Cuenca y no sé por qué se me quedó a mí la cosa de que Marilia se había instalado en Cuenca para tal. Y estábamos hablando de Perales. Pero mira por dónde le van a dar un premio, casualidades de la vida, precisamente hija predilecta de Castilla-La Mancha, premio en Cuenca.
2: Sí, en el auditorio José Luis Perales además. Claro. O sea, que me hace especial ilusión. Yo nací en Cuenca, pero no he vivido allí tantos años. Claro. Yo sé que José Luis sí, de hecho,
1: bueno,
2: me lo encontraba por el mundo tocando y me hacía muchísima ilusión. Que un donquense haya llegado tan lejos.
1: A mí me cogió a precio porque mi abuela era de Tragacel.
2: Claro.
1: Toda la familia de mi abuela.
2: Qué bueno.
1: En Nacimiento del Cuervo, allí nació mi abuela que cuidaba cabras.
3: Y no es el único premio.
1: Nos unió tanto.
2: Bueno.
1: Pero hay otro premio, un premio más humilde, pero más simpático, si cabe, que es en un pueblo.
3: El Villa del Melgar.
2: Sí, es un pueblo de Toledo en el que pues quieren reconocer la trayectoria de personas diferentes, de diferentes sectores, para inspirar a la gente joven también y conocer trayectorias y conocer vidas diferentes. Y me parece también un proyecto precioso, muy basado en el arte también, pero eligen personas muy distintas y creo que va a ser muy enriquecedor estar
1: pues
2: allí.
1: Qué bien.
3: Sí. 30 años en la música, te has puesto años.
2: No me he puesto años, cumplo 30. Ojo, pero además es que yo escribí mi primera canción con 11 años, y este año es especialmente emocionante porque cumplir 30 años en la música al final...
1: Y estar primero viva, en buen estado de salud.
3: Cuerda.
1: O sea, no es que Richard...
2: Mental, también, claro.
1: Sí. Pero está realmente muy bien. Y ahí, sobre todo, se le ve con ganas de hacer cosas.
2: Le brillan los ojos.
1: Lo cual es un peligro para cualquiera que se acerque. Pero en fin, allá cada cual, ya somos adultos. ¿Qué estás preparando, aparte de estar, digamos, constatando 30 años? Y
2: 30 años. Pues mira, estoy preparando y disfrutando ya una gira, un 30 aniversario en la música, y cantando canciones, voy a tocar canciones, y ya he empezado esta gira y ha sido, la verdad, muy emocionante, tocando canciones desde Ella Baila Sola hasta hoy. O sea, el disco que vine aquí a presentar hace unos años también forma parte del directo, y la verdad que se une muy bien con las canciones que escribí hace años y que la gente recuerda. Y lo que me está emocionando muchísimo es que es reconectar con amigos, con familia. Yo hago esto por gracias a que la gente escuchó esa canción en su casa, la vivió en momentos diferentes y significa algo en su vida, y para mí ha sido un regalazo y un honor, y lo está siendo también el volvernos a mirar a la cara y cantar juntos. Eso es, yo creo que es lo más bonito de la música, el cómo nos une y cómo a mí me ha permitido expresar cosas que no se ha de contar de otra manera, gracias a componer. O sea,
1: bueno, ¿y cómo va a ser esa gira? ¿Por dónde vas a ir? ¿Dónde vas a actuar?
2: Pues mira, comenzó en Madrid con un sold out, que me encantará repetir ese concierto o hacer un concierto, por lo menos repetir en Madrid en noviembre, el 19 de noviembre, guardadlo. Porque tocaré en la Sala Galileo, y luego todo el año voy a estar girando en festivales y en conciertos, muy formatos diferentes. Os invito a que vayáis a marilia.es y Marilia Música en Instagram, porque ahí están todas las fechas. Pero, por ejemplo, este 14 de mayo voy a estar en la Plaza Mayor, en San Isidro, el 30 de mayo en Valencia en otro festival, en Love the 90s, también en Madrid el 13 en otro festival grande, Valencia también, Poblefest más adelante el 19, que coincido con Alaska, que Alaska se acaba de marchar.
1: Sí, estaba aquí, se han hecho una foto maravillosa.
2: Y vamos a coincidir en ese festival, que me hace muchísima ilusión, y bueno, es que la adoro. Y bueno, pues en realidad van a ser todo conciertos distintos, algunos incluso acústicos, pero sobre todo celebrando el espíritu ese de agradecimiento de este año, que es celebrar las canciones que nos han unido y que nos han acompañado y que a mí me han dejado acompañar a la gente, pero también la gente me ha acompañado a mí en la vida. O sea, que yo vengo a dar las gracias.
1: Bueno, fíjate que antes decías, yo recuerdo que Alaska, que siempre la he adorado y la conocí.
2: Todos la adoraron,
1: era una
2: ¿verdad?
1: Cría, y yo pues poco más.
2: Sí.
1: Pero bueno, cuando ella, después del éxito increíble de Alaska, Pegamoides, Dinarama, etcétera, empieza Fangoria, no canta las canciones famosísimas de
2: lo
1: Alaska.
2: Lo sé, lo sé.
1: Y durante... una década,
2: sí, sí.
1: Está Fangoria, que a lo mejor había 12 en la sala, 15, y se mantiene, y se mantiene, y se mantiene. Cuando has tenido mucho éxito con otro formato, ¿tú eso cómo lo has llevado?
2: Pues la verdad es que vas por fases. Yo al principio tampoco tocaba. Yo este año para mí está siendo especial porque estoy tocando canciones que no tocaba en años. O sea que entiendo esa postura porque de alguna manera es una honestidad con uno mismo. Estoy haciendo un nuevo proyecto, voy a compartir canciones nuevas. De hecho, para mí el seguir escribiendo es necesario. Y es cuando uno lo siente cuando puedes hacerlo. Realmente yo tampoco lo hice desde el principio, hacer versiones.
3: Porque no, ¿por un duelo? ¿Era por un duelo personal, por los derechos de autor? No, ¿porque no querías?
2: Ninguna de esas cosas. Fíjate, creo que es más una honestidad con uno mismo y hacer camino y no tenerle miedo al camino también. Pero luego sí hay un cariño que reconoces y que es lo que te lleva a poder cantarlo desde el lugar.
1: Pero es que estás más segura de ti misma ahora. No, porque yo creo que hay una parte de inseguridad que lo voy a imponer, me van a tener que escuchar aunque ahora no venga nadie. Y al final vienen.
2: Bueno, hay una confianza en uno mismo hacer eso. O sea, creo que más que inseguridad es una confianza y también es un probar, porque estás simplemente experimentando. Bueno, pues ¿ahora qué hago? ¿Voy a hacer esto, hacer lo otro?
1: Sí, digo inseguridad respeto... de luchar contra la inseguridad.
2: También,
1: es decir, pero... aunque no venga nadie, que es para estar inseguro. Sí. Es que Alaska tenía de 30.000 a 30. Entonces, pasar años, pues hay que...
2: Es un compromiso con uno mismo y con un camino. Yo creo que más allá de la cantidad, efectivamente, pero buscas la calidad. Y cuando ha hecho versiones, las ha hecho tan bien y las han hecho con un orgullo y con un cariño, que eso es lo que... Pero hay que esperar al momento también, adecuado, no es porque sí. Y yo creo que eso también tiene un valor. Cuando empiezas un proyecto nuevo, pues es una nueva aventura y es compartir algo de ti que esperas que también pueda llegar, ¿no? Entonces, esa es una apuesta.
1: Bueno, ¿qué canción es la que a ti te convence más?
2: ¿De cuáles? De las últimas.
1: Que no hayamos oído.
2: Que no hayáis oído del último disco, me gusta una que da título al disco, que se llama Bailar conmigo.
1: O sea, yo creo que te lo he oído aquí en Spotify, pero no te lo he oído aquí, ¿no?
2: No, no la he tocado aquí todavía. ¿Hago un trocito? Venga,
1: pues lo que tú quieras. A ver.

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0: pero vamos a ver, pero vamos a ver, esto es un abuso de autoridad estética. ¿Cómo te conservas así? Porque son las 11, no llegan las 12. Yo a esta, la única persona que he visto cantar a esta hora, así como tú, es a Diana Navarro.
1: Oh, qué maravilloso.
0: Y antiguamente en la COPE, una mañana, a María Dolores Pradera. Pero bueno, antes se atizó un cóctel de alcoholes, de colores distintos, que estaba Luis de Olmo y dice, no puede hablar porque esta noche de juerga y tal. Llegó, con llevaba un maletín como estos de médicos del oeste, con muchos frascos de colores. Y un frasco grande, hizo ahí una mezcla, faltó.
1: ¿Y no averiguasteis qué era?
0: La Alameda, no, era secreto del arte.
2: De 30 años, lo mejor y lo peor de todos estos.
1: De 30.
2: De estas tres décadas,
1: Marilia. Pues mira, lo más bonito es que hasta los momentos difíciles tienen un premio, tienen un aprendizaje. De repente el momento difícil dices, ¿y por qué pasa esto? Y luego lo entiendes. O no lo llegas a entender, pero vienen otras cosas que son regalazos y que dices, claro, es que tenía que vivir esto otro, ¿no? Entonces yo creo que son, quizás sea, lo peor sería esperar que las cosas sean de una manera. Eso es lo que más daño nos hace.
0: ¿Cómo es tu rutina para mantener este cutis y esa capacidad? Porque es una canción más alegre que las de antaño.
1: Ah, mira, rítmica. Me alegro. Sí, es una cosa, gracias por decirlo, creo que como compositores también vamos pasando por etapas.
0: Pero normalmente suelen ir a más melancólico, más
1: Sí,
0: listo.
1: ¿Tú crees?
0: ¿Y tú no?
1: Yo no.
0: No, ya eso se ve que te va bien.
1: No, a mí yo soy una persona de presente, no soy muy nostálgica, me gusta el presente.
0: Y bueno,
1: y está en la memoria y en el corazón todo lo vivido y como algo bonito, pero el presente hay que vivirlo y hay que disfrutarlo. A mí me encanta estar aquí, soy más de futuro incluso. Pues te diría que sí, las canciones van hacia compartir otras cosas. Me gusta también ampliar los registros y lo que voy sintiendo poderlo compartir, no limitarme a efectivamente
0: pues
1: a
0: nada,
1: drama.
0: Los 30, otros 30, porque es que está.
2: Y aquí
0: estás,
2: ven cuando quieras,
0: muy bien,
2: porque
1: muchas gracias.
2: Es tu casa, lo
1: muchas
2: sabes.
1: Gracias, me siento muy en casa. Bueno, también es verdad que hay canciones como Cuando los sapos bailen flamenco, que siguen siendo unas canciones que yo lo tengo en el corazón. O sea, hay canciones que son a lo mejor un poco más melancólicas, pero que a mí me emocionan y que yo creo que a la gente también se tiene que venir a cantarlas. O Amores de Barra, que también.
2: O Cómo repartimos los amigos. La usamos mucho cuando hay separaciones en la crónica rosa, ¿verdad?
0: Sí. Gracias, me acuerdo sobre todo de Despídete.
1: También.
0: Que cuando murió Antonio vinieron a cantarla.
1: ¿Te acuerdas?
0: Me acuerdo
1: qué
0: muy
1: día
0: bien.
1: Más bonito fue, ¿verdad?
0: Sí, y qué triste. Vinieron también siempre
1: y qué triste.
0: Así.
2: Es que os admiraba muchísimo. O sea,
1: Y porque muchas más cosas. A él le gustaba mucho, ¿verdad?
0: Mucho,
1: el dúo y le...
2: Pues Marilia, siempre es un placer recibirte. Vamos
1: gracias.
2: A ver si te podemos ir a ver en San Isidro, ¿verdad? El día 14 en la
1: por
2: Plaza
1: favor,
2: Mayor, que se hace un conciertazo ese día y girando por toda España durante todo el verano y lo que queda de año. Gracias.
1: Sí, por favor, mirad las fechas y venid a vernos.
0: En Marilia.es.
1: Marilia.es y Marilia Música en
2: Instagram.
1: Muchísimas gracias de corazón.
0: Gracias, enhorabuena.
2: Y después de la pausa vamos a ponernos guapos con todos los productos de Mediterráneos.
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0: Bueno, vamos a hablar con Beatriz de la Torre de algo que además ahora que viene el sol...
2: Sí,
0: es un castigo.
2: Total.
0: Dice, y estas manchas, es que claro, me hacen vieja, suele decirse.
2: Claro.
0: Pues tienen una solución, Bea.
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2: Bueno, pues hacemos pausa. No, no, que hacemos pausa. Nos despedimos,
0: Nos
2: Federico,
0: tenemos que despedir. Pásenlo bien. Hasta mañana.
8: Mediodía, las 11 en Canarias.
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9: Saludos, muy buenas tardes. La última hora pasa por el Tribunal Supremo, donde la Fiscalía Anticorrupción ha presentado su informe final sobre el juicio por el caso Mascarillas, por el que están procesados Ábalos, Koldo y Víctor de Aldama. En medio de la polémica por la petición del PP de rebajar la pena a este último y tras la orden de la Fiscal General del Estado al Fiscal Jefe Anticorrupción, Alejandro Luzón acaba de avalar la rebaja de pena para el conseguidor de la trama Koldo, Miguel Ángel Pérez. Buenas tardes.
10: Buenas tardes. Informe final demoledor del fiscal jefe anticorrupción Alejandro Luzón en el juicio sobre la trama Koldo. Luzón ha destacado que el exministro de Transportes, José Luis Ábalos, no necesitaba bajar al terreno de juego para delinquir directamente, ya que para eso tenía su alter ego, su sombra, su lugarteniente Koldo García. El fiscal ha destacado que Aldama aprovechó su influencia en la administración para conseguir sus propósitos. No obstante, según Luzón, el empresario encarna la figura del arrepentido y por ello avala personalmente la petición de rebajar su pena hasta 2 grados que solicitaba la acusación popular y su defensa. Todo ello después de la que la fiscal general del Estado, Teresa Pera Mato, tal y como adelantó Libertad Digital, ordenase al propio Luzón no solicitar dicha rebaja.
11: Por eso es posible, como hace la acusación popular, apreciar la atenuante como muy cualificada, y es también admisible, lo hace también su defensa, apreciar o valorar, desde luego, la atenuante privilegiada del apartado 4 del artículo 570.
10: Luzón ha afirmado a su vez, corrigiendo a Aldama, que el presidente del gobierno, Pedro Sánchez, no era el número uno de la trama corrupta. La sesión se reanudará tras unos minutos de receso.
9: Gracias, Miguel Ángel. También en crónica de tribunales sepan que ha pasado por el juzgado el jefe de gabinete de Isabel Díaz Ayuso, Miguel Ángel Rodríguez, debido a una denuncia que el PSOE ha presentado contra él por la supuesta difusión de datos personales de 2 periodistas del diario El País que se encontraban en las inmediaciones del domicilio de la pareja de la presidenta Alberto González Amador, haciendo preguntas a los vecinos. A su salida, Miguel Ángel Rodríguez ha asegurado que no hay delito de revelación de secretos porque no recibió la fotografía de los periodistas por la policía y porque nunca, ha dicho, habló con la policía de este asunto. Ha asegurado también que no le hacía falta porque conocía perfectamente a los 2 periodistas. Por cierto, que a su llegada ha señalado que esa imagen se la pasó un vecino enfadado porque había molestado a su hija y a la salida ha cambiado su versión.
12: No, es que él no me pasa las identidades. Las identidades las reconozco yo porque les conozco. Por tanto, no es que yo reciba una información, yo recibo una foto. Pero quiénes son los que están en la foto, lo sé yo porque les conozco.
13: Era un vecino del mismo bloque de viviendas.
14: ¿Lo ha identificado usted? ¿Quién es esa persona?
12: ¿El que me lo pasa a mí?
14: Sí.
12: Es el, la pareja de la presidenta.
14: Pero se lo pasó el propio Alberto González Amador.
12: Es que, bueno, me habré expresado mal. Un vecino le manda a él la foto y él me la reenvía a mí. Me he expresado mal porque no creo que haya muchos vecinos en ese edificio que tengan mi teléfono.
9: Al margen de los tribunales, choque político entre el gobierno de Canarias y el Estado central a cuenta del crucero de lujo holandés con un brote de antivirus al que Cabo Verde no deja atracar. El presidente del archipiélago, Fernando Clavijo, rechaza que el navío haga escala en Canarias y ha pedido una reunión urgente con el presidente Pedro Sánchez. Luis Colón, buenas tardes.
15: ¿Qué tal? Buenas tardes. Pero de momento el presidente Sánchez lo único que le ha trasladado a esta hora a Fernando Clavijo es que a lo largo del día se pondrían en contacto con él. Desde el gobierno canario existe cierto temor por el desconocimiento absoluto de la situación, según ha manifestado en Televisión Española el propio dirigente canario. Afirma que nadie le ha comunicado nada sobre la llegada de este buque.
16: No tenemos ningún tipo de información, no tenemos ninguna petición oficial, ni de atraque, ni ningún informe, ninguna resolución de la OMS, ni ninguna comunicación. En estos momentos, el Servicio Canario de Salud y yo personalmente como presidente, que le mandé un WhatsApp a la ministra a la 1:30 de la mañana anoche, no tenemos ninguna comunicación oficial.
15: Desde el Gobierno de España aseguran que sí que hay una comunicación por parte de la OMS. Ángel Víctor Torres es ministro de Política Territorial.
17: Ahora tenemos una comunicación oficial por escrito del director y máximo responsable de la Organización Mundial de la Salud, que además hace referencia a 4 artículos expresos enviados al presidente Sánchez y en el que se indica claramente que tiene que llegar al puerto más cercano de España, ¿no? Y por tanto vamos a estar en permanente contacto y le puedo asegurar que pondremos toda la lealtad y me esforzaré en ello, lógicamente, con el Gobierno de Canarias.
15: En estos momentos, Pedro Sánchez y hasta 4 ministros mantienen una reunión en Moncloa para abordar esta situación.
9: Gracias, Luis. Lo cierto es que mientras tiene lugar este tira y afloja entre Canarias y el Gobierno central, el Ejecutivo de Pedro Sánchez ya ha celebrado una primera reunión con varios ministerios, mientras la Organización Mundial de la Salud ha pedido el desembarco urgente de esta nave. Verónica Jorro, buenas tardes.
18: Buenas tardes. Sí, el director general de la OMS envió ayer una carta de agradecimiento al presidente del Gobierno por permitir finalmente que el crucero atraque en Canarias. Además, según señala El País, en la misiva pide que los pasajeros y la tripulación desembarquen tan pronto como sea posible para reducir cualquier daño psicológico adicional. Por otro lado, el Hospital de la Candelaria en Tenerife será el centro de referencia para atender a los pasajeros de este crucero que llegará dentro de 3 o 4 días. Se trata de un complejo especializado en enfermedades emergentes. A esta hora, el presidente de la Autoridad Portuaria de Santa Cruz de Tenerife, Pedro Suárez, confirma que no hay ningún tipo de petición previa que indique que el crucero tenga intención de atracar próximamente en la isla. En declaraciones a Radio Club Tenerife ha explicado que no tienen previsto el atraque de ningún barco con las características del que está en Cabo Verde y ha advertido que, aunque hubiera una petición, no se podría autorizar el atraque sin el permiso de la Capitanía Marítima y Sanidad Exterior. De este modo, serían estas instituciones quienes marcarían las pautas a seguir ante un hipotético atraque del crucero, es decir, dónde y en qué condiciones atracaría el barco en la isla. Y por último, Noelia, se confirma que la cepa que ha causado 3 muertos por el momento es la de los Andes, la única que se transmite entre humanos.
9: Gracias, Verónica. Con esa información nos marchamos. Quedan ya con la mejor programación local y regional.
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19: Vamos a interesarnos en conocer cómo está evolucionando el sector minero en Andalucía. Nos acompaña Felipe Lobo Ruano, decano del Colegio. Nos acompaña Julián Conejo Mir, catedrático de dermatología, jefe de servicio. En los próximos minutos vamos a conversar con Bárbara Rasillo.
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1: Muy buenas tardes a todos. ¿Qué tal? ¿Cómo están? Arranca en este momento el programa local de Radio Sevilla. Les vamos a acompañar hasta las 2 de la tarde, como siempre hablando de lo que realmente importa, de lo que pasa a nuestro alrededor. Hoy en concreto les adelanto que les vamos a contar las noticias de Sevilla y que también les daremos una buena noticia del día de la mano de Cristina Machín. Además, en el espacio de la entrevista, hoy nos acompaña Álvaro García, un sevillano que fue encarcelado injustamente cuando ejercía como periodista. Va a presentar, lo presenta el próximo sábado, su libro Celda 3, el periodista juzgado por los medios. Ahí, en ese libro, narra el calvario que sufrió Álvaro García hasta poder demostrar su inocencia. Hoy nos va a acompañar en este programa de radio para contarnos su historia. Además de todo ello, también les hablaremos de música barroca en concreto, porque mañana jueves en la Real Fábrica de Artillería de Sevilla tiene lugar el concierto Sweeter Than Roses a cargo de la Academia del Piacere. Todo eso hasta la 1 de la tarde. Y luego en el segundo bloque del programa, pues nada, la sección fija de cada miércoles a esa hora, entrevistas de perfil de la mano de Nicolás Sierra, que hoy se cita con Ángel Moliní para hablar de la asociación Ángel Moliní Dar Vida. Pues es miércoles 6 de mayo, hoy es el día de Santa Benita, además se está celebrando el Día Mundial de la Salud Mental Materna, es el día de la filatelia, también el Día Internacional Sin Dietas, el día de la osteogénesis imperfecta y también hoy es el Día Mundial del Acordeón. En cuanto al tiempo, nos dice hoy el refranero que mayo y septiembre son dos hermanos, uno de invierno y otro de verano. Mucho que hablar y mucho que contarles a lo largo del programa. Arrancamos ya, pero como siempre, antes que nada, la información de servicios.

0: Vamos con la información del tiempo. Agencia Estatal de Meteorología, Javier Andrés, buenas tardes.
1: Buenas tardes. En la provincia de Sevilla continuamos con tiempo estable en general. Esta tarde con cielo poco nuboso, con nubes de evolución en las sierras. Mañana tendremos intervalos nubosos, predominando las nubes medias y altas. Les adelantamos que durante el fin de semana pueden aparecer las precipitaciones. En cuanto a las temperaturas, hoy se mantienen con pocos cambios, aunque localmente suben. Hoy con máximas de 26 grados en Sevilla, Écija, Lebrija y Utrera, 25 en Mairena del Alcor, 23 en Ahanis. Mañana las temperaturas se mantienen con pocos cambios, con máximas mañana de 27 grados en Écija, 26 en Sevilla, 24 en Lebrija, 21 en Ahanis. Las mínimas serán de 13 en Sevilla, 12 en Lebrija, Utrera y Mairena del Alcor, 11 en Écija y 8 en Ahanis. El viento esta tarde será flojo de dirección variable. Mañana el viento será flojo a moderado de componente oeste. Es una información de AEMET.
0: Estamos en directo en la 106.9. Nos damos también una vuelta por las calles sevillanas para saber cómo se conduce a esta hora de la tarde. Andrés Santana, ¿qué tal? Buenas tardes.
2: Muy buenas tardes. Ahora mismo hay tráfico fluido en todo el viario sevillano.
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0: Vamos a contarles ya una buena noticia del día. Cristina Machín, ¿qué tal? Buenas tardes.
1: Muy buenas tardes, Laura.
0: Cuéntanos.
1: Pues mira, hoy vamos a hablar de, bueno, de una tradición en el calendario solidario en la provincia de Sevilla, porque mañana jueves va a tener lugar la tradicional cuestación que organiza la Asociación Española contra el Cáncer. Uh-huh. Es mañana 7 de mayo, es una jornada en la que se reúnen pacientes, voluntarios y socios para salir a la calle y pedir la colaboración de la ciudadanía y reforzar la lucha contra el cáncer, pues a través de ese impulso de la investigación oncológica, también garantizar pues los servicios que presta la asociación de forma gratuita a pacientes, a familiares e incluso pues bueno, dar a conocer también cómo trabajan esos voluntarios, esas personas que están dentro de la entidad. Bueno, van a estar desplegados por 54 localidades de la provincia de Sevilla. Por la mañana habrá mesas informativas, habrá puntos de donación y cualquier persona pues podrá colaborar de forma económica y también pues conocer de primera mano pues cómo trabajan y ayudan estas personas, esta Asociación Española contra el Cáncer. En Sevilla capital estarán por la mañana en la Plaza Nueva, enfrente del Ayuntamiento.
0: Mm-hmm. Bueno, pues ahí estaba esa buena noticia del día. Mañana lo vamos a recordar también para que lo sepan todos nuestros oyentes si andan por la calle y tal, pues que tengan en cuenta este asunto. Cristina, gracias.
1: A ti, Laura.
0: 20 grados de temperatura en Sevilla capital.
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0: 12 y 14 minutos, vamos con las noticias de Sevilla que nos está dejando este miércoles 6 de mayo. El portavoz del PSOE, Antonio Muñoz, alertó ayer de la, dice, delicada situación económica del Ayuntamiento de Sevilla, advirtió además de un plan de ajuste con recortes o subida de impuestos.
1: 3 años de gestión del señor Sanz, que se está caracterizando por un abandono claramente de los barrios, por un fracaso de la limpieza, por problemas de movilidad por doquier. Sevilla es una auténtica ratonera, un caos de tráfico o una debacle cultural. Le hago esta introducción porque a todos estos aspectos ahora hay que sumarle un episodio más, que es el relativo a la liquidación del presupuesto 2025, que denota una mala gestión, puesto que arroja un desfase de 89 millones de euros.
0: El gobierno municipal del PP, sin embargo, niega que la situación económica sea delicada y anuncia una nueva bajada de impuestos en las próximas ordenanzas fiscales. Juan Bueno.
2: Es completamente falso que la situación económica del Ayuntamiento de Sevilla sea delicada. Hemos gastado más dinero de lo que el Ministerio de Hacienda, con María Jesús Montero a la cabeza, nos dejaba para el año 2025. La liquidación del presupuesto arroja dos datos significativos. Primero, la mayor ejecución de la historia de un presupuesto municipal. Y en segundo lugar, un resultado presupuestario positivo de casi 70 millones de euros. Cumpliendo con la ley, elaboraremos un plan económico-financiero que no contemplará recortes y que preparará la próxima bajada de impuestos que pretendemos aprobar para el año 2027.
0: Vamos ya con otras noticias. El Ayuntamiento reurbanizará Reina Mercedes y renovará las redes de Masesa con una inversión de 5,3 millones de euros. Ya se han licitado las obras. José Luis Sanz, alcalde.
3: Estamos en la avenida de Reina Mercedes, donde vamos a invertir más de 5,3 millones de euros para mejorar las instalaciones y el saneamiento, que tienen más de 50 años. Reurbanizar todos los acerados, nuevo alumbrado público, mejora general arbolado, nueva ubicación del carril bici, todo para mejorar la calidad de vida de estos vecinos. Una obra larga y compleja, pero que hemos dividido en 4 fases para hacerlo compatible con el día a día de los vecinos.
0: La Asociación Parque Vivo del Guadaíra rechaza el plan de reurbanización de Reina Mercedes que el Ayuntamiento prevé iniciar en noviembre de este año porque, dice la asociación, no respeta el plan de movilidad urbana sostenible que se aprobó en 2021, que pretendía reducir el tráfico rodado, priorizar el transporte público, habilitar un carril único de doble sentido y devolver a esta avenida el carácter de bulevar que tuvo en su origen, con más árboles y con una zona más habitable. Y más asuntos. Sepan que el Consejo de la Gerencia de Urbanismo ha aprobado el Plan de Acción contra el Ruido, con el que se busca transformar la ciudad y proteger la salud de más de 500.000 de sevillanos. Juan de la Rosa, delegado de Urbanismo.
4: El Ayuntamiento de Sevilla ha aprobado el Plan de Acción contra el Ruido para transformar la ciudad y proteger la salud de más de 500.000 de sevillanos. Entre las principales medidas para ello destacan la ampliación y fomento de la movilidad sostenible, asfaltos fonoabsorbentes, zonas de bajas emisiones y áreas tranquilas que permitirán reducir significativamente las molestias acústicas a más de 518.000 vecinos expuestos a niveles elevados de ruido.
0: Ayer en las antiguas naves de Renfe en San Jerónimo se celebró el 4º encuentro del Foro del Espacio. Esto es una jornada en la que se dieron cita las empresas, instituciones públicas y privadas que conforman este foro, que articula a su vez esta iniciativa de Sevilla, capital espacial española. El evento contó con la participación del ingeniero aeroespacial afincado en Washington, Gonzalo García Julián, quien desarrolla en su sesión cómo orientar a las empresas en los requisitos estratégicos y financieros que exige el mercado estadounidense. En concreto, este foro fue ayer inaugurado por el delegado de Economía del Ayuntamiento, Álvaro Pimentel, que destacó a su vez el liderazgo, dice, de Sevilla como capital espacial y su objetivo hacia el mercado de Estados Unidos.
5: Porque al final todos tenemos el mismo objetivo, que es poner en valor la industria espacial, lo importante que es el espacio ahora mismo para en el mundo actual y para poner en valor lo que está haciendo Sevilla en cuanto al espacio. Muchos inversores y muchos países miran a Sevilla, lo ven como una oportunidad para invertir aquí. Creo que ahora mismo es uno de los sectores más influyentes o que va a destacar más en estos años venideros.
0: De sucesos, la Policía Nacional y la Guardia Civil, en el marco de la operación conjunta denominada Bumaca han desarticulado una organización criminal asentada en la localidad sevillana de Écija. Estaba dedicada al contrabando de picadura de tabaco mediante envíos de paquetería. Como resultado de la operación se han detenido a 10 personas. Macarena de la Palma, portavoz.
6: Y para evitar ellos ser identificados, llegaron a suplantar la identidad de al menos 16 personas a quienes utilizaban como remitentes de los envíos, generando importantes perjuicios legales.
0: En cuanto a la literatura, sepan que se celebra hasta mañana en Sevilla un festival de novela negra, se llama Sevilla Black. Su centro neurálgico se sitúa en el centro de la ciudad, en el Centro Cultural José Luis García Palacios. El programa cuenta con la participación de autores como Gregorio Serrano, Reyes Vargas, Manuel Loureiro, Paul Penn o Santiago Díaz, así como expertos en el ámbito de la criminología o la investigación policial y judicial. El programa incluye encuentros con autores, mesas redondas, una masterclass sobre la huella del crimen y también una serie de actividades paralelas. Y en cuanto a la historia, ya se conocen algunos detalles de la próxima Velada de Triana. El historiador Jesús Pozuelo y la artista María Tapia han sido designados como pregonero y como cartelista respectivamente. Manuel Alés, delegado de Fiestas Mayores.
7: El Ayuntamiento de Sevilla y la comisión organizadora de la Velada Santana han designado a Jesús Pozuelo como pregonero de la Velada de 2026 y a María Tapia como su cartelista. Hablamos de dos nombres de primer nivel. Jesús Pozuelo, un reconocido trianero, historiador y divulgador, referente en su sector, que dará voz a los días señaladitos de Triana. Y María Tapia es una artista con una trayectoria sobresaliente, que ya emocionó a Sevilla con el cartel de las fiestas de primavera de 2022.
0: Y como avanzadilla de lo que va a ser noticia hoy en Sevilla a lo largo de esta jornada de miércoles, pues sepan que esta mañana en Gines se ha inaugurado la primera Feria del Empleo y la Empresa. Además, también desde las 10 se ha abierto al público la exposición Premios Lux 2025 de Fotografía Profesional, exposición que se puede ver en la Casa de la Provincia. Además, sepan que se ha inaugurado el vigésimo Congreso Tributario que organiza el Consejo General del Poder Judicial. Es en la Facultad de Derecho de la Universidad de Sevilla y que a las 11 se ha presentado Ganatur, Ciudad de Constantina. Es la muestra ganadera, agroalimentaria, artesanal y turística de la localidad de Constantina. Rueda de prensa y presentación que ha tenido lugar esta mañana en la Casa de la Provincia. Hasta aquí las noticias locales. Vamos ahora con otros asuntos en Es la Mañana de Sevilla. Antes, hacemos una pausa.
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0: 12 y 23 minutos, estamos en directo en Es la Mañana de Sevilla. Como les decía antes, hoy me acompaña Álvaro García Ruiz, él es un sevillano que acaba de escribir un libro contando el calvario que vivió en los últimos años. Fue detenido en el 2018 acusado de formar parte de un grupo de narcotraficantes. Él trabajaba como periodista en aquel momento y la verdad es que pues escribieron muchas cosas sobre él, muchas cosas que no eran ciertas, no eran verdad. A él, a Álvaro, le ha costado años demostrar su inocencia. Está libre de todo cargo, ha escrito ahora un libro contando su historia y hoy pues viene a compartir con nosotros, con los oyentes de esta casa, parte de lo que él cuenta en este libro que tengo yo aquí en mis manos. Celda 3, el periodista juzgado por los medios. Álvaro, ¿qué tal? Buenas tardes.
1: Buenas tardes, Laura.
0: Un periodista, estaba yo pensando, un periodista está acostumbrado, estamos acostumbrados a contar las historias de los demás. No sé si te ha costado a ti contar la tuya propia en primera persona.
1: Sí, este libro ha costado mucho. Es cierto que yo tenía muy claro que tenía que escribir este libro, pero día tras día, cada vez que me ponía a repasar los apuntes que había cogido en prisión en un blog de notas, se hacía muy duro.
0: ¿Qué pasó exactamente aquel día de verano de 2018? Vamos a hacer eso, un viaje al pasado para que los oyentes entiendan qué te ocurrió.
1: Pues yo recuerdo, salía de 9 días seguidos trabajando en el ABC. Mi mujer estaba de vacaciones con su familia y bueno, era cambio de quincena. Yo no me quise ir con ellos porque volvían al día siguiente y me quedé en mi casa. Recuerdo que estaba cansado, pero de estos días que llevas 9 días seguidos, quieres ir al gimnasio a hacer algo de deporte. Y bueno, cuando fui al gimnasio, pasé por la tienda de mis hermanos, una tienda de motos que teníamos en Montequinto, y vi momentos tensos, ¿no? Entre uno de mis hermanos mayores, nosotros somos 4 hermanos, este es el segundo. Y claro, al acercarme me decía, no, habla con tu hermano pequeño, habla con tu hermano pequeño, que bueno, ha habido un problema. Entonces, claro, habían mi hermano pequeño y otras 3 personas, entre ellas un lotero, un empresario y otro chaval, habían intentado hacer un intercambio de dinero, ¿vale? Y bueno, les habían robado el dinero. Les había a estas tres personas, menos a mi hermano, los dejaron encerrados en una vivienda de Montequinto, los ladrones. Y claro, mientras que llegaron, no llegaron, el lotero llamaba a su esposa, esta mujer denunció su secuestro. Con la mala fortuna de que, bueno, todas las personas que intentábamos averiguar y apaciguar un poco la situación, nos vimos envueltos en un supuesto secuestro, ¿vale? La policía creyó una versión y hizo unas actuaciones poco creíbles, a mi juicio. Y bueno, la jueza, después de 3 días en calabozo, la verdad que no declaramos por consejo de nuestros abogados, nos mandó a prisión. Nos mandó a prisión para 22 días más tarde darnos la libertad a espera de juicio y esperar 5 años a una audiencia provincial, que la verdad que esos años fueron muy duros.
0: ¿A ti te detienen el mismo día que ocurre eso, ese encontronazo, ese problema, ¿no?, que tú viste porque tú ibas por la calle, pasaste y dijiste, aquí pasa algo, ¿no? ¿Ese día te detienen a ti?
1: Ese mismo día, me detienen a mí y a 9 personas más. Y claro, el primer día de calabozo, pues la verdad que en ese día estás un poco desubicado. Yo no sabía por qué nos habían detenido. Lo veía raro, yo decía, a ver, si es que ha habido un intercambio de dinero, yo no tengo nada que ver. Además, yo estuve hablando con varias fuentes mías, que eran policías y guardias civiles, que es verdad que por las personas a las que yo mencionaba, me decían, Álvaro, son personas que son peligrosas, pero yo les contaba, oye, mira, ha pasado esto, les han robado un dinero, yo estoy aquí intentando que a mi hermano pequeño, bueno, pues de alguna manera no le pase nada, oye, pues ten cuidado. Claro, yo hablaba con ellos continuamente. Cuando ya todo se soluciona, entre esas 10 personas en las que me incluyo, que de alguna manera habíamos llegado a un acuerdo, oye, pues el dinero se va a devolver, porque no era un dinero de estas 4 personas, era un dinero de otras personas, apareció la policía, nos detuvo, nos llevó a los calabozos y bueno, allí estuvimos. El día siguiente era festivo.

0: meses, tenía un puesto fijo en el ABC, vivienda habitual, que era mi vivienda, y no tenía antecedente, entonces que no me preocupara, que saldría a ese mismo día.
1: Pero no fue así al final, casi un mes que te llevaste en la cárcel, ¿no?
0: Efectivamente, fuimos por segunda vez bueno, fuimos a los juzgados y la segunda vez que subíamos a ver a la jueza, ya la primera fue impactante porque vemos que nos piden 11 años de prisión, que era una barbaridad. La segunda que subimos, yo recuerdo ese momento muchas veces, que veía vamos, el propio policía que nos subía, con el que de alguna manera tuve un poquito más de confianza, como con las lágrimas saltadas me decía que nos íbamos a prisión. Yo no me lo creía. Los abogados decían después que la jueza en petit comité les había dicho que era un tema complejo o ella veía un tema complejo, se tenía que ir de vacaciones y que nos mandaba a prisión y que cuando saliera pues ya se resolvería todo.
1: Madre mía, me da la sensación, escuchando tu historia, que tuviste la mala suerte de estar en un momento inadecuado.
0: Sí, yo lo que siempre he dicho y lo he hablado sobre todo con mis hermanos y con muchos amigos de confianza, que Dios quiso que estuviéramos ahí, de alguna manera. Quizás por asesorar a esas personas que de alguna manera estaban enfurecidas porque habían perdido un dinero suyo, otras personas que estaban ahí en medio por intentar hacer el cabra, como yo suelo decir, para conseguir tres duros. Y bueno, ayudarles de alguna manera, porque mi hermano, en este caso mi hermano mayor, Nacho y yo, lo que intentamos a esas cuatro personas que habían perdido el dinero era ayudarles en todo momento. No secuestramos a ningún lotero, pero ni nosotros, ni los demás. Yo interpreto varias versiones que le he dado mil vueltas y lo he
1: Me
0: hablado con
1: imagino.
0: mil veces con policías. Porque gracias al grupo, recuerdo el grupo 1 de la Policía Nacional de Dos Hermanas, que fueron los que cogieron una caja cerrada después de ponerse otros una medalla, investigaron de verdad y llegaron a la detención de los ladrones del dinero en Madrid y vieron cosas raras. Pero claro, nadie iba a desmontar una versión de la que ya se habían puesto una medalla. Simplemente llegamos a juicio. Después de 5 años esperando y yo tenía muy claro que yo no iba a pactar nada. A mí me ofrecían 5 años para pactar o incluso en algún momento, como se nos pidió dinero, para que fueran menos de 2 años y no ir a prisión. Y bueno, tras hablarlo con mi mujer y yo ya lo tenía claro desde el principio, yo no podía manchar mi nombre de esa manera. Sobre todo, yo soy una persona que me han criado con unos valores y yo entendía que si yo lo he hecho, bueno, yo lo pago, intento salir de la mejor forma posible y ya está. Pero si no lo he hecho, tenía que luchar por todo.
1: Yo creo que lo más grave de todo esto es que a raíz de que a ti te detienen, esto salta como noticia a los medios de comunicación, además salta con tu nombre propio, con tu imagen que empieza a difundirse en los periódicos desde un primer momento, y ahí empiezan pues a salir informaciones ya divagando un poco de cuál supuestamente era tu papel dentro de esta trama, ¿no? De tráfico de drogas, en fin, etcétera, etcétera. Cuéntame un poquito qué es lo que se dijo de ti.
0: Sí, en el libro, sobre todo, que es Celda 3, el periodista juzgado por los medios, sobre todo lo que más me dolió en todo este tiempo, de alguna manera, que bueno, yo era un periodista joven, yo de alguna manera no tenía ninguna reputación, ¿no? Se me trató como si fuese la imagen viva bueno, de un secuestrador, de un narcotraficante, porque se llegaron a insinuar de si yo era el líder de una banda de narcotraficantes, que si yo estaba infiltrado en el ABC de Sevilla para pasar la información a los narcotraficantes. Y todo esto porque yo venía haciendo un trabajo de investigación de sucesos que era, bajo mi punto de vista, muy bueno. Si me metía en pisos de plantaciones de marihuana. Hacía seguimientos a personas, asesinos que se habían refugiado en Sevilla. Todo eso era fruto de mis fuentes, tanto policiales como de los barrios marginales. O sea, al final yo hacía un trabajo periodístico. Eché en falta, de alguna manera, que ya no solo compañeros, sino, bueno, las asociaciones que representan a los periodistas me defendieran. Defendieran por lo menos. Oye, vamos a poner a esta persona como presunto, quitar las fotos, quitar los nombres, el nombre personal, no mencionáis a la mujer, que mi mujer estuviera embarazada, yo creo que no pintaba nada.

0: en un medio de comunicación. Y sobre todo me da coraje de alguna manera verlo sobre periodistas con los que he trabajado, ¿vale? Que filtraron esa información y otros hicieron copia y pega en medio de comunicación que no tenían nada que ver con Sevilla, que no sé qué buscaban, si un clic rápido o bueno, las visitas, sí. O incluso periodistas que son actualmente profesores en una universidad de periodismo de Sevilla. Entonces, si ese es el periodismo, el nivel de periodismo que tenemos, por eso me bajo yo de este barco.
1: Nadie, ningún periodista se puso en contacto contigo, bueno, a lo mejor en esos primeros días contigo no podía porque tú estabas apresado, pero con tu entorno era fácilmente, se podían poner fácilmente en contacto con tu familia, tus padres, en fin, con quien fuera de tu entorno.
0: Mira, para que te hagas una idea, Laura, no lo voy a mencionar, pero mi padre es muy reconocido a nivel de medio de comunicación en Sevilla. Cualquier medio de comunicación que me conociera sabía quién era mi padre. Podía levantar el teléfono en cualquier momento y pedir una versión. No se hizo. De hecho, fue mi padre, ¿vale?, por sus contactos, el que tuvo que levantar en más de una ocasión el teléfono para pedir, por favor, que dejaran de decir esas barbaridades sobre sus hijos. En este caso, sobre mí o sobre mis otros dos hermanos. ¿Que mi hermano pequeño se confundió e intentó hacer un intercambio de dinero? Perfecto. Pero de ahí a si su hijo, que trabaja en el ABC, era un infiltrado para pasarle información a los narcotraficantes, si blanqueamos dinero, o sea, todo lo que se dijo eran barbaridades.
1: ¿Hubo algo que te doliera especialmente de todas esas mentiras que se dijeron?
0: Hombre, sobre todo, más que señalarme a mí, ¿vale?, señalar a mi mujer, exponer a mi mujer ese. Mi mujer no tiene nada que ver con el mundo de los medios de comunicación, aunque yo no me considero una persona pública tampoco, pero señalar a mi mujer que si está embarazada y que si yo tenía que buscar otros fondos para mantener o digamos, aumentar la economía de mi familia, mi mujer, por culpa de esa noticia, tuvo un sangrado y lo pasó bastante mal.
1: Claro. Estuviste 22 días en la cárcel, me has dicho antes.
0: Sí.
1: ¿Qué recuerdas de esos días?
0: Bueno, fueron momentos, al principio sobre todo, uno entra con miedo. Entras en un sitio en el que, bueno, yo recuerdo haber entrado en alguna ocasión por partidos benéficos, porque a mí me gusta el fútbol, ajá, con algún entrenador, y tú ibas a ayudar, pero cuando entras y ya no eres el que va de visita, sino el que se queda, el cerrojazo, ese sonido de hierros, eso muchas veces he tenido pesadillas con eso. El cómo entrar y que la gente te mire, que yo era el periodista al que iban a ver tanto los presos como los funcionarios, de alguna manera me vi muy vulnerable. Muy mal, por supuesto, mucha ansiedad, mucho miedo, muchos llantos, porque al final allí, por desgracia, lo único es darle vueltas a la cabeza y lloras y lloras. Recuerdo como los primeros días los presos me decían que no llorara, que si no podía tener problemas, sobre todo porque me separaban de mis hermanos y me ponían un preso de confianza, porque es lo que se hace ante posibles suicidios, ajá, ¿vale? Entonces, yo lo único que pedía tanto a los psicólogos, al equipo que estaba allí, era que no me separaran de mis hermanos, que yo necesitaba estar con ellos porque era la única manera de verme fuerte allí.
1: Claro, claro. Wow. ¿Escribías en la cárcel? Porque esta portada que veo aquí del libro es pues es una persona con el esto del
0: de prensa,
1: chalequillo de prensa, sí, escribiendo.
0: Yo el primer día que estoy en la cárcel, ¿vale? Una vez que paso por preventivo, me pasan al módulo de observación y allí pues conozco a un cabo y que es un preso de confianza y me ve mal. Oye, ¿cómo te puedo ayudar, Álvaro? Y uno de mis hermanos le dice, oye, pues mira, mi hermano escribe, es periodista. Ostras, ¿quieres que te consiga algo donde escribir? Si eso te calma. Y me trajo un blog, ¿vale? Y un boli, que es muy difícil allí encontrarlo, la verdad, no lo puede conseguir cualquier preso. Y yo escribía todas las tardes que me encerraban después de cenar, sobre las 7:30, 8, escribía todo lo que había hecho el día, todo lo que había acontecido, digamos, que había hecho, si había jugado al fútbol, que había comido, si había contactado con mi familia, si no, si podía, todo, literalmente todo. Y esa portada, al fin y al cabo, es el resumen de lo que era Álvaro en esa prisión. A Álvaro lo encerraban en el Chabolo, como allí se decía, a partir de esas 7:30, 8 de la tarde, Y yo me sentaba en mi pupitre, que es como se ve en la portada. Si te fijas, esa ventana es la ventana de la puerta por la que los funcionarios nos veían, ¿vale? Teníamos las dos literas y, bueno, lo que es un lavabo y un muro que tenía un agujero que era un retrete, ¿vale? Y ahí escribía yo todos los días para desahogarme.
1: ¿Te encontraste a gente buena allí en prisión?
0: A mucha. Y la verdad que más que gente buena, que yo ahí no podía entrar a valorar porque, bueno, al final, cada uno te cuenta su historia. Hay gente que te dice que esa historia que te ha contado el otro es mentira, que tal. Y bueno, todos te cuentan su historia. Yo lo que más valoro es el apoyo moral ahí dentro. Muchos me enseñaban cartas de lo que les había pasado, de cómo se comunicaban, y otros me decían, me animaban, de hecho, a, oye, Álvaro, cuando tú escribas tu libro, acuérdate de mí y cuenta mi historia. Y bueno, de alguna manera pasas horas y horas hablando de, bueno, como si de buenas a primeras a un desconocido lo conviertes en un amigo. Y bueno, lejos de lo que hubieran podido hacer, pues tú hablas con ellos, juegas al parchís, al ajedrez, lees libros, ves películas, juegas al fútbol, al frontón, bueno, andas alrededor de 40 metros cuadrados, haces muchas cosas con una persona que es lo que podrías hacer en la calle con un amigo.
1: Has dejado el periodismo desde que ocurrió aquello, ¿no? ¿Nunca te has planteado retomarlo de alguna manera?
0: Yo cuando salgo, Laura, lo primero que hago y hablo con mi familia es que yo, esto fue un viernes 7 de septiembre, el lunes quiero ir a dar la cara a la ABC. Me reúno con los jefes, les cuento todo lo que ha pasado y les pido por favor hablar con la redacción. Yo hablo con la redacción y después de ese momento, bueno, sobre todo con los jefes, ellos me dicen que, bueno, tengo que entender que yo, mi contrato se paraliza en ese momento y que, bueno, que cuando todo se solucione, pues que ABC será siempre mi casa. ¿Qué es lo que pasa? Empiezan a pasar los meses, los años, y cuando ya llevas 5 años, ya nadie se acuerda de ti. Y sobre todo, entre esa decepción de que nadie se acuerda de ti y que has visto el daño que te han hecho, digamos como que le coges un poco de tirria al periodismo, sobre todo al periodismo actual. Yo conozco buenos periodistas que siguen trabajando, otros no, y que hacen un periodismo excepcional. Y ojalá en ese momento me hubieran, digamos, hubieran contado ellos mi historia. Pero bueno, a no ser así, le he cogido un poquito de rechazo y de momento lo que quiero es tranquilidad y ya verá si el día de mañana puedo volver.
1: ¿Necesitas que alguien te pida perdón?
0: Bueno, esta pregunta me la han hecho muchas veces. Yo ahora mismo no, sinceramente. Ya como que no lo necesito porque cuando me lo tenían que haber dado, ese tiempo ha pasado. Es cierto que yo conozco policías que hicieron una magnífica investigación a posteriori y, digamos, dieron luz a nuestro caso, que ellos, no, por supuesto, no me lo tienen que dar, pero hay otros que se colgaron una medalla que a mí me hubiera gustado que en vez de exponer esa medalla o pedirme perdón públicamente, me hubieran reunido, tenían mis teléfonos, podían ponerse en contacto conmigo y me hubieran pedido perdón. Oye, la investigación se torció, creímos en su día esto y tal. Claro, es que yo cuando de alguna manera expongo una charla con el lotero, que supuestamente estaba secuestrado, que viene a nuestra tienda 6 meses después a pedirnos perdón y a decirnos algunas barbaridades sobre la actuación policial, ¿vale?, que las pongo en el libro, yo lo cuento a estos policías y su respuesta es, bueno, al lotero no hay que darle mucha credibilidad, claro, pero es que ese lotero ha metido a 10 personas en prisión por una supuesta denuncia por secuestro, retención ilegal, extorsión, o sea, y si ahora no le damos credibilidad a la versión del lotero, ¿por qué antes sí? ¿Vale? Entonces, de alguna manera yo cuando expliqué eso necesitaba que ellos agarraran eso y me pidieran perdón. Medios de comunicación, bueno, yo me he reunido con medios de comunicación además en una demanda de conciliación. Algunos se han reído de mí, literal. Otros, bueno, han borrado la noticia pensando que ya después de 5 años no pasaba nada. Esos 5 años que ha estado mi fotografía, mis datos personales y una historia inventada en su web, no han tenido ningún reparo.
1: Eso es un problema importante, ¿eh? Lo de la huella digital, que eso se queda ahí alojado en Internet y da igual que se haya demostrado que eres inocente, que nada de eso fue verdad, está ahí en Internet.
0: Sí, sí, totalmente.
1: No se puede hacer nada. O sea, vosotros, no sé si judicialmente andáis ahí en alguna
0: Bueno,
1: batalla.
0: Ahí los abogados son los que tienen, de alguna manera, bueno, pusimos una demanda después de la demanda de conciliación a todos los medios de comunicación para intentar, de alguna manera, arreglar todo eso. Ahí me han hablado del derecho al olvido. Uh-huh. Están puestos con ello, pero es cierto que, de alguna manera, todo es muy lento. Si estuve esperando 5 años a un juicio, sin vivir, claro. Con 2 niñas que nacieron y yo no sabía si iba a terminar en prisión o no. Ahora he tomado este camino sabiendo que es un camino muy, muy lento.
1: Uh-huh. ¿Y cómo te encuentras ahora?
0: Bueno, es verdad que con la presentación de mi libro estoy algo, digamos, en muchos aspectos nervioso cuando vengo sobre todo a las entrevistas a recordar un poco todo. Pendiente de mis hijas. Hace poco le he tenido que contar, sobre todo a mi niña grande de 7 añitos, la situación, ¿vale? Porque ella ya entiende, lee. Y claro, cuando vea a lo mejor, pues no sé, alguna conversación, escucha alguna conversación, lee el libro así, la portada de refilón, aunque yo no se lo dejo. Claro, ella ya le preguntó, en este caso a un amigo mío, que si yo había estado en la cárcel. Y claro, esa conversación fue dura, muy dura. Entonces, de alguna manera, recordar todo esto es igual que escribir el libro. Es duro, pero lo hago sobre todo por esas personas que de alguna manera estuvieron ahí a mi lado, apoyándome y necesitan ese último empujón.
1: Claro, claro. Bueno, todo aquel que quiera saber lo que ocurrió con Álvaro, pues lo pueden hacer con este libro, Celda 3, el periodista juzgado por los medios, lo presentas, y con esto ya terminamos, que sé además que tienes que recoger a tus niñas. Lo presentas el sábado en Montequinto, ¿no?
0: El sábado en la biblioteca de Montequinto, ¿vale? A las 12 de la mañana, entrada libre. Y bueno, allí podrá las personas comprar los ejemplares que necesiten o bien se puede comprar por en cualquier librería, grandes uh-huh. superficies. Vamos, no hay problemas por adquirirlo.
1: Bueno, pues ahí queda dicho. Álvaro, muchísimas gracias por haberte venido este ratito con nosotros a la radio. Me parece una persona muy valiente por contar esta historia y defender tu inocencia, que me parece algo muy justo. Y muy digno que te mereces. Así que nada, muchísimas gracias.
0: Muchas gracias a vosotras por darme la oportunidad.
1: 12:47, vamos a hacer una pausa y enseguida regresamos.
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0: Vamos a hablar ahora de música barroca, porque mañana, jueves 7 de mayo, la Academia del Piacere ofrece en la Real Fábrica de Artillería de Sevilla un concierto titulado Sweeter Than Roses. La cantante a la que estamos escuchando lo estaba diciendo hace unos segundos. Bueno, este concierto va a ser un homenaje a la tradición vocal inglesa del siglo XVII. Lo imparte la Academia del Piacere, como les digo, una formación de música antigua que ha pasado esta semana ya por Salamanca, que hoy va a estar en Madrid y que mañana, como les digo, vienen a Sevilla, a la ciudad que los vio nacer como formación musical, la Academia del Piacere, como les digo, en concierto en la Real Fábrica de Artillería. Vamos a conocer un poquito más de este concierto de mañana, de la mano del alma mater de la Academia del Piacere, que es el violagambista Fami Alcai, que me está escuchando ya a través de la línea del teléfono. Hola, Fami, ¿qué tal? Buenas tardes.
1: Hola, Laura, buenas tardes, ¿qué tal? ¿Cómo estamos?
0: ¿Cómo están yendo estos días? Imagino que son días muy intensos, ¿no? De muchas horas en la carretera.
1: Sí, la verdad que es muy intenso. Vamos, aparte de los viajes, que eso es un lastre que llevamos los músicos desde que nos echamos a la profesión. Pero bueno, es muy intenso en el buen sentido de la palabra, porque yo creo que hemos montado un programa precioso, un programa maravilloso. Es un estreno que tú sabes que siempre, bueno, pues los nervios están un poco a flor de piel. Y aparte, bueno, pues estamos trabajando con Michael Schade, que es un tenor magnífico, es un auténtico, vamos a decirlo, toro bravo. Y bueno, la verdad es que está saliendo todo muy bien, estamos muy contentos y creo que tenemos un programa nuevo, digamos, que está gustando muchísimo y que va a gustar muchísimo al público sevillano.
0: Bueno, mañana llegáis a Sevilla, hoy, si no me equivoco, estáis en Madrid, ayer en Salamanca. Cuéntame un poquito cómo ha sido la reacción del público. O sea, hoy vas a estar en Madrid, pero ayer en Salamanca, ¿cómo fue la cosa?
1: Pues mira, la reacción del público ha sido realmente magnífica. O sea, de esos conciertos que te das cuenta que funcionan muy bien, que además, ya te digo, o sea, Michael es una persona muy buena en escenario, tiene un escenario magnífico, y esta música que estamos haciendo es una música que necesita realmente de muchísima teatralidad y muchísimo extremo, digamos, y él es una persona magnífica para eso. Entonces, bueno, pues la verdad es que estamos muy contentos, el público le ha encantado los conciertos que hemos hecho y nada, y lo que te decía, espero que Sevilla, yo estoy seguro que sí, porque Sevilla es una ciudad que siempre nos ha querido mucho y que nos arropa muy bien y seguramente nos va a encantar.
0: Fami, ¿qué nos puedes contar exactamente de este concierto? Yo no sé si tú lo escuchabas, porque a través del teléfono sé que vas en carretera, no sé si lo escuchabas, pero hemos empezado la entrevista contigo escuchando ese tema que escuchaba yo y reconocía perfectamente a la cantante que hablaba y decía ese Sweeter Than Roses. Cuéntame un poquito de qué va este concierto.
1: Bueno, el concierto, a ver, nosotros aprovechando los 400 años del fallecimiento de John Dowland, que bueno, que para mí siempre es una figura central, digamos, dentro del barroco, ya no solo inglés, sino del barroco europeo, y que probablemente los hombres, aparte de su manera de componer, y bueno, que era un gran contrapuntista y un gran compositor, pero sí que es verdad que él tuvo esa capacidad, digamos, de hacer que una melodía sencilla porque traspasara un poco todos los tiempos, ¿no? O sea, no quedarse en sonar a melodía barroca, sino bueno, fíjate que muchas de sus melodías pues las ha cantado, las ha interpretado Sting, las han tocado los Led Zeppelin, o sea, ha pasado, los años y ha seguido siendo una cosa actual, ¿no? Entonces, bueno, pues eso entrunca mucho con lo que es el concepto de la canción inglesa, ¿no? Que es, vamos a decirle que muy poco. ¿Vale? O sea, aparte de que técnicamente sea música muy bien compuesta, muy bien escrita, pero que suena muy pop y es una cosa muy sencilla para el oído medio. ¿Vale? Entonces por eso hicimos ese programa, pues justamente centrando en la figura de Dowland y dando un pasito un poquito más allá y metiendo a Parsons en el mix, que también es uno de los grandes representantes de ese estilo. Entonces bueno, pues la verdad que el programa, yo desde el principio que necesitamos un cantante que realmente lo defendiera bien y que no sea la voz más, vamos a decir, más dulce, más blandita, digamos, de muchos de los cantantes de música antigua. Entonces pues preferimos irnos un poco a un extremo y creo que Michael Schade, la verdad que ha sido un acierto total. Bueno, la verdad que estamos
0: Sí, imagino que pues eso, pues muy emocionados, ¿no? Este estreno, como les digo, Salamanca, Madrid, mañana Sevilla, además FAMI, mañana venís a Sevilla, como estamos diciendo, la Real Fábrica de Artillería, pero la verdad es que vais a estar por allí, por la Fábrica de Artillería, también en el mes de junio, ¿no?
1: Exactamente, sí, dentro de lo que es el ciclo de la Noche de Uterte, que es, vamos, que lo hacemos, lo estamos haciendo los últimos tres años desde... Sí, los últimos tres años exactamente lo estamos haciendo, bueno, pues alrededor de las fechas de mayo y junio. Uh-huh. Y bueno, pues este año arrancamos con Chiquitas and Roses, con esa música que te comentaba, y después tenemos dos conciertos en junio, que es el día 4 y el día 25. El día 4 hacemos un programa con el sponsor de viola, que se centran las figuras de Johann Sebastian Bach y Antonio de Cabezón, como digamos los maestros del contrapunto, un poco para contraponer, valga la redundancia, a esas dos grandes figuras, dos grandes genios de la composición contrapuntística. Uh-huh. Y después el día 25 vamos a presentar el disco nuevo que sacamos ya hace un año, que es Spain on Fire, y que bueno, que es verdad que ya en Sevilla ya lo habíamos hecho el programa este, pero había mucha gente que quería escucharlo de nuevo, entonces pues... Hemos aprovechado la oportunidad y lo volveremos a repetir el día 25 de junio.
0: Bueno, pues ya saben, tres citas de la Academia del Piacere en estos próximos días. El primero mañana en la Real Fábrica de Artillería Sweeter Than Roses, y luego, como están escuchando ustedes a FAMI, pues el 4 de junio con los maestros del contrapunto y el 25 de junio con Spain on Fire. FAMI, muchísimas gracias por este ratito con nosotros en la radio. Te dejamos que sigas en tu viaje en carretera.
1: Muchísimas gracias, Laura. Muchas gracias.
0: Un abrazo.
1: Venga, un abrazo.
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0: La una, mediodía en Canarias.
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0: ¿Qué tal? Muy buenas tardes. Suiza confirma un nuevo caso de contagio por antivirus, con lo que se eleva a 8 el número de afectados en relación al crucero de lujo que sigue esperando órdenes frente a las costas de Cabo Verde después de que la Organización Mundial de la Salud haya tramitado una petición de auxilio a España para que sea acogido en las Islas Canarias. Verónica Cajorro, buenas tardes.
2: Buenas tardes. Sí, se trata de un ciudadano suizo que desembarcó junto a su mujer antes de que se conociera la existencia del brote y que ya estaba en Zúrich cuando recibió un email de la operadora OceanWide alertando de los contagios. El hombre acudió a un hospital y está siendo atendido allí. Además, el director general de la OMS ha informado de que 3 pacientes sospechosos de tener el virus han sido evacuados del barco y están camino a Países Bajos, donde recibirán atención médica. Por otro lado, 2 médicos especialistas en enfermedades infecciosas viajarán desde Países Bajos hasta el buque. La operación se ha organizado entre el operador del barco y las autoridades nacionales de Cabo Verde, el Reino Unido, España y los Países Bajos, donde se unirán a otro profesional médico adicional. Los 3 doctores acompañarán a la tripulación y a los pasajeros en su viaje a Canarias.
0: Gracias, Verónica. En el plano político sigue el enfrentamiento entre el Gobierno central y el Gobierno de Canarias. Niega el ministro Óscar López que no se esté informando al Ejecutivo del archipiélago de esta situación, mientras defiende la actuación, ha dicho, responsable de España.
3: El Gobierno está actuando con plena transparencia, con coordinación y con responsabilidad. Con plena coordinación con los organismos internacionales, el Gobierno está actuando de forma coordinaria. Me consta, acabo de escuchar al ministro de Política Territorial, que hay un contacto permanente con el presidente de Canarias. Tengamos, desde luego, prudencia, seriedad, serenidad, coordinación y cooperación. Y eso es lo que está haciendo el Gobierno de España.
0: Sin embargo, no es lo que sostiene el presidente canario, que ante la falta de información ha pedido una reunión urgente con el presidente del Gobierno, Pedro Sánchez. Insiste Fernando Clavijo en que están conociendo los detalles de esta operación por la prensa y exige tomar parte en la negociación de la recepción de este crucero, que asegura también el presidente canario supone un riesgo para su población. Declaraciones en la televisión pública.
4: Ni la población en Canarias puede estar tranquila, ni el Gobierno de Canarias está tranquilo, porque evidentemente el peligro para la población canaria es real. No sabemos el estado de los pasajeros, no sabemos cuántos contagiados hay, no sabemos el por qué, si se van a evacuar desde un avión medicalizado, no se hace desde el aeropuerto de Praia.
0: Más asuntos, porque mientras tanto en el Supremo ha presentado su informe final el fiscal jefe anticorrupción y en el mismo Alejandro Luzón ha desafiado a la fiscal general del Estado avalando la rebaja de pena para Víctor de Aldama. Luzón respalda que se recompense a aquellos coautores como el empresario que se incriminen y que ayudan en las investigaciones de los hechos. Ha asegurado el fiscal anticorrupción que es una práctica habitual en las organizaciones criminales que se cuente con un arrepentido que ayuda, como decíamos, en estas investigaciones a cambio de una rebaja de la pena. Eso sí, no ha respaldado su declaración de que Sánchez sea el número uno de la trama.
5: No se trata de establecer un número uno, un número dos, un número tres, y desde luego no lo era, no era el número uno el presidente del Gobierno, como con notable desahogo le atribuye ese papel Víctor de Aldama. La persona de quien dependen finalmente y definitivamente las decisiones era José Luis Ábalos.
0: Por cierto, que al paso ha salido la fiscal general del Estado, Teresa Pera Mato, de la información que avanzó Libertad Digital de que Luzón no acataría su orden de evitar una rebaja de pena para Aldama. Hoy ha asegurado Pera Mato que ella no se ha mostrado en contra de que la Fiscalía rebajara esa petición de pena para el empresario procesado por el caso Mascarilla. Se ha limitado a decir que algunas cuestiones que se están diciendo al respecto no se ajustan a la realidad y ha terminado diciendo: no me mostré en contra. Por cierto, que tras el informe final del fiscal anticorrupción es turno ahora para la acusación popular, así que volvemos al Supremo. Miguel Ángel Pérez, buenas tardes.
6: Buenas tardes. El abogado del PP, Alberto Durán, en representación de la Acusación Popular Unificada, expone su informe final durante la última sesión del juicio de la trama Koldo en el Tribunal Supremo. Durán ha enumerado las miserias de la organización criminal mientras miles de españoles fallecían por la pandemia del COVID-19.
7: Mientras los ciudadanos morían por millares cada día, los acusados se lucraban con la enfermedad. Mientras los ciudadanos estaban confinados en sus casas, los acusados falsificaban pases de movilidad para ellos poder moverse libremente y circular por España. Mientras los ciudadanos se morían a millares cada día, un ministro y su fiel escudero llenaban furgonetas y coches oficiales con señoritas o sobrinas.
6: El abogado de la Acusación Popular también ha hecho un agradecimiento personal al fiscal jefe anticorrupción Alejandro Luzón y al resto de fiscales que mantienen sus togas preservadas del barro del camino en un momento especialmente delicado para la Fiscalía. Continúa la intervención de Alberto Durán.
0: Gracias, Miguel Ángel. Con esa información nos marchamos. Todo esto y mucho más, como siempre, en Es Noticia a las 2 de la tarde.
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0: Pasan 5 minutos de la 1 de la tarde, una pausa y continuamos aquí, la 106.9, en Es la Mañana de Sevilla.
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0: Bueno, continuamos en la 106.9. Vamos ahora con las entrevistas de perfil de Nicolás Sierra. Compañero, ¿qué tal? Buenas tardes.
1: Hola Laura, buenas tardes. España se enfrenta hoy a un invierno demográfico sin precedentes. La natalidad en nuestro país ha caído a mínimos históricos, con cifras que no se veían desde hace más de 8 décadas. Pero tras la frialdad de las estadísticas, existe una realidad humana mucho más compleja. El Ministerio de Sanidad, en su último informe anual, cifró en casi 100.000 el número de interrupciones voluntarias del embarazo en un solo año. Muchas de estas decisiones no nacen del deseo, sino del miedo y de la soledad. Para una mujer joven, quizás sin una pareja estable o sin una red familiar que la sostenga, dar el paso de seguir adelante con su embarazo puede convertirse en una decisión compleja. La falta de recursos, la incertidumbre laboral y el aislamiento social empujan a muchas madres a creer que el aborto es su única salida. Sin embargo, hoy queremos hablar de esperanza y de alternativas reales. Nos acompaña el doctor Ángel Moliní Estrada, un profesional con más de 40 años de trayectoria en la medicina y la gestión sanitaria. Él, junto a un grupo de personas comprometidas, han fundado la asociación Ángel Moliní Dar Vida, un proyecto que nace precisamente para que ninguna madre tenga que afrontar sola su embarazo ni la crianza de sus hijos en situaciones de vulnerabilidad. Una entidad que apuesta no solo por la ayuda inmediata, sino también por la formación y la autonomía a largo plazo y para demostrar que toda vida merece ser acogida. Buenas tardes, Ángel.
2: Buenas tardes, Nicolás.
1: Tienes una carrera dilatada y exitosa en la gestión sanitaria y la medicina clínica. ¿Qué fue lo que te impulsó a dar un paso al frente y movilizar a este grupo de fundadores para crear Dar Vida?
2: Bueno, cuando llegas a cierta edad te das cuenta de la importancia de la solidaridad frente a los materiales. En Sevilla y provincia, las madres solas con hijos pequeños y las mujeres embarazadas en situación de vulnerabilidad constituye uno de los perfiles con mayor riesgo de exclusión social, con frecuencia sin acceso a una red de apoyo que les permita recuperar la estabilidad. La Asociación Ángel Moliní Dar Vida nace para cubrir ese vacío, ofreciendo a través de sus viviendas nido y sus 4 ejes de intervención la ayuda material, el apoyo psicológico, formación laboral y alojamiento transitorio, un acompañamiento integral orientado no a la dependencia, sino a la autonomía y a la dignidad de la madre.
1: ¿Cuál es el principal factor que hace que una mujer joven se plantee el aborto? ¿Es una cuestión puramente económica o pesa más el aislamiento emocional o la soledad o incluso el rechazo familiar?
2: Por mi experiencia, raramente un factor único. La economía pesa, sí. Pero lo que más veces encontramos detrás es el miedo a estar sola. El aislamiento emocional, la falta de apoyo de la pareja, el rechazo familiar, tal vez la falta de madurez. La mujer no siempre rechaza a sus hijos. Muchas veces siente que el mundo la rechaza a ella por su estado. Cuando alguien le dice yo estoy aquí, la ecuación cambia totalmente.
1: ¿Cuál es el perfil más habitual de las mujeres que acuden a la asociación? Y también, ¿qué requisitos o pasos debe seguir una mujer que se encuentre en esta situación de vulnerabilidad para recibir vuestra ayuda?
2: Son mujeres jóvenes, mayoritariamente entre 18 y 35 años, con embarazos no planificados, sin una red familiar sólida o con situación económica muy precaria. También mujeres con hijos pequeños al borde de la exclusión. Para recibir ayuda, el primer paso es contactarnos, ya sea directamente a través de servicios sociales, centros de salud, matronas. A partir de ahí hacemos una valoración personalizada y sin burocracia innecesaria. Lo urgente entendemos que se atiende con urgencia.
1: Pues háblanos ahora del acompañamiento integral. ¿Qué significa para vosotros estar y sostener a una madre desde el momento en que llega a la asociación?
2: Significa principalmente que no hay un protocolo frío. Cuando una mujer llega a dar vida no recibe un formulario. Recibe el calor de una persona, alguien que escucha, que no juzga, que se sienta a su lado. Luego viene todo lo demás, la ayuda material, el apoyo psicológico, la orientación laboral, pero el primer acto es siempre humano. Estar y sostener quiere decir exactamente eso, que no va a estar sola en ese recorrido.
1: Uno de los pilares del proyecto son las viviendas nido. ¿Cómo funcionan estos espacios y qué importancia tiene el entorno físico para que una mujer recupere la confianza en su futuro y el de su hijo?
2: Hombre, es nuestro objetivo principal. Son viviendas de acogida temporal donde una madre en situación crítica puede instalarse con sus hijos, con su hijo, en un entorno digno, seguro y estable. No es un albergue, es un hogar transitorio. El entorno físico importa muchísimo. Cuando una mujer duerme tranquila con su bebé, cuando hay una mesa donde sentarse a desayunar, empieza a creer que tiene futuro. La dignidad del espacio es una realidad que devuelve la dignidad a la persona.
1: Ayudar con alimentos es el primer paso. Coméntanos también los programas de formación e inserción laboral. ¿Cómo logran que estas madres pasen de la vulnerabilidad a la autonomía?
2: Sobre las canastillas de bebé o los kits de maternidad, indudablemente son el primer escalón. Es el que da una estabilidad inmediata. Pero nuestro objetivo nunca es que las mujeres dependan de nosotros. Por eso trabajamos la formación y la inserción laboral desde el primer momento, con la orientación, talleres, conexión con el SAE, con el Servicio Andaluz de Empleo, y con empresas que entienden el valor de dar una oportunidad. Una mujer que trabaja y se sostiene a sí misma no necesita que nadie la salve, y eso es lo que buscamos.
1: La Asociación Ángel Moliní Dar Vida trabaja en red con centros de salud, matronas y servicios sociales. ¿Cómo es esta colaboración técnica y profesional para garantizar que tanto la madre como el bebé tengan una atención sanitaria y social de calidad?
2: Para hacer un proyecto tan complejo y tan vasto, porque abarca muchos factores, esa relación es una relación de confianza mutua, que es la que estamos construyendo. Los profesionales sanitarios y sociales son nuestros mejores aliados, porque son quienes detectan la vulnerabilidad en primera línea. Cuando una matrona conoce Dar Vida, puede decirle a una paciente: hay alguien que puede ayudarte. Es el momento exacto en que esa mujer más lo necesita. Estamos trabajando para formalizar esos canales de derivación con acuerdos de colaboración que den seguridad jurídica a todos.
1: A menudo la sociedad mira hacia otro lado ante el drama de la baja natalidad y el aborto. ¿Crees que falta conciencia social o incluso apoyo institucional para proteger la maternidad vulnerable en España?
2: Realmente, en mi opinión, las dos cosas. Hay un discurso público muy intenso sobre la natalidad, pero muy poca inversión real en las condiciones que permiten a una mujer decidir libremente que quieren tener un hijo. La maternidad vulnerable es invisible porque incomoda. Las instituciones pueden hacer mucho más, y la sociedad civil también. Nosotros somos, vamos, no somos en realidad sustitutos del Estado, somos un complemento necesario mientras las políticas no llegan. Lo mismo ocurre con el maltrato o las violaciones, se utilizan como arma política, pero al adoptar soluciones eficaces se mira para el otro lado.
1: Para los oyentes interesados o concienciados por esta labor, ¿cómo pueden ayudar a que Dar Vida siga creciendo? ¿Qué perfiles de voluntario buscan y de qué manera se puede contribuir económicamente como socio?
2: Bueno, pues principalmente de tres maneras. Primero, como donantes, por pequeña que sea la cantidad, nos da la estabilidad para planificar. Segundo, como voluntario, buscamos perfiles muy diversos, desde personas con formación jurídica, psicológica o sanitaria, hasta quienes simplemente quieren acompañar, conducir, cocinar, ayudar en los talleres. Y tercero, difundiendo que alguien comparta nuestra experiencia, puede ser exactamente lo que una mujer en crisis necesita encontrar. Por eso puede localizarnos a través de nuestras redes sociales y principalmente nuestra web, que es angelmolinidarvida.org.
1: Ángel, un mensaje ya final. Si ahora mismo nos está escuchando una mujer joven que acaba de descubrir que está embarazada, que tiene miedo y siente que no tiene salida, ¿qué le dirías desde la Asociación Ángel Moliní?
2: Pues si la tuviese cara a cara, le diría: el miedo que sientes ahora es real, pero no es el final de la historia. Hay personas dispuestas a caminar contigo sin juzgarte, sin pedirte que lo tengas todo resuelto. En Dar Vida no te vamos a pedir que seas fuerte, te vamos a acompañar mientras recupera esa fuerza que ya tienes. Llámanos, da ese paso, tu vida y la de tus hijos valen todo el esfuerzo del mundo.
1: Pues damos las gracias ya a Ángel Moliní por acompañarnos en este programa.
2: Muchísimas gracias, Nicolás, a vosotros siempre.
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9: Y hoy nos acompaña aquí en los estudios de Radio Sevilla a la autora de esta novela, Del tiempo entre costuras, a María Dueñas. Bienvenida, muy buenas tardes.
10: Hola, muy buenas tardes, encantada de estar con vosotras.
9: Y hoy queremos dar la bienvenida en este espacio de teatro al actor que da vida a este personaje, a Francisco Torquemada, a Pedro Casablanc. Pedro, bienvenido, ¿qué tal?
11: Hola, buenas tardes.
9: Para conocer más sobre esta anciana que busca a Virginia y también al actor que le da vida, está hoy con nosotros en Focos a Escena Laura, Manuel Monteagudo, actor y director de la compañía. Manuel, ¿qué tal? Bienvenido, muy buenas tardes.
12: Hola, buenas tardes, ¿qué tal?
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0: Trece y 25 minutos en directo. Nos quedan 5 minutos para terminar el programa local. Cristina, está dando que hablar la entrevista que hemos tenido con Álvaro García Ruiz en el primer bloque del programa.
14: Hemos tenido varios oyentes que nos han mandado cosas al teléfono de WhatsApp de redacción al 680-71-33-64, que lo tenemos siempre abierto. Y bueno, vamos a leer uno porque es que no nos va a dar tiempo a terminar el programa. Tenemos, por ejemplo, aquí un oyente que nos ha escrito y nos ha dicho que él ha tenido la suerte de leerse el libro. Es increíble cómo te hace sentir en la piel de Álvaro, y lo más triste es que esté basado en hechos reales. Si lo ve Netflix, le hace una película, nos dice el oyente. Qué pena lo que el periodismo se ha perdido con este gran profesional y con todos los buenos valores humanos. Son algunas de las respuestas que hemos tenido a raíz de esta entrevista de Álvaro García que hemos tenido hoy en la primera parte del programa local. Y para terminar, como siempre, pues un poco de agenda cultural para esta tarde. Sepan que, por ejemplo, hoy hay un coloquio de la Real Orquesta Sinfónica de Sevilla a las 6:30 de la tarde, bajo el título de Mahler y la belleza, con el programa Café Zimmermann. Esto va a ser en la sala Manuel García del Teatro de la Maestranza. Tenemos también al poeta sevillano, a Diego Valla, ganador del premio Felipe Trigo 2025, que va a hablar en el Circus sobre la trama y la labor creativa de la obra Al final de las voces, o por ejemplo esa Feria de la Artesanía hecho en Sevilla, edición primavera, que ya se puede visitar hasta el 28 de mayo entre la Catedral y el Archivo de Indias, en esa calle. Y para cerrar, donación de sangre en la provincia de Sevilla. Esta tarde podemos donar sangre en Gelves, en el Hogar del Pensionista, en los centros de salud de Gilena y Los Molares, en la Biblioteca del Abuelo de los Infantes y en la Roda de Andalucía, en la Hermandad de los Dolores.
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0: Estamos terminando el programa local, aunque ya saben que estamos con ustedes hasta las 2 de la tarde. Este último tramo, cambiamos de tercio y les contamos las noticias de Andalucía. Así que no se vayan, que nada, en unos minutos estamos de vuelta.

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1: 13:32, arranca en estos momentos el tramo regional con los servicios informativos de Es Radio en Andalucía. Continúa la campaña electoral del 17M.
2: Algunos piden cheques en blanco, porque no saben gobernar.
3: Señora del pasado, mire usted, si no llegase por Andalucía, hubiera habido meses donde el dato del paro en España hubiera sido negativo.
4: Lo cierto y verdad es que el 25% de los parados que hay en España son de Andalucía.
5: Nosotros vamos a prohibir la instalación de bases y explotaciones, instalaciones fotovoltaicas en tierras agrarias.
1: Además, hoy ha habido Consejo de Gobierno, se ha aprobado el primer Plan Estratégico de Salud Mental y Adicciones 2026-2029. Es miércoles 6 de mayo de 2026. El día nos deja también otras noticias destacadas que les resumimos ya en titulares con Cristina Machín. Feijóo está hoy en Granada, el jueves viaja a Cádiz y el domingo coincidirá con Juanma Moreno en Málaga.
6: Vox despliega una lona gigante en un olivar de la provincia de Jaén para denunciar el arranque de olivos.
1: La Junta exige al Gobierno que retire el reglamento de costas por ir en contra de Andalucía y sus sectores productivos.
6: Desalojados por orden judicial, los trabajadores que protestaban en la grúa de Navantia, San Fernando, desde hace 28 días.
1: El alcalde de la línea pedirá una reunión con el Gobierno para abordar el tema de las pensiones de los trabajadores transfronterizos.
6: Andalucía fija servicios mínimos en las guarderías para este jueves por la huelga nacional convocada por CGT y Comisiones Obreras.
1: Casi el 20% de la energía defraudada en Andalucía hasta marzo de 2026 ha sido usada para cultivar marihuana.
6: Cae una banda que enviaba tabaco de contrabando mediante paquetería con falsos remitentes en Écija, en Sevilla.
1: Y sentido un terremoto sin daños personales ni materiales en el sureste de Córdoba capital.

0: Enseguida vamos a abordar estos y otros asuntos destacados de esta jornada. Antes conocemos también qué nos depara el tiempo en las próximas horas. Agencia Estatal de Meteorología, Javier Andrés, buenas tardes.
1: Buenas tardes. Esta tarde en Andalucía tenemos cielo poco nuboso con nubes de evolución en las sierras, sin descartar en las orientales precipitaciones débiles. En la vertiente mediterránea aumenta cielo nuboso. Atención esta tarde, especialmente en el Nacimiento y Campo de Tabernas y Valle Almanzor y Los Vélez, a la precipitación intensa con acumulados que pueden superar los 15 litros por metro cuadrado en una hora y a las tormentas ocasionales. Mañana tendremos intervalos nubosos, predominando las nubes medias y altas, más abundantes en la mitad este, donde no se descartan las precipitaciones que localmente serán fuertes. Las temperaturas hoy suben o se mantienen. Hoy con máximas de 26 grados en Sevilla, 25 en Córdoba y Málaga, 24 en Granada y Huelva, 23 en Almería y Jaén, 21 en Cádiz. Mañana las temperaturas diurnas bajarán o localmente se mantienen. Las mínimas subirán o localmente se mantienen. El viento esta tarde será flojo variable. Es una información de AEMET.
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0: Continúa la campaña electoral. Esta tarde, el presidente del PP Nacional, Alberto Núñez Feijóo, participa en un mitin en Guadix, en Granada. Mientras, Juanma Moreno tiene un acto en Torremolinos, en Málaga, con la participación del vicesecretario de Coordinación Autonómica y Análisis Electoral del PP, Elías Bendodo. Feijóo inicia desde hoy una ruta por Andalucía para apoyar la campaña de Juanma Moreno. Mañana jueves, el líder del PP se traslada a la provincia de Cádiz. Allí tiene programado un nuevo acto de campaña en el puerto de Santa María. El domingo 10 de mayo, Feijóo y Moreno se van a reencontrar, van a coincidir en un mitin de campaña que tendrá lugar en la ciudad deportiva Javier Imbroda de Málaga. Será el primer acto conjunto de ambos dentro de la campaña electoral. Antes de coincidir con Moreno en Málaga, Feijóo viajará también el sábado a Ceuta para conmemorar allí el Día de Europa. Así que con esta agenda que les cuento, sepan que ayer por la tarde, ya en la Plaza de la Universidad de Granada, el candidato a la reelección, Juanma Moreno, protagonizaba un acto público en el que lanzaba este mensaje a María Jesús Montero.
9: Señora del pasado, mire usted, si no llegase por Andalucía, hubiera habido meses donde el dato del paro en España hubiera sido negativo. Y no fue negativo porque Andalucía ha llegado a crear en algunos meses el 60% del empleo de toda España. Así que déjese de cuento y de historia.
0: Por su parte, en las filas del PSOE, el presidente del Gobierno y secretario general, Pedro Sánchez, se va a desplazar hasta Cádiz este fin de semana, en el que será su segundo acto en la campaña de las elecciones andaluzas del próximo 17 de mayo. Sánchez estará en la línea de la Concepción el próximo sábado, 9 de mayo, junto a la candidata de los socialistas, María Jesús Montero. Cabe recordar que ambos ya protagonizaron un acto de campaña en Cártama, en Málaga, el pasado viernes, en el que también estuvo el ex vicepresidente José Luis Rodríguez Zapatero. Zapatero, por cierto, que ayer volvió a participar en un mitin en Huelva con María Jesús Montero.
10: Nosotros sabemos que no podemos ganar siempre, pero sí casi siempre. Porque lo merecemos. O sea, aquí hemos ganado casi siempre porque lo hemos merecido. Ah, estaban ahí, el régimen, no sé qué. No, el régimen no. Eran los andaluces y las andaluzas las que votaban. y las que dieron las mayorías reiteradas al Partido Socialista.
0: En ese acto, Montero pidió, por su parte, que nadie se quede en casa el 17 de mayo y que acudan a votar.
11: Algunos piden cheques en blanco porque no saben gobernar, porque quieren simplemente estar sin someterse a control, sin tener ningún tipo de explicación que dar. Eso es lo que nos piden cuando hablan de estabilidad. Habéis visto que a lo largo de estos días el Partido Popular no quiere hacer campaña. El Partido Popular no quiere que haya clima electoral. El Partido Popular lo que quiere es que la gente progresista de Andalucía se quede en su casa. Y no lo vamos a permitir.
0: Y por su parte, en Vox, su líder nacional, Santiago Abascal, está esta tarde en Jerez de la Frontera, en Cádiz. Ayer ya estuvo en Dos Hermanas, en Sevilla, arropando a su candidato Manuel Gavira. Pide una gran movilización frente al PP y al PSOE.
12: Los andaluces habéis aprendido durante 40 años de qué es capaz la izquierda en este territorio. Pero sí se juega algo muy importante, que el señor Moreno siga con la libertad de sentarse y no hacer nada, o que podamos ganarle nosotros, o que podamos condicionarle y hacer que las cosas importantes que se están haciendo en Aragón, en Extremadura y en otras regiones de España puedan hacerse aquí en Andalucía. Eso es lo que se juega.
0: Mismo mensaje que también daba ayer el propio Manuel Gavira en ese acto en Dos Hermanas, ciudad, por cierto, bastión socialista de Pedro Sánchez.
13: Hoy presumen todos de empleo. Lo cierto y verdad es que el 25% de los parados que hay en España son de Andalucía. Pero esos datos no hablan mal de esta tierra. Hablan muy mal de los políticos que nos han gobernado. Los políticos del PP y los políticos del PSOE, que son a los que hay que mandar al paro el 17 de mayo.
0: Vox, por cierto, que ha desplegado una lona gigante en un olivar de la provincia de Jaén para denunciar el arranque de olivos. Y hablando del campo, hoy el candidato de Por Andalucía, Antonio Maillo, ha prometido que prohibirá la instalación de plantas fotovoltaicas o eólicas en tierras agrarias si llega al gobierno de la Junta.
14: Nosotros vamos a prohibir la instalación de bases y explotaciones, instalaciones fotovoltaicas en tierras agrarias. En Francia ya está, y en Andalucía vamos a hacerlo también. Y para ello decirle a los inversores, estas son las tierras, 400.000 hectáreas de zonas baldías, ahí puede instalar, pero no vamos nosotros a que los inversores extranjeros, como señorito, a decir dónde ellos quieren instalar esas instalaciones.
0: Esta tarde, además, el ministro de Cultura, Ernest Urtasun, participa en un encuentro con la candidatura de Por Andalucía en Rincón de la Victoria, en Málaga. Y ya por último, el portavoz y candidato a la presidencia de la Junta por Adelante Andalucía, José Ignacio García, ha participado esta mañana en la capital hispalense en el Foro de la Nueva Economía. Desde allí ha apelado al voto, a la gente, dice que lo está pasando muy mal, y ha asegurado que hay una crisis social que está llevando a trabajadores pobres. Y más noticias de este miércoles en Andalucía. Hablamos ahora del acuerdo para Gibraltar tras la salida del Reino Unido de la Unión Europea por el Brexit. En julio está previsto que entre en vigor de forma provisional este acuerdo. Mientras tanto, se ultiman los detalles. Hace unos días, el ministro de Asuntos Exteriores, José Manuel Álvarez, avanzó que la idea es que obtengan la pensión mínima contributiva aquellos trabajadores que, una vez que se jubilen en el Peñón, hayan cotizado al menos un año de los últimos 10 de su vida laboral. El alcalde de la línea de la Concepción, Juan Franco, lo ve positivo, pero aún así va a pedir una reunión con el gobierno. A ello se ha comprometido tras sentarse ayer a hablar con la Asociación Sociocultural de Trabajadores Españoles en Gibraltar.
15: Hemos estado tratando el asunto desde un punto de vista técnico y también con el compromiso de emitir una solicitud de cita al Ministerio de Inclusión y Políticas Sociales para tratar esta importantísima cuestión para el futuro de muchos miles de personas que en estos momentos están trabajando en Gibraltar y residiendo en nuestra ciudad.
0: Además, les cuento de otro lado que el ministro de Agricultura, Luis Planas, a su llegada ayer a la reunión del Consejo Informal de Pesca de la Unión Europea, que se celebra en Chipre, pidió más financiación para renovar la flota pesquera y avanzar en su descarbonización. Recordó también la necesidad de simplificar la normativa comunitaria.
16: Necesitamos mejorar todo lo que se refiere a la situación de nuestra flota. Necesitamos en las próximas perspectivas financieras tener una financiación suficiente para toda la tarea de apoyo a la misma y también para reconvertir y para construir los barcos de pesca del siglo XXI. Trabajamos con barcos con mucha antigüedad y tenemos evidentemente que tener una flota más descarbonizada, más segura y más atrayente para los jóvenes.
0: De la página laboral les cuento que los dos operarios que protestaban subidos a una grúa de Navantia San Fernando desde hace 28 días al no ser contratados, argumentando que existen listas negras en el sector del metal, fueron ayer desalojados, ayer martes por la tarde, por orden judicial, según informó a los medios la subdelegada del Gobierno en Cádiz, Blanca Flores. La representante del Ejecutivo Central en la provincia gaditana hizo hincapié en que el despliegue policial que se llevó a cabo era para, dice, garantizar el cumplimiento del mandato judicial sin que tuvieran que intervenir en ningún momento. En este sentido, ha continuado explicando que estas dos personas bajaron de la grúa tras una conversación con su abogada. Ya en tierra, los dos operarios fueron recibidos con aplausos y vítores a las puertas del centro naval por parte de sus compañeros, que han mantenido su apoyo a esta protesta desde hace casi un mes, al considerar que no eran contratados en la industria del metal tras ser despedidos en 2020 por, dicen, represión sindical al ser de este sindicato, de la Coordinadora de Trabajadores del Metal. Está previsto que hoy declaren estas dos personas, estos dos trabajadores, ante la policía. Y les cuento, en otro orden de cosas, que CESIF ha valorado de manera positiva la reactivación para el ejercicio 2026, es decir, para este año, de las ayudas de acción social para los empleados públicos de Andalucía. Ayer martes se dio luz verde en el seno de la Mesa General Extraordinaria. Se van a recuperar así las ayudas al alquiler de vivienda y por defunción después de que dichas ayudas de acción social fueran suspendidas en el año 2012. En este tiempo únicamente se han mantenido activas las ayudas destinadas a personas con discapacidad y para la protección de mujeres por razón de la violencia de género.

0: Abrimos ahora la página de sucesos. La Policía Nacional ha detenido en Jaén a dos educadoras y a la directora de un centro educativo infantil como presuntas autoras de varios delitos relacionados con supuestos malos tratos a los menores. La investigación se inició tras la denuncia presentada por varias alumnas en prácticas que realizaban su formación en este centro. Fueron ellas quienes alertaron a sus tutoras de una serie de conductas que, según relataron, se estaban produciendo durante el cuidado diario de los niños. Es lo que explica la portavoz de la policía en Jaén, Carolina García.
1: La investigación se inició tras la denuncia de varias alumnas en práctica que alertaron de conductas durante el cuidado de los niños. Según su testimonio, algunos menores eran obligados a comer a la fuerza, llegando incluso a provocarles el vómito, y en ocasiones eran encerrados a oscuras cuando lloraban o se negaban a comer.
0: Además de las dos educadoras, también ha sido detenida la directora del centro. Al parecer, la responsable de esta guardería, tras tener conocimiento de la investigación en curso, habría mantenido reuniones individualizadas con padres de los menores. En esos encuentros, presuntamente, les trasladó que los hechos denunciados eran falsos y que sus hijos se encontraban en buen estado, con la intención así de influir en sus declaraciones ante los agentes. Asimismo, también habría presionado a las alumnas en prácticas que destaparon el caso para que se retractaran.
1: Al menos 15 menores podrían haber sido afectados. Las dos educadoras están acusadas de malos tratos habituales y trato degradante, mientras que la directora también habría intentado influir en padres y denunciantes para desacreditar los hechos y frenar la investigación.
0: Más asuntos. La Policía Nacional y la Guardia Civil, en el marco de una operación conjunta, han desarticulado una organización criminal asentada en la localidad sevillana de Écija, dedicada al contrabando de picadura de tabaco mediante envíos de paquetería. Como resultado de la operación, se han detenido a 10 personas. Macarena de la Palma, portavoz.
2: Y para evitar ellos ser identificados, llegaron a suplantar la identidad de al menos 16 personas a quienes utilizaban como remitentes de los envíos, generando importantes perjuicios legales.
0: Además, sepan que la Guardia Civil ha detenido al conductor de un vehículo tras 70 kilómetros de huida por la autovía A4 y S40 en Sevilla, mientras transportaba varios fardos ocultos en el habitáculo trasero, en el maletero del coche, en el que cargaba hasta 540 kilos de hachís. Por cierto, seguimos ahora en la provincia de Sevilla para contarles que la policía local de Araal investiga cómo ha llegado a la localidad un flamenco rosa que fue localizado el pasado domingo en una calle del casco urbano. El ave finalmente falleció, ya que se encontraba muy débil, apenas podía beber y no era capaz de levantarse. En sus redes sociales, la policía ha informado de que el ave fue encontrada en la calle Fuente de la Salud, en el barrio del Arache. Fue llevado de forma inmediata a la jefatura policial y allí lo recogieron técnicos del CREA. Y nos vamos ahora a la redacción de Es Radio en Almería para contarles que las obras del soterramiento cercenan una línea eléctrica y dejan temporalmente sin energía a 2.000 usuarios. Tiene más información Juan Jesús Reche.
3: Las obras de integración de las vías del ferrocarril a su paso por Almería capital para la llegada de la alta velocidad que se desarrollan en la zona de la Goleta han provocado afectaciones a una línea de media tensión que han dejado temporalmente sin suministro eléctrico a unos 2.000 usuarios de Endesa. Fuentes de las energéticas han explicado que la afección derivada del desarrollo de las obras para soterrar las vías ha tenido lugar sobre las 11:30 de la mañana, de modo que se ha producido una caída general del suministro en la zona de la Goleta, donde se concentran varias empresas de un polígono industrial.
0: Y seguimos un momento más en Almería porque el Ayuntamiento de Elegido y la Diputación constatan, dicen, el buen ritmo de obras para los nuevos pabellones. Informa a Victoria Cobian.
4: El presidente de la Diputación de Almería, José Antonio García Alcaina, y el alcalde de Elegido, Francisco Góngora, han visitado este martes las obras de construcción del Centro de Usos Múltiples y Pabellón Deportivo de Elegido Norte y del Complejo Deportivo de Almerimar, con el objetivo de comprobar la evolución de estos trabajos que marchan a muy buen ritmo. Según ha explicado la institución provincial, el Centro de Usos Múltiples y el Pabellón Deportivo de Elegido Norte se encuentra prácticamente finalizado a falta de los últimos detalles, mientras que el Complejo Deportivo de Almerimar alcanza una ejecución cercana al 70%. Los dos proyectos están financiados entre Diputación y el Ayuntamiento con una inversión que supera los 10 millones de euros. En la visita, ambos representantes han ido acompañados por diputados, concejales y técnicos de ambas instituciones.
0: En otro orden de cosas, hoy ha pasado por los micrófonos de Es Radio Ángel Moliní, el fundador de la Asociación Dar Vida, un proyecto que nace precisamente para que ninguna madre que pueda afrontar sola su embarazo ni la crianza de sus hijos continúe en situación de vulnerabilidad. La entidad apuesta no solo por la ayuda inmediata, sino también por la formación, la autonomía a largo plazo para demostrar, dicen, que toda vida merece la pena.
5: En Sevilla y provincia, las madres solas con hijos pequeños y la mujer embarazada en situación de vulnerabilidad constituyen uno de los perfiles con mayor riesgo de exclusión social, con frecuencia sin acceso a una red de apoyo que les permita recuperar la estabilidad. La Asociación Ángel Moliní Dar Vida nace para cubrir ese vacío, ofreciendo la ayuda material, el apoyo psicológico, formación laboral y alojamiento transitorio, un acompañamiento integral orientado no a la dependencia, sino a la autonomía y a la dignidad de la madre.
0: Y en cuanto a las fiestas, pues sepan que ya se conocen algunos detalles de la próxima Vela de Triana de Sevilla Capital. El historiador Jesús Pozuelo y la artista María Tapia han sido designados como pregonero y cartelista. Manuel Alés, delegado de Fiestas Mayores.
6: El Ayuntamiento de Sevilla y la comisión organizadora de la Vela Santana han designado a Jesús Pozuelo como pregonero de la Vela de 2026 y a María Tapia como su cartelista. Hablamos de dos nombres de primer nivel. Jesús Pozuelo, un reconocido trianero, historiador y divulgador, referente en su sector, que dará voz a los días señaladitos de Triana. Y María Tapia es una artista con una trayectoria sobresaliente, que ya emocionó a Sevilla con el cartel de las fiestas de primavera de 2022.
0: Les estamos contando las noticias de este miércoles en Andalucía.
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0: De la página cultural, sepan que la Academia de las Artes Escénicas de España ha otorgado a la actriz María Galeana el premio Thalía de Honor 2026 por su talento puro para contar historias que ella misma cocina en el escenario sin perder su esencia, según el fallo de esta institución. La actriz sevillana va a recibir el premio el próximo lunes 18 de mayo en la ceremonia de entrega de los premios que se van a celebrar en los teatros del Canal de Madrid. Galeana es licenciada en Filosofía y Letras y antes de su salto a la actuación fue profesora de instituto. Su primer éxito llegó con el Goya a la mejor actriz de reparto por Solas. Después también llegó ese reconocimiento por su papel de Herminia en la serie más longeva de la televisión española. Cuéntame cómo pasó. Además, la intérprete también ha recibido el premio Carmen de Honor 2022 de la Academia de Cine de Andalucía, de la que asimismo es académica de honor. También es hija predilecta y medalla de Andalucía, así como medalla de oro al mérito en el trabajo y medalla de oro al mérito en las bellas artes. Y mañana jueves, la Academia del Piacere ofrece en la Real Fábrica de Artillería de Sevilla el concierto titulado Sweeter Than Roses, un homenaje a la tradición vocal inglesa del siglo XVII. La formación de música antigua ha pasado esta semana por Salamanca, hoy están en Madrid y mañana llegan a la capital hispalense, la ciudad que vio nacer a este grupo, la Academia del Piacere. Fami Alcai, su fundador, ha pasado hoy por los micrófonos de esta casa.
1: Yo creo que hemos montado un programa precioso, un programa maravilloso. Es un estreno que se sabe que siempre, bueno, pues los nervios están un poco a flor de piel. Y aparte, bueno, pues estamos trabajando con Michael Schade, que es un tenor magnífico. Y bueno, la verdad es que está saliendo todo muy bien, estamos muy contentos y creo que tenemos un programa nuevo, digamos, que está gustando muchísimo y que va a gustar muchísimo al público sevillano.
0: Así alcanzamos hoy los últimos minutos de este informativo.
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0: Vamos hoy con el baloncesto porque estamos pendientes del partido que juega mañana el Unicaja Málaga. Arranca en Badalona la Final Four de la Basketball Champions League, el equipo malagueño que tiene que defender el título que ha conseguido en estos dos últimos años. Esta vez los de Ivón Navarro no llegan en su mejor momento, pero cuentan con la experiencia de los campeones. El Unicaja se enfrentará mañana jueves al AEK de Atenas en la segunda semifinal que se disputará este jueves, como les digo, a las 9 de la noche. En caso de lograr la victoria, Unicaja jugaría la final el sábado a las 8 de la tarde frente al ganador de la otra semifinal. Si no consigue el pase, disputará el partido por el tercer y cuarto puesto ese mismo día, el sábado a las 5. Terminamos. Hasta aquí las noticias de Andalucía. Enseguida la información continúa en esta casa, en Es Radio. Cristina Machín estuvo en la producción y Andrés Santana en la realización técnica. Que pasen una buena tarde-noche. Sean felices.
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1: Son las 2 de la tarde, es la 1 en Canarias.
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1: Si se hacen buenos los tiempos, lo más probable es que el juicio de las mascarillas vaya a quedar hoy visto para sentencia, que muy probablemente va a ser condenatoria para el hombre que desde la política hizo posible la existencia de esta trama y que es el exministro de Pedro Sánchez, José Luis Ábalos. También será condenatoria para Koldo García Izaguirre, su asesor, y por supuesto no se va a librar de la condena, quien ha sido considerado como el cerebro económico que no es otro que Víctor de Aldama. El nexo corruptor de la trama se ha convertido desde que todo esto comenzó en el enemigo público número uno del socialismo político y mediático solamente por el hecho de que su colaboración con la justicia sitúa en graves aprietos al Partido Socialista y a Pedro Sánchez. Ya explicamos ayer que si en lugar de andar incriminando al Partido Socialista, Aldama estuviera colaborando con la justicia y que haciéndolo, pues estuviera metiendo en problemas a Isabel Díaz Ayuso, a Alberto Núñez Feijóo, a Santiago Abascal, quienes hoy critican a Aldama y menosprecian su labor estarían reclamando para él un par de estatuas ecuestres en sustitución de los leones del Congreso de los Diputados. Y esto que decimos no es gratuito, ¿eh? No lo es. Es que como este gobierno se mueve solo por el interés político, la verdad es que tiene una historia reciente que lo delata. Porque fue este gobierno quien decidió indultar en su momento a José Luis Peñas. Igual no lo recuerda usted, pero se trata del exconcejal del Partido Popular que destapó la trama Gürtel y lo indultaron porque colaboró con la justicia en el esclarecimiento de la trama que afectaba al PP, al partido de Mariano Rajoy. Lo más llamativo es que el mismo ministro de Justicia, Félix Bolaños, fue quien hace año y medio anunció este indulto haciendo un hermoso canto a la colaboración con la justicia.
2: La labor de José Luis Peñas fue fundamental para poder investigar y para poder enjuiciar una trama de corrupción tan compleja, tan sofisticada, tan organizada, tan sistémica como fue la trama de corrupción Gürtel. Y también creo que el mensaje que enviamos con este Real Decreto de Indulto en el día de hoy es un mensaje muy contundente. Quien colabora con la justicia tiene el apoyo del Gobierno de España.
1: A menos que quien colabore con la justicia meta en problemas al PSOE y al Gobierno de España, que entonces no tiene el apoyo del Gobierno de España, sino su desprecio, que es en lo que actualmente estamos. Esta es la doble vara del Partido Socialista. Y esta es la motivación política. Aquí en España se legisla con arreglo a unos intereses estrictamente ideológicos y naturalmente cortoplacistas. El Gobierno solamente apoya a quienes colaboran con la justicia para meter en problemas a sus adversarios. Por esto, uno de los bulos que más ha circulado en los últimos días es este que dice que Aldama es un mentiroso que no ha aportado ninguna prueba para la causa. Recordemos lo que decía ayer el portavoz del PSOE, Patxi López.
3: ¿Ha presentado alguna prueba? Es que el señor Aldama lleva años en libertad, que sigue haciendo sus negocios oscuros y no ha presentado todavía ninguna prueba. Es que el escándalo es ese.
1: No, el escándalo es que desde el Gobierno y el PSOE traten de engañar a la opinión pública diciendo que Aldama no ha presentado ni una sola prueba. Este sí que es el escándalo. Solamente el hecho de hacer ese tipo de declaraciones supone poner en cuestión el trabajo, el crédito y la profesionalidad de la Fiscalía Anticorrupción y del juez que decidió en su momento sacar de la cárcel a Víctor de Aldama porque estaba colaborando con la justicia, que es lo que contempla la ley, como también contempla una rebaja de pena, que es el asunto que hoy nos ocupa. Y lo que están manifestando desde el Gobierno es más grave, porque es que nuestro sistema de justicia ha sacado de la cárcel de manera arbitraria a un empresario corrupto, lo cual supone atribuirles un delito como la copa de un pino. Y además poner en circulación una mentira de exactamente la misma magnitud. Porque la verdad es que en el marco de esta investigación, y por mucho que le moleste a Pedro Sánchez, a sus ministros del PSOE y a sus medios de comunicación afines, en el marco de esta investigación, el cúmulo de pruebas que ha aportado Víctor de Aldama ha sido clave, fundamental, esencial, capital, básico para el esclarecimiento de los hechos. Claro que igual el Partido Socialista no es consciente de lo que está haciendo cuando manifiesta este tipo de cosas, porque si Víctor de Aldama miente en todo, si no está diciendo la verdad, si es un perfecto mentiroso, un embustero, un farsante, si no existe ningún tipo de prueba porque no la ha aportado, entonces ¿por qué echaron a José Luis Ábalos del Partido Socialista? Tendrían que proceder a restituirlo, ¿verdad? Creemos que era importante hacer estas consideraciones previas porque es que esta mañana ha comenzado la última fase de este juicio, que es la documental. Ya sabemos que la fase testifical es interesante porque podemos escuchar lo que las personas implicadas tienen que decir. Pero la fase documental son las pruebas en sí mismas. Y esta fase ha comenzado con la exposición de conclusiones del fiscal jefe anticorrupción Alejandro Luzón, que se sostienen en parte en las pruebas presentadas por Víctor de Aldama que tanto molestan, según parece, al gobierno de Pedro Sánchez. Y por este motivo, como se está poniendo en cuestión desde el gobierno de España y desde la Fiscalía General la figura del corrupto que asume su culpa y colabora con la justicia, el fiscal anticorrupción ha querido hacer esta mañana una observación nada menos que en el Tribunal Supremo, donde ha comparecido. Si se quiere combatir el crimen, dice Luzón, es esencial recompensar a quien decide trabajar con la justicia. Es decir, Víctor de Aldama.
4: Como digo, si de verdad queremos combatir las organizaciones criminales y la corrupción, debemos recompensar a quienes salen de ese entorno criminal y lo denuncian. De otro modo, la ley del silencio, ya bastante extendida, y me refiero ahora concretamente a este procedimiento, a los procedimientos relacionados con este, se impondrá en cualquier investigación de corrupción.
1: Si no se premia a quien colabora con la justicia, lo que termina es imponiéndose la ley del silencio. Esto es un mensaje doble. Por un lado, para el gobierno, que ahora anda desprestigiando a la Fiscalía Anticorrupción. Y por otro, es un mensaje para la fiscal general del Estado, Teresa Peramato, que en sospechosa línea con el gobierno ha tenido un forcejeo con Luzón porque este le quería aplicar al Dama la mayor rebaja de pena de 7 a 3 años. Cosa que no ha hecho. Porque es que Peramato le ha ordenado a Luzón que no lo haga. ¿A quién beneficia esto que hace Teresa Peramato? Pues evidentemente, si Víctor de Aldama no sigue cantando, esto beneficia, lógicamente, al Partido Socialista. Y por eso el fiscal jefe anticorrupción ha querido dejar claro que si esta rebaja, el atenuante más relevante de todos, el mayor, no ha tenido lugar, desde luego, no ha sido por él.
4: Por eso es posible, como hace la acusación popular, apreciar la atenuante como muy cualificada. Y es también admisible, lo hace también en su defensa, apreciar o valorar, desde luego, la atenuante privilegiada del apartado 4 del artículo 570.
1: Interesante mensaje a la fiscal general del Estado, con quien Luzón está. Esto es información bastante, bastante molesto. Le podrían haber aplicado una mayor rebaja de condena. Según parece, esto molesta mucho tanto a José Luis Ábalos también como a Koldo como al Partido Socialista. Oiga, es que en el ejercicio de su libertad, tanto Ábalos como Koldo podrían haber colaborado con la justicia en el esclarecimiento de los hechos. Si lo hubieran hecho, estarían en las mismas condiciones que Víctor de Aldama. No lo han hecho. Así que por eso se enfrentan a 19 y 24 años de cárcel respectivamente. Y al margen de esto, bueno, ¿cuáles son las conclusiones de la Fiscalía Anticorrupción? Pues bastantes. Por ejemplo, que está más que sustanciado el delito de organización criminal por la trama de beneficio mutuo que montaron los integrantes de esta trama de las mascarillas gracias al cargo que ostentaba José Luis Ábalos como ministro de Transportes, que era quien tomaba las decisiones, aunque eso sí, ha manifestado el fiscal que rara vez Ábalos decidía descender al terreno. También queda acreditado que esta organización criminal nació con innegable vocación de permanecer en el tiempo, que Ábalos y Koldo contaron con una fuente de ingresos oculta, o lo que es lo mismo, opaca, que está probado que Aldama pactó con Ábalos y con Koldo la compra de mascarillas de su empresa Soluciones de Gestión, que está acreditado que se llevaron 5 kilos de mordida. Que el piso de Jessica en Plaza de España, ahí en Madrid, era también una mordida en especie para que el exministro Ábalos siguiera pudiendo disfrutar de sus servicios. Y que esto también, había otras mordidas, como los pagos de 10.000 euros. Se da por hecho también que la contratación de esta Jessica y de Claudia Montes en empresas públicas como Ineco o Logirail son prácticas delictivas y que la nota de transportes favorable al rescate de Europa le valió a Ábalos unas vacaciones gratis en Marbella. ¡Qué suerte! Todo esto está sostenido documentalmente, ahora mismo. Ahora solamente queda que el tribunal sentenciador analice si tiene o no tiene encaje penal todo lo que se sabe en los hechos. Pero se han hecho algunas consideraciones más interesantes que tal vez merezca la pena tener en cuenta. La primera, sobre uno de los grandes males que existen en España.
4: Yo creo que vale la pena hacer una referencia a las empresas públicas colonizadas, casi parasitadas por el poder político.
1: Las empresas públicas parasitadas por el poder político. El descrédito de las empresas públicas. El descrédito también de una parte de la política.
4: La corrupción política está carcomiendo nuestro sistema democrático y solo una reacción contundente contra ella puede frenarlas. Desde luego que esto se refiere primera y fundamentalmente al ámbito preventivo, ámbito en el que yo, la Fiscalía, tiene poco o nada que decir, pero también en el represivo, con la importante función preventiva que cumplen también las sanciones penales.
1: aunque probablemente el titular más comentado ha sido otro, que seguramente va a hacer las delicias de lo verán del gobierno de España. Es este desmentido a una afirmación que la semana pasada hacía Víctor de Aldama. Pedro Sánchez no es el líder de esta trama.
4: No era el número uno el presidente del gobierno, como con notable desahogo le atribuye ese papel Víctor de Aldama.
1: Pero no estaban conchavados la Fiscalía Anticorrupción y Víctor de Aldama. ¿Cómo es posible que Luzón le lleve la contraria? Pedro Sánchez no era el líder de esta trama. Lo que no significa que Pedro Sánchez no tuviera responsabilidad política por estos hechos. Ya veremos si responsabilidad penal por algunos otros. El futuro dirá. Miren, tal vez sea preceptivo recordar que todo esto, toda esta trama, se hizo desde el gobierno de España. Y mientras miles de personas morían todos los días en sus casas y en los hospitales, en la más absoluta de las soledades. Y por todo esto, nadie todavía en España ha salido aún a pedir perdón.
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1: ¿Qué tal, señores? Buenas tardes, bienvenidos a Es Noticia. Además, hoy hay novedades en el caso de Begoña Gómez, porque el juez Juan Carlos Peinado ha rechazado el recurso presentado por la mujer del presidente e insiste en que sea juzgada por un jurado popular, Noelia Bautista.
5: En el escrito, el magistrado insiste en que hay claros indicios de tráfico de influencias y destaca que Begoña Gómez ha utilizado su vínculo matrimonial con Pedro Sánchez para favorecer sus negocios. Pone como ejemplo para ello las reuniones que la mujer mantuvo en Moncloa con el rector de la Complutense o con el empresario Juan Carlos Barrabés, que, como saben, está imputado también en esta causa. Además del recurso de Begoña Gómez, el juez rechaza los presentados por la asesora de la mujer del presidente y también por el propio Barrabés e insiste en que la causa debe seguir. Ahora la última palabra la tiene la Audiencia Provincial de Madrid.
1: Y pendientes, como no, del crucero afectado por el brote de antivirus que finalmente va a llegar a Canarias el próximo sábado, según nos han comentado nuestros compañeros en las islas, después de que el gobierno de España haya aceptado la petición de la Organización Mundial de la Salud en contra del criterio del Ejecutivo canario, que no ve nada claro que los pasajeros desembarquen en ninguna de sus islas. Esta mañana Pedro Sánchez se ha reunido con varios de sus ministros para hablar de cómo va a coordinar España la llegada del crucero, pero en esa reunión no ha habido nadie del gobierno canario. Debe ser esta la famosa coordinación autonómica de la pandemia, ¿recuerdan ustedes? El presidente de Canarias, Fernando Clavijo, esta mañana tenía bastante enfado, lamentaba que su gobierno no esté siendo informado de absolutamente nada.
6: No hemos tenido ningún contacto, nos hubiese gustado que el gabinete o el propio presidente nos hubiese permitido asistir a la reunión de coordinación. En este caso no se puede dar por sentado, sin excluyendo a una comunidad autónoma que probablemente pues tenga algo que decir, ¿no?, y algo que opinar. Respecto a ese acuerdo que seguimos desconociendo con la Organización Mundial de la Salud.
1: En el gobierno lo niegan, dicen que Clavijo está siendo informado puntualmente de todo cuanto está ocurriendo. Quien lo dice es el ministro de Política Territorial, expresidente canario Ángel Víctor Torres.
7: Sobre la información, repito que en el día de ayer yo creo que hablé con Fernando Clavijo al menos 2-3 veces y a la inversa. También lo hizo la ministra de Sanidad y por tanto se ha informado de la información que tenía. Y nuestra voluntad, y así fue clara y se le trasladó, es que el barco siguiera su tránsito hasta llegar a Holanda. Pero, repito, las circunstancias cambiaron ante una comunicación oficial vinculante de la Organización Mundial de la Salud.
1: Debe ser esta la famosa cogobernanza, ¿verdad? Bueno, todo mientras la Organización Mundial de la Salud ha confirmado que hay un caso más, aunque el paciente no se encuentra en el barco, Alicia González.
8: No, está en Suiza. Es un hombre que viajaba en el crucero, pero desembarcó junto a su mujer antes de que se detectara este brote. A los pocos días se sintió mal y está siendo tratado ahora mismo en un hospital de Zúrich. Con él ya son 8 los casos detectados. Además, el director general de la OMS ha informado esta mañana a través de la red social X que otros 3 pasajeros sospechosos de tener también el virus han sido evacuados hoy mismo y están camino de recibir atención médica en los Países Bajos. También allí, en Países Bajos, va a ser tratado finalmente el médico del barco infectado por el virus. En un principio iba a ser ingresado en Canarias, pero una mejoría en su salud ha permitido que pueda ser tratado en su país de origen.
1: Y en el Partido Popular creen que la gestión de la crisis está siendo un caos y piden al gobierno que se centre. Elías Bendodo, vicesecretario.
9: Sin duda, ya lo he dicho, la solidaridad del pueblo de Canarias siempre se ha producido, ¿no? Pero insisto, coordinación con el gobierno de Canarias. No confiamos en la gestión que pueda hacer de la crisis la ministra de Sanidad porque es un desastre. Lo ha demostrado en otras cuestiones. Y el gobierno verá lo que tiene que hacer. Pero esto es un tema grave donde no se puede fallar.
1: El día nos deja otros asuntos importantes. Por ejemplo, el jefe de gabinete de la presidenta de la Comunidad de Madrid, Miguel Ángel Rodríguez, ha comparecido esta mañana ante la justicia después de que el Partido Socialista lo denunciase por revelar la identidad de dos periodistas que estuvieron en las inmediaciones de la casa de Isabel Díaz Ayuso, el famoso ático. Según los socialistas, Rodríguez habría obtenido sus datos directamente de la policía, algo que no es legal. Él, sin embargo, lo ha negado. Ha explicado al juez que fue el novio de Ayuso quien le hizo llegar las fotos de los periodistas, fotos que envió a González Amador, uno de sus vecinos.
10: No, es que él no me pasa las identidades las reconozco yo porque les conozco. Por tanto, no es que yo reciba una información, yo recibo una foto. Pero quiénes son los que están en la foto, lo sé yo porque les conozco.
11: Era un vecino del mismo bloque de viviendas.
12: ¿Lo ha identificado usted? ¿Quién es esa persona?
10: ¿El que me lo pasa a mí?
12: Sí.
10: Es la pareja de la presidenta.
12: Pero si lo pasó el coche de Alberto González Amador.
10: Es que, bueno, me habré expresado mal. Un vecino le manda a él la foto.
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1: Miércoles 6 de mayo, día que nos deja otras noticias destacadas como estas.
5: El sindicato CESIF se ha concentrado esta mañana ante Hacienda para exigir mejoras laborales en la agencia tributaria. El 8 de junio ha convocado una nueva jornada de huelga coincidiendo con la campaña de la renta.
8: La Audiencia de Barcelona ordena reabrir la causa por presunto espionaje a Unión Cultural con Pegasus. Pide al gobierno que desclasifique información sobre las actuaciones del CNI sobre teléfonos.
5: Nissan despedirá 900 empleados en Europa y parte de este ajuste afectará a los trabajadores que el fabricante de vehículos japonés tiene en Barcelona. Las instalaciones de Ávila y Cantabria no se verán afectadas.
8: En Murcia, liberadas 18 mujeres víctimas de explotación sexual que eran obligadas a prostituirse. Vivían además en condiciones de hacinamiento y vigiladas por cámaras las 24 horas. Hay 16 personas detenidas.
5: Y el estudio Ghibli de cine de animación japonés, galardonado con el premio Princesa de Asturias de Comunicación y Humanidades de este año. Es el creador de éxitos como El viaje de Chihiro o La princesa Mononoke.
1: En cuanto al tiempo, poco a poco se marcha de España, aunque no por mucho tiempo, porque vuelve el fin de semana. ¿A quién? Pues en la lluvia, claro, en la meteorología, que está muy cambiante en estos días. Este miércoles solo hay avisos activados por precipitaciones en Mallorca, Gerona y el noreste de Murcia. Además, es probable que caiga nieve a partir de 2.500 metros en el Pirineo y en la cordillera Cantábrica. En el resto del país, como decimos, cielos despejados y con temperaturas muy parecidas a las de los días anteriores. Y además el deporte, Guillermo Domínguez, buenas tardes.
13: ¿Qué tal, Juan Pablo? Buenas tardes. No pudo ser. El Atlético de Madrid dice adiós a la Champions al perder por 1-0 frente al Arsenal en un encuentro con más emoción que juego y ocasiones y marcado también por las decisiones arbitrales que perjudicaron al equipo del Cholo Simeone. Esta noche la otra semifinal, partidazo en Múnich entre el Bayern y el Paris Saint-Germain. Esperamos otra auténtica lluvia de goles después del 5-4 de la ida a favor del equipo parisino.
1: Son las 2 y 17 minutos de la tarde, 1 y 17, primera parada en el Tribunal Supremo.
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1: El juicio por la trama de las mascarillas va tocando poco a poco a su fin con las conclusiones que van dando el cierre. Conclusiones de la Fiscalía y también de las acusaciones. Esta ha sido una jornada en la que el responsable de la Fiscalía Anticorrupción ha explicado cuáles son las principales conclusiones, las suyas, a las que ha llegado gracias a las pruebas documentales, estas que han sido aportadas por la Guardia Civil y que obran en su poder. Enseguida vamos con las conclusiones de la actividad delictiva de la trama corrupta, pero tal vez sea importante comenzar con la figura del nexo corruptor y su labor de colaboración con la Fiscalía, porque ha estado muy en entredicho en los últimos días debido a una ardua labor de desinformación del Gobierno de España. Miren, hace unos minutos hemos contado cómo esta colaboración de Víctor de Aldama sitúa en un plano extraordinariamente comprometido al Gobierno de Pedro Sánchez, porque todo se hizo desde el Gobierno del presidente Sánchez. No solamente por la situación, las pruebas aportadas en el marco de esa trama de las mascarillas, sino porque es que ha habido también otras pruebas que ha aportado Aldama y que sirven y mucho en tramas paralelas que se están investigando en la Audiencia Nacional, por ejemplo, o los hidrocarburos, o también la supuesta financiación irregular del Partido Socialista. Y este es precisamente el motivo por el cual Víctor de Aldama se ha convertido en el enemigo público número uno del Gobierno de España y del PSOE, que no han dudado en descalificar todos sus testimonios, asegurando que no ha habido pruebas que haya aportado y poniendo en duda la imparcialidad de la Fiscalía Anticorrupción. En este sentido, saben ustedes que la fiscal general del Estado, Teresa Peramato, impidió al fiscal Alejandro Luzón, en dura pugna, colocar el atenuante más cualificado para la pena de Víctor de Aldama, es decir, bajar sustancialmente los 7 años de cárcel que inicialmente pedía para él y que finalmente pide para él porque no los ha bajado. Hoy Alejandro Luzón ha querido dejar claro que si no se ha podido aplicar el atenuante mayor o el de mayor grado, ha sido por una presión externa. Tribunal Supremo, Miguel Ángel Pérez, buenas tardes.
20: Buenas tardes. El fiscal jefe anticorrupción Alejandro Luzón ha acatado la orden de la fiscal general del Estado, Teresa Peramato, de no solicitar una rebaja en la petición de 7 años de cárcel para Víctor de Aldama. No obstante, tal y como se recoge en el artículo 25 del Estatuto del Ministerio Fiscal, en su informe final del juicio sobre la trama Coldo, Luzón ha dejado claro que él personalmente veía posible una rebaja de hasta 2 grados en la petición de pena para Aldama, al apreciar una atenuante muy cualificada por su colaboración con la justicia.
4: Por eso es posible, como hace la acusación popular, apreciar la atenuante como muy cualificada y es también admisible, lo hace también su defensa, apreciar o valorar desde luego la atenuante privilegiada del apartado 4 del artículo 570.
20: Luzón ha señalado que Aldama aprovechó su influencia en la administración para conseguir sus propósitos y que era el elemento corruptor.
4: Y finalmente, Víctor de Aldama fue la persona que en beneficio propio y de terceros aprovechó esa influencia que se garantizó mediante el pago continuado de elevadas cantidades de dinero para conseguir sus propósitos, conectando sus intereses propios y los de terceros con la administración estatal, en este caso con el Ministerio de Transportes. Era el elemento corruptor.
20: No obstante, según el fiscal jefe anticorrupción, el empresario encarna la figura del arrepentido y hay que premiar a las personas que colaboran con la justicia para que no se imponga la ley del silencio.
4: Como digo, si de verdad queremos combatir las organizaciones criminales y la corrupción, debemos recompensar a quienes salen de ese entorno criminal y lo denuncian. De otro modo, la ley del silencio, ya bastante extendida, y me refiero ahora concretamente a los procedimientos relacionados con este, se impondrá en cualquier investigación de corrupción.
20: Eso sí, discrepaba con Aldama al definir al presidente del Gobierno, Pedro Sánchez, como el número uno de la organización criminal.
4: A Víctor de Aldama no se le atribuyen algunas de las delitos que han cometido los otros dos, que no han necesitado contar con Aldama para la comisión de esas conductas. Por tanto, no se trata de establecer un número uno, un número dos, un número tres, y desde luego no era el número uno el presidente del Gobierno, como con notable desahogo le atribuye ese papel Víctor de Aldama.
20: El abogado de Aldama, José Antonio Choclán, ha agradecido en su intervención el gesto de Luzón respecto a la rebaja de pena para Aldama.
1: Miguel Ángel, esto es lo primero que ha querido dejar claro Luzón y lo segundo ha sido el relato de los hechos que están acreditados y soportados documentalmente sobre la actividad delictiva de esta trama de las mascarillas. ¿Cuáles son, Miguel Ángel, las conclusiones a las que ha llegado el fiscal anticorrupción?
20: Pues el fiscal jefe, Juan Pablo, definía así el papel de José Luis Ábalos en esta trama corrupta.
4: En todo caso, ya fuera como líder de la organización, ya al menos como su pieza clave, José Luis Ábalos en raras ocasiones descendía al terreno de juego, a la ejecución material de los delitos, porque para eso contaba con el fidelísimo Coldo García.
20: Por su parte, Coldo García era el lugarteniente de Ábalos, su alter ego, su sombra.
4: Coldo García, sí, ese es el asesor, más que asesor asistente, amigo, lugarteniente, mano derecha, hombre de confianza, alter ego, como lo queramos llamar. Su sombra le llamaba Jessica Rodríguez, su cadena de transmisión le llamó el teniente coronel. Ante terceros, su palabra era la palabra de Ábalos. Y si se admitían, si se aceptaban las las órdenes, por supuesto, pero también los deseos, las meras sugerencias de Coldo García, era porque se entendía claramente que estaba actuando, que operaba siempre en nombre y por cuenta de José Luis Ábalos.
20: Sobre la compra de mascarillas, el fiscal explicaba la conducta ilícita de la trama.
4: Entonces, tenemos que preguntarnos cuál es la conducta ilícita que se atribuye a los acusados. Y esta es la existencia de un acuerdo previo y privilegiado con Aldama, que en esta adjudicación se infiere de, en primer lugar, el reconocimiento del propio Víctor de Aldama, el hecho de que la orden ministerial se emite mucho después del acuerdo, que el número de mascarillas lo decide la empresa conforme a sus deseos, no a las necesidades de la Administración. Esto es importante, lo dice también la auditoría del Ministerio.
20: Reflexión final sobre la corrupción política y la democracia.
4: La corrupción política está carcomiendo nuestro sistema democrático y solo una reacción contundente contra ella puede frenarlas. Es la certeza de que con esta corrupción política organizada, nada menos que desde un ministerio del Gobierno de España, está disminuyendo la confianza de los ciudadanos en unas instituciones de estas democráticas que estos delincuentes pervierten poniéndolas a su servicio.
20: El fiscal concluía su exposición ratificando su petición de penas para los tres acusados, es decir, 24 años para Ábalos, 19 y medio para Coldo y 7 para Aldama. Según Luzón, penas graves para comportamientos delictivos graves.
1: Gracias, Miguel Ángel. Te leemos claro en Libertad Digital. Tenemos que atender también a las conclusiones de las acusaciones populares que engloba la que ejerce de manera letrada el Partido Popular. Supremo, Paco Cobos, buenas tardes.
2: Buenas tardes. La acusación popular unificada en el caso Coldo ha recalcado las flaquezas de las defensas de Coldo y Ábalos, cuyo relato ha rozado lo hilarante. En ocasiones, Alberto Durán no ha perdonado ninguna de sus contradicciones y ha destacado la dureza de la actividad criminal por el contexto en el que se produjo.
21: Mientras los ciudadanos morían por millares cada día, los acusados se lucraban con la enfermedad. Mientras los ciudadanos estaban confinados en sus casas, los acusados falsificaban pases de movilidad para ellos poder moverse libremente y circular por España. Mientras los ciudadanos se morían a millares cada día, un ministro y su fiel escudero llenaban furgonetas y coches oficiales con señoritas o sobrinas.
2: Durán ha puesto de relevancia la labor de los medios de comunicación en las investigaciones judiciales y en favor de la opinión pública libre. El letrado también ha alabado la negativa de la Fiscalía Anticorrupción a ceder ante las presiones políticas que reciben desde el gobierno de Pedro Sánchez.
21: Y por último, no quiero dejar de agradecer el esfuerzo de la Fiscalía Anticorrupción. Con su extraordinario trabajo ha demostrado en unos tiempos difíciles para la Fiscalía que en España existen centenares de fiscales que ante aquella pregunta infamante de la Fiscalía de quién depende demuestran con su trabajo diario que su única dependencia es la Constitución y la ley y que mantienen todavía, a pesar de todo, con extraordinaria dignidad sus togas preservadas del barro del camino. Don Alejandro Luzón, ha sido un honor trabajar a su lado. He aprendido mucho de usted y le agradezco su enorme sacrificio.
2: El abogado del PP ha pedido que se conozca la verdad y que se haga justicia, algo que, según ha dicho, solo se conseguirá con una sentencia condenatoria.
1: Gracias, Paco. Bueno, es un hecho que esta trama delictiva le hace un inmenso daño al Partido Socialista, como es un hecho también que ante el aluvión de evidencias extraordinariamente comprometedoras, la única manera que han encontrado en la Moncloa durante todos estos días de sacudirse la presión ha sido desacreditar a Víctor de Aldama y también la colaboración con Anticorrupción. Leticia Barquín.
22: Sí, de paso atacar al Partido Popular. El gobierno insiste en que la Fiscalía actúa con independencia y que sus decisiones responden a criterios técnicos, no a instrucciones del Ejecutivo. Pero en plena campaña electoral en Andalucía y tratando de desmarcarse del caso de corrupción que le salpica de lleno, redobla la ofensiva y señala una supuesta colaboración entre los de Alberto Núñez Feijóo y el comisionista Víctor de Aldama. El ministro Óscar López va un paso más allá y acusa directamente al PP de respaldar a un presunto delincuente.
23: Pues el PP ha hecho lo que suele hacer, apoyar a un supuesto delincuente y criticar a un fiscal. Si lo hace siempre, es el método habitual. Decía usted que ha dicho que le parecía que el PP había sido muy duro con la Fiscalía. Bueno, el PP ha sido muy blando con Aldama. Suele pasar.
22: El gobierno sostiene que es el primero en querer saber la verdad, mientras desde Moncloa y Ferraz se aferran a que el propio procedimiento demuestra que no se trata de una trama institucionalizada, sino circunscrita a un grupo de personas cuya actuación ahora condena.
1: El día nos deja más asuntos. El juez Juan Carlos Peinado ha desestimado los recursos de reforma presentados por las defensas de Begoña Gómez, la asesora Cristina Álvarez y el empresario Juan Carlos Barrabés. El juez rechaza de pleno el archivo de la causa e insiste en que el juicio tiene que celebrarse en presencia de un jurado popular, Noelia Bautista.
5: Así lo ha determinado el magistrado en un auto en el que reitera la existencia de indicios racionales y suficientes sobre la presunta comisión de delitos de tráfico de influencias, corrupción en los negocios en el sector privado, apropiación indebida y malversación de

0: institucionalizada de poder. Es más, señala en el auto el magistrado que sin esa prevalencia moral de Begoña Gómez no podrían explicarse el resto de los hechos investigados, como el favorecimiento en la adjudicación de contratos a Barrabés o el uso inadecuado de caudales públicos por parte de la asesora Cristina Álvarez. A modo de ejemplo, cita esas reuniones que la mujer del presidente mantuvo en Moncloa con el rector de la Complutense, Joaquín Goyache, o el propio acusado, Juan Carlos Barrabés. Sostiene también que enjuiciar estos delitos por separado rompería la contingencia de la causa y supondría una mayor complejidad y dilación del proceso, y por ello defiende que sea un tribunal ciudadano el que dirima la causa al ser delitos, dice el magistrado, parecidos, penados con condenas inferiores a los 5 años de cárcel. Rechaza, así como decías, esa petición de la defensa de Begoña Gómez, que solicitaba el archivo de la causa y que su defendida no se enfrente a un futuro veredicto dictado por un jurado. Ahora será la Audiencia Provincial de Madrid la que tenga la última palabra al respecto.
1: Hay otro de los escándalos de la semana que es extraordinariamente relevante. Ayer por la tarde, que el Tribunal de Cuentas, que es el órgano fiscalizador de las cuentas del Estado, detectó en 2024 una irregularidad en el desvío de fondos europeos. 2.400 millones de euros que el gobierno de Pedro Sánchez sacó de lo recibido de fondos Next Generation y que dedicó a pagar pensiones de clases pasivas y complementos de pensiones mínimas. Esto es un hecho ilegal, es decir, que roza el fraude de ley y ha hecho que la Comisión Europea ya le esté empezando a meter el microscopio a las cuentas de nuestro país. La pregunta es, si esto sucedió a finales de 2024 y tenemos todo el año 2025 por detrás y parte de 2026, ¿esto de utilizar fondos Next Generation para pagar pensiones se ha vuelto a hacer en nuestro país? ¿Es una práctica que se ha reproducido con el paso del tiempo o esto es un hecho aislado? Leticia Vaquero.
2: En el Ejecutivo están completamente tranquilos, como ha explicado el vicepresidente y ministro de Economía, Carlos Cuerpo, desde Sevilla.
3: El propio informe del Tribunal de Cuentas aprueba la cuenta general del Estado, por lo tanto no hay ninguna preocupación. Estamos en un contexto de prórroga presupuestaria donde la asignación de la capacidad de gasto, es decir, esos créditos presupuestarios, pues evidentemente tiene que realizarse a través de técnicas o ajustes presupuestarios entre unas partidas y otras, y esto es un contexto de total normalidad, es un elemento técnico.
2: Se ampara en la Ley de Presupuestos Generales de 2023, la actual, en la que se habla de que los remanentes de los fondos se pueden reasignar. Sin embargo, algunos juristas y doctores en economía discrepan al considerar que por encima está la Ley General Presupuestaria 47/2003, en cuyo artículo 52 dice que no se pueden transferir créditos de inversión para fomentar la industria, como en el caso de los fondos europeos, a crédito de gasto corriente, como son las pensiones. Lo que ha detectado el Tribunal de Cuentas es que el Gobierno destinó esos 2.389 millones de los fondos europeos a pagar las pensiones de funcionarios, militares de carrera o expresidentes de gobierno o ministros, que están todos incluidos en el régimen de clases pasivas del Estado. Lo que a ojos del vicesecretario de Hacienda del Partido Popular, Juan Bravo, demuestra que no se puede gobernar sin presupuestos.
4: Y estos son los ejemplos de la mala gestión, la mala gobernanza por no tener presupuestos. Por eso sorprende que la ministra María Jesús Montero se haya ido sin presentar ninguno en toda la legislatura, y sorprende más que el ministro Cuerpo además dijera que no pasaba nada por tener presupuestos. No pasa nada, pero vemos que no tienen capacidad para poder cubrir las pensiones. No pasa nada, pero vemos que devolvemos 60.000 millones de los préstamos de los Next Generation. No pasa nada, pero vemos que los Next Generation no han llegado al autónomo, a la pyme, a la empresa.
2: Lo decía en el programa de Es Radio con ánimo de lucro, donde ha denunciado la falta de transparencia del Gobierno sobre los fondos europeos, recordando además que la ex vicepresidenta Nadia Calviño se fue al Banco Europeo de Inversiones, dejando a España colgada cuando ella fue la primera responsable de querer gestionarlo todo sin contar con las autonomías. Además, la preocupación de los populares no es solo por el desvío de fondos, sino por no saber gestionar, porque cuando Sánchez llegó al poder, la deuda de la Seguridad Social era de 28.000 millones en pensiones. Ahora ya es de 135.000.
1: Si no fuera por estas desviaciones económicas o por la corrupción, estaríamos hablando nada más que del monumental embrollo del crucero del Antivirus. Finalmente, España va a coger el buque afectado por el brote, atendiendo de esta manera la petición de la Organización Mundial de la Salud. Va a llegar en los próximos días. Enseguida entramos en este asunto. Pero todo ha estado protagonizado por una extraña y, desde luego, muy poco coordinada gestión del Gobierno español, que no ha mantenido informado al Ejecutivo canario, y el Organismo de Naciones Unidas, la Organización Mundial de la Salud, desde luego tampoco es que haya sido especialmente transparente. Las contradicciones durante las últimas 24 horas han sido constantes. Pero lo primero es atender a la situación. ¿Cuál es en este momento, Verónica Jorro?
5: Pues la situación es que la ministra de Sanidad, Mónica García, acaba de explicar que el crucero llegará en 3 días al puerto de Granadilla de Abona, en Tenerife, y sus ocupantes serán evacuados. Todos los pasajeros extranjeros serán repatriados a sus países de origen desde Canarias, y los españoles harán un primer examen en Canarias y posteriormente serán evacuados en avión militar a Torrejón de Ardoz y trasladados al Hospital Gómez.

0: Es tuya, lo ha explicado la ministra.
1: Los españoles que están a bordo, que como digo son 13 pasajeros y un tripulante, serán evaluados, serán examinados cuando lleguen a Canarias y serán trasladados en avión militar a la base militar de Torrejón y de ahí al Hospital Militar Gómez Ulla de Madrid, donde permanecerán atendidos, examinados y permanecerán en cuarentena todo aquel tiempo que sea necesario que dispongan los protocolos clínicos.
0: La ministra ha garantizado que no habrá contacto con la población local canaria. Por otro lado, 3 personas han sido evacuadas del crucero a Países Bajos, 2 de ellas enfermas y una podría haber sido infectada. Estas personas son procedentes de Países Bajos, Reino Unido y Alemania. De hecho, el paciente germano será trasladado a Düsseldorf para realizarle pruebas. Por otro lado, Suiza ha confirmado un nuevo caso de contagio, con lo que se eleva a 8 el número de afectados. Se trata de un ciudadano suizo que desembarcó junto a su mujer antes de que se conociera la existencia del brote y que ya estaba en Zúrich cuando recibió un email de la operadora Oceanwide alertando de los contagios. El hombre acudió a un hospital y está siendo atendido allí. De hecho, se está investigando como caso sospechoso un ciudadano francés que compartió el vuelo con este paciente suizo, ya que presenta síntomas.
2: Hablamos de descoordinación porque, por ejemplo, el presidente del gobierno canario, Fernando Clavijo, ha estado toda la mañana reclamando algo de información, entre otras muchas cosas. Ha exigido una reunión urgente con el presidente Pedro Sánchez porque dice que no ve garantizar las condiciones de seguridad para que el crucero atraque en Tenerife. Luis Colom.
3: Y a esta hora el presidente canario sigue sin tener información sobre lo que se ha tratado en la reunión de crisis del gobierno de España ni sobre la operación de la OMS. Solo ha reconocido que ha llegado una notificación de atraco a la autoridad portuaria en Tenerife.
4: Bueno, en principio yo sigo sin tener un contacto directo de esa reunión a la que solicitó Canarias asistir y no se nos permitió. Con lo cual no sé las conclusiones. El presidente de la autoridad portuaria me ha notificado que ha habido una solicitud por parte de la naviera, por parte del armador, de poder atracar en un puerto de la provincia de Santa Cruz de Tenerife.
3: Y es que Fernando Clavijo ha demandado información necesaria para abordar esta situación, como el estado de los enfermos y de los pasajeros o el tipo de cepa.
4: Y necesitamos que alguien nos lo explique, porque evidentemente tenemos la obligación y necesitamos saber qué está pasando en ese buque, el nivel de contagio, la cepa, porque evidentemente tenemos que velar también por la seguridad de los profesionales de la sanidad que tengan que hacerlo. Entonces lo que estamos pidiendo es lealtad, información y colaboración.
3: Pero desde el Gobierno de España, tanto varios ministros como la propia responsable de Sanidad, Mónica García, asegura que sí que han trasladado información sobre este asunto al presidente canario.
1: A todos los niveles hemos estado en contacto con el Gobierno canario. Desde primera hora de la mañana estuvimos en contacto a nivel técnico en la comisión de alertas, en la ponencia de alertas, con, por supuesto, la Dirección General de Salud Pública, a nivel de la consejera de Sanidad y, por supuesto, también a nivel del presidente. Hemos estado en contacto estrecho, lo vamos a seguir estando y, como bien ha dicho el ministro del Interior, en aquellas reuniones de las que deriven ahora del mecanismo de protección civil estará incorporado, como no, el Gobierno de Canarias.
3: No obstante, Clavijo no parece estar satisfecho con la decisión tomada por el Gobierno español y mantiene su petición de tener una reunión con el presidente Sánchez.
2: Gracias, Luis. Durante los últimos días, los oyentes de radio en toda España han estado puntualmente informados, pero nuestros oyentes canarios son los que más mejor y más temprana información han tenido. Director de Libertad Digital en Canarias, Gonzalo Castañeda, ¿qué tal? Buenas tardes.
5: Buenas tardes, Juan Pablo. Buenas tardes a todos los oyentes.
2: Gonzalo, habéis contado los primeros, han sido los oyentes de radio en Canarias. ¿Cuándo va a llegar este barco a Tenerife? ¿Cuándo va a ser?
5: Efectivamente, porque el presidente de la autoridad portuaria es contertulio de las mañanas en su desconexión local y se producía la llamada oficiosa del consignatario al presidente durante el programa, y en ese momento se le comunicaba de forma oficiosa, todavía, ojo, hay que remarcarlo, no ha llegado de forma oficial, que el barco tiene prevista la llegada a Tenerife, y esto es importante, a Tenerife, no a Santa Cruz de Tenerife, a Tenerife, uh-huh, el sábado en la mañana. De momento, lo que nos ha adelantado a los oyentes de Es Radio el presidente de la autoridad portuaria, según recibía esa llamada in situ, es que las órdenes que va a recibir la consignataria en los próximos minutos será la de fondeo en aguas canarias, en aguas tinerfeñas, en ningún caso atraque. De momento, solo fondeo a la espera de una nueva reunión entre el Ministerio de Sanidad, Sanidad Exterior y la propia OMS. Se está dirimiendo a esta hora de la tarde si fondeará en Santa Cruz de Tenerife o lo hará en el puerto de Granadilla, que es un puerto secundario en el sur de Tenerife. También debemos confirmar, Juan Pablo, que fuentes de ese gabinete de crisis del Ministerio de Sanidad nos confirman que el barco fondeará en Tenerife con solo contactos estrechos de enfermos leves, contactos estrechos y contactos leves. Que los enfermos graves, los enfermos leves y los contactos estrechos con enfermos graves serán evacuando vía aérea todos hacia Países Bajos en el transcurso de las próximas horas y de los próximos días hasta que el barco fondee en Tenerife.
2: Los españoles serán ubicados en el Hospital Gómez Ulla y recibirán atención médica durante el tiempo de cuarentena que estén, Gonzalo. Se habla de descoordinación y es verdad que ha habido muchísimo, incluso a los periodistas nos ha costado seguir el flujo de la información por la enorme cantidad de contradicciones que hemos observado en los últimos días. ¿Desde Canarias la percepción que tenéis es la misma?
5: Efectivamente, creo que el juego político de todas las fuerzas y de todos los protagonistas han sido los que han desvirtuado toda la información que nos ha llegado a los periodistas, porque en el momento en el que nosotros hemos podido acceder a la información directa de la Organización Mundial de la Salud, que nos ha hecho, entre otras cosas, saber que el reglamento de la UE 2022/2771 establece que son ellos los que deben coordinar las acciones por estricto orden humanitario y por criterio médico, desde ese momento nos empiezan a explicar cuáles son los procedimientos y cuáles van a ser las operativas que se van a llevar a cabo y empezamos a entenderlo todo. Creo que el barullo político ha sido fundamentalmente la causa de esta desinformación. Bien es cierto que los técnicos, cada vez que hemos acudido a esas fuentes, nos han ido informando de lo que realmente después ha ido pasando.
2: Y por último, Gonzalo, esto ya es casi una pregunta más de orden personal, porque Canarias es un lugar que tiene una enorme afluencia turística. ¿Existe preocupación en Canarias entre la gente por la llegada de este barco?
5: Evidentemente, la patronal hotelera, que como sabes está presidida por el presidente de la patronal hotelera de toda España, entiende que esto es un despropósito para el sector hotelero, que en estos momentos además está siendo duramente castigado, a pesar de que los especialistas y los analistas hablan de que todo lo que está pasando internacionalmente está beneficiando al turismo nacional. No es el caso de Canarias y, por tanto, pues esto viene a ahondar aún más en lo que los hoteleros desde Asotel están reclamando desde hace algunas semanas, y es una inminente crisis o pequeña crisis de la ocupación de las camas hoteleras. Desde luego no es una buena publicidad el que se conozca que el antivirus va a llegar a Canarias, que ese finalmente va a ser el titular.
2: Gonzalo Castañeda, director de Libertad Digital en Canarias, gracias por habernoslo contado y te darán las gracias, y yo también particularmente por haberlo contado el primero. Nuestros oyentes de Canarias fueron los primeros que se enteraron de cuándo iba a llegar el próximo sábado el crucero del antivirus. Un abrazo fuerte, Gonzalo, gracias, buenas tardes.
5: Fuerte abrazo, Juan Pablo.
2: Bueno, pues son las 2:43 minutos de la tarde. Vamos a hacer una pequeña pausa y enseguida retomamos el pulso informativo de la actualidad.
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2: Son las 2:45 de la tarde.
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2: Entre tanto, continúa la campaña para las elecciones en Andalucía. 11 días quedan y el panorama no es especialmente alentador para el Partido Socialista. Prácticamente todas las encuestas dan por hecho que María Jesús Montero, como mucho, va a igualar el peor resultado histórico del PSOE en esta autonomía, el de Juan Espadas. Sin embargo, no se puede decir que la exvicepresidenta de Pedro Sánchez y candidata no esté echando el resto. Ayer, por ejemplo, proponía por ley prohibir las listas de espera. Y hoy ya le toca el turno a las subvenciones, al dinero público, el regalo, la paga.
13: Mi gobierno no va a mirar para otro lado. Pondremos en marcha, en cuanto tomemos posesión, de un plan andaluz de protección ante la crisis energética derivada de la guerra de Irán. Y la primera prioridad será proteger el bolsillo de los ciudadanos andaluces, con un cheque poder adquisitivo de entre 150 y 350 euros, que se va a recibir de forma automática para familias de rentas medias y rentas bajas.
2: Si se quiere proteger el bolsillo de los ciudadanos andaluces, si se quiere proponer en un mitin, lo más rápido es una rebaja de impuestos. Pero ya sabemos que los políticos muchas veces prefieren tener amarrado al votante con una paga de este tipo. Bueno, en el Partido Popular saben que Juanma Moreno va a gobernar con total seguridad. Sin embargo, el principal miedo es que no pueda hacerlo en solitario y necesite la ayuda de Vox. Maite Loureiro.
14: Buenas tardes. Asegurada la victoria de la derecha en Andalucía, la principal preocupación de PP y Vox es la desmovilización del electorado por un exceso de confianza. En el caso de Juanma Moreno, el objetivo es mantener la absoluta, mientras que los de Santiago Abascal luchan para recuperar su influencia. El vicesecretario del PP, Elías Bendodo, advierte de que no se puede dar nada por seguro.
15: Todo apunta bien porque Juanma tiene un brillante expediente que contar. Esta campaña hay que contar las cosas que se han hecho en estos 7 años de gestión. Pero también os digo que el verdadero adversario en estas elecciones no es ni la derecha ni la izquierda. Es la confianza. La confianza o la relajación que se puede instalar por decir que está todo hecho. Y las elecciones o las mayorías amplias solo se pierden de dos formas. Dándolas por ganadas o dándolas por perdidas.
14: Los llamados restos en hasta 8 provincias van a ser claves para el resultado final y aunque se prevé una debacle del PSOE, la derecha apela a la cautela para que las expectativas no jueguen a todos una mala pasada.
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2: José Luis Vadillo, jefe de sección del Mundo.es. ¿Qué tal? Buenas tardes.
16: Hola, buenas tardes.
2: ¿Qué estáis contando ahora mismo en portada?
16: Pues muchos frentes abiertos. Empezamos por la apertura que dice que el fiscal anticorrupción defiende que es posible una rebaja mayor de pena para Aldama por su colaboración con la justicia. Uh-huh. También estamos siguiendo al minuto la evolución de los casos de antivirus en el crucero y su llegada a Tenerife y posterior traslado a Madrid de los afectados, como han informado hace unos minutos. Además, hablamos de la SEPI porque un 62% de los consejeros no tenía experiencia en el sector en el que fue nombrado y un 45% tenía un vínculo político previo. En Oriente Próximo sigue el conflicto. Contamos que Irán se ensaña con Emiratos Árabes y abre un nuevo frente en la crisis. Y acabamos hablando de educación. Hace unos días hablábamos de los mejores colegios. Hoy tenemos nuestro ranking de las mejores universidades de España por titulación. Uno de esos rankings que, sobre todo en estas fechas, hay que consultar.
2: Hombre, bueno, es el artículo de referencia, vamos, el análisis de referencia de las personas que van a querer entrar en las universidades. José Luis, un abrazo fuerte. Gracias, buenas tardes.
16: Igualmente, hasta luego.
2: Son y 49, están pasando más cosas en España y Es Radio está allí para contarlas.
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2: Hoy se cumple un cuarto de siglo del aniversario del asesinato de Manuel Jiménez Abad. Un 6 de mayo de 2001, ETA lo asesinó. Entonces era presidente del Partido Popular de Aragón y le quitó la vida con 3 tiros por la espalda, en presencia de su hijo menor de edad cuando iba camino del Estadio de la Romareda para ver un partido del Real Zaragoza. Nos vamos hasta allí, Juan Saavedra.
17: Hoy en acto solemne y en presencia de representantes institucionales y políticos se ha conmemorado en Zaragoza este triste aniversario. Escuchamos al presidente de Aragón, Jorge Azcón.
18: En Aragón conocemos de primera mano lo que ha sido la barbarie terrorista. Hemos sufrido atentados sangrientos que sembraron muerte, dolor, odio en nuestra comunidad autónoma. Nunca vamos a olvidarnos.
17: En Es Radio Aragón hemos hablado esta mañana con la directora del Observatorio de Víctimas del Terrorismo CEU CEFAS, María San Gil. Nos dejaba esta reflexión.
19: ¿Quién va a decidir ahora qué se cuenta, qué no se cuenta, qué está permitido y qué no? Son los de Bildu. Por eso hay quienes tenemos que estar todo el día alzando la voz para que la memoria, la verdad, la dignidad y la justicia de las víctimas no se olvide. Y hay que explicar quiénes son los buenos y quiénes son los malos. Y que entre los verdugos y las víctimas tiene que haber una raya que es infranqueable.
17: Perdonar o no es una cuestión individual y personal, pero no olvidar y, por tanto, recordar es un deber democrático.
2: Borja Jiménez Larraz es el hijo de Manuel Jiménez Abad, que tenía solamente 17 años cuando le pegaron tres tiros por la espalda a su padre cuando se dirigían al partido del Real Zaragoza. Hace falta muchas veces, como decías, ¿verdad, María San Gil?, recordar dónde están unos, dónde están otros, dónde están los que colaboran con la justicia, dónde están los que nunca lo hicieron y dónde están, que probablemente los encontremos en el Congreso de los Diputados, los herederos de esta banda criminal y asesina. Más cosas. Desalojados por orden judicial los trabajadores que protestaban en la grúa de Navantia desde hace ya 28 días. José Luis Pascual.
20: La representante del Ejecutivo Central en la provincia ha hecho hincapié en que el despliegue policial que se llevó a cabo en la tarde de ayer era para garantizar el cumplimiento del mandato judicial sin que tuvieran que intervenir en ningún momento. En este sentido, ha continuado explicando que estas dos personas bajaron de la grúa tras una conversación con su abogada. Ya en tierra, los dos operarios han sido recibidos con aplausos y vítores a las puertas del centro naval por sus compañeros de la Coordinadora de Trabajadores del Metal, que han mantenido su apoyo a esta protesta desde hace casi un mes, al considerar que no eran contratados en la industria del metal tras ser despedidos en 2020 por represión sindical al ser de este sindicato. Desde Navantia no han querido hacer comentarios sobre el acontecimiento de este martes por la tarde. Fuentes de la compañía han trasladado en varias ocasiones que no hay vetos por actividad sindical y que se ha velado por la seguridad e integridad de estas personas durante el tiempo que se han mantenido encima de la grúa.
2: Y por último, saben ustedes que el Papa León XIV va a visitar España entre los días 6 y 12 de junio y va a recorrer Madrid, Barcelona, Las Palmas de Gran Canaria y también Santa Cruz de Tenerife. En la capital va a intervenir en el Congreso de los Diputados, convirtiéndose en el primer pontífice en la historia en hacerlo. Borja Montero.
21: El sábado 6 de junio el Papa será recibido por los Reyes de España en el Palacio Real y visitará la Casa para Personas sin Hogar del proyecto Cedia 24 Horas de Cáritas en Carabanchel. Asimismo, celebrará una vigilia de oración con jóvenes en la que se realizará una adoración eucarística en la Plaza de Lima. El cardenal arzobispo de Madrid, José Cobo, ha detallado algunos actos que también tendrán lugar en la capital.
22: Celebraremos con el Corpus y habrá un mensaje. Habrá un encuentro también con jóvenes donde hablará y será una plataforma para hablar a toda la juventud del mundo, evidentemente. Habrá un encuentro también con el mundo de la cultura, tejiendo lazos, porque no simplemente viene a hablar a la Iglesia hacia adentro, sino quiere lanzar una propuesta misionera hacia el mundo de la cultura, hacia el mundo del deporte, hacia el mundo de la economía.
21: Está previsto que el lunes 8 de junio León XIV reciba en la Nunciatura al presidente del Gobierno, Pedro Sánchez, y después acuda al Congreso de los Diputados en sesión conjunta. Ya por la tarde celebrará un encuentro en el Estadio Santiago Bernabéu con fieles de Madrid. Finalmente, el martes 9, tras un encuentro de despedida con los voluntarios en el recinto ferial de IFEMA, viajará en avión hacia Barcelona para la segunda etapa del viaje, que también incluye Gran Canaria y Tenerife.
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2: Guillermo Domínguez, ¿qué tal? Buenas tardes.
25: Hola, Juan Pablo, muy buenas tardes.
2: Pues escucharemos esta sintonía, pero ya no será con ningún equipo español. Anoche cayó, y qué cruel fue, el Atlético de Madrid ante el Arsenal. Los rojiblancos dicen adiós a la Champions al perder un partido que estuvo marcado por el arbitraje del alemán Daniel Siebert. Vamos, más casero no pudo ser. Ojalá esta noche veamos otra borrachera de goles en el otro partido entre el Bayern y el Paris Saint-Germain.
25: Pues sí, arbitraje bastante casero, pero bueno, vamos a ver lo que pasa esta noche
0: en el Allianz Arena, y lo de anoche en el Emirates se va a seguir desde luego trayendo bastante cola. Derrota por 1-0 del Atlético de Madrid frente al Arsenal con el gol de Bukayo Saka en el minuto 44 y dos penaltis que se fueron al limbo. Uno de Calafiore a Griezmann, que Daniel Siver no pitó por una falta previa de Pubil, bastante discutible la verdad. Y otro penalti del propio Calafiori a Giuliano Simeone por un fuera de juego inexistente, porque el argentino partía desde su propio campo. En lo que sí acertó Siver fue la acción del forcejeo de Gabriel con Giuliano Simeone. Reclamó penalti ahí el Atlético de Madrid, pero parece que fue una carga legal. El hijo del Cholo, Giuliano, triste y fastidiado, por utilizar un término más elegante que el que utilizaba él, por esta eliminación del Atlético de Madrid en la Champions.
1: Bueno, intentamos siempre dar el máximo, pero no pudimos llevarnos el objetivo final, que era pasar. Y bueno, obviamente estamos tristes, jodidos, y bueno, tenemos que seguir.
0: Triste también su padre, un Diego Pablo Simeone, que prefiere no poner excusas con el tema de los árbitros.
3: Y bueno, todos entendíamos que había sido foul, como el árbitro dijo, de ¿cómo se llama?, de Marc. A Mark era, ¿no? De Mark sobre un jugador de ellos. La verdad que habíamos todo pensado que el árbitro había acertado en esa situación. No me voy a detener ahí porque sería excusarnos, y la verdad que no tengo ganas de excusarme en nada.
0: Y ojo a estas palabras de José Luis Martínez Almeida, el alcalde de Madrid, reconocido seguidor en rojiblanco, clama contra el arbitraje de Daniel Siver e incluso contra la propia UEFA.
4: Pues mire, lo que digo es que cuando vi el sorteo pensé que nos tocó el Arsenal y me equivoqué, nos tocó jugar contra la UEFA. Y la UEFA ha dejado claro que no quería que el Atlético de Madrid estuviera en la final de la Champions. Es incomprensible que pusiera un árbitro alemán cuando España y Alemania se están jugando la quinta plaza de la Champions. ¿A quién se le ocurre, salvo a la UEFA, poner a un árbitro alemán como árbitro principal y árbitro del VAR? Y ayer hubo jugadas que no obedecen a que el árbitro sea más o menos malo, sino en mi juicio a una voluntad predeterminada y dirigida a perjudicar al Atlético de Madrid.
2: Está perfectamente preparado para venir a Fútbol en Radio, al primer palo.
0: Peligrosamente preparado, sí, para venir a
2: el alcalde.
0: Radio, el alcalde.
2: Y se le nota un poco dolido con el árbitro, por lo que he percibido, ¿no? Es un poco dolido.
0: Un poquito, solo dolido. Un poquito nada más. Sí. Bueno, tenemos ese partido, victoria al final del Arsenal frente al Atlético de Madrid. Y esta noche a las 9, partidazo de altos vuelos en el Allianz Arena de Múnich, Bayern, Paris Saint-Germain. A ver si vemos otra borrachera de goles como la de la semana pasada en París. De momento, ya lo saben, 5-4 a favor del equipo de Luis Enrique. La previa de este Bayern, Paris Saint-Germain la tiene Dani Blanco. Cuéntanos, Dani, muy buenas tardes.
5: ¿Qué tal, Guillermo? Buenas tardes. Con el objetivo del Bayern de remontar el 5-4 del partido de ida, apasionante se plantea la semifinal entre el Bayern de Múnich y el Paris Saint-Germain. La duda de Stanisic en la banda derecha, de Alfonso Davies en la banda izquierda. Seguramente Kompany opte por estos dos, pero el tridente arriba será Olise, Luis Díaz y Harry Kane, al igual que en el Paris Saint-Germain de Luis Enrique, con la baja obligada de Akraf por lesión. Zabarni, el ucraniano, ocupará la banda derecha, pero el tridente, al igual que en el Bayern, es claro, Dueca, Barrasquelia y Dembélé para hacer los goles. El partido lo arbitra el portugués João Pinheiro. A las 9 de la noche, el Arsenal busca rival en la final de la Champions.
0: Gracias, Dani. Mañana turno para el Rayo Vallecano en la Conference League. A las 9, Estrasburgo-Rayo. Parte el equipo franjirrojo con ventaja después del 1-0 de la ida. La única baja que tiene Íñigo Pérez, la de Luis Felipe por lesión. Parece que Álvaro García sí va a llegar a tiempo. Y ojo a esta noticia que publicamos en Libertad Digital. Las exigencias que José Mourinho ya ha trasladado a Florentino Pérez para volver al Real Madrid. Tres requisitos principales: un contrato por dos temporadas, aterrizar en el Bernabéu con su propio staff técnico, por lo que Pintus para él sobraría y en principio no le importaría tener a Álvaro Arbeloa como ayudante. Y la tercera exigencia, que solo va a hablar con los periodistas en las ruedas de prensa que sean obligatorias. Florentino Pérez ya le habría dicho a José Mourinho: ya hablaremos. Y ojo también estas palabras de Robert González, centrocampista del Real Zaragoza, denunciando que le han reventado la puerta, incluso han hecho pintadas en su casa para protestar contra la situación del club.
25: Respeto totalmente, ¿no?, lo que la afición pueda mostrar o decir en el campo, insultos, pitadas, cualquier cosa, ¿no? Creo que es totalmente respetable, con todo el derecho, porque estamos haciendo una temporada de mierda, pero creo que hay temas que van más allá del fútbol y que no se deben sobrepasar. Esta noche me toca a mí.
0: Muy triste la situación del Real Zaragoza. Vamos a ver si finalmente se consuma el descenso o no del equipo maño a primera red.
2: Sí, no, ahí está en dura pugna con el Cádiz. Willy, gracias y hasta luego.
0: Un placer, hasta luego.
2: Hemos llegado a las 3 en punto de la tarde, a las 2 en las Islas Canarias. 3 minutos más para repasar lo más importante y contar la última hora.
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2: La última hora pasa por el Ministerio de Sanidad. Ha reaparecido Mónica García y su comparecencia nos ha dejado más titulares. Más allá de la pugna política, lo cierto es que la población quiere saber ahora cómo se va a atender a las personas que están infectadas de antivirus o a las personas que han podido estar en contacto con esta, con este patógeno, y quién va a hacerse cargo de ellos, Noelia Bautista.
6: Y es por ello por lo que esta pregunta se la han extendido a la ministra de Sanidad, que avanza que los ciudadanos españoles del crucero serán atendidos en el Hospital Gómez Ulla de Madrid por Sanidad de Exterior y los profesionales del Centro Europeo para la Prevención y Control de Enfermedades.
7: Los vamos a atender con un mecanismo en el que está Sanidad Exterior, que les recuerdo que estos son procedimientos relativamente habituales en los que Sanidad Exterior, cuando detecta que hay algún tipo de infección en algún tipo de puerto, Sanidad Exterior actúa como hace en condiciones normales y, por supuesto, con el apoyo y la colaboración del ECDC y con el apoyo y la colaboración del Comité de Seguridad Sanitaria de la Comisión Europea.
6: En cuanto a la bronca política, ha insistido Mónica García en que el gobierno de Canarias sí que ha sido informado, aunque es un hecho que el presidente Clavijo ha denunciado lo contrario y hoy el gobierno de las islas no ha estado presente en esa reunión principal que ha mantenido el presidente Sánchez esta mañana con los ministerios de Sanidad, Interior y Transportes.
7: Yo he estado hablando en todo momento con el presidente de la Comunidad Canaria, con el presidente de Canarias, esta mañana. Sin ir más lejos, he hablado con él y va a estar incorporado en todas las reuniones que tengan que ver con el mecanismo de protección civil. El barco, hasta que llegue a Canarias, no se prevé que llegue hasta dentro de 3 o 4 días, ¿vale? O sea que, mientras tanto, por supuesto, tendremos todas las reuniones y todo el contacto que haga falta.
6: Junto a ella también ha comparecido el ministro de Interior, Fernando Grande Marlaska, que ha salido a defender que la obligación de España es atender a la petición de la OMS.
8: A esas obligaciones éticas y morales, que creo que son importantes, también están las legales y las jurídicas, como es el Reglamento Sanitario Internacional, en concreto su artículo 44, y también distintos convenios de la Organización Marítima Internacional. Pero también no podemos obviar que nuestra propia Constitución evidentemente establece que las autoridades debemos auxiliar y proteger en todo momento al conjunto de nuestros ciudadanos.
6: Y un dato más del exterior, porque ha vuelto a hablar Donald Trump y el presidente de los Estados Unidos acaba de asegurar que este mismo miércoles pondrá fin a la operación Furia Épica contra Irán y levantará el altamente, dice, efectivo bloque en el estrecho de Hormuz si Teherán acepta cumplir lo acordado. No ha dado más detalles al respecto, aunque, como les hemos avanzado a lo largo de la mañana, un portal de noticias estadounidense ha asegurado que tendrían ya un memorando de entendimiento firmado, acordado, para finalizar este conflicto y establecer, Juan Pablo, un marco para las negociaciones nucleares más detallado.
2: Es todo por nuestra parte. Nos marchamos. Gracias, Noelia. Gracias por haber compartido las noticias con nosotros un día más aquí en la Sintonía de Radio. Hasta luego.
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14: De las 3 y 9, a las 2 y 9 en la Comunidad Canaria. ¿Qué tal? Buenas tardes. Hasta las 4 menos 5 hablando de fútbol. En un día, pues, triste porque el único representante español que quedaba en la Liga de Campeones fue eliminado ayer. El Atlético no pudo, iba a decir, no pudo ganar, es que no pudo ni empatar. Perdió en campo del Arsenal y quedó eliminado de la competición. Hoy tenemos tertulia para analizar futbolísticamente lo que pasó ayer y lo que va a pasar hoy y lo que en teoría puede pasar mañana con el Rayo, que es el único superviviente español que nos queda en competiciones europeas. Sergio Eras, ¿qué tal? Buenas tardes.
15: Muy buenas tardes.
14: Ignacio Escudero, buenas tardes.
16: Buenas tardes.
14: Isidoro San José, buenas tardes.
17: Muy buenas tardes.
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14: Voy a preguntar por el Atlético de Madrid y por la decepcionante o no eliminatoria que salió ante el Arsenal. ¿Consideran los oyentes que fue decepcionante, que ya que Paris Saint-Germain y Bayern Múnich iban por el otro lado del cuadro, parecía alcanzable una final por parte del Atlético de Madrid? ¿Cómo se sintieron ayer, sobre todo atléticos que llamen? Pueden llamar de todos los equipos, pero ¿cómo se sintieron ayer después de orgullo por el equipo o fastidio? Porque al final yo creo que era un objetivo que no era del todo imposible. De hecho, era pues bastante probable. Todo el mundo daba como un 50-50 a favor de, bueno, sin favor de nadie, 50-50 en la eliminatoria entre Arsenal y Atlético de Madrid. Y traslado la pregunta a la mesa. ¿Consideráis decepcionante la eliminatoria del Atlético, que podía haber hecho un poco más, sobre todo viendo los dos partidos?
2: Es que en el Metropolitano yo creo que hizo lo que tenía que hacer y le faltó tener un punto más de acierto que tuvo el Arsenal ayer. Un poco más de suerte, lo del penalti, que yo creo que, hombre, no te garantiza que el Atlético hubiera ganado la eliminatoria ni hubiera pasado, perdón, a la final. Pero creo que el penalti a Griezmann, el de Griezmann, lo simplifico en el de Griezmann porque los otros dos ya supongo que lo debatiremos, pero me parece que no son penalti. Pero el Atleti hizo lo que tenía que hacer en el Metropolitano, se fue con un empate, con sensación de que necesitaba más y sabiendo que iba a un escenario muy complicado, con un equipo, el Arsenal, que sabe manejarse, creo que excesivamente bien en los partidos. No voy a decir atascados porque creo que el Arsenal nunca se echó atrás en ningún momento, de hecho siguió presionando, pero que al final a un equipo como el Atlético de Madrid le puede costar más de la cuenta atacar, digamos, a un Arsenal que si se hubiera encontrado, pongo un ejemplo, un Manchester City. Por decirlo así, porque creo que se le parece mucho más el Arsenal y eso le jugó una mala pasada, creo, ayer, y encima el gol psicológico al borde del descanso. Tuvo un muy buen tramo en la segunda parte que no aprovechó, y creo que lo de Julián y lo de Griezmann fuera del campo en el minuto 60 y pico, los dos creo que tocados, Julián sí, seguro, Griezmann seguro. también fue bastante, bastante doloroso para el Atleti.
12: Yo creo que el Atleti también, lo decía Coque ayer al terminar el partido, el fútbol es contundencia y al final el Atlético de Madrid en la ida tuvo muchas ocasiones y no solo no las aprovecha, sino que encima empata el partido. Y ayer, pues es verdad que el Atlético en la segunda parte estuvo posiblemente mejor que el Arsenal, pero tampoco generó ocasiones clarísimas, más allá del penalti a Griezmann que no le pitan. Pero el Arsenal es un equipo al que es muy complicado ganar. Te puede no jugar muy bien o por momentos, pero es muy complicado hacerle goles y es muy complicado ganarle los partidos. Y ahí está, ha perdido 5 en todo lo que llevan de Premier, no perdió ninguno en la fase de Liga de la Champions. Es un equipo muy sólido defensivamente y al Atleti ayer se le hizo mucha bola el encontrarse con un equipo bien plantado, no plantado atrás, simplemente bien plantado. Donde estaba en el,
14: muy seguro,
12: en el campo,
14: muy sólido.
12: Muy, muy, muy seguro. Y que luego tiene arriba armas espectaculares. Recuperó a Bukayo Saka y ahí vino el gol.
14: El Arsenal, hay que decir que tiró un tiro a puerta en la primera parte y ninguno en la segunda. Es verdad que hay ocasiones muy claras de gol que no son tiros a puerta. Me explico. La de Sorloth para mí es la ocasión más clara del partido.
2: La de Juliano.
14: Sí. Y no son tiros a puerta, porque al final no hay un tiro
12: a
14: puerta.
12: Sí, bueno, a ver, la estadística nunca sirve para saber del todo cómo es un partido.
14: Jokeres tiene una que se le va alto, clarísima, y no es un tiro a puerta, con lo cual es verdad que es algo un poco engañoso. ¿A ti te parece?
15: Al final yo creo que el Atlético de Madrid no tenía que haber sido eliminado en esta eliminatoria, yo lo tengo claro. Creo que ha sido en términos generales y en el conjunto de los dos partidos ha sido mejor que el Arsenal. Yo ayer hablaba con alguien y decía que no me explicaba de lo que veía ayer, ¿eh? Sí. Que la liga más poderosa en teoría del mundo sea líder el equipo que estaba viendo ayer contra el Atlético de Madrid. No, a mí no me demostró que tenía que ser el líder. Bueno, supongo que tendrá a lo largo de la temporada, habrá tenido momentos mejores, claro. Y como dice Ignacio, ¿no? Pero yo creo que nos estamos basando mucho en el Atlético de Madrid, el penalti, el no penalti y tal, pero es verdad que la de Sorlo y la de Juliano son ocasiones... es que no sé qué estaban... Bueno, Sorlo le pegó un atmosférico, le dio al aire. No sé qué coño pasó, pero...
14: Yo en la de Juliano...
15: Es que me quiso entrar a
2: la izquierda, por favor, la izquierda.
15: A la primera, a la primera.
12: Más allá de que subir al autobús.
15: No puedes... Bueno, sí, pero cuando te presentas ahí sabes que la posibilidad de que te dejen controlar y llevar el balón hasta donde tú quieres va a ser mínima, que es lo que pasó. O sea, tú tienes que definir si se te va alta, se te va alta, pero tienes que definir cuanto antes, ¿no? Y creo que ahí se equivoca. Y yo creo que ahí está la clave de que el Atlético de Madrid ayer no pasase a la final, ¿no?
14: Es que yo creo que empata en esa acción y me parece que el partido estaba para...
15: No, es que el Atlético de Madrid ayer fue superior en la segunda parte, por supuesto. Sí. Es verdad que cuando un equipo se ve perdiendo la posibilidad de una final, pues aceleras. Yo tampoco sé si pero ya sabéis lo que siento yo aquí con Te lo diré.
14: Simeone.
15: No, con Simeone sí, por supuesto. No, voy a lo constructivo.
14: Los dos jugadores que cambian,
15: Juliano sí que estaba cojeando claramente, sí. Pero Griezmann... yo es que Griezmann, hasta que él no me pida el cambio, lo siento, pero no lo voy a cambiar.
14: Es verdad que yo creo que sorprendió muchísimo que Griezmann. A mí me parece que Juliano por una parte y que Julián, sobre todo por la otra, Julián yo creo que le estaba pidiendo el cambio, sí, sí, porque sí. Julián estaba infiltrado y duró la infiltración.
12: Sí, Julián llega a un punto en el que ya empieza a cojear, sí, porque la infiltración no le da para más. Y ahí sabes que no va a mejorar durante el partido, ya de ahí va a ir a peor. Entonces ahí sí que entiendo
14: fútbol ficción
12: que tienes que cambiarle. Pero luego Sorlo tiene la ocasión más clara, que es lo que decíamos. Es que, claro.
14: Y que Julián cojo a lo mejor la da más que Sorlo. Quiero decirte que a lo mejor le dejas en el campo.
12: Claro, es que es fútbol ficción. A lo mejor Julián cojo no llega ahí.
14: No llega porque además si se te va el... Bueno, se sabe perfectamente, si te va el efecto de la infiltración es que estás cojo y no puedes salir.
12: El dolor es terrible.
2: La sensación que se te queda en los últimos 15 minutos y quizá también viene por ahí un poco la sensación de la Leti de impotencia es que no era capaz de llevar el balón arriba con claridad, quitándola de Sorloth, que es verdad que se encuentra un espacio por la banda izquierda, pero que le costaba mucho trasladar el balón a la zona de arriba para empezar a ahogar, simplemente ahogar al Arsenal, de decir, venga, pongo un centro, si queda un rebote, un rechazo.
14: Viendo el partido de la televisión, me parecía que cuando están fuera del campo Julián y Griezmann, digo yo, va a ser muy complicado que se el empate tiene que llegar. Ya no hay fútbol en el Atlético, ya no hay jugadores, porque ojo a la unidad B del Atlético, se está diciendo de la gran plantilla. A mí me parece que ayer se notó la unidad B respecto a la unidad A. No hay nada de fútbol en el Atlético para llevar un partido a la prórroga. Ni Almada, ni ayer Baena.
2: Esa es la cosa, que Baena llevamos con ayer Baena, pero ayer Baena cuántas veces lo hemos repetido esta temporada, sí, sí. De un futbolista esperamos mucho más.
14: No ha estado, por unas cosas o por otras, no ha estado la temporada Baena. Al final, lesiones, operación de apendicitis que estuvo...
12: Que en ese momento sí que estaba muy bien, estaba entrando mucho más, pero no ha recuperado ese nivel o no ha encontrado su sitio en el Atlético de Madrid porque ha jugado de segundo punta... por detrás de los dos delanteros, ha jugado en banda y no ha llegado a su nivel.
15: Perdóname, Ignacio, yo que no soy entrenador, por lo tanto no puedo, es ventajismo lo que voy a hacer ahora, es hacer un análisis de lo que yo hubiera hecho. O sea, ya sabéis lo que siento por Griezmann. Ayer el Atlético de Madrid, y me parece uno de los mejores jugadores que está acabando la temporada, que es el capitán.
12: Coque
15: está espectacular, pero yo ayer ya no necesito tener el balón dominándolo, tocándolo de un lado a otro del centro campo, necesito llegar a portería. O sea, yo a Griezmann no lo hubiera cambiado, y si tengo que quitar alguno del centro, quito probablemente a Coque, pero no porque estuviese jugando mal, que nadie me malentienda, sino porque no necesito ese jugador que te canaliza el juego, te pausa el juego en el momento que voy perdiendo una eliminatoria y me quedan 20 minutos.
14: Quizá,
15: ¿no?
14: Coque, si la eliminatoria está empatada, Coque es bueno en el campo.
12: Claro, sí. El partido de Coque y el final de temporada de Coque es para que si Luis de la Fuente se ven problemas en el centro del campo, pues que no es la posición precisamente no que menos llevaba, jugadores haya, se plantea el nombre de Coque. Sí, sí. Pero yo creo que el Atlético de Madrid ayer demuestra también una cosa que es lo que hace que no llegue a la final. Es que por mucho que hablemos de que la unidad B del Atleti no funciona, el Atleti lleva eligiendo los partidos con que jugar meses. El Atleti viene de jugar el fin de semana con Gonzalo Heredero de lateral derecho y yo de lateral izquierdo. Y así durante muchas semanas.
2: Y buen partido. Jugaste bien en Mestalla.
12: Es que claro, el Atleti sí que se puede permitir eso. Y llega al final del partido y da la sensación de que está mucho más entero el Arsenal, que se está jugando la Premier,
14: me
12: que jugó contra el Fulham sábado por la tarde con los titulares.
14: Me sorprendió que rotando mucho el Atlético estuviera más cansado el Atlético que el Arsenal.
2: Ojo, el Arsenal, el 11 que sacó, yo creo que había 4 o 5 nombres que no nos encajaban a ninguno en el 11 titular.
14: Y por cierto, Zubimendi fuera.
2: Reconocerte a ti, Dani, que tú dijiste lo de Zubimendi, creo que fue la semana pasada, que le veías a un nivel... o muy irregular, mejor dicho, y que en un momento dado igual Arteta decía, oye, pues no pasa nada por sacarle del campo.
14: Que a mí Zubimendi en la ida no me gustó mucho, me pareció espeso, me pareció que el partido le pasó por encima, y ayer le estuvo de suplente. Zubimendi,
15: Odegaard también estuvo ayer.
12: Bueno, Odegaard venía tocado.
14: Odegaard venía tocado,
12: estaba para jugar, pero solo unos minutos, decidió tenerle en el banquillo y sacarle al final en vez de que lo hubiera podido hacer, ponerle de titular...
15: Y sacarlo
12: en el, a lo mejor minuto 60. También es verdad que Eze ha jugado mucho en la posición esa de media punta, que es donde suele jugar.
14: Retrasó un poco la posición
12: Odegaard,
14: ¿no?
12: Claro, Eze ha jugado mucho en la temporada porque Odegaard se ha perdido muchos partidos. Ha jugado mucho ahí y le ha dado muy buenos resultados. Entonces yo creo que ahí también es un once un poco extraño para muchos, pero no es nada extraño ni para los jugadores ni para Arteta.
15: Y un cambio bastante... ganando la eliminatoria como le iba ganando, sacar a Odegaard, que es un jugador ofensivo, sí, totalmente, dio una sensación de decir, bueno, Arteta no se va a meter atrás, no es un equipo que se meta atrás, ¿no?
14: Ahora vamos a decir una cosa del Arsenal que yo creo, porque me parece, como casi todo el mundo del fútbol, que el favorito para la final sale de la eliminatoria deshecho, pero cuidado a esos equipos que justo tienen lo que no tienen. Por ejemplo, sí, el Arsenal tiene una defensa muchísimo mejor que la de Paris Saint-Germain y Bayern, y en una final justo, si uno te va a atacar y el otro se puede defender, pues puede haber una contraprestación en el partido. 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Rentabilidades pasadas no garantizan rentabilidades futuras. Como por ejemplo, pues las rentabilidades que le daban en la Champions el Arsenal de 2006 con Wenger, que llevan 20 años justos sin estar en una final y vuelven a estar en la final. Como os quiero escuchar hablando de fútbol a los tres de la mesa de hoy, vamos a empezar a escuchar a Simeone, que precisamente por la plantilla y porque él considera que no les alcanza, decía esto.
16: Dije que íbamos a competir y competimos. Desgraciadamente no ganamos nada, es verdad, pero llegamos a lugares donde no es fácil llegar. Cuando veo que los jugadores dan todo, se entregan, compiten, sí, queremos ganar, claro que queremos ganar, somos los primeros que queremos ganar. Pero bueno, no nos alcanza.
14: No nos alcanza. Ahora debatimos sobre esto, porque también comentó que está orgulloso de su equipo.
16: Está claro que queremos ganar. Somos los primeros que buscamos ese lugar mágico que es ganar un torneo. Pero bueno, no hay otro camino que recorrer este tipo de lugares, como la final de la Copa del Rey, como la semifinal de la Champions, compitiendo como se compitió, 1-1, 1-0 abajo, con el Arsenal, un todopoderoso, y no entiendo otra manera para poder llegar al lugar donde todos queremos.
14: Bueno, luego escucharemos al alcalde, José Luis Martínez Almeida, que ha rajado hoy contra el arbitraje de Daniel Siebert y contra la UEFA, y luego después al final del programa escucharemos un sonido que se acaba de producir este mediodía de Luis de la Fuente, el seleccionador nacional, que ha confesado que ha hablado con Dani Carvajal, ha habido una llamada telefónica, y que si está recuperado, él cuenta con él para el Mundial, que va a ser una gran noticia para España, para todos los españoles y para... A mí me da la sensación, ahora lo hablaba con Dieter Brandau, que es posible que pueda ser el jugador que, aunque no juegue mucho, llevarle a una concentración larga por el pozo que tiene Carvajal como capitán, que un mes y 7 días de concentración larga, un poquito más, porque el Mundial dura un mes y 7 días, pero esto dura 2 meses, porque se va a España el 31 de mayo, me parece, ya primero a La Coruña y luego ya para México para jugar el primer partido de amistoso, y vuelve el 19 de julio, ojalá, con el título de campeón del mundo. O sea, que va a ser casi 2 meses.
12: Me parece muy bien que vaya Carvajal, aunque sea como si va de tercer lateral derecho. ¿Sí? Por lo que dices tú, la experiencia, el capitán y todo lo que puede aportar a ese equipo lleno de gente joven y que ya ha sido parte importante en la Eurocopa que gana España... Me parece muy bien que se lo lleven en una lista que al final van 26 y todo el mundo sabe que juegan habitualmente 16.
14: O sea, ¿tú eres partidario de rellenar una 25 y una,
12: bueno,
14: un comodín de ficha como para...?
12: Se ha hecho siempre, ¿no? Es la típica de por qué se llevan siempre 3 porteros.
14: Hombre, sí,
12: es muy raro que vayan 3, pero se hablaba en su momento, en la selección campeona del mundo, de que Pepe Reina iba para hacer vestuario y que iba para tal, que era un buen portero, claro que sí.
14: El tercer portero es complicado.
12: Pero claro,
14: el segundo.
12: Claro, entonces al final no lo veo mal, porque además, oye, que sigue siendo un jugador que si está recuperado físicamente contra un Cabo Verde, que a lo mejor te puedes ir al descanso con el partido prácticamente ganado, puede tener minutos y te sirve para darle descanso a Llorente, que seguramente juega ahí, o a Pubil.
14: ¿Tú eres partidario, Isidoro, de llevar un jugador a una concentración larga? Un jugador, no cualquiera, ¿eh?
17: un Dani Carvajal. No, no estamos hablando
15: voy
17: de...
15: Voy a llevarme a mí, que hago un ambiente fantástico también.
17: No, pero que te quiero decir que...
15: Yo, si Dani Carvajal está bien, Dani Carvajal o cualquier jugador. Yo no entiendo ir a un Mundial o a una Eurocopa o a una competición de las importantes que hay, si un partido amistoso o un partido de esas cosas que se han inventado ahora con la selección, que no sé ni pronunciarlas, pero estamos hablando de un Mundial. Si Dani Carvajal está bien... fenomenal, porque además yo creo que Dani es de los, para mí, si no ha sido el mejor, uno de los mejores laterales derechos del mundo, ¿vale? Pero tiene que estar bien. Yo no me gustaría que él fuese por los servicios prestados.
17: Regalarle
15: claro, no, mundial, y además es que yo creo que él ni se encontraría a gusto. Si un tío es... un jugador es válido y aporta, no en lo fuera de, sino en el campo, que es para lo que se va como futbolista, yo, fenomenal. Si no, yo tendría muchas dudas. Y insisto que Dani a mí me parece el lateral de los últimos 30 años, el lateral derecho mejor que he visto.
17: Es verdad que nos hemos metido, me he metido yo en la cabeza del seleccionador. El seleccionador lo único que ha dicho hoy es que ha hablado con él, que me parece muy bien, porque yo soy partidario de que los jugadores, no en todos los casos, porque tampoco vas a estar con los 26 o con los 40 que pones en una prelista, no vas a ir por esto. Pues chicos, si no vas, es habitual una lista de la selección que digas, pues no está este jugador y no hay explicaciones de todos los seleccionadores. Pero bueno, lo dejamos para la segunda parte del programa. Después de la publicidad hablamos de más cosas del partido y de la polémica, sobre todo ese posible penalti. Ese penalti, claro, lo que pasa es que el árbitro pita antes una falta de Pubil a Gabriel, me parece, que es el jugador del Arsenal. Sí. Y es verdad que hay un penalti de Calafiori a Griezmann porque le pisa. Y de otras polémicas y de que si veis justo que se haya dicho desde el ambiente atlético, y uno de los que lo ha dicho es el alcalde, que el Atlético no está en la final por el colegiado. Que yo creo que me parece que subir otro escalón me parece un poco exagerado. Con el problema añadido de que me puedan afear mi conducta mis amigos atléticos.
15: Yo quiero, hemos pasado muy de puntillas sobre las declaraciones de Simeone. En la segunda parte me gustaría hablar.
17: Aquí estamos con Sergio Horas, con Inés Escudero y con Isidoro San José en Fútbol de Radio.

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1: También tenemos que tener tiempo para hablar de la segunda semifinal de hoy, ¿eh? Bayern de Múnich, Paris Saint-Germain. A mí me da la sensación de que como se desboquen igual que en la ida, puede acabar igual, 5-4 o 4-5 o 3-4 para un equipo, porque va a ser igual un partido de...

0: 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Vamos a escuchar al alcalde de Madrid, José Luis Martínez Almeida, que ha dicho esto sobre el arbitraje de Daniel Siebert.
1: Pues mire, lo que digo es que cuando vi el sorteo pensé que nos tocó el Arsenal y me equivoqué, nos tocó jugar contra la UEFA. Y la UEFA ha dejado claro que no quería que el Atlético de Madrid estuviera en la final de la Champions. Es incomprensible que pusiera un árbitro alemán cuando España y Alemania se están jugando la quinta plaza de la Champions. ¿A quién se le ocurre, salvo a la UEFA, poner a un árbitro alemán como árbitro principal y árbitro del VAR? Y ayer hubo jugadas que no obedecen a que el árbitro sea más o menos malo, sino, en mi juicio, a una voluntad predeterminada y dirigida a perjudicar al Atlético de Madrid.
0: No lo sé, no lo sé, alcalde. Yo creo que es un poco pasote.
2: A ver, yo creo que habla como aficionado, obviamente, y al final, oye, puede decir lo que quiera, a él no le va a caer una sanción de la UEFA.
3: Claro, el gran interés de la UEFA de que el Arsenal esté en la final, a ver, tío, si tampoco...
4: Pero, mira, es el alcalde de Madrid, que para todos, sí. Madridistas,
2: claro,
4: artistas...
2: Claro.
4: Y yo como madridista, que he estado sufriendo durante todo el año arbitrajes de todo tipo, no le he oído al alcalde nunca decir contra otro equipo fuera de Madrid, decir a favor del Real Madrid, nada. Entiendo su pasión por el Atlético de Madrid, pero, chicos, yo creo que también mucha culpa de no haber pasado. Si vamos a basar la no clasificación para la final del Atlético de Madrid en esa jugada puntual... hay que también meter a Sorlo, hay que también meter a gente que tenía que hacer sus deberes y no los ha hecho, por lo que sea, ¿eh?
3: Sí, además, es decir, que vamos a poner el supuesto de que te pitan el penalti, vale. Primero, meterlo, vale. 80% de posibilidades de meterlo. Segundo, empatar la eliminatoria. Tercero, tienes que ganar la eliminatoria, sí, no, que al final no ha sido que te han pitado un penalti en el último minuto cuando estabas con la eliminatoria empatada y te han quitado la posibilidad de pasar.
0: Es fútbol ficción. A mí me da la sensación de que el Atlético, en la jugada de Juliano, o en la jugada de Sorlo, o sea, y antes en el penalti, en ese momento estaba para remontar la eliminatoria. La de Sorlo, es verdad que es el final. Empatas la eliminatoria y es un empate.
4: Sí, pero el Atlético de Madrid estaba muy bien en ese momento.
0: Pero me parece que estaba para acabar antes de la prórroga. La de Sorlo, a lo mejor te empatas y vas a la prórroga. Pero a 20 minutos del final, el Atlético empata y la sensación que me daba a mí era que estaba para remontar. Luego puede pasar cualquier cosa. Me han dicho atléticos, ya, pero es fútbol ficción lo que dices tú.
4: Al final, el alcalde tiene que pedir. Cogiendo el tema que te he dicho antes, tiene que pedir explicaciones al entrenador, ¿no?
0: ¿Que querías hablar?
4: No damos, ¿cómo ha dicho? Que nos llegamos,
2: no nos alcanza.
4: Pero ¿el qué no nos da? En la plantilla, el nivel de los jugadores, el nivel del entrenador. Es que yo creo que el Atlético de Madrid tiene una plantilla, pero fantástica, ¿eh? O sea, que es que antes mirabas el banquillo y decías, ¿quién está? Pedro Pablo, Simeone, y es que ahora miras el banquillo y no sabes lo que tiene ahí, ¿eh? Que también la obligación del entrenador no es tener a los 11 o 12 que juegan habitualmente bien, es tener a los 17 que puede utilizar bien. Si Baena no está bien, a lo mejor tiene también que decir qué es lo que está pasando, o si Sorlo no está bien, qué es lo que está pasando. Creo que esas declaraciones tan a la ligera, que como que parece que se quiere exculpar también o salirse de la ecuación de la no clasificación, a mí me jorobaban mucho, porque he sido jugador y yo esas declaraciones de un compañero, de un entrenador, sí, no las entiendo.
0: Porque te puede dar un compañero de plantilla o un jugador a que no nos alcanza y pedirle explicaciones al técnico.
2: Claro, es que lo que dice Isidoro, que no entran por Griezmann y Julián... Paquito el Churrero y Mándolo el del Bombo. Es que entran
0: Dani Blanco,
2: Sorlot, un fichaje
4: internacionales,
2: caro, y un jugador bastante bueno que ya ha demostrado muchas cosas y que encima lo ha hecho muy bien también en el Atleti, y Baena. Y que luego entra también Johnny Cardoso, que es uno de los fichajes también de este año, indiscutible.
4: El mundo argentino también tiene que de reserva.
2: Claro, entra Almada, Nico González, que son fichajes que ha pedido también el Cholo. O sea, Nico ayer no, pero que son fichajes de la plantilla que tiene el Cholo, muchos los ha pedido él. Y se ha gastado una pasta el Atleti en darle los jugadores que quería, en darle una profundidad de plantilla que antes no tenía, y encima, el Cholo ha tirado la Liga para llegar a la final de Copa y llegar a semifinales de Champions y poder rotar todo lo que ha querido.
3: Todo el tema de la final de Copa, hombre, que vamos a ver. Si se puede llegar a entender que tú puedes decir hemos competido con el Arsenal, son superiores a nosotros. Incluso tú puedes pensar que son superiores.

0: y oye, no pasa nada. A veces desde la inferioridad se juega con una ventaja, ser inferior en este tipo de eliminatorias. No te daba en la final de Copa. Oye, que el Atleti quitando los 10 minutos de apretar fantásticos que sí que tuvo tras el empate a 2 en la final de Copa, la final de Copa que hace es dantesca por momentos.
1: El entrenador de la Real no le escuché, claro, que no le alcanzaba.
0: Al final, claro, tú le preguntas a cualquier Atlético y dices, vale, hemos caído con el Arsenal, pero ganamos la Copa, que era, después de haber eliminado al Barça, nuestra obligación ganar la final de Copa o por lo menos hacer una final en la que has tirado 40 veces a portería, la Real. Oye, tú hubieras tenido... pero es que la Real fue superior durante muchos momentos y el Atleti fue... bastante cobarde durante muchos momentos en la final de la Copa. Quitando esos 10 minutos, insisto, que fueron muy buenos y que te lo hubieras llevado a casa, pero la pelota no quiso entrar, claro.
2: Además, yo me hace mucha gracia porque cuando un jugador no está bien o hace un mal partido, una mala temporada, se le valora por lo que ha costado muchas veces, o sea, casi siempre, decir, joder, es que ha costado tanto y mira lo que nos da. A mí me gustaría que eso pasase también con el entrenador, según tengo entendido, mejor pagado del mundo. Sí, mételo en una coctelera y decir, mira, tengo una liga de hace no sé cuántos y tengo... Hemos llegado donde nadie ha llegado. No, no has llegado a ningún sitio. Cuando juegas una final y no la ganas, lo siento, para el segundo no se le acuerda de él ni el Tato.
0: Y un añadido con eso, con el tema de también, y entiendo, que tú puedes decir que eres inferior, pero el tema, por ejemplo, ayer no lo sacó, pero el presupuesto, que es una cuestión que se utiliza mucho. Al final el Arsenal es un equipo muy potente económicamente. Mira, si jugamos a esas, ni Madrid, ni Barcelona, ni Bayern de Múnich pueden competir con City, con Arsenal, con Chelsea... Y con ninguno de ese estilo, ni Paris Saint-Germain, porque siendo equipos muy, muy ricos, evidentemente, y con mucha capacidad económica, como son Madrid, Barça y Bayern, no tienen la capacidad económica que tienen equipos Premier y, por supuesto, equipos Estado como el Paris Saint-Germain.
3: No, creo que sí lo dijo, no sé si fue el Cholo o alguien, pero yo lo escuché en unas declaraciones al final del partido. Habló también de lo del presupuesto. De y yo, sinceramente, que me hablen el Atlético de Madrid del presupuesto en 2026... lo siento, pero me entra por un oído y me sale por el otro.
1: Es que yo creo, las declaraciones de Simeone de decir que eso es muy potente económicamente, el Arsenal se las compro a la mitad. Evidentemente sí, pero tú, en junio, julio y agosto, has hecho una inversión que me parece que has hecho una plantilla muy buena. No sé si para competirle con el Arsenal nombre por nombre. A mí me parece que varios jugadores del Atlético son mejores que en el Arsenal y jugaría en el Arsenal.
2: Has eliminado al problemas. Barcelona, que está en presupuesto muchísimo, claro, más que, uh-huh, que tú por encima, y no has dicho ni pío.
0: Tottenham es un equipo.
2: Tottenham
1: es un equipo que...
2: De verdad, sus declaraciones debería de pensarlas muy bien, porque yo me imagino un jugador del Atlético de Madrid que me diga que no llegamos, pues chico, a lo mejor te veo y no te saludo al día siguiente, como mínimo.
3: Es que a ver, si es por presupuesto, por lo que se ganan los partidos, se hace un ranking de quién tiene más dinero, se le da la Champions... y las ligas, al que
0: se
3: tenga
0: van
3: más dinero,
0: un poquito
3: y ya está, claro, sí. Vas cambiando un poco de vez en cuando entre, venga, la Champions, pues un año al City, otro año al Paris Saint-Germain, que son los más potentes, sí, económicamente, y ya está. Pero no, es que aquí hay que jugar los partidos y hay que ganarlos, y el Atleti ayer demuestra, y en la ida también demostró por momentos del partido, que puede competirle perfectamente al Arsenal.
1: A mí me parece que la eliminatoria estuvo en la media hora de la segunda parte de la ida. El Atlético mejor que el Arsenal, con tiros al larguero, que ahí se debería haber adelantado, pero claro, también el fútbol cuenta, porque igual que decís lo de... O sea, si en el fútbol dijéramos al principio del partido, tú eres mejor, vas a ganar, ¿no? Es que hay que... Las ocasiones tienen que entrar.
0: Ahí tienes
1: un poste,
0: ahí tienes, la evidencia de que el Atleti no es que pueda competir, es que puede ganar, porque fue mejor durante muchos tramos, sí, sí,
2: en
0: la Champions.
2: En la eliminatoria, en términos general, los dos partidos, yo creo que ha sido mejor el Atlético.
1: Y luego tengo una opinión impopular, no sé qué pensáis. Es verdad que en la segunda parte, por el 1-0, se echa más... Pero a mí me gusta más la primera parte del Atlético que la segunda. Y me gusta más por... que el Arsenal no tira puerta, salvo el gol final, y porque el Atlético cada vez que sale, cada 10 minutitos sale un poco, pero salía con peligro. Yo creo que estaba súper a gusto el Atlético en la primera parte. Es verdad que por ocasiones en la segunda me diréis, llega más a portería, pero llega más a portería porque va perdiendo 1-0.
0: Pero ahí me quedo con las palabras de Oblak, que dijo también después, como diciendo, a veces necesitamos que nos marquen el primer gol para reaccionar, es decir, que estamos cómodos desde la inoperancia, sino desde el ser un poco pasivos, es decir, no proponer, dejarnos que nos dominen. Y lo que tú dices, hay el contragolpe, lo hemos visto en muchos equipos en general.
1: Que salió
0: claro,
1: tres veces que yo recuerde.
0: Pero
1: con
0: yo tengo
1: tres,
0: la sensación de que en los propios jugadores de la Atleti había también un pensamiento de si nosotros le robamos el balón, no solo podemos contragolpear, sino que también podemos dominarles. Entonces, yo creo que Oblak, cuando se refiere a parece que necesitamos que nos metan el primer gol para reaccionar, es si nosotros intentamos tener el balón 20 minutos más de lo que lo tuvimos en la primera parte, igual podríamos haber hecho también más daño.
1: Creo que no hay ningún
3: sentido. Le pasó lo mismo en la ida, ¿eh? La primera parte
1: eso es.
3: La tira el Atlético de Madrid y le ha pasado en muchos partidos. importantes. Obviamente estará quien me diga, no, pero mira, en la primera parte contra el Barcelona en el Camp Nou les pintamos la cara. Sí, pero es que en muchos otros partidos, y en el propio partido de vuelta contra el Barça, tiras la primera parte y esperas un poco a cuando se acerque el final del partido y te hayan marcado un gol para intentar reaccionar. Y eso el Atlético de Madrid... O sea, es un problema del entrenador eso, para empezar.
2: A eso voy. Yo, Ignacio, creo que estoy de acuerdo con lo que habéis planteado siempre. La eliminatoria contra el Barça en el partido del Metropolitano, con el 4-0, o sea, la primera parte del Atlético de Madrid es un espectáculo de despliegue físico, de velocidad en el contraataque. O sea, no tira la primera parte, a lo que voy. Yéndonos a algo más reciente, que dices que han tirado la primera parte en estos partidos, juega contra el Valencia con 4 o 5 jugadores no habituales, dejémoslo así, ¿no? Y la primera parte, yo no vi la segunda, pero la primera parte se crea el Atlético de Madrid con esos chavales que salen, crean como 4 o 5 ocasiones clarísimas
1: de gol. Es mejor, de hecho, la primera parte que la segunda, que es cuando vienen los goles.
2: Y no la tira, no tira esa primera parte porque como eso ya no le importa, perder o ganar ese partido le importaba menos, o sea, el mensaje que yo veo en entre líneas. Salen jugadores que si pierdo no me van a decir nada, haced lo que queráis. Claro. Y hacen lo que quieran, no les pone el freno de mano y los jugadores atacar.
1: Yo voy más, ¿eh? En el partido contra el Tottenham es verdad que el portero del Tottenham también tuvo mucha culpa, pero la media hora que hace el Atlético se pone 5-1. El Tottenham en un momento en la eliminatoria, que era para decirla, que le marcan el 5-2 y muchos atléticos decían, joder, hemos perdido una oportunidad para hacer un 7-0 aquí y que no haya el partido de vuelta. Pero es que el 4-0 que hice de la Copa, Isidoro. La primera parte de la Champions en el Barcelona, con el 0-2 allí en el Nou Camp, 0-1 y luego el 0-2. O sea, quiero decirte que yo creo que el Atlético sí que puede imponer su ritmo en determinados partidos.
3: El Atlético puede jugar, tiene jugadores y tiene calidad para jugar mucho mejor de lo que hace, para dominar más partidos y para llegar mucho más lejos. Además, solo hay un problema ahí que falla. Y es el que les da la orden de cómo jugar... ¿Y qué planteamiento poner en cada partido?
1: Yo ya lo he dicho muchas veces en esta mesa, hay atléticos, yo tengo muchos amigos y mi familia, que salen del Metropolitano muchas veces diciendo, con estos jugadores ya es cuestión de que quiero ver otro entrenador en el equipo, porque con este jugaremos así, con este jugaremos de esta manera.
3: Sí, yo lo he dicho muchas
0: con
3: veces.
0: Que claro, también a veces... Claro.
3: No, que puede ser peor lo que venga. Pero yo lo he dicho muchas veces, creo que el Cholo ha estado muy por encima de la plantilla durante muchos años, pero que ya no lo está.
1: Ahora está la plantilla
3: y ahora tiene una plantilla que está por encima del Cholo.
0: Del tema al final, lo que menciona Ignacio, de cómo gestiona el Atleti los partidos y cómo los plantea de inicio. Pero si es que el Atleti no es el Atleti de hace 10 años y no sabe defender igual. Entonces, ¿qué necesidad a veces de intentar hacerlo si tus mejores virtudes o gran parte de tus mejores virtudes las has demostrado haciendo otra cosa? Quiero decir, lo que mencionas del día del Barcelona... El Atleti no sale a esperar del todo al Barcelona, me refiero, no vas a salir a presionarle a marcas a hombre, porque es casi un suicidio, pero que no es la sensación ya de un debate de barra de bar que a veces, oh, cómo juega el Atleti, que nunca sale a atacar, que los propios jugadores lo sienten. Si sale tu capitán, bueno, tu capitán es Coque, pero si sale tu segundo capitán, y no es la primera vez que Oblak se ha pegado bastantes cabreos, y desde la portería muchas veces se vive otro tipo de partido, y te dice... ¿Por qué otra vez nos vuelve a pasar esto? ¿Otra vez nos ha vuelto a pasar esto? ¿Otra vez nos ha vuelto a pasar esto? Esto no es simplemente, yo creo, un grito al cielo de decir, joder, qué mala suerte tenemos, qué pena. No, no, es que sabemos hacerlo mejor, sabemos hacerlo distinto. No sé si mejor, pero sabemos hacerlo distinto. ¿Por qué no lo empleamos? También, y por intentar salvar un poco el papel ahí de Simeone. Simeone me gustó mucho cuando dijo aquella frase hace tiempo de yo tampoco tengo un joystick con el que controlo a los jugadores. Es decir... que no sé si a veces es también los propios jugadores sin darse cuenta, por inercia, por memoria en general, por cómo muchos de ellos han planteado los partidos durante todo el año, tienen esa tendencia y no lo puedes tampoco corregir, decir, venga, vamos para adelante.
3: A ver, en un partido no lo puedes corregir, pero en una temporada sí. Y en varias temporadas, según te van llegando jugadores nuevos, sabes que a lo mejor puedes plantear otro tipo de juego. Cuando tu centro del campo ya no es Thiago y Gavi, que con todo el respeto, jugadorazos, pero no tienen la calidad que tienen Johnny Cardoso y Coque, además el Coque de ahora, que está espectacular, pues te puedes plantear una cosa distinta. Cuando tus centrales son Godín, Miranda y Jiménez,
0: ahí está.
3: Puedes plantearte meterte atrás, pero cuando tus centrales tienen buen pie como Lenormand, van muy bien a la presión arriba, Pubil es muy bueno, pero también sabe correr hacia atrás y sabe jugar hacia adelante.
2: Ignacio, sí, claro. Es que los campos para todos los futbolistas, vosotros jugáis al fútbol exactamente que, bueno, hemos jugado todos al fútbol.
3: Ojalá a tu nivel.
2: No, bueno, he tenido más suerte que vosotros, pero ¿Qué os gusta cuando jugáis al fútbol? ¿Defender o atacar? Aunque seas defensa.
3: Yo juego de lateral derecho y a mí me gusta ver el balón a 50 metros en portería.
2: A un jugador no le tienes que decir que vaya a atacar. O sea, ahora si sí, le dices, sí, oye, mira, de aquí no pases, porque como pases te vas a enterar y no... Entonces, el que está cercenando, coartando un poco la... El fútbol es improvisación, es vivirlo, es otra cosa que no ser un metódico. Por eso los chinos no van a ser nunca buenos jugadores de fútbol, que son muy metódicos, pero no tienen imaginación. Y eso es lo que está, creo yo, quitando a este pedazo de plantilla que tiene ahora y que ha tenido en algunos años Simeone. O sea, vino y devolvió, lo he dicho, algo que el Atlético de Madrid había perdido, el ADN Atlético se había perdido, lo recuperaron con él, chapó. Pero después de 5 años ya no tienes plantilla, como tú dices, para llevar este tipo de jugadores.
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1: 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Bueno, dos cosas más del partido rápidas que nos quedamos sin tiempo. La jugada del penalti. Como la veis, no nos metemos mucho si queréis. El árbitro pita una falta de Pubil en ataque a Gabriel, pero luego después de esa falta hay un pisotón claro de Calafiori a Griezmann. ¿Qué pasa? Que el silbato se oye cuando, después del pisotón de Calafiori a Griezmann, como diciendo el árbitro, voy a pitar lo más fácil, que es falta en ataque, y me quito la... ¿Cómo veis la jugada?
0: La comunicación interna de la UEFA, que eso es una cosa que va a misa cuando están revisando, ¿sí?, algo, les salta, porque las televisiones... Eso funciona muy bien, sí, por cierto, sí, en la Champions, sí, y no en la Liga Española. Se está chequeando un posible penalti, es decir, que se consideraba que la acción no estaba pitada antes, la de la falta en ataque, sino que se podía revisar. Entonces, a mí... Pues yo qué sé, es que si nos quejamos de los arbitrajes de la Liga Española, yo a veces me pregunto exactamente aquí qué estaban viendo. O sea, de verdad, no lo entiendo. No escapa a mi entendimiento si hay un medio planchazo, pisotón, hay de todo en esa jugada. A un tío a una altura encima peligrosa.
2: Ahí la UEFA tenía que utilizar los audios, que los tendrán. Sí. Pero yo quiero oír eso. O sea, el cuarto, el árbitro del VAR y el árbitro principal... Algo se habrán dicho, oye, ¿qué pasa? ¿Es penalti? ¿No es penalti? ¿Hay falta previa? O sea, eso es lo más importante y lo que deberíamos de saber. Así se quitarían, o sea, si el árbitro principal dice que ha visto falta previa pero no ha pitado y el de arriba le dice, cuidado, que ha habido un penalti. Es que es tan complicado porque el árbitro, una vez que ha pitado la falta o ve la posibilidad de un penalti, dice, quieto, lo más cómodo es pitar, claro, falta en ataque y ya está, ¿no?
3: Yo esto es que no puedo estar más de acuerdo. Para mí es penalti clarísimo. Y volviendo a lo que hablamos siempre que el Atleti se queja de los árbitros, quiero ver y espero, también para forzar a la UEFA que publique esos audios, que el Atleti muestre la contundencia que hizo con el doble toque de Julián. Que sea igual de contundente, porque ayer, cuando acabó el partido, ni media palabra sobre los árbitros, todo súper moderadito, porque claro, el rival era el Arsenal, no el Real Madrid. Pues quiero la misma contundencia, porque me parece mucho más grave... Bueno, mucho más grave, ¿no? Lo del doble toque creo que era que estaba bien pitado. Pero en esta ocasión creo que sí que ha sido claramente perjudicado. Para mí es un penalti clarísimo. Y no hay falta previa.
1: Sí, es verdad. Yo estoy de acuerdo. Y no hay falta previa. Lo que pasa es que es verdad que tengo una opinión también impopular, que a mí me parece que si ha pitado la falta...
3: Que es jugada gris.
1: Sí, que el VAR le diga que no ha sido
0: tanto... Que
1: deshaga
0: de la falta ya, claro. Pero, chico, la cuestión es eso, que al menos que... decida el árbitro. Exacto. Sobre un...
3: Yo en momentos así... Soy partidario de saltarse un poco la norma, sí, y aunque no sea un error claro, llamarle a que la vea.
0: Pero claro, se paran a revisar, y no tanto en Europa, pero en España lo vivimos, cosas tan estúpidas, con perdón, que dices, hombre, una semifinal de Copa Europa, qué menos que esto, quizás deberías ir a verlo. Sí, quizás, sí. Fuiste a ver un penalti en la ida, que quizás era menos que, claro, para mí no era penalti, el del pisotón, el segundo penalti que le pitan al Arsenal, para mí no es penalti, pero fuiste a verlo y según el reglamento del VAR, jugadas en las que hay un mínimo contacto, sea gris, no se va, bueno, fuiste.
1: Eso me pareció sorprendente, pues, que despitaran.
0: Simplemente, penalti, a mí me parece que no era penalti, pero lo que me pareció más sorprendente, sí, es que lo despitasen.
1: Sí, totalmente. Bueno, nuestro compañero Sergio Valentín sigue dando pildoritas, lo pueden ver publicado ya en Libertad Digital, sobre la posibilidad de la llegada de Mourinho al Real Madrid. Lo de hoy, dos años de contrato en la reunión que ha habido entre Florentino Pérez, Mourinho y Jorge Méndez. Solo hablará con la prensa en las ruedas de prensa obligatorias, se hablará de asuntos deportivos de primer equipo. Quiere un portavoz para otros asuntos porque le quemó mucho la primera etapa. Quiere llevar su staff. Esto no significa que no cuente con Pintus y que Arbeloa no sea una petición, pero no le importa que forme parte de su cuerpo técnico. La respuesta de Florentino parece que es ya hablaremos, y le dicen a Sergio que en el entorno Mourinho y Méndez esperaban otra respuesta, están algo decepcionados porque ahora la situación queda un poco en la pelota de en el tejado de Florentino Pérez. Esa es la información.
3: Y que son las exigencias de Mourinho, sí, que le ha puesto a Florentino.
1: Lo pueden leer, bueno, ya en Libertad Digital, y si no lo pueden leer ya a las 4:30, pues lo podrán leer. Y luego otra cosa, han sancionado a Gerard Piqué. 6 partidos de sanción, quedan 4 en la Liga.
2: Como presidente
1: de la Andorra. Quedan 4 para terminar la temporada. Esto es fantástico. 6, bueno, 4 y más 2 de la temporada que viene, que como está el verano de por medio, pues se le quitarán. Y 2 meses de inhabilitación, que serán mayo y junio, y volvemos en julio por todo lo que pasó después de la Andorra Albacete.
2: Sanción económica.
1: Sí, sanción económica de 1.500 euros.
2: Bueno, yo creo que hay una rata ahí. Faltan dos o tres ceros.
0: Fan. Damos el número de los oyentes y recaudamos dinero para Piqué.
2: Dos o tres ceros.
0: Yo creo que de esta
3: no sale. Es que
1: todos recordemos porque en el Andorra Albacete considera un arbitraje malo del árbitro, y parece que él y el director deportivo esperaron a los colegiados, y según el acta, en el garaje le dijeron: cuidado, que se tendrán que escoltar en más partidos. Y luego el director deportivo dice: a ver si tenéis un accidente.
3: Bueno, luego también dio una rueda de prensa haciendo gala de su inteligencia. Sí. No diré si para bien o para mal.
1: Vale.
3: Pero también importante.
1: Vamos a escuchar a los oyentes. Recuerden que hemos preguntado si consideran decepcionante la eliminatoria que ha hecho el Atlético.
4: Buenas tardes. Pues yo estoy triste y soy del Madrid. Creo que el Atleti a los puntos mereció pasar, o al menos ha sido mejor. Lo que pasa es que si no metes goles estás fuera. De verdad que lo siento, tengo familiares del Atleti y hoy están realmente muy, muy tristes. Y yo los acompaño.
5: Una decepción muy grande porque el Atlético no aprovechó las oportunidades y el Arsenal no es un gran equipo.
6: Buenas tardes. Yo, como madridista objetivo, pienso que el Arsenal se mereció ganar porque el Atlético en ningún momento tuvo ocasiones ni generó mucho peligro. Así que justo vencedor. ¡Un abrazo!
7: Me decepcionó el Atlético como casi siempre. El Cholo siempre bastante cagón. En la primera parte de la ida podía haber atacado más. Ayer en la segunda parte cuando atacó porque se veía remolque. Es complicado. El Atleti así es difícil que gane una Champions.
1: Vamos a ver qué fin aparece en Germania al Bayern de Múnich, que lo quieren utilizar hoy. 2 pastillas antes del desayuno, condroitin sulfato, glucosamina, vitamina C, cartílago de tiburón, cúrcuma y pimienta negra. ¿Dónde encontrar Artifin?
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1: Y en el minuto que queda, ¿quién pasa a la final para enfrentarse al Arsenal el 30 de mayo en Budapest?
0: El Paris Saint-Germain.
1: El Paris Saint-Germain aguanta el 5-4. ¿Ignacio?
0: O gana 3-6.
1: Otra gana 3-6.
3: Yo creo que también el Paris Saint-Germain, pero muy igualado.
1: ¿Quién creéis, no? ¿Quién queréis que pasara
3: una final mejor? No, por querer prefiero que pase el Bayern.
1: Sí. ¿Y tú, Isidro?
2: Bayern.
1: Que sería un Bayern-Arsenal, ¿eh? Sí. Final inédita en la primera.
2: Me dio la sensación.
3: Bueno, claro, sí.
2: En el partido de día me dio la sensación, salvo momentos en que el PSG se puso con 2 o 3 goles de diferencia, pero como equipo a mí me resultó más equipo el Bayern.
3: Que yo, dado una final Bayern-Arsenal, por cierto, es el único equipo que le ganó. O sea, que el Arsenal le ganó al Bayern ya en la fase liga.
1: Sí, sí.
3: Es el único equipo que le ganó.
2: Oye, muy rápido, que muy enhorabuena a los oyentes, porque ninguno ha puesto de pretexto, ninguno, el tema del penalti.
1: Exactamente. Gracias, Sergio. Gracias, Ignacio. Gracias, Isidoro. Ahora, Luis Herrero.
2: Un placer.
1: Hasta las 7 de la tarde, aquí en el radio.

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0: Buenas tardes, señoras y señeres. Bienvenidos al atardecer de este miércoles, día 6 de mayo de 2026. Les tengo que contar que, naturalmente, hasta donde a mí se me alcanza, la gran preocupación que en este momento tenemos en España, una de ellas, no tiene que ver con la política, de eso hablaremos después, porque hoy hemos conocido las conclusiones finales de las partes que han intervenido en el juicio del Tribunal Supremo contra Ábalos, contra Koldo y contra el Dama. Bueno, hemos conocido la posición de todas las partes, menos de los abogados del señor Ábalos y del señor Koldo, que eso lo conoceremos esta tarde. Luego les contaré esto porque es muy interesante, pero me da la sensación, quiero pensar, creo sinceramente, que en este momento la preocupación dominante no está ahí, sino en la situación que plantea el hecho de que un buque, un crucero, que lleva a bordo a 5 personas contagiadas, 3 habían fallecido con prioridad de un virus que se llama el antivirus y que sabemos que se contagia por vía aérea, por vía respiratoria, tal y como pasaba con el COVID. Y por lo tanto, ahora sabemos que, no crean ustedes que ha sido fácil descubrirlo, que es gran parte del problema, que ese barco va a atracar en Canarias. Y en Canarias están muy preocupados, y no solo están preocupados en Canarias, naturalmente, porque estamos hablando de un virus que, como ya sabemos, por desgracia, porque todos lo hemos vivido, cuando se contagia humanamente a vía respiratoria, pues esto no se puede asegurar de una manera rotunda que se pueda controlar de una manera eficaz desde el minuto uno. De ahí que venga la preocupación. Bien, ahora les contaré la historia y trataré de responder a las preguntas que yo creo que todos nos estamos haciendo a esta hora, pero claro, mi obligación es contarles o hacerles partícipes también de mi perplejidad asombrosa. ¿Por qué? Porque tenemos una situación, no hace falta tampoco ser muy listo para saber que preocupa a mucha gente en nuestro país. Hay mucha gente preocupada, hay mucha gente que quiere saber. Y claro, uno se queda verdaderamente perplejo cuando escucha a primera hora de la mañana, en una entrevista en Televisión Española, al presidente de Canarias, al señor Clavijo, diciendo que no tiene ninguna información, que el gobierno de España no le hace partícipe de ninguna decisión, que ayer por la tarde, como todos creíamos, el gobierno de España no era partidario de que el barco que lleva a bordo a esas personas contagiadas con el antivirus atracara en Canarias, pero que luego cambia de criterio, pero que a él nadie le explica el cambio de criterio. Lo explicaba de esta manera.
1: Yo entiendo que si el gobierno de España cambia el criterio y toma una decisión que nosotros desconocemos cuál es, porque no se nos ha comunicado, lo razonable es que, simplemente por coordinarnos, dado que la sanidad la gestiona el gobierno de Canarias y dado que la autoridad portuaria tiene que hacer las previsiones, lo razonable es que contacten con nosotros para decirnos, oye, el acuerdo con la Organización Mundial de la Salud es este, obedece a estos criterios técnicos, sanitarios o desde el punto de vista de la protección de una epidemia. Pero eso no ha existido por parte del gobierno de España.
0: Bueno, uno escucha al señor Clavijo y claro, lo normal, lo razonable, lo que creo que a todos nos surge de manera espontánea, es decir, oiga, pues este señor tiene más razón que un santo. O sea, ¿por qué el gobierno no le informa? Es muy importante que tengan ustedes ahora aquí el, cronograma de cómo se ha ido produciendo la evolución de este asunto. Estas declaraciones que acabamos de escuchar se producen a primera hora de la mañana en Televisión Española. Quiero decir que el gobierno de España, la ministra de Sanidad, el ministro del Interior, el presidente del gobierno, tienen desde esta mañana noticia, como el resto de los ciudadanos españoles, del enfado que tiene el señor Clavijo y de la denuncia que hace el señor Clavijo de que nadie le está informando de la situación. El gobierno lo sabe porque son declaraciones públicas en la televisión pública a primera hora de la mañana. ¿Qué es lo que cualquiera de ustedes haría si tuviera que enfrentarse a una situación así? Usted es ministra de Sanidad, o usted es ministro del Interior, o usted es presidente del gobierno, y escucha en televisión que Clavijo está diciendo que aquí nadie le informa, que aquí nadie está tomando decisiones compartidas y que está en el limbo y que no tiene la más remota idea de qué situación se encuentra. Lo que haría cualquier persona inmediatamente es, si eso es verdad, subsanar el error, coger el teléfono y hablar. Y si eso no es verdad, hablar con Clavijo o con quien sea diciendo, oye, que te están informando mal, que hemos tenido este contacto y este otro con fulano, con mengano, no digas eso, quédate tranquilo, porque lo que ha pasado es esto. Digo yo, ¿no? Desde primera hora han tenido tiempo. Bueno, pues eso no ha pasado. Es decir, que durante gran parte de la mañana lo que sabíamos los españoles es que el presidente de la Comunidad Autónoma de Canarias tenía un cabreo cósmico porque nadie le estaba informando de la situación. A las 13:35, es decir, después de que toda la mañana estuviera en esa situación, le vuelven los medios de comunicación a preguntar a Clavijo, en lo que llamamos en el argot radiofónico un canutazo. Y Clavijo se mantiene exactamente en la misma situación. Claro, verán ustedes que hay una referencia a una supuesta rueda de prensa. El gobierno, la ministra de Sanidad y el ministro del Interior habían anunciado por los canales oficiales que iban a 1:15 a convocar una rueda de prensa. Por lo tanto, el señor Clavijo, que debe ser un ingenuo, que piensa que este gobierno es puntual a la hora de cumplir los compromisos que adquiere, dice, pues a lo mejor a esta hora están explicando algo. Pero fíjense, 13:35 de la tarde, Clavijo sigue diciendo que no sabe absolutamente nada.
2: Bueno, en principio yo sigo sin tener un contacto directo de esa reunión a la que solicitó Canarias asistir y no se nos permitió, con lo cual no sé las conclusiones, creo que iban a hacer una rueda de prensa o si no la están haciendo en estos momentos.
0: No la estaban haciendo en esos momentos porque no había sido puntual. La habían anunciado, como les decía hace un instante, a las 13:15, pero no ha empezado hasta las 14:10, es decir, una hora de retraso. Le da igual, al gobierno le da igual. Oiga, que el país está preocupado. Y que además que a esa preocupación se añade el hecho de saber que aquí hay un responsable autonómico que es el que tiene que gestionar la situación sanitaria en su comunidad autónoma, que dice que no tiene la más remota idea. ¿Usted cree que el gobierno se preocupa por ser puntual, por dar explicaciones, por tranquilizar a la opinión pública, por, en fin, poner a disposición de la gente algún tipo de explicación razonable? No, que espere la prensa, que espere la gente. Hemos dicho 1:15, pero comprendemos 2:10. ¿Por qué? Pues porque nos da la gana. Pues no se me ocurre ninguna otra razón para que ellos dilaten la comparecencia y ya el esperpento. Claro, salvo que ninguno son tontos, o sea, Dios me libre, no quiero ofenderles, pero haría falta que no lo son tontos de capirote para no saber que lo primero que le van a preguntar a los ministros cuando vayan es, oiga, que Clavijo lleva toda la mañana quejándose de que no tiene información. Señora ministra de Sanidad, señora Mónica García, el señor Clavijo dice que no ha sido informado. ¿Eso es verdad?
3: Fue por la tarde cuando la Organización Mundial de la Salud nos indicó que por criterios de seguridad y por criterios de salud pública, donde teníamos que llevar el barco a nivel europeo y a nivel de seguridad de salud pública, era a Canarias, que era el puerto más cercano que garantiza las mejores condiciones de seguridad. Esto fue evolucionando a lo largo de ayer, del día de ayer, en las diferentes reuniones que hubo, de las cuales estuvo informado el gobierno canario en todo momento.
0: Insiste, cambiamos de criterio después de que la OMS nos dijera lo que acaba de resumir la ministra, pero en todo momento lo acaban de escuchar, no me lo invento yo. El gobierno canario estuvo plenamente informado. Pero Clavijo no dice eso. Clavijo dice que todavía nadie le ha dicho por qué se produjo o en qué términos se produjo la conversación con la Organización Mundial de la Salud y que tampoco tiene muy claro por qué se han tomado decisiones que se dan ya por tomadas sin consultar con él cuando no le parecen, en su sano juicio, las más razonables.
2: Seguimos desconociendo cuál es el acuerdo de la Organización Mundial de la Salud con el gobierno de España. Seguimos sin tener claro el estado de los pasajeros, el contagio, la propia cepa, y seguimos en este caso sin entender por qué, si lo que se quiere proceder es a una repatriación, no se hace, en este caso, en el puerto de Praia o en el aeropuerto de Praia, y se somete al vía crucis de todos estos pasajeros, de una navegación de 3 días hasta llegar a un puerto canario, para que de aquí, supuestamente, por las informaciones, pues se puede evacuar con los aviones, cuando se puede hacer perfectamente en el aeropuerto internacional de Praia.
0: Bueno, bien, pues nada, aquí tenemos dos situaciones que son difícilmente compatibles. Es decir, a la conclusión que llegamos siempre, bueno, pues alguien nos está contando una milonga, alguien está mintiendo. Insisten, naturalmente, en la rueda de prensa y le preguntan a Mónica García, oiga, que dice que la dijo, que de sus acuerdos con la OMS, a pesar de que usted dice que estuvo plenamente informado, no estuvo informado. ¿Estuvo informado o no estuvo informado?
3: Obviamente, toda la comunicación que tuvimos durante todas las reuniones con la OMS, con la ECDC y todas las decisiones que se fueron tomando en todas esas reuniones fueron trasladadas en tiempo y forma al gobierno canario, como no puede ser de otra manera.
0: O sea que está mintiendo el señor Clavijo, ¿no? No se puede llegar a ninguna otra conclusión. No podemos llegar a ninguna otra conclusión. La ministra de Sanidad está acusando al señor Clavijo de mentir, de ser un mentiroso, de generar alarmismo en la opinión pública de manera inadecuada. Y no solo la ministra de Sanidad, porque esta comparecencia, esta rueda de prensa, la estaban protagonizando Ana Limón, la ministra de Sanidad, Mónica García, y el ministro del Interior, Manuel Marlaska. Y Marlaska le ha dado la razón a la ministra y ha ratificado que en todo momento el señor Clavijo y su gobierno estuvo informado.
4: En todo momento ha habido una comunicación y una información con el conjunto de las autoridades concernidas y entre ellas también el gobierno de Canarias.
0: Así que ya lo ven, dos ministros acusando a un presidente autonómico de mentir, cuando está toda la opinión pública pendiente de lo importante. Oiga, ¿corremos peligro? ¿No corremos peligro? ¿Se han tomado las medidas adecuadas? ¿No se han tomado? ¿Cuál es la situación? Por favor, informe. Este es el lío. Claro, yo entiendo que después los políticos digan, pero claro, es que el crédito en la clase política y el desprestigio de las instituciones galopa en todas las encuestas. ¿Pero cómo no va a galopar? ¿Pero cómo puede ser que un gobierno gestione tan rematadamente mal una situación que está provocando inquietud en la opinión pública? Bueno, al final, ¿en qué queda la cosa? Pues la cosa queda que efectivamente le hemos hecho caso a la OMS y el barco va a atracar en Canarias. ¿Y por qué se ha tomado esa decisión? Según Marlaska, por dos razones.
4: La primera, por humanidad, por razones éticas, por razones morales. Necesitan ayuda y el puerto más cercano con las capacidades técnicas para prestársela es Canarias. La Organización Mundial de la Salud está detrás, está realizando las labores que proceden en ese sentido y nos ha requerido a España, como país del puerto más cercano con las capacidades técnicas plenas para asumir una emergencia de estas características, dicha ayuda.
0: Y luego ha dado una segunda razón, que es de carácter jurídico, y ha empezado a invocar artículos que obligan a España a actuar de esta manera, incluso ha invocado la Constitución, lo cual me produce verdadero asombro. No porque no sea verdad, sino porque si ese era el imperativo legal, señor Marlaska, que usted es juez, ¿por qué ayer dudó? ¿Por qué entonces ayer el gobierno no quería actuar así? Si estaban obligados jurídicamente a actuar de esta manera, ¿dónde estaba ayer la duda? ¿Por qué estaban deshojando la margarita? No termino de entenderlo y me gustaría mucho que me lo explicara. Naturalmente, no albergo la más mínima esperanza de que me lo explique, pero la verdad es que no estaría mal, ¿eh?, que lo explicara. Bueno, a ustedes lo que les preocupará, porque este lío político, pues lo único que demuestra es que esto es la banda del empastre y que Dios nos pide confesados, como tengamos que ponernos en manos de esta gente para hacer frente a una situación complicada. Pero bueno, les preocupará. Bueno, entonces, ¿qué va a pasar? ¿Qué va a ocurrir con las personas que viajan en ese barco? Bueno, pues los españoles van a tener un trato y los no españoles otro trato distinto. Lo explica muy bien Verónica Jorro.
5: Todos los pasajeros extranjeros serán repatriados a sus países de origen desde Canarias y los españoles harán un primer examen en Canarias y posteriormente serán evacuados en avión militar a Torrejón de Ardoz y trasladados al Hospital Gómez Ulla. Lo ha explicado la ministra.
6: Los españoles que están a bordo, que como digo son 13 pasajeros y un tripulante, serán evaluados, serán examinados cuando lleguen a Canarias y serán trasladados en avión militar a la base militar de Torrejón y de ahí al Hospital Militar Gómez Ulla de Madrid, donde permanecerán atendidos, examinados y permanecerán en cuarentena todo aquel tiempo que sea necesario que dispongan los protocolos clínicos.
5: La ministra ha garantizado que no habrá contacto con la población local canaria. Por otro lado, tres personas han sido evacuadas del crucero a Países Bajos, dos de ellas enfermas y una podría haber sido infectada. Estas personas son procedentes de Países Bajos, Reino Unido y Alemania. De hecho, el paciente germano será trasladado a Düsseldorf para realizarle pruebas. Por otro lado, Suiza ha confirmado un nuevo caso de contagio, con lo que se eleva a 8 el número de afectados. Se trata de un ciudadano suizo que desembarcó junto a su mujer antes de que se conociera la existencia del brote y que ya estaba en Zúrich cuando recibió un email de la operadora Ocean White alertando de los contagios. El hombre acudió a un hospital y está siendo atendido allí. De hecho, se está investigando como caso sospechoso un ciudadano francés que compartió el vuelo con este paciente suizo, ya que presenta síntomas.
0: Bueno, naturalmente esto es lo que nos preocupa. Fíjense, o sea, ya hay una persona que ha podido llevar vía aérea ese virus, vaya usted a saber dónde y vaya usted a saber, en fin, qué consecuencias tiene. ¿A qué nos suena esta historia? ¿A que recordamos los primeros momentos del tristemente famoso coronavirus? Claro, la gente está preocupada. La gente tiene razón y tiene motivos para estar preocupada. Y desde luego tiene todo el derecho del mundo a estar preocupada. Otra cosa es que podamos llegar a la conclusión de que esa es una preocupación excesiva o desproporcionada, a lo mejor. Y de eso se trata, de saber hasta qué punto estamos ante un, para entendernos, segundo coronavirus. ¿Se puede establecer esa comparación, de alguna manera, Lorena López Lobo?
7: Tanto el antivirus como el COVID son virus zoonóticos, es decir, se transmiten de animales a humanos y tienen algunos síntomas similares. Ambos comienzan con efectos parecidos a un episodio gripal, con fiebre y problemas respiratorios, pero presentan un tiempo de incubación y otra sintomatología diferente. En el caso del coronavirus, el periodo de incubación es de 14 días y la infección puede llegar a ser asintomática. En el del antivirus, por lo general, es de 1 a 3 semanas, unos 45 días, lo que obliga a una cuarentena más prolongada, como ha explicado esta mañana la ministra de Sanidad, Mónica García.
8: El periodo de incubación es en torno a 45 días. El tiempo en el que consideremos que las personas tienen que estar en cuarentena dependerá de estas reuniones que tenemos técnicas, en las que se determinará cuándo consideramos que es el día cero de ese contacto.
7: Entre las principales diferencias es que del coronavirus se desconocía prácticamente todo cuando hizo acto de presencia en 2019. No se sabía, por ejemplo, su forma de transmisión entre humanos, que después se vio que también podía ser por el aire. El antivirus, aunque poco frecuente, está presente en humanos desde hace siglos. Lo transmiten los roedores a través de excrementos y orina, y lo que se sabe a día de hoy es que su transmisión entre personas, aunque es posible, es mucho más difícil que la de la COVID.
8: En principio, la transmisión entre humanos no es habitual, pero no es descartable, y siempre en situaciones de contacto muy estrecho con personas sintomáticas. Y sabemos también que tiene una alta letalidad, en torno a un 50%.
7: La cepa de los Andes, la detectada en el crucero, puede efectivamente transmitirse entre personas, pero es necesario un contacto muy estrecho y directo a través de fluidos. Sin el COVID, un infectado podía a su vez contagiar a 10 personas y esa a otras 10. Aquí no ocurriría lo mismo. Sería, afirman los expertos, una transmisión lineal. Una persona infecta a otra y esa a otra, pero no de forma exponencial. Es por eso que epidemiólogos como Fernando Simón insisten en que los riesgos de este brote son mínimos.
9: Y yo no creo que vaya a suponer un riesgo para España en absoluto. El antivirus se transmite de una manera muy concreta, por contacto con secreciones de roedores. La transmisión de persona a persona se conoce, puede pasar, pero no es muy frecuente y es difícil. Y por lo tanto, si el barco no tiene casos porque han sido evacuados o van a ser evacuados, no deberíamos de preocuparnos. Tenemos que ser razonables con los riesgos, no es un riesgo alto.
7: Por lo tanto, conociendo el patógeno, las medidas de precaución para aislar y tratar a los casos deberían ser suficientes para que no se expanda. El director general de la Organización Mundial de la Salud, Tedros Adhanom, ha asegurado que se ha iniciado el monitoreo y seguimiento a los pasajeros de a bordo y también a todos los que han desembarcado, y ha recalcado que el riesgo general para la salud pública sigue siendo bajo.
0: Bueno, tampoco es que el señor Simón tenga una credibilidad demasiado acreditada después del papelón que hizo durante el COVID. Yo me fío más de los médicos de sanidad exterior, que son los que tienen que hacer frente a este tipo de situaciones. Hay una asociación de médicos de sanidad exterior y la portavoz de esa asociación se llama Mar Faraco. Mar, bienvenida, buenas tardes.
10: Hola, buenas tardes.
0: ¿Hay motivos para estar preocupados o no, Mar?
10: Sí y no. Es decir, es un evento extraordinario, grave, pero no para lo que se está moviendo.
0: Es decir, que no estamos ante un COVID-2, para entendernos, para hablar no. Como la gente, yo creo que está hablando ahora en los bares cuando habla de este asunto.
10: No. A ver, esta enfermedad no es una enfermedad nueva, desconocida, como fue el COVID. No se transmite con esa facilidad. No está muriendo gente por todos lados. No tiene nada que ver. Es incluso más grave en un caso concreto, pero no tiene, no es una enfermedad con el potencial que tenía la COVID, incluso en sus inicios.
0: Mar, ¿y en España tenemos las herramientas necesarias para ahora atracar al barco dentro de 2 o 3 días? Y ya sabemos que van a llevar a los españoles al Gómez Ulla, luego van a llevar a los que no son españoles vía aérea con aviones medicalizados a otros lugares. Pero claro, mientras tanto, en el desembarque y durante toda esta operación de atraque del barco, ¿tenemos las herramientas para controlar la situación y que no se nos escape el virus por alguna vía no querida?
10: La respuesta concisa es sí. Es verdad que está ya tan, ¿cómo decirlo?, tan diseminado todo lo que está pasando, que el control más bien mediático y de la información va a ser muy difícil. El control de un brote en un barco es algo que se hace mucho, muchas veces. Quizás no de esta gravedad en cuanto al virus concreto, pero tenemos capacidades, tanto en sanidad exterior como en los hospitales, para hacer frente a lo que se sospecha que hay aquí. Es verdad que ojalá hubiera mejores dotaciones en muchas cosas, pero yo no lo vería un problema, lo veo un problema tal y como está ahora mismo tratado.
0: No quiero suponer lo que hay detrás de esa insinuación que acabas de hacer, ¿no? Bueno, pero te la tengo que preguntar necesariamente. Es decir, ¿qué estás tratando de decir?
10: No, a ver, creo que se debería tomar, y no solo en España, más en serio la salud en fronteras. Tuvimos una pandemia que tuvo un montón de problemas, entre ellos en las fronteras. Después de la pandemia, todo el mundo prometió que las cosas iban a ir mejor, y eso se ha olvidado. El tratado de las pandemias de la OMS pues no ha tenido ningún tipo de realidad puntual. Pero este caso concreto, este de un barco con un virus grave, con varios enfermos, espectacular en todos los aspectos. Yo llevo muchísimos años en sanidad exterior y esto es el simulacro que se suele hacer, pero nunca pasa. Pero habría que dotar, y no solo a España, a Cabo Verde y a todo el mundo. O sea, tendríamos que poder hacerlo todos mejor. La suerte, España es un país europeo, tiene suficiente capacidad para hacer frente a este brote que en verdad es pequeño.
0: Déjame que no te quiero meter en ningún berenjenal político, tú eres médico, no voy a tratar de que te metas en un lío para nada, pero déjame que yo te traslade una inquietud que tengo como ciudadano, que me imagino que comparten muchos españoles a estas horas, porque claro, hemos visto con asombro, todos sabemos que las competencias de sanidad están transferidas y que por lo tanto el que tiene que gestionar, digamos, políticamente esta situación es el gobierno canario. Pero claro, estamos asistiendo a un lío en el que nos dice el gobierno canario que no está siendo informado, que no tiene ni la más remota idea de lo que pasa, y vemos a la ministra de Sanidad diciendo que eso no es verdad, que les han informado en todo momento, y tenemos la razonable sospecha de que no están muy bien coordinados, por lo que se deduce de ese cruce de acusaciones. Cuando actuáis los médicos de sanidad exterior y tenéis que responder a alguna autoridad política, en este caso, ¿a quién tendríais que responder? ¿A las autonómicas o a las del Ministerio de Sanidad?
10: Nosotros dependemos directamente del Gobierno de España, del Ministerio de Sanidad y de Función Pública. Es decir, nosotros, tanto a nivel técnico como a nivel político, llamémosle, dependemos del Gobierno de España. Es verdad que Sanidad Exterior tiene unos medios pequeños, limitados, y tiene que estar siempre trabajando en coordinación con la comunidad autónoma. Las fronteras no son el Gobierno de España, es el Gobierno canario y, si quieres, el del pueblo, el ayuntamiento. En realidad, la coordinación habitualmente funciona. Lo que pasa es que cuando sale, como pasa en este caso, a la opinión pública, pues empieza a haber unas peleas públicas que no tienen sentido, porque controlar un problema de salud, un brote, nos conviene a todos, Estado, comunidad autónoma, ayuntamiento. Es a lo que yo estoy viendo desde hace un par de días, a lo que estoy atendiendo, pues con los ojos, vamos a decir, desorbitados. Esto no debería ser así. Sanidad Exterior trabaja para el Gobierno de España, pero tiene que trabajar también coordinadamente con la comunidad autónoma y con todo el mundo. Y es lo que se intenta. Yo a las alturas no sé cómo están haciéndolo, Nosotros no trabajamos así, nosotros nos coordinamos con todo el mundo, con Capitanía Marítima, con en lo posible en nuestras zonas.
0: Mar, pues te agradezco mucho que nos lo hayas querido contar y vamos a ver qué es lo que pasa, porque tenemos también dos días de tiempo, a ver si esta descoordinación, que desde luego hoy reina por su presencia, dentro de dos días reina por su ausencia, a ver si se han puesto de acuerdo de una puñetera vez.
10: Mar, esperemos, porque realmente no lo veo tan difícil, lo veo que bueno, pues que hay que hacer las cosas bien y se puede.
0: Un saludo muy cordial y muchísimas gracias.
10: Gracias, Luis. Hasta luego.
0: Bueno, faltan 4 minutos, amigos, para que sean las 4:30, las 3:30 en la Comunidad Canaria. Ya se habrán dado cuenta de que hoy nos vamos a tomar mucho más tiempo del habitual para contarles la parte, digamos, sobresaliente de la información del día. Porque, como les decía al principio, esto yo creo que es prioritario, es lo que más preocupa a los ciudadanos. Otra cosa es que el gobierno no se haya querido enterar o no haya querido estar una vez más a la altura de lo que demandaba la sociedad española. Pero tenemos que hablar, y además con calma, sin prisa, de algo que ha ocurrido hoy y que tiene mucha trascendencia también desde el punto de vista penal. Hoy era el día en el que tenía que quedar, y de hecho va a quedar, visto para sentencia, el juicio contra Ábalos, contra Koldo y contra Aldama García en el Tribunal Supremo. Estaba en juego, pues, probablemente la trama de corrupción política más grande que hemos conocido en la historia democrática de nuestro país. Y sabíamos que a la hora de elevar a definitivas sus conclusiones, a la hora de hacer el informe final, la Fiscalía estaba en una situación apurada. ¿Por qué? Pues porque la fiscal general, aunque luego matizaremos lo que ha querido decir la señora Peramato, pues no tenía muchas ganas de tratar bien al señor Aldama, y sin embargo había ya algunos indicios previos que nos permitían pensar que el fiscal jefe anticorrupción iba a acatar la orden. De hecho, sigue pidiendo 7 años para Aldama, no menos, aunque, como veremos enseguida, en su informe final ha abierto la puerta a que se rebaje. Es decir, ha dejado manifiestamente claro, más allá de toda duda razonable, que él no comparte el criterio de Peramato. Pero bueno, esto hablaremos ahora, por eso no me quiero apresurar. Políticamente es lo más gordo, jurídicamente no. ¿Qué es lo que ha dicho jurídicamente el señor Luzón, que es el jefe anticorrupción? Pues que estamos ante una trama criminal, una organización criminal. Una organización criminal cuyo número uno no era Pedro Sánchez.
11: No se trata de establecer un número uno, un número dos, un número tres, y desde luego no lo era, no era el número uno el presidente del gobierno, como con notable desahogo le atribuye ese papel Víctor de Aldama.
0: ¿Quién era el jefe entonces? Luzón parece que lo tiene claro. Después de haber analizado todas las pruebas y después de haber escuchado todos los testimonios, dice que el jefe de la trama era Ábalos.
11: Es cierto que tenemos a José Luis Ábalos, denominado jefe por unos y por otros, desde luego por los otros dos acusados, y también por todo el entorno, por esas personas que decía que orbitan alrededor de ellos, que también le denominan jefe.
0: Él no solo le denominan jefe, sino que además respondían a lo que en última instancia quería el señor Ábalos, en opinión de Luzón, que se hiciera. Es decir, ¿qué se hacía? ¿Qué hacía la trama? Lo que Ábalos quería.
11: La persona de quien dependen finalmente y definitivamente las decisiones era José Luis Ábalos.
0: Por lo tanto, esta es la cúspide de la pirámide en opinión del Ministerio Público, del Ministerio Fiscal. Y luego, ¿qué papel jugaban los otros dos encausados? Porque se sentaban tres en el banquillo, no solo Ábalos, sino también Koldo y también Aldama. Bueno, pues un papel preeminente, el de Koldo García. ¿Por qué? Pues porque Koldo era el que ejecutaba las órdenes que le trasladaba Ábalos. Y todo el mundo entendía, según Luzón, lo escucharán enseguida, que cuando Koldo decía algo, no lo decía porque se le hubiera ocurrido a él, sino porque hablaba en nombre de Ábalos.
11: Ante terceros, su palabra era la palabra de Ábalos. Y si se admitían, si se aceptaban las órdenes, por supuesto, pero también los deseos, las meras sugerencias de Koldo García, era porque se entendía claramente que estaba actuando, que operaba siempre en nombre y por cuenta de José Luis Ábalos.
0: Y luego está Aldama, que es el que, en fin, untaba, corrompía, pagaba a el señor Ábalos, a el señor Koldo y a otras personas que también se han beneficiado de esta trama corrupta. Por lo tanto, también Luzón tiene perfectamente claro que el corruptor es el señor Aldama.
11: Víctor de Aldama fue la persona que en beneficio propio y de terceros aprovechó esa influencia que se garantizó mediante el pago

0: Francia. ¿Qué más da? Uno insistió mucho y los otros se resistieron poco, creo que ha dicho textualmente el señor Luzón. Bueno, por lo tanto, es verdad que él considera, lo acaban de escuchar con toda claridad, que el señor Aldama era el corruptor, era el que pagaba. Y además ha vuelto a recordar también, en algún momento de su informe final, lo que dijo el teniente coronel Balas: el que paga, manda. Y por lo tanto, desde ese punto de vista, se podría también establecer que el jefe de la banda era el señor Aldama, no porque diera las órdenes, sino porque financiaba a la banda. Bueno, pero en todo caso, vale, de acuerdo, Aldama es un delincuente. Esto tampoco es una novedad, porque Aldama ha reconocido que es un delincuente. Y precisamente por eso, precisamente porque es un delincuente arrepentido, se ha podido beneficiar ya de entrada de una importante rebaja en la petición de penas, porque hay que recordar que a Ábalos le piden 24 años, a Koldo le piden 19 años y a Aldama le piden 7. Entonces dices, hombre, ¿se le podían pedir menos? Esta es la gran cuestión política que les decía antes. Luzón entiende que sí, Peramato... Todos los medios de comunicación han dicho que Peramato entendía que no. Lo que pasa es que tengo entendido, Esmeralda Ruiz, que luego Peramato esta mañana ha querido matizar eso.
1: Sí, sí. Bueno, matizar un poco breve, porque le han pillado a su llegada un acto de la Fiscalía Europea de Madrid y cuando le han preguntado si ella ordenó al fiscal jefe anticorrupción no disminuir más la pena, ella simplemente ha dicho: no me mostré en contra, y ha desaparecido y se ha marchado.
0: En todo caso, lo que ha quedado muy claro es, lo decíamos al principio y ahora ha llegado el momento de acreditarlo, y acreditarlo además con los testimonios que el propio Luzón ha querido dejar que sonaran en su propia voz, que efectivamente él es muy partidario, independientemente de que pida 7, porque es lo que le han dicho en la Fiscalía que tiene que pedir. Él dice lo que haya dicho, que ha dicho varias cosas interesantes.
1: Sí, sí, ha dicho, mira, ha calificado de decisiva la colaboración de Aldama, incriminándose a sí mismo, y ha dicho que su declaración además se ha visto, Luis, confirmada por otros elementos corroboradores en cuanto a los hechos que se han incluido en ese escrito de acusación. La confirmación de que para Luzón era necesario retocar a la baja esa petición para el comisionista la hemos comprobado en su exposición de conclusiones. Ha sido muy claro además, y no se ha quedado en la atenuante muy cualificada. Él ha ido un paso más para allá. Él ha avalado en primera persona una rebaja de pena de hasta 2 grados, que ahí está la diferencia entre lo que pide la acusación popular y lo que pide directamente la defensa de Aldama.
2: Por eso es posible, como hace la acusación popular, apreciar la atenuante como muy cualificada, y es también admisible, lo hace también su defensa, apreciar o valorar desde luego la atenuante privilegiada del apartado 4 del artículo 570.
1: Porque es la estricta aplicación de la ley, así es como lo ha justificado. Y por si no hubiera quedado lo suficientemente clara su posición favorable a compensar la colaboración con la justicia de Víctor de Aldama, Luzón lo ha vuelto a poner de esta forma de manifiesto.
2: Como digo, si de verdad queremos combatir las organizaciones criminales y la corrupción, debemos recompensar a quienes salen de ese entorno criminal y lo denuncian. De otro modo, la ley del silencio, ya bastante extendida, y me refiero ahora concretamente a los procedimientos, a este procedimiento, a los procedimientos relacionados con este, se impondrá en cualquier investigación de corrupción.
0: Bueno, es muy interesante esta reflexión y ahora la retomaremos para que vean ustedes algo que ha ocurrido al final, pero déjenme que siga con el relato, digamos, de carácter cronológico, porque claro, cuando ha trascendido, y esto se estaba reproduciendo en directo, o sea que no había tampoco que esperar mucho tiempo, cuando hemos sabido que Luzón efectivamente estaba declarándose particularmente partidario, la decisión no le corresponde a él, le corresponde al tribunal juzgador. Por tanto, serán los magistrados del Supremo los que tomen la determinación que quieran tomar. Pero claro, Luzón, que es el Ministerio Público, y su opinión pesa un montón en este procedimiento judicial, pues dice, oiga, lo que acaban de escuchar, a mí me parece que se puede beneficiar como poco, un grado. Y a lo mejor tiene razón su abogado cuando dice que hay que aplicarle el mayor beneficio posible. Pues no sé lo que va a pasar, pero desde luego eso al gobierno le ha sentado como una patada en salva sea la parte. ¿Por qué lo sé? No solo porque es lo lógico, sino porque es que además se lo han preguntado al portavoz parlamentario del Partido Socialista, a Pachi López. Claro, Pachi López seguía sin salir de su asombro.
3: ¿Ha presentado alguna prueba? Es que el señor Aldama lleva años en libertad, que sigue haciendo sus negocios oscuros y no ha presentado todavía ninguna prueba.

0: ¿El escándalo es ese?
1: No, el escándalo, señor López, se lo digo con todo respeto, no es ese. El escándalo es que usted, que es el portavoz del partido gobernante y una persona que ha representado a todos los españoles como presidente del Congreso de los Diputados en otra época de su historia y que ha tenido mucha importancia política en la comunidad autónoma del País Vasco y que tiene usted mucha influencia en el poder que nos vigila a todos, debería saber que hacer este tipo de declaraciones solo se puede interpretar de una manera. O sea, ¿a usted le parece que Aldama se está beneficiando de algo sin haber aportado ninguna prueba? Lo que nos lleva a la conclusión inevitable de que el fiscal está tomando una decisión injusta. Porque si no hay ninguna prueba, si no ha aportado ninguna prueba, ¿por qué le están beneficiando? Por tanto, ¿qué hace Luzón? ¿Entiende como usted que no ha aportado ninguna prueba? Porque si entendiera como usted que no ha aportado ninguna prueba, pues no le estaría pidiendo al tribunal de una manera tan evidente que por favor le rebaje la pena más. Digo yo. O sea, es que no hay otra manera de interpretarlo, señor López. No hay otra manera de interpretarlo. ¿Qué va usted a decir si de repente luego, cuando conozcamos la sentencia, no sé cuándo la conoceremos, probablemente dicen los más optimistas que a finales de mes, puede ser? 3 semanas, decían los más optimistas. Yo siempre tiendo a pensar que estas decisiones se demoran un poco más, pero puede ser, 3 semanas, 4, 5, ¿qué más da? Cuando la conozcamos, si de verdad se le rebaja la pena al señor Aldama, ¿usted qué dirá de los magistrados que han tomado esa decisión a pesar de que el señor Aldama no ha aportado ninguna prueba? Es decir, que los magistrados han entendido como probado cosa que no estaba probada, pero ¿dónde vamos a parar? O sea, quiero decir, ¿pero por qué diablos no tienen ustedes la tranquilidad de pensar lo que dicen y las consecuencias que provocan las cosas que dicen? De una puñetera vez, por favor. Bueno, en todo caso, ojo, porque esto que les estoy contando no es baladí. En este informe final del fiscal jefe anticorrupción de Luzón se hacen algunas afirmaciones que, si quieren ustedes, no son de carácter jurídico, pero sí que tienen una importancia fundamental. Él es el fiscal jefe anticorrupción. ¿Esto qué quiere decir? Que todos los casos de corrupción que se producen en nuestro país, no todos, pero la mayoría, los más sonados, pasan por su jurisdicción. Por tanto, sabe de lo que habla. Y ha mandado algunos mensajes que yo creo que cualquier responsable político, y mucho más si es gobernante en ejercicio, debería tener en cuenta. Y le he pedido a Esmeralda Ruiz que nos cuente algunos de esos mensajes.
2: Se lo ha reservado para el final. La verdad es que su alegato final ha sido completamente demoledor, Luis, porque después de lo que hemos podido escuchar todos a lo largo de estas 12, 13 sesiones de juicio en el Tribunal Supremo, Luzón ha denunciado que la corrupción orgánica, que parece haber quedado más que acreditada, lo que hace es disminuir la confianza de los ciudadanos en las instituciones.
3: La corrupción política está carcomiendo nuestro sistema democrático y solo una reacción contundente contra ella puede frenarlas.
2: Y ha querido detenerse principalmente también en la figura de Jessica, aunque el repaso ha sido más amplio. ¿Por qué? Pues para incidir en el abuso del enchufismo en las empresas públicas, pidiendo preservar la separación entre las decisiones políticas y los recursos públicos. Y un lamento, yo creo que sonaba bastante certero, vamos a escucharlo. Produce desolación, y esto ha insistido mucho en ello Luzón en su alegato final, que nuestras empresas públicas estén absolutamente parasitadas, ha dicho, por el poder político.
3: Yo creo que vale la pena hacer una referencia a las empresas públicas colonizadas, casi parasitadas por el poder político.
2: Esto ha llevado al fiscal jefe anticorrupción pues a recordar que no solo existía una voluntad de compensar a las amantes por parte de José Luis Ábalos, sino que también existía una corte servil a su alrededor, dispuesta a cumplir las órdenes que les llegaban desde arriba, hasta que, si había suerte, pues un empleado íntegro se quejaba o denunciaba, y entonces era cuando se abría una investigación.
3: Esta es la conciencia de pleno dominio sobre las sociedades estatales que nace de esa perverso razonamiento que identifica sociedades 100% del Estado con sociedades 100% del Gobierno y, por tanto, del ministro a cargo de ellas, que se asume con naturalidad y hasta con orgullo haber ayudado a una amiga a tener un empleo.
1: Eso es parasitar, efectivamente, las empresas públicas. Creer que son tuyas. No, no, tú eres un funcionario público, eres un ministro, y las empresas públicas, que las financiamos todos, son para cubrir el interés general, no para cubrir el interés particular del ministro que en ese momento considera que las empresas públicas que están en su jurisdicción ministerial son su coto privado. Eso es parasitar, y esto es lo que ha denunciado el fiscal jefe anticorrupción. Yo vuelvo a repetir que si de verdad alguien tuviera dos dedos de frente y alguna voluntad seria de tomarse en serio su trabajo, atenderían este tipo de, en fin, de mensajes y reflexionarían de verdad, ¿no? Ya estoy hasta el gorro, y ustedes también, de escuchar el argumentario habitual de que este gobierno se toma muy en serio la lucha contra la corrupción, y hemos tomado todas las medidas del primer minuto. No, hombre, no. Si lo que le está diciendo el fiscal jefe anticorrupción es que la corrupción está acabando con el crédito de la democracia en España, que se están parasitando las empresas públicas y que cada uno las gestiona como si fuera su cortijo privado, que lo está diciendo él. ¿Usted quiere tomar medidas? Pues ponga usted fin a eso, hombre, por Dios bendito. Hay mucha gente, entre otros Juan Pablo Polvorinos, que ya nos ha recordado lo que decía hace muy poco tiempo el señor ministro de Justicia, animando a la gente a que se convirtieran en arrepentidos y diciendo que tenían que beneficiarse de los beneficios necesarios para que acabáramos con la corrupción, gracias a que las personas que han estado participando de esa corrupción pues desvelaran los chanchullos. ¿Qué es lo que ha hecho Aldama? ¿Qué es lo que ha hecho Aldama? Bueno, luego ha hablado Choclán. Y para que entiendan ustedes lo que a mí más me ha llamado, de hecho, Choclán es el abogado, yo no tengo por qué darlo, por supuesto, Choclán es el abogado del señor Aldama, ¿no? Bueno, entonces ha hablado el señor Choclán. No les voy a hacer un resumen largo de lo que ha hecho, pero sí que les voy a decir algo que, para que se entienda, necesita un recordatorio. Les he dicho hace un momento cuando nos lo contaba Esmeralda Ruiz. ¿A qué se estaba refiriendo Luzón cuando ha hecho esa referencia un poco críptica a la ley del silencio?
3: Como digo, si de verdad queremos combatir las organizaciones criminales y la corrupción, debemos recompensar a quienes salen de ese entorno criminal y lo denuncian. De otro modo, la ley del silencio, ya bastante extendida, y me refiero ahora concretamente a los procedimientos relacionados con este, se impondrá en cualquier investigación de corrupción.
1: Los procedimientos que se están investigando relacionados con este. ¿Qué queremos? ¿Ley del silencio? Lo que está diciendo es, ustedes no quieren que el señor Aldama nos dé información que nos permita, bueno, el señor Aldama o cualquier otro arrepentido, digo el señor Aldama, porque el señor Aldama tiene información de esos asuntos que se están investigando en otros juzgados y además parece, o por lo menos parecía, ya veremos lo que pasa, dispuesto a colaborar. Ahora, si no le premiamos por su colaboración, ¿se va a imponer la ley del silencio?, preguntaba el señor Luzón, en esos otros casos derivados de este que se están investigando. Bueno, ¿y por qué he querido repescar esta declaración y contextualizarla? Porque de lo que ha dicho Choclán hay una cosa que me ha sorprendido mucho, mucho, y que como no sé cómo interpretar, pues yo lo voy a leer textualmente y ustedes lo interpretan como les parezca oportuno. Entrecomillo, frase entrecomillada, textual del señor Choclán. La suerte de Ábalos y Koldo ya se conoce. También se conoce la de Cerdán. Y próximamente se conocerá la suerte de Torres y Armengol. ¿Qué nos está diciendo? Como abogado de Aldama y por lo tanto como conocedor de los secretos que guarda Aldama, que si no se impone la ley del silencio, Torres y Armengol seguirán un camino parecido al de Cerdán, al de Koldo o al de Ábalos, porque eso es exactamente lo que parece. Bueno, y a todo esto han pasado más cosas, así que aunque nos hayamos pasado un montón, conviene, Esmeralda Ruiz, que completemos el paisaje informativo sobresaliente del día.
2: Y a ello, vamos, sexto día de campaña ya en Andalucía, Luis, con nuevo desfile de ministros enviados por Moncloa para arropar a la candidata socialista María Jesús Montero. Hoy ha estado con ella el ministro de Economía, vicepresidente primero, Carlos Cuerpo, y de ahí que la candidata socialista este miércoles haya optado por sacar la chequera. Y esto es una forma de hablar, porque es que ha prometido un cheque María Jesús Montero de hasta 350 euros a todos los hogares andaluces con rentas bajas si se convierte en la próxima presidenta ella de la Junta de Andalucía, aunque hasta ayer presumía de que gracias a la gestión económica del Gobierno de España su comunidad, bueno, pues estaba a la cabeza de buenos datos. Acto seguido, Montero ha confirmado algo que, de desmentirse después, siempre quedará en la hemeroteca, que se ha marchado a Andalucía para no volver, aunque no haya soltado todavía su escaño en el Congreso.
0: Dijeron que yo no iba a ser finalmente la candidata del PSOE de Andalucía porque iba a ser otro, no iba a estar aquí presentándome. Y aquí estoy. Dijeron que no iba a ser la presidenta de la Junta y lo seré. Dicen que me iré de Andalucía y me quedaré. O sea que cuando eso ocurra se inventarán una nueva cosa, porque lo que pretenden todo el tiempo es quitarle valor a algo tan importante como el paso que yo he dado para venir a Andalucía, para seguir trabajando a Andalucía y, por tanto, para dejarme la piel como me la estoy dejando. A eso es lo que le intentan quitar valor, a la deshumanización de mí, de mi persona. Cualquiera que me conozca sabe que soy persistente en la tarea y que siempre, siempre salgo a ganar.
2: Bueno, fuera de la campaña también hay novedades sobre la revelación del Tribunal de Cuentas que conocimos este martes respecto al uso de fondos europeos para pagar las pensiones. 2.300 millones que no estaban previstos para este fin, según el Gobierno, porque es dinero sobrante, pero que el órgano fiscalizador dice que no es así, porque no ha sido suficientemente justificado. Es una extraña maniobra sobre la que Bruselas está preguntando al Gobierno, porque el reglamento de las ayudas prohíbe destinar los fondos a gastos corrientes. Y, desde luego, la falta de presupuestos no es excusa para la Comisión Europea. 24 horas después, el ministro de Economía ha tenido que admitir una reunión, contactos, ha dicho él, con la Comisión, que dice que son de seguimiento y dentro de lo normal. Ojo a este asunto, que veremos a ver el recorrido que tiene. El juez Juan Carlos Peinado insiste en una resolución de 39 páginas que hemos conocido hoy, que Begoña Gómez debe ser juzgada por un jurado popular. El instructor reitera en esa resolución que desde la llegada de Pedro Sánchez, primero a la Secretaría General del partido y sobre todo a la presidencia del Gobierno, se tomaron determinadas decisiones públicas favorables a la cátedra de la Complutense. Dice que la esposa de Pedro Sánchez desvió recursos de la universidad y de empresas a intereses propios. El Parlamento Europeo también ha reclamado al Gobierno hoy que reconsidere el cierre de Almaraz por su impacto en la soberanía energética. Hoy la Eurocámara lo que ha hecho es votar el informe que realizaron los 8 parlamentarios que visitaron Almaraz el pasado mes de febrero, y que decía ese informe que la central nuclear extremeña garantiza la estabilidad de la red, la transición energética y oportunidades para la economía y para el empleo local, o lo que es lo mismo, que no hay que cerrarla, al menos no hasta el 2040. Los planes del Gobierno pasan, recordamos, por cerrar el primer reactor en noviembre del próximo 2027. Bueno, pues la Comisión de Peticiones ha votado a favor de ese informe y lo siguiente ha sido instar al Gobierno de Pedro Sánchez a evaluar la viabilidad de nuevas prórrogas de acuerdo con las mejores prácticas internacionales. En la crónica de la guerra, pues también hay novedades. Irán dice estar revisando la última propuesta de Estados Unidos para poner fin a la guerra y que en cuanto lo resuelva, pues que transmitirá su respuesta a Pakistán, que es quien está ejerciendo de mediador. La pregunta es cuánto tiempo llevamos atascados en el mismo punto. Bueno, pues dicen Estados Unidos e Irán, los dos, que esperan concretar los asuntos clave en menos de un mes, en 30 días. Entre tanto, si ayer les hablamos de la misión para guiar a los barcos atrapados por el bloqueo de Hormuz que tan entusiasmado tenía a Donald Trump, pues hoy les tenemos que contar que el presidente de Estados Unidos ha decidido suspenderlo, pese a que no han pasado ni 24, no, ni 48 en este caso, horas de su creación y muchas menos, solo 4, desde que su secretario de Estado, Marco Rubio, declarara que esa operación abría una nueva fase en el conflicto.
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1: Faltan 5 minutos, amigos, porque sean las 5 de la tarde, las 4 de la Comunidad Canaria. Así que mini versión de lo que generalmente solemos hacer a esta hora, que es asomarnos en las redes sociales previo examen del santoral. Saben ustedes que aquí estas tradiciones hay que mantenerlas. Hoy hay 5 nombres, son muy complicados, porque son muy equívocos. O sea, fíjense, hoy es San Venerio, yo creo que no hay venerios en España. Hoy es San Eadberto, yo creo que no hay adbertos en España. Hoy es San Evodio, no tengo nada claro que no haya Evodios en España. Hoy es San Petronaco, creo que no hay Petronacos en España. Hoy es San Protógenes y no tengo nada claro que no haya ningún Protógenes en España.
2: Hoy te ha podido el miedo, ¿eh? Te ha podido el miedo y las trampas que dices que te meto, pero es que hoy era muy fácil porque de estos nombres no hay nadie. No hay nadie, bueno, a lo mejor hay menos de 5 que hemos dicho que alguna vez se puede...
1: Evodios no hay ninguno, pues Evodios, fíjate, yo...
2: Evodios no hay, Petronacos no hay, Protógenes tampoco, Eadbertos tampoco y Venerios tampoco.
1: Bueno, pues nada, pues era fácil.
2: ¿No? Ibas de puntillas, pero no era nada. Fácil.
1: Bueno, no perdamos mucho tiempo porque ya les digo que tenemos un poquito de tiempo y naturalmente de lo que más se está hablando ahora mismo en las redes sociales es de la inquietud que hay en España por el asunto del antivirus, que por otra parte tampoco era muy difícil de sospechar. Por eso no entiendo por qué el gobierno no es capaz de entender que tiene que atender con celeridad y con claridad y con transparencia lo que está siendo la gran preocupación de los españoles. La prueba más evidente de que es lo más preocupante es que es el trending topic en las redes sociales.
2: Pues sí, Canarias está de lo más comentado y es que es verdad que la gente desconfía, que hay incertidumbre, que hay preocupación. Te leo algunos comentarios. Dice, esa película ya la hemos visto, parecéis nuevos o tontos. Nos van a colar otra vez los sanos asintomáticos. Otro dice, no entiendo por qué tenemos que poner en peligro nuestra gente, que el barco se quede aislado en la mar y sea atendido por personal extremadamente especializado con todas las medidas oportunas. ¿No hemos aprendido nada o qué? Sobre la posición del presidente canario, que ha sido muy crítico con esta decisión, hay gente que le apoya, dice, a ver si se enteran, no queremos ese barco en Canarias, manden toda la ayuda necesaria al barco para que no atraque. Y otros pues le llevan la contraria, dice, el presidente de Canarias solo quiere turistas sanos, el resto que se mueran. Y otros dicen, pero ¿cómo vamos a ponernos al nivel de un país subdesarrollado? España tiene capacidad para hacer frente a la situación y hay que estar a la altura. Y bueno, también hay un personaje que se ha colado en el trending topic en la cuarta posición, que es Fernando Simón, antiguo conocido epidemiólogo del Centro de Emergencias Sanitarias.
1: Pero directamente vinculado con esta situación, porque es una de las personas, naturalmente, que está hablando y la gente se acuerda de las cantidades.
2: Bueno, es que está hablando porque él tiene un cargo. Él es el jefe del Centro de Emergencias Sanitarias, sigue siéndolo todavía.
20: En el Ministerio de Sanidad.
2: Claro, después de la pandemia. Ayer lo que él salió a decir, lo hemos escuchado antes, es que bueno, que estuviésemos tranquilos, que la transmisión de este antivirus es muy difícil que se produzca en humanos, que no hay riesgo, y hoy en las redes lo que todo el mundo recuerda es este otro mensaje que nos lanzó a principios del coronavirus.
21: Nosotros creemos que España no va a tener como mucho más allá de algún caso diagnosticado. Esperemos que no haya transmisión local. Si la hay, será transmisión muy limitada y muy controlada.
2: Claro, es que escuchar esto te pone los pelos de punta ahora a posteriori. Y hay gente que dice, a veces es mejor no salir, su imagen y sus palabras aportan todo menos tranquilidad. Otros dicen sin vergüenza ninguna y sin remordimiento después de su papelón en la pandemia. Y hay gente que se lo toma más a broma y dice, pues nada, ya se viene la pandemia y cuarentena en las casas, me voy a comprar papel higiénico al Mercadona. Y otros dicen, bueno, avisadme cuando hay que empezar a aplaudir, que no sé si sigue siendo a las 8 o a otra hora.
1: Bueno, está bien el sentido del humor, pero de todas maneras, la propia Lorena López Lobo nos ha explicado al principio del programa con todo detalle hasta qué punto no es razonable en este momento establecer esa comparación y no estamos ante un COVID-2 ni ante algo parecido al coronavirus.
2: Hay que ser prudente y no tampoco alarmar sin necesidad.
1: Sin ninguna duda. Y bueno, y luego también el Atleti se está hablando en las redes sociales, aunque sea en 50 segundos, Nieto, me tienes que decir cómo se han tomado los colchoneros la eliminación.
2: Mejor.
20: Lo vamos a pasar de puntillas casi, pero bueno, sí que se está comentando en redes sobre todo un posible penalti, ¿no?, de Calafiori sobre Antoine Griezmann que no se pitó, con lo cual dicen, bueno, hay como una polémica arbitral y dicen es un penalti clarísimo, incomprensible que no lo revisen bien, otra vez el Atleti perjudicado en Europa, es difícil entender cómo el VAR no entra en una jugada así, otra decisión polémica que cae del lado contrario al Atleti o no puede dejar pasar una acción tan determinante en una semifinal. Así que la gente está muy enfadada.
1: No está mal que...
2: Es la pataleta, realmente, porque...
1: No, la pataleta no, pero bueno, que me parece bien que de vez en cuando también sufráis vosotros. Porque cuando,
2: no, si nosotros sufrimos mucho, ¿eh? O sea, los del Atleti a sufrir no gana nadie.
1: Ya, bien, pero luego, en fin, no tengo tiempo para enrollarme, luego seguiremos hablando de esto, pero ahora nos vamos, amigos, a las noticias de las 5.
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23: Son las 5, las 4 en Canarias.
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23: Saludos, ¿qué tal? Buenas tardes. Las autoridades canarias muestran su rechazo absoluto a que el crucero afectado por un brote de antivirus sea trasladado a Tenerife, tal y como ha acordado el Gobierno central. La presidenta del Cabildo de Tenerife, Rosa Dávila, asegura que la isla no puede convertirse una vez más en el territorio elegido para asumir una crisis, dice, internacional que otros países no pueden gestionar.
0: Exigimos la paralización inmediata de cualquier operativo relacionado con la llegada de esta embarcación hasta que exista una total transparencia sobre la gravedad del brote, las personas afectadas, los riesgos reales de contagio y las garantías sanitarias efectivas. Está en juego la salud pública y la confianza de una isla.
23: Es la respuesta de la presidenta del Cabildo a la comparecencia de los ministros de Sanidad y de Interior, que han explicado que los pasajeros afectados por el virus serán trasladados desde el puerto de Granadilla en Tenerife a sus países de origen. En el caso de los españoles será Madrid, Luis Colom.
3: Efectivamente, todos los pasajeros llegarán al puerto de Tenerife, donde pasarán una primera prueba que servirá de evaluación para el viaje a sus países de destino o, en el caso de los españoles, hasta el aeropuerto militar de Torrejón de Ardoz, donde pasarán un periodo de cuarentena en el Hospital Gómez Ulla de Madrid. En el caso de los tres enfermos detectados, y según ha explicado a la ministra de Sanidad, Mónica García, ya se encuentra en camino a Países Bajos desde Cabo Verde.
5: El Comité de Seguridad Sanitaria de la Comisión Europea ha realizado una evaluación minuciosa de la situación y ha identificado que a bordo hay tres casos, tres personas que están sintomáticas. Esas personas están siendo evacuadas desde Cabo Verde hacia Países Bajos.
3: Además, la OMS coordina en estos momentos un rastreo de contactos a nivel internacional para conocer el estado de salud de las 23 personas que desembarcaron del crucero en la isla de Santa Elena durante un momento de la travesía.
23: Sobre la situación en Oriente Medio, las autoridades francesas han confirmado que el portaaviones Charles de Gaulle ha entrado en el Mar Rojo a través del canal de Suez como parte de los esfuerzos encabezados por París y por Londres para preparar una misión naval que garantice la libertad de navegación en el estrecho de Hormuz. Por otro lado, el régimen iraní aún no ha respondido a la última propuesta estadounidense destinada a poner fin a esa guerra. Y es que, según ha informado el portal de noticias Axios, citando a dos funcionarios estadounidenses, la Casa Blanca cree que está cerca de alcanzar un acuerdo con Teherán sobre un memorándum de entendimiento de una sola página para poner fin a las hostilidades y establecer un marco para negociaciones nucleares más detalladas. Un informe que ha rechazado un alto cargo del Parlamento iraní, que ha asegurado que el supuesto memorándum divulgado por el medio es una lista de deseos estadounidenses más que una realidad. Sin embargo, el optimismo por un posible final de guerra es lo que prima a esta hora. Wall Street abierto en verde y su principal indicador, el Dow Jones de industriales, sube hasta ahora alrededor de un 1% después de que el precio del petróleo haya caído más de un 6%. Y les contamos también que el sindicato CESIF ha señalado que unos 30 profesionales sanitarios del Hospital Costa del Sol de Marbella viven en sus vehículos particulares, en coches, en autocaravanas o en furgonetas, ante la imposibilidad de encontrar un alojamiento asequible. CESIF pone el siguiente ejemplo: un celador en turno de mañana puede cobrar sobre 1.200 euros, pero le piden por una habitación 600 o 700 euros y además tiene que continuar asumiendo los gastos de su familia en su ciudad de origen. No pueden asumir, dicen desde el sindicato, esos gastos porque le cuesta dinero ir a trabajar. Y en los deportes hoy conoceremos la final de la Champions. Dani Blanco, buenas tardes.
6: Buenas tardes, Verónica. A partir de las 9 de la noche, la segunda semifinal entre Bayern y Paris Saint-Germain en Múnich, con 5-4 a favor de los franceses en la ida disputada la semana pasada. El Arsenal busca rival para el 30 de mayo en Budapest, después de eliminar ayer al Atlético de Madrid. Además, la FIFA ha elevado a todas las competiciones, no solo la Champions, la sanción al argentino del Benfica, Prestiani, por conducta homófoba sobre Vinicius el pasado mes de febrero en el partido de Champions ante el Real Madrid. El jugador no podrá jugar el Mundial con Argentina, selección a la que estaba acudiendo en las últimas citaciones.
23: Hasta aquí la actualidad. Volvemos en menos de una hora a las 6, las 5 en Canarias.
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0: sé quién está lejísimos.
1: Pero el Bayern está lejísimo.
0: Pero ¿por qué no estabais escuchando a Aitana, que estaba cantando Aitana? Si hasta
2: Aitana,
0: yo...
2: encima has reconocido que era Aitana, me sorprende.
0: Hasta yo sabía que era Aitana.
1: Aquí tenemos un curso de Ana Guerra, Ana Mena, Aitana.
3: No, yo bueno, no sabía quién era, te lo voy a decir.
0: Pero tú tampoco le has prestado ninguna atención.
2: Pero
0: a la
2: sí
0: canción.
2: Que sabes quién es Plex.
0: ¿Tú estabas?
3: Sí, no, hombre, hoy también sé quién es Aitana, pero que no sabía que esta canción fuera de Aitana, ni reconozco a Aitana.
0: Jessica, habla para estar en igualdad de condiciones. Si estás, claro, no, di cualquier cosa, no han sido presentadas y hablan, pues tú
2: da
0: también,
2: igual.
0: no te quedes ahí cortada.
4: Pues nada, que estoy muy contenta de que haya puesto esta canción de Aitana superestrella, porque por lo menos hemos adivinado, ¿no?
0: Yo lo he adivinado.
4: Que ya llevamos varias semanas ahí acumulando que no teníamos claro, pues
0: yo lo he adivinado.
2: Y te diré que una de las canciones favoritas de mi generación, ¿eh? El verano pasado era lo que más escuchaba en todas las discotecas y en todos los sitios a los que iba. O sea, fue un pelotazo.
0: ¿Esta canción en concreto?
2: Esta canción del último disco de Aitana,
0: porque
2: de
0: en tu generación
2: Cuarto Azul.
0: Todos queréis ser superestrellas. Por lo que veo.
2: Yo creo que sí, que tenemos ese complejo.
0: Bueno, está bien, ese reconocimiento.
2: Por lo que sea, ¿no?
0: Bueno, pues entonces es que no es difícil porque, claro, cuando uno ya, pues, en fin, va adquiriendo una cierta experiencia... Portada de Hola, Julia Janeiro, la hija de Jesús Luis y María José Campanario, primera entrevista y posado de su vida. 10 minutos, para que, en fin, sea todavía más claro. Julia Janeiro, nueva estrella de la tele. Digo, pues ya está.
4: Es que ella misma dice que se ve como una superestrella. O sea,
0: a ella, no, pero dicen... lo de superestrella no lo he leído por ningún lado.
2: No, porque tienes que leerlo en la entrevista que le hace Lola y justo al final de 12 páginas de entrevista, un montón de fotografías.
4: Bien, ¿eh? Yo no sé cuánto tiempo hace que no dedican 12 páginas a una entrevista.
2: Pues ya al final le dicen, ¿cuál es tu meta en la vida? Y ella dice, me veo siendo una superestrella, pero nunca se sabe. Y le dice el periodista Antonio Dieguez, ¿superestrella de qué? Y dice, mira, quiero ser yo, no tengo un objetivo, lo que vaya saliendo y me vaya encajando lo haré, y siempre dando el 100% de mí. Bueno.
0: Bien, bueno, en todo caso...
4: Profesional de ser yo, qué bonito, ¿no?
0: Emilia, tú que de esto sabes más que yo. Este personaje, Julia Janeiro, la hija de Jesulín y de María José Campanario, da el nivel para convertirse ahora en la gran portada del mundo del corazón.
1: Yo es que tengo mucho despiste a lo que... en mi criterio no hay que fiarse para nada de él, pero yo bueno, no creo.
0: Ten en cuenta que diriges el suplemento más leído en el hemisferio norte y también en el sur, pues...
3: Pero ya sabes lo que le funciona a ella.
1: Claro.
0: ¿Te funcionaría?
2: Pues yo creo que sí, porque está siendo tendencia máxima en búsqueda de Google.
3: Pero también,
2: esa gente
3: compra periódico.
1: No, pero es que la cosa
2: a la gente le interesa muchísimo,
3: no,
2: por
3: pero
2: lo que
3: es, la gente es, que compra periódico.
1: A ver,
3: interesa.
1: Esta es una niña que encima ha salido...
3: ¿Rana?
1: No, voluptuosa.
3: Muy
1: entonces, la gente
3: me tiene hasta los labios voluptuosos.
4: Curvosa, bueno, curvosa.
1: Entonces,
2: lleva ácido.
1: Entonces ya.
2: Eso sí.
0: Entonces, ¿cómo que lleva ácido?
2: Ácido hialurónico en los labios.
3: O sea, que esos labios no son
1: entonces,
3: naturales
1: tiene,
3: como los
1: tiene,
3: de Angelina.
1: Tiene un físico que interesa mucho a los hombres y a muchas mujeres. Pero yo...
0: Daría mi opinión sincera si pudiera percatarme, pero por las fotografías no, porque aquí...
2: Sí, que sí.
4: Pero dentro tienes oportunidad.
3: Pero dentro tienes ahora todas las fotos son iguales.
1: Sí. Ya, ahora, pero que eso venda, no estoy yo, no estoy yo muy segura.
0: Te diré una voluptuosidad engañosa.
4: Hombre, sí, claro. Engañosa.
3: No va a ser Silvana Pampanini.
2: Yo creo que sí que está claro.
0: Una voluptuosidad.
3: ¿Y luego la hija de Terelu?
0: Que me hagáis caso, hombre, que es una voluptuosidad engañosa.
2: Y dice que también se ha operado del pecho, que es lo único retoque estético que tiene es el pecho y los labios con ácido.
3: O sea, con 23 años, que te tienes que morir.
0: Pero que no, que hacedme caso. O sea, que es que cuando tú ves la portada es engañosa, porque en la portada es una fotografía que lleva... Este ¿cómo se describe esto?
2: Es como palabra de honor.
0: Es un palabra de honor color malva. A la altura del pecho, que se le deja intuir un canalillo, pero ella, que es lo que hacen algunas mujeres cuando quieren aparentar más de lo que tienen, que es que se juntan mucho los brazos,
3: claro,
0: para que así...
3: El efecto Wonderbra.
0: El efecto Wonderbra. Y entonces, claro, tú ves el efecto Wonderbra en la portada de Hola y dices, bueno, pues a lo mejor es voluptuosa. Luego te vas a las páginas interiores
4: y
0: vamos, normalita, normalita,
4: hombre,
0: normalita.
4: Si está
3: pero Luis,
0: normalita.
3: Tú eres un hombre de buen gusto. ¿A ti te gusta Michelle Pfeiffer? ¿No, te va a gustar esa señora?
0: Bueno, pero estábamos hablando de la voluptuosidad que decía Emilia. Yo no la veo por ningún lado. O sea, vamos a ver, entiéndeme. No digo que no esté bien, digo que no me parece llamativa.
3: Ya, pero da el perfil de tía buena.
4: pero es si sexy, no es voluptuosa, o atractiva, como y que hay gente que seguramente, pues yo qué sé, compré la revista por ver las fotografías, puede ser, más que por leer lo que ya haya podido decir, que tampoco tiene mayor interés, obviamente.
0: Bueno, no, sabemos
2: bueno,
0: si
2: no
0: tiene
2: está
0: interés.
2: Mal, ahora lo explicaremos.
0: No, no,
3: en 12 páginas.
2: En 12 páginas da, 12 da para páginas, contar cosas.
0: La mayor parte de las 12
3: yo
0: páginas
3: es que no
0: son
3: sabría fotos. Que hablar en 12 páginas con esa señora.
0: No, es engañoso lo de las 12 páginas. No. 12 páginas, pero claro...
4: Con mucha foto, una, con mucha
0: pero
4: foto.
0: Pero vamos, que las 4/5 partes de la doble son, página son fotos. O sea, que sí, que es que al final...
3: Y fotos iguales.
2: Bueno, te diré, Luis,
0: que no. ¿Dónde está aquí la voluptuosidad, Emilia Landaluce? Pero dímelo.
3: Se ha equivocado de adjetivo.
0: Ah, bueno, pero que no. Que
1: bueno,
0: no.
1: Pues se parece ahí, está ahí como una pastorcilla, yo qué sé.
0: No, era una pastorcilla.
2: Y más de 30 tatuajes que tiene, que le hemos visto tatuado incluso al Cristo Redentor en la espalda.
1: No, pues ya, me preocupa más el 666.
3: Y el demonio, ¿sabrá qué es el número del demonio?
2: No, pero dice que significa también equilibrio y que no es nada satánico.
3: Porque son tres iguales.
1: No, pues a tener en los pechotes el equilibrio 666 y por detrás el Cristo Redentor, como un poco de chocho mental.
0: Bueno, sí, un poco, sí. La verdad, las cosas como son. A mí me intriga porque tiene unas fechas tan raras en cada muñeca. En una 1945 y en otra 1947.
2: La fecha de sus abuelos. Lo explica
0: que
2: también.
0: Que también lo explica.
1: Claro, hombre, es que 12 páginas tendrá que bueno, decir algo.
0: Esta es la ventaja de haber
4: aparte
0: leído
4: de
0: la entrevista.
4: La promoción de su intervención
0: bueno,
4: televisiva.
0: Bueno, pues cuéntanos qué dice y así ya no...
2: Voy a explicar todos sus tatuajes. Dice, todos significan algo para mí. En el brazo llevo lealtad en inglés. En las manos, los años de nacimiento de mis abuelos. También está el de con Dios, que siempre lo digo cuando me despido. El de hasta donde la luz llegue, que mi madre siempre me dice y me lo tatué con su letra. De mi padre tengo varios, como el de siempre esfuérzate y prospera en inglés. Lo llevo en la columna
3: vertebral.
2: ¿Cómo
3: se lo dice su padre?
2: Siempre esfuérzate y prospera, le dice Jesulín. Y lo lleva en la columna vertebral por la cicatriz que tiene él por el accidente que tuvo. Y dice que ese tatuaje representa mucho.
3: Yo me pondría las contraseñas porque se me olvida siempre.
2: No, pero todo el mundo podría acceder, entonces.
3: No, pero me la haría de manera que el primer número estuviera en un sitio y el segundo.
1: Pero no, en la base de la columna, que si no, no te lo puedes mirar.
3: No, en la base de la columna no, que si no, no te puedes poner la epidural.
0: Echo de menos una fotografía de su espalda, porque si lleva esa...
2: En las últimas páginas.
4: Sí, la Cristo Redentor, que la tiene... En la escápula derecha, si no me equivoco.
0: La veo.
4: Sí, sí, sí sale.
2: Lleva, es que tiene mucha conexión con Brasil. Ella
0: lleva
2: dice
0: el
2: que
0: corcovado,
2: le hubiera gustado.
0: Lleva ahí el corcovado. Qué barbaridad.
2: Dice que le hubiera gustado nacer en Brasil, que le encanta el país, que de hecho habla portugués, pero el portugués que se habla en Brasil, que se lo enseñó su madre cuando ella estuvo estudiando.
3: Pero la madre no está en Portugal.
2: Pero claro.
3: ¿Por qué no habla en portugués de Portugal?
4: No entiendo nada. Pues,
0: ¿me vais a perdonar?
1: Es un poco surrealista.
3: Pero no estaba pues estudiando...
2: Esa parte no la he entendido.
3: Esta que
2: tampoco.
3: Sí es odontóloga colegiada, no estuvo estudiando...
2: En Portugal.
3: Portugal.
2: Y, claro, dice que su madre le enseñó portugués.
3: Pero de Brasil.
2: Pero que su madre habla el portugués de Portugal y ella habla el portugués de Brasil. No sé por qué. Porque, bueno, porque le gusta mucho la música brasileña.
3: Esto es del exorcista.
0: Yo tengo que reivindicar la fotografía que me viste.
1: No digas nada.
4: Uy,
3: bueno, no digo nada.
4: Guarda un secreto.
1: No,
4: Luis.
3: Oh, que va, no sé lo que
1: dice. A ver si va a meter la pata.
3: No, hombre, pero
1: sabes que se puede malinterpretar.
3: ¿Por qué habla de pronto si está endemoniada, habla en idiomas que no conoce? Lo digo por eso.
0: No sabemos por qué lo dice, pero tampoco lo vamos a averiguar, porque conociendo a Emilia, si ahora la interrogamos,
3: no,
0: se va a cerrar
3: sé,
0: como una
3: no
0: concha.
3: Tengo ni idea.
0: Que yo digo... Y mantengo que echo de menos la fotografía del tatuaje de Jesulín, que no se le ve la columna vertebral, se le ve...
3: El del inglés.
0: Claro, ese tatuaje
2: ese no
0: aparece.
3: Trabaja, esfuérzate.
2: Sí, no, ¿cómo era?
4: Prospera.
3: Prospera.
4: Trabaja, esfuérzate y prospera.
2: Siempre esfuérzate y prospera.
0: Bueno, y además de explicar los tatuajes, cuenta algo más en la entrevista.
2: Pues lo que te iba a comentar es que en un tercio de la entrevista ha estado llorando, se emocionaba continuamente porque es una niña que lo ha pasado muy mal.
0: ¿Por qué lo sabes?
3: Porque lo dice la
2: Antonio Diego. Se emociona.
3: Se llora, se emociona
2: otra vez. Entonces, bueno, al final de la entrevista incluso le aplauden, le valoran que haya sido tan sincera y que se haya emocionado tanto porque ha hablado y se ha mostrado natural como ella es. Ella también dice que por eso ha concedido esta entrevista, porque tenía muchas ganas de contar la verdad y de que la conozcamos tal y como es. Que a los 18 años, cuando cumplió la mayoría de edad, no se atrevió porque todavía se consideraba muy niña y la verdad es que lo pasó muy mal en aquella época. Y bueno, pues en ese momento ella no quería ser una figura pública, a pesar de que es famosa desde que nació. Ahora ha dado el paso de dar el salto a la televisión con un nuevo programa que se llama La Caja, que se está grabando ahora, parece que es de
4: amarilla,
2: desafíos,
4: ¿no?
2: La Caja Amarilla. Una especie de desafío, ¿no? Yo creo también que va a ser muy parecido a ese programa. Y
3: copia.
2: Sí. Y luego ella cuenta que lo ha pasado muy mal porque desde los 7 hasta los 16 años ha sido víctima de bullying en el colegio, que en el propio colegio le decían que su padre era un asesino, que ella no tenía amigas en ningún momento, que se tenía que encerrar en el baño en los recreos porque no tenía con quién ir, que incluso tuvo que cambiarse de colegio, que se activó el protocolo, que sus padres iban al colegio a hablar con los profesores y que, bueno, pues ha sido una niña muy solitaria, muy aislada, que incluso se tuvo que ir a Estados Unidos a estudiar porque quería empezar de cero y que no quería que le vinculasen con su familia, a pesar de que ella se siente muy orgullosa de su familia y de venir de donde viene, pero que los niños se han portado muy mal con ella y quería empezar de cero en Nueva York.
3: Como el mundo árabe con María Barranco. Pero es que yo creo que en esto quiero decir que es una cosa seria. Y lo que yo no entiendo es cómo estás desde los 8 a los 16 y no te mandan tus padres. Es que decir, no sé lo que ha pasado aquí.
4: Sí, que son
3: a un
4: años.
3: Internado a los 10, o sea, o a los 9. A un internado en Inglaterra, en Francia o en Estados Unidos. O sea, donde no sepan quién demonio eres. O sea, si de verdad los hijos de puta de los niños...
1: Que hay muchos hijos
3: de puta. O sea, que evidente que lo hay y yo me creo perfectamente todo lo que dicen. Porque es que son situaciones que te crees perfectamente, la de...
4: Que no debe ser fácil.
3: Estamos hablando de una
4: vivido...
3: cosa. Nadie me elige para jugar.
2: Sí, o sea, eso no es lo que ella explica.
3: O sea, es que es para no pisar España, vamos.
0: De todas maneras, digo yo que para tener éxito en la televisión, aparte de tener un apellido famoso y una cara más o menos agradable, tendrás que tener algún talento, ¿no? Porque...
3: De momento su talento es ser famosa.
4: O sea, verdaderamente ella lo que estudió o en lo que se ha formado es maquillaje. Ella...
2: Ha hecho estilismo y personal shoppers con Vogue, eso lo hizo online, y luego ha estudiado maquillaje.
0: ¿Pero por qué le ofrecen presentar un programa? Solo porque online. Es famosa. Pero imagínate
3: claro,
0: que...
3: Claro, porque es famosa, porque es la hija de Jesulini de Campanario.
0: Pero bueno, imagínate que...
3: Es una hermana de Andreita.
1: Es una nepo baby.
0: Pero si no lo sabe hacer bien, porque no tiene por qué saber hacerlo bien, porque yo qué sé, se le intimidan
1: bueno,
0: los focos.
1: La gente tiene curiosidad, pues porque sale en el Hola, pues porque es la hija de un... No sé, pues la
3: bueno,
1: gente
3: de todas maneras, si se trata de una copia del desafío, como las pruebas son distintas y son de muchas habilidades distintas, porque no lo va a saber hacer.
4: Bueno, o una se le dará mejor, otras peor, pero vamos,
3: pero
4: se le
3: si
4: interesa.
3: Una tiene que bailar, en otra que cantar, en otra que nadar, no sé, pues, yo qué sé, pues una le saldrá bien.
0: Perdonad la pregunta, porque yo comprendo que soy de otra época y esto voy a hacer el ridículo de una manera espantosa, pero es que acabo de toparme con un titular que no se interesa.
3: De soltera y entera.
0: Eso.
3: Ah, ese es el más...
4: Lo de entera, no, es que no sabes lo que significa entera.
2: Llevo 2 años soltera y entera, dice.
3: Llevo 2, no, pero
2: yo
3: es
2: creo...
3: que dice de soltera y entera desde hace 2 años. O
1: pero
3: sea,
1: eso que es Lina Morgan.
3: Por eso, que es como de o sea, abuela, Royal, es como de una abuela de que lleva tatuada.
4: Totalmente.
3: Soltera
0: pero,
3: y entera.
0: ¿Qué quiere decir entera?
4: Es que entera pues, no puede estar ya.
3: Entera es virgen, por lo que dice es que no hace 2 años que no tiene trato carnal. Es
1: entera,
3: lo que yo entendí.
1: Entera es que no hubiera superado el episodio de la manguera con...
0: No, ya supe lo que era el episodio de la manguera, no me lo vuelvas a recordar.
2: No he tenido contacto.
0: Pero vamos a ver, yo
2: con
0: en mi época,
2: novios, o sea,
0: en mi época, es decir, en el Pleistoceno, claro. Efectivamente todavía lo de entera yo lo entendía, pero lo que no tiene sentido es que diga estoy soltera y entera desde hace 2 años, porque una de dos, o eres virgen o no eres virgen. O sea, que decir,
1: bueno, pero la Celestina recosía a Virgos.
3: Claro, ya más.
0: Bueno, pero eso no quiere decir que estuvieras entera.
3: Ya, pero yo creo que lo que dices es que no tiene trato carnal desde hace 2 años.
0: Pero
3: ya está.
0: Eso lo estás interpretando tú.
3: Hombre, lo interpreto yo porque es lo único que tiene sentido en esa frase absurda. ¿Cómo va a decir soltera y entera desde hace 2 años si no? Es decir. Es que no tiene otro sentido.
0: ¿Estáis de acuerdo en esa interpretación?
4: Sí, bueno, debe ser lo que ella quería decir, aunque sea correcto, sí.
1: Pero bueno, que está bien porque se pone en el mercado lo que da pábulo a que se convierta en un personaje del que podamos especular.
3: Bueno,
4: lo que está claro es que es su intención. Lo que está claro es que es su intención.
1: Y la chica está de buen ver, ¿no, Luis? ¿Tú sabrás?
0: No es mi tipo, pero vamos, es que yo tampoco soy fácil. O sea, a mí me gusta ver una estrella, ¿no? Claro. Te lo digo todo, o sea...
3: Pero es que Barbara Streisand es muy atractivo.
0: Ya, pero eso te digo.
4: A ver, yo creo que sí que es atractiva. Es verdad que a mí personalmente me resulta un poco artificial. No es una cara que me resulte...
1: Bueno, pero como mucha gente...
4: Pero bueno, quitando eso...
0: En todo caso, que seguro que sí, que tendría mucho éxito. Yo ya...
2: Luego, por lo visto, es súper simpática, ¿eh? Que todo el mundo piensa que es una borde, una antipática, muy seca, y cuando la conocen se llevan una sorpresa.
4: Pero es que solo ella de sí misma. Lo dice, bueno...
1: Me gustaría escuchar que lo dijera alguien que dice que no sea ella,
2: porque ella dice que se ha tenido que crear una coraza.
3: Que lo de Jules es como la llama su madre desde que era pequeña, o sea, que no se la ha puesto ella, que es como su madre la ha llamado de siempre.
0: Una pregunta, Emilia, cuando una revista como 10 minutos saca a Julia Janeiro en portada, ¿es porque no sabe qué ola lleva a Julia Janeiro con una entrevista que tú no tienes en portada y de repente dices,
1: ¿sabes,
0: ostras?
1: ¿Sabes? Un momento que no sabes...
3: Tierra, trágame.
1: Claro, que no sabes lo que te va a salir, exacto. O sea, es que no tienes...
3: Hombre, de lo
1: bueno,
3: que tienes...
0: Que no puedes competir. O sea, si de repente en el kiosco tú ves Hola y 10 minutos, en Hola tienes 12 páginas de entrevista con ella y en la otra tienes una
1: muy
0: fotografía...
1: Muy pocas veces la gente se compra las revistas, varía... La gente es muy de costumbres.
3: Muy fiel a su revista.
1: Entonces, si le gusta el 10 minutos y el estilo, pues se compra el 10 minutos.
0: Bueno, en todo caso es la portada de dos. Pero la que tiene en valor, por lo que nos contaba Esther Nieto, es la de Hola.
2: Y luego cuenta también una cosa que me ha llamado mucho la atención, que hemos conocido gracias a Jules Janeiro, que Jesulín se ducha 4 veces al día mínimo. Dice que
4: pues
2: se ducha
4: una enfermedad.
2: Y que eso lo ha heredado también de su padre, porque si su padre se ducha 4 veces, ella es capaz de ducharse 7 veces al día. Y lo cuentas.
3: Pues el pH lo tiene que tener
2: fatal,
3: muy mal.
2: Fatal.
3: Ahora yo prefiero que se duchen tanto, pero a lo mejor le pasa como a Bono, que sudaba muchísimo y llevaba incluso un traje de repuesto siempre con él.
0: No, pero ¿quién era el? No me acuerdo. No era Hearst el que se duchaba 4 veces al día, que era un maníaco. La limpieza y tenía.
3: Probablemente.
0: Yo creo que eso se cuenta. No, se hizo una película en la que yo eso lo recuerdo.
4: Claro, es que en cualquier caso forma parte de eso.
0: Bueno, bien, que sí, que hay gente que tiene esa
3: abrutomanía.
0: Sí. Me parece bien.
4: La obsesión con la higiene personal.
0: No me quiero dejar nada en el tintero de Julia Janeiro.
1: Hombre,
0: dice algo más que tú quieras.
1: Alguna manía está bien.
4: Sí, si tienes que tener un toque, que sea ese, ¿no?
1: Sí.
2: Que admira muchísimo a su padre, que es súper valiente, que también el coraje lo ha heredado de él, y que fue hace unos años cuando descubrió que su padre había publicado un álbum, que había escuchado la canción de...
4: Que no es solo Toda Toda,
2: claro,
4: ¿no?
2: Pensaba que era solamente la canción de Toda, que ya dice que le encantaba, pero que se enteró hace un par de años que había publicado un álbum completo y que se lo escuchó y dijo, pero qué fantasía es esta, qué fantasía, lo dice mucho en la entrevista, yo
3: sí,
2: creo que los jóvenes
3: decir,
2: lo repiten,
3: es joven.
2: Hablan así, dicen, qué fantasía, me parece icónica, es un icono.
3: Qué circo, qué fantasía.
4: Solo le faltaba no me renta.
3: Nuestro ídolo.
0: Lo de circo.
3: Circo también se dice mucho. Qué fantasía, circo. ¿Qué
1: circo?
3: Porque tú oyes a La Pringada o a Junior.
1: A Julio Gelli
3: y dicen todo el rato, qué circo, fantasía.
0: Es, circo es divertido.
3: No necesariamente divertido, pero algo que te resulta atractivo.
1: No, es que
3: pero que sea horrible.
4: Qué show, ¿no?
3: Que sea horrible.
0: Bueno,
1: o sea, es como en plan, no, joder, la casa, los hermanos Anglés, qué horror, que vaya circo.
2: Me hubiera gustado que le preguntaran también por su hermana, por Andreita. Yo creo que eso lo pactarían previamente antes de la entrevista porque no hay ninguna pregunta. Y luego sí que cuenta que sus padres están más enamorados que nunca y que le gustaría aspirar a un amor como el de sus padres.
0: Bien, me parece muy bien. Fenomenal. Sigamos. Tenéis que también darme la clave para descerrajar otro misterio. ¿Por qué dice Lecturas en su portada que George Clooney, que cumple 65, es el actor más valiente de Hollywood?
3: Porque le da la gana, porque se ha metido con Trump, pero eso por qué.
0: Ah.
3: Que tiene...
1: ¿Sabes? Has preguntado antes, ¿cómo una revista saca a Jules Janeiro? Más rara es la de
3: George Clooney, es como el día de Julia Roberts, o sea
1: porque,
3: me fastidia.
1: Porque hay que, evidentemente, los personajes nacionales siempre tiran más...
0: Que los extranjeros.
1: De los extranjeros.
4: Sí, eso es un tiro a voleo.
3: Ah, George Clooney cae mal desde que se casó con la de los derechos humanos.
1: Pero luego por dentro tienen, para mí es de lo que es los mejores temas de esto, que es la Gavin Bonar en su coche y en la casa de...

0: tiene un hijo, una hija, ¿no? O sí, algo con Thelma.
1: O varios.
0: Y entonces el otro día en Lock sacaron que estaba de ocupa, o sea, que no pagaba el alquiler porque le han puesto un andamio en la casa, en la Moraleja. No sé, en alguna urbanización de Postín.
2: O sea, se ha separado del ex de la cantante de The Corrs. Ya. Y ahora no paga.
0: No paga porque le han puesto un andamio.
3: Es como cuando me dicen lo del árbol genealógico, yo me pierdo. O sea, me da igual. O sea, ¿y por qué es importante eso? ¿Porque salió en Lock?
1: No, porque es cuñado de Leticia. Es cuñado del rey.
3: Bueno, si hablamos de parentescos, no me hagas quedar mal. No, o no me hagas dejar mal hoy a una redactora de Biotipo.
4: Sí, puedes hacerlo, no me importa.
3: ¿Seguro que no te importa?
4: No me importa porque es que he estado muy desconectada estos días.
0: ¿Quién no sabía qué era?
3: Hasta yo sabía que la hermana de Íñigo Benítez se había casado con un actorazo guapísimo.
0: Con Jesse Plimon, el de Anatomía de Grey, sí, se ha casado.
3: Entonces yo decía, y entonces le pregunto ingenuamente, le digo, ¿pero de esto no se habla? Y dije, ¿de qué?
4: ¿Cómo
3: que de qué? No, sí. No lo sabía.
4: ¿Sabes qué pasa? Que no ha dado tiempo a incluirlo en las revistas, verdad, porque lo hemos conocido hace... Bueno, yo ni siquiera lo había conocido.
0: Yo que lo habías desconocido hace nada.
1: Yo que llevo una publicación, me estoy enterando ahora mismo.
3: ¿Tú te estás enterando ahora mismo?
1: Mismo.
3: ¿Pero cómo te vas a enterar?
0: ¿Cómo se llama el chico?
1: Es que no, Jesse Williams.
0: Es que he dicho Plimon, que el rubio de la otra.
1: No vende mucho. Y luego también yo creo que la gente esa, se lía con los nombres.
3: Bueno, te liarás con los nombres, pero si yo, que no tengo ni la más remota idea de esto, lo sabía, ¿cómo no lo vais a saber vosotros? Es que se ha estado en todos los periódicos.
4: Pues es que por visto se casaron hace unos meses y ahora es cuando hemos conocido la noticia. Y fue una ceremonia íntima, privada, en secreto, muy pocos invitados en Estados Unidos.
3: ¿Dónde más para que haya morbo y la gente lo quiera difundir?
4: No hay ni una fotografía, no hay nada más.
3: Pues mira, cuando me enteré de esa noticia supe además que en algún momento, no sé cuánto, porque yo nunca he visto Anatomía de Grey, se hizo una especie de concurso a ver quién era el actor más guapo de aquel momento. Y salió él, el más guapo de todos los actores de
4: aquel momento. Fue el hombre más sexy del mundo.
3: Ah, mira, ¿ves? Ahora te has enterado de todo. Pero bueno, pues de eso no hay ninguna referencia en la prensa y en lecturas, efectivamente, está George Clooney. Y hay una historia que yo no sé cómo está, es que claro, no me la actualizáis. Piqué y Clara Chía enamorados en Venecia, pero esto quiere decir que siguen enamorados. La noticia es que no han roto, porque ¿cuánto tiempo lleva? Desde
4: 4 años ya casi, desde agosto de
3: 2022. La canción de Shakira fue de hace 4 años.
4: 2022, sí.
2: Hombre, bueno, graciosa, ¿no? La coincidencia de que justo se hayan ido a Venecia, ¿no?
0: Cuando la otra
2: estaba Shakira dándolo todo en Brasil.
0: Copacabana, o sea, el concierto.
2: Una pasada, más de 2 millones, ¿eh?
0: Pero es impresionante las vistas del concierto con las pantallas en Copacabana. Increíble. Son increíbles.
2: Increíble, increíble.
0: O sea, claro, hay un gentío allí que te mueres, que no lo ha pagado la gente, que el concierto era gratis. O sea, lo ha pagado con sus impuestos, pero no. Pero era increíble la cantidad de gente y luego la cantidad de pantallas puestas en vertical.
2: Bueno, verdaderamente el que se viera el último, que si no, no ve.
0: Hombre, no, no, pero, 2 millones. La pantalla,
3: imagínate. No, yo entiendo el éxito, pero lo que no entiendo es por qué me decís que no deje de ser curioso que se vayan a Venecia cuando antes se van con...
2: Hombre, porque para ella era una cita muy importante.
0: Que han sido noticia los dos.
2: Sí, a la vez.
3: Ah, pero casi que se vaya a Venecia no es nunca.
0: No,
3: hombre,
0: claro que no.
3: Que enamorado no se ha ido a Venecia con su... Si se lo puede permitir, quiero decir, porque todavía Piqué tiene una buena situación económica.
4: Han aprovechado el puente de mayo, los vemos en los... ¿Cómo se llaman los taxis estos venecianos? Tienen un nombre específico. No, no es góndola, son los taxis que te van llevando. Bueno, da igual.
3: A mí Piqué tampoco me cae del todo mal.
0: No, ni a mí tampoco.
2: A mí nunca me ha caído, entonces tampoco...
3: ¿Nunca te ha caído mal?
2: Nunca me ha caído bien.
3: A mí no me cae del todo mal.
2: Yo no puedo con él.
3: No, hombre, cuando era jugador del Barça y hablaba y tal, pues sí, me caía mal, pero futbolísticamente hablando.
2: Me parece muy faltón, es que no sé, tiene una forma de hablar que no me...
3: Bueno, en todo caso, la cara que tiene en la fotografía que le han sacado no deja de ser una cara ya de sobrado, ¿eh? O sea, es una cara directamente
2: ¿Pero es que
3: de sobrado.
2: ¿Es así?
3: Bueno... Bien.
4: ¿Pero a qué te refieres? ¿De enamorados?
3: No.
4: ¿O sobrado en qué sentido?
3: No, ella parece más enamorada que él. En la fotografía, digo.
4: Sí, luego en páginas interiores no, también.
3: Está diciendo que...
2: Tiene un aire chulesco.
3: Sí, un poco chulesco. Hay de ir sobrado por la vía y decir, bueno, estás aquí con el number one, soy el boss.
4: ¿Tú crees?
3: Yo que sé, una cosa así, ¿no? Sí. ¿No? Pues esa es la impresión que a mí
4: lo dejó
3: da.
4: Todo por ella. Una familia, no,
3: lo
4: Shakira.
3: Todo por ella, lo dejó a Shakira y a sus hijos.
4: Claro.
3: No,
1: Shakira
3: porque...
1: también tiene pinta de ser pesadita, ¿eh?
4: ¿Tú crees?
2: Pues seguramente será intensa.
1: Pues mira, pues sí.

0: que en general, bueno, un poco, o sea, porque... el carácter latino también es así.
1: Pero no le hemos conocido a ninguna otra pareja, Shakira, ¿no?
2: Sí, sí, sí, al hijo del presidente argentino.
0: Muchísimos años.
1: Pero siguen.
2: No, hombre, fue hija.
3: Oye, por cierto, ahora que hablas de eso, que me lo acabas de recordar, ¿qué fue de la historia de Ana de Armas con el
2: pues no lo hemos vuelto a ver con el hijo de Díaz-Canel, no lo sé.
4: Ni con Tom Cruise.
1: Ni con Tom Cruise tampoco.
3: O sea que eso debe ser que se ha roto.
2: Desde luego en la revista no lo hemos.
3: Claro, pero que no hacéis...
2: Sí, hombre, investigación voy a hacer yo con Ana de Armas.
3: Hombre, pues no lo sé, pero una cierta continuidad de la información.
4: ¿Con el tráfico de armas?
0: Hombre, a mí me gusta la pareja de la Kardashian y Hamilton, ¿no? Está divertida.
2: Pero lleva el pelo diciendo que la Galamet, o sea, ¿por qué? ¿Cuándo se lo ha tintado?
0: Porque deben ser pelucas, ¿no?
2: No lo sé.
3: A ver, nos queda una portada. Sí. Yo luego no sé en las páginas interiores lo que habrán visto Rosa, Esther, Jessica, porque siempre se fijan en cosas raras, pero en las portadas, en Semana aparece Tita Thyssen. Sí. Y además un titular que no sé muy bien qué quiere decir. Preocupación por Tita Thyssen. ¿Está enferma?
2: Porque la ingresaron en la Tecnon, llegó en helicóptero. Claro que como son ricos tampoco eso es una cosa extraordinaria. Que llegó en helicóptero y ahora se está recuperando en su casa otra vez, de San Feliu.
3: ¿Pero se sabe cuál es la dolencia?
1: No se sabe, se desconoce. Pero sí que es verdad que ha unido a toda la familia porque llevábamos casi una década, casi 8 años sin ver a los 3 hermanos juntos. Y gracias al... parece grave estado de salud de la baronesa, hemos visto a sus hijos ahora.
2: Sí, se ve a Carmen con ellos, ya Sabina con una niña,
4: o sea, no,
2: con
4: la sobrina Borja. Es muy entrañable todo.
2: Sí, toda la familia junta.
4: Es muy bonito.
2: Sí.
3: Bien, pues estas son las portadas. Luego, por dentro, ¿qué hay que contar?
0: Yo ya te he dicho lo que me llama la atención, lo de Kardashian con Hamilton.
2: Con Hamilton, sí.
0: Me gusta a mí esa pareja.
3: Bueno, pero eso no es que te llame la atención, es que te gusta la
0: sí,
3: pareja.
0: Sí, me gusta la pareja. Tiene su gracia.
2: No sé, yo la novia de Urdangarín, chico, que parece una señora, ¿no?
0: Sí, un poco, sí.
2: Es una, parece la Orleans con la diadema.
4: ¿Esa es la venezolana?
0: Una mini princesa.
2: Creo que sí. Que la, se conocen de toda la vida del colegio.
3: Es que no tengo
1: de eso. Ese no te lo he puesto, pero no. Te lo busco si quieres.
2: No, si no tiene mayor...
3: Me he puesto uno de Paz Vega, no sé por qué.
2: Porque hace mudanza y se va a casa de su hermano.
4: Sí.
0: Oye, se parece un montón.
4: A Rosa se le habrá llamado la atención el abrigo.
2: El abrigo hasta los pies. En Madrid no hacía ese frío estos días.
0: Y menos estos días.
4: Ya. No, pero yo sé que eso te ha llamado la atención porque a mí me ha llamado la atención.
2: A mí me ha llamado muchísimo la atención.
0: Las pintas un poco en general, ¿no?
2: Un abrigo hasta los pies.
0: Porque...
2: Que además que fue el puente.
1: Claro, fue el 2 de mayo, sí.
3: Pero esta es Paz Vega.
2: Sí, Paz Vega y la hermana.
3: Pero
2: que también
3: la del abrigo hasta los tobillos, o sea, es Paz Vega.
0: Sí. Ella va no como si fuera ella a cargar las cajas.
4: No, ella,
0: que no era el caso,
2: se ve
0: que
2: a
0: tenía
2: operario.
0: Una empresa, efectivamente.
4: Ella va como si estuviera en Nueva York.
2: Sí pero
0: y con
2: si
0: la capucha puesta.
2: Ya,
0: pero en pleno diciembre, ¿no?
4: Sí.
2: Claro, yo no sé.
0: Ya, y es verdad, lo que sí que se parece un montón a la hermana.
1: Mandó
0: sí,
1: a 2 camiones para recoger sus cosas.
3: Yo no reconozco a Paz Vega, está cambiadísima. O sea, de verdad que te digo que ya...
4: Claro. ¿No la conoces vestida?
3: No, desnuda
0: no,
3: tampoco.
0: De trapillo, ¿no? Tú quieres así, como vestida de normal.
3: Bueno, pues no sé...
2: No sé dónde está...
3: Lo de Urdangarín, no sé en qué
2: chico,
3: página está
2: no sé
3: Urdangarín.
2: Dónde está.
3: A ver...
2: Pero que tiene una novia así como muy chiquitita, que parece una señora. Parece la hija de Ana de Francia. O sea, ahora ya está más mayor, la amiga de la infanta Cristina.
3: ¿Él cuántos años tiene?
2: ¿Él cuántos años tiene?
1: 24.
3: ¿Y ella?
2: Tiene
3: se
2: más
3: sabe.
2: Que Jules.
1: Tiene más que por un año.
4: Qué viejas somos ya, ¿verdad?
2: Sí. Fíjate que tenga 24 años ya ese niño.
4: ¿Y Jules?
2: Y Jules,
1: 23.
4: ¿Y Andreita qué edad tiene?
1: Andreita, pues 26, 20... 27.
4: ¿Qué hombre tiene más?
1: No, tiene mi edad.
0: Tiene que ser cerca
3: ya
0: de 30.
3: La he encontrado. Ya la he encontrado. ¿Sí? Efectivamente, parece una señora. Pero bueno, es que la foto...
0: Para que lo digas tú.
3: La foto es para fusilar.
4: A verla, a verla.
3: Pero además, esta foto, o sea, publicar esta foto es de juzgado de guardia. Enséñasela a
4: mi Caroline Besset.
2: Sí, Caroline Besset. Pero pues que lleva diadema, ¿no? Por eso te he dicho yo la Orleans.
3: Pero
2: porque
3: que no
2: tienes
3: le
2: que
3: podido,
2: decirme,
3: pero es la única
2: sí,
3: foto que tenía.
2: No,
4: pero todo el mundo lleva diadema ahí en esa foto.
2: Ya, menos... Irene Urdangarín también lleva.
3: Pero sí. No tenían otra. Esa
2: no
3: foto,
2: sé.
3: Pobrecita, la pillaba en un momento malo,
2: sí,
3: ojos rojos,
2: no
3: un gesto fatal, en fin, no lo sé. Bueno, ¿qué más?
1: Pues hay una entrevista también en Semana al cordobés y a Virginia Troconis que dejan el campo después de 30 años y se mudan a Sevilla, van a la gran ciudad, bueno, a la gran ciudad, entre comillas, ¿no? La ciudad asequible. Pero bueno, ellos lo cuentan como si fuera un paso definitivo en su,
2: a la gran
1: en su
2: ciudad,
1: relación.
2: Como Tarzán o algo.
1: A Sevilla,
4: como
1: Sevilla.
4: Señores de la jungla.
1: Él cuenta. que claro, que toda su familia se fue a su finca, al campo, durante 30 años a vivir con él y que sacrificaron mucho y que ahí pues es lo mínimo que puede hacer él ahora para recompensárselo. Bueno, él tiene también ahora una empresa que se llama Adi Energía y también es socio de una asesoría y cuenta eso. Luego también me ha llamado la atención que Maxi Iglesias ha comprado un piso por
2: un ático, pero un además ático. Lo más gracioso es que sale el interior y la terraza, o sea que eso que un modelo de venta o
1: es que por lo visto la novedad
0: estaría publicado en algún sitio previamente, entiendo.
1: 1,8 millones de euros le ha costado. Está, bueno, dice que está en su barrio de toda la vida donde vivió con su madre.
3: ¿Y cuál es ese barrio?
1: Pues es que es como que tiene las vistas de las cuatro torres,
2: pero muy lejos, ¿eh? Sí. No sé, yo no lo he identificado porque es verdad que cuando Papega dice no sé qué el barrio de su hermana y es Justicia, ese sí lo dicen, yo también lo he buscado sí. Aquí qué barrio era y no lo he... Sí que dice que él compró la casa de su madre de toda la vida, también.
0: No sé, será Las Tablas, eso.
2: Pero no sé.
1: Dice
2: no sé,
1: que se ve
2: en edificios y
1: el
2: luego
1: skyline
2: al fondo,
1: madrileño,
2: y luego
1: se
2: al fondo
1: ve,
2: las
1: lo que
2: torres.
1: Dice la revista.
3: No sé. Bueno, no
1: y bueno,
3: bien.
1: Y ellos sí que es verdad que no se pronuncian sobre su posible relación con Aitana Sánchez Gijón, no hay ninguna noticia.
2: No, pero es que sale Maxi en todo sitio.
3: Tengo información privilegiada sobre
2: anda.
3: Eso.
2: ¿Sí?
3: Y no os voy a decir nada.
1: No pues dejáis así.
3: Tengo información privilegiada.
0: Pues nos parece fatal. ¿Por los oyentes, más que nada.
3: No, porque yo no voy a traicionar a mis fuentes. Si alguien me cuenta cosas que no puedo contar, ahora me gusta mucho saber.
2: Estoy segura que te lo ha contado Ayanta.
3: Pero tú te crees que yo voy a caer. ¿Tú te crees que yo voy a caer en esa trampa? Voy a caer en la trampa. Eso te lo
2: hace. ¿Cómo qué tico santo, verdad?
3: No. Eso te lo hace. Te lo hace Emilia y tú caes como un pardillo. Cada vez que te lo hace Emilia, caes.
2: No, yo no
3: ¿Te crees que yo voy a caer?
2: Yo pienso, ¿cuál es la relación de esta casa con Ayanta? Con Aitana, digo Ayanta.
3: Bueno, pues bueno.
0: Por la malquerida.
3: O vete tú a saber.
2: No, bueno, que es su amiga de toda la vida.
3: Y en todo caso. Y
2: los hijos
4: son gente guapa que tiene buena
2: gente guapa.
0: En cualquier caso, como no has dicho nada ni a favor ni en contra de esa relación, pues no te podría nunca reprochar absolutamente nada.
3: Solo se he puesto los dientes largos, que es lo que pretendía.
2: Porque a mí me gusta mucho Aitana y quiero que sea feliz.
3: Y yo también. A mí, las dos cosas.
4: A mí me cae muy bien Aitana.
3: Y a mí también.
4: Aunque no pensemos igual, me cae muy bien.
3: Y a mí también. Vuelvo a
2: y además, el otro día se murió su madre. Un beso, sí. Aitana.
3: Y además estaba en las portadas de la semana sí. pasada, porque estaba triste precisamente porque se había muerto su madre. 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Es Venga. Decir, que y luego me han prometido que en las redes sociales os lo vais a pasar muy bien. No sé por qué cosa de... Es que ha venido Nacho Crespo para decirme que el alcalde de Madrid, que todo el mundo sabe que el alcalde de Madrid...
2: Se ha cabreado con el arbitraje, ¿no?
3: El alcalde de Madrid es colchonero.
2: Sí,
3: yo comprendo que los colchoneros estén tristes. Pero ha hecho algún tipo de declaración, que no sé por dónde van los tiros, que ahora me lo contará Esther, supongo, que dice que pone en riesgo que España sea la sede de la final del próximo Mundial. Ahí lo dejo. Ahora volvemos.
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3: Nueve minutos para que sean las 6 de la tarde. Así que vamos a las redes sociales y explícame esto del alcalde que no lo entiendo. O sea, sé que eliminaron ayer al Atleti. No voy a disimular, no estoy triste. Rosa del Monte tampoco.
0: Te alegras.
3: Emilia Lanzaruce tampoco. También. No, yo no he dicho que me alegre.
2: Yo no me alegro.
3: No lo desmiento.
0: Si no estás triste, no yo lo creo que te alegras.
3: No lo desmiento, pero
0: Jessica,
3: yo no
0: he dicho. ¿Y Jessica se alegra?
2: No, yo no me alegro.
0: De hecho, hubiera preferido tampoco que hubiera ganado el Atleti. Ya lo he dicho, yo soy una merengue un poco rara.
25: Es que Arteta y Lorena Bernal me caen muy bien. Arteta, entrenador del Arsenal.
2: Ya, fíjate, y Luis Enrique del PSG, o sea, esto es todo. un españolismo por ahí.
3: Sí,
2: españoles
3: fuera
2: por el mundo.
3: Curioso que entrenadores españoles sí, equipos españoles ninguno. No, a mí me gustaría que fuera al revés, pero bueno.
25: No, pero es que el Arsenal es milagroso porque es que a lo mejor yo creo que va a perder la liga, pero lo está haciendo muy bien. Y a lo mejor se la quita
3: el... Empezó imbatible. El problema es que ha ido de más a menos. Al principio parecía el equipo imbatible y era el gran favorito para ganar la Champions. Luego empezó a flojear porque es que llegó a ir en la Premier a no sé cuántos puntos de segundo. Era una cosa escandalosa. Y luego empezó a perder fuelle. Bueno, pero ¿por qué estás hablando?
2: Pues, por el alcalde.
3: Por el alcalde.
0: Vamos al alcalde de Madrid. Te he comentado antes que en redes lo más comentado, bueno, se estaba cuestionando el arbitraje. Con comentarios como es un penalti clarísimo, incomprensible que no lo revisen bien, otra vez el Atleti perjudicado en Europa, es difícil entender cómo el VAR no entra en una jugada así, otra decisión polémica que cae del lado contrario al Atleti, y tal es la indignación que hasta el alcalde madrileño José Luis Martínez Almeida ha querido dar hoy su opinión, así que si te parece vamos a escucharlo mejor.
1: Pues mire, lo que digo es que cuando vi el sorteo pensé que nos tocó el Arsenal y me equivoqué, nos tocó jugar contra la UEFA. Y la UEFA ha dejado claro que no quería que el Atlético de Madrid estuviera en la final de la Champions. Es incomprensible que pusiera un árbitro alemán cuando España y Alemania se están jugando la quinta plaza de la Champions. ¿A quién se le ocurre, salvo a la UEFA, poner a un árbitro alemán como árbitro principal y árbitro del VAR? Y ayer hubo jugadas que no obedecen a que el árbitro sea más o menos malo, sino, en mi juicio, a una voluntad predeterminada y dirigida a perjudicar al Atlético de Madrid.
3: ¡Ostras, Pedrín!
2: Hemos vuelto a los tiempos del Garrú.
3: Sí, eso. Qué barbaridad.
0: Y están criticando mucho al alcalde. Te leo algunos comentarios. Le dicen que este sujeto, actuando como alcalde de Madrid, se comporte como un miembro del Frente Atlético, sí que debería de indignar. Cuando el mal arbitraje afectó al Barcelona, no dijeron nada, pues toma ya a llorar. ¿Pero qué dice Almeida? Si les llega a tocar ir por el otro lado del cuadro, no pasan ni del partido de ida de la primera eliminatoria.
2: Creo que eso es gente de otro equipo.
0: Sí, me da a mí la sensación, por lo que sea.
25: Mira, en cualquier caso, que se joda los del Atlético, ya estoy harta, lo voy a decir claramente, porque es que no me como, da igual, porque es que...
0: Nos tienes expectantes, Emilia.
25: No, porque son unos pesados, oye, que nosotros no nos podemos quejar y luego el otro es el sistema contra ellos. Oye, habéis perdido, punto, ya está.
3: Bien, en todo caso, es verdad que lo que dice contra la UEFA, no sé muy bien por qué dice eso contra la UEFA.
2: Hombre, pues, lo dice porque han puesto un árbitro alemán cuando está el Bayern, ¿no?, en el otro lado. O sea,
0: acusa a la UEFA de manipular, ¿no? Para
3: en todo caso, la final del Mundial... No, ahora este es un mensaje que le mando a Nacho Crespo, que me ha estado alimentando, que ha puesto en peligro eso, y no es verdad, porque si fuera contra la FIFA lo puedo entender. O sea, al final, quien toma la decisión de dónde se juega la final del Mundial, que se va a jugar en tres países distintos, es la FIFA, no la UEFA.
2: Pero lo que sí es la también final de la Champions del año que viene en el Metropolitano, ¿no?
3: Sí, pero eso ya está decidido.
25: También, a ver quién está aquí en la alcaldía de Madrid.
3: ¿El año que viene?
25: No, cuando sea la final del Mundial.
3: Bueno, eso también está por ver, sí, bueno, no lo sé. Bueno, en todo caso...
2: En Casablanca
3: me sorprende,
2: jugaré.
3: Entonces me sorprende.
25: Hombre, yo creo que será todo en Casablanca.
3: Es verdad que nunca ha sido tan agresivo, o sea, está muy escocido. No sé.
25: Hombre, yo creo que cuando ganó el Madrid y él no se puso corbata, que a Florentino le molestó mucho.
3: Pero vamos a ver, cuando en el partido contra el Bayern le hacen un penalti clamoroso que hasta sangró y nos quitaron las imágenes a Mbappé y nadie se rasgaba las vestiduras, un arbitraje tremendo, y ahora todo el mundo, y ahora resulta que porque fuera alemán el árbitro, ¿qué pasa? Que vamos a poner en duda ahora.
0: Pero el VAR, ¿qué decía? ¿Que sí o que no?
2: No, claro. Es que no llamaron al VAR.
25: No, pero
0: pues
25: es que,
0: eso.
25: Porque eso pasa, que la gente del Atlético, como se cree morales superiormente.
3: No, eso no es verdad. Sí, no a todos. No, eso no es
25: muchos
3: verdad.
25: Muchos sí.
3: No es verdad, que yo tengo muchos amigos del Atlético que son gente estupenda. Y tengo muchos amigos del Madrid, bueno, amigos no, tengo conocidos o tal del Madrid que son indeseables. O sea, ¿para qué?
25: No, pero eso es como los catalanes, que hasta los buenos son malos.
3: No, hombre, no. Yo también tengo algunos amigos catalanes que son muy buenos.
0: Hay de todo en todos sitios.
2: Estás haciendo amigos.
3: Sí, desde luego.
0: Te diré, Luis, que también se ha desatado la alarma por dos posibles despedidas de mucho calado en el vestuario del Atlético de Madrid, la de Coque Resurrección, que dejó entrever ayer su posible salida, y la del Cholo Simeone,
4: cuando le preguntaron a Coque si seguiría liderando un equipo muy joven y con mucha proyección, él lo que dijo es que hablaremos cuando haya que hablar, veremos, es lo que se limitó a decir el capitán rojiblanco. Y sus palabras además dieron paso más tarde a una cuestión similar para el técnico argentino, que le preguntaron, ¿tú también tienes fuerzas para seguir intentándolo un año más? Y dijo esto.
5: Que el capitán, veremos si es conmigo o no, pero este grupo es joven, tiene ganas de volver a seguir intentándolo. ¿Tú también tienes fuerzas para volver a seguir intentándolo un año más?
8: No, ahora no. Seguro que ahora no.
5: Muchas gracias, Diego. Chao.
4: Ahora no tiene fuerzas.
3: Estaba recién eliminado también. Es que...
4: Bueno, pues ya está dando que hablar eso, ¿eh?
25: No, pero que estará renegociando el contrato.
3: De todas maneras, yo no sé lo que harán los aficionados del Atleti, pero yo que tengo muchos amigos del Atleti, en contra de lo que dice Emilia, hay gente estupenda, entre otros García, para empezar. García te cae bien, ¿no?
25: No, García sí me cae bien.
3: Pues es del Atlético de Madrid.
25: Pero García no es un endemoniado.
3: Bueno, hombre, pero endemoniados hay en todas las aficiones, ya te lo vuelvo a repetir.
25: Ya lo sé, pero es que... pero, a ver, es un poco... En el sector periodístico pasa un poco como... Hay una burbuja, como hay tantos periodistas de Podemos como hay del Atlético de Madrid, entonces hay una sobrepresentación en el periodismo de gente de Atlético como de ahí de Podemos. Luego no tienen los mismos resultados en los electorales ni en la afición.
3: Bueno, puede ser. Desde luego que hay mucho periodista colchonero, ya te lo digo yo. Y en esta casa
25: y
3: no te quiero ni contar.
25: Y de Podemos.
3: Ni contar. Bueno,
0: de esos no hay aquí.
3: Pero lo que te iba a decir, es... Ya no me acuerdo qué te iba a decir. Sí, que los aficionados del Atlético de Madrid, antes de que lo eliminaran, estaban hasta el gorro de Simeone. O sea, estaban pidiendo ya que Simeone se fuera desde hace muchísimo tiempo. O sea, que tampoco sería tan raro que ahora Simeone decidiera alargarse porque, bueno, y la gente no se entristecería.
25: Y por hablar de un tema, ¿cuál es tu posición respecto al fin de semana de Mbappé con este responsable?
3: No, debe ser que no escuchaste mi agarrada ayer con Federico.
4: Tienes que escucharlo,
3: 15 minutos.
25: ¿Qué pasó? No lo oí.
3: Pues bájatelo en el podcast. Claro.
25: La tertulia de ayer.
3: Tertulia de ayer. Más o menos a las 9:30. Una agarrada. 10 minutos a grito pelado.
25: ¿Qué pasó?
3: Federico y yo. Pues yo creo que lo de Mbappé no tiene un pase. O sea, no tiene un pase, me parece. Y entonces... pero vamos a ver. O sea, se va a recuperar. O sea, estamos en vísperas de un partido que es lo único que nos queda ya. O sea, solo podemos aspirar esta temporada
2: a
3: ganarle al Barça y robarle, por lo menos durante una semana más, el alirón, ¿no? O sea, eso es lo único que tenemos que hacer.
25: Y a ganar 3 puntos que te acercan más al segundo puesto de la Champions.
3: El segundo puesto de la Champions ya lo tienes, porque ya el tercero está años luz. Pero bueno, da igual. El caso es que ese es el partido más importante de la temporada, lo que queda. Y resulta que tenemos a un tío que está lesionado muscularmente y que se dedica a... Todo el mundo sabe que lo mejor para recuperarse de una lesión muscular es irse a un barco donde la estabilidad no es precisamente lo mejor, al lado de este Expósito.
4: Pues eso te decía yo cuando lo vimos
25: cuando
4: jugar
25: lo
4: a los
25: de la
4: bolos,
25: bolera, bien que
4: en
25: lo
4: la bolera.
3: Pero hombre, que no es lo mismo lo de la bolera.
25: Bueno.
3: En fin, de todas maneras, que sepas que ayer tuve una agarrada brutal con Federico.
25: ¿Y Federico qué dice?
3: Federico, pues no me echó porque tenemos una amistad que es capaz de sobrellevar ese tipo de dificultades.
25: ¿Qué es la bandé?
3: Eso, más o menos. Bueno, hala, que muy bien, que gracias por
25: que
3: todo,
25: adiós,
3: pero
25: ¿no?
3: Que, porque del cuore no hay nada en las redes.
4: Pues la verdad que no, nada
3: pues
4: muy
3: entonces
4: interesante.
3: Entonces ya está, no nos hemos dejado nada en el tintero, qué bien. Rosa, gracias, Emilia, gracias, Jessica, gracias, gracias, Esther. Ahora, un consejo para todos los que tengan un negocio.
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22: Son las 6, las 5 en Canarias.
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22: Saludos, ¿qué tal? Buenas tardes. Caso Mascarillas en el Tribunal Supremo, donde la defensa de Koldo García ha puesto en duda que exista una organización criminal y ha asegurado que no hay ninguna prueba de los pagos en efectivo de Víctor Aldama al exasesor de Ábalos Supremo, Miguel Ángel Pérez. Buenas tardes.
11: Buenas tardes. La abogada del exasesor del ministro de Transportes, José Luis Ábalos Coldo García, Leticia de la Hoz, está exponiendo su informe final en el juicio sobre la trama Coldo. La letrada ha pedido la libre absolución de Coldo García al considerar que es inocente de todas las acusaciones y además ha afirmado que no se está hablando en el juicio del presunto delito de blanqueo de capitales.
12: Una de las cosas que me llamó la atención de los informes de la UCO es que hay un elefante rosa en la habitación del que nadie habla y del que no se puede hablar, que es el blanqueo de capitales. Claro, esto como que no existe. Hemos pasado todos de puntilla, lo hemos visto absolutamente en todos los informes y nadie ha dicho ni mu.
11: Tras el informe de final de Leticia de la Hoz, llegará el turno del abogado de José Luis Ábalos, Marino Turiel.
22: Sobre el antivirus, el avión con los 3 contagiados a bordo que salió esta mañana hacia Países Bajos va a realizar una parada técnica en Canarias para repostar combustible. Según fuentes del gobierno de Canarias, el aterrizaje en las islas se produce después de que Marruecos haya rechazado su entrada en el país y el gobierno tiene previsto contactar a lo largo de hoy con los 14 pasajeros españoles, sus familias y también con los presidentes de las comunidades autónomas de las que proceden para transmitirles toda la información de la gestión de la crisis generada por este brote en el crucero. Luis Colón.
13: Según hemos podido conocer a través de fuentes gubernamentales, será el ministro de Política Territorial, Ángel Víctor Torres, el que contacte con los presidentes de Castilla y León, Cataluña, Comunidad de Madrid, Galicia, Comunidad Valenciana y Asturias, regiones en las que viven los pasajeros afectados. Además, varios responsables de otros departamentos públicos también se van a poner en contacto con los pasajeros españoles que están en el barco para transmitirles todos los detalles del dispositivo y la tranquilidad ante esta situación. Mientras tanto, el gobierno de España y el de Canarias mantienen la disputa sobre la falta de información entre ambas administraciones, especialmente entre el dirigente canario Fernando Clavijo y la ministra de Sanidad, Mónica García.
14: Yo sigo sin tener un contacto directo de esa reunión a la que solicitó Canarias asistir y no se nos permitió. Con lo cual no sé las conclusiones.
15: A todos los niveles hemos estado en contacto con el gobierno canario y por supuesto también a nivel del presidente.
13: Por el momento el Ejecutivo español descarta mantener una reunión con Canarias para abordar este asunto.
22: Y les contamos también que el director de la Oficina de Asuntos Económicos del presidente del gobierno, Manuel de la Rocha, y la presidenta de la SEPI, Belén Gualda, han sido citados el próximo 9 de junio en la Comisión Mixta de Seguridad Nacional para informar de los últimos movimientos de la familia Escribano en Indra, Sara Becerro.
16: Sí, tanto De la Rocha como Gualda fueron convocados el pasado 28 de abril en la misma comisión para rendir cuentas de la situación de Indra, pero declinaron acudir alegando que no habían sido informados de la comparecencia con suficiente antelación. Tras ese plantón, se ofreció 2 nuevas fechas para los comparecientes, el 19 o el 26 de mayo, pero según han informado fuentes parlamentarias, la presidenta de la comisión, la diputada del PP, Edurne Uriarte, y el secretario de Relaciones con las Cortes, Rafael Simancas, han pactado directamente que la comparecencia sea el 9 de junio. Ese día los comparecientes tendrán que rendir cuentas, entre otros asuntos, de la salida de la familia Escribano del accionariado de Indra, que mantenía una posición del 14,3% mediante la empresa Escribano Mechanical and Engineering y cuya venta les ha podido reportar unas plusvalías superiores a los 950 millones de euros. La salida de la familia Escribano se ha producido un mes después de que Ángel Escribano renunciara a su puesto de presidente en Indra por la fallida fusión de su empresa familiar con la compañía pública y tras denunciar al ya expresidente presiones de la SEPI para frustrar la operación.
22: Y en los deportes, el alcalde de Madrid critica a la UEFA, Dani Blanco. Buenas tardes.
26: Buenas tardes, Verónica. El Atlético de Madrid cayó eliminado 1-0 ante el Arsenal con un arbitraje muy casero del alemán Daniel Siebert. Hoy José Luis Martínez Almeida ha criticado.
1: Pues mire, lo que digo es que cuando vi el sorteo pensé que nos tocó el Arsenal y me equivoqué. Nos tocó jugar contra la UEFA. Y la UEFA ha dejado claro que no quería que el Atlético de Madrid estuviera en la final de la Champions. Es incomprensible que pusiera un árbitro alemán cuando España y Alemania se están jugando la quinta plaza de la Champions. ¿A quién se le ocurre, salvo a la UEFA, poner a un árbitro alemán como árbitro principal y árbitro del VAR? Y ayer hubo jugadas que no obedecen a que el árbitro sea más o menos malo, sino en mi juicio a una voluntad predeterminada y dirigida a perjudicar al Atlético de Madrid.
26: El Arsenal ya es finalista, hoy se busca el segundo, Bayern de Múnich, Paris Saint-Germain a partir de las 9 de la noche.
22: Hasta aquí la actualidad, volvemos a menos de una hora, a las 7, las 6 en Canarias.
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0: Bueno, son amigos las 6 y 11 minutos, una hora menos en la Comunidad Canaria. Voy a saludar a los contertulios y al mismo tiempo a preguntarles cuál es su grado de cabreo en el día de hoy de 1 a 10. Esto siempre mide un poco la temperatura de la tertulia por anticipado. Así que Marisol Hernández, bienvenida, buenas tardes.
1: Buenas tardes.
0: ¿Tu grado de cabreo hoy en general de 1 a 10?
1: Bueno, yo siempre suelo estar en un 8 y del 8 ya pivoto al 10, pero o sea que no me...
0: O sea,
1: quiero decir, el 8 es mi normalidad.
0: Ah, me parece bien. O sea, pero bueno, que tampoco es una cosa muy anormal. Don Ignacio Zembrero, bienvenido, buenas tardes.
2: Muy buenas tardes. Mi grado de cabreo es escaso porque me ha gustado la intervención, me ha buscado, me ha gustado Luzón, me ha gustado el fiscal anticorrupción y me ha gustado la parte política, sobre todo, con lo que ha dicho sobre la corrupción y la democracia y sobre lo que ha dicho sobre uno de mis temas predilectos, que son las empresas públicas, parasitar las empresas públicas, creo que es la palabra exacta que ha empleado. Eso me gustó, por tanto, cabreado lo estoy, aplaudido.
1: Pero yo creo que ha preguntado, yo igual he entendido mal la pregunta, ¿no? Por la vida, ¿no?
2: Le he dado la vuelta a la pregunta.
1: Yo he sido más existencialista.
0: Está bien, no. Lo que pasa es que Ignacio, claro, Ignacio es un perro viejo en
1: claro,
0: este oficio.
1: Claro, ha ido a saco ya.
0: Y entonces ya quiere predeterminar. Vamos a hablar de Luzón, no te preocupes, pero yo que tengo un grado de cabreo de 1 a 10, 9 y medio, No estoy cabreado con Luzón. A ver, don David Jiménez Torres, bienvenido, buenas tardes.
3: ¿Qué tal? Buenas tardes.
0: ¿Tu grado de cabreo de 1 a 10?
3: Pero es que sigo sin entender. ¿Nos preguntas nuestro grado de cabreo con alguna noticia en concreto o en plan en la vida?
0: No, eso cada uno lo interprete como quiera. O sea, yo en general, yo en la vida...
3: Un 5,5.
0: ¿5,5?
3: Sí, estoy como...
4: 5,5.
2: Qué prudencia.
4: Sí, sí.
3: Claro. Como no sé todavía qué estoy respondiendo, pues...
0: No, hombre, porque dependerá. O sea, hay cosas que a mí me cabrean. Yo estoy muy cabreado, hoy estoy muy cabreado con el gobierno porque me parece que es una tomadura de pelo lo que están haciendo con los ciudadanos. Muy cabreado. De 1 a 10, 9 y medio. Es decir, la secuencia de los hechos es la siguiente. Ayer por la tarde se nos dice que el gobierno no quiere que el barco que tiene a los infectados por este virus, cuya peligrosidad todavía está por determinar... atraque en Canarias. Pero al mismo tiempo la OMS empieza a establecer conversaciones con el gobierno y tal, y al final el gobierno se pliega y cambia de criterio. Esta mañana, a primera hora de la mañana, el presidente de Canarias, el señor Clavijo, hace unas declaraciones en televisión española, es decir, no son clandestinas, no son unas declaraciones en un medio local que a lo mejor el gobierno no se entiende y tal, donde dice una serie de cosas muy serias. Es decir, que nadie le ha informado de la situación, que no tiene interlocución con el gobierno central, que no sabe por qué se ha cambiado de criterio, etcétera, etcétera. Y eso es a primera hora de la mañana. Bueno, entonces... yo lo que les decía a mis queridos oyentes es, vamos a ver, si nosotros tuviéramos que asumir una responsabilidad de esa naturaleza, sabiendo que los ciudadanos de España están preocupados, porque esta es una noticia preocupante y tenemos el coronavirus todavía en la memoria de muchos, es un virus infeccioso, sabemos que se puede contagiar, no sabemos cuál es la gravedad, en fin, no sabemos nada y queremos respuestas que nos tranquilicen. Y entonces oímos que el responsable político de Canarias hace esas declaraciones. El gobierno debería coger el teléfono y decirle a Clavijo qué es lo que no hemos hecho bien, vamos a coordinarnos, por favor no demos una imagen de división, tenemos que estar todos más o menos en la misma idea. Digo yo, esto es lo que yo creo, esto es lo que a mí me dicta el sentido común que haría cualquier persona con sentido común que quisiera servir al interés público. A la 1:35 de la tarde, es decir, que ya ha pasado toda la mañana, Clavijo insiste y dice que sigue sin tener ninguna noticia, que no sabe nada de lo de la OMS, que no tiene interlocución con el gobierno, que no tiene ni idea de por qué se están tomando las decisiones que se están tomando. Y a las 14:10, después de una hora de retraso, porque habían dicho que iban a comparecer a la 1:15, aparecen la ministra de Sanidad y el ministro del Interior para decir que todo lo que está diciendo el señor Clavijo es mentira. ¿Cómo no voy a estar cabreado con el gobierno? O sea, de 1 a 10, 9 y medio. Esa es mi exposición.
2: Solo un matiz, te has olvidado también, yo lo he escuchado en la radio, no sé exactamente en qué marco ha hecho esas declaraciones, pero Ángel Víctor Torres, él ha dicho que a lo largo de las últimas horas ha hablado como mínimo 2 veces con Clavijo, presidente de Canarias, con lo cual, bueno, se supone que Clavijo debería estar informado. Es decir, yo aquí lo que no sé es quién dice exactamente la verdad y quién no la dice. Lo que sí observo de todas formas es que como pasa sistemáticamente con todos los problemas sanitarios o las catástrofes naturales, la dana... el accidente de Adamuz, por supuesto el COVID de hace ya 5 años, siempre todo se convierte, cosa que no sucede en otros países europeos, aunque haya mucha polarización en otros países europeos, todo se convierte en un conflicto político. Es decir, es que no hay una sola excepción. Después ya podemos intentar determinar quién tiene mayor responsabilidad en esto, aunque yo creo que son siempre responsabilidades compartidas.
0: Bueno. Pero lo que los ciudadanos se ven en este momento es que gente que se tiene que coordinar, las competencias de sanidad están transferidas, están aquí a uña de caballo, o sea, unos contra otros. Yo no puedo entender nada, o sea, no entiendo nada.
3: Solo añadir una pequeña cosa a lo que decía Ignacio. Yo creo que parte del estrés postraumático o de los ecos que nos vienen también de la época del COVID no es solo ver que efectivamente volvemos a tener un conflicto político, sino que ese conflicto político tiene que ver con un choque entre gobierno central y un gobierno autonómico, ¿no? Y de nuevo la idea de, bueno, ¿cuál es aquí el diálogo? ¿Cuál es la jerarquía? O sea, la jerarquía es evidente, ¿no? Pero ¿quién debería estar informando a quién? ¿Quién está tomando las decisiones? ¿Qué tipo de marco de diálogo debería haber? Etcétera, etcétera, ¿no? Y esta sensación que efectivamente siento que ya tenemos pues un doctorado en ella, ¿no? De sentir que el marco autonómico no es tanto la mejor manera de resolver, sobre todo situaciones excepcionales o crisis excepcionales, sino la mejor manera de endosar daño político al contrincante, o al menos de quitártelo tú mismo de encima, ¿no? Que ofrece como grandes oportunidades para cualquier daño político que sientas que te puede venir de una situación, intentar pasársela al contrario o a otro nivel de la administración, ¿no? Sí que era interesante, como que Clavijo estaba argumentando esta idea de, bueno, si Cabo Verde no puede atender a este barco, entiende Clavijo que eso es porque tiene algún tipo de informe técnico de qué está pasando en ese barco, qué necesidades tendría de atención, y asume Cabo Verde que no tiene la capacidad de atender ese tal. ¿Cómo es que no se ha trasladado entonces al gobierno de Canarias ese mismo informe, ¿no? Para que Canarias pueda garantizar que efectivamente ellos sí tienen la capacidad para atender esto, ¿no? O sea, ¿en base a qué Cabo Verde no puede atender a los del barco y Canarias sí, ¿no?
1: Yo creo que esta pregunta se contesta bastante, bastante rápida por sí misma, ¿no? Porque yo creo que es incomparable las capacidades sanitarias que puede tener Cabo Verde, un país como Cabo Verde y cualquier país de la Unión Europea, entre ellos España, ¿no?
3: Yo no creo que se responda tan rápido, ¿eh? Yo no creo que sea cosa de decir, bueno, es que como Cabo Verde es África y Canarias es Europa, debe de ser que España tenga más capacidades.
1: No, yo creo que indistintamente de que una cosa es África y otra cosa es Europa y que la situación económica y social es distinta, las capacidades sanitarias, que es lo que cuenta, yo creo que son diametralmente diferentes. En el caso español creo que son mejores no para atender problemas sanitarios comunes, sino para atender una cuestión de salud pública que puede tener consecuencias peores, ¿no? Si no se controla. Entonces yo creo que ahí me parece que esa respuesta se contesta sola. Pero además creo que no hace falta que la contestemos nosotros, que es que directamente la ha contestado la Organización Mundial de la Salud. O sea, que es que quien ha pedido que el puerto donde realmente se traslade a los pasajeros infectados y donde haya otra nueva desinfección sea España. O sea, no es una cuestión que nosotros hayamos decidido, somos Europa, somos mejores que ellos, ni mucho menos, faltaría más.
3: Pero la simplemente, cuestión, Marisol, no, es evidente, si se toma esa decisión, tiene que ser en base a algo concreto. De nuevo, no puede ser la suposición de sino la idea de se necesitan estos equipos.
1: Pero
3: hay
1: que
3: tantas personas a las que atender. Tiene que haber un informe.
1: Yo no sé si hay un informe o no, pero la capacidad que tiene España y cualquier país europeo y cualquier otro país, muchos otros países del mundo, para atender una cuestión de salud pública, yo creo que es más alta en cuanto a equipos, en cuanto a infraestructuras sanitarias, en cuanto también a los recursos que puedan hacer falta en los hospitales, que la que tiene Cabo Verde. Entonces, insisto, no es una decisión del Gobierno de España, es una decisión de la Organización Mundial de la Salud. Y solamente poner sobre la mesa una cosa más, ¿no? El conflicto político que es el que estábamos. la versión de la Moncloa, que es la que yo conozco, es verdad que Clavijo se ha negado, hablaba, bueno, que se ha cabreado Clavijo, hablaba Ignacio de que Ángel Víctor Torres ha mantenido contactos con él. Según la Moncloa, también ha intercambiado mensajes con el presidente del gobierno. Y antes de la rueda de prensa, tal vez demasiado tarde, por supuesto, por las horas que se han producido, le ha llamado la ministra Mónica García para contarle qué iban a decir. El gobierno, el gobierno es verdad que ha dado un mensaje contradictorio, que sí. Es que ayer parecía que España no quería coger el barco. La Moncloa reconoce ese error de comunicación, sabe que se ha producido. Dice que no, que lo pudieron parar y no lo hicieron, y entonces al no desmentirlo se pudo asentar la idea de que España no quería que el barco viniera a Canarias, pero ellos aseguran que lo que estaba pasando es que era un proceso en evolución y que ni siquiera estaba todavía claro lo que la Organización Mundial de la Salud veía mejor. Entonces, cuando decidieron que lo mejor era que la parada se produjera en Canarias, es cuando ya, digamos, se oficializa esa resolución, se hace la petición al presidente del gobierno, que eso no deja de ser pura burocracia, ¿no? Que responde a una decisión sanitaria de la propia
0: OMS. Pues lo que me cuentas, Marisol, OMS. Todavía me preocupa más por una razón, porque aquí estamos, el fondo de la cuestión, desde luego, a mí la batalla política pues me puede cabrear más o menos, porque yo lo que pido como ciudadano de este país es que las personas que tienen que coordinarse para que esto funcione bien se coordinen. O sea, es que tenemos la obligación de pedírselo y ellos la responsabilidad de hacerlo.
1: Por supuesto.
0: Pero, pero al margen de eso, aquí estamos ya ante una batalla en la que, como bien decía Ignacio, alguien está mintiendo escandalosamente. Entonces, tú dices que en Moncloa os están contando que antes de la rueda de prensa han hablado con Clavijo. Bueno, pues mira, Clavijo a las 13:35. Hay que decir que vamos a escuchar un corte que se llama Clavijo Canutazo 1. Digo más que nada para que sepan a qué corte quiero dar paso. Porque es muy importante la secuencia temporal. Es decir, yo he dicho, a primera hora, en Televisión Española, Clavijo dice todo lo que ya sabemos que ha dicho, el gobierno se entera, por lo tanto, de cuál es el cabreo de Canarias y no hace absolutamente nada para apagar ese incendio, nada. ¿Y por qué digo que no hace nada? Porque se anuncia una rueda de prensa del gobierno a la 1:15 que no empieza a la 1:15. Empieza a las 14:10, es decir, una hora más tarde. Que al gobierno le dé igual retrasar una hora las explicaciones que está demandando la sociedad española, ya me parece una tomadura de pelo. O sea, déjate, tienes una cosa muy importante que hacer para no comparecer y tranquilizar a la gente.
2: Por cierto, ¿qué pinta el ministro de Interior en esa rueda de prensa?
0: Pues porque es, ahora te lo voy a explicar, que también es otro de los motivos de mi cabreo, de como siga por este camino llegaré a 9:75. A ver, entonces, no, pero es importante lo de la secuencia temporal. A las 13:35, Clavijo es asaltado nuevamente por la prensa. Y entonces dice algo que va a decir y que, por favor, espero que escuchéis con atención.
4: Bueno, en principio yo sigo sin tener un contacto directo de esa reunión a la que solicitó Canarias asistir y no se nos permitió, con lo cual no sé las conclusiones, creo que iban a hacer una rueda de prensa o si no la están haciendo en estos momentos.
0: Hasta ahí quería que escucharais. Es decir, sigo sin tener ninguna información, creo que puede ser que estén dando una rueda de prensa. O sea, él consideraba que iban a ser puntuales. Claro, la rueda de prensa empieza a las 14:10. Es decir, si esa comunicación previa a la rueda de prensa se produce, tiene que ser necesariamente entre las 13:35 y las 14:10. Sí, pero una vez después de que este señor, por segunda vez, diga que no tiene ninguna información y que espera que el gobierno la dé en esa rueda de prensa, que él da por celebrada porque se esté celebrando. No me digas, hombre, que esto es tranquilizante, Marisol.
1: No, yo no digo que sea tranquilizante.
2: ¿Y en esa declaración?
5: Esos contactos con Moncloa, que a mí sí me ha parecido interesante, que nos contaba Anabel entre Pedro, entiendo, Anabel, el presidente
0: no,
5: del
0: gobierno. No.
5: Perdón.
0: Luego
5: Marisol,
0: te enfadas porque. Luego
5: Marisol,
0: te enfadas.
5: Marisol,
0: no. Vamos,
5: es que hoy he hablado
0: favor
5: con Anabel, la tengo en mis
0: pensamientos. No. Por favor, grabemos este momento de la tertulia.
5: Esos mensajes, Marisol, que revelan en Moncloa entre el presidente Clavijo, entiendo, y el presidente del gobierno, son un tanto confusos porque es verdad que esta mañana el propio Clavijo ha dicho que él ha escrito a Pedro Sánchez para solicitarle un encuentro, de modo que eso no aclara mucho si ha habido un intercambio de mensajes, quién ha empezado la conversación o qué.
6: No tengo más datos, pero entiendo que se puede quejar perfectamente Clavijo, porque él entiende que igual se debería haber producido una conversación y el presidente del gobierno pues no le ha llamado o no le ha cogido el teléfono, o nadie de su gabinete, que creo yo que es otra de las cosas que decías, ha puesto en contacto con él, y bueno, puede haber habido mensajes, pero es un contacto insuficiente.
5: Y una cosa más respecto, ya acabo, respecto a lo que decía David, porque también es importante, lo de dar por descontado que tenemos capacidad para hacer frente al brote. Es que CESIF acaba de pedir al gobierno y a las administraciones implicadas más información, todos los protocolos, sí, medidas de protección para el personal de primera línea, pues el personal de la autoridad, de los que están en el puerto, los sanitarios, militares, emergencias, policías, para saber cómo tienen que actuar, porque a esta hora todavía no saben absolutamente nada, de modo que tampoco el gobierno ahí les ha informado ni les ha explicado
6: esos protocolos, en teoría,
5: cómo tienen que atender al crucero cuando llegue.
6: Claro, deben estar ya
5: es que llega el sábado,
6: claro, establecidos, ¿no? Otra cosa es el inicio del movimiento para que se pongan en marcha. Y yo luego apuntar solo una cosa más, que esto no es España, en realidad, quiero decir, que nosotros somos Europa. Está sonando súper elitista esto que estoy diciendo antes sobre Cabo Verde y ahora repitiendo que somos Europa. Pero quiero decir que nuestro poder de decisión para un barco que está en alta mar y que tiene que llegar a un puerto donde se le atiende, yo creo que es bastante relativo. O sea, que en ese barco hay españoles y hay personas de muchísimas nacionalidades. Yo creo que la atención se produce prácticamente como Comisión Europea, no como solamente como gobierno de España. Quiero decir, si no directamente, al menos sí, ¿no? Indirectamente, como el país al que le ha tocado que les atendamos al crucero.
2: Luis, el corte que hemos escuchado de Clavijo dice exactamente lo siguiente: no he tenido ningún contacto directo de esa reunión. Es una frase un poco ambigua y confusa, pero yo deduzco que lo que quiere decir que él no sabe el desenlace de esa reunión. No está desmintiendo que previamente alguien del gobierno le haya llamado para informarle que había la posibilidad de acoger el barco y que se iba a celebrar una reunión para tomar una decisión definitiva. No digo que sea así, pero digo que en todo caso con ese corte no lo desmiente. Segundo, hace años, no recuerdo ahora el año, creo que debía ser 2019, principios de 2020, la Organización Mundial de la Salud sacó una clasificación mundial de la sanidad pública y colocaba a la española en el séptimo nivel de todas las del mundo, era la séptima mejor del mundo. Bueno, creo que se ha deteriorado después de la pandemia, pero creo que seguimos teniendo una muy buena sanidad. En todo caso, no es comparable a la de Cabo Verde, que es un país, dentro de lo que es África, un país pobre, además con muchas islas pequeñitas. Si me hubieses dicho que el barco estaba al lado de Sudáfrica, etcétera, podríamos hacer otro planteamiento.
3: Déjame, porque no. Me da la impresión de que no ha quedado claro lo que Clavijo dijo que yo estaba y que yo estaba intentando explicar. Obviamente, todos entendemos que la sanidad pública española tiene mejores condiciones, más capacidades que la de Cabo Verde. No creo que esto sea una cuestión de debate. La cuestión es, si Cabo Verde dice nosotros no podemos hacer frente a esto, tiene que haber una estimación de qué es esto, qué tipo de equipos se necesitan, cuánta gente hay contagiada, cuántas camas, qué tipo de especialistas, etcétera. Y eso tiene que estar en algún papel y eso tiene que ser algún informe que alguien haya hecho. No se puede hacer el informe de, bueno, es que creo que esto un país africano pobre no lo va a poder gestionar. Tiene que haber algún criterio técnico y eso es lo que decía Clavijo, que él no tiene, que nadie le ha dado y que él no tiene manera de saber si efectivamente Canarias puede afrontarlo.
2: Que nadie ha motivado con un informe técnico que remitido también a Clavijo, con copia para Clavijo, que era deseable, era necesario que el barco fuera a Canarias y no a Cabo Verde, a Marruecos o a Senegal.
3: Exacto.
6: Pero es que el barco, perdón, puntualizar, el barco va a llegar a Canarias, pero no va a ser la sanidad canaria quien va a atender a las personas que están afectadas. O sea, lo que se pretende hacer es que los españoles sean enviados al Gómez Ulla, ¿no?, al hospital de aquí de referencia en este tipo de enfermedades, y luego que se pueda garantizar que cada uno de los del resto de afectados o no afectados, en función de sus circunstancias, puedan volar a su país de origen. Entonces, eso es lo que lo que en una...
0: Pero una supervisión médica, quiere decir, claro, tú desembarcas de un barco, bueno, y primero pero... llevarte algo mezulla supone embarcarte en un avión, claro, tener ahí personal sanitario que te acompañe, claro, y que te
6: personal
0: vigile.
6: Personal sanitario cualificado que posiblemente... Claro. Esto no tengo el dato exacto, pero volará desde Madrid, del Gómez Ulla, que son los que saben los protocolos, a Canarias. Y luego, ¿qué no puede, qué creo yo que no puede garantizar Cabo Verde? Pues igual no puede garantizar el hecho de que no haya contaminación a la hora de los pasajeros que tengan que volar a otros destinos. No, o sea, igual esa infraestructura no lo tiene. O sea, no,
0: pero
6: yo creo
0: que dice David, lo que dice, independientemente de que haya un informe técnico, ¿no? Hay una cosa que...
6: Es que no hace falta el informe técnico, me parece obvio.
0: No, pero
6: a mí
0: vamos
6: también.
0: A ver, una cosa... Vamos a ver. ¿Cómo estaba el status question ayer por la tarde? Ayer por la tarde, y esto lo sabemos todos, porque la información que teníamos era la que se estaba publicando, aunque es verdad que tú dices que reconoce el gobierno que ahí no se estuvo fino.

0: que la ley y la Constitución se los obligaba. ¿Por qué diablos están ustedes ayer mareando la perdiz? Es que no lo entiendo.
1: A mí se me ocurre una explicación, es una especulación, no tenemos información, pero es posible que la Organización Mundial de la Salud haya hecho, y no lo sepamos a día de hoy, una serie de gestiones con países aledaños, como puede ser primero Cabo Verde, Senegal, que está bastante más cerca, etcétera, y sondeando las posibilidades y la disponibilidad que ellos tenían, la disponibilidad política en última instancia, que ellos tenían para coger el barco, y encontrándose con, digamos, reticencias o un rechazo, ha optado por Canarias, es decir, España.
2: Aquí volvemos a lo mismo. Si lo que estamos intentando entender o explicar a los oyentes, o explicarnos a nosotros mismos, es por qué hay una disputa entre el gobierno central y el gobierno autonómico, por qué sale el presidente de una comunidad autónoma diciendo esto me parece mal y además el gobierno no me ha dicho nada, entonces, ¿de qué se queja él? Pues de que no le han comunicado bajo qué criterios se ha elegido que sea España. Y entonces la respuesta a eso no puede ser, la OMS tiene criterios. O sea, pues justo lo que está diciendo es, no conozco esos criterios y por lo tanto yo no sé por qué se ha elegido que vengan aquí. O sea, esa es la raíz de la polémica que tenemos sobre la mesa, ¿no?
1: Si hay un documento, documento de la OMS, que probablemente lo hay, un texto de la OMS dirigido al Ministerio de Sanidad o al Gobierno de España diciendo, por toda esta serie de razones, consideramos que el barco debe poner rumbo a Canarias. Evidentemente uno de los destinatarios de ese documento al que el gobierno tiene que dar copias a clavijo.
3: Pero ha habido dos reuniones, ¿no? Una a mediodía ayer y otra parece que hubo por la noche.
4: Entonces, en la que según clavijo no ha participado,
3: claro,
4: Canarias.
3: Bueno, pues no. Igual, en teoría no tiene por qué participar. Otra cosa es que el gobierno, claro, porque es que la competencia es del país, no es de la comunidad autónoma en este caso. Por cortesía podría haber participado y no hubiera estado de más. Pero si ha fallado esa cortesía, lo mínimo sería hablar con él. Yo creo que ahí se produce el fallo, que hay un fallo de comunicación. Posiblemente Clavijo no estaría diciendo todo esto si le hubieran estado informando al momento.
4: En todo caso,
3: de las reuniones que se han mantenido, yo no creo que haya un documento.
4: En todo caso,
3: no,
4: Marisol,
3: es una cuestión de esto, son las razones. Sí. O sea, es una decisión que se va tomando.
4: Vayamos al fondo de la cuestión. Si es que pongámonos en el pellejo de un ciudadano, que yo creo que las peleas políticas ya forman parte del paisaje habitual, no creo que sea lo más importante. Lo más importante es que España tiene que enfrentarse ante una situación sanitaria anormal, gracias a Dios, no frecuente, que no sabemos exactamente qué peligrosidad potencial tiene, ¿vale? Entonces, hay inquietud en la sociedad española. Y la gente lo que quiere es respuestas, tranquilidad y saber que estamos en buenas manos. Lo que no puede hacer un gobierno es dar el espectáculo este de que no habla con el ministro, con el presidente autonómico, que el presidente autonómico por la mañana se queja que no hay una comunicación hasta las 2:45, como muy pronto, porque te acabo de demostrar que Clavijo decía que seguía sin hablar con el gobierno a las 13:35, cuando la queja era desde las 9:00 a.m. O sea, que no puede ser que tú, como gobierno de España, tienes que darte cuenta de cuáles son las inquietudes de los ciudadanos de este país, que están preocupados, que no puedes retrasar una hora la rueda de prensa y no pasa nada sin justificar por qué, y no tienes por qué mantener esa situación de incertidumbre de tener a un presidente que te está reclamando información desde primera hora, 5 horas. ¿Pero qué coño tenías que hacer en esas 5 horas más importantes? Que no lo entiendo. Entendéis que mi cabreo sea 9.75. Dicho lo cual, claro, pero no he conseguido contagiaros, lo que es lo que más me cabrea de todo. El cabreo, digo.
2: El antivirus todavía no.
5: No, esperemos que no, esperemos que no. Bueno, por cierto, llega el sábado a Tenerife. El Cabildo de Tenerife ha comparecido la presidenta hace unos minutos, acabo de perder el comunicado, pero para expresar su rechazo y para, bueno, pues también quejarse por la falta de información y porque la decisión se haya tomado, dicho ella, de manera unilateral desde Madrid.
1: Es una noticia, yo me quedo sorprendido, que tiene un impacto mundial. Quiero decir, aquí, evidentemente, bueno, además añade la bronca política como de costumbre, entonces ya es evidentemente portada y apertura de muchos diarios digitales, pero tiene un impacto mundial. Es decir, cosa que a mí me llama la atención y veo ya, en fin, me he enterado por algunos colegas, es decir, equipos de televisión internacionales, grandes cadenas internacionales, ya camino de Tenerife para estar ahí en el muelle para grabar el barco cuando llegue.
2: Esto debe de haber sido el influencer este de viajes que iba a bordo, ¿no? O sea, yo es que en un... atención, no lo para sé. Que veas hasta qué punto es lo que dices, en un...

0: podcast americano que escucho sobre la NBA, al principio, esta mañana, hicieron una broma sobre el antivirus y que nunca van a volver a subirse a un crucero en su vida. Es decir, o sea, si ha llegado hasta podcast de deportes en Estados Unidos,
1: qué barbaridad.
0: O sea, esto realmente es parte de la conversación mundial, ¿no?
1: Qué barbaridad. Por contar, por cierto, Luis, también lo último que ha sucedido, que uno de los aviones que transportaba dos pacientes con antivirus desde Cabo Verde hasta Países Bajos, pues ha tenido que hacer una parada técnica en Gran Canaria porque tenía que repostar y, iba a hacerlo en Marruecos y se ha negado Marruecos a que parase allí.
2: Sí,
1: así
2: pero
1: que
2: no me pongas razonable, lo tengo aquí, Ignacio, y entonces no hablaremos de Luzón.
1: Ya, dejadme, pero había que contar.
3: Guardo un escrupuloso silencio.
1: Había que contarlo.
2: Una contribución más ya para acabar con este asunto, para que veáis hasta qué punto de cosas que no tranquilizan nada. Es que acabo de recibir una alerta informativa al móvil del diario El Mundo, que dice textualmente, dice: el gallego a bordo del crucero del antivirus es un ornitólogo de cariño. Frase textual: no os alarméis, pero están pasando cosas en el barco.
1: Tranquilizador.
2: En fin, bueno, Luzón. Luzón, porque yo no me quiero ir de aquí sin que hablemos de Luzón, ¿no? O sea que la duda era si se iba a manifestar en el informe final a propósito de lo que él cree que habría que hacer con Aldama, y se ha manifestado. Claro, sabemos que mantiene la pena que le dijo la fiscal general que mantuviera, de 7 años, pero ha dejado muy claro que él considera que esa pena tiene que ser rebajada. ¿Os lo esperabais o no, Marisol, David, Ignacio?
4: Pues la verdad es que no, ¿eh? Sí, sinceramente quiero decir que una vez que él había aceptado, como no podía ser de otra manera, el criterio de la fiscal general, pues no pensaba que insistiría, pero me parece bien que lo haga, porque bueno, pues porque al final él es quien trata con Aldama, hay otras causas abiertas, no esta, y solamente Luzón sabrá en qué medida ha colaborado, ¿no?, en otras investigaciones. Entonces no tengo reparo a que insista, porque al final pues su criterio pues es tan válido como el de la fiscal general, solo que es una institución jerárquica y se impone el de la cúpula.
0: El problema que ya hemos comentado varias veces, que es difícil comentar sobre lo que hace o deja de hacer Luzón cuando él sabe mucho más de lo que sabemos nosotros. Él tiene acceso a mucha más información y sabe mucho más acerca de cuánto ha colaborado o qué ha podido aportar Aldama de lo que sabemos nosotros, ¿no?
3: Bueno, hombre, yo lo que sí me sorprende, lo he dicho al principio, lo vuelvo a repetir ahora, es que haya hecho una especie de añadido político a su intervención y haya hablado justamente, bueno, pues de la corrupción y la democracia, la corrupción que puede minar la democracia, y de la colonización primero y después el parasitaje de las empresas públicas. Me ha gustado.
2: Y a mí también, mucho, me ha gustado mucho, entre otras cosas porque el fiscal jefe anticorrupción entiende de muchos de los casos de corrupción que se producen en España. Si alguien sabe de lo que está hablando es de él. Por lo tanto, pues, y cuando el gobierno nos dice una y otra vez que este gobierno actúa de manera decidida contra la corrupción, que ha actuado desde el minuto uno, que la diferencia que hay con el PP es que el PP destruye pruebas, pero que ellos colaboran y tal, lo que le está diciendo el fiscal jefe es que usted colaborar haga cosas como las que le estoy diciendo. Es decir, que los ministros entienden que las empresas públicas que están en su jurisdicción ministerial son como un cortijo de la que usted puede disponer libremente, hombre, que lo diga el fiscal jefe anticorrupción tiene un peso. Pero hay algo que a mí me ha llamado mucho la atención y que quiero someter a vuestro criterio superior, ¿vale? Porque a lo mejor no me estoy equivocando. Cuando él estaba defendiendo el cambio de criterio, porque él no ha cambiado de criterio. Cuando él estaba defendiendo que Aldama ha sido un colaborador muy eficaz y que, por lo tanto, debería beneficiarse de lo que la ley establece para las personas arrepentidas que ayudan a este tipo de cuestiones, ha hecho una referencia sobre lo peligroso que sería que se extendiera la ley del silencio. Y fijaros que él habla de los casos que se están investigando ahora derivados de lo que se estaba juzgando en el Tribunal Supremo. Y lo dice Luzán, lo ha dicho así.
5: Como digo, si de verdad queremos combatir las organizaciones criminales y la corrupción, debemos recompensar a quienes salen de ese entorno criminal y lo denuncian. De otro modo, la ley del silencio, ya bastante extendida, y me refiero ahora concretamente a los procedimientos relacionados con este, se impondrá en cualquier investigación de corrupción.
2: Lo que yo he interpretado, pero quiero que me saquéis de mi error, lo que yo le he entendido a Luzón es, si nosotros ahora le mandamos al Dama, que es el arrepentido que está contando cosas, que se impone la ley de silencio, que no se siga un todo culpando porque no va a tener beneficios penitenciarios, en los casos que se están investigando nos vamos a quedar sin saber lo que podríamos saber. Esto es lo que yo interpreto y quiero saber si me estoy exagerando. Y luego, inmediatamente después, me ha venido a la cabeza la parte misteriosa del informe final de Choclán, que es el abogado de Aldama. Aldama es el que sabe lo que sabe. Y me imagino que le habrá contado al abogado lo que tiene. Y el abogado es el encargado después de llegar a algún acuerdo con la fiscalía diciendo esto es lo que tengo, quid pro quo, ¿no? Es decir, que ¿cómo puedo sacar ventaja? Claro. Y entonces que Choclán, abogado de Aldama, después de estas palabras que acabamos de escuchar de Luzón, diga textualmente, la suerte de Ábalos y Coldo ya se conoce, también se conoce la de Cerdán, y próximamente se conocerá la suerte de Torres y Armengol, pues yo me quedo diciendo, chico, no sé, me estoy volviendo conspiranoico, o aquí hay algo raro que os llame la atención, o solo me llama la atención a mí.
0: Bueno, o sea, tal y como lo pones, sí, o sea, claro, es que se me ha ocurrido la broma esta que hace la gente en Twitter de se vienen cositas, ¿no? O sea, parece como que Choclán está diciendo efectivamente que vamos a conocer cosas pronto que todavía no conocemos. Pero...
2: O que podríamos conocer cosas pronto si no se impone la ley del silencio. Es que por eso quiero poner en relación las dos cosas, que es que han ocurrido esta mañana.
4: Yo ahí sobre el tema que lo de la ley del silencio, yo entiendo la reflexión que hace el fiscal anticorrupción y además creo que es obligación hacerla, ¿no? Porque habrá muchos más al más en el futuro y es verdad que puede sentar un precedente. Pero tengo dos dudas. Una, yo creo que cuando se pide 7 años para el Dama y 24 o 25, no tengo el dato en la cabeza, para Ábalos, ya se le está dando un trato diferente. Ya no, se le está dando un trato...
2: No, pero ojo que eso Luzón lo ha aclarado. Es que tienen ustedes que tener en cuenta que hay acusaciones sobre Ábalos y sobre Coldo que no pesan sobre el Dama. El Dama no está acusado de los mismos delitos, está acusado de menos delitos.
4: Sí, pero a la hora de formular la acusación, yo entiendo que el fiscal general ya tiene en cuenta, ¿no?, que él ha colaborado con la justicia y no lo ha hecho ni Ábalos ni Coldo. O sea, que entiendo que ha sido así. Luego pide otra rebaja, pues bueno, pues me parece bien que la pida. Y luego, otra salvedad que creo que hay que hacer, que es que no es un arrepentido al uso, al Dama. O sea, no es una persona que estaba en una organización criminal, que de repente se ha sentido mal por estar metido en este tipo de negocios, y ha dicho yo no puedo aguantar más, mi conciencia no me lo permite, entonces voy a poner en conocimiento de la justicia todo lo que sé para que aquí caiga todo, como diría mi abuela, caiga la gente con todo el equipo, ¿no? No, no, ese es el caso. O sea, el Dama es una persona a la que pillan. O sea, que pillan por una investigación, ¿no? Que yo creo que la puso el PP de Madrid, ¿no? Pues sobre estos contratos y que tirando, pues da de sí. Y se ve en esa disyuntiva. Entonces, no creo necesariamente que la reflexión de Luzón respecto a otros arrepentidos sea válida porque no es un arrepentido al uso. Sí que creo, y lo decía antes Ignacio, que es muy relevante la reflexión que sí que hacía sobre cómo la corrupción ha llegado a lugares donde, que este es el gran cambio que se ha producido, pensábamos que no llegaba, ¿sabe? Porque yo que vengo de comunidad autónoma, que he hecho política ahí, siempre hemos creído que los sitios donde era muy más fácil que la corrupción campara a sus anchas eran los municipios, los pelotazos urbanísticos, muchas veces también las administraciones autonómicas, las empresas públicas, pero claro, que un ministerio y las empresas en su órbita eran otra cosa y que los controles eran mayores. Y lo que ha evidenciado este caso, para desgracia de todos, es que los controles no existían como pensábamos que existían. Y entonces, en ese sentido, sí que se ha roto un poco una idea que teníamos previa. Pero, insisto, no veo yo al Dama como la persona pues que pueda pasar por el arrepentido más metido en el perfil.
3: Aparte de coincidir con Marisol, que efectivamente es un caso, digamos, algo atípico de arrepentimiento, pero aún así todo bienvenido sea, Sobre la ley del silencio, yo creo que voy a hacer otra interpretación diferente de la que ha hecho el fiscal anticorrupción. Yo creo que la ley del silencio también impera porque no solamente se pone a presidentes de empresa afines políticamente o con carné incluso del partido y sin ninguna experiencia, muchos de ellos en el ámbito de la empresa que van teóricamente a gestionar, sino que estos a su vez cambian a muchísimos cargos de la empresa. Y pongo un ejemplo que conozco bien, que era el equipo de comunicación de Adif, empresa pública, que en 2018 no solamente cambia de presidente, sino que además cambia todo el equipo, prácticamente todo el equipo de comunicación de Adif cambia cuando llega la nueva presidenta. Y toda esa gente que llega debe el puesto a su jefe, a su director, a su presidenta y en última instancia al gobierno. Y todo eso hace que esa gente no es nada proclive, pues son contratos que dependen de la duración de ese presidente o sea de ese director, y esa gente no es nada proclive a denunciar si ve abusos, si ve otros que se extralimitan, etcétera, etcétera. Y así también se consigue la ley del silencio. Y a mí lo que siempre me ha llamado la atención en el caso Ábalos, no es que no se haya denunciado antes el caso de las mascarillas, etcétera, sino que había mucha gente, pero muchísima gente, que sabía todo lo que pasaba con las acompañantes femeninas de Ábalos, que lo veía desde escoltas hasta delegados o delegadas del gobierno, pasando por funcionarios del Ministerio de Fomento, embajadores o diplomáticos que le recibían cuando hacía viajes al extranjero y le veían acompañado, y nunca ha trascendido nada. Nunca ha trascendido nada, que sepamos, por vía jerárquica, y nunca ha trascendido nada mediante filtraciones a la prensa.
2: Rapidísimamente, Esmeralda Ruiz, que tengo que despedir a estos señores hoy un poquito antes. ¿Sabemos algo de lo que han dicho los abogados de Ábalos y de Cerdán?
1: No.
2: De Coldo.
1: Coldo sí, acaba de terminar. Después de 2 horas de exposición, Leticia de la Hoz, y bueno, tanto se ha extendido que han hecho un receso de 15 minutos. El abogado de Turiel de Ábalos todavía no. Por destacarte un titular, seguramente yo creo que lo que más me ha llamado la atención es que vuelva a poner el foco nuevamente en el dinero que se movía por la sede socialista de Ferraz. Ella ha tratado de justificar el dinero que recibió Coldo de Ferraz en metálico y ha dejado claro que por parte del partido no se ha justificado el dinero que se sacó anterior a 2024 con el certificado del banco donde nos explicó Mariano Moreno que iban a por el dinero.
2: David, quedas despedido.
0: Anabel,
2: quedas despedida. Eso es un, es
1: qué
2: un
1: malo
2: golpe,
1: es
2: un golpe bajo, es un golpe bajo a Esme.
4: Esmeralda, que no se equivoca nunca.
2: Marisol, quedas despedida. Ignacio Cembrero, quedas despedido. Volveremos mañana, amigos. ¿Qué día será mañana?
1: Pues mira, mañana será 7 de mayo. Jueves. Y será jueves.
2: Pues eso. Pues un día y estupendo. Antes, no te
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3: Son las 7 y 1, las 6 y 1 en Canarias.
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3: Saludos, ¿qué tal? Buenas tardes. Un avión ambulancia que evacuaba desde Cabo Verde a Países Bajos a dos pacientes con indicios de haberse contagiado de antivirus a bordo del crucero ha aterrizado en Gran Canaria a repostar tras negarse Marruecos a que entrara en su territorio a cargar combustible. Por otro lado, las autoridades de Canarias han mostrado su rechazo absoluto a que el crucero sea trasladado a la isla, tal y como ha acordado el Gobierno central. La presidenta del Cabildo de Tenerife, Rosa Dávila, asegura que la isla no puede convertirse una vez más en el territorio elegido para asumir una crisis internacional que otros países no pueden gestionar.
23: Exigimos la paralización inmediata de cualquier operativo relacionado con la llegada de esta embarcación hasta que exista una total transparencia sobre la gravedad del brote, las personas afectadas, los riesgos reales de contagio y las garantías sanitarias efectivas. Está en juego la salud pública y la confianza de una isla.
3: Es la respuesta de la presidenta del Cabildo a la comparecencia de los ministros de Sanidad e Interior, que han explicado que los pasajeros afectados por el virus serán trasladados desde el puerto de Granadilla en Tenerife a sus países de origen, en el caso de los españoles, a Madrid.
24: Los españoles que están a bordo, que como digo son 13 pasajeros y un tripulante, serán evaluados, serán examinados cuando lleguen a Canarias y serán trasladados en avión militar a la base militar de Torrejón y de ahí al Hospital Militar Gómez Ulla de Madrid, donde permanecerán atendidos, examinados y permanecerán en cuarentena todo aquel tiempo que sea necesario que dispongan los protocolos clínicos.
3: Y caso mascarillas en el Tribunal Supremo, donde la defensa de Koldo García ha puesto en duda que exista una organización criminal y ha asegurado que no hay ninguna prueba de los pagos en efectivo de Víctor de Aldama al exasesor de Ábalos.
25: Manejar efectivo es legal y si no, que los señores políticos nos lo prohíban. Pero es legal. Y los billetes de 500 en el año 2018-19-2021 eran de tráfico legal en España. Si se quieren prohibir, que se prohíban. Pero lo que no se puede hacer es algo que es legal, presumir que se están utilizando de forma ilegal.
3: Deportes, Dani Blanco, buenas tardes.
26: ¿Qué tal, Verónica? Buenas tardes. A partir de las 9 de la noche se disputa la segunda semifinal entre el Bayern de Múnich y el Paris Saint-Germain de la Liga de Campeones en Múnich, 5-4 a favor de los franceses en la ida disputada la semana pasada. El Arsenal busca a su rival para la final del 30 de mayo en Budapest, después de eliminar ayer al Atlético de Madrid. Además, el seleccionador español Luis de la Fuente ha confirmado este mediodía que ha hablado con el defensa del Real Madrid, Dani Carvajal, para comunicarle que le espera de cara al Mundial, aunque valorará su presencia solo si está completamente recuperado de su lesión. Carvajal no juega con España desde la convocatoria de septiembre.
3: Es todo por nuestra parte. Más información y todo el análisis de la jornada en la noche de Cuesta a partir de las 8 o las 7 en Canarias.
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1: Bienvenidos a Es Salud, a nuestra casa Es Radio, cada día un ratito para hablar de lo que nos importa a todos. Sin salud no somos nada o somos muy poquito. Y hay que dar las gracias a los especialistas que nos acompañan. El doctor Domingo Pérez León, especialista en biología y antienvejecimiento, cuyo teléfono es el 91-597-4030. 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Y Adrián González, de Mundo Natural, director de comunicación. Tenemos noticias esperanzadoras de salud, cosas curiosas, claves, consejos y productos para que ustedes se sientan mejor. Los próximos minutos van a ser muy provechosos. ¿Nos acompañan? Han pasado ya más de 5 años de que descubriéramos el COVID y nos encerraran en casa. La Organización Mundial de la Salud ha publicado los datos de COVID-19 5 años después del primer caso. En estos 5 años ha habido más de 7 millones de muertes por COVID en 234 países, o sea, en la mayoría del planeta. La mayoría de los fallecidos asociados a COVID-19 se han producido efectivamente el año 20, 21 y algunos más en el año 22. Se detectó en China, llegó a confinarnos y a tener fallecidos en 234 países, que se sepa que haya información. Y en esta actualización epidemiológica, el consorcio ha comunicado que pues ha habido esos 776 millones de casos de positivos confirmados con 7 millones de muertes. Es decir, prácticamente el 1% han muerto. Los fallecimientos, la mayoría, fueron esos 3 primeros años después del arranque del brote. Eso no significa que no siga estando el COVID y que hay algunos casos de COVID persistente. Lo que dicen ellos es afección posterior a la pandemia, que es el 6% de las infecciones sintomáticas que se están produciendo en la actualidad.

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1: 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Lo vamos a estimular, se agrega melatonina y a descansar y dormir.
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0: 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Gracias, Adolfo.
1: Gracias a ti, Jaume. Un abrazo enorme para todos.

0: Es Radio Es Salud con el doctor Domingo Pérez León. Hoy hablamos del eje hipotálamo hipófisis adrenal HHA. ¿Cómo calmar ese eje? Doctor Domingo Pérez León, el GABA es protagonista, ¿verdad?
1: Así es, sabemos que el GABA, que es el ácido gamma-aminobutírico, que también lo conocemos con el nombre de valium natural. Fíjate, Jaume, que vivimos en una sociedad que no se parece en nada, pero en nada, al entorno natural en el que hemos evolucionado durante millones de años. Muchos de nosotros, de nuestras familias, de nuestros pacientes, trabajan muchas horas, cumplen plazos, van de la clase de fútbol a la clase de ballet. Ya no tienen tiempo para estar tranquilos con sus amigos y familiares, para disfrutar del sol al aire libre. Esto nos lleva a ese estrés sostenido y mantenido en el tiempo. Y hay que recordar que cuando hablamos del eje hipotálamo hipófisis adrenal o suprarrenal, es aquí donde fabricamos las hormonas de estrés. Fabricamos la adrenalina, la noradrenalina, fabricamos también el cortisol, que en exceso es muy dañino no solamente para el cerebro, para los músculos, para las bifidobacterias intestinales. Y este cortisol en exceso, provocado por todo este tipo de actividades, este estrés mantenido en el tiempo, pues de alguna forma puede producir un deterioro muy importante de la práctica totalidad de las estructuras de nuestro organismo. Y aquí el GABA es el gran protagonista. Sabemos que existen neuropéptidos o neurotransmisores excitadores y neurotransmisores inhibidores. Y uno de los que tienen este efecto inhibidor, tranquilizador, es precisamente el GABA, también denominado valium natural o también denominado en la regulación de estos problemas que afectan fundamentalmente al sistema nervioso. Entonces, un apoyo nutricional con este tipo de preparados que van a regular esas ondas alfa cerebrales, porque cuando decimos que alguien tiene un problema de nervios, pues hay que recordar que lo que tiene aumentado es el sistema nervioso simpático. El sistema nervioso está formado, por un lado, por el simpático y por otro, por el parasimpático. Tienen que estar los dos en equilibrio. Cuando aumenta demasiado el simpático, esto puede producir ansiedad, angustia, depresión, puede afectar también a todo lo que es la estructura del aparato digestivo, destruyendo las bifidobacterias intestinales, con lo cual se estimula este eje hipotálamo-hipófisis-glándula suprarrenal. Y uno de los elementos nutricionales que podemos recomendar a nuestros pacientes que tienen este tipo de problemas de estrés es precisamente el GABA. También tenemos que recordar que en situaciones de estrés excretamos, eliminamos altas cantidades de magnesio. Y también en estos casos de estrés sería lógico aportar preparados o complementos dietéticos nutricionales que aporten un magnesio con una estructura galénica en forma liposomada. Mundo Natural ha desarrollado ya este tipo de complemento dietético que va prácticamente directo, porque son como pequeñas microesferas que en su interior están llenas de magnesio y tienen la facilidad de atravesar las barreras, en este caso, del intestino, para que puedan llegar a las estructuras que lo necesitan. En situaciones de estrés y para calmar también este eje hipotálamo hipófisis suprarrenal, además del GABA, también deberíamos de aportar preparados que aporten el magnesio en forma o bien de bisglicinato o bien en su forma liposomada. Si sufrimos y padecemos problemas de ansiedad en el día a día, trastornos del sueño, recordar que preparados que aportan el triptófano, que se va a convertir en serotonina y que posteriormente se va a convertir en una glandulita muy pequeñita que tenemos en el cerebro, que es la glándula pineal, se va a biotransformar en melatonina, que es el neuropéptido o neurotransmisor que nos va a aportar un sueño relajado y placentero. Pues necesitamos, a través bien de la alimentación o de complementos dietéticos, aportar el triptófano, primero para que se convierta en serotonina y segundo para que se pueda convertir directamente en melatonina, porque cuando no dormimos bien se alteran los ejes de estrés, tanto diurnos como nocturnos, Y esto puede afectar en el día a día con esa sensación de nerviosismo, de irritabilidad, también de compulsión por la comida. Vemos que los nervios no son buenos para nada. Y una de las estrategias terapéuticas micronutricionales que podemos aportar a nuestro organismo para regular este sistema nervioso, como decíamos, es el GABA, es el magnesio, es el triptófano, para estar más tranquilos, más relajados y más sosegados.
0: Hemos hablado con el doctor Domingo Pérez León del efecto y la importancia del GABA en nuestro organismo. 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
2: Exactamente. Aquí tenemos un suplemento en Mundo Natural, se llama GABASOR. Es uno de los suplementos más vendidos, porque la situación en que nos encontramos desde el punto de vista emocional, desde el punto de vista de tensión, pues nos obliga muchas veces a recurrir a este tipo de suplementos que son prioritarios en todo lo que es la estabilidad en general. Por eso, cuando hablamos de GABA, tenemos que decir que es un aminoácido, el gamma-aminobutírico, que se convierte en un neurotransmisor, que es el segundo en concentración de nuestro organismo, y que la función que tiene es ponerle freno a las neuronas. Entonces, cada vez que las neuronas se disparan, quien le baja el tono, quien las pone en su sitio, es el GABA. Sí. Quien la activa es el glutamato y quien le pone freno es el GABA. Entonces, según de forma general, tú ves más a las personas con efecto del glutamato que con el GABA, porque ves más personas estresadas, compulsivas, personas con problemas de insomnio, hipertensión por nervio, el ruido en los oídos, también es una sobreexcitación neuronal de las neuronas del oído interno, de esa cóclea. Sí, entonces, sí. Es importante en este sentido comprender que quien le pone freno, quien controla el cortisol, que es la hormona del estrés, es el GABA. Por eso te decía que es uno de los suplementos más demandados en Mundo Natural. Además, el GABA quita tensión y se convierte en un factor muscular, factor interesante de crecimiento del músculo. Entonces, también es demandado, en España no tanto, en Europa en general, mejor dicho, no tanto, no se usa tanto el GABA con este fin, como sí que se usa, por ejemplo, en América, en Estados Unidos, los fisioculturistas pues utilizan mucho el GABA. Por eso muchos deportistas lo utilizan, porque después de hacer una actividad física intensa, te das cuenta que los músculos se quedan como muy tensos, tienes mucha... recuperarlo a veces cuesta un poco más, pues para avanzar en este proceso, se utiliza el GABA, por eso para las contracturas y demás a nivel muscular, pues también es una propuesta muy interesante. Entonces, este es uno de las causas fundamentales por el cual nosotros desarrollamos este suplemento. No es normal o encontrarlo en los laboratorios españoles. Normalmente no utilizan este tipo de suplementos, a no ser ahora que se habla tanto de los problemas de la ansiedad y la compulsividad. Que cuando llega el Congreso Jaume y se habla del estado anímico y de todo lo que es la depresión, el estrés, la ansiedad, la compulsividad, los problemas psicoemocionales, pues es que la situación es seria. Y ha crecido, se han duplicado todos los problemas relacionados con la situación psicoemocional. Entonces, si ya estás dentro de ese grupo de personas que eres propenso al estrés, que eres propenso a tener esos problemas de compulsividad, ruido en los oídos, cuando hablamos de compulsividad, no es solamente desde el punto de vista nervioso que fabriques ruido en los oídos, también que muchas veces pagas con la comida ese estrés. Esas personas le vienen muy bien también, y por eso por un programa de adelgazamiento no está nada mal cuando tienes mucha ansiedad. Es una forma también de ayudar a controlar el sistema nervioso. Nosotros lo tenemos de la cáscara de tomate, se potencia con la vitamina B6 la absorción, porque si no, muchos estudios dicen que se debilita bastante o que disminuye bastante, y por eso es una forma de vehiculizar que tu organismo absorba y fabrique los buenos niveles de GABA. Ojo, el GABA también se fabrica en el intestino. En el intestino tenemos el 85% de la fábrica de GABA. A partir de la flora intestinal, nosotros garantizamos también y transportamos fuera del sistema nervioso esa estabilidad a nuestro organismo con el GABA que fabrica la flora intestinal. Entonces, las personas que tienen problemas de nervio, estrés, y de hecho muchas veces las personas que tienen estos problemas te refieren que tienen agarrados los nervios al sistema digestivo, sea al estómago, ya sea al intestino, pues dependen mucho de estos niveles de GABA y la flora intestinal, pues nos ayudaría en estos casos.

0: 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Desde abrir un tarro a ponerte, a abrocharte un botón y luego también otros movimientos. 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
1: Muy buenas, Jaume.
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1: Pues mira, cuando empezamos a tener ya el problema de artrosis, que es ese desgaste de las articulaciones, perdemos el cartílago, entonces claro, el problema es que al no haber cartílago los huesos empiezan a chocar entre ellos mismos, inflaman el nervio y da dolor. Entonces, bueno, lo que tenemos que buscar fundamentalmente, ya que no lo podemos curar y nos lo va a decir el médico, mira, es que tienes artrosis, esto ya no tiene cura. Lo que tenemos que buscar es que no nos duela, en primer lugar, que es importante vivir sin dolor, y en segundo lugar, que sigamos moviendo, que no nos dejemos de mover. O que hagamos menos movimiento, porque entonces va a peor, ¿no? Entonces, con estos tratamientos, lo que vamos a conseguir es eso, bajar el dolor y que podamos mover. En el caso de las manos, pues es muy típica. Incluso en las mujeres se empieza antes, con la menopausia, se empieza incluso a doblar los dedos, bueno, todas estas circunstancias. Aquí trabajamos con los guantes, cuantina no te, ondas pulsantes, masaje, vibración y calor. 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Las rodillas, otro problema, las rodillas, subir escaleras, caminar, me duele la rodilla. A veces aquí son también temas, a lo mejor tienes el ligamento o el cruzado mal. 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Y la zona cervical, que aquí trabajamos con unas terapias importantes tecnológicamente, porque es el TENS, porque es la magnetoterapia, porque es el infrarrojo, para que ese dolor cervical, que al final acaba dando dolores de cabeza, pues se remita. Así que tenemos soluciones para todo tipo de artrosis, así que no nos conformemos con que nos duela y no movernos. 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
0: 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Gracias, Adolfo.
1: Gracias a ti, Jaume. Un abrazo enorme para todos.
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0: Seguro que han conocido más datos de temas que hasta ahora para nosotros pues no estaban muy en nuestra mente. Hemos conocido también estudios importantes, evoluciones informativas en cuanto a noticias. Y sobre todo, hemos tenido los consejos del doctor Domingo Pérez León, que es un auténtico especialista en medicina biológica y antienvejecimiento. 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Nada más por nuestra parte, gracias y hasta el próximo día.
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0: Saludamos a José Ramón Zurdo, abogado especializado en arrendamiento y director del área jurídica de la Agencia Negociadora del Alquiler. Es la única empresa del mercado que, a través de su innovador sistema de gestión de alquileres, el Tranquiler, puede garantizar a los propietarios el pago directo de las rentas de sus alquileres, además de ofrecerles sin coste el certificado energético de sus viviendas, que hay que acompañar a los contratos en la firma. José Ramón, hablemos de la tasa de basuras. ¿Quién debe pagarla? ¿Arrendador o arrendatario?
3: Pues mira, en Madrid, y esta ley general para toda España, la ley 7/2022 sobre residuos y suelos contaminados para una economía circular, establece que el sujeto pasivo obligado al pago de la tasa es quien fuere beneficiario del servicio de recogida de los residuos en el momento del devengo del impuesto, y este se devenga el 1 de enero de cada año. Por tanto, debe pagarla quien ocupe la vivienda ese día, ya sea el propietario o el inquilino. Esta es la regla general. No obstante, ambas partes también pueden pactar en el contrato otra forma de reparto del pago según el tiempo de ocupación de la vivienda.
0: ¿Y qué ocurriría con el pago de esta tasa en contratos anteriores a la creación de la misma, que no pudieran preverla porque no existía?
3: Pues mira, aquí es donde pueden surgir dudas interpretativas. Si el contrato incluyó una cláusula general de repercusión de todos los tributos a los inquilinos, aunque no se determinase su importe, en este caso podría repercutirse a los inquilinos la tasa. Al menos así lo ha manifestado el Supremo en una sentencia muy reciente de 17 de noviembre de 2025. En los contratos donde no se pudo prever quién debía abonar la tasa porque no existía, es donde se dan las mayores dudas interpretativas. A pesar de eso, mi opinión es que también, en este caso, podría repercutirse la tasa al arrendatario, ya que es el sujeto pasivo beneficiario del servicio de recogidas, porque a fin de cuentas es quien genera los residuos. Al menos en este sentido se ha pronunciado recientemente el Instituto Municipal de Consumo del Ayuntamiento de Madrid a una consulta que se le ha realizado. Para los nuevos contratos, si se quiere repercutir la tasa al inquilino, es imprescindible para evitar cualquier interpretación que quede claramente pactado por escrito. Este pacto sería válido incluso aunque no se determinara su importe, como ha manifestado recientemente el Tribunal Supremo.
0: José Ramón Zurdo, ¿por qué considera que la garantía de un alquiler es más sólida cuando se recurre a empresas especializadas como la Agencia Negociadora del Alquiler, en lugar de utilizar otras como avales bancarios o seguros de impago de rentas?
3: Pues te voy a dar dos razones. La primera, porque los avales que prestan los bancos y los seguros de impago de rentas que ofrecen las compañías de seguros no intervienen en la gestión de los alquileres, la dejan en manos de arrendadores y arrendatarios. Y es precisamente en esa gestión donde nacen muchos de los problemas que luego desembocan en impago de rentas. En cambio, la Agencia Negociadora del Alquiler, a través del Tranquiler, ofrece a todos los propietarios, por un lado, una garantía ilimitada del pago de sus rentas, pero por el otro también una gestión integral de sus alquileres para que los propietarios no tengan que ocuparse de nada durante la duración de los arrendamientos. La segunda razón es porque las garantías de impago de rentas que ofrecen los avales bancarios están limitadas por ley, artículo 36.5 de la Ley de Arrendamientos Urbanos, a un máximo de solo 2 mensualidades de renta. Y las garantías de impago que ofrecen los seguros pues tampoco suelen cubrir más de 12 mensualidades de rentas impagadas. Garantías que a día de hoy se han quedado muy cortas porque desde que se inicia un procedimiento judicial de desahucio hasta cuando se consiguen recuperar las viviendas, pues pueden pasar fácilmente 2 años, ¿no? En cambio, fíjate, la garantía de impago de rentas que ofrece la Agencia Negociadora del Alquiler a los propietarios de viviendas es ilimitada al garantizar y pagar todas las rentas impagadas que se deban hasta la misma recuperación de las viviendas arrendadas sin límites de tiempo.
0: Pues muchas gracias, José Ramón Zurdo. 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
5: La Junta exige al Gobierno que retire el reglamento de costas por ir en contra de Andalucía y de sus sectores productivos.
6: Y el Gobierno de Andalucía va a defender a los sectores productivos, a los sectores que dependen de ese litoral. Y, por supuesto, también pedimos una moratoria en los deslindes, que también están provocando desacierto, desacuerdo.
5: Además, continúa.

0: Sobreras.
1: Casi el 20% de la energía defraudada en Andalucía hasta marzo de 2026 ha sido usada para cultivar marihuana.
0: Cae una banda que enviaba tabaco de contrabando mediante paquetería con falsos remitentes en Écija, en Sevilla.
1: Y sentido un terremoto sin daños personales ni materiales en el sureste de Córdoba capital.

0: Enseguida vamos a abordar estos y otros asuntos destacados de esta jornada. Antes conocemos también qué nos depara el tiempo en las próximas horas. Agencia Estatal de Meteorología, Javier Andrés, buenas tardes.
1: Buenas tardes. Mañana en Andalucía tendremos tiempo algo más inestable, especialmente en la mitad este. Mañana tendremos intervalos nubosos, predominando las nubes medias y altas, más abundantes en la mitad oriental, donde no se descartan las precipitaciones, que localmente serán fuertes. Atención mañana a la precipitación intensa y a las tormentas ocasionales. En cuanto a las temperaturas, las diurnas mañana bajarán, aunque localmente se mantienen, con máximas de 26 grados en Córdoba y Sevilla, 24 en Jaén y Málaga, 23 en Granada y Huelva, 22 en Almería, 20 en Cádiz. Las mínimas subirán o localmente se mantendrán. 16 en Almería, 15 en Cádiz y Málaga, 13 en Sevilla, 12 en Jaén, 11 en Huelva, 10 en Córdoba y Granada. El viento mañana en la vertiente atlántica será flojo a moderado del oeste. En la vertiente mediterránea, viento del este moderado. Les adelantamos que las precipitaciones serán más probables el fin de semana. Es una información de AEMET.
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0: El Gobierno de la Junta ha pedido al Ejecutivo Central que retire el borrador de reforma del Reglamento de Costas. Advierten de que va en contra de Andalucía y de sus sectores productivos, como la pesca, la hostelería e incluso muchas viviendas. Puede condicionar directamente a 90 pueblos del litoral. Esta mañana, antes de entrar en la Comisión General de las Comunidades Autónomas del Senado, la consejera de Sostenibilidad y Medio Ambiente andaluza, Catalina García, ha afeado al Gobierno que no se haya leído las alegaciones presentadas porque se les ha dado o no les ha dado, dice, tiempo material, ya que se ha publicado el borrador directamente. El PP defiende en este caso una moratoria para todos los procedimientos de deslinde del dominio marítimo terrestre, suspendiendo cuantas acciones de reversión, ocupación, caducidad o demolición. Recordemos que el Ejecutivo de Sánchez no ha podido aprobar una nueva ley de costas por falta de apoyos en el Congreso y que intenta ahora modificar el reglamento.
3: Creemos que nos tienen que escuchar. Tienen que escuchar a los sectores. No se ha hecho una valoración económica de lo que va a suponer la modificación del reglamento de costas y el Gobierno de Andalucía va a defender a los sectores productivos, a los sectores que dependen de ese litoral. Y, por supuesto, también pedimos una moratoria en los deslindes, que también están provocando desacierto, desacuerdo y que no tienen ningún rigor técnico.
0: Vamos con otros asuntos. Hoy ha habido Consejo de Gobierno. Entre las medidas que se han abordado destaca la aprobación del Plan Estratégico de Salud Mental y Adicciones para el periodo 2026-2029, que, dotado con casi 195 millones de euros, este plan marca la hoja de ruta para mejorar el bienestar emocional de la población andaluza, prevenir los problemas de salud mental y las adicciones y garantizar una atención integral. Carolina España, portavoz.
4: Estamos hablando de 194 millones de euros. Contiene 6 líneas de actuación, 51 programas, 200 actuaciones completas. La incorporación a la atención primaria de profesionales de psicología clínica. La sensibilización en empresa. La incorporación de programas de educación emocional para detectar las conductas suicidas.
0: Seguimos con más asuntos del Consejo de Gobierno. También se ha aprobado el Plan General Estratégico del Flamenco en Andalucía. Es el instrumento básico para la ordenación de los recursos destinados a esta expresión artística, tal y como se recoge la ley andaluza. Se busca, según la Junta, profesionalizar al sector, integrar al flamenco en el sistema educativo y potenciarlo como un motor de desarrollo económico y cultural.
4: Es el instrumento para la ordenación de los recursos, para la gobernanza del flamenco. Hay que destacar que han participado peñas, artistas, profesores de las 8 provincias y el máximo objetivo de este plan estratégico del flamenco, sin lugar a dudas, es cuidar del flamenco como un arte vivo.

0: como un patrimonio cultural y como un auténtico sector económico.
1: Y continúa la campaña electoral. Esta tarde el presidente del PP Nacional, Alberto Núñez Feijóo, participa en un mitin en Guadix, en Granada, mientras Juanma Moreno tiene un acto en Torremolinos, en Málaga, con la participación del vicesecretario de Coordinación Autonómica y Análisis Electoral, Elías Bendodo. Mañana Feijóo estará en el puerto de Santa María, en Cádiz, y el domingo coincidirá en un acto con Moreno en Málaga. Ya en estas últimas horas, la jornada del miércoles ha dejado varios titulares destacados. Por un lado, en cuanto a la polémica, Juanma Moreno ha pedido a la portavoz del PSOE, Montse Mínguez, que se disculpe con los andaluces después de haber escrito un mensaje en la red social X diciendo que está convencida de que, atención, Andalucía se levantará del sofá el 17M para ir a votar. Palabras quizás algo desafortunadas que Moreno ha mencionado hoy. Dice que cree que ha aludido a un tópico que es ofensivo.
2: No podemos permitir, y de luego no vamos a permitir, ofensas contra un pueblo que es un pueblo humilde, honesto, trabajador y orgulloso. Y le quiero recordar a esta señora que Andalucía es una de las comunidades autónomas de toda la España peninsular, la comunidad con menos absentismo laboral.
1: Y de otro lado, la candidata del PSOE, María Jesús Montero, que ha participado esta mañana en un foro organizado por Europa Press, ha prometido que si llega a la presidencia de la Junta, aprobará un plan anticrisis por la guerra en Irán. Activará, dice, cheques de entre 150 y 350 euros para familias con rentas bajas y medias.
3: Pondremos en marcha, en cuanto tomemos posesión, de un plan andaluz de protección ante la crisis energética derivada de la guerra de Irán. Y la primera prioridad será proteger el bolsillo de los ciudadanos andaluces, con un cheque de entre 150 y 350 euros, que se va a recibir de forma automática para familias de rentas medias y rentas bajas.
1: Continuamos ahora con más asuntos de esta campaña electoral autonómica. Ayer por la tarde, en la plaza de la Universidad de Granada, el presidente y candidato a la reelección por el PP, Moreno, protagonizaba un acto público en el que lanzaba este mensaje a María Jesús Montero.
4: Señora del pasado, mire usted, si no llegase por Andalucía, hubiera habido meses donde el dato del paro en España hubiera sido negativo. Y no fue negativo porque Andalucía ha llegado a crear en algunos meses el 60% del empleo de toda España. Así que déjese de cuento y de historia.
1: Por su parte, en las filas del PSOE, el presidente del Gobierno y secretario general, Pedro Sánchez, se va a desplazar hasta Cádiz este fin de semana, en el que será su segundo acto en la campaña de las elecciones andaluzas del próximo 17 de mayo. Sánchez estará en la línea de la Concepción el próximo sábado, 9 de mayo, junto a la candidata de los socialistas, María Jesús Montero. Cabe recordar que ambos ya protagonizaron un acto de campaña en Cártama, en Málaga, el pasado viernes, en el que también estuvo el ex vicepresidente José Luis Rodríguez Zapatero. Zapatero, por cierto, que ayer volvió a participar en un mitin en Huelva con María Jesús Montero.
5: Nosotros sabemos que no podemos ganar siempre, pero sí casi siempre. Porque lo merecemos. Aquí hemos ganado casi siempre porque lo hemos merecido. Estaban ahí, el régimen, no sé qué. No, el régimen no. Eran los andaluces y las andaluzas las que votaban. Y las que dieron las mayorías reiteradas al Partido Socialista.
1: En ese acto, Montero pidió, por su parte, que nadie se quede en casa el 17 de mayo y que acudan a votar.
6: Algunos piden cheques en blanco porque no saben gobernar, porque quieren simplemente estar sin someterse a control, sin tener ningún tipo de explicación que dar. Eso es lo que nos piden cuando hablan de estabilidad. Habéis visto que a lo largo de estos días el Partido Popular no quiere hacer campaña. El Partido Popular no quiere que haya clima electoral. El Partido Popular lo que quiere es que la gente progresista de Andalucía se quede en su casa. Y no lo vamos a permitir.
1: Y por su parte, en Vox, su líder nacional, Santiago Abascal, está esta tarde en Jerez de la Frontera, en Cádiz. Ayer ya estuvo en Dos Hermanas, en Sevilla, arropando a su candidato Manuel Gavira. Pide una gran movilización frente al PP y al PSOE.
7: Los andaluces ya habéis aprendido durante 40 años de qué es capaz la izquierda en este territorio. Pero sí se juega algo muy importante. Que el señor Moreno siga con la libertad de sentarse y no hacer nada, o que podamos ganarle nosotros, o que podamos condicionarle y hacer que las cosas importantes que se están haciendo en Aragón, en Extremadura y en otras regiones de España puedan hacerse aquí en Andalucía. Eso es lo que se juega.
1: Mismo mensaje que también daba ayer el propio Manuel Gavira en ese acto en Dos Hermanas, ciudad, por cierto, bastión socialista de Pedro Sánchez.
8: Hoy presumen todos de empleo. Lo cierto y verdad es que el 25% de los parados que hay en España son de Andalucía. Pero esos datos no hablan mal de esta tierra. Hablan muy mal de los políticos que nos han gobernado. Los políticos del PP y los políticos del PSOE, que son a los que hay que mandar al paro el 17 de mayo.
1: Vox, por cierto, que ha desplegado una lona gigante en un olivar de la provincia de Jaén para denunciar el arranque de olivos. Y hablando del campo, hoy el candidato de Por Andalucía, Antonio Maillo, ha prometido que prohibirá la instalación de plantas fotovoltaicas o eólicas en tierras agrarias si llega al gobierno de la Junta.
9: Nosotros vamos a prohibir la instalación de bases y explotaciones, instalaciones fotovoltaicas en tierras agrarias. En Francia ya está, y en Andalucía vamos a hacerlo también. Y para ello decirle a los inversores, estas son las tierras, 400.000 hectáreas de zonas baldías, ahí puede instalar, pero no vamos nosotros a que van los inversores extranjeros, como señorito, a decir dónde ellos quieren instalar esas instalaciones.
1: Esta tarde, además, el ministro de Cultura, Ernest Urtasun, participa en un encuentro con la candidatura de Por Andalucía en Rincón de la Victoria, en Málaga. Y ya por último, el portavoz y candidato a la presidencia de la Junta por Adelante Andalucía, José Ignacio García, ha participado esta mañana en la capital hispalense en el Foro de la Nueva Economía. Desde allí ha apelado al voto. A la gente dice que lo está pasando muy mal y ha asegurado que hay una crisis social que está llevando a trabajadores pobres. Y más noticias de este miércoles en Andalucía. Hablamos ahora del acuerdo para Gibraltar tras la salida del Reino Unido de la Unión Europea por el Brexit. En julio está previsto que entre en vigor de forma provisional este acuerdo. Mientras tanto, se ultiman los detalles. Hace unos días, el ministro de Asuntos Exteriores, José Manuel Álvarez, avanzó que la idea es que obtengan la pensión mínima contributiva aquellos trabajadores que, una vez que se jubilen en el Peñón, hayan cotizado al menos un año de los últimos 10 de su vida laboral. El alcalde de la línea de la Concepción, Juan Franco, lo ve positivo, pero aún así va a pedir una reunión con el gobierno. A ello se ha comprometido tras sentarse ayer a hablar con la Asociación Sociocultural de Trabajadores Españoles en Gibraltar.
10: Hemos estado tratando el asunto desde un punto de vista técnico y también con el compromiso de emitir una solicitud de cita al Ministerio de Inclusión y Políticas Sociales para tratar esta importantísima cuestión para el futuro de muchos miles de personas que en estos momentos están trabajando en Gibraltar y residiendo en nuestra ciudad.
1: Además, les cuento de otro lado que el ministro de Agricultura, Luis Planas, a su llegada ayer a la reunión del Consejo Informal de Pesca de la Unión Europea, que se celebra en Chipre, pidió más financiación para renovar la flota pesquera y avanzar en su descarbonización. Recordó también la necesidad de simplificar la normativa comunitaria.
11: Necesitamos mejorar todo lo que se refiere a la situación de nuestra flota. Necesitamos en las próximas perspectivas financieras tener una financiación suficiente para toda la tarea de apoyo a la misma y también para reconvertir y para construir los barcos de pesca del siglo XXI. Trabajamos con barcos con mucha antigüedad y tenemos evidentemente que tener una flota más descarbonizada, más segura y más atrayente para los jóvenes.
1: De la página laboral les cuento que los dos operarios que protestaban subidos a una grúa de Navantia San Fernando desde hace 28 días al no ser contratados, argumentando que existen listas negras en el sector del metal, fueron ayer desalojados, ayer martes por la tarde, por orden judicial, según informó a los medios la subdelegada del gobierno en Cádiz, Blanca Flores. La representante del Ejecutivo Central en la provincia gaditana hizo hincapié en que el despliegue policial que se llevó a cabo era para, dice, garantizar el cumplimiento del mandato judicial sin que tuvieran que intervenir en ningún momento. En este sentido, ha continuado explicando que estas dos personas bajaron de la grúa tras una conversación con su abogada. Ya en tierra, los dos operarios fueron recibidos con aplausos y vítores a las puertas del centro naval por parte de sus compañeros, que han mantenido su apoyo a esta protesta desde hace casi un mes, al considerar que no eran contratados en la industria del metal tras ser despedidos en 2020 por, dicen, represión sindical al ser de este sindicato, de la Coordinadora de Trabajadores del Metal. Está previsto que hoy declaren estas dos personas, estos dos trabajadores, ante la policía. Y les cuento, en otro orden de cosas, que CESIF ha valorado de manera positiva la reactivación para el ejercicio 2026, es decir, para este año, de las ayudas de acción social para los empleados públicos de Andalucía. Ayer martes se dio luz verde en el seno de la Mesa General Extraordinaria. Se van a recuperar así las ayudas al alquiler de vivienda y por defunción después de que dichas ayudas de acción social fueran suspendidas en el año 2012. En este tiempo únicamente se han mantenido activas las ayudas destinadas a personas con discapacidad y para la protección de mujeres por razón de la violencia de género.

0: Abrimos ahora la página de sucesos. La Policía Nacional ha detenido en Jaén a dos educadoras y a la directora de un centro educativo infantil como presuntas autoras de varios delitos relacionados con supuestos malos tratos a los menores. La investigación se inició tras la denuncia presentada por varias alumnas en prácticas que realizaban su formación en este centro. Fueron ellas quienes alertaron a sus tutoras de una serie de conductas que, según relataron, se estaban produciendo durante el cuidado diario de los niños. Es lo que explica la portavoz de la policía en Jaén, Carolina García.
1: La investigación se inició tras la denuncia de varias alumnas en práctica que alertaron de conductas durante el cuidado de los niños. Según su testimonio, algunos menores eran obligados a comer a la fuerza, llegando incluso a provocarles el vómito, y en ocasiones eran encerrados a oscuras cuando lloraban o se negaban a comer.
0: Además de las dos educadoras, también ha sido detenida la directora del centro. Al parecer, la responsable de esta guardería, tras tener conocimiento de la investigación en curso, habría mantenido reuniones individualizadas con padres de los menores. En esos encuentros, presuntamente, les trasladó que los hechos denunciados eran falsos y que sus hijos se encontraban en buen estado, con la intención así de influir en sus declaraciones ante los agentes. Asimismo, también habría presionado a las alumnas en prácticas que destaparon el caso para que se retractaran.
1: Al menos 15 menores podrían haber sido afectados. Las dos educadoras están acusadas de malos tratos habituales y trato degradante, mientras que la directora también habría intentado influir en padres y denunciantes para desacreditar los hechos y frenar la investigación.
0: Más asuntos. La Policía Nacional y la Guardia Civil, en el marco de una operación conjunta, han desarticulado una organización criminal asentada en la localidad sevillana de Écija, dedicada al contrabando de picadura de tabaco mediante envíos de paquetería. Como resultado de la operación, se han detenido a 10 personas. Macarena de la Palma, portavoz.
2: Y para evitar ellos ser identificados, llegaron a suplantar la identidad de al menos 16 personas a quienes utilizaban como remitente de los envíos, generando importantes perjuicios legales.
0: Además, sepan que la Guardia Civil ha detenido al conductor de un vehículo tras 70 kilómetros de huida por la autovía A4 y S40 en Sevilla, mientras transportaba varios fardos ocultos en el habitáculo trasero, en el maletero del coche, en el que cargaba hasta 540 kilos de hachís. Por cierto, seguimos ahora en la provincia de Sevilla para contarles que la policía local de Araal investiga cómo ha llegado a la localidad un flamenco rosa que fue localizado el pasado domingo en una calle del casco urbano. El ave finalmente falleció, ya que se encontraba muy débil, apenas podía beber y no era capaz de levantarse. En sus redes sociales, la policía ha informado de que el ave fue encontrada en la calle Fuente de la Salud, en el barrio de Larache. Fue llevado de forma inmediata a la jefatura policial y allí lo recogieron técnicos del CREA. Y nos vamos ahora a la redacción de Es Radio en Almería para contarles que las obras del soterramiento cercenan una línea eléctrica y dejan temporalmente sin energía a 2.000 usuarios. Tiene más información Juan Jesús Reche.
3: Las obras de integración de las vías del ferrocarril a su paso por Almería Capital para la llegada de la alta velocidad que se desarrollan en la zona de la Goleta han provocado afectaciones a una línea de media tensión que han dejado temporalmente sin suministro eléctrico a unos 2.000 usuarios de Endesa. Fuentes de las energéticas han explicado que la afección derivada del desarrollo de las obras para soterrar las vías ha tenido lugar sobre las 11:30 de la mañana, de modo que se ha producido una caída general del suministro en la zona de la Goleta, donde se concentran varias empresas de un polígono industrial.
0: Y seguimos un momento más en Almería porque el Ayuntamiento de Ejido y la Diputación constatan, dicen, el buen ritmo de obras para los nuevos pabellones. Informa a Victoria Cobian.
4: El presidente de la Diputación de Almería, José Antonio García Alcaina, y el alcalde de Ejido, Francisco Góngora, han visitado este martes las obras de construcción del Centro de Usos Múltiples y Pabellón Deportivo del Ejido Norte y del Complejo Deportivo de Almerimar, con el objetivo de comprobar la evolución de estos trabajos que marchan a muy buen ritmo. Según ha explicado la institución provincial, el Centro de Usos Múltiples y el Pabellón Deportivo del Ejido Norte se encuentra prácticamente finalizado a falta de los últimos detalles, mientras que el Complejo Deportivo de Almerimar alcanza una ejecución cercana al 70%. Los dos proyectos están financiados entre Diputación y el Ayuntamiento con una inversión que supera los 10 millones de euros. En la visita, ambos representantes han ido acompañados por diputados, concejales y técnicos de ambas instituciones.
0: En otro orden de cosas, hoy ha pasado por los micrófonos de Es Radio Ángel Moliní, el fundador de la Asociación Dar Vida, un proyecto que nace precisamente para que ninguna madre que pueda afrontar sola su embarazo ni la crianza de sus hijos continúe en situación de vulnerabilidad. La entidad apuesta no solo por la ayuda inmediata, sino también por la formación, la autonomía a largo plazo para demostrar, dicen, que toda vida merece la pena.
5: En Sevilla y provincia, las madres solas con hijos pequeños y las mujeres embarazadas en situación de vulnerabilidad constituyen uno de los perfiles con mayor riesgo de exclusión social, con frecuencia sin acceso a una red de apoyo que les permita recuperar la estabilidad. La Asociación Ángel Moliní Dar Vida nace para cubrir ese vacío, ofreciendo ayuda material, el apoyo psicológico, formación laboral y alojamiento transitorio, un acompañamiento integral orientado no a la dependencia, sino a la autonomía y a la dignidad de la madre.
0: Y en cuanto a las fiestas, pues sepan que ya se conocen algunos detalles de la próxima Vela de Triana de Sevilla Capital. El historiador Jesús Pozuelo y la artista María Tapia han sido designados como pregonero y cartelista. Manuel Alés, delegado de Fiestas Mayores.
6: El Ayuntamiento de Sevilla y la Comisión Organizadora de la Vela Santana han designado a Jesús Pozuelo como pregonero de la Vela de 2026 y a María Tapia como su cartelista. Hablamos de dos nombres de primer nivel. Jesús Pozuelo, un reconocido trianero, historiador y divulgador, referente en su sector, que dará voz a los días señaladitos de Triana. Y María Tapia es una artista con una trayectoria sobresaliente, que ya emocionó a Sevilla con el cartel de las fiestas de primavera de 2022.
0: Les estamos contando las noticias de este miércoles en Andalucía.

0: De la página cultural, sepan que la Academia de las Artes Escénicas de España ha otorgado a la actriz María Galeana el premio Thalía de Honor 2026 por su talento puro para contar historias que ella misma cocina en el escenario sin perder su esencia, según el fallo de esta institución. La actriz sevillana va a recibir el premio el próximo lunes 18 de mayo en la ceremonia de entrega de los premios que se van a celebrar en los teatros del Canal de Madrid. Galeana es licenciada en Filosofía y Letras y antes de su salto a la actuación fue profesora de instituto. Su primer éxito llegó con el Goya a la mejor actriz de reparto por Solas. Después también llegó ese reconocimiento por su papel de Herminia en la serie más longeva de la televisión española. Cuéntame cómo pasó. Además, la intérprete también ha recibido el premio Carmen de Cine de Andalucía, de la que asimismo es académica de honor. También es hija predilecta y medalla de Andalucía, así como medalla de oro al mérito en el trabajo y medalla de oro al mérito en las bellas artes. Y mañana jueves, la Academia del Piacere ofrece en la Real Fábrica de Artillería de Sevilla el concierto titulado Sweeter Than Roses, un homenaje a la tradición vocal inglesa del siglo XVII. La formación de música antigua ha pasado esta semana por Salamanca, hoy están en Madrid y mañana llegan a la capital hispalense, la ciudad que vio nacer a este grupo, la Academia del Piacere. Fami Alcai, su fundador, ha pasado hoy por los micrófonos de esta casa.
1: Yo creo que hemos montado un programa precioso, un programa maravilloso. Es un estreno que tú sabes que siempre, bueno, pues los nervios están un poco a flor de piel. Y aparte, bueno, pues estamos trabajando con Michael Schade, que es un tenor magnífico. Y bueno, la verdad es que está saliendo todo muy bien, estamos muy contentos y creo que tenemos un programa nuevo, digamos, que está gustando muchísimo y que va a gustar muchísimo al público sevillano.
0: Así alcanzamos hoy los últimos minutos de este informativo.
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0: Vamos hoy con el baloncesto porque estamos pendientes del partido que juega mañana el Unicaja Málaga. Arranca en Badalona la Final Four de la Basketball Champions League, el equipo malagueño que tiene que defender el título que ha conseguido en estos dos últimos años. Esta vez los de Ivón Navarro no llegan en su mejor momento, pero cuentan con la experiencia de los campeones. El Unicaja se enfrentará mañana jueves al AEK de Atenas en la segunda semifinal que se disputará este jueves, como les digo, a las 9 de la noche. En caso de lograr la victoria, Unicaja jugaría la final el sábado a las 8 de la tarde frente al ganador de la otra semifinal. Si no consigue el pase, disputará el partido por el tercer y cuarto puesto ese mismo día, el sábado a las 5. Terminamos. Hasta aquí las noticias de Andalucía. Enseguida la información continúa en esta casa, en Es Radio. Cristina Machín estuvo en la producción y Andrés Santana en la realización técnica. Que pasen una buena tarde-noche. Sean felices.
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0: Las 8, las 7 en Canarias. ¡Viva España y viva la libertad! España, atención, se queda definitivamente con el barco contagiado. El crucero del antivirus llegará el sábado a Tenerife y los enfermos, los españoles, serán evacuados a Madrid. Todo ello decidido por Sánchez, pese a no tener obligación legal de hacerlo, ni contar con el respaldo de Canarias ni Madrid. El abogado de Aldama, José Antonio Choclán, adelanta el futuro de Armengol y Ángel Víctor Torres. Atención a su frase. Se decía que se había injuriado a Torres, Armengol, Cerdán, Ábalos y Coldo. La suerte de Coldo y Ábalos ya se conoce, la de Cerdán también. Y próximamente en la causa especial, la de financiación del PSOE, se conocerá la de Torres y Armengol. Y el fiscal anticorrupción Luzón desafía a Peramato y avala personalmente la rebaja de pena para Aldama en el caso PSOE. Su frase, es posible apreciar la atenuante como muy cualificada. Y eso significa que el Supremo puede dejar a Aldama fuera de prisión.
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0: Bueno, pues antes de que entremos en el famoso tema antivirus, el tema del crucero que se ha visto contagiado, tiene un foco de este virus, hay que recordar que el antivirus tiene una letalidad cercana al 40%. Todos los epidemiólogos hablan del 40%. Mónica García ha hablado del 50%. Miren, yo es que no le pienso hacer caso a Mónica García absolutamente en nada. De hecho, ojalá en toda España pudiéramos no hacerle caso nunca jamás en nada. Así que me quedo con el 40% que están diciendo los demás, que creo además que ya es lo suficientemente elevado. Bien, luego vamos a hablar de esto y vamos a hablar de una decisión más que vuelve a ser surrealista. Miren, a mí me hizo mucha gracia cuando salió toda la historia de Donald Trump. A Donald Trump se le puede criticar por 1.500 millones de cosas. De hecho, por 1.500 millones hasta hoy. Dentro de un día por 1.501, al día siguiente por 1.502, porque es lo que es. Y es una persona que ni tiene un criterio claro de lo que es Occidente, ni tiene un criterio claro ni oscuro de lo que es la defensa de la libertad, ni tiene, pero sí tenía un criterio claro. Y aquí la izquierda se reía de una cosa, cuando dijeron aquello del Make America Great Again. Decían, jo, es que solo piensan Estados Unidos. Claro, es que normalmente cuando te elige tu soberanía nacional. Y tu obligación es defender a tu país. Bien, en España no me extraña que la izquierda no lo entendiera, porque todo lo que hace es en contra de su país. Bueno, pues lo ha vuelto a hacer. Los criterios epidemiológicos, los criterios médicos, evidentemente tienen que salir de científicos y tienen que salir de médicos. Perfecto, hasta ahí todos de acuerdo. A partir de ahí hay una cosa que se llama gestión. Y la gestión corresponde a los políticos. Y la gestión tiene que intentar que si el riesgo, desde el punto de vista médico, ya es lo suficientemente bajo por burbujas de aislamiento, por tratamiento, por lo que sea, tu obligación es bajarlo todavía más. Y lo voy a decir bien claro. Si resulta que tienes que elegir, siendo el presidente de España, entre que venga a España o se vaya a Holanda, tu obligación es intentar que se vaya a Holanda. ¿Por qué? Porque tu soberanía nacional te ha votado para defenderlos a ellos. Sí, España primero. Sí, es muy básico. ¿Por qué? Porque te han votado los españoles. Y si no lo entiende, el Partido Socialista, que no lo entiende, no es porque sea difícil de entender. Es porque es un partido que se ha convertido literalmente en un partido contrario a los intereses de España. Pero bueno, de esto hablaremos después. Vamos con el tema judicial, que yo creo que ya es lo suficientemente grave. Miren, hemos estado buscando en la hemeroteca y hemos encontrado unas declaraciones de Félix Bolaños. Ese hombre que va ahora de jurista supremo, y resulta que él considera que la colaboración con la justicia, la entrega de pruebas a la justicia, que es lo que ha hecho Víctor Aldama, no tiene que tener premio. No. Tiene que ser, de hecho, castigada. Y le ha ordenado a la fiscal Peramato que lo castigue. Claro, por el camino estaba el fiscal del caso, que es nada más y nada menos que el fiscal jefe anticorrupción. No era un fiscal de sala cualquiera. No. Era el fiscal jefe, es el fiscal jefe anticorrupción, Alejandro Luzón. ¿Y qué hizo la fiscal general? Pues cumplir con las órdenes del amo Sánchez. ¿Y qué hizo? Obligarle a, en el documento que estaba elaborando, y así ha salido, obligarle a mantener una pena de 7 años. ¿Qué es lo que quería Alejandro Luzón? Pues después de ver las pruebas, después de ver la colaboración, como hoy ha dicho, lo que quería era rebajarlo más. Pero es que lo ha dicho expresamente. Es que ha dicho que Víctor Aldama merecía la muy cualificada. ¿Qué es la muy cualificada? ¿Qué es el trato muy cualificado? Que cuando tu colaboración ha sido decisivo, Cuando resulta que el trato o la atención que has prestado para colaborar con la justicia, para entregar pruebas, para entregar audios, para esclarecer el caso, ha sido tan absolutamente clave para poder desarrollar la investigación del caso, se te tiene que dar una rebaja adicional de 1 o 2 grados. Bien, estaba en 7 años, 1 o 2 grados, 7 años con 2 delitos, 1 o 2 grados, implicaba que cualquiera de los 2 delitos quedaba por debajo de 2 años. Y al quedar cada uno de los delitos por debajo de 2 años, las penas eran conmutables por no entrada en prisión. Multa, arresto, lo que ustedes quieran, pero no entraba en prisión. Bueno, todavía tiene que decidir el Tribunal Supremo sobre esto. Pero Alejandro Luzón, el fiscal del caso, el que conoce el caso, el que se ha estudiado todo el caso y las pruebas, llegó a la conclusión de que Víctor Aldama no tenía que entrar en prisión. Pese a que evidentemente es un delincuente, pese a que evidentemente está en la trama, es que así lo ha confesado él mismo. De hecho, uno de los motivos para rebajarle más es que lo ha confesado. Lo ha confesado y después de confesarlo ha esclarecido y ha permitido ver que la trama era una trama que conectaba cuando quería, como dijo el teniente coronel Balas, incluso con el presidente del gobierno. Bien, ¿qué ha hecho Peramato? Obedecer a Lamo Sánchez y ordenar cambiar eso. ¿Por qué sabemos que cambió eso? Porque en el documento se veía. En los documentos informáticos, cuando se entregan, hay una cosa que se llama control de cambios. Bueno, pues aparecía marcado en rojo las dos penas, la de 3 años de uno de los delitos y la de 4 años del otro. ¿Por qué aparecían en rojo? Porque habían sido cambiados sobre el documento original. ¿El documento original de quién era? De Luzón, que quería bajarlo. ¿Qué hizo la fiscal general por orden de Pedro Sánchez? Obligarle por lo menos a mantenerlo. De haber sido por ella se lo hubiese incrementado. De hecho, de haber sido por ella se lo hubiese incrementado por encima de lo de Ábalos. Pero Alejandro Luzón pues no quiso. Y resultado, un documento patético para la historia de la Fiscalía en el que se ve que han sido borrados los criterios y la petición de pena del fiscal que lleva el caso. Y ha sido borrado porque había que dar la sensación de que se castigaba a la persona que colaboraba con la justicia para esclarecer la corrupción socialista. Porque es un mensaje convertido en auténtica bomba lapa del sistema. ¿Qué es lo que querían? Demostrar que si alguien ayuda o colabora para esclarecer corrupción socialista, será castigado. Eso es lo que quería Pedro Sánchez y eso es lo que quería Peramato, que es justo la antítesis de nuestro sistema penal, el nuestro y el de cualquier país con un Estado de Derecho. Pero fíjense, hemos buscado en la hemeroteca y hemos encontrado a un Bolaños que, ya saben, cuando les interesa dicen una cosa y cuando no la contraria. Y cuando estaban hablando de la persona que dio la pista del caso Gürtel, escuchen lo que decía, escuchen.
2: La labor de José Luis Peñas fue fundamental para poder investigar y para poder enjuiciar una trama de corrupción tan compleja, tan sofisticada, tan organizada, tan sistémica como fue la trama de corrupción Gürtel. Y también creo que el mensaje que enviamos con este Real Decreto de Indulto en el día de hoy es un mensaje muy contundente. Quien colabora con la justicia tiene el apoyo del Gobierno de España.
0: No es que se le bajara la petición de pena, es que fue indultado. Fue perdonado. No es que por colaborar con la justicia se utilizara el mecanismo penal, el mecanismo que recoge nuestro sistema judicial, nuestro orden jurisdiccional, nuestras leyes de enjuiciamiento. No. Es que por la vía del gobierno, del dedazo político, de la manaza política, decidieron que se le indultaba. ¿Por qué? Porque había colaborado con la justicia, decía él. Ya. No, eso no era el dato decisivo en esta opción que tomó el Partido Socialista. No. Era porque había ido contra el Partido Popular. Eso era lo clave. Eso era lo decisivo. Lo decisivo es que había permitido una sentencia, Gürtel, que fue utilizada en la moción de censura contra Mariano Rajoy. Esa era la clave. Por eso había no que rebajarle la pena, no que utilizar los mecanismos jurisdiccionales. No. Había que indultarlo. Mandarlo a su casa con un sello de has hecho una buena labor para el Partido Socialista. En ese caso sí, pero siguiendo todos los mecanismos legales, los recogidos, no digo que el indulto no sea legal, de ser por mí sería ilegal. Me parece una auténtica aberración que en el siglo XXI los políticos se sigan considerando con derecho para indultar gente. Me parece surrealista. Y encima muchas veces te meten un criterio y dicen no, por un criterio de justicia, que los jueces no aplican justicia. Mucho más, desde luego, que los políticos. Los políticos aplicarán cualquier cosa, menos criterios de justicia. Bueno, pero en aquel caso tenían que premiar a una persona porque había ido contra el Partido Socialista. Aquí Alejandro Luzón no estaba haciendo eso. Aquí Alejandro Luzón lo único que estaba haciendo era premiar a una persona que ha colaborado con la justicia. ¿En favor del PP? No. ¿En favor del PSOE? No. ¿En favor de Podemos? No. En favor de la justicia. Cosa que nunca jamás entenderá el Partido Socialista. Porque para el Partido Socialista todo está supeditado a mantener el poder. Es lo que le importa. Pero vamos a otra declaración, también de Bolaños. Porque Bolaños ha cargado con una acusación contra el Partido Popular, diciéndole que es muy extraño, que es que está un poco menos que en una confabulación con la Fiscalía Anticorrupción. Vamos a escucharlo.
2: Pues ha sido una decisión del Ministerio Fiscal basada en criterios técnicos, respeto absoluto desde el Gobierno y del Ministerio de Justicia a las decisiones que adopta el Ministerio Fiscal. Quiero dar las gracias al Partido Popular y al señor Aldama por hacer tan evidente que están colaborando los unos con el otro y el otro con los unos.
0: Ah, que Aldama colabora. Ah, fíjese, con el Partido Popular. Hombre, yo pensaba que el que no colaboraba, sino cobraba, de hecho era uno de los máximos cargos, era José Luis Ábalos con el Partido Socialista. Es más, otro de los que no colaboraba, sino que formaba parte de la estructura del gobierno, porque era asesor de un ministerio, y tendré que decir que del partido, porque manejaba el dinero del partido, era Koldo García Aguirre, y lo era con el Partido Socialista. Otro de los que ha pasado por prisión ya es Santos Cerdán, y era nada más y nada menos que la mano izquierdísima de Pedro Sánchez y el hombre para todo y jefe real de facto del Partido Socialista por debajo del mandato estelar de Pedro Sánchez. Y ese también ha pasado por prisión. Hombre, es complicado, ¿verdad?, decir una cosa más, no sé, absolutamente extraña cuando tienes casos como los que tienes de Koldo, Ábalos, Santos Cerdán, los responsables o la máxima responsable de Adif, Isabel Pardo de Vera. Hombre, ¿y vas a acusarle al Partido Popular de qué? ¿De colaborar con Aldama? Por amor de Dios. Miren, pero de esa declaración salen unas cuantas conclusiones que son interesantes. La primera, bueno, si el propio Bolaños dice que está encantadísimo con la decisión de la Fiscalía, si dice que había que parar un supuesto pacto, que es mentira, entre el Partido Popular y Aldama, creo que todos tendremos derecho a concluir que Bolaños acaba de reconocer que Peramato le dio la orden de cambiar la pena. Porque si no, ¿por qué sale él a defenderlo? Dice, ha sido legítima la decisión de la Fiscalía. ¿Ah, sí? ¿Cuál? ¿La que usted le ha dado? ¿La orden que ustedes han dado? Vamos, que Bolaños, como decían en mi casa, por la boca muere el pez, resulta que acaba de reconocer que Peramato efectivamente le dio la orden de cambiar la pena. Si no, ¿por qué les acusaría de coincidir Aldama y al PP? ¿Por qué? Si no, ¿por qué se considerarían en el deber, según dicen ellos, que evidentemente no existe, de parar esa decisión? Claro, porque es una orden, ¿verdad? Bien, sigamos con las conclusiones. Bolaños, realmente lo que está diciendo y lo que le motiva es que estaría encantado de quitar al Partido Popular el derecho a ser acusación popular. El mismo derecho que ellos, agárrense, están practicando en este mismo instante en el caso Kitchen. Es decir, para Bolaños es totalmente irregular que el PP pida una rebaja de pena para Víctor Aldama por entregar pruebas, por colaborar con la justicia, porque lo está haciendo desde la acusación popular. Pero no es nada extraño que ellos desde el Partido Socialista hayan estado como acusación popular en el caso Kitchen, que hayan estado en todas las fases del caso Gürtel o que se hayan pegado los 15 años del caso Paco Camps dentro como acusación popular. Es decir, que según Félix Bolaños, el Partido Popular no tiene derecho a defender lo que le dé la gana como acusación popular, pero ellos sí. Es más, el Partido Popular no tiene derecho a ser acusación popular, pero ellos sí. Por lo visto debe ser una visión novedosa de la justicia y de los derechos judiciales. Bien, sigamos con las conclusiones. Bolaños, lo que acaba de decir en esta declaración y lo que acaba de admitir, es que él considera que tiene derecho a decidir la pena de Aldama. O sea, no un juez, no el fiscal jefe anticorrupción, no las acusaciones populares que lo tienen que hacer a través de un escrito de acusación. No. Él como político, él como ministro de Justicia, considera que tiene derecho a fijar la pena de Víctor Aldama. No sé, respóndanme ustedes, ¿se les ocurre un rasgo más característico de una dictadura? ¿Que un político, que un ministro, que el gobierno decida las penas impuestas a determinadas personas que pasan por los juzgados y tribunales? O sea, esto ocurría en el absolutismo, esto ocurría cuando no había un sistema judicial independiente, esto ocurre en las dictaduras. Este señor, Félix Bolaños, se considera con derecho a determinar cuál es la pena que tiene que tener Víctor Aldama. Y bajo un argumento, ni colaboración con la justicia, ni aportación de pruebas. No. Si le hace daño o no le hace daño a su poder o al poder de Pedro Sánchez. Bien, sigamos con las conclusiones que salen de esta declaración. Bolaños está ocultando que está usando a su fiscal general para ordenar al fiscal del caso lo que tiene que hacer. Claro, la pregunta es muy sencilla. ¿Qué sabe Peramato de este caso? O sea, él lo ha dicho claramente. La decisión de la Fiscalía, ya, la impuesta por Peramato. ¿Qué sabe Peramato del caso? ¿Peramato ha estado en la sala del Tribunal Supremo? No, ¿verdad? ¿Peramato ha estado en la instrucción? No, ¿verdad? ¿Peramato ha accedido a las pruebas? No. ¿Peramato ha visto la práctica de las pruebas? No. ¿Peramato ha pasado testimonio o declaración a la gente que se ha sentado ahí? A Isabel Pardo de Vera, a Mariano Moreno, a Koldo García Izaguirre, a José Luis Ábalos, a Víctor Aldama. Entonces, ¿en base a qué ha tomado la decisión la señora Peramato? Ah, en base a la orden política. Vale, porque una orden política está por encima del sistema judicial y está por encima de los fiscales en ese ansia dictatorial que tiene todo socialista. Acabásemos. Bien, sigamos con las conclusiones que salen de esta declaración, que repito, por la boca muere el pez, especialmente cuando es con el ministro de Justicia. Bien, Bolaños está ocultando que lo que quieren realmente es cortar cualquier colaboración con la justicia que aporte pruebas de la corrupción socialista, lo que implica que sabe que son corruptos. ¿Por qué un partido, por qué una persona, por qué un ministro tenía tal ansia por castigar la aportación de pruebas? A mí si me dicen que van a aportar pruebas de mi comportamiento, adelante. Si dicen que van a aportar pruebas de qué he hecho esta mañana, adelante, trabajar básicamente. ¿Por qué tienen tantas ganas en cortar las vías de aportación de información a la justicia sobre el Partido Socialista? Solamente cabe una explicación, y es obvia, ¿verdad? Porque saben perfectamente que sus comportamientos son corruptos. Porque saben que como rasquemos un poquito en las finanzas del Partido Socialista, va a salir la trama. Porque saben perfectamente que si rascamos un poquito más en esa trama, va a salir la trama de obras públicas. Y si rascamos en la trama de obras públicas, volvemos a las finanzas del PSOE. Y si rascamos todavía más, sale la Venezuela chavista. Sale la narcodictadura venezolana. Por eso tienen el interés que tienen en cortar cualquier premio a cualquier persona que entregue información a la justicia. Bueno, pero sigamos. Bolaños oculta igualmente, y de nuevo sale y se ve y se deduce de esa declaración, Bolaños está ocultando que en los últimos 10 días han ajusticiado a Almudena Lastra y han aupado a Pilar Cianuro, Pilar Rodríguez. Es más, también han premiado a la mujer de Álvaro García Ortiz. Esto ha ocurrido en los últimos cambios de la misma fiscal general, que está bajo ordenamiento, bajo orden, bajo exigencia de Pedro Sánchez. Y han decidido en la misma semana lanzar un mensaje clarísimo a toda la profesión fiscal. Cuidado, cuidado, no os mováis. No actuéis en beneficio de la justicia, porque vais a tener problemas. Tenéis que actuar en beneficio de Sánchez. Almudena Lastra es la fiscal superior de Madrid que aportó la información clave y que de hecho denunció que Álvaro García Ortiz estaba filtrando información para acabar con Isabel Díaz Ayuso. ¿Qué han hecho? Quitarle el cargo. ¿Cómo se lo han quitado? La han sustituido a ella, que dentro de la jerarquía de la Fiscalía está en la posición 400 y pico, y la han sustituido por una persona que está en el mismo ranking en la posición 1.300 y pico, y se han quedado tan anchos. En la Junta Fiscal que tuvo que evaluarla, en el Consejo Fiscal que tuvo que votar, resulta que Almudena Lastra consiguió 7 votos. Su contrincante consiguió 4. ¿Y les ha importado algo? No. Han aniquilado profesionalmente a Almudena Lastra y se acabó. Por cierto, hay que recordarlo. Almudena Lastra no viene de ningún sector conservador. Viene de la Unión Progresista de Fiscales. ¿Qué es lo que pasa? Que en un determinado momento creyó en la justicia. O posiblemente creía desde el inicio. Y en lo que estaba equivocado era precisamente en la elección de sus compañeros. Creyó en la justicia, defendió la justicia y su propia agrupación de compañeros, la Unión Progresista de Fiscales, la aniquiló profesionalmente. Bien, pero repito, por el camino, ¿quién ha sido aupada? Pilar Cianuro. Así conocida porque fue la persona que proporcionó los correos para la filtración del delincuente Álvaro García Ortiz para intentar acabar con Isabel Díaz Ayuso, y le pareció poco, y en los comentarios ella misma incluyó y dijo, oh, y le podemos incluir un poco de cianuro a Isabel Díaz Ayuso. Qué jocoso, ¿verdad? Debe ser terminología jurídica. Los demás no debemos entenderla. Dedicó un veneno para la presidenta de la Comunidad de Madrid. Esta es la independencia de algunos de los fiscales. Y como le pareció poco a la señora Peramato, decidió que también había que subir, digo yo que de sueldo también, a la mujer de Álvaro García Ortiz, al cual ni siquiera ha retirado de las plazas fiscales. No, no, lo ha cambiado de sitio. Sin más, Álvaro García Ortiz sigue siendo en estos momentos condenado en su comportamiento como fiscal, sigue siendo fiscal. Pero es que además, sobreentiendo que lo que habrá perdido en sueldo, por lo menos ha quedado medio compensado con la subida que Peramato, por orden de Pedro Sánchez, ha ordenado para la mujer de Álvaro García Ortiz. Y ya está. Todo queda en casa. Bien, y déjenme que les comente una última conclusión que se desprende igualmente de esas declaraciones de Bolaño. Porque solamente querría recordarle al fiscal anticorrupción Luzón, que lo sabe perfectamente, que lo ha hecho bien, que lo ha hecho bien. Es decir, en su escrito ha dejado claro que Víctor Aldama merece una rebaja adicional de pena. Pero querría recordarle, y repito, sé que lo sabe perfectamente, por lo tanto simplemente es una petición, fiscal jefe anticorrupción Alejandro Luzón, ¿por qué no da un paso más? ¿Por qué no utiliza el artículo 27 del Estatuto de la Función Pública del Ministerio Público? ¿Por qué no lo hace? Porque en ese artículo 27 o ese artículo 27 a usted le capacita para dejar constancia de que lo que ha hecho, es decir, no rebajar más la pena, ha sido por ordeno y mando de la fiscal Peramato. Y lo puede hacerlo, por medio de un mecanismo que le permite hacerlo de forma razonada y deja constancia. Un mecanismo que se llama oposición razonada. Tiene dos argumentos de hecho. porque no es legal lo que le han obligado, es decir, porque es ilegal, o porque no es procedente, es decir, porque es improcedente. Si a mí me lo preguntan, les diría que es las dos cosas. Imponer una pena a una persona, Víctor Aldama, por una petición política es ilegal. Es ilegal. Pero es que encima es absolutamente improcedente. ¿Por qué? Porque evidentemente persigue un mensaje. Y ese mensaje es el de que ningún fiscal, que ninguna persona de la UCO, que ningún juez se atreva a actuar contra el Partido Socialista. Porque evidentemente será castigado. En estas estamos. Y por si alguien tiene dudas de cuál es el pensamiento de Pedro Sánchez, déjeme que recordemos una mítica frase. Una de las más míticas suyas de, como él dice, Pedro el Histórico. Porque va a pasar a la historia. Pues sí, posiblemente pasa a la historia por frases como esta.
3: Es que la fiscalía, ¿de quién depende? ¿De quién depende?
4: Sí, sí, depende del gobierno.
3: Pues ya está.
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0: Bueno, pues Sandra León, bienvenida.
1: ¿Qué tal? Muy buenas noches, Carlos.
0: Bueno, pues mientras el primer juicio contra la trama PSOE empieza a tocar a su fin, acabamos de conocer el demoledor informe de la misión europea que vino a España para analizar la salud de nuestro Estado de Derecho. Vamos, si la justicia es independiente.
1: Bueno, pues no deja títere con cabeza, como te puedes imaginar, Carlos, porque denuncia desde el abuso del decreto ley, el mayor de la democracia, subrayan sorprendidos los eurodiputados, a la falta de independencia judicial, que dice que es el asunto más sensible de todos, y en este juicio hemos visto un nuevo ejemplo con la Fiscalía, lo estabas contando tú hace un momento, la falta de independencia de Radio Televisión Española y, por supuesto, la corrupción. Así que interesante informe el que hemos conocido esta misma tarde, coincidiendo con la que se espera que sea la última sesión de este juicio.
0: Vale, o sea que la misión europea concluye que no tenemos o está en peligro la independencia judicial.
1: Eso es.
0: Vale, que tenemos unos medios públicos que rinden pleitesía a Sánchez, uh-huh. ¿Vale? A lo presidente. Vale, muy bien. Que la fiscalía está controlada y dominada. Que la corrupción campa a sus anchas. Oye, pues esto, si miras en el diccionario, te empieza a salir una palabra que se llama dictadura.
1: Desde luego, si no lo es, se parece cada vez más, como bien dices. Pero bueno, seguimos muy pendientes también hasta ahora de ese juicio que se sigue en el Tribunal Supremo. En estos momentos tiene la palabra Mariano Turiel, que es el abogado de José Luis Ábalos, que está terminando, o eso esperamos, su intervención. Una intervención que ha comenzado denunciando que la UCO vulneró el principio de inmunidad parlamentaria investigando a Ábalos mientras era diputado sin tener permiso para ello, y que lo que se ha hecho, dice, es una investigación que parece bastante prospectiva. Esto lo hemos escuchado a todos, ¿eh? Es el comodín del público en el Partido Socialista.
0: Un día estoy por preguntar a alguno de los socialistas que dicen esta expresión o que usan esta expresión de prospectiva si sabe lo que es. Sí. Verás tú, ¿eh?
1: Igual no, efectivamente.
0: Defensa de los Asuna, prospectivo.
1: Bueno, por lo demás, lo que ya esperábamos, su defensa, la defensa de Ábalos, se centra en apuntar que no hay rastro del dinero que presuntamente el exministro se habría llevado con comisión de las mascarillas y que el señor Aldama era realmente el máximo responsable de la trama. Él, José Luis Ábalos, vamos, que poco menos que era una víctima.
2: El señor Ábalos no es interlocutor nunca o prácticamente nunca en ninguna de las evidencias. Siempre son conversaciones entre terceros que de algún modo le mencionan, le involucran o vienen a determinar una suerte de referencia, casi siempre referencias de la UCO por vía presuntiva.
0: ¿O estoy yo muy equivocado? Aparece él hablando y mandando mensajes permanentemente en el reparto del dinero, ¿no?
1: Sí, sí, hay mensajes en los que claramente aparece él, pero bueno, el abogado ha preferido aferrarse a esos otros en los que, pues efectivamente, le mencionan terceras personas.
0: Y por, ¿no?, lo que yo sé, tampoco parece que actuara a través de terceros cuando estaba con Jessica y Melissa, ¿no?
1: No, ahí no.
0: ¿O era un clon? ¿Y qué estaba ahí?
1: Ahí creemos que era él y además creo que hay compañeros que han podido,
0: sí,
1: tenido la desgracia de escuchar esos audios.
0: Han escuchado una cacofonía, sí. Ruidos extraños, ¿sabes? Palmetadas extrañas.
1: Bueno,
0: sí, sí.
1: Esto era lo que decía Turiel, el abogado de Ábalos, pero vamos a escuchar también unas pildoritas de Leticia de la Hoz, la abogada de Koldo, que se ha tirado hablando más de 2 horas, ¿eh? Tanto que ya le han tenido que dar un toque de atención y tengo que decirte que Ábalos y Koldo incluso han echado una cabezadita.
3: Estoy aquí para pedir la absolución de mi representado. Venimos casi a este juicio un poco como cordero al matadero. Manejar efectivo es legal y si no, que los señores políticos nos lo prohíban. Es un cooperador no necesario, perfectamente sustituible.
0: Hombre, dice a Dado, se le olvida que para el resto de mortales, o los demás somos mortales y los políticos son inmortales, está prohibido por ley de blanqueo el entregar más de 1.000 euros o utilizar más de 1.000 euros, y esos sobres superaban esa cuantía.
1: Bueno, y que en cualquier caso ya no solo es el uso del dinero en efectivo, no, sino es el uso que se le da y si ese dinero es dinero en B o no es dinero en B, ¿no? Que esa es la clave de la cuestión y que, bueno, que además eso tendrá que dirimirse también en la Audiencia Nacional, donde hay que recordar que el próximo día 14 están citados a declarar precisamente tanto Koldo como Aldama. De todas formas, no lo ve igual, como se pueden imaginar, que el abogado de Koldo, y la abogada de Koldo y el abogado de Ábalos, el fiscal anticorrupción Alejandro Luzón, que asegura que el exministro era el número uno, pero que no bajaba al barro normalmente porque para eso tenía precisamente a Koldo, que tenía un papel absolutamente clave.
4: Ante terceros, su palabra era la palabra de Ábalos. Y si se admitían, si se aceptaban las órdenes, por supuesto, pero también los deseos, las meras sugerencias de Koldo García, era porque se entendía claramente que estaba actuando, que operaba siempre en nombre y por cuenta de José Luis Ábalos.
1: Bueno, pues por lo demás, ya lo decías tú antes, lo más significativo de la jornada de hoy es esa alusión verbal del fiscal anticorrupción de que se puede aplicar el atenuante muy cualificado a Víctor Aldama en contra de lo que se ha tenido que poner por escrito, porque sin él jamás se habría podido llegar a conocer en toda su dimensión el alcance de esta trama criminal, y porque además, como ha defendido Luzón, el no premiar la colaboración con la justicia puede hacer que prevalezca la ley del silencio.
4: Como digo, si de verdad queremos combatir las organizaciones criminales y la corrupción, debemos recompensar a quienes salen de ese entorno criminal y lo denuncian. De otro modo, la ley del silencio, ya bastante extendida, y me refiero ahora concretamente a este procedimiento, a los procedimientos relacionados con este, se impondrá en cualquier investigación de corrupción.
0: Mira, al final, Alejandro Luzón, es verdad que ha dejado constancia, pero la ha dejado de forma indirecta. Y ha dejado constancia de que recibió la orden. El pequeño problema es que esta forma de dejar constancia indirecta políticamente no sirve para mucho. Y sé que en estos momentos, si me está escuchando, estará pensando el fiscal jefe anticorrupción, mi función no es política. Y digo, ya. Pero la función de defensa del sistema judicial, llegados a este punto, sí es una cuestión política. Y si desde el punto de vista político no defendemos la justicia tal y como debe ser, no tal y como es, posiblemente nos pasen por encima. Desde mi punto de vista, sí, muy bien esto de dejar constancia de si le puede bajar más la pena, pero esto no es una forma de denunciar lo que ha ocurrido. Y la forma de denunciar lo que ha ocurrido, repito, es acogerse al artículo 27 de esa regulación interna que tienen los fiscales y ponerlo por escrito y decir claramente que le obligaron a cambiarlo. Porque si no, no vamos a tener una acusación directa contra Peramato. Tendremos informaciones periodísticas, pero creo que toda la población se merece no una indirecta, sino una directa. Un mensaje lo más directo posible, donde quede claro que ha habido una orden política de Pedro Sánchez a Peramato y de Peramato al propio Álvaro García, perdón, a Alejandro Luzón, para que cambie la pena solicitada para Víctor Aldama. Porque si no, evidentemente Peramato lo volverá a hacer y lo seguirá haciendo. Y ahí no valen indirectas. O es un mensaje directo, o si no, va a ser imposible acusarles de una forma contundente y hasta judicialmente.
1: Bueno, tengo que decirte que ya ha terminado el abogado de José Luis Ábalos y en estos momentos pues están tomando la palabra los acusados. Es el último turno de palabra para todos ellos. Quien ha hablado, el primero, ha sido Koldo García, que ha dicho que lo mejor que puede hacer es pedir disculpas si alguien se ha sentido ofendido por su forma de expresarse o su forma de actuar.
0: ¿A quién se refiere? ¿A Jessica?
1: Sí, dice, quiero hacer lo correcto. Lo único que he hecho es colaborar con los cuerpos y fuerzas de seguridad del Estado. Tan malo no he sido. Estoy destrozado, personalmente, socialmente, mediáticamente, profesionalmente. Los medios han dicho de todo de mí. Pueden decir lo que quieran, no me pueden hacer más daño.
0: Koldo había ido diseminando mensajes durante todo este tiempo, asegurando que tenía un material potentísimo, que si quería podía acabar con Pedro Sánchez. Yo no lo dudo, no lo dudo. No lo dudo porque tengo clarísimo que una trama como esta, que resulta que ha conectado nada más y nada menos que 7 ministerios distintos, que ha conectado a 6 comunidades autónomas socialistas distintas y que ha conectado un listado interminable de empresas, es imposible que dependiera de un ministro. Y por encima de un ministro está un presidente. Bueno, pues si tenía ese material, menos llorar y haberlo aportado. Y ahora intentar pretender que nos dé pena, ¿yo qué quiere que le diga? Ustedes se lo han pasado de maravilla durante mucho tiempo. Se lo han pasado de maravilla, de hecho, en un momento en el que en España no dejaba de morir gente de mil en mil por el coronavirus. Se lo han pasado de maravilla patrimonialmente. Se lo han pasado de maravilla en otros campos que ni siquiera voy a entrar. Y ahora pretenden que nos den pena que vayan a prisión.
1: No sé si José Luis Ábalos va a aceptar este turno de palabra. Tengo que decirte que Víctor de Aldama lo ha rechazado. Pero hablando de Aldama y hablando de esa ley del silencio que podría imponerse si al final no se premia de alguna manera a quien colabora con la justicia, como decía Luzón, hoy publicaba Miguel Ángel Pérez en Libertad Digital que el ingreso en prisión de Aldama dinamitaría la investigación de hasta 5 causas judiciales que salpican a Sánchez, ¿no? Además de las ramificaciones del actual en el caso de la financiación ilegal del PSOE, el amaño de obra pública, el caso de hidrocarburos, el caso Begoña Gómez, pero además, ojo, porque hoy Choclán, su abogado, el abogado de Aldama, ha lanzado un aviso a navegantes.
5: La suerte del señor Álvaros y de don Koldo García ya se conoce. La suerte del Santos Cerdán también se conoce. Y próximamente, en la causa especial, se conocerá la suerte del señor Torres y de la señora Armengol.
0: Pues ese próximamente, fíjate que a mí me suena al 14 de mayo.
1: Puede ser, porque efectivamente, como decíamos antes, es el próximo día que está citado Víctor de Aldama en la Audiencia Nacional. En este caso, en esa pieza sobre la financiación ilegal, pero...
0: Claro, pues cuidado con esto. porque eso significa que Víctor Aldama está preparando el próximo paquete. ¿Qué es lo que buscaban ellos no premiando a Víctor Aldama? Que no hubiera esta aportación adicional de paquetes. Uh-huh. Si Víctor Aldama nota que después de haber entregado todas las pruebas que ha entregado, sigue teniendo el mismo trato penitenciario, ¿para qué va a colaborar? ¿Para buscarse enemigos en una trama muy peligrosa como es la trama socialista? Yo quiero recordar que a esta persona, Víctor Aldama, un día le arrearon 3 disparos en la ventanilla de un coche.
1: Eso es.
0: Él no estaba dentro, el coche estaba aparcado solo. Pero sí, es que así son los mensajes de la mafia. Le dispararon 3 veces en la ventanilla. Y a este señor, a Víctor Aldama, cuando estaba en prisión en Soto del Real, por el caso de hidrocarburos, le aparecieron un par de señores. Y entraron en prisión sin registro. Y sin identificarse ni decir quiénes eran, lo juntaron en un sitio que no está preparado ni para los vis-a-vis ni para este tipo de encuentros, es decir, alguien debió darles un permiso especial y le dijeron a Víctor Aldama que no colaborara con la justicia. Entonces, claro, cuando tú ves este tipo de mensajes o este tipo de actuaciones, lo único que pides es, si yo colaboro, me iréis a proteger, ¿no? Si acabas en prisión, no hay protección, ninguna, porque esos dos que han entrado lo mismo pueden volver a entrar y lo mismo el que no sales eres tú. Bueno, pues ¿qué es lo que querían cortar? Esto, que en la declaración del 14 de mayo y en otras sucesivas que puede haber, Víctor Aldama no aporta información sobre Armengol, Ángel Víctor Torres o el número uno. Eso es lo que querían cortar.
1: Bueno, por cerrar la página corrupción, al menos momentáneamente, porque luego en la tertulia vamos a seguir con ello, decir también que hoy hemos sabido que el juez Peinado ha rechazado el recurso presentado por Begoña Gómez, por la mujer del presidente del gobierno, e insiste en que sea juzgada por un jurado popular. Pero el otro gran asunto del día, y con el que yo no sé si el gobierno, Carlos, busca también tapar toda esta corrupción, es la crisis institucional que está generando el famoso crucero en el que se ha detectado un brote de antivirus que deja ya 3 fallecidos y 8 contagiados. Ahora voy a intentar resumir el caos que ha generado el Ejecutivo, pero antes déjenme que les cuente una última hora que no hace sino abundar precisamente en este extremo. Resulta que 2 pasajeros contagiados habían cogido de un avión desde Cabo Verde rumbo a Países Bajos y esta tarde se nos dijo que había tenido que parar en Canarias a repostar porque Marruecos se había negado. Claro, esto ya sonaba un poco raro. Marruecos se niega, se va a Canarias. Bueno, pues es que resulta que era mentira, Carlos.

0: Así que luego le preguntaremos a Madrid, nadie le ha mencionado.
1: A Madrid, que nos traemos, que a mí, evidentemente, a los españoles hay que atenderlos, obviamente. O sea, hasta ahí podríamos llegar. Pero digo yo que lo mínimo será hablar con la comunidad autónoma que va a recibir a esa gente. Es que los 14 donde vienen es aquí.
0: Yo creo que vienen como ellos se escudan en que el hospital al que vienen es un hospital militar que depende del Ministerio de Defensa.
1: Por eso ya no está en la Comunidad de Madrid, ¿no?
0: Esa es su excusa.
1: O sea, como todo el mundo sabe, los militares levitan, no pisan tierra.
0: Sí, efectivamente. Bueno, esta es una de las principales polémicas, la falta de información, pero la segunda es por qué España ha accedido a acoger a todos los pasajeros de este crucero. Vamos a escuchar al ministro del Interior.
2: La primera, por humanidad, por razones éticas, por razones morales. Necesitan ayuda y el puerto más cercano con las capacidades técnicas para prestársela es Canarias.
0: Pero además, insiste el ministro del Interior, Carlos, y esto...
1: Mal habla este hombre, para prestársela sí es Canarias. Que dentro de poco vamos a necesitar un traductor para Marlaska, ¿eh?
0: No pidas peras al olmo. Pero además, decía yo, Carlos, que insiste el ministro del Interior, y esto te lo dejo a ti, porque además has publicado una noticia al respecto, que hay otras razones por las que España tenía que hacerse cargo de todos esos pasajeros.
2: También están las legales y las jurídicas, como es el Reglamento Sanitario Internacional, en concreto su artículo 44, y también distintos convenios de la Organización Marítima Internacional. Pero también no podemos obviar que nuestra propia Constitución evidentemente establece que las autoridades debemos auxiliar y proteger en todo momento al conjunto de nuestros ciudadanos.
1: Lo de Marlaska es que no tiene solución, ¿eh? Vamos a ver, las dos principales patas legislativas o reglamentarias en esta materia, a efectos de la Unión Europea, es la decisión de la Unión Europea 1082/2013/UE sobre amenazas transfronterizas graves para la salud. ¿Qué es lo que establece? La obligación de mecanismos de coordinación, intercambio de información, que ya lo están incumpliendo, y evaluación de riesgos, pero no impone la obligación de admitir buques o pacientes en un Estado miembro. Bien, recoge además un sistema de alerta rápida, EWRS, que exige de nuevo notificación y cooperación, no de nuevo la aceptación de desembarcos. Bien, las guías del ECDC, el organismo encargado dentro de la Unión Europea del tratamiento de este tipo de enfermedades infecciosas, de nuevo tiene un manual europeo de higiene en buques de pasajeros que recomienda protocolos de control, pero no el desembarco de buques ni obliga a hacerlo. Y en materia de la Organización Mundial de Salud, es el Reglamento Sanitario Internacional, RSI, de 2005, que de nuevo tampoco obliga a la aceptación del barco si hay medidas alternativas. ¿Hay medidas alternativas? Obvio, obvio. Lo que está practicando Holanda, por ejemplo. Por tanto, no, que es mentira, es mentira. O sea, pues que además, de verdad, los que nos están escuchando, escuchen a Fernando Grande Marlaska y si les dice que es de día, prepárense para dormir, porque es de noche seguro. Es de noche seguro, no dice una verdad ni aunque lo intente. Es que es surrealista, además todo lo mete por debajo de una especie de manto, pero nunca dirá. Dice el artículo, cítelo, la norma de... ¿Qué norma? Diga el nombre. Nunca da los nombres de nada. ¿Por qué? Porque es mentira. Y lo sabe perfectamente que está mintiendo.
0: En fin, bueno, si te parece, vamos a coger un poquito de aire y nos vamos a la tertulia, que tenemos hoy un programa de alto voltaje informativo.
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18: La corrupción política está carcomiendo nuestro Estado. La corrupción política está carcomiendo nuestro sistema democrático y solo una reacción contundente contra ella puede frenarlas.
19: Frase del fiscal jefe anticorrupción, Alejandro Luzón, hablando de lo que está ocurriendo en España. Vamos a ver, repito, me parece muy bien que Alejandro Luzón haya dejado constancia indirectamente de que ha recibido una orden. No hubiese estado de más que hubiese dejado constancia explícitamente de que ha recibido esa orden. Para eso hay un artículo, ¿verdad?, que le permite decirlo claramente, y es que le han obligado a no rebajar más la pena. Pero es que si dices esto, fiscal jefe anticorrupción Alejandro Luzón, si dice esto, luego encaja mal otra de las cosas que ha dicho. Y Alejandro Luzón ha venido a decir que cómo va a ser Pedro Sánchez el número uno. Bueno, pues si la corrupción política está carcomiendo nuestro sistema democrático, ¿Pedro Sánchez no se había dado cuenta?
18: No se trata de establecer un número uno, un número dos, un número tres, y desde luego no lo era, no era el número uno el presidente del gobierno, como con notable desahogo le atribuye ese papel Víctor de Aldama. La persona de quien dependen finalmente y definitivamente las decisiones era José Luis Ábalos.
19: Bueno, pues si usted lo dice, de José Luis Ábalos dependían las decisiones en el Ministerio del Interior y en el de Sanidad y en Transición Ecológica y en Economía y en Hacienda. No, ¿verdad? Dependían en Transportes. Pues los siete ministerios están implicados. Pero bueno, tampoco pidamos más, que tal y como estamos y con la presión que hay y con las cloacas que hay, pero que quien que les diga. Nuestra obligación como periodistas es dejar constancia real de lo que debería ser una democracia plena. Y en España, parte de eso que está denunciando Alejandro Luzón, por desgracia, ha calado también en la justicia. Es decir, esta historia de que la corrupción política está carcomiendo nuestro sistema democrático, por desgracia, incluso en gente que, de forma general, ha actuado de una manera correcta y hasta valiente, en algunos momentos se nota. Y en algunos momentos se nota que se dejan pelos en la gatera. Pero bueno, Carmen Tomás, bienvenida.
10: Buenas noches.
19: Que te estoy chafando un poco, que venías tú muy optimista con Alejandro Luzón.
10: Sí, no, te he oído. A ver, sí, claro, ya que sea un héroe total, pues no lo sé. Sí, pues no, nuestra obligación a lo mejor es decirlo y otra cosa es pues que luego el ser humano pues toma sus decisiones. Yo creo que bastante que lo ha dejado ahí, lo ha dejado votando, ¿eh? Que yo no pensaba.
19: Sí, lo ha dejado votando
10: no
19: para,
10: pensaba ni
19: para
10: que lo
19: gente,
10: iba a citar.
19: Para gente que haya seguido, Luca Constantini, bienvenido.
20: ¿Qué tal? Muy buenas.
19: Para gente que haya seguido mucho el caso, para gente que esté muy metida, y dices, claro, si no le bajas más la pena, pero dices que se le podría bajar, quiere decir que alguien ha hecho que tú no la bajes más. Ya, pero esto es para adelantados.
10: No,
19: y claro,
10: bueno,
19: aquí yo creo que queda.
10: Yo no tampoco soy súper adelantada ni adelantada, iba a decir.
19: Pero tú estás siguiendo los casos,
10: estoy,
19: Carmen.
10: Sí, lo estoy siguiendo, pero la gente lo sigue más de lo que te crees. Más de lo que te crees.
19: A ver, yo te lo digo abiertamente, estoy en una fase en la que lo que quiero es que se lleven por delante a la fiscal general en un proceso penal por prevaricación.
10: Ya, no,
19: ¿por qué?
10: Sería
19: porque
10: ideal.
19: Estoy convencido de que está prevaricando. Y para poder hacer eso necesitas una declaración de alguien, de él, de la persona que ha recibido las presiones, que diga, miren, me acojo al artículo 27, hago una posición razonada, porque he recibido la orden de poner esta pena.
10: Sí, que sí.
19: Y
10: sí,
19: yo
10: sí.
19: No la habría puesto.
10: Que sí,
19: y
10: que
19: con
10: sí.
19: Eso automáticamente le plantas una querella.
10: Ya.
19: Y a ver si Peramato se come el marrón o Peramato dice, es que a mí me lo ordenó Pedro Sánchez.
10: No, yo venía optimista en el sentido de que le he oído otras muchas cosas que me parece que dan totalmente en el clavo. Es verdad que ahí, pues bueno, ha sido un poco tal, pero luego ha dicho cosas muy importantes. O sea, como la de si no premiamos al que colabora, estamos llamando al silencio. O sea, no sé.
19: Vamos a escucharlo, porque sí, evidentemente ha hecho una defensa que es la correcta. Wow. Vamos a escucharlo, Alejandro Luzón.
21: Por eso es posible, como hace la acusación popular, apreciar la atenuante como muy cualificada y es también admisible, lo hace también su defensa, apreciar o valorar desde luego la atenuante privilegiada del apartado 4 del artículo 570.
19: Luca Constantini, pues si se podía hacer, haberlo hecho.
20: Ya. Bueno, yo creo que, claro, lo que ha hecho, bueno, ha hecho una, ¿no? Una declaración similar.
19: Un sí, pero no, un no, pero sí.
20: Un sí, pero no, efectivamente, o sea, él ha dicho, o sea, ha defendido.
10: No, un sí clarísimo, es que no ha dado el nombre, pero vamos, para mí ha dicho sí clarísimo.
20: Pero bueno, ha defendido el papel, ¿no?, de la importancia en un juicio de ese tipo de todo lo que es la figura del arrepentido, de alguien, en fin, que desvela cosas desde dentro. Lo que pasa es que, claro, es que no hay que olvidar que ahí hay un, en fin, hay una organización, hay un orden jerárquico. La Fiscalía General del Estado está por encima de cualquier fiscal, aunque la Fiscalía de Anticorrupción tiene independencia, todo lo que queráis. Pero claro, entonces yo creo que dentro, entiendo que quizás Luzón ha concluido que dentro de los márgenes que tenía a su disposición ha hecho lo que él consideraba, digamos, ir más lejos posible. O sea, decir, de alguna manera, de manera indirecta, dicho, yo sí que creo que este señor lo tenemos que cuidar, entre comillas, porque aquí no termina la fiesta. O sea, yo creo que aquí la cuestión no es tanto la cuestión mascarillas, que sabemos perfectamente, antes se decía si la gente está informada o no informada. Bueno, si no lo está, se lo decimos ahora mismo. O sea, las mascarillas son la punta de un iceberg. O sea, por debajo hay casos muy graves y de muchísima más entidad económica. Entonces, claro, la figura de Aldama es importante. Y luego, claro, sobre el tema probatorio, Aldama, claro, tiene una importancia notable sobre el tema de mascarillas, entre otras cosas porque está vinculado a la empresa Soluciones de Gestión, que es la que, al fin y al cabo, se beneficia. Pero las pruebas que puede aportar Aldama en temas de financiación ilegal del PSOE y otro tipo de contratos, ahí sí que puede jugar un papel muy relevante.
19: Miguel Ángel Pérez, bienvenido.
22: ¿Qué tal, Carlos?
19: ¿Qué sensación has sacado tú que tenemos aquí la mesa dividida? Yo estoy un poquito más leñero y me hubiese encantado que el fiscal jefe anticorrupción, Alejandro Luzón, hubiese dejado constancia de lo que quienes estamos siguiendo este caso intuimos, vemos o deducimos. Pero a mí me hubiese encantado que hubiese aparecido de forma expresa y que lo hubiese dicho. Y que Alejandro Luzón hubiese dicho, miren, yo considero que había que bajarle la pena, pero no me han dejado. Porque tengo una jefa, y esta jefa es la señora Peramato. Que eso te lo permite el artículo 27 del Estatuto del Ministerio Público.
22: Pues yo creo, Carlos, que lo ha dicho, pero es verdad que lo ha dicho de una forma muy diplomática y muy sutil. Yo creo que podría haber sido más contundente. Es cierto
19: en
22: que
19: voz
22: lo
19: bajita,
22: ha dicho,
19: ¿no?
22: Sí, efectivamente. Yo creo que ha dejado claro que existe la posibilidad de que se pudiera haber bajado, como ha hecho la acusación popular y la defensa de Aldama, ¿no? Pero bueno, a la vez, él tampoco ha sido especialmente rotundo, ¿no? Podía haberlo sido más, pero bueno, por lo menos sí que ha dejado constancia de que él contemplaba esa posibilidad de poder haber rebajado la pena incluso 2 grados, que eso también me parece importante destacarlo, porque habla de atenuante muy cualificada y eso significa una rebaja de hasta 2 grados.
19: Bueno, más allá de detalles, me ha llamado mucho la atención una de las frases de José Antonio Choclán, el abogado de Víctor Aldama, porque ha apuntado que va a haber una nueva entrega de información. Ya no correspondería, lógicamente, a este juicio, al juicio de la trama Mascarillas, sino que correspondería a la pieza especial que a mí esta me tiene, ay, con unas ganas de ver cómo se levanta el secreto, la pieza especial sobre financiación del Partido Socialista, que por la información que a mí me llega, va fina, va cargadita. Bueno, pues lo que ha anunciado Choclán es lo siguiente, con mensaje incorporado para Ángel Víctor Torres y Francina Armengol.
0: La suerte del señor Álvaro y de don Coldo García ya se conoce. La suerte del Santos Cerdán también se conoce. Y próximamente, en la causa especial, se conocerá la suerte del señor Torres y de la señora Armengol.
19: Pues nada, ¿qué es lo que vamos a descubrir?
22: Yo creo que José Antonio Choclano da una puntada sin hilo y cuando ha dicho eso es porque se está preparando, yo creo que una ofensiva potente contra Armengol y contra Ángel Víctor Torres, pero creo que yo también es posible que estén esperando a ver qué sucede con este caso, porque claro, hay que esperar la sentencia, hay que esperar cuál es la decisión final del Tribunal Supremo, si es que al final aplica esa atenuante cualificada o muy cualificada, se reduce la pena de Aldama y por tanto no ingresa en prisión. Y lo que sí te puedo contar hasta ahora, Carlos, es que todavía no ha acabado el juicio. Ahora mismo está no,
19: si, José Luis... Le estamos escuchando sí. De fondo a José Luis Ábalos. Sí.
22: Efectivamente.
19: Anda, que como se entere de que está saliendo en el radio, la que puede montar.
22: Bueno, te diré, Carlos, que están en el turno de última palabra, pero decimos turno de última palabra por no decir declaración de última hora de cada uno de ellos, porque Coldo García se ha tirado 20 minutos de última palabra y Ábalos ha superado ya casi los 15 minutos. Y hay que decir que me ha llamado la atención en el último turno de palabra de Coldo García, porque ha nombrado a varios ministros, concretamente al ministro de Justicia Félix Bolaños, al ministro de Política Territorial Ángel Víctor Torres, ha hablado del señor Fernando, en alusión seguramente a Fernando Grande Marlaska, ha hablado de la señora María Jesús, en referencia a María Jesús Montero, y después de nombrar a todos ellos, no sé si como una especie de amenaza velada, ha dicho que él ayudó a todos en su momento, que ahora le han dejado de lado como dejaron a Ábalos, que hay muchas cosas que arreglar, que cada cosa a su tiempo y que esto solo acaba de empezar. Y citaba la posible recuperación de sus dispositivos. Entonces, no sé si eso se podría interpretar, Carlos, como una amenaza velada de Coldo García a todos esos ministros. Y, por cierto, ha acabado su alegato de última palabra atacando directamente a Aldama, diciendo que Aldama vive a costa de todos los españoles y que tiene sociedades fuera de España. Ese ha sido el último aldabonazo que ha hecho Coldo García en su turno de última palabra.
19: Entonces, todos estos amantes o miembros del club de mira que tiro de la manta y nunca tiro, ¿por qué no dejan de hacer este tipo de cosas que acaban resultando ridículas y patéticas y aportan la información? O sea, que cuando le están anunciando ya que se va a pegar 19 años y medio en prisión, es cuando se acuerda de, ¡buf!, pues tengo uno de material y no se atreven a decir los apellidos. Dice, la señora María Jesús, ¿María Jesús qué? O sea, pues si no te atreves ni a decir el apellido, por Dios.
22: Madre mía. Sí, así es. Yo creo que yo lo he interpretado como una posible amenaza velada, desde luego, porque hilando todo el argumento, pues después de nombrarlos ha dicho efectivamente que todavía esto solo acaba de empezar y que veremos cuando recupere los dispositivos, etcétera, ¿no? Hay que decir que también ha mantenido pues un discurso muy, muy victimista. Coldo García ha vuelto a recordar que estuvo colaborando 27 años con la Guardia Civil y que nunca perdonará que hayan apuntado a su hija pequeña pequeña de 3 años con un fusil cuando entraron a registrar su casa, etcétera, y ha dicho directamente: me pueden meter en la cárcel si quieren, pero que alguien me explique por qué apuntaron a mi hija con un fusil, ¿no?
19: Bueno, pues se me ocurre, Miguel Ángel, que hay familias de 130.000 personas muertas en el COVID que lo mismo le pueden dar una respuesta y preguntarle por qué presuntamente estaban amasando comisiones gracias a un grifo cerrado que impedía que entraran más mascarillas porque se le había prohibido comprar mascarillas a las comunidades autónomas. A lo mejor las familias de 130.000 personas fallecidas en España le pueden explicar que a lo mejor es más duro lo suyo.
22: Yo creo que
20: Te decía, Carlos, pues sigue Ábalos con su turno de palabra, que son larguísimos estos últimos turnos de palabra, son mini declaraciones que están efectuando, y bueno, pues sigue también con su victimismo, diciendo pues que todos los días llega esposado de prisión, que es una tortura diaria, que se han hecho juicios paralelos en los medios de comunicación, que se ha intoxicado, y a esta hora aún continúa paralelos. El speech paralelos. De Ábalos.
19: Juicios paralelos, dice.
1: Paralelos, no paralelos.
19: Sí, sí, vamos, totalmente. Mira, que se quede totalmente tranquilo, porque donde va, todo el mundo se considera inocente. Sí. Así que va a estar bien acompañado.
1: Miguel Ángel, a mí me ha hecho mucha gracia cómo ha comenzado Ábalos, porque ha dicho que tenía que aprovechar esta última oportunidad de hablar, aunque estuviera muy cansado, y dice: porque me juego la poca vida que me queda, que tampoco es demasiada.
19: No ha dicho: estoy solo.
1: Sí,
19: me han dejado
1: eso,
19: solo.
1: En la misma línea, ¿no? Se ha puesto ahí profundo.
19: No tengo secretaria, no tengo chofer. Dios bendito, qué patético. Si se hubiesen enterado de que para lo que tienes que utilizar la palabra ante la justicia, ante la Fiscalía Anticorrupción, es para colaborar con la justicia, exacto, si hubiesen dado toda la información que tienen del número uno, en estos momentos no estarían en esta situación. Pero ellos son los que han decidido su futuro y su presente. Así que allá cada uno.
2: Unirlo a Sánchez.
19: Totalmente. O sea, Miguel Ángel, que un abrazo muy fuerte.
20: Un abrazo fuerte, Carlos.
19: Y muchísimas gracias, Miguel Ángel. Bueno, Sandra, haznos una mención, Civislen.
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8: Con su extraordinario trabajo ha demostrado, en unos tiempos difíciles para la Fiscalía, que en España existen centenares de fiscales que, ante aquella pregunta infamante de la Fiscalía de quién depende, demuestran con su trabajo diario que su única dependencia es la Constitución y la ley, y que mantienen todavía, a pesar de todo, con extraordinaria dignidad, sus togas preservadas del barro del camino.
9: Creo recordar que la frase, la persona a la que estábamos escuchando era Alberto Durán, que es el abogado de la acusación unificada que la lleva el Partido Popular. Creo recordar que esa frase, que fue una frase de Cándido Conde Pumpido, cuando hablaba de que había que retorcer las togas en el polvo del camino, polvo. No hablaba del barro, pero bueno, el polvo, ¿verdad? Sí, me está enseñando Sandra. El vuelo de las togas de los fiscales no eludirá el contacto con el polvo del camino. Esa frase fue una frase que acuñó Cándido Conde Pumpido para pedir que la justicia se convirtiera en injusta, que retorcieran efectivamente las togas, que se convirtieran en agentes políticos porque había que blanquear a los terroristas y reconvertirlos en una negociación en partido político.
10: Bueno,
9: o sea, es una de las frases más deleznables y más asquerosas que ha podido decir una persona ligada al mundo judicial.
10: Pero es que siendo fiscal Cándido Conde Pumpido, subió la escalinata del tribunal Otegi, y dijo, ¿esto lo sabe el fiscal?
9: ¿Qué es ese?
10: ¿Que me estáis llamando?
9: Bueno, aquí lo que escuchábamos era Durán, el abogado del Partido Popular, agradeciendo a Alejandro Luzón, el fiscal jefe anticorrupción, su función.
20: Pero cuando habla de barro, quizá lo hace para hablar del fango, del barro.
1: Sí, que lo haga a propósito.
9: O sea, no lo
1: que
9: sé. Sea yo la frase es la frase. Sigo manteniendo mi tesis. Yo no le voy a quitar el reconocimiento a la labor que ha hecho Alejandro Luzón de pactar con Víctor Aldama, lo cual ha permitido aflorar un montón de pruebas, infinidad de pruebas.
20: Respecto a otros fiscales.
9: No, que está
20: que
9: claro.
20: Hemos visto cosas.
9: Pero que simplemente explico mi postura. Vamos a ver, en España ya se ha convertido, por lo visto, en una especie de práctica que los fiscales generales hagan lo que les dé la gana. Tenemos un fiscal general, Álvaro García Ortiz, condenado por ser un delincuente, en sentencia firme por el Tribunal Supremo. Bien, eso ha sido un golpe al amago de dictadura, al intento de dictadura del Partido Socialista brutal. Si en estos momentos Alejandro Luzón dijera lo que de verdad ha ocurrido, que ha recibido una orden por un condicionante político, por una indicación política de Pedro Sánchez, para no rebajar la pena, posiblemente se podía orquestar una querella y caía el segundo fiscal general consecutivo. Y eso sería demoledor.
10: Y lo más probable
9: pero
10: es
9: pero aquí
10: que
9: nos quedamos, ¿qué quieren que les diga?
10: No, y lo más probable es que si a lo mejor a Luzón no le pasa nada, no le pueden tocar. O sea, se convertiría en intocable, pero claro.
9: No lo sé. Bueno, le daremos las gracias por lo que ha hecho muchas cosas bien. Yo en esto último la verdad que no le voy a dar las gracias. Pero bueno, Sandra, vamos con el Car Plus, que a lo mejor lo necesito yo.
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9: 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Y Nadia Pertusa, vamos con los miembros del Club Libertad Digital.
7: Buenas noches, Carlos. Hoy dedicamos el programa a un socio que lleva en el club desde 2020. Son muchos años apoyándonos activamente con la suscripción y se merece que al menos le felicitemos en directo y le agradezcamos su ayuda. Jesús Holgado Delgado, de Mairena del Aljarafe, en Sevilla. Muchas felicidades por los 67 años que cumple hoy y gracias de corazón de parte de todo el equipo de Libertad Digital y Es Radio. Y recuerden, oyentes, que tienen toda la información sobre el club en nuestra página web www.clublibertaddigital.com y ahí también pueden encontrar nuestro teléfono, el 914094002.
9: Pues Jesús, un abrazo enorme a toda tu familia. Feliz cumpleaños, 67 cumpleaños. Anda que no nos queda lucha, anda que no nos queda por guerrear.
10: Un niño.
9: Bueno, y lleva en el club desde 2020. Este es de pandemia también.
10: Pandemia.
9: Evidentemente. Hoy, justo, el día que sabemos o empezamos a intuir qué es lo que va a ocurrir precisamente con la trama mascarillas y cómo se lo llevaban en comisiones ilegales.
20: Se lo llevaba.
9: Dios bendito.
10: Que yo digo, Dios mío, y encima diciendo, no, si esto no se trae, no digas nada.
9: ¿Os habéis fijado que Fernando Simón no es una IA, más bien es una tontía? O sea, dice exactamente lo mismo con todas las pandemias, epidemias, todo lo que va ocurriendo. O sea, con el ébola dijo, no, esto uno o dos casos, no habrá más. Con el COVID, no uno o dos casos, no habrá más. Con el antivirus, no uno o dos casos, no habrá más. ¿Pero que es un disco rayado o qué?
10: ¿Pero sabes cuál es el problema? Que se iba a crear y se creó esa especie de agencia de la salud y de no sé qué, que es donde está este, sí, que sigue ahí cobrando, pero resulta que no tiene ni el estatuto ni nada. O sea, no se ha elaborado. O sea, está ahí, pero que da igual. O sea, no hay un plan, no hay un...
9: Pero cobrar cobra, ¿no?
10: Hombre.
9: Claro, ya está. Pues ya está. Presidente del centro de alertas, pero director del centro de alertas.
10: Que después de lo que hemos vivido, se crea un centro de ese tipo y no se hace un reglamento, ni se hace un protocolo, ni se hace un nada, nada más que se pone a este tío para que siga cobrando.
9: Sandra, vamos con un valor seguro. 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
9: Bueno, pues vamos con Luis María Pardo, que es otro valor seguro, responsable de Justicia Europa. Luis María, ¿cómo estás?
11: ¿Qué tal? Buenas noches, Carlos.
9: Oye, estábamos aquí con una discusión que te introduzco a ti en ella. Yo estaba quejándome un poquito porque sí, me parece muy bien que el fiscal jefe anticorrupción haya insinuado y haya dicho, hombre, yo, de ser por mí, le hubiese bajado más la pena. Claro, y dices, pues entonces tenemos que deducir que si no se la has bajado es porque has recibido una orden política. Pero yo es que quería un poquito más. No sé si es que ya me he convertido en una especie de soñador, pero quería que esto lo hubiese puesto expresamente. Es decir, que hubiese dicho, vale, si yo no lo he cambiado y yo hubiese querido cambiarlo, por tanto es que he recibido la orden y quiero dejar constancia, y voy a dejar constancia en una oposición razonada, porque si he puesto esta pena es porque la señora Peramato me ha obligado.
11: Bueno, pues tienes mucha razón. Y además coincido contigo y también con Federico, que le escuché hace un par de días con la misma opinión, ¿no? Entonces, pues opino lo mismo. Es decir, si al final la conclusión en tu informe es que hay que darle la atenuante muy cualificada, puesto que el razonamiento que se realiza al final del proceso judicial es que efectivamente ha colaborado con la justicia, comparto contigo, es por qué entonces no se le reduce la pena, Carlos.
9: Exacto.
11: Es una contradicción. Creo que es una contradicción que, bueno, pues desde un punto de vista es como el decir, bueno, yo lo digo en el informe, pero no puedo decirlo en conclusiones, pero de alguna manera quedó bien. Pero por otra parte sí que entiendo de que hay una decisión política que aparte tú y yo hemos denunciado y Miguel Ángel Pérez desde hace varios días o varias semanas.
9: Miguel Ángel, de hecho, fue el primero que lo publicó y le cayeron desde críticas de sé perfectamente que no es lo mismo que te hagan críticas los compañeros, las sincronizadas, sé que no es lo mismo a que te marquen profesionalmente en tu profesión, en tu posible ascenso o en tu permanencia en cargos. Pero dicho eso, es que cuando llegas a determinado cargo, y es un cargo muy importante, también asumes unas responsabilidades muy importantes.
0: Y me dejas decir un detalle importante para que la audiencia lo pueda entender. Donde se tenía que haber realizado es en conclusiones.
9: Exacto.
0: Es decir, se tenía que haber modificado en conclusiones, es decir, antes de ayer, no hoy, es decir, hoy en el informe yo puedo decir muchas cosas, Carlos, pero lo importante son las conclusiones. ¿Por qué? Porque las partes, defensas, acusación popular, etcétera, se basan sobre las conclusiones del fiscal, que es el principio acusatorio, el Ministerio Público. Tanto es ahí cuando se tienen que reducir esas penas o cuando se tienen que introducir las atenuantes, como por cierto lo hicimos nosotros. Esperpento el que se ha vivido hoy en la sala segunda cuando ha aparecido la acusación popular, que no había aparecido ni un solo día, ha querido tomar la palabra para mostrar una protesta cuando yo entiendo de que la acusación popular unificada ha sido unánime en este sentido de querer solicitarla.
9: Estás hablando de la presencia de la abogada del PSOE, ¿verdad?
0: Bueno, me parece que era de la acusación popular de una asociación.
1: Lo que pasa es que es la abogada del PSOE en Kitchen.
9: Sí.
1: Que ha llegado ahí en el último momento
9: que es un instrumento ya habitual en este tipo de cocinas socialistas, y efectivamente es la abogada del PSOE en Kitchen, que aquí opera como Haddad, que dices, mira, bueno, casi te damos las gracias ya por ni siquiera disimular, ¿no?
0: Yo, las veces que yo no he podido ir, o que no ha podido ir otras acusaciones, o que se ha podido intervenir, Justicia de Europa ha estado representada siempre por un letrado, o si era yo, o mi compañera Alicia, y así ha sido por las demás acusaciones, y entonces creo que era de suficiente entidad de juicio para que hubiéramos estado todos. Por cierto, que yo no he tenido ningún problema en hablar con la acusación popular unificada, que la llevaba en este caso el Partido Popular, comentarle ciertas cosas que veía y que, bueno, que se han consensuado de una manera profesional, Carlos, profesional y jurídica, más allá de cualquier valoración que pueda hacer uno fuera de lo jurídico, y que no ha habido ningún tipo de controversia. Al contrario, ha habido una colaboración absoluta.
9: ¿Qué sensación? Déjame
10: que
9: le pregunte una última cosa. Luis María, ¿qué sensación te queda? ¿Tú crees que el Tribunal Supremo definitivamente le va a rebajar esa pena más a Víctor Aldama, de forma que no tenga que entrar físicamente en prisión?
0: Yo creo que, tomando las palabras de Luzón y también tomando muchas de las veces que tú y yo hemos hablado, creo que la corrupción moral, ya es que no es ni política, la corrupción moral que tiene este país, sí. No se le diera esa atenuante muy cualificada a un denunciante, a un acusado que denuncia que ha participado en una organización criminal, peligroso antecedente estaríamos creando, porque lo que sucedería sería que los que vengan por detrás, que de alguna manera hayan participado y que ahí esté mal y que se abra un debate sobre que no lo deberían haber hecho, pero que deciden colaborar con la justicia, se vean en la disyuntiva de decir, ¿por qué voy a colaborar si a mí no me va a favorecer de ninguna manera? Y entonces que se enrosquen. Yo creo que la sala segunda debe valorar el testimonio de Víctor Aldama y, sobre todo, yo diría la coincidencia en todas sus declaraciones durante todo este tiempo, y que él, en parte y en buena parte, ha intentado esclarecer lo que sucedió con nuestra organización criminal, que la ha definido muy bien Choclán, que no empezó con Aldama, que ya llevaba tiempo.
1: Claro. Luis María, ¿para cuándo esperáis la sentencia? ¿Cuánto crees que vamos a tener que esperar para conocer el fallo?
0: Yo creo que lo vamos a conocer relativamente pronto.
1: Pero relativamente pronto es
9: junio.
0: Sí. Yo creo que sí.
1: Bueno.
9: Junio.
0: Tengo esa sensación.
9: No, estoy pensando en calendario electoral. Sí. Con lo cual, justo
1: supongo
9: después,
1: que en este caso no pasará como García Ortiz, después, que acordaros la que se montó, porque primero conocimos el fallo y después el texto de la sentencia. No sé si aquí...
0: Bueno, pero
10: eso suele pasar,
0: pero,
10: ¿no?
0: Bueno, pero es que el problema es que se construye ese relato, tanto con la sentencia del fiscal como seguramente ahora, para ir contra la sala segunda, ¿no? Y que es otra de las cosas que deberíamos analizar profundamente, de dónde nos quieren llevar. Pero es común...
1: Había pasado con los ERE, creo recordar también.
0: Claro, pero claro que es común. ¿Por qué? Porque hay procedimientos en los cuales, bueno, por determinadas circunstancias, el fallo se puede dar porque hay una votación y luego pues se redacta y, o sea, eso se permite por parte del elemento jurídico. Lo que desde luego el ataque, el decir si van a redactar o no, si hay, pues yo lo veo fuera de todo lugar. Pero yo creo que es que aquí va a haber una sentencia rápida, al igual que ha sido un procedimiento rápido y que, por cierto, el señor Ávalos se equivocó. Se equivocó por la Suprema. ¿Qué? Pues porque la utilización del aforamiento, que se ha convertido en la inmunidad para la impunidad, le ha hecho que en 2 años, Carlos, en 2 años, pueda estar condenado a casi 20 años de prisión.
9: Totalmente. Mira, de todas formas, volviendo al tema que estábamos discutiendo originalmente, si hay que ir frontalmente contra lo que está ocurriendo, que yo mantengo que sí, quiero que escuchemos una frase de Bolaños para que nos demos cuenta de la sinvergonzonería a la que llega esta gente. Esto que van a escuchar es Bolaños, de hace tiempo, cuando él hablaba de por qué iban a conceder el indulto a la persona que había informado del caso Gürtel. Escúchenle.
12: La labor de José Luis Peñas fue fundamental para poder investigar y para poder enjuiciar una trama de corrupción tan compleja, tan sofisticada, tan organizada, tan sistémica como fue la trama de corrupción Gürtel. Y también creo que el mensaje que enviamos con este Real Decreto de Indulto en el día de hoy es un mensaje muy contundente. Quien colabora con la justicia tiene el apoyo del Gobierno de España.
9: Ah, hasta que colaboras con la justicia en contra de los intereses del Partido Socialista. Por eso, Luis María, yo defiendo que contra esta gente no puedes ir con cosas tenues, no puedes ir con insinuaciones. Tienes que ir frontalmente. Y si te ha llamado Peramato, denúncialo. Denúncialo y ve contra ello judicialmente, que es lo que hay que hacer. Y desmantela toda la estructura corrupta. Porque sí, sí, evidentemente con la trama Coldo se ha cazado una parte de la corrupción. Pero queda la peor, que es la de la cúpula, la del número uno.
0: Exacto. Tal y como lo has dicho, no te puedo decir nada más, Carlos.
9: Bueno, pues Luis María, un abrazo muy fuerte y muchísimas gracias.
0: Un saludo a toda la mesa y a todos los oyentes.
10: Adiós, Luis.
9: Sandra, haznos una descripción de todo lo que ha ocurrido con esta pelea, porque la señora Peramato, en el fondo, dices, no ha conseguido, bueno, no ha conseguido todo, pero ha conseguido algo. Y desde luego lo que ha conseguido es permanecer ahí al servicio de su amo, el amo Sánchez. Vamos a ver cómo ha transcurrido toda esta historia de pisotones, pisoteos, escupitajos a la justicia.
1: Pues mira, para entenderlo bien tenemos que retrotraernos en primer lugar al 10 de octubre de 2024, cuando el juez de la Audiencia Nacional, Santiago Pedraz, ordenaba el ingreso en prisión sin fianza para Víctor de Aldama por el fraude de los hidrocarburos. Esto era, como digo, el 10 de octubre de 2024, pero apenas un mes y 11 días después, el 21 de noviembre, Aldama queda en libertad tras confesar los delitos por los que se le había metido en prisión y llegar a un preacuerdo para colaborar con la justicia.
13: Como tantas pruebas quiere, que no se preocupe el señor Sánchez, que va a tener pruebas.
1: Estas eran las palabras que le dedicaba el presidente del gobierno, Víctor de Aldama, al salir de prisión. Desde entonces ha ido lanzando acusaciones varias, pero asegurando que las pruebas llegarían a quien tuvieran que llegar y cuando tuvieran que llegar. Y así nos situamos en el 19 de noviembre de 2025. El fiscal anticorrupción presenta su escrito de acusación y ahí vemos que algo le ha tenido que llegar, porque mientras para Ábalos pide 24 años y para Coldo 19 y medio, para Aldama pide 7. Pero es que seguimos avanzando en el tiempo, Carlos, y llegamos al 13 de febrero. Audiencia preliminar, antes de que comience el juicio, y allí Luzón ya hace alusión a una posible rebaja o mayor en estos términos. Ese premio, esa menor pena, es la que establece imperativamente el Código Penal en el artículo 21. La discusión puede estar entre si esa colaboración es cualificada o determina la atenuante como muy cualificada. Claro, todas las fuentes jurídicas interpretaron aquel día las palabras de Luzón como una puerta más que abierta a rebajar en 1 o 2 grados la petición de penas que haría que no entrara en prisión. Pero la semana pasada llegó el turno de Aldama, dijo en el Tribunal Supremo eso de que Sánchez era el número uno, esto desquició al presidente y, tal y como nos contó Miguel Ángel Pérez, pues rápidamente llamó a Peramato, a la fiscal general, y le dijo, oye, por aquí no podemos pasar de rebajar más esa pena, nada de nada.
9: ¿Ella qué hizo? Este hombre viene contra mí.
1: Eso es. ¿Ella qué hizo? Llamó a Luzón. Tuvo una reunión con él, según ha trascendido en el propio Ministerio Fiscal, y allí le dijo que se quedaban en 7 y que de rebajar nada, de nada. Pero es que la prueba más evidente la veíamos el otro día precisamente en esa sala de plenos del Alto Tribunal, cuando se exponen las imágenes con los escritos finales, los escritos de conclusiones, y allí el propio fiscal dice que en rojo van los cambios que ha introducido. Claro, ¿qué había en rojo exactamente? Pues los 4 años de prisión por organización criminal.
9: La petición de penas.
1: Eso es, y los 3 por el cohecho. Claro, estas penas son las mismas que anunció en el escrito de acusación, con lo cual, si estaban en rojo, quería decir que efectivamente efectivamente por el camino había cambiado de criterio.
9: Había cambiado que él lo había metido más bajo y que la presión de Peramata había conseguido que se mantuviera en 3 más 4, es decir, en 7 años. Vamos, que el criterio de Sánchez se había colado en el Tribunal Supremo.
1: Eso sí, Miguel Ángel Pérez nos dijo que, aunque esto fuera así, de viva voz, Luzón iba a defender esa atenuante muy cualificada y así ha sucedido esta mañana.
14: Por eso es posible, como hace la acusación popular, apreciar la atenuante como muy cualificada y es también admisible, lo hace también su defensa, apreciar o valorar, desde luego, la atenuante privilegiada del apartado 4 del artículo 570.
9: ¿Y saben lo que pasa? Que cuando la serpiente salva la cabeza, pues la serpiente sigue viva. Y cuando tienes que acabar con la serpiente, tienes que acabar con la cabeza. Y si no, tienes un pequeño problema. Y si empezamos a cortar por detrás la colita, pues resulta que la serpiente sigue viva. Y miren, para muestra, pues lo que está saliendo hoy, por ejemplo, en distintos medios, ¿no? Zapatero gestionó reuniones de Beatriz Corredor con los empresarios que pagaban a Julito Martínez, el de Plus Ultra, es decir, seguimos con la corrupción. Publicábamos en Libertad Digital la trama de obras públicas de Cerdán, consideraba a Pedro Sánchez como el último recurso, mensaje expreso tal cual, le he mandado mensaje a Pedro, con anotación debajo de la UCO, expresamente, Pedro es en referencia a Pedro Sánchez Pérez Castejón, presidente del gobierno, y esta es la historia. Entonces, si se nos escapa la cúpula, se nos sigue viva la trama de corrupción.
20: Pero yo creo, Carlos, que la clave, o sea, sigo tu razonamiento y creo que lo que tú dices, o sea, que tienes razón, pero lo que acabamos de escuchar de Luzón lo deja muy claro, o sea, cuando dice se tiene que admitir, o sea, da mucha credibilidad y validez a todos aquellos que piden para Aldama rebajar más la pena. Yo creo que eso se va a dirimir en el fallo, en la sentencia. Es decir, yo creo que ahí es donde si veremos si finalmente estas presiones de Peramato han cuajado o no. O si hay un tipo de trabajo también por parte de Luzón que quizás no vemos respecto al Supremo. Que sí, porque yo creo que la indirecta que están lanzando los jueces es exactamente lo que tú dices. O sea, el hecho, por ejemplo, de tachar en rojo los cambios, esto es evidente. O sea, esto está... Es una forma de comunicación, digamos, repito, un pelín más... No sé, antes Miguel Ángel dijo diplomática, civilina... Está dejando claro cuáles son sus intenciones. Entonces, ya, pero todos, yo creo que...
9: Pero, Luca, todos nos dedicamos a la opinión pública, ¿vale? Y tú muestras eso y lo explicas y te vas a una tele, como me ha tocado a mí esta mañana, y sacas el documento, mira, aquí está en rojo, mira cómo lo han cambiado y lo explicas, ¿vale? Y te desgastas durante media hora, multiplicada por 10 veces que lo haces, y pasado 10 días no se acuerda nadie. Y sin embargo, si resulta que sale el fiscal jefe anticorrupción y dicen, miren señores, convoco esta rueda de prensa para denunciar que la señora Peramato el otro día me reunió y por indicaciones sobreentiendo que son políticas, me obligó a cambiar la pena.
20: Claro,
9: pero... Y se ha acabado el tema.
20: Sí, pero...
9: Y se ha acabado el tema.
20: Pero él también necesita, yo creo, y es bueno que lo haga, mantener una neutralidad. Es decir, al fin y al cabo, Peramato es su jefa. Es que es así. Y el hecho de que su jefa vaya y le diga, oye, yo quiero eso...
9: Sí, pero el artículo 27 del Estatuto del Ministerio Público le permite dejar constancia en una cosa que se llama oposición razonada de que ha recibido la orden.
20: Eso sí, esto es cierto. Esto es cierto. Pero, repito, para mí la clave va a ser la sentencia. O sea, si nosotros en fallo y sentencia vemos que al fin y al cabo los jueces del Supremo han,
10: que no tienen,
20: digamos,
10: esa presión,
20: entendido el ojito, digamos, que le ha hecho Luzón, el mensaje tal de Luzón, pues yo me daré por satisfecho. Si esto no ocurre, pues quizá te debo...
9: Déjame que te la pongo
10: sobre,
9: votando
10: sobre
9: porque
10: Sánchez.
9: Quiero que escuchemos el mensaje de Coldo García Izaguirre, el aguerrido combatiente, el sastrecillo valiente que dice, allá que voy, hombre, no sé, a lo mejor es un poco tarde, ¿verdad? Sí. Que tienes ya la sentencia colgando encima de tu cabeza. Bueno, allá que voy, y no me atrevo ni a dar los nombres de los ministros. Dios bendito que amenazas a algunos. Los valientes, los de las chistorras, escúchenle.
15: No tengo dinero. No he recibido ninguna dádiva. Me he matado a trabajar. Y eso lo sabe el señor Aldama. La cuestión está que él eligió el camino fácil. Decir que habla con el presidente, con el ministro Ángel Víctor Portito, un grandísimo político y una gran persona todavía. O con María Jesús, la ministra, casi nada, como es ella. No sé, con Fernando, el señor Fernando. Sí, he hablado con ellos. Sí. Con el señor Félix Bolaños, claro. Por cierto, a todos ellos, cuando no eran ministros, cuando no eran gente relevante de España, les he ayudado en todo lo que he podido. Pero claro, ahora hay que dejarme de lado. Igual que han dejado de lado el señor Ábalos.
10: O sea, antes de ser ministro ya les ayudaba.
9: En no, todo lo que he podido.
10: En todo lo que he podido, pero antes de ser ministro.
9: Con lo García Aguirre, que, claro. vas a tener mucho tiempo de reflexión a partir de este momento. ¿Por qué no nos empiezas a explicar en qué ayudaste en todo lo posible a Fernando Grande Marlaska? Y a María Jesús Montero. A Félix debió ser menos, porque se ha atrevido a pronunciar el apellido. A Félix Bolaños.
10: O más.
9: Lo ha dicho bajito. Félix Bolaños. Dios bendito. ¿Esta es la amenaza? A estas madre alturas.
10: Mía. Qué vergüenza. Es una absoluta vergüenza. Está claro que no se han atrevido ni el uno ni el otro y van a cargar con su pena. Pero yo lo de que haya quedado ahora un poco exonerado de esta trama Sánchez, no, o sea, me molesta y tal, pero no me parece en este punto en el que estamos relevante.
20: Sí.
10: Porque hay otros procedimientos abiertos.
20: Es que el partido acaba de empezar.
10: En los en los que, por ejemplo, no te digo nada en la financiación de presunta financiación del Partido Socialista.
20: Por cierto, los tiempos son importantes.
10: No te digo nada en la trama de al final los cupos de PDVSA y todo eso, o sea, la Internacional Socialista, públicos, las contrataciones, o sea, yo creo, es que está la cantidad de
9: tramas complacientes, abiertas.
10: No, estamos.
9: Sandra, ¿no habrán tomado estos dos el Cal Plus? No, a ver. ¿Y no han venido así calmadicos ya?
10: Yo quiero ser optimista, no quiero ser pesimista. Quiero ser optimista en el sentido de que queda mucho partido y todavía hay muchas cosas por ver. Y yo creo que Sánchez no se va a librar de una forma o de otra, porque además Aldama es que lo tiene clarísimo. O sea, tiene más papeles que no conocemos, no como Pachi López, que dice, ¿dónde están las pruebas? Bueno, las pruebas están ahí, las tiene quien las tiene que tener.
9: A Pachi López empieza a aparecer el saco de la risa, así que le apretaba y siempre soltaba la misma carcajada.
10: Es impresionante.
9: Le da lo mismo. Decir, o sea, un día va a ir a la cafetería a pedir un pincho de tortilla y va a decir, no hay pruebas. Sí, se va de esquina en esquina del Congreso diciendo lo mismo, no hay pruebas.
10: Entonces, no es cuestión de que estoy con el Camp Plus, no, es que quiero ser optimista en el sentido de que hay muchas tramas abiertas y de que esto acaba de empezar, o sea, que estamos en la nimiedad, porque al final las mascarillas no es ni el caso, ni el gran caso, ni siquiera es uno de los más...
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9: Bueno, nos vamos a publicidad y volvemos con la enésima pifia que ha montado este gobierno. Ha conectado los fondos europeos Next Generation al pago de pensiones por valor de casi 2.500 millones de euros. Y se ha quedado tan ancho, mientras está engañando a toda la población diciendo ¿problemas nosotros para pagar las pensiones? No, hombre, por Dios.
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5: Bueno, en principio yo sigo sin tener un contacto directo de esa reunión a la que solicitó Canarias asistir y no se nos permitió, con lo cual no sé las conclusiones, creo que iban a ser una rueda de prensa o si no la están haciendo en estos momentos.
6: Bueno, pues estaban escuchando a Clavijo, el presidente de Canarias, diciendo que con él no se ha puesto en contacto nadie del ministerio, que Mónica García no le ha dicho ni mu, que se han encontrado con que han decidido que el barco tiene que ir a Tenerife porque ellos lo han decidido. Él no lo explicaba, pero lo explico yo. Encima han argumentado que es una cuestión de obligación legal. Es mentira, se lo repito, es mentira. La normativa europea no recoge la obligatoriedad de desembarcar, ni de traer el barco, ni de amarrar el barco. Es mentira, es falso. Lo que está diciendo Marlaska es falso una vez más. La normativa, el reglamento que tiene la Organización Mundial de la Salud, tampoco exige el amarre del barco, ni llevarte el barco a puerto, ni nada de nada. Lo que te pide es que lo atiendas. Bueno, evidentemente nadie les iba a dejar vendidos. El barco no se iba a quedar a la deriva, evidentemente, pero hay otras soluciones. Yo iba hablando con determinados epidemiólogos, alguno me decía, y alguno que ha tenido puestos de gestión importante, que no voy a decir el nombre porque me ha pedido anonimato, me decía, Carlos, en este tipo de situaciones, si tienes aislado el componente o el foco de contagio, lo más importante es mantenerlo aislado. Por lo tanto, llevarlo a puerto no es la mejor de las opciones. Pero bueno, hablaremos de todo ello, evidentemente, no sé si nos está escuchando ya el vicepresidente canario, si no vamos a contactar en un momentín. Bueno, en nada contactamos con él, con Manuel Domínguez, y hablamos de todo ello. Ana Rumi, haznos una cronología, una descripción de qué es lo que está ocurriendo, porque hemos escuchado infinidad de versiones. Uh-huh. O sea, entre que Mónica García, por lo visto, no se dirige a los mortales. Por lo visto, desde el Olimpo no debe haber un micrófono con el que conectar con el planeta Tierra. Bien, entre eso, entre que desde el gobierno no dejaban de decir no, que no lo vamos a traer, primera filtración. Luego que sí, que lo vamos a traer. Luego otra vez que no lo vamos a traer. Y ya la definitiva, que sí, el sábado el barco en Tenerife y los 14 españoles en el Gómez Ulla Hospital Madrileño.
7: Sí, buenas noches. Bueno, vamos por partes porque ayer por la tarde parecía que Sanidad, bueno, el Gobierno Central con el Gobierno de Canarias iban unidos, estaban alineados, pero luego todo esto se truncó. Fernando Clavijo, antes de que todo esto se truncase, decía que tanto Sanidad como Canarias estaban dispuestas a dejar el barco en Cabo Verde.
5: Entendemos que el barco debe ser atendido donde está, que desde luego no queremos anticipar acontecimientos, pero que si no hay peligro para la vida de las personas, pues de ahí puede perfectamente dar atención y llevar el barco, porque es bandera holandesa para este caso Holanda.
7: Bueno, eso es también la versión que defendía Sanidad. Hasta las 8 de la tarde, más o menos, que la empresa del crucero pues dijo que sí o sí el sábado iban a estar en Canarias, y casualmente a las 10:30 de la noche el Ministerio de Sanidad emitió un comunicado en el que decían que sí que tenían que acoger a este crucero. ¿Por qué ese cambio de opinión tan sanchista? Pues lo explicaba esta mañana Marlaska.
8: Por humanidad, por razones éticas, por razones morales. Necesitan ayuda y el puerto más cercano con las capacidades técnicas para prestársela es Canarias.
7: Claro, aquí empezaba el problema porque Canarias
6: Marlaska no ha ido a hablar de los aviones, ¿no? No, lo digo porque a los holandeses los han sacado en avión, claro, desde el aeropuerto de Cabo Verde. Exacto. Entonces se la ha debido olvidar.
7: Helicópteros.
6: Como estamos retrocediendo, ya nos estamos acercando a la Edad Media en España, se ha debido olvidar de que existen los aviones.
7: Uh-huh. Por razones de humanidad. Bueno, el tema está en que aquí se empieza a complicar todo. Canarias denuncia que no les han avisado, que no han contado con ellos y que todas las decisiones las han tomado al margen y que en ningún momento se han reunido con Sanidad. Bueno, Sanidad e Interior sí que se han reunido esta mañana con Sánchez, una reunión a la que, por cierto, no estaba invitada a Canarias. Y esto es muy curioso porque Mónica García decía que sí, que en todo momento han tenido contacto con Clavijo y con Canarias.
9: He estado hablando en todo momento con el presidente de la Comunidad Canaria, con el presidente de Canarias, esta mañana,

0: Sin ir más lejos, he hablado con él y va a estar incorporado en todas las reuniones.
1: Qué curioso, porque después de estas palabras de Mónica García, Fernando Clavijo decía que no han hablado en toda la mañana.
2: La ministra no me ha devuelto ninguna llamada. Yo pensaba que después de la reunión que iban a mantener de coordinación, lo razonable es que la ministra pues, comunicase con nosotros y que no nos tengamos que esperar a ver la rueda de prensa, a ver qué es lo que dicen.
3: Es que es surrealista.
1: Que se van enterando por la prensa, es lo que estaban diciendo. Bueno, esta es una versión que respalda también Rosa Dávila, que es la presidenta del Cabildo de Tenerife, que por supuesto rechaza que el barco atraque ahí. Y lo que decía es que, claro, Tenerife no puede ser el cuarto trasero de Sánchez.
4: Tenerife no puede convertirse una vez más en el territorio elegido para asumir crisis internacionales que otros países no quieren gestionar.
1: Bueno, ¿qué dice mientras el gobierno? Que están informando de todo, que menos quejas, básicamente, y que todo esto es por razones humanitarias. Por cierto, que la versión de Canarias también la respalda la Comunidad de Madrid. Fátima Matute, que es la consejera de Sanidad.
3: Luego vamos a hablar con ella.
1: Con la que después hablamos, ha dicho que se han enterado de que los 14 pasajeros españoles van al Gómez Ulla por la prensa.
3: No, pero es que además, vamos a ver, si nadie está diciendo que a los españoles no se les atienda, punto uno. Sí. Lo que se está diciendo es que evidentemente habrá que contactar con los responsables de las sanidades autonómicas, porque en España la sanidad es una competencia autonómica. Y si no, lo que se está haciendo es un brindis al sol, y es lo de siempre. Es la típica generosidad o aparente generosidad sanchista con cargo a los demás. ¿Necesitan los datos? Obvio, porque tendrán que preparar las unidades, tendrán que preparar mecanismos de aislamiento, tendrán que prepararse para lo que viene. Por cierto, por el camino, entre la información que ha ido filtrando, el Ministerio de Sanidad, creo que nos está escuchando ya, Manuel Domínguez. Manuel, bienvenido.
5: Muy buenas noches.
3: Nada, Manuel, vicepresidente de Canarias. Estaba yo comentando que esta mañana me ha ocurrido una cosa y según estábamos buscando información y mirando qué es lo que ocurría, el Ministerio de Sanidad se ha puesto a filtrar que no tenían conocimiento todavía de cuál era la cepa de virus, que no tenían datos exactos de cómo se podían transportar, que no tenían los datos de cuándo se podría llegar con el barco y que por eso no se habían puesto en contacto con ustedes. Claro, la cosa es tan ridícula que si eso es así, querría decir que el Ministerio de Sanidad se ha comprometido a traer un barco sin saber lo que trae.
5: Bueno, y no solo un barco, sino que ayer a las 10:30 de la noche había un avión en Cabo Verde a la espera de trasladar a un paciente muy grave hacia Canarias.
3: Cuéntenos esa historia, Manuel.
5: Bueno, les he escuchado la introducción que hacían, con lo cual todo el relato ha sido así, primero que no, luego que sí, luego que no, y a las 10:30 de la noche es cuando estalla toda la noticia de que vendrá el barco y que vendrá un pasajero que está muy grave y que obligatoriamente hay que sacarlo del barco y de Cabo Verde esa misma noche, y que hay un avión allí para venir hacia Tenerife y de esta manera ingresarlo en el hospital de la Candelaria. Bueno, esa fue nuestra sorpresa cuando decimos, ¿y cuál es el informe del paciente? ¿Cuál es el informe médico del paciente? Mire, a día de hoy no hay ni un solo informe médico que avale las decisiones que se han adoptado. Por lo menos Canarias no lo tiene. Canarias acaba de salir ahora mismo, sus representantes, en este caso el viceconsejero de la presidencia, de una reunión en donde hemos pedido los informes médicos que han avalado las decisiones que se han adoptado, y a nosotros no nos han dado ni un solo informe de lo que ha sucedido. Por lo tanto, seguimos en la misma situación, o quizás más preocupados que antes, porque venimos reclamando información y no se nos las da. Por lo tanto, ¿cómo iban a enviar a un paciente a Canarias con todo preparado, diciendo que la situación era muy grave, si no sabíamos cómo teníamos que atenderlo? Porque claro, esta mañana, le estoy hablando de anoche, esta mañana decían desde el ministerio que no sabían cuál era la cepa. Por lo tanto, aquí ha habido un grado de oscurantismo, de opacidad, de descontrol y de desorden que a nosotros nos ha preocupado.
3: Manuel, ¿la ministra ha llegado a hablar con el presidente canario, con el señor Clavijo?
5: Mire, la ministra ha hablado anoche con el presidente, según él me ha dicho, y en el día de hoy yo hablé con él hace media hora, que estaba aterrizando de Bruselas, me decía que tenía una llamada perdida, que ha devuelto la llamada y que está a la espera. No tenemos más información, pero si la ministra a lo que se refiere es que ha mantenido alguna conversación telefónica con el presidente del Gobierno de Canarias y que esa es toda la información que tienen que darnos, oiga, que con nosotros no cuenten. Y lo digo así de claro. ¿Por qué? Porque nosotros necesitamos informes. Nosotros necesitamos datos. Nosotros necesitamos que nos digan cómo se va a actuar, qué es lo que está pasando, cuántas personas tienen síntomas en este momento en el barco, si se ha hecho los análisis pertinentes en el mismo. Es decir, ¿a qué nos vamos a enfrentar?
3: Que sí, Manuel, efectivamente, tener la información necesaria para poder dar el mejor servicio sanitario a esa gente.
5: Pero, y después nos encontramos en lo siguiente, ¿no? Yo he escuchado hoy a la ministra decir que ningún paciente de los que están en el barco en este momento tienen síntomas, que ningún paciente tiene afección. Entonces, ¿por qué no se trasladaron en avión desde Cabo Verde?
3: Ya.
5: No estamos diciendo por qué no se les atiende médicamente, no se les da una prestación sanitaria en Cabo Verde. No, estamos diciendo, si todos están bien y ahora lo que necesitan es cuarentena, ¿por qué no se trasladan a su país de origen y allí entonces se someten a esa cuarentena? Y se los obliga a estar 3 días más en un barco hasta llegar a Canarias, donde han visto a personas morir, donde saben que en su entorno no hay médicos ni material suficiente para atenderles.
3: En un barco, Manuel, donde hay foco de contagio, ¿no?
5: Claro, es que en un primer momento, imagínense estas personas en ese barco, en las que pensarían que ya que estaban allí al lado de la tierra, al lado de Cabo Verde, podrían desembarcar y tomar un avión. De igual manera que lo han hecho con los que están enfermos. Ahora mismo hay un avión en la isla de Gran Canaria, en el aeropuerto de Gran Canaria, con pacientes que tienen síntomas. Primero nos decían que habían aterrizado para repostar. Ahora resulta que no, que es que hay estropeada una válvula o una burbuja y que necesitan cambiarla. Por lo tanto, la información nos llega de esta manera. Es decir, nos llega mal y tarde.
3: Manuel, entonces,
5: Exacto,
3: por resumir, sí ha habido alguna conversación, pero no de tipo técnico, ni les han pasado información sanitaria útil para ni tomar una decisión ni poder atender a la gente.
5: Claro, ¿qué es lo que necesitamos? Lo que necesitamos es que se nos informase, ¿no? Entonces ahora llega un barco, creo que con 140 personas a bordo, en donde no sabemos absolutamente nada.
3: Ya.
5: Pero nada es nada. Tan solo sabemos la hora de atraque a la que se ha solicitado al puerto de Santa Cruz, que es a las 12 del mediodía del día 9 de este mes. Nada más. Y lo que necesitamos de una vez por todas es que no se nos trate como se nos está tratando en este momento y con excusas y con mensajes que no tienen ningún tipo de contenido.
3: Pues Manuel Domínguez, vicepresidente de Canarias, muchísimas gracias por atendernos.
5: Nada, un placer. Muy buenas noches.
3: Pues es lamentable porque es que esta polémica comenzó ayer, ¿eh?
6: Pero es que han hecho
3: lo
6: mismo.
3: Es decir, que hace 24 horas que siguen esperando que les den información técnica.
6: Pero es que han hecho lo mismo con la Comunidad de Madrid, que
3: ahora,
6: van a
3: ahora
6: venir
3: vamos
6: aquí
3: a hablar.
6: 14 personas al Gómezulla y se han enterado por la prensa. Y es que la policía está diciendo lo mismo, que es que no nos han dado información de cómo tenemos que hacer para toda nuestra actividad policial. Es que es siempre, en todas las desgracias que hemos tenido, siempre luego la culpa va a ser del Valencia, de la Comunidad Valenciana, de la Comunidad de Madrid, de la Comunidad de Canarias. Y nosotros nada. O sea, nosotros montamos el show, el pollo, y luego le echamos la culpa al otro. O sea, es que es una forma de operar ya evidente.
3: A ver, a mí me consta que la gente está teniendo un rechazo generalizado a esta historia, con lo cual dices, ¿cuál es la motivación, Luca, del presidente del gobierno para forzar que el barco venga a Tenerife, que lleguen los pasajeros españoles, infectados o no, que lleguen a Madrid?
6: ¿La comunidad?
3: Y a mí lo único que se me ocurre es que efectivamente, o sea, en la locura en la que ha entrado el gobierno, efectivamente quiere generar determinados colapsos, problemas en las comunidades autónomas, barra, quiere cualquier cosa de la que se pueda hablar para que no se hable de los casos de corrupción. Es que es lo único que se me ocurre.
7: Pues fíjate, yo también iba por ahí, ¿eh? No sé si ya hemos entrado en una dimensión en la que trágica, en la que sabemos que están dispuestos a todos con tal de cubrir las informaciones que de la que no quiere que no se hable.
6: ¿De qué no quiere que se hable?
7: Pues del tema de corrupción.
6: Pero de paso echarle la culpa a otros, porque no me fastidies que lo de Adamuz, vamos, que se lo querían endosar al 112 de Andalucía. ¿Pero qué me estás contando? Que se han muerto 46 personas por las vías.
7: Pero vamos a ver, pero es que
6: es que no tienen, vamos, humanidad, dicen, madre mía.
7: Se pusieron pusieron toda la maquinaria pública al servicio de aquellos de la flotilla que iban a Gaza. ¿Os acordáis toda esta historia?
6: Hombre,
7: estuvieron ahí dispuestos a todos con tal de escoltarles, ayudarles, de repatriarles y no sé qué, no sé cuánto. Y aquí, en este caso, yo entiendo el agobio de los dirigentes de comunidades autónomas que dicen, ¿pero qué tenemos que hacer? O sea, ¿dónde está el protocolo? ¿Qué tenemos exactamente? ¿De qué personas tenemos que ocuparnos? Porque, claro, luego se apela, digamos, a cuestiones humanitarias y médica y sanitaria, pero yo creo que España está dispuesta y lista para actuar si es una cuestión sanitaria y humanitaria. Solo faltaría.
6: Claro.
7: Pero, claro, tú tienes como gobierno central, tienes que hablar con otros socios europeos, efectivamente, decir, a ver, ¿cuántos franceses hay? ¿Cuántos italianos hay? Pues entonces vamos a hablar de estos. Y los españoles, quiero decir, se tiene que actuar con decisión y rapidez. Ahora bien,
6: con información.
7: Tú hablabas antes de Sánchez. ¿Sánchez dónde está? O sea, en realidad está descargando también el marrón a la señora Manuela García.
3: Totalmente.
7: Que, por cierto, la pregunta es que ¿por qué está ahí? Si ella ya quiere ser candidata a la Comunidad Autónoma de Madrid.
6: No, ha montado una reunión, se ha presentado ahí Sánchez para hacer que está coordinando todo y tal, y el que no está es el canario, ni la Comunidad de Madrid, los que tienen que luego estar sobre el terreno.
3: No menciones los comités de expertos, que tenemos la experiencia de aquellos comités de expertos del COVID, que no eran ni comités ni de expertos.
6: Pero ¿es un comité de expertos Sánchez, Marlaska y Mónica García?
3: Dejadme que hablemos con un experto que sí que lo es, con Raúl Ortiz de Lejarazu. Raúl, bienvenido.
8: Hola, ¿qué tal? Buenas noches.
3: Experto en este tipo de cuestiones, en virología. ¿A qué nos enfrentamos? ¿Cuál es la peligrosidad real del antivirus?
8: Los charlatanes. No, en serio, ¿eh? Esto que te estoy diciendo, mira, vamos a empezar por el final. Si no lo joden los políticos, perdón por el lenguaje tabernario, esto durará semana y media, lo he puesto en mi cuenta de Twitter ya, o dos semanas a lo máximo. Lo digo porque es el tiempo en que se va a tardar en hacer una cuarentena blanda, con vigilancia de síntomas, con análisis a las personas cuarentenizadas, etcétera, etcétera. Y luego tendrán un papelón la naviera, que tendrá que hacer cositas con el barco, porque ha tenido personas infectadas y probablemente haya ratones, porque los ratones tienen una habilidad para ir a donde comen y sobre todo en sitios donde hace frío y pasar a otro sitio que hace calor. Así que si los políticos no la cagan, como otras veces, de todo género, ¿eh? Porque ojo, no olvidemos lo que pasó con Excalibur, el ébola y luego el... aquí la única persona que ha hecho realmente, o sea, se ha enfrentado seriamente a una pandemia, luego no fue para tanto, y era socialista, fue Trinidad Jiménez.
3: Raúl, ¿en qué la podrían fastidiar ahora los políticos? ¿Cuáles podrían ser los puntos donde podrían fastidiarla?
8: Pues mira, numerosos. Incluso ni tú ni yo podemos saberlo porque es que se ponen piedras en donde no las hay. O sea, pues por ejemplo, que empiecen a discutir con competencias y tal. ¿Por qué? Pues porque en una emergencia infecciosa de este tipo, de un virus que se conoce desde hace un montón de tiempo, que lo único que necesita son tratamientos de soporte, atender, pues bueno, le dicen, ¿por qué se irá a Suiza? Pues porque se da un señor que tiene un seguro que le permite ir a Suiza y se cree que allí pues va a estar mejor tratado en la UBI de Suiza ni nada, y punto, y ya está, y es así, no hay que darle más vueltas a las cosas. Ya tenemos el virus aislado, ya la OMS sabe de qué virus se trata, ya lo ha comunicado, es un virus de allí, hay un virus antanep todos los sitios, en Europa tenemos uno en Finlandia, en por todos los lados. Entonces los políticos se pueden equivocar cuando se enzarcen en eso, en si es competencia mía, si es competencia tuya, si esto, ¿por qué? Porque además estamos en un periodo en que hay, como vosotros habéis comentado, hay un montón de, digamos, de otras situaciones que probablemente a unos les interesa desviar la atención momentáneamente y a otros no tanto. Y entonces ahí el que sale perdiendo es el enfermo. Entonces yo estoy aquí como médico, como especialista en medicina preventiva, como microbiólogo clínico, con mi título de especialista, perdón por el rey, y no soy un charlatán de sobre la tele. Si mientras tanto en la televisión dejemos que tengan voz pues las señoras de Canarias que les han llenado la cabeza de cosas, que se cree que se van a andar por allí, por la isla, los enfermos como si fueran zombies y tal, eso no va a ocurrir, como no ocurrió en el ébola. España es un país preparado. Y teníamos que estar orgullosos de que habrán hablado entre sí, porque la OMS, no olvidemos, no es un órgano que tiene poder ejecutivo. Esto para empezar. La OMS es un sitio donde da recomendaciones y saca cosas, pero no tiene ningún poder ejecutivo. O sea que si la OMS dice, por ejemplo, que mañana hagan ustedes, no digo a España, tal, y hay tres países que dicen, a mí no me da la gana, pues no pasa nada. ¿Entiendes? O sea, esto lo, y yo lo estoy oyendo en un montón. No, es que la OMS, como si la OMS fuera un árbitro. La OMS es un sitio de consenso. La OMS tiene que hacer salud para más de 350 países en el mundo, donde hay pobres, ricos, medianos y medio pensionistas. Si hay encima, metemos intereses políticos, pues imagínate.
3: Sí, para que Raúl, a mí esa es la parte de la discusión, porque yo lo he defendido desde el primer momento. Las cuestiones científicas para los científicos. Las cuestiones de gestión son las que caen en manos de los políticos. Pero claro, yo cuando le escucho al ministro del Interior decir, no, es que por moralidad y por legalidad, porque nos obliga, dice, no es verdad. No es verdad. O sea, tome la decisión que quiera, pero no empiece engañando porque entonces empezamos muy mal, como para ganar credibilidad.
8: La OMS no obliga a nadie, a nadie.
3: Sí, sí.
8: La OMS emite recomendaciones con más fuerza, científica o no científica, pero no obliga a nadie.
3: Pues Raúl, estaremos atentos a ver si la política lo fastidia o no lo fastidia.
6: Sí, eso es un fijo en la quiniela.
3: Y seguiremos hablando. Raúl, un abrazo fuerte.
8: Venga, otro para ti. Hasta luego.
3: Bueno, pues veremos en qué acaba toda esta historia. En unos momentos vamos a hablar con Fátima Matute, porque la pinta que tiene es esto, de que alguien está interesado en traer este tema, en que este tema ocupe portadas aquí. De esa manera tapamos, de esa manera no hablamos de corrupción.
1: Eso es, generar enfrentamientos con las instituciones
3: con las
1: autonómicas.
3: Comunidades autónomas, intentar dejar a las comunidades autónomas que no son del PSOE, lo cual es fácil porque no ganan ninguna, quitando Cataluña y la cosa esa que tienen ahí, de un merengue de gobierno en el País Vasco. Y en el resto, bueno, tienen Asturias también, pero no ganan en poquísimo más ganan. Tienen Castilla-La Mancha, pero todo el resto, evidentemente, son comunidades autónomas para el Partido Popular, con lo cual tiene toda la pinta.
6: Y si está Madrid implicada, bueno, entonces ya la que te espera la semana que viene, ya verás.
3: Bueno, pues Sandra, danos un consejo sobre alquiler seguro. Vamos a publicidad, volvemos y le preguntamos a la consejera madrileña, a Fátima Matute, si les han dicho algo, si les han dado alguna pista o están jugando al escondite.
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3: Las 10 y 2, las 9 y 2 en Canarias.
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3: Bueno, pues Ricardo González Mangas, bienvenido.
26: Muy buenas noches.
3: El juicio de Ábalos, Koldo y Aldama en el Supremo ya está visto para sentencia.
26: Una frase que ha pronunciado hace pocos minutos el presidente del tribunal, Andrés Martínez Arrieta, según nos ha contado Luis María Pardo, abogado y presidente de la acusación Justitia Europa. La sentencia llegará previsiblemente en el mes de junio. Antes, Víctor de Aldama ha renunciado a su turno de última palabra, pero Koldo García y José Luis Ábalos han hablado ambos más de 15 minutos. Koldo García, para volver a decir que no ha cobrado nada y para acusar al Partido Popular de ofrecerle colaborar y mentir en el juicio. El exasesor también ha criticado a varios ministros por dejarle de lado.
27: Que no voy a poder ni pasear, no voy a poder llevar al colegio a mi hija, no voy a poder iniciar ningún trabajo más. Nada. Nada, señores. No es que sea muy listo, lo reconozco. Tan malo, creo que no he sido.
26: Ábalos, por su parte, ha atacado a la UCO y ha atacado también al fiscal Luzón y ha negado haber también cobrado comisiones y dice que está sometido a un juicio mediático y paralelo.
28: El problema es que los juicios paralelos constituyen toda una perversión, intoxican, surgen para eso, para intoxicar, para viciar los procesos judiciales y alterar la verdad, conformar una verdad alternativa.
3: Alternativa que hubiesen llegado mascarillas sin el cobro de comisiones ilegales, sí. Empiezan a llegar a Europa los primeros aviones que transportan pasajeros del crucero con un brote de antivirus a sus países. El primer avión ha llegado a Países Bajos con un viajero sospechoso de estar infectado, aunque por el momento no ha dado positivo.
26: El otro avión que se dirige a Países Bajos permanece en Gran Canaria, donde hace escala hasta que puedan continuar con el viaje. Es el avión que ha tenido que parar por una avería en una burbuja de aislamiento de un paciente. Mientras tanto, tanto, ya saben que el sábado está previsto que llegue a Tenerife el crucero donde comenzó el brote de antivirus. El Ministerio del Interior acaba de confirmar que el lunes 11 previsiblemente comenzará la evacuación de los pasajeros del barco, que permanecerán todo el fin de semana dentro del crucero.
3: Y continúan los actos de campaña de las elecciones del próximo 17 de abril. El presidente de la Junta de Andalucía, Juanma Moreno, confía en mantener la mayoría absoluta.
26: Pide Juanma Moreno tener un gobierno fuerte que se pueda enfrentar al gobierno de Pedro Sánchez.
0: Pues el 18 de mayo empieza la cesión del 100% de los impuestos a Cataluña, como consecuencia del pacto de Sánchez con los independentistas de Esquerra Republicana de Cataluña. Y eso va en contra de Andalucía, en contra de España, en contra de la igualdad de los españoles. Están esperando a que pasen las elecciones.
26: Mientras tanto, esta mañana la candidata socialista María Jesús Montero ha vuelto a la carga con anuncios electoralistas. Si llega a la Junta de Andalucía, dará un cheque de hasta 350 euros a las familias de rentas medias y bajas para hacer frente a la crisis energética derivada de la guerra de Irán. Además, Montero ha vuelto a asegurar que, pase lo que pase, el 17 de mayo se quedará en Andalucía.
1: Y aquí estoy. Dijeron que no iba a ser la presidenta de la Junta y lo seré. Dicen que me iré de Andalucía y me quedaré. O sea que cuando eso ocurra se inventarán una nueva cosa, porque lo que pretenden todo el tiempo es quitarle valor a algo tan importante como el paso que yo he dado para venir a Andalucía, para seguir trabajando a Andalucía y, por tanto, para dejarme la piel como me la estoy dejando. A eso es lo que le intentan quitar valor, a la deshumanización de mí, de mi persona.
3: Está empeñada en dejar claro que los andaluces le tienen que dar las gracias, ¿eh?, por haber ido para allá. Dios bendito. Bueno, y en crónica internacional, Donald Trump ha asegurado que pondrá fin a la ofensiva en Irán si el régimen de los ayatolás acepta cumplir lo acordado.
26: Irán está evaluando la propuesta de Estados Unidos para firmar un acuerdo de paz después de que Donald Trump haya vuelto a asegurar que si el régimen no acepta su plan, atacaría a Irán con más intensidad que antes. Por su parte, Israel ha vuelto a bombardear el Líbano en pleno alto el fuego para acabar con un mando terrorista de Hezbollah. Eso sí, los mercados hoy han respirado ante la posibilidad de un acuerdo. El petróleo baja, ahora mismo está en $100 el barril, mientras que las bolsas europeas han cerrado sesión hoy con subidas importantes ante la posibilidad de que Estados Unidos e Irán negocien. El selectivo español IBEX 35 ha cerrado con un alza del 2,47%, subidas cercanas también en el resto de parques europeos.
3: Bueno, pues nos está escuchando ya Fátima Matute, consejera de Sanidad de la Comunidad de Madrid. Doña Fátima, ¿cómo está?
2: Muy bien, buenas noches, Carlos.
3: Nada, pues un placer tenerla aquí. El Ministerio de Sanidad, es decir, Mónica García, se ha puesto en contacto con ustedes para darles información útil con la que poder enfrentarse a esa llegada de los 14 pasajeros al Hospital Madrileño Gómez Ulla.
2: Pues hasta el mediodía, que la he visto en la televisión, no hemos tenido ningún tipo de comunicación por su parte, y como autoridad sanitaria, pues debería haberlo tenido. Lo único que hubo ayer fue una reunión de la ponencia de alertas, que es el centro de coordinación de alertas de emergencia sanitaria, donde empezaron a contar el tema a técnicos nuestros. Pero como suele hacer la ministra, que no trabaja, no tiene rigor técnico y no cuenta con nosotros, pues la información nos la ha dado en televisión y es bastante lamentable.
3: Claro, porque dice hasta el mediodía, pero desde el mediodía aquí tampoco.
2: No, desde el mediodía nada. Aquí tampoco. Sí que ha habido una reunión inmediatamente después de esa rueda de prensa de los técnicos de salud pública a los que se les ha repetido lo mismo que ha dicho en la rueda de prensa.
3: Vale.
2: Exactamente lo mismo.
3: Sin esa información, consejera, ¿cómo se puede abordar esa llegada de los pacientes? ¿Pacientes o no pacientes? Bueno, porque ni siquiera sabemos si están contagiados.
2: Claro, de forma complicada, porque cuando hay una emergencia sanitaria, lo más importante es la coordinación y ver cómo va la escala de mandos. Y sobre todo conocer qué te va a venir, qué tipo de virus, porque sabemos que es un antivirus, que es un virus conocido, no es frecuente, gracias a Dios, pero la variante, que es la variante Andes, que es la que llamamos del Nuevo Mundo y que es la más contagiosa y la más mortal, nos enteramos de que se había asegurado que era esa variante a través de contactos que tenemos con la OMS, no a través de la ministra. Toda esta información nosotros la vamos teniendo porque preparamos nuestro propio sistema de alertas y vemos si tenemos que actualizar o si tenemos que mejorar algo en lo que ya tenemos montado, obviamente. Pero eso tendría que ser obligación de la ministra, que es autoridad sanitaria, junto al director general de Salud Pública del Ministerio, que precisamente está para estas cosas, de coordinar a todos los consejeros de sanidad, informar a todos los consejeros de sanidad, nutrirse del valor técnico y la experiencia de todos nuestros directores de salud pública y de su experiencia, y con una información fluida afrontar una emergencia sanitaria y poder informar sin alertar a la población y también pues a los presidentes de comunidades autónomas, ¿no? Como estamos viendo con el presidente de Canarias, que también cuando tienes desinformación tienes más miedo, ¿no?
3: No, no, totalmente. O yo estoy muy equivocado, señora consejera, o Mónica García forma parte del Comité Ejecutivo de la Organización Mundial de la Salud, de la OMS. Es decir, que en este querido país llamado España, ahora resulta que la persona que tiene acceso allí al Comité Ejecutivo y tiene toda la información, no la pasa a quienes tienen la competencia sanitaria, y son las comunidades autónomas las que tienen que instar directamente a la Organización Mundial de la Salud para que les pase aquello que ya le han pasado a la ministra.
2: Bueno, es curioso, pero es como trabaja una ministra que dejó la bata de médico hace mucho tiempo colgada no sé dónde. Ella utiliza la sanidad para hacer política, no utiliza la política para mejorar la sanidad. Y este es un clarísimo ejemplo de que en vez de utilizar su puesto en la OMS para tener más información y hacer las cosas mejor, ¿qué va? Está utilizando su puesto y está utilizando España a lo mejor para asegurarse un puesto en la OMS cuando su puesto de ministra, que está amortizado, termine y vea que en la Asamblea de Madrid tiene poco que hacer.
3: ¿Sabe?
2: Tal vez es a lo mejor el análisis que hago.
3: ¿Sabe, consejera, que no es la única persona que piensa así? Estábamos en la publicidad esperando la llamada, y no diré quién, pero es una persona que es amigo, que ha tenido responsabilidades como consejero de Sanidad, y me estaba diciendo exactamente lo mismo. Exactamente lo mismo. Y me dice, hombre, a lo mejor está haciendo méritos, teniendo en cuenta que se va a pegar el batacazo del siglo en la Comunidad de Madrid y hay que empezar a preparar el siguiente sueldo.
2: Pues eso es lo triste, la parasitación política, que lo que hace es que tenemos una ministra que es un caballo de Troya, que está reventando el sistema sanitario con esta huelga de médicos, que es la peor que hemos visto en democracia, y que está deteriorando el sistema y que está maltratando el mayor tesoro para mí, que es nuestro sistema sanitario. Y eso es lo que me da pena a mí.
3: Para la gente que no lo sepa, Fátima Matute, aparte de consejera, es una médico y es una médico con una labor más que acreditada. Así que, consejera, voy a aprovechar esa segunda faceta suya, que además ha sido médico, no médico sindicalista, sí, que colgaba la bata, no, médico. ¿A qué nos enfrentamos? Sí, ¿a qué nos enfrentamos con esta historia del antivirus? ¿Hay algún peligro real de que esas 14 personas puedan venir contagiadas? ¿Hay una fuga? ¿Haya contagios adicionales? ¿O podemos estar tranquilos?
2: Bueno, yo creo que podemos estar tranquilos no por la ministra que tenemos, sino por los excelentes profesionales que tenemos en nuestro sistema sanitario. Y desde luego doy fe que el sistema madrileño tiene los mejores. Es un virus que ya es conocido, es un antivirus. Probablemente lo que hemos estado trabajando, los que sí que trabajamos, y yo hasta hace poco he estado reunida con mi directora general de Salud Pública, la hipótesis es que el matrimonio que ha fallecido primero se contagiara fuera del barco, probablemente pues por secreciones. Como sabéis, el antivirus se suele contagiar, es una zoonosis y es un ratón infectado que o bien porque estás en contacto con sus secreciones o porque te muerde, te contagia de la enfermedad. Y por el periodo de incubación debieron de infectarse y subir al barco. La variante que es la Andes, que es la del Nuevo Mundo, tiene mayor afectación cardiopulmonar y tiene una mortalidad de hasta el 60%. Pero el contagio y la transmisión entre humanos tiene que ser por contacto muy íntimo. Es decir, los que han vivido en el barco, como son sitios cerrados, pues tienen más riesgo. Pero para la población normal y sobre todo si lo hacemos con rigor técnico y con las recomendaciones que nos da Salud Pública de la cuarentena de los asintomáticos que han estado en contacto, que tiene que ser de más de 45 días... y si a los enfermos los manejamos con un aislamiento correcto, no tendría que existir ningún riesgo para la población.
3: Vale, por resumir, entonces, con que lo tramiten ustedes y no esté Mónica García en el aeropuerto, vamos bien.
2: Básicamente, gracias a los profesionales sanitarios que tenemos, podemos estar tranquilos, sí.
3: Pues Fátima, consejera, muchísimas gracias y un abrazo muy fuerte.
2: Gracias a vosotros, buenas noches.
3: Bueno, pues yo creo que todos los mensajes efectivamente van aclarando que no hay una gran peligrosidad si se tramita bien, si no se hacen tonterías Y lo que es absolutamente lamentable es que ya hayamos empezado con las tonterías. Sí. Y que la tontería número uno
4: montar
3: sea, efectivamente, sea estar hurtando a las comunidades autónomas de la información que necesitan para poderlo tramitar bien, correctamente y con un aislamiento adecuado para que no haya ninguna fuga, ninguna fisura y dejarse de tonterías y yo me cojo
4: si
3: la información. Efectivamente,
4: si la
3: efectivamente.
4: ¿Por qué no das información? Pues para cuando no se da información es pues para que vayan a ciegas. Lo que pasa es que da la casualidad de que por lo menos en la Comunidad de Madrid, que es lo que conozco, han dado con hueso, porque están los mejores profesionales, están súper acostumbrados, han hecho, bueno, ya lo hemos visto en el COVID, lo hemos visto en el ébola, hemos visto en todo, cómo trabajan, ¿no? Y los médicos, o sea, el que es consejero sabe de lo que habla y es médico, o sea, que yo por eso estoy muy tranquila.
3: Sí, pero fíjate que Ortiz de Lejarazu, el virólogo, decía una cosa y lo reiteraba mucho. La Organización Mundial de la Salud no da órdenes porque no tiene ninguna capacidad, que
4: claro.
3: Lo indicábamos nosotros antes, exactamente en la misma línea. Claro, aquí la gran pregunta es, entonces, ¿por qué España ha decidido que el barco tiene que venir aquí sí o sí? Cuando había soluciones alternativas. Otra cosa es que esta solución pueda ser segura si se les deja trabajar a los profesionales sanitarios en paz y no hay mediación de instrucciones políticas, alegrías de vamos a colar este tema en la agenda política, etc., etc. Claro, y a mí esta persona que me estaba escribiendo me decía, mira, es que Mónica García en estos momentos sigue haciendo méritos. Y la Organización Mundial de la Salud lo ha pedido y ha dicho, oye, frente al sistema sanitario de Cabo Verde, tengo el de España, que es el más cercano. El de España. Y Mónica García, por hacer méritos en esa carrera de posible recolocación posterior, ha dicho, pues voy a quedar muy bien ante la Organización Mundial de la Salud.
4: Yo no descarto el caos.
5: También tiene un punto de interés personal en aparecer Totalmente. Constantemente como el gran salvador de la patria, de las causas. Yo creo que algo hay, porque lo raro también en esta historia son, digamos, las directrices contrarias, ¿eh? Es decir, el barco puede entrar, no puede entrar, puede entrar, no puede entrar. O sea, yo creo que ahí debe haber habido algo de confusión y luego yo creo que han llegado francamente a la solución, que es decir, nosotros de caras afuera vamos a decir que sí que somos eso de acuerdo con la OMS, por la ciencia, con la retórica de siempre, porque tanto al fin y al cabo luego el marrón se lo van a descargar las comunidades autónomas.
4: Por supuesto.
5: El problema es que las comunidades autónomas ahora, más allá del juego político, se la tienen que informar bien. Es decir, porque es lo que estamos diciendo. Es decir, es evidente que habrá que asistir a determinadas personas, habrá que garantizar cuarentenas, quizás algunos, esperemos que no, habrá que, digamos, darle todas las curas posibles, porque efectivamente es un virus conocido, es decir, no es como el coronavirus, que no sabíamos exactamente de qué iba la historia. Esto es conocido y se sabe que hay una mortalidad elevada, pero al mismo tiempo se tiene que, digamos, enchufar todos los respiradores del caso si hace falta. Pero para esto es muy importante la coordinación.
3: Bueno, dejadme que pasemos a otro asunto económico, tema pensiones. El gobierno nos está vendiendo que no hay ningún problema, vamos de maravilla, somos un cohete, un pedazo de moto, una Harley, esto es maravilloso. Es tan maravilloso, Beatriz García, bienvenida, que
6: muy
3: resulta
6: buena.
3: Que estamos conectando fondos europeos Next Generation porque no nos salen las cuentas. 2.400, 2.500 millones conectados. ¿Esto es porque nos sobra dinero o porque hay un boquete en las pensiones de mucho cuidado?
6: Pues estamos ante otro despropósito contable del gobierno, vamos. Este nos ha pillado por sorpresa. Nos lo ha tenido que destapar esta semana el Tribunal de Cuentas. No nos habíamos enterado, como tú bien dices, que el gobierno ha usado 2.300 millones de euros de fondos europeos para pagar pensiones de las clases pasivas, que son los funcionarios que se jubilaron antes del 2011, y esos complementos de las pensiones mínimas. Esto pasó hace casi dos años. Nos enteramos ahora. En noviembre de 2024 ha sido. Y bueno, pues una fórmula contable completamente inusual, muy dudosa. Dice el Tribunal de Cuentas que se ha llevado a cabo porque ha habido insuficiencia del crédito. En el gobierno no nos explican a qué se debe, claro, esa insuficiencia. No explican, vamos, nada, porque han elegido las clases pasivas, no otras partidas de gasto corriente. Nos dan que sospechar ahora mismo porque han sido las pensiones, pero ¿quién nos dice que no están pagando pues todo tipo de despilfarros con los fondos europeos, o sea, la sensación de que están dilapidando nuestro dinero de tapadillo, pues es que cada vez tenemos más pruebas, o sea, es lógico que estemos sospechando, claro.
3: De todas formas, Beatriz, déjame que vayamos al asunto de fondo, porque claro, esta historia de tener que tirar de un manguerazo de dinero, mira, mira cómo pasan los fondos europeos, trae que lo necesito, tiene una explicación, y tiene una explicación lógica, y es que hace ya prácticamente 6 años que el boquete empieza a ser clamoroso entre lo que se paga al sistema de la seguridad social y las prestaciones que acaban saliendo, que ese es el equilibrio de las cuentas de la seguridad social. A mí esta historia de, no, ahora le conecto una palada de fondos europeos, ahora le echo 3 paladas de impuestos. Tesoro. No. ¿Cómo está la salud en estos momentos? De la seguridad social, de las pensiones, porque estos señores cogieron el sistema con una deuda de 38.000, 40.000 millones y en estos momentos, según la última actualización, estamos en 136.000 millones de deuda. Vamos, que tiene unos boquetes la seguridad social como la copa un pino.
6: Efectivamente, o sea, esto también es el reflejo del deterioro de la seguridad social, de la irresponsabilidad del gobierno de Pedro Sánchez, nada más que por cuestiones electorales. El sistema de pensiones, pues es evidente que está cuestionado, que es insostenible y que, sobre todo, el gasto es récord, también las cotizaciones son récord, o sea, el expolio de la economía productiva es total, pero esas cotizaciones no dan para pagar las pensiones, entonces hay que hacer transferencias del Estado que el gobierno quiere computar como ingresos, o sea, es otra vez otro engaño contable. Estamos en récord de transferencias, superan los 40.000 millones, los últimos datos que tenemos del año 2025, y esto, por supuesto, va a ir a más, por una cuestión que cada vez hay más pensionistas por el envejecimiento demográfico, estos pensionistas cada vez cobran más, las tasas de natalidad están por los suelos en España, y es que la pirámide no se equilibra, y además el gobierno no contribuye a ello, sobre todo contribuye a dar una patada para adelante y los números rojos, bueno, pues cada vez brillan más.
3: ¿Coincides conmigo, Bea, en que el gobierno da toda la sensación de que ha tomado ya la decisión de patata para adelante, patadita para adelante, y cuando llegue el gobierno del PP se va a encontrar que he conectado los fondos europeos, la herencia de la abuela, el boquete que he dejado y que no he declarado, las transferencias que ya me he acostumbrado a meterle 40, 40 y pico mil millones de tapadillo para que no se note, préstamos adicionales de 10.000, 11.000 millones?
6: Por supuesto, vamos, ahora estamos con el año 2024 en este caso, pero ¿qué han estado haciendo en 2025? ¿Cuántas veces o cuántos fondos europeos han usado para pagar las pensiones, clases pasivas, complementos a mínimos? O sea, eso no lo sabemos, por supuesto. O sea, lo que va a haber debajo de la alfombra es va a ser increíble.
3: Beatriz, un abrazo fuerte y muchísimas gracias.
6: A vosotros.
4: Y además, la gran sorpresa es, ahora cuando se van a empezar, ya han empezado, pero vamos, el grueso todavía no, de la jubilación de los boomers, pero vamos a ver, pero si esto es una pieza actuarial, se sabe perfectamente cuándo se van a jubilar esas personas, se sabe perfectamente cuál es la pirámide, cuántos los niños que no han nacido ya no van a nacer, o sea, es que... O sea, y mientras tanto, ¿qué han hecho? Pues subir más que el IPC y lo que haga falta, sin darse cuenta de que lo que están agrandando es el boquete de una cosa que no se sostiene, que es que la pirámide se ha invertido, y se lo está diciendo todo el mundo desde hace años, porque no eso, el problema no ha empezado hace 8 años. O sea, aquí esto nos ha querido escuchar, nos ha querido hacer caso a la gente que sabe y no se ha tomado una determinación, porque que se iban a jubilar los boomers, eso es un fijo la quiniela.
3: Bueno, ahora,
4: y que no nacen los niños que tienen que nacer, es otro fijo
3: ahora,
4: la quiniela.
3: Ahora se acerca al cobro otro colectivo de 450.000 personas inmigrantes que entran por la rampa de las pensiones no contributivas porque no han cotizado y entran ya en el grupo más 54 años, que es cuando te empiezas ya a acercar o empiezas ya a materializar cobros.
5: Es que Sánchez no en ningún momento ha tenido real interés en gobernar España por España y por su presente y por su futuro. O sea, estamos hablando realmente de un ocupa político. Y además diría más, o sea, un ocupa ilegal. Porque el hecho de que durante 3 años de legislatura todavía no haya presupuestos y luego, claro, dices, claro, es que detrás de la alfombra estamos descubriendo millones por aquí, agujeros por allá. Claro, claro, es que llevamos una legislatura sin presupuestos, que es algo inconstitucional. Es que las cosas como son, más allá de la corrupción, en términos ya de rigor democrático constitucional, este gobierno es ilegítimo Y habrá que decirlo.
4: Porque... Y el presupuesto B, que según la intervención general el año pasado fue de 75.000 millones, gastos que no han pasado por el Congreso de los Diputados, que se han utilizado normas del COVID por las cuales no tienes que dar explicaciones. Y ahí se han gastado 75.000 millones. ¿Para qué quieren presupuestos? Pero si se pueden gastar 75.000 millones sin control.
5: Sin control del Parlamento. Son fondos europeos que otros países usan para mejorar su economía, digamos, bueno, como palanca, como trampolín para la mejora para los próximos años, para preparar el sector industrial.
4: Que llevamos cinco años diciendo que no han visto un duro las pymes y la industria y las empresas.
3: 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Bancamar, el banco más solvente de España. Bueno, y hoy lo vamos a hacer precisamente para hablar de una oportunidad de inversión ligada a las grandísimas tendencias que están transformando el mundo. Para ello nos acompaña Miguel Aquiso, director general de Mark Vida. Bueno, Miguel, bienvenido.
7: Buenas noches.
3: Miguel, nada, un placer. En Bancamar acabáis de lanzar Mark Vida Tendencias Data Center 60. Cuéntanos, por favor, ¿en qué consiste esta nueva apuesta para vuestros clientes?
7: Pues sí, efectivamente. Desde Mark Vida, la compañía de seguros de Vida Bancamar, hemos reforzado nuestra gama de productos Unilink, pues básicamente, como decías, buscando capitalizar el crecimiento exponencial que se está produciendo en los últimos años en la temática de los centros de datos, ¿no? Se trata de un seguro de vida ahorro que invierte en un depósito estructurado emitido por Bancamar y que hemos diseñado en exclusiva para clientes de banca privada. Son clientes que buscan combinar pues una rentabilidad atractiva también con tener el capital 100% garantizado. Como decía, ¿no?, que invierte en un depósito estructurado de Bancamar, por lo que esta propuesta al final pues se apoya en la solidez de Bancamar, ¿no?, que como sabes es la entidad más solvente del sistema financiero español. Y bueno, yo creo que al final esto al cliente lo que le aporta es pues un plus de tranquilidad y de confianza a la hora de planificar y organizar su ahorro a largo plazo.
3: Miguel, ¿cuáles son las condiciones de este producto y qué rentabilidad puede esperar el inversor?
7: Vale, pues este producto es un producto a 3 años. Lo primero que tenemos que decir es que es un producto que siempre, en cualquier caso, garantiza el vencimiento como mínimo o recuperar el capital. Y como decíamos, yo creo que lo más atractivo es que tiene un potencial de rentabilidad muy elevado, porque el inversor recibiría al vencimiento un cupón del 60% de lo que se haya revalorizado el índice, que es un índice de referenciado a centros de datos, que es el SGI Data Center VT8. Uh-huh. Y este índice está compuesto por una selección de empresas internacionales, pues todas en el ámbito de los centros de datos. Si este índice, estas empresas suben de valor en el periodo de los 3 años, el cliente recibirá el 60% de lo que se haya revalorizado. Y bueno, aunque todos sabemos, ¿no?, que las rentabilidades pasadas no garantizan rentabilidades uh-huh. futuras, me parece importante indicar que en los últimos 3 años este índice se ha revalorizado un 40% y las expectativas todavía son muy buenas. Como digo, combina que tiene unas muy buenas expectativas de rentabilidad con que, aunque vaya muy mal el índice, pues en ningún caso el cliente puede perder. La prima de inversión mínima es de 25.000 euros y el periodo de comercialización lo tenemos abierto hasta el 21 de mayo o hasta llegar al objetivo de la emisión. La verdad es que hemos llegado mucho antes de lo previsto al objetivo de la emisión. Afortunadamente pues hemos podido ampliarlo y seguiremos comercializando. Y por último, y aunque quizá no es el tema más importante del producto en cuanto a la liquidez, y aunque la vocación del producto es siempre mantenerlo hasta el final, los 3 años, ¿no?, porque yo creo que es la forma de maximizar un poco su potencial, sí que existe la opción, si el cliente lo desea, de rescatar, ¿no? Rescataría al valor de mercado de la inversión, que nunca podría ser menos del 95% de lo que ha invertido.
3: Pues Miguel, para acabar, ¿qué es lo que os ha motivado? ¿Por qué esta apuesta de banca más relacionada con los centros de datos?
7: Pues sí, como sabes, ¿no?, en Bancamar siempre estamos buscando ofrecer a nuestros clientes las mejores opciones de rentabilidad y por eso pues siempre estamos muy atentos a las distintas tendencias y oportunidades que surjan en el mercado. Y yo creo que hoy en día todos somos conscientes, ¿no?, que pues la inteligencia artificial probablemente es el principal motor de transformación económica en la última década. Y ligado a esto estarían los centros de datos, ¿no? Porque no se puede, la asistencia computacional de la inteligencia artificial no se puede hacer sin los centros de datos, y se ha convertido, por lo tanto, en una infraestructura clave de este nuevo ciclo tecnológico. Y además, con un modelo de negocio basado en contratos de larga duración con grandes empresas tecnológicas, que yo creo que ofrece mucha estabilidad y con potencial de crecimiento. Como dato interesante, aquí me parece curioso comentar que el 80% de los proyectos que hay de construcción de centros de datos ya cuentan con contratos de alquiler, pues eso, incluso antes de haberse finalizado la construcción del centro de datos, ya están los contratos firmados. Al final, lo que hemos buscado con este lanzamiento es, pues, dar acceso a nuestros clientes a esta temática, que nos parece muy sólida, diversificada y, como decía, con mucho potencial de crecimiento, y además haciéndolo con un vehículo que combina las dos cosas. Tenemos un muy buen potencial de rentabilidad, pero siempre con la protección del capital.
3: Pues Miguel, un abrazo muy fuerte y muchísimas gracias. Y muchísimas gracias a Bancamar, por supuesto.
7: Muchísimas gracias.
3: Un abrazo, Miguel. Bueno, pues Ignacio Escudero, danos un consejo sobre Prana para defendernos de Hacienda. Nos vamos a publicidad y volvemos en área internacional con Nicolás Pascual de la Parte, hablando de lo que está ocurriendo en el Estrecho de Hormuz. Que otra devuelven, que sí, que no, que sí. Bueno, a ver que nos lo explique Nicolás.
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0: Donald Trump, y vamos a hablarlo con Nicolás Pascual de la Parte. Nicolás, ¿cómo estás?
1: Buenas noches, Carlos, encantado.
0: Nada, Nicolás, bienvenido. ¿En qué fase estamos exactamente ahora? Porque parece que los mercados descuentan que el tema del Estrecho de Hormuz, de la guerra de Irán, entra en una fase medianamente o asumiblemente de tranquilidad, pero sin embargo, si miramos las noticias internacionales, parece que no, que continúa el culebrón.
1: Creo que estamos en una fase de contención. Lo comentamos la última vez, que era la más probable, porque ahora el objetivo de Irán es separar el tema del derecho de Hormuz, la libre navegación a través del derecho de Hormuz, del sistema, del tema del enriquecimiento de uranio. Estados Unidos y Israel quieren que el Irán suspenda, sine die, pero por lo menos durante 20 años, el enriquecimiento de uranio y que entregue los 450 kilos que ya tiene. Irán quiere que eso vaya a una segunda fase de la negociación y que primero se resuelva con carácter previo la libre navegación del estrecho de Hormuz. Y en eso están ahora mismo las negociaciones indirectas, como sabes, a través del gobierno de Islamabad. Si Irán consigue separar estos dos temas, la liberación del estrecho de Hormuz, de la suspensión del enriquecimiento de uranio, habrá conseguido una buena ventaja, una gran victoria diplomática, y yo creo que Trump está tentado de aceptar esa propuesta.
0: Claro, porque si Donald Trump acepta eso, la pregunta se le va a volver en contra, sobreentiendo que incluso en el campo nacional, en campo doméstico, porque le van a decir, entonces, ¿para qué fuiste?
1: No, hombre, lo que pasa es que eso pasaría a una segunda fase del proceso negociador. Es decir, lo que Irán se quiere asegurar, antes que nada, es que Estados Unidos se retire del estrecho de Hormuz y se retire militarmente como una amenaza inminente, que pesa como una espada de Damocles. Y entonces dice que en ese caso se mostraría dispuesto a hablar del tema del enriquecimiento de uranio, pero no antes. Estamos, como digo, estamos en una negociación muy dura, nada más indirecta, a través de Islamabad. Se filtran muy pocas cosas y después las versiones que vienen de Estados Unidos son contradictorias. Cuando habla Rubio y cuando habla Hexel, no es lo mismo cuando habla Trump. Por tanto, tenemos que tratar de ver la luz a través de tanta niebla.
0: Vale, entonces, cuando Donald Trump está avisando con que vuelve a cerrar el corredor del Estrecho de Hormuz, que 15 minutos antes estaba diciendo lo tengo controlado y lo voy a mantener abierto, simplemente es una cuestión negociadora, es decir, no hay que interpretar que esto vaya a cambiar el rumbo que llevan ya los acontecimientos.
1: No, es una táctica negociadora y además, desde el punto de vista de una negociación está bien visto, porque pone la carne de la prueba sobre Irán, es decir, si Irán ataca a los navíos que tratan de atravesar las aguas del Estrecho de Hormuz, entonces se hacen culpables de un acto de guerra y puede provocar una reacción masiva por parte de Estados Unidos. Pero ya no será Estados Unidos el que reinicie las hostilidades, sino será Irán. ¿Sí? Entonces, la presión ahora mismo está sobre Irán, más que sobre Estados Unidos. Ahora mismo Trump puede jugar las cartas como quiera. Puede decir, de acuerdo, pasamos el tema del enriquecimiento de uranio a una segunda fase o no lo pasamos. Pero en cualquier caso, la carga de la prueba, porque es el país que más está sufriendo las consecuencias económicas del bloqueo del Estrecho de Hormuz, es Irán. Y yo creo que Irán está jugando también bien sus cartas, pero realmente la iniciativa la tiene el presidente norteamericano.
0: ¿Qué hay detrás de esta extraña contienda paralela que se ha buscado Irán, que está cargando contra Emiratos Árabes? Emiratos Árabes, hay que recordar, que abandona la OPEP y la abandona precisamente diciendo nos marchamos para poder producir más petróleo y, por lo tanto, que la crisis que estaba intentando provocar o que estaba provocando Irán no tenga una repercusión tan potente en Occidente. Vamos, que estaba haciendo lo correcto con Occidente. Irán ahora carga, empieza una especie de ofensiva, yo no sé si es exclusivamente verbal, lo tacha de caballo de Troya de Estados Unidos y Israel. ¿Qué es lo que está buscando Irán y qué puede producir, Nicolás?
1: Bueno, los Emiratos Árabes Unidos, efectivamente, es el aliado natural de Israel en la zona. Como sabes, suscribió en su momento los acuerdos de Abraham con el gobierno de Netanyahu. Y, por tanto, es el aliado más estrecho tanto de Israel como de Estados Unidos. Y por eso Irán está cebando un poco en los Emiratos Árabes para castigar su alianza privilegiada con Estados Unidos y con Israel. Aquí lo que más me preocupa es que se está conformando, de una forma no muy visible, pero sí muy eficaz, un eje de negociación. Es decir, si el régimen de Irán no cae, es muy posible que intente, ya lo ha propuesto, de hecho, crear una asociación regional con Arabia Saudí, con Turquía, con Egipto y con Pakistán, en cuyo caso Israel se sentiría bastante marginada de ese nuevo eje de poder árabe. No sé si eso se va a materializar o no, pero el objetivo a medio y largo plazo.

0: arabismo es de crear ese eje árabe alternativo a Israel. Dado que el eje de resistencia chiita que antes capitaneaba Irán, como sabes, con Hezbollah, con la Siria, Assad y con las milicias proiraníes de Irak, que se ha desaparecido. Y por tanto yo creo que Irán está buscando un reacomodo regional si las potencias sunitas, ya te he dicho, Turquía, Egipto, Arabia Saudí y Pakistán le aceptan. Y yo creo que Israel no estaría muy a gusto con esa alianza y hará todo lo posible para evitarla.
1: ¿Pero Irán puede conseguir eso? ¿Puede conseguir una alianza con Turquía, con Arabia?
0: En principio no, porque unos, como bien sabemos, Irán es chiita y los demás son todos sunitas. Pero un Irán que renuncie al programa nuclear, que renuncie al enriquecimiento de uranio, que renuncie al terrorismo regional, que renuncie a su programa balístico y prometa normalizar sus relaciones con el resto de la región y comportarse como un Estado normal, entonces sí, podría ser.
1: Ya. ¿Y eso Arabia o Turquía se lo creerían?
0: El tema de Arabia y Turquía es el nuclear, igual que Israel. No pueden permitir que Irán tenga el arma nuclear, pero si Irán, como digo, se compromete sin edie o más de 20 años a no reanudar su programa nuclear ni siquiera para objetivos civiles y entrega el uranio enriquecido, pues, hombre, la tentación de contar con él. Irán es un estado muy grande en la zona. Fue tradicionalmente, como bien sabes, el policía que prestaba estabilidad a la zona. Por tanto, si promete normalizar sus relaciones con los demás estados, supongo que tendrá una oportunidad. Acuérdate que hace un año, China consiguió un acuerdo entre Arabia Saudí e Irán.
1: Sí.
0: Es como decir que los saudíes también son conscientes de que tienen como vecino. Hay dos cosas que no se negocian, Carlos, es la geografía y la historia. Eso no se negocia, es la que es. Y Arabia Saudí va a estar siempre frente a frente a Irán. Y claro, por tanto, supongo que le interesará tener las relaciones lo más normalizadas posibles también.
1: Ya. Oye, déjame que escuchemos unas declaraciones de Donald Trump, porque ha vuelto con el tema de las críticas al Papa. Lo que pasa es que aquí hay un contexto. Claro, y resulta que las críticas de Donald Trump, del presidente norteamericano, llegan justo antes de que Marco Rubio, y por ahí lo quiero lanzar el tema, visite este jueves el Vaticano para hablar de Cuba y de Irán. Y en medio de todo eso nacen estas críticas. Vamos a escucharlas.
2: El Papa prefiere hablar de que está bien que Irán tenga un arma nuclear. No creo que eso sea bueno. Creo que está poniendo en peligro a muchos católicos y a mucha gente.
1: Te lo pregunto directamente, Nicolás. Donald Trump empieza a estar, yo no sé si celoso, yo no sé si envidioso, yo no sé si ojo avizor, no sé exactamente el qué, con Marco Rubio. ¿Le está empezando a torpedear?
0: Está detrás de la reacción de Donald Trump. Es bastante más profundo. Donald Trump es un wasp. Bueno, no creo que tenga muchas creencias religiosas, pero vamos, culturalmente es un wasp. Es un blanco norteamericano y protestante de la iglesia presbiteriana. Y por tanto, para ellos, los católicos siempre han sido los contrincantes. El Ku Klux Klan recuerda que no se creó como una asociación para atacar a los negros, sino para atacar a los católicos. Y un presidente no podía ser católico en Estados Unidos por su doble fidelidad al Estado y a una autoridad extranjera que sería el Papa. El primero fue, como sabemos, Kennedy. Es decir, en Estados Unidos todavía, de la parte protestante, la animadversión, la reticencia con respecto a los católicos es muy profunda. Y yo creo que Trump eso lo está explotando porque piensa que, lógicamente, su base es sobre todo protestante. El tema del Papa lo ha personalizado también. Él lo conoce bastante bien, conoce a su hermano Luis, y hay aquí una dimensión personal que ya se me escapa un poco, porque eso es propio de un psicólogo, pero desde el punto de vista político, en Estados Unidos la división entre católicos y protestantes es todavía muy fuerte, y yo creo que Trump piensa que con este discurso fuerte anticatólico gana votos.
1: O sea, ¿no lo hace con una intención de opacar un poquito, de hacerle luz de gas a Marco Rubio?
0: No lo creo, porque lo necesitan mucho ahora para el tema de Cuba, Carlos.
1: No, sí. En eso estoy de acuerdo, pero como decías sí. Tú, entrar en la mente de Donald Trump, ¿sabes? Donald Trump es capaz de necesitar mucho y a la vez bombardear. Sí. Bombardear, digo, políticamente, ¿eh?
0: Sí, vamos a ver. Hay dos, está Vance, es el vicepresidente, y está Marco Rubio, como los dos sucesores naturales para las próximas elecciones presidenciales. Ya veremos cómo se resuelve el tema de Irán y cómo se resuelve el tema de Cuba. Si el tema de Cuba se resuelve conforme a los intereses americanos y de todas las democracias, es que ya haya ese régimen infame comunista, Rubio tendrá una oportunidad muy fuerte de ser el próximo presidente de Estados Unidos. Pero, insisto, que un latino como Rubio se presente como presidente, a candidato a presidente de Estados Unidos por el lado republicano sería toda una novedad.
1: ¿Rubio es católico?
0: Sí.
1: Claro, es que fíjate tú de lo que estamos hablando. O sea, es que...
0: Pero se rompió un tabú con Obama.
1: Sí.
0: Y el segundo tabú fuerte en Estados Unidos... Hay un libro de Huntington, el que escribió el Clash of Civilizations, que antes de morir, él era judío de religión, escribió un libro que se llamaba ¿Quiénes somos? Y en él decía que el futuro de Estados Unidos, el futuro cultural y civilizacional de Estados Unidos iba a dirimir entre los blancos protestantes y los católicos del sur que venían por la frontera de México. Es decir, para ellos la comunidad de color negra pues está limitada, son unos millones reducidos y no suponen, por así decir, una amenaza al poder establecido de los WASP. Ahora bien, los latinos, iberoamericanos, católicos, por cuestión de número y por cuestión de cultura alternativa fuerte, sí que lo son.
1: Lo cual debería llevar a España a tener un tipo de política mucho más cercana y mucho más dirigida a tener alianzas útiles para España y para Occidente con este tipo de países. Porque te pueden acabar provocando alianzas, por ejemplo, con Marco Rubio, lo cual significaría toda una ganancia y toda una ventaja para España. Y en vez de eso nos dedicamos a hacer, perdón por la expresión, pero a hacer el imbécil.
0: Sí, a dar pantallas en la espinilla todo el día a Estados Unidos y Israel, porque yo creo que Sánchez no se quiere enfrentar al PP, ni a Ayuso, ni por supuesto a Alberto Núñez Feijóo, porque sabe que tiene perdidas elecciones. He elegido un enemigo, Trump y que es Netanyahu, que le irá mejor, piensa.
1: Pues déjame que salte precisamente a campo iberoamericano o a campo hispanoamericano con lo que estamos contando, porque Álvarez se ha saltado la tercera toma de posesión consecutiva pese al necesario impulso de la cumbre iberoamericana en Madrid, que ellos mismos están vendiendo. Es decir, entonces, ¿por qué te saltas la toma de posesión de Portugal, de Chile, Costa Rica? ¿Por qué lo hace?
0: Esto es muy grave, Carlos. Por independencia de las razones personales que este personaje pueda tener, en nuestra presencia, la presentación de credenciales de embajadores ante el Reino de España no tiene precedentes. Y como tú bien has señalado, la tercera vez que se salta su obligación, ya no es protocolo, es la obligación del ministro de Asuntos Exteriores de estar presente en la ceremonia de presentación de credenciales, que es el acto más solemne de cualquier embajador que está destinado al Reino de España. Es realmente escandaloso y vergonzoso.
1: Sí. Pero sobre todo, entendiendo lo que tú estabas explicando antes, o sea, hay un colectivo que está creciendo en fuerza y en número en Estados Unidos, que tiene una raíz o tiene una relación con nosotros histórica, natural, cultural, religiosa, hasta política, lo mires como lo mires, lingüística ya ni hablamos, y es toda la comunidad hispanoamericana. Unos le llaman latinos, yo prefiero llamarle hispanoamericana y prefiero llamarle hispanidad. Y en vez de intentar utilizar eso para colarnos nosotros por la puerta grande en Estados Unidos y tener unas relaciones comerciales con toda Hispanoamérica más con Estados Unidos excepcionales, estamos dejando vendido al grupo hispanoamericano, mientras resulta que, en paralelo, Pedro Sánchez se reúne con una colección de progres donde va seleccionando del entorno o del mundo hispanoamericano aquellos que son más dictadores.
0: A lo mejor de cada familia, sí. A líderes amortizados y que están peleados con el sistema democrático. Vamos a ver, precisamente en este año, que como bien sabemos, se está celebrando el 250 aniversario de la independencia de Estados Unidos, en la cual España tuvo un papel estelar, superior a cualquier otro país, incluida Francia, que se reconoce cada vez de una forma más creciente, tanto en el ámbito académico como en el ámbito cultural y político de Estados Unidos, el papel de España, militar, financiero y político, en la independencia de Estados Unidos. ¿Cuáles son las ceremonias, cuáles son los actos y los eventos que está organizando la Embajada de España en Washington y la clase política española en Washington? Prácticamente ninguno, muy pobres. Está pasando desapercibido este aniversario, cuando tenemos que utilizarlo como catalizador,
1: exacto.
0: Para fortalecer las relaciones con Estados Unidos, que no se establecen relaciones con Trump, sino con Estados Unidos, entre España y Estados Unidos, y utilizar Estados Unidos, como tú bien dices, como trampolín para entrar en toda la economía del norte de América y de Iberoamérica en su conjunto. Somos el país mejor situado de Europa, el único bien situado en Europa, para hacer esa función y beneficiarnos de nuestro legado histórico. Pues no lo hacemos por sectarismo político y por ceguera y por ineptitud política.
1: Bueno, no lo hacemos y bombardeamos a los que sí que lo hacen, porque esa función de liderazgo de la hispanidad para colarnos por la puerta grande en Estados Unidos y en todo ese mercado, lo primero que exige es que se reivindique la figura de lo que hizo España allí. Si no, no puedes ser líder. No puedes ser líder de algo en lo cual te denostan y te acusan de auténticas barbaridades, mentiras. Bueno, total, que se planta allí Isabel Díaz Ayuso, en México, se atreve a decir lo que hay que decir, que lo que nosotros es con Hispanoamérica, lo que tenemos es una relación excepcional y maravillosa, y es lo que tiene que seguir siendo, y se lanza en bloque todo el gobierno a desautorizarla. Con lo cual todavía nos dejan peor.
0: Sí, la verdad es que el problema que tenemos en España, y que no tiene ningún otro país, que yo conozco europeo, es que la izquierda en España no reconoce la historia de España.
1: Totalmente.
0: Se avergüenza de la historia. Es decir, a partir de los Reyes Católicos, sobre todo de la Revolución Francesa y la invasión de España por Napoleón, toda la historiografía de la izquierda española es renunciar al pasado español y denostar nuestro imperio y nuestra identidad nacional. Es una asignatura pendiente, es un lastre que arrastramos en España, que la izquierda todavía no se reconozca en la historia propia y común. Es una desgracia.
1: No, es que si coges el paralelismo con lo que hace, por ejemplo, Reino Unido con la Commonwealth, o sea, Reino Unido que trató 100 millones de veces peor a cualquiera de los países de la Commonwealth, de hecho nosotros les tratamos bien hasta el punto de que no eran colonias, eran provincias españolas y tenían exactamente la misma legislación. Bueno, pues Reino Unido nunca jamás ha perdido el liderazgo, nunca jamás ha perdido las relaciones comerciales y nosotros nos dedicamos a bombardear nuestra función natural de liderazgo de la hispanidad.
0: Sí, pero no vas a encontrar ningún inglés que esté avergonzado de su historia, sino todo lo contrario, muy, muy, muy avergonzado de la misma. Mientras que en la izquierda española están todos avergonzados del pasado imperial de España, del pasado colonizador, evangelizador. Esa es la gran lastre histórico que tenemos que arrastrar.
1: No, es surrealista.
0: Y es lamentable porque estamos, como insisto, en una situación, como tú bien subrayas, ahora mismo, de tener un protagonismo en Iberoamérica que además lo están reclamando ellos. Porque ellos, lógicamente, no quieren quedar en manos exclusivamente de su relación bilateral con el gigante del norte, con Estados Unidos, que además no comparte su cultura. Estarían encantados en compartir con nosotros un espacio de libertad política, económica, social, y no, España pues no está cumpliendo esa misión histórica porque tenemos un peor gobierno en la situación de unas situaciones más críticas posibles.
1: Por cierto, déjame que recuerde que además esa no presencia o ese saltarse las tomas de posesión en el último caso, que es en el de Costa Rica, implica que no acude con el rey, con lo cual encima le deja vendido al rey.
0: Bueno, es que esto no es optativo, es que en estos asuntos exteriores no puede elegir no viajar con el rey. Es que es como si tu madre hubiese renunciado a darte la cena cuando eras pequeño. Te daba la cena porque era su obligación, no se planteaba si quería o no quería darte la cena, ¿verdad? Pero nunca te la negó. Pues esto es un poco igual, el ministro de Asuntos Exteriores no puede elegir lo que tiene que hacer, está en todas sus obligaciones. Y por eso no solamente es una bofetada a la Casa Real y al Ministerio de Asuntos Exteriores, es a toda la nación española la que hace el titular de Exteriores.
1: Oye, con los conocimientos que tienes de Derecho Internacional, Nicolás, déjame que abuse de ti y te voy a preguntar por algo que está a medio camino entre las cuestiones internacionales y las nacionales, porque hemos decidido, y te leo noticia ya de esta misma tarde, te estoy hablando del tema del crucero con el antivirus, con el foco de antivirus, que va a llegar el sábado a Tenerife, España, y que los enfermos van a ser evacuados a Madrid, España. Hay un argumentario que está dando, o una mentira, lo digo literalmente, que está lanzando el gobierno, asegurando que por legalidad y moralidad. La moralidad la podríamos discutir, yo no comparto absolutamente nada de lo que están diciendo, no sé cuál es el problema en atender a esta gente.
0: No hable de moralidad, parece una...
1: No, totalmente. Ahora, hablar de legalidad, no es cierto que la normativa europea ni el reglamento de la Organización Mundial de la Salud obligue a aceptar este barco. O sea, te da distintas opciones, pero no es real lo que están diciendo, es otra mentira más.
0: No existe una obligación legal internacional que obligue a España a acoger a este buque en absoluto. Es un gesto que se puede discutir la conveniencia y la idoneidad. Yo creo que si hay 14 españoles a bordo, evidentemente, hay que protegerlos, los ciudadanos españoles.
1: No, eso está claro, eso está claro.
0: Eso está muy claro, pero no existe ninguna obligación internacional que obligue a España a acoger ese barco si no lo desea. La Organización Mundial de la Salud, lógicamente, ha tanteado a los estados más cercanos a la zona, y en ese caso es España por las Islas Canarias, pero esto es una competencia soberana de España, el decidir si entran o no entran en puerto español.
1: Pues por lo visto ya hemos decidido que sí, no va a otro país, no se queda en Cabo Verde. Hay que recordar que este barco tiene bandera de Países Bajos, pero bueno, han decidido que
0: es
1: no.
0: Es lo que se tiene que dirigir, para eso está la bandera.
1: Claro.
0: Que la bandera del pabellón, aunque sea de conveniencia, en este caso no lo parece, tiene que dirigirse a los Países Bajos. Yo evacuaría a los españoles que están a bordo enfermos, evidentemente, les daría el tratamiento médico que necesitan y el resto de la tripulación y del barco que siga su rumbo hacia Holanda. Sería lo normal, lo lógico.
1: Pues veo, Nicolás, que volvemos a coincidir, lo cual me agrada enormemente. Así que un placer, Nicolás, de verdad.
0: Un fuerte abrazo, Carlos. Cuídate.
1: Bueno, pues nosotros les dejamos. Piensen ustedes cuál puede ser el razonamiento, cuál puede ser la motivación de Pedro Sánchez para haber decidido que el barco, no nuestros pasajeros contagiados, no contagiados, vengan a España, cuestión que es obvia, España se tiene que encargar de los españoles. No, pero el barco de bandera holandesa vaya a llegar el sábado, les digo literalmente el sitio, se lo repito, bueno, a Tenerife, al puerto de Granadilla. Y que tengamos que asumirlo cuando la legislación no nos obliga, da distintas opciones y no es obligatorio. Piensen ustedes, porque a lo mejor, no sé, pasa por la cabeza de Pedro Sánchez o de, ya que estamos sumergidos en determinadas cuestiones como la corrupción, unas pensiones a las que les hemos enchufado fondos europeos porque ya no nos queda dinero, etc., etc., vamos a intentar provocar otro foco informativo. A ver si así nadie se acuerda de que el número uno, diga lo que diga, el fiscal anticorrupción, el número uno, cuando tienes una trama que ha salpicado a solo en la parte más 7 ministerios del PSOE, 6 comunidades del PSOE y todo un largo listado de empresas controladas por el PSOE, a lo mejor el número uno es Sánchez. Bueno, ¿qué les dejamos? Mañana seguiremos, ya saben, viva España y viva la libertad.
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0: 11 y 1 de la noche, una hora menos en la Comunidad Canaria. Bienvenidos un día más, gracias como siempre os digo por estar ahí. Ya sabéis que vamos a estar haciendo compañía, hablando de deportes hasta las 12 y media de la noche. Ya tenemos final de la Champions, os recuerdo, 30 de mayo a las 6 de la tarde. Es una hora inhabitual, no sé por qué lo han cambiado. A mí no es que me guste especialmente, a mí me parece que es más un partido de un poquito más tarde, de 8 de la tarde, pero el Arsenal, que se clasificó ayer con polémica arbitral, de eso vamos a hablar también, vamos a seguir hablando también esta noche, se va a enfrentar al Paris Saint-Germain, que acaba de empatar a 1 con el Bayern de Múnich. Se adelantaba el equipo francés 0-1, gol de Dembélé. De esto tenemos que hablar, porque ahí detrás hay un entrenador, evidentemente, no solo el gol, no solo cómo ha vivido el partido, sino cómo animaba a sus compañeros desde la banda. Es otro Dembélé absolutamente distinto, y maquillaba un poco el resultado Harry Kane a falta de un minuto para el final. Estamos viendo ahora la imagen de Harry Kane absolutamente desolado, de forma que el Paris Saint-Germain está ante su gran oportunidad de revalidar el título que cosechara la temporada pasada y conseguir dos Copas de Europa seguidas. Ya sabéis que en el modelo Champions, el que más veces ha ganado la competición de un modo consecutivo ha sido precisamente el Real Madrid, con Zinedine Zidane en el banquillo, que consiguió 3. De forma que, insisto, 30 de mayo, próximo 30 de mayo, a las 6 de la tarde, Arsenal, Paris Saint-Germain, por ver quién es el mejor equipo de la temporada en Europa. Eso por un lado. Tenemos que seguir hablando del día después, en el Atlético de Madrid. En el caso del Atlético de Madrid hay unas declaraciones que a mí personalmente me han llamado mucho la atención, porque suele ser un hombre más comedido del alcalde Almeida, del alcalde de Madrid, a propósito de la polémica arbitral que existió en el día de ayer. Vamos a escucharlo también y vamos a hablar con José Migueles. Vamos a testar un poco, ¿no?, cómo está el ambiente en el Atlético de Madrid. Se habla mucho de fin de ciclo, ahora no se habla demasiado. La gente, en líneas generales, está bastante orgullosa con lo que ha hecho su equipo, cayendo como cayó ayer en Londres ante el Arsenal. De eso vamos a hablar también. Y quiero que Sergio Fernández no estaba convocado hoy, le he convocado de urgencia, ¿eh? Quiero que Sergio Fernández, además de que se una, por supuesto, a la tertulia, haga la radiografía de unos análisis, de una estadística que a mí personalmente me ha llamado mucho la atención. No es mi intención la de desunir a nadie, pero sí es mi intención la de...
1: Sí es tu intención la de desunir.
0: ¿Perdón?
1: Que sí es tu intención. Bueno,
0: espere usted, por favor, a que se le dé paso.
1: Bueno,
0: sino la de poner las cosas en su sitio y contextualizarlas. Y, por cierto, también está en la tertulia de hoy, aunque es más un tema de ayer, Látigo Serrano, que el hombre, como tiene tantas tertulias, está en tantos sitios, pues le reclamamos el otro día a propósito de esa información que daba en su canal de YouTube, de ese incidente que hubo entre Carreras y Antonio Rüdiger. Pero es que aquí vamos a comunicado por día, porque hoy se ha filtrado también que también tuvieron un problema Tchouaméni y Fede Valverde. De forma que, en fin, cuando hay tantos comunicados, la cosa es que no funciona bien. Luego vendrá Alicia Parente y al final Dani Blanco nos recordará el resto de noticias deportivas del día. Paul Tenorio, amigo mío, ¿cómo estás? Buenas noches.
1: Buenas noches. ¿Crees que será culpa de Mbappé también, que es los incidentes entre Carreras y Rüdiger, o entre Tchouaméni y Valverde?
0: Pues
1: ¿podría
0: no
1: ser culpa de Mbappé? A lo
0: pues
1: mejor
0: no sabría.
1: Se hubiera enfrentado él.
0: No, bueno, ¿me preguntas para que te responda o me preguntas para
1: Carreras,
0: responderte tú a ti mismo?
1: Igual ha ido a Carreras. Rüdiger ha hecho esto de ti, luego ha ido Rüdiger y le ha dicho, dice Carreras, pero no corres.
0: ¿Es una pregunta retórica? O sea, ¿es una pregunta para responderte
1: no,
0: tú o me estás preguntando de verdad?
1: ¿Podría ser culpa
0: es que
1: de Mbappé
0: también? Mira, yo soy un fan de Asterix.
1: La cizaña.
0: Desde niño. Yo soy un fan de Asterix desde niño. Y hay uno de los que yo, para mí son el preferido, o uno de los preferidos, que es la cizaña, en la que hay un personaje que se llama Detritus, los lobos. Los
1: son verdes.
0: Están en verde.
1: Sí,
0: están en verde.
1: Me lo he leído.
0: Dices, hombre, no creo que llegue hasta eso la cosa, pero, chico, bueno, pues
1: ya.
0: Yo te digo que tú, que eres un hombre, además tú, tú, que me lo digas tú, que eres un hombre que gusta mucho de la estadística y que te gusta tratar los datos y analizarlos, lo que quiero es que escuches los datos que va a darnos Sergio Fernández y debatimos sobre ellos.
1: Yo sacaba estadísticas, yo cuando Sergio seguramente no había terminado el instituto, yo sacaba estadísticas ya en internet. Y decía que el Madrid era el que menos corría la Champions que ganaba. Y bueno, Cristiano Ronaldo corría seguramente menos que Mbappé.
0: No, pero ¿por qué dices
1: que era el mejor del mundo?
0: Sergio estaba en el Insti cuando tú dabas estadísticas.
1: No, porque sé por dónde va todo, yo te doy un dato, 85 goles en un Madrid que no juega nada en 2 años.
0: Ya,
1: ese es el principal culpable,
0: bueno,
1: imagínate los demás.
0: Bueno, pues mira, hasta ese dato que me has dado tú... Escúchame, Paul, hasta ese dato que me has dado tú... Tiene matices y encuentra matices. Fíjate.
1: Sí, pues,
0: fíjate.
1: Tira penaltis.
0: Exactamente.
1: Sí, pero si yo estoy. Si con los datos estoy de, cuando todos van a los datos, yo vengo
0: bueno,
1: de los
0: pues
1: datos.
0: ¿Sabes lo que tendrías que haber hecho entonces? Si tú los datos lo sabías, ¿sabes lo que tendrías que haber hecho? Haberte adelantado ayer a Antón Meana, que los dio en la cadena SER, coger el teléfono y decirme, Juanma, tengo estos datos del Real Madrid, y yo muy amablemente te habría dado paso.
1: Yo tuve una sesión aquí de datos,
0: claro,
1: pero la cerraste.
0: Claro, pero ayer me resultó muy significativo que Meana diera estos datos, y me parece que son relevantes, y creo que hay que analizarlos.
1: Son muy
0: salvo
1: buenos, sí,
0: que
1: sí.
0: Queráis darle la espalda a la realidad. ¿Quieres darle la espalda a la realidad? ¿Quieres que no conectemos con Sergio Fernández?
1: Yo creo que no hay que buscar un chivo expiatorio
0: en el
1: que
0: mete 85 goles. Chivos expiatorios, es decir, es dar unos datos para ver si cuántas veces gana el Madrid con los dos juntos, cuántas veces gana el Madrid solo con Mbappé, cuántas veces gana el Real Madrid solo con Vinicius, para ver cuál es su participación en el juego colectivo del equipo. Yo creo que es bueno, ¿no? ¿O lo censuramos?
1: No,
0: hablar a Sergio Fernández, lo que tú decidas.
1: Yo
0: soy el director del programa, pero si tú me dices, desconvocamos a Sergio, Sergio, estás por ahí tú, ¿verdad?
2: No tengo ningún problema en hablar,
0: Perfecto, no. Y si te desconvoco no pasa nada tampoco, ¿no?
2: Porque no hay ningún problema.
0: Perfecto, vamos a ver. Pues la responsabilidad es tuya, Paul. Lo que tú decidas que hagamos es lo que hacemos.
1: Yo quiero a Sergio aquí todos los días de la semana.
0: ¿Quieres a Sergio? ¿Quieres conocer los datos de Sergio Fernández?
1: Por supuesto.
0: Vale, pues ya está.
1: Solo faltaba.
2: Los datos son del Panenquita Antón Meana.
0: Del Panenquita Antón Meana. No exactamente del Panenquita Antón Meana, a quien por cierto mando un fuerte abrazo desde aquí.
3: Pues
0: muy buen tío y además nos escucha. Pero yo le escuché ayer a él, claro, estamos un poco, nos retroalimentamos y dije, caramba, este dato me parece significativo y me parece todavía más significativo que lo diga Meana. Pero bueno, esa es otra cuestión. Sergio Fernández, Machote Fernández, París, buenas noches. Había un entrenador, hay un entrenador de fútbol que es Luis Fernández. Luis Fernández, al que le llamaban Machote Fernández, que entrenó al Athletic Club de Bilbao. Y creo que al Paris Saint-Germain, creo recordar también,
1: sí,
0: ¿no?
1: Sí.
0: ¿Y fue seleccionador francés? No, creo que no. Creo que no.
4: Internacional francés como jugador, sí.
1: Y le marcó a España. Le marcó
0: Internacional
1: a España,
0: con Francia, buen jugador, jugador de brega, ¿no?
4: Muy bueno.
0: Diríamos,
4: ¿no? Venía bien uno de esos de medio campo.
0: Sí, sí.
4: Además,
0: sí,
4: para este vestuario le venía bien, porque sí, iba a reventar a más de uno.
0: Bueno,
3: ya hemos tenido suficiente.
0: Has tenido suerte, Serge Machote, de que no te vete Paul Tenorio. ¿Quieres que intervenga Látigo Serrano o te molesta?
1: Yo quiero darle enhorabuena al mejor equipo de Europa, que es el Paris Saint-Germain.
0: Vamos a ver, pero ¿quieres que...?
1: Que va a ganar la segunda Copa de Europa seguida.
0: ¿Pero quieres que participe el Látigo o no?
1: Sí.
0: En tus manos lo dejo.
1: Es la semana del Látigo.
0: Porque igual cuenta una cosa que desune, ¿eh?
4: No,
0: ha dado una información que puede desunir, porque puede haber gente que esté en el bando de Carreras, puede haber gente que esté en el bando de Rudy.
1: ¿Por qué va eso de desunir?
0: Porque decías ayer en Twitter o esta mañana, o no sé cuándo lo has dicho, que me llamó mucho la atención. Que no quiero gente que desuna. Bueno, vamos a informar. Si desunir es...
1: No, digo que a mí me gusta la gente que suma, que aúna...
0: Sí, bueno, vale, perfecto, pero...
1: Que no hace facciones,
0: pero puede
1: que no
0: parecer que si Látigo Serrano, que es el único de los que estamos aquí, que es socio del Real Madrid, da una información que tiene de dentro del vestuario, pues eso puede desunir.
1: Eso es una información.
0: Claro.
1: No es una... crítica destructiva.
0: Crítica destructiva.
1: No, a mí me gusta la crítica constructiva,
0: correcto.
1: Me gustan los grises, no los blancos o negros.
0: Correcto.
1: Blanco, como se pierde, entonces, hay que echar a Mbappé, por ejemplo. Eso sería una crítica destructiva, sería un negro o un blanco, no un gris. No, a lo mejor hay más causas que Mbappé. Se ha traído Mbappé, luego el Madrid pierde, con lo cual hay que echar a Mbappé y el Madrid ganará.
0: Perfecto,
1: pues yo huyo de esas
0: análisis. Perfecto, bueno, pero entonces, le damos paso al Látigo Serrano.
1: Látigo Serrano es su semana. Antes me iría yo que marcharse el Látigo Serrano.
0: No queremos que te marches tú tampoco. Porque queremos informarte.
4: Queremos todos.
0: Látigo Serrano, buenas noches. ¿Cómo estás?
4: ¿Qué tal? Bien, razonablemente bien. En los últimos 20 minutos no se ha pegado nadie con nadie que sepamos.
0: Ni ha emitido nadie tampoco un comunicado, ¿no?
4: No, de momento no. Perfecto. Ya sabes tú que
0: ayer nos pilló un poco atrás, a cualquier hora. Nos pilló un poco atrás mano el de Álvaro Carreras.
4: Oye, a mí me lo mandaron cuando estaba ya acostado para un día que no tengo nada por la noche y me lo empieza a mandar Bustillo, el otro, tal, no sé qué. Y ya me levanté a 7 de la mañana y digo, ¿qué ha pasado? Digo, ahí va. Claro. O sea, de verdad, me pilló porque fueron 12:30 o por ahí. Para un día que me acuesto antes de 1:00 a.m. y me pilló dormido.
0: ¿Pero no entraste anoche en el chiringuito?
4: No.
5: No, vamos a ver. Yo paso las cosas. No, usted me escucha. Entró el corte del video.
0: Vale. Es que me mandó. No pude verlo anoche. Entonces me manda una captura de pantalla y digo, ha entrado Látigo Serrano.
5: Pues mira, una foto de la tele pues mira, y digo, escúchame. Mira, está Látigo.
0: Pues mira, eso teníamos que haber hecho nosotros, meter el audio de Látigo Serrano en su canal de YouTube, que no podía anoche porque estaba en... ¿Dónde estabas? ¿En Onda Cero? ¿En Radio Marca? ¿En la BBC?
4: Fue el lunes, es que
0: en Televisión Española,
4: encima,
0: en Estudio Estadio.
4: Lo peor de todo...
0: ¿Con Felipe del Campo? ¿Con quién estabas?
4: No,
0: ¿con quién?
4: Fui tan obtuso, sí, el lunes estaba primero con Rivero y luego en Onda Cero, pero yo esto lo suelto en un directo del canal de YouTube. En mitad del directo, estoy haciendo un directo, hablando un poco de la situación.
0: ¿Y te lo cuenta alguien? ¿Te lo cuenta alguien?
4: No, pero yo ya lo sabía, pero que en aquel momento, fíjate, mi valoración periodística
0: te vino una inspiración.
4: No, dije, por cierto, y la situación del vestuario es de tal tensión que hace unas semanas Rüdiger le metió un tortazo a Carreras, pero lo digo con total naturalidad a una pregunta de alguien. Entonces, ahí se queda. ¿Qué ocurrió? Que hubo gente que sacó el clip el lunes... El martes, digamos que se viralizó, bueno, pues y cosas, ahí ya, claro.
0: Pero estas cosas creo... cuando las digas, llámame y dime, oye, Juanma, ¿qué he dicho esto? Porque yo no sabes que te sigo habitualmente.
4: Sí, me escribió María luego por la tarde, pero yo, de verdad, que con todas las cosas de las que había hablado en el directo, no me pareció, y lo juro y lo vale, ratifico, perfecto. Lo más grave, no me pareció el incidente.
0: Vamos al Solomillo. María Teisa, buenas noches, ¿cómo estás?
6: Hola, buenas noches, ¿qué tal, cómo estás?
0: Muy bien, ¿y tú?
6: Muy bien también.
0: Perfecto. Y Conexión Pecera. Víctor San Román, que anoche no le saludé. Claro, con tanta polémica.
7: Había
0: con,
7: muchas cosas. Sí.
0: Con tanta historia del Atlético de Madrid, se me fue el santo al cielo.
7: No te preocupes.
0: Muy bien, empezamos por lo inmediatamente posterior o anterior al arranque del programa, que es esa clasificación del Paris Saint-Germain, empate a 1 al final de los 95 minutos ante el Bayern de Múnich. Final de la Champions a las 6 de la tarde, 30 de mayo. ¿Qué os parece, Paul? Sergio, Látigo, María.
6: Bueno, el PSG es un equipazo, Luis Enrique es un pedazo de entrenador sensacional y hay que reconocer que en la selección estuvo muy mal, porque estuvo muy mal, que hay gente que aprovecha esto para pasar facturas y decir, anda con lo que le habéis criticado. Bueno, como seleccionador yo creo que fue muy malo, incluso dañino para nuestra selección, pero como entrenador es un muy buen entrenador. El trabajo que ha hecho con este equipo es sensacional, de verdad. Juega muy bien al fútbol, muy bien al fútbol. Y yo lo veo ahora mismo claro candidato para llevarse la Champions por segundo año consecutivo. Y cuando eso pasa, no es algo casual. Detrás hay muchísimo trabajo.
1: Yo creo que hay un gran trabajo de Luis Enrique, que como todos los entrenadores tiene trabajos buenos y trabajos malos en algunos sitios y en otros. Pero hay un muy buen trabajo de Luis Campos, la dirección técnica del Paris Saint-Germain de hace mucho tiempo, ¿no? O sea, un equipo que tiene a Nuno Mendes, a Pacho, a Joao Neves, a Vitinha, el fichaje de enero de Carabasquelia, es que lo han hecho muy bien, han construido muy bien, llevan llamando a la puerta de la Champions un tiempo, se quedaron en semifinales en el 24, la ganaron en el 25, la van a ganar en el 26, porque la van a, yo creo que hoy han ganado el 90% de la Champions, no creo que el Arsenal sea rival para este Paris Saint-Germain, es el mejor equipo de Europa de largo, y tiene una cosa, hoy ha aguantado, ha metido un gol en el minuto 3, y lo que hubiera sido una tromba tremenda e insoportable del Bayern en el Allianz, el Bayern que es el equipo más goleador de Europa, no es un Bayern cualquiera, es el mejor Bayern de los últimos años, hoy ningún equipo aguanta en pie en el Allianz, y estos tíos han tenido al Bayern sin hacerles una ocasión de gol hasta el 94, porque ya se lo creen, ya tienen el pozo de haber ganado la Copa Europa. Entonces el PSG que se planta en el Allianz, mete el 0-1 y aguanta 94 minutos de Bayern, es un PSG que ya va ha ganado y que quiere volver a
0: ganar. Va sin la presión de esa mochila que tenía el PSG, que tenía, por cierto, el Manchester City, pero ahora está desapegado y lo que tiene es un equipo de fútbol, lo estaba comentando con Víctor.
1: Equipo total.
0: Fuera de antena, que es justamente haciendo lo contrario de lo que estaba haciendo hasta ahora el Paris Saint-Germain, que apostaba
4: por coleccionar estrellas.
0: Exactamente, colección de estrellas, pero no tenías un equipo. Y efectivamente, con tranquilidad, con poso, con reposo, con trabajo, al final se consigue.
4: Y con dos profesionales, que uno lo ha citado María y el otro Paul. Luis Enrique con poder absoluto en cuanto a la primera plantilla y al manejo de la misma, y Luis Campos en cuanto a la confección en el medio plazo de qué perfil de jugador necesitamos, a qué queremos jugar y, por lo tanto, a qué entrenador elijo, a qué ayudantes elijo, a qué equipo de... O sea, lo que no tiene el Madrid es lo que tiene el PSG, que es una estructura. Bueno, y Luis Campos es un tipo que lleva mucho tiempo en el fútbol y lo hizo bien en el Lille, no, y lo hizo bien en el... Látigo. Bueno, en el Mónaco se salió, en el Mónaco se pasó el juego. Y en el PSG se la ha vuelto a pasar.
0: Bueno, látigo, estoy de acuerdo contigo y no estoy de acuerdo contigo. No se pueden ganar 3 Copas de Europa o 6 en 10 años o 11 años sin tener una estructura. Eso es...
4: Sí, se puede.
0: No se puede. No se puede. Látigo, tú, tu teoría, yo no estoy de acuerdo. Tu teoría es que los éxitos del Real Madrid son fruto todos de la improvisación.
4: No, y a mí me parece...
0: No, bueno, sí, del talento. Tienes que tener talento para reunir talento. Claro. Tienes que tener talento para apostar por Toni Kroos cuando se marcha del Bayern de Múnich por 25 millones de euros.
4: A Toni Kroos lo querían todos y que por Europa. Bueno, Toni Kroos eligió dónde quería irse para hacerle daño al Bayern.
0: Perfecto. Pero tienes que tener talento para localizar o detectar a Rafa Varane. Tienes que tener talento para detectar a Casemiro. Tienes que tener talento para detectar a Fede Valverde.
1: Modric.
0: Tienes que tener talento...
4: Modric tenía 28 años cuando era el Real Madrid.
1: Pero era Tottenham, no había hecho nada con Croacia, y era un jugador del Tottenham.
0: No lo conocía Jorge Valdano, pero bueno, se lo tuvo que decir Mourinho. Oye, hay un jugador...
4: No lo conocía era Florentino, que era el que no quería...
0: En el Tottenham, años, que está enfrentado con la directiva, que quiere salir y que nos va a venir de
1: España.
0: De,
1: todo el mundo criticó el fichaje, porque era mejor traer a Cazorla y a no sé quién.
0: Serge, ¿qué te parece la clasificación del PSG? ¿Le ves como claro favorito en la final?
2: Sí, yo pienso que sí, que son claramente favoritos. Yo sobre esto que estabais comentando ahora un poco más en tono general, yo creo que es bastante fácil. O sea, el Madrid durante 10 años fichó en cada posición a uno de los 3 mejores jugadores del mundo y ahora lo ha hecho el Paris Saint-Germain. Y por lo tanto, durante una época ganó el Madrid y ahora le tocará al Paris Saint-Germain ni un año ni dos, sino seguramente 5 o 10 con más o menos regularidad, que al final es muy complicado en eliminatorias. Yo hay una cosa que quiero destacar del partido y del estilo del Paris Saint-Germain, que yo creo que el año pasado, porque no se veía la liga francesa y bueno, yo creo que por desconocimiento un poco de la gente, se intentaba ridiculizar un poco lo de Luis Enrique hasta que el equipo empezó a funcionar, porque le costó mucho durante la primera parte de la temporada y era que solo querían tener el balón y demás. Bueno, yo creo que lo ha vuelto a demostrar el equipo. En casa es un equipo que tiene el balón, que te domina, pero fuera de casa es un equipo que se echa atrás y que tira contra.
0: De hecho...
4: Lo hacía en el Barça ya eso.
0: Exactamente. Sí. Yo recuerdo cuando ¿qué verbo fue el que empleó Luis Enrique? Cuando le nombran... Sí, ya me acuerdo. Seleccionador nacional de fútbol, que la selección funcionaba bien, y él dice, no, yo he venido a evolucionar a la selección, ¿vale? Y no lo consiguió. Lo que sufrió la selección con él fue una involución. Pero, evidentemente, cuando llega al Barça, evoluciona el fútbol del Barça. Es decir, es un equipo que tiene más planes, además del A, tiene un plan B, y hoy, efectivamente, como comenta Sergio, se ha demostrado, es decir, se adelanta muy pronto en el marcador y sabe aguantarle a un equipo con ese potencial y ese arsenal atacante que tiene el Bayern de Múnich.
1: Sabe aguantarle por ese pozo que tiene, pero también porque quiere replegar y meterse atrás. También yo estoy de acuerdo con lo que dice Sergio, y veo además otro matiz. En la ida se pone 5-2 el Paris Saint-Germain y sigue a lo loco. Sigue a lo loco, vamos a meterle 6. Y ahí es lo que se le criticó. La única pequeña crítica a Luis Enrique en toda la eliminatoria es con el 5-2 quizá te debiste resguardar porque mete el 5-4 el Bayern, se mete en la eliminatoria. Hoy mete el 0-1 en el 2 Dembélé y se mete atrás el Paris Saint-Germain. Dice, no me van a pasar.
0: Sin complejos.
1: Y lo defiende muy bien.
0: Sin complejos, claro. Nos comentaba Miguel Gutiérrez, con quien estamos ya. Miguel, buenas noches, ¿cómo estás, amigo? ¿Qué tal?
7: Buenas noches.
0: Claro, nos decías... Claro, el resquemor en Múnich y el problema que hay en Múnich y el motivo de crítica al Bayern de Múnich en Múnich es que tú no puedes marcar 4 goles fuera de casa y quedarte fuera de la final de la Copa de Europa. Claro, ahí van a insistir porque efectivamente el Bayern no pierde la eliminatoria hoy, la pierde el otro día en París marcando 4 goles. Si marcas 4 goles, tú no puedes encajar 5 nunca jamás en la vida, ¿no?
7: Exactamente, y ya lo comenté ayer, que ese ha sido un tema que se debatió dentro del cuerpo técnico del Bayern, del departamento de deportivo del club, y entonces ellos estuvieron buscando soluciones para que esto no pase el día de hoy, pero ha habido hoy dos claves en el Bayern, por qué finalmente no han pasado. Primero, los dos extremos, tanto Luis Díaz como Olise, no han tenido, esa finura en el último pase o en el último remate que tuvieron en el partido de ida. Y luego hay un hombre que no ha funcionado hoy, o poquito, que ha sido Kimmich. Ese paso entre líneas que suele dar él, o ese balón colgado milimétrico, en la jugada de balón parado, hoy no ha funcionado tan bien. Y han tenido bastante bien controlado a Kimmich, el Paris Saint-Germain. Y yo creo que esas han sido dos claves para el partido de hoy. Es verdad que luego se discute que si los posibles penaltis, las manos, que si etcétera, que si tendría que haber sido expulsado Méndez, etcétera. Bueno, pues hay las típicas polémicas que hay dentro de los partidos, pero yo creo, y hay que reconocerlo francamente, que el Paris Saint-Germain ha sido superior en sumando los dos partidos.
0: El cómputo general. Es mi opinión. Estoy de acuerdo contigo.
7: Ha sido superior y es ahora mismo en Europa, es mi opinión, bastante superior a todos los que vienen por detrás, a Barcelona, al Madrid, a los clubes ingleses, al Inter de Milán, bastante superior. Que puede perder un partido contra uno de esos, claro que lo puede perder, pero veo un equipo muy muy bien trabajado, sobre todo. Muy bien trabajado. Y luego los jugadores, cómo le siguen a Luis Enrique cuando le dijo, fíjate, Dembélé, que es Balón de Oro, cómo le dijo, ahora fuera del campo.
0: No, ha cambiado. Dembélé,
7: ahí nadie levanta la voz.
0: Tenemos
7: ¿Cómo
0: que ir...
7: tiene controlado
0: tenemos que...
7: al equipo?
0: Miguel, perdona, pero tenemos que ir muy rápidamente porque tengo un montón de historias. Estamos, conectamos con la zona en la que no llueve en París. Jean Palé, buenas noches, ¿cómo estás?
8: Hola, buenas noches.
0: Bueno, muchas felicidades, Jean. Me imagino que tu casa será, el bloque en el que vives será una fiesta, ¿no? En París ahora mismo, ¿no?
8: No, sobre todo en los Campos Elíseos, pero el tema es que esperemos, como en situaciones anteriores, no se vaya a generar eso, porque cada vez que París Saint-Germain logra cosas importantes, ustedes saben que los festejos son un poco desmedidos.
0: Sí, no, los ultras del PSG son terribles, ¿eh? Son terribles. ¿Llueve ahora, por cierto, en París o no?
8: Bueno, un poco.
0: Claro, ya no te atreves.
8: Se anuncia buen clima a partir de mañana, me parece.
0: Claro, ya no te atreves a decir que no llueve, claro. Dices, esta gente me deja en evidencia.
8: No, ya no me atrevo, ya, ahora sí.
0: Bueno, oye, éxito del PSG, lo estábamos comentando. Y previsión de que el éxito actual se prolongue en el futuro, porque tienen un plan muy serio de trabajo y un equipo muy muy muy estable, ¿eh, Jan?
8: Bueno, la resistencia del equipo muy sólida. Yo creo que lo que siempre ha hecho la fuerza de Luis Enrique ha sido tener un plantel bastante solidario. Hoy ha sido la demostración de ello, más allá del gol que llegó bastante temprano, ¿no? Pero creo que es un gran trabajo. Aquí se involucran a todos, como ustedes lo han dicho, y es una buena perspectiva de cara a lo que va a ser esta final en Budapest. Pero ojo, por más favorito que pueda ser en el libreto, creo que los partidos hay que jugarlos. Es verdad de que se conoce que tiene un potencial mayor Paris Saint-Germain, pero ahora a celebrar, a disfrutar, creo que este momento importante e histórico, sobre todo por segunda vez, ¿no?, en final en Liga de Campeones, en la máxima competencia de clubes en Europa, pero creo que, bueno, con bastante atención de cara a lo que va a ser, ¿no?, el juego de la final contra Arsenal.
0: Muy bien, pues nada, felicito de mi parte al Kelaifi, gran amigo de este programa, nos escucha todas las noches, ¿vale? Y dile que nos la ha metido bien. Bueno, gracias.
5: Sí, coge paraguas, Juan.
8: Muchas gracias.
5: Juan, está lloviendo, ¿verdad?
0: No, que dice que no, que está chispeando.
8: Mañana se anuncia buen clima, ¿eh?
5: Pero hoy está lloviendo, ¿no? Ahora mismo llueve, ¿verdad?
8: Sí. No, ahora sí llueve. Sí, de verdad.
0: Llueve. Pero llueve. Serge, ¿en tu zona de París llueve o no?
9: No puedo hablar.
8: No, sí llueve.
0: ¿Llueve o no llueve? Dime, aclárame.
9: Te juro por Dios que no puedo mandarte un vídeo.
8: Pero en París sí llueve, sí.
0: Pero vamos a ver,
5: Juan, no nos hagas el lío.
0: Vamos a ver un segundo, Juan, por favor.
1: París es muy grande.
0: No, un segundo, por favor.
1: Sol en unos sitios y ser de noche.
0: Un segundo, por favor. Un segundo. Este tema tenemos que aclararlo. Fíjate que tengo temas por delante, ¿eh? Vamos a ver, Sergio, ¿llueve en tu zona de París o no?
9: No, hoy no llueve, Juanma.
0: Pero en la tuya sí, Juan.
8: Bueno, en la mía sí llueve.
0: ¿Pero dónde estás tú, Palacios? Escúchame lo que te digo.
8: Sí, es verdad. Claro, sí.
0: Bueno, yo creo que me da la razón como a los locos. Dice, ¿yo qué quieres que diga? Dímelo.
8: Lo que se anuncia como predicción climatológica es lo que hay.
0: Somos la AEMET, ¿entiendes? Venga. Juan, muchas gracias, amigo. Cuídate. Abrazo grande. Adiós.
8: Muchas gracias.
0: Gracias, Miguel. Gracias, amigo mío. Gracias, Miguel. Abrazo. Bueno, despedimos a Miguel, hacemos pausa y seguimos. Venga.
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1: Bueno, ahora estamos con Miguel y escuchamos al alcalde. Tenemos las estadísticas preparadas, Sergio, ¿verdad?
2: Las tenemos preparadas.
1: Perfecto. ¿Hay algo más que ampliar? Porque si no, ni lo comentamos. Látigo, de lo que dijiste el otro día. Claro, cuando dices tortazo, yo me temo lo peor, porque Rüdiger es un armario empotrado de tres cuerpos.
3: Sí, bueno, Carreras tampoco ni se acobardó, ni es Messi, ¿sabes?
1: Pero, a propósito de qué fue, explicarlo.
3: Pues a propósito, mira, es muy sencillo. Los veteranos del Madrid, que son Rüdiger, Courtois, no por edad, pero sí por experiencia, Fede Valverde, Carvajal y Álava, de todos ellos, todos han dimitido de controlar a los jóvenes, menos Rüdiger. Y Rüdiger, que tiene 34 años, dos hijos, es musulmán, no bebe alcohol y tiene un concepto del fútbol muy alejado del de muchos jugadores del Madrid de 20, de 22 años, que donde están Carreras, donde está Bastantuono, donde está, por supuesto, Raúl Asencio. Es decir, a Rüdiger le lleva a los demonios que no se comporten como profesionales, que no se cuiden, que lleguen con la carita de haberse acostado dos horas antes. Y Rüdiger en eso es muy pesado. Y entonces empieza, que salís mucho. Y hubo un momento que porque Rüdiger en eso es muy pesado, igual que otros pasan, y dice, mira, esto que lo controle el entrenador, que yo no soy aquí el delegado de clase, yo soy el capitán, pero estoy a jugar el Mundial, yo soy el segundo capitán, pero estoy a mis movidas de que no me pongan de lateral derecho, y al final el único que intenta poner cierto orden ahí es Rüdiger. Y hubo un momento que a Carreras, que se lo ha dicho mil veces, pues una de las veces en el comedor, creo que fue entre el partido del Alavés y el del Betis, la semana después de caer de la Champions, pues volvió a tocarle la nariz con eso, y Carreras se rebrincó, y entonces el otro cogió y le dio un tortazo, en el comedor, delante de todo el mundo que había ahí. Fueron al suelo, los separaron, venga, va, dejar de tonterías, tal, no sé qué, pero claro, Rüdiger, hay un momento que es comprensible. Tienes 34 años y estás viendo a críos de 20 años que están dilapidando su potencial por no ser profesionales, ¿eh? Pues te mosqueas. No digo que esté bien que le pegues un tortazo a nadie, pero claro, si encima que le estás regañando, el que se está comportando mal a tu juicio se pone chulito, pues al final acaba la cosa como acaba. Pero creo que hoy Ochoa contaba en Marca que también Valverde y Tchouaméni.
4: Sí, sí.
3: Pero es que hace, justo después de lo de Mestalla, que Carvajal estaba, que fumaba en pipa cuando Arbeloa saca a David Jiménez, en un entrenamiento con Valdepeñas, le mete una entrada de tal calibre que le dice, mira, porque Valdepeñas, que es un armario empotrado, si es otro le parte por la mitad, un mes de baja le tuvo.
1: Esto de lo que habla es de lo mal que le viene al Real Madrid quedarse sin motivación, claro, de competencia, a falta de mes y medio.
5: Esto pasa en todos los equipos que no cumplen los objetivos, cierto, y más dos años seguidos.
4: Es que la gente se echa las manos a la cabeza,
1: sí, pero
4: no lo estamos justificando ni muchísimo menos, pero es más habitual de lo que nos pensamos, incluso del entrenador con algún jugador.
1: Claro, lo que pasa
4: en todos los equipos.
1: Lo que pasa es que lo tenemos que contar.
4: Sí, sí, por supuesto.
1: Si lo sabemos, pues lo tenemos que contar.
5: No igual que yo, en otros equipos.
1: Igual que yo os tengo que contar, sin ánimo de desmentir a nadie, ¿vale? Por ejemplo, he visto que mi amigo Ramón Álvarez de Mon contaba que ha habido ya contactos con José Mourinho, incluso hablaba de peticiones a José Mourinho, lo que yo sé. Si hay alguien en la mesa que sepa algo más o que vaya en dirección contraria a lo que yo estoy diciendo, por supuesto que lo diga, ¿eh? Porque yo no quiero desmentir a un amigo mío como Ramón Álvarez de Mon, no es mi pretensión. Yo os cuento lo que yo sé, ¿vale? Lo que yo os cuento es que no ha habido contactos con Mourinho ni peticiones de José Mourinho. No ha habido.
3: Tengo la misma información que tú.
1: Bueno, si tienes una en contrario, me lo dices, látigo,
3: no,
1: de verdad, ¿eh?
3: Sí que sé que Mourinho ha hablado con tres jugadores del Madrid, y cuando me den permiso para contarlo, lo cuento.
1: Perfecto.
3: Pero conversaciones informales.
1: Correcto. Más que nada, yo insisto, yo hablo con el Real Madrid. Y a mí el Madrid, hasta hoy, no me ha mentido. Más que nada, me comentaban en el club, porque, claro, si están en unas negociaciones con Mourinho, Y Mourinho ve que se filtran sus exigencias, pues a lo mejor eso echa para atrás a José Mourinho. Le echa para atrás, dice, oye, qué cabrones sois, perdón por la palabra, que estáis filtrando lo que yo estoy pidiendo, ¿vale?
3: A mí me niega. Salvo que la filtración viniera de Mourinho y su entorno.
1: Bueno, no,
3: ¿explico?
1: Lo que me dicen que es que
3: no,
1: que,
3: no, no, y a mí me dicen lo mismo. Que no ha habido, y es que además, si es que la conversación dura cinco minutos y es entre el presi y Mourinho, ¿no?
1: Correcto,
3: más.
1: Y lo que yo sé y os puedo contar es que eso no es incompatible con el hecho de que ahora mismo, cuando quedan 28 minutos para las 12 de la noche, cruzo los dedos, ojalá, ahora mismo, el mejor situado, sin lugar a dudas, para ser entrenador del Real Madrid la próxima temporada, es José Mourinho. Es lo que me dicen a mí, ¿vale? Pero que no hay, ni se han establecido contactos formales, ni nadie ha pedido nada. Ramón, no te enfades conmigo, de verdad, ¿eh? Que es lo que me cuentan a mí, que a lo mejor el que tiene razón eres tú, ¿eh? Yo no estoy diciendo lo contrario. Bueno, está José Migueles por ahí. José, buenas noches, amigo mío, ¿qué tal?
6: Buenas noches, ¿qué tal?
1: Muy bien. Escuchamos primero al alcalde de Almeida, Migueles, y te pregunto ahora por el día después, ¿te parece?
6: Me parece.
1: Pues venga.
7: Pues mire, lo que digo es que cuando vi el sorteo pensé que nos tocó el Arsenal y me equivoqué, nos tocó jugar contra la UEFA. Y la UEFA ha dejado claro que no quería que el Atlético de Madrid estuviera en la final de la Champions. Es incomprensible que pusiera un árbitro alemán cuando España y Alemania se están jugando la quinta plaza de la Champions. ¿A quién se le ocurre, salvo a la UEFA, poner a un árbitro alemán como árbitro principal y árbitro del VAR? Y ayer hubo jugadas que no obedecen a que el árbitro sea más o menos malo, sino en mi juicio a una voluntad predeterminada y dirigida a perjudicar al Atlético de Madrid.
1: ¿Coincides, Migueles?
6: No. O sea, evidentemente coincido en que el arbitraje fue muy malo, pero de ahí a toda la teoría de la conspiración no coincido. Uh-huh. Y creo que además, o sea, él actúa ahí efectivamente no como alcalde de Madrid, sino como hooligan o forofo del Atleti, y yo creo que se le va un poco la cabeza en la declaración, más allá de que, bueno, pueda gustar a cierto sector del Atlético escuchar que una persona, digamos que con poder, pues se pronuncie de esa manera, pero yo creo que se columpia bastante.
1: Ah, Migueles, ¿compartes? Porque he visto, es imposible detectar lo que piensa una afición cuando dices,

0: No, o sea, evidentemente el Atlético, yo creo que el aficionado del Atlético estaba muy decepcionado al principio porque efectivamente la primera parte de la temporada fue desastrosa. Tiró la liga en 4 jornadas o 5 o 6 y eso evidentemente ya te pone una temporada muy suspenso. Es verdad que luego ha tenido un par de meses muy buenos en los que el Atlético ha demostrado que puede competir, que puede ganar, que puede jugar al ataque y que ahí pues fue capaz de ganar al Madrid, fue capaz de eliminar 2 veces al Barça, fue capaz de eliminar al Tottenham, fue capaz de ser mejor que el Arsenal en la ida y eso digamos que efectivamente maquilla un poco la sensación de mala temporada, pero es verdad que también luego llegada la hora de la verdad pierdes la final como la pierdes, la final de Copa, y caes eliminado como caes eliminado contra el Arsenal. Entonces, no sé, yo creo que ahora mismo la gente puede estar eso, con todavía decir, bueno, el último mes ha estado muy bien, pero el análisis frío de la temporada, pues al final te queda como que correr. O sea, mucha decepción no hay, eso es verdad, pero como temporada correcta y sobre todo con la sensación de que el Atlético puede dar más de lo que da, porque ha demostrado que puede dar más. Entonces, si hay cierta frustración con esos partidos de pronto que sale atrás y que no compite como debería
1: Ajá.
0: competir.
1: El gran batacazo, yo creo que es perder la final de la Copa del Rey, que es evidentemente el título que más a mano tiene el Atlético de Madrid.
2: No te
1: Pero
2: digo.
1: ahora lo que noto, Miguel, es que ahora no se habla de fin de ciclo. Todos los años, cuando termina la temporada del Atlético de Madrid, hablamos del fin de ciclo de Simeone, pero ahora no detecto que eso suceda así. Oye, igual empieza a pasar a partir de mañana, ¿eh?
0: Yo creo que sí, ¿eh? Yo creo
1: Sí.
0: que sí, porque si se abre una nueva era, puede que con Simeone, pero es evidente que hay una nueva era porque hay una nueva propiedad en el club y hay que ver cómo respira esa nueva propiedad. Puede ser con un proyecto en el que esté Simeone, que efectivamente lo que no hay es ahora mismo gente que le discuta, aunque o una nueva gente que le discuta o que no haya mucho clamor que le discuta o que la gente que sea contraria a Simeone es minoritaria con respecto a la opinión mayoritaria que ha vuelto a creer en un Simeone que ha sido capaz de reinventar a un Atlético para que sea competitivo en Europa, aunque luego cayera como cayó, ¿no? Pero efectivamente hay un nuevo propietario y eso sí que te habla de una nueva era. Y hay también un puñado de jugadores veteranos que se van a ir. Y también te habla de una nueva era. Entonces, lo que no hay es posiblemente un fin de ciclo muy claro de Simeone, pero tampoco la seguridad de que vaya a continuar. Pero sí, yo creo que hay la sensación de que se abre una nueva etapa en el Atlético que está por descubrir.
1: Y la última, ya te libero. Con Julián, el año que viene, ¿lo ves?
0: Pues es una de las cuestiones que tiene que ver, que va a medir el músculo de la nueva propiedad, ¿no? Claro, se escuchan muchas cosas de que se va, se escuchan muchas cosas de que le quieren renovar. Bueno, ahí quiero ver a la nueva propiedad si es capaz de convencer que Julián, que indiscutiblemente es un futbolista necesario para pensar en un proyecto ambicioso, y que si se va, pues evidentemente es otro bajonazo, porque es mucho lo que tiene una vez más el Atlético que recomponer para volver a crear un proyecto que tiene que ser más ambicioso de lo que ha sido hasta ahora. Si de verdad la nueva propiedad cumple con esa apariencia con la que llegó.
1: Muy bien. Y ya una personal. ¿Has tomado ya la decisión de si vas a volver la temporada que viene o no?
0: No, todavía no. No está descartado, pero tampoco está. No, todavía no está tomado. Hay que dejar que termine esta temporada. No ha ido mal, no ha ido mal el descanso, un poco como sí, limpiar la cabeza, tal, no sé qué. Es verdad que hay mucha presión para que vuelva, pero bueno, yo de momento me lo tomo con calma.
1: Muy bien. No te queremos presionar, Miguel, ni en una dirección ni en la otra.
0: El otro día el oculista me lo volvió a decir, ¿cuándo vuelves? ¿Cuándo vuelves?
1: Claro.
0: Porque se nota demasiado inclinado todas las opiniones hacia un
1: Madridista.
0: lado.
1: Demasiado madridista el programa, sí, eso es verdad.
0: No, inclinado hacia un lado, no me llegaron a decir hacia cuál.
1: No, en el EGM nos va muy bien. Igual vuelves tú y eres nuestro Mbappé, te quiero decir.
0: Puede ser, y que al
1: Muy
0: PSG le
1: bien.
0: iba, mira cómo le va al PSG. Por cierto, eso, ¿eh? Segundo año que el PSG en la final,
1: Sí. Mañana,
0: sin el que se fue
1: mañana,
0: para
1: lo
0: Dios.
1: tengo ya escrito, ¿eh? Mañana te lo mando, bueno, pues te lo podría mandar ya, ¿eh?
0: ¿Vas a hablar de Mbappé?

0: Brillante, sí, claro, brillante.
1: Perfecto.
2: Vale. Irse Messi y para arriba el PSG.
0: Muy bien. Gracias, Miguel. Cuídate.
1: Venga, un abrazo.
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0: Machote, todo tuyo, ahí estás.
7: Voy a comentar unos datos que, como decías, se hicieron muy virales en el día de hoy, porque Antón Meana los comentó en la cadena Ser en el Larguero en el día de ayer. Son de una empresa que se llama DribLab y básicamente son unas métricas que utilizan todos los preparadores físicos y todos los cuerpos técnicos. De hecho, estas métricas para Luis Enrique ya fueron importantes en su momento cuando estaba Mbappé en el Paris Saint-Germain, para que se valorase que efectivamente pues su capacidad de esfuerzo, lo que demostraba en el campo, era mucho menor a otros jugadores. Yo creo que lo más habitual, que de esto también en el Chiringuito hemos hablado algunas veces, pues son las distancias y las velocidades máximas que aparecen en ese gráfico. La distancia obviamente es cuánta distancia recorre un jugador, y la velocidad máxima es el punto en un partido a la velocidad máxima que va un futbolista. Luego, lo complicado o con lo que la gente trabaja más a nivel profesional son el resto de métricas. Hay una cosa que es la high speed running, que en el gráfico, si alguien tiene la oportunidad de verlo, se ve el vídeo otra vez de Meana, verá que es un HSR que aparece en muchos sitios, que está sobre todo en la parte derecha del gráfico, que es la explosividad y verticalidad, que viene a demostrar un poco cuánta intensidad, cuántas carreras puedes hacer y el volumen total de ese esfuerzo. En eso, Kylian Mbappé es en un dato que no está fuerte, pero tampoco podemos decir que sea dramático. En otro dato en el que tampoco está bastante mal, sino que está similar a Vinicius, es la parte de abajo del gráfico, que esa parte de abajo se refiere a la resistencia. Es decir, cuando va avanzando el partido, yo soy capaz de hacer el mismo número de sprints y a la misma intensidad y a la misma distancia. Bueno, en eso más o menos Mbappé y Vinicius están parecidos. En lo que hay una diferencia más grande es en la parte izquierda del gráfico, que como lo interpretamos la gente que trabajamos con clubes, es un poco el estilo de juego, o si no es estilo de juego, es lo que tú te quieres esforzar, que es el porcentaje de la distancia de los sprints, que es decir, cuanto más alto sea esto, más directo juegas, más atacas la espalda, más activo estás en el campo. Y por el otro lado es el porcentaje de distancia de la HSR, esa que comentábamos antes, que es, ¿soy agresivo cada vez que lo hago o soy más pausado, más posicional? Y Mbappé en eso tiene datos pues de un Benzema, de un Harry Kane, cuando no es un futbolista de esas características y nunca lo ha sido durante su carrera, y en eso Vinicius le saca una distancia enorme. Yo creo que ahí es donde se ve que él físicamente sí puede hacerlo, pero por lo que sea, él no quiere hacer esos esfuerzos. Y creo que esto, más allá de que sea constructivo, no lo que estoy diciendo que ahora me dirá Paul, demuestra que el chico ha perdido esa ilusión por querer repetir esfuerzos, por mantener distancias largas de esfuerzo sin balón, y creo que eso queda muy claro en el gráfico que enseñaba ayer Meana y que queda un poco explicado ahora.
0: ¿Algo más o no?
7: No, en principio no. O sea, yo creo que lo que viene a reflejar los datos físicos de Mbappé durante su carrera en los últimos 5 o 6 años, tanto en la etapa media final del Paris Saint-Germain como estos 2 años en el Madrid, es que es un futbolista que tiene la capacidad física porque tiene más velocidad máxima que Vinicius, pero hace mucha menos distancia, repite menos esfuerzos y encima los hace con menos intensidad. Por lo tanto, él simple y llanamente considera correr más no es bueno para su juego, que no lo quiere hacer.
0: Ya abro el debate a la mesa, al resto de la mesa, pero Meana hacía referencia ayer a que en todas esas parcelas estadísticas, o en casi todas, Vinicius sacaba mucha ventaja a Mbappé.
7: Sí, salvo en la velocidad máxima que Mbappé gana a Vinicius, en el resto de las características
0: ¿Qué son?
7: Hay igualdad, que por ejemplo hay igualdad en cómo evolucionan durante el partido, no hay una diferencia muy grande de que Vinicius vaya progresando y Mbappé no, es decir, tiene una resistencia durante el partido bastante similar, pero luego en el resto. Vinicius corre mucha más distancia, corre mucho más alta intensidad, hace más distancia en los sprints, bueno. O sea, es claramente un futbolista que trabaja mucho más y ahí entran dos factores. Uno, que uno es extremo izquierda y otro es delantero, y evidentemente los datos de un extremo suelen ser un poquito mejores físicamente que los de un delantero, pero es verdad que Mbappé, con Francia o en otros momentos con el Paris Saint-Germain, que ha sido extremo izquierda, siempre ha sido un futbolista de datos físicos bajísimos como los de Leo Messi.
0: Muy bien.
8: El problema es que yo creo que a todos nos ha sorprendido tanto esta estadística porque dentro de la división que hay y de los dos bandos de Mbappé y Vinicius, siempre se ha retratado y se ha dicho, y ha sido una frase que hemos escuchado mucho esta temporada, que es la de Vinicius no corre, Vinicius no va al apoyo defensivo, Vinicius no trabaja. Entonces, al final, los números no se reflejan con lo que decimos. ¿Quieres escuchar a Luis Enrique?
2: Lo he dicho casi todo, Sergio. Bueno, lo primero, está bien que los interprete Sergio, porque es verdad que hay gente que coge los datos y los destroza. Los datos es bueno contextualizarlos bien, saber leerlos, saber cruzarlos unos con otros. Un dato en sí mismo no dice nada. Sergio lo hace bien. Él lo ha respondido. Mbappé está jugando de 9, Vinicius está jugando en banda. No, son incomparables. No puedes comparar un 9 con un banda. El banda tiene más retornos defensivos que el 9. El 9 hace menos sprints, hace menos esfuerzos de alta intensidad porque tiene que pivotar más, por eso se parece más a Kane aunque no sea Kane, porque le piden que sea Kane, pero él no lo es. Es lógico que no tenga todos esos desmarques de ruptura, es lógico que no tenga esos esfuerzos
0: exclusivos.
2: Sí,
0: explosivos. Pero lo que ha dicho más cosas Sergio. Sergio ha dicho que cuando ocupaba posiciones en el extremo, tampoco destacaba en eso.
2: Quiero decir que hay que contextualizar todo. Yo hace unos años miraba datos de la Liga y decía, ¿quién es el mayor robador de la Liga? Y era un jugador del Alavés, no me acuerdo quién, del Alavés.
9: Negreira.
2: Y decía, el mayor después de Negreira. El mayor robador no puede ser del Alavés, el mejor robador que hay en la Liga era Casemiro, ¿no? ¿Por qué? Porque Casemiro robaba menos porque el Madrid tenía el balón 65% del tiempo y el del Alavés estaba corriendo detrás de la pelota el 65% del tiempo. Entonces robaba más el del Alavés que Casemiro. ¿Era mejor robador? No. Entonces todo hay que interpretarlo. El Madrid con Cristiano Ronaldo corría como Mbappé, corría muy poco, hacía muy pocas presiones altas, hacía muy pocos o ningún retorno ofensivo. De hecho, su divorcio con Mourinho en 2013, porque Mourinho le manda a perseguir al lateral del Dortmund y Cristiano le dice que se peine a Mourinho. Mourinho dice que aquí mando yo, Cristiano dice que aquí mando yo, y se mandan a la mierda los dos, y ahí es el final de Mourinho en 2013 en el Madrid. Porque Cristiano dice, yo no hago retornos ofensivos, tú no sabes quién soy yo. Dice, tú no sabes quién soy yo. Y pelea de gallitos. Y el Madrid ganaba. No, un segundo. No, y el Madrid ganaba. Niego la mayor. El Madrid ganaba. Cristiano, que es el mejor jugador de todos los tiempos del Real Madrid, no hacía retornos ofensivos ni hacía presiones altas. Y el Madrid ganaba. ¿Por qué? Porque en un equipo de fútbol, y bien lo sabe Sergio, no hay equipo perfecto. Tiene fortalezas y tiene debilidades. El equilibrio que funciona bien, el Paris Saint-Germain en la ida se desnudó atrás y aún así pasó la eliminatoria. Un equipo es una fuerza de equilibrio donde a lo mejor el delantero no presiona, pero hay otros 7 que trabajan muy bien, el delantero mete goles que compensa, Marcelo en el Madrid no defendía, pero daba arriba, y esos equilibrios tienen que funcionar. Y cuando en el Madrid no funcionan los equilibrios, tú miras los números y todos los números saltan por los aires.
9: A mí, más allá del análisis de los números, que ya lo ha hecho Sergio, está bien hecho, pienso en lo que diría el entrenador más ingenioso y a la vez más vago que yo recuerdo en los últimos 50 años, que es Ancelotti. Ancelotti, tú le dices esos números, que son tal cual, y suponiendo que no se pierda en mitad de la explicación, que es probable, levantaré una cejería. Muy bien. En mi equipo, Vinicius no está para correr, está para desbordar, y Mbappé está para meter los goles. Y tú me dices, no, mister, estamos en 2026, no puedes tener a dos que no corran. Y te diría, vale, pues vendes a Vinicius, que no corra Mbappé. O convencemos a Vinicius de que corra. O sea, creo que es más sencillo. A Mbappé no le vas a cambiar la manera de jugar, a Vinicius mucho menos. Entonces, si nadie puede compatibilizar que dos tíos no hagan esfuerzos defensivos y que uno todavía haga menos que el otro, hay que elegir vender a uno. Yo elijo a Vinicius. No sé lo que elegirá Mourinho cuando le hagan entrenador del Real Madrid, si elegirá vender a uno, a los dos o quedarse con todos. Pero la realidad es que es, los datos son los que son, pero entre el que mete 20 goles y el que mete 48, yo me quedo con el que mete 48.
2: Y aún así, el Madrid con la BBC, había hasta tres que no defendían a veces. Y ganaba.
9: Claro, pero eso fue hace, ¿cuánto? Hace 7 años.
2: Bueno, pero el fútbol ya se corría mucho.
9: Sergio, no,
2: pero
9: no tanto como ahora. No
2: se equipo, es que si no funciona el mediocampo y los centrales no están sanos, sí, ni sí. uno, y los laterales
9: claro,
2: no los encuentran,
9: no ganas
2: entonces, y encima los de arriba no corren, no ganas. Pero si todo funcionara y los dos de arriba no corren, ya te digo yo que el Madrid ganaba.
0: Perfecto, Sergio. Sí.
7: No, yo quería decir dos cosas más. Una enlazada con esto que dice Látigo. Yo creo que el Madrid debería fichar al entrenador que les diga que hay que vender a uno de los dos, que si no, él no coge el equipo. Yo ficharía a ese entrenador. No sé quién es, ¿eh? No tengo ni idea, pero yo ficharía a ese. Y si no me vendéis a ninguno de los dos, yo no cojo el equipo.
9: No, yo no sigo. No vengo, vamos.
7: Yo iría con ese entrenador a muerte porque creo, estoy con Látigo, que es lo que necesita el equipo. Y luego sobre el tema físico o no, los datos son muy reveladores, pero para mí hay un problema superior con Mbappé y con Vinicius. Que no casan luego lo futbolístico. O sea, pueden correr o no correr, pero luego hay un problema de fútbol. No son ninguno de los dos futbolistas que mejoren a compañeros. Y eso hace que si dos no mejoran a compañeros y el medio del campo es cuanto menos poco creativo, es imposible
2: con
7: ganar
2: un 9,
7: el fútbol.
2: Uno a cada lado y un 9, Sergio, ¿a que sí? Así mezclarían.
9: Pero no lo sabemos porque no lo han probado.
7: De extremo derecha creo que ninguno de los dos está dispuesto a jugar con ningún entrenador.
2: Entonces ya...
9: Entonces hay que vender a uno.
2: Un profesional de fútbol tiene que jugar donde le diga su entrenador.
9: Como diría Quevedo, su majestad escoja.
0: Hoy veía, pues en una historia de estas de Instagram, un momento que yo no recordaba, siendo José Mourinho precisamente entrenador de Inter. ¿Jugó Ibrahimovic en el Inter? Sí, ¿no? ¿Con Mourinho? ¿Coincidió con Mourinho en el Inter?
9: Oh, ahora me pillas.
2: No, era Diego Milito.
9: Era Diego Milito el delantero.
2: Era Diego Milito.
0: No, Ibrahimovic,
9: no sé si
0: no.
9: antes tuvo a Ibra.
0: ¿Dónde coincidió Ibrahimovic?
9: ¿United a lo mejor? No,
0: no,
9: es que
0: no.
9: Vamos a ponerlo, esto te lo dice Google.
0: Sergio, ¿te acuerdas tú?
2: No me suena Ibra en el Inter.
7: Salvo que hayan coincidido en el United, yo no me suena en ningún sitio.
9: En el Inter de Milán, temporada 2008-2009, y en el United, entre 2016 y 2018.
0: 2008-2009 coincide con Mourinho, ¿verdad?
2: En todos los lados, Ibra.
0: Vale, perfecto. Entonces, tenían partido, no sé si era contra la Juve, y resulta que el día anterior Ibrahimovic había llegado tarde a un entrenamiento porque había tenido fiesta. Se había ido de fiesta. Y claro,
9: eso encajaría en este vestuario.
0: Correcto, correcto. Y claro, en ese partido Ibrahimovic estaba muerto, estaba Mortimer. Y entonces se ve la escena en la que en un momento determinado Ibrahimovic pide el cambio. Dice, hace así. No estáis viendo por la radio los de YouTube, sí. Pero diciendo el gesto claro de mister, no puedo más. ¿Y qué hace? ¿Qué hace José Mourinho? ¿Qué hace José Mourinho? Mourinho quita a Balotelli. Quita a Balotelli.
2: Enfadando a los dos.
0: Le mira a Ibrahimovic. Le mira a Ibrahimovic como diciendo... No puedo más. ¿Y qué hace? ¿Qué creéis que hace Mourinho? ¿Qué hace?
9: ¿Le deja en el campo?
0: No. Cambia al portero. Quita al portero. Sustituye al portero. Y ya, Ibrahimovic le mira como diciendo, pues este tío es gilipollas. ¿Sabéis lo que pasa? Que el tercero lo marca Ibrahimovic. Pero ese duelo de decir... ¿Esto de qué va?
8: Esa lucha de
0: ¿Es
8: poder.
0: Una cuestión de ponerlos encima de la mesa? Pues yo los voy a
9: de
0: poner.
9: De hecho, de ahí Zlatan se va al Barça. Al Barça con Guardiola.
0: Exactamente. Y probablemente si le preguntes a Ibrahimovic por Mourinho, dirá el mejor entrenador que he tenido en mi vida. O uno de los mejores entrenadores.
9: Sí, no es que lo dijera, es que lo ha dicho.
0: Claro, claro. Un jugador muy talentoso.
9: Y también Mou dice de Ibra, uno de los mejores que he entrenado.
0: Claro, claro. Muy bien, pues nada. Vamos a... ¿Qué vamos a hacer? A ir despidiéndonos, ¿no? Porque viene Alicia Parente para hablarnos de...
9: No te has comido ninguna publi, me ha parecido poco.
0: Para hablarnos, sí, tenemos un poco de programa en la publicidad. Para hablarnos de George Harrison.
2: Hombre, gran... ¿Beatles?
0: alguna relación tendrá Harrison con el deporte. 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
0: Es que ha cambiado a Dembélé. Estamos viendo, Sergio, ahora las imágenes de cómo vive el partido desde el banquillo. Este es el segundo entrenador del Paris Saint-Germain, ¿eh?
7: Sí, es tremendo. No para de animar a los compañeros en los cambios, en todo. Es el Balón de Oro, mete gol en el partido decisivo de la Champions en semifinales y en el 60 se lo...
2: Tenía la casa llena de basura, este. Es que no era así. La play hasta las 5 de la mañana.
0: Coño, que es otro. Que no, que se fue de la casa que tenía alquilada en el Borussia, ¿era? Estaba
2: en el Dortmund
0: y llegó el casero y dijo, pero ¿esto qué es? Pizzas pasadas en la nevera, latas de yogures, suciedad por el suelo, no limpiaba nada, un desastre.
2: Se ha quitado el Barça de dentro y qué bien le ha sentado.
0: Madre mía, de vida, bueno, algo más habrá ahí. Pontenorio, gracias.
2: Adiós.
0: Trisa, gracias.
8: Gracias a ti.
0: Látigo, gracias.
9: Placer para mí.
0: Sergi, gracias.
13: Gracias, amigo.
0: Pausa y Alicia Parente, venga.
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La noche del domingo 9 de febrero de 1964, 73 millones de telespectadores americanos miraban con gran atención las pantallas de sus televisores y en ellas a los cuatro jóvenes músicos de Liverpool que con el movimiento de sus melenas estaban revolucionando por completo al país y a sus jovencitas.

Pero, queridos oyentes, seguramente sepan que esta no es la primera vez que las crónicas deportivescas son colonizadas por los Fabulosos Cuatro. No hace demasiado, ante los micrófonos de Es Radio, se presentó la historia de origen de los clubes de los amores de estos músicos, el Liverpool y el Everton, que son gemelos monocigóticos. Bueno, la cuestión que hoy nos ocupa es otra y bien distinta, y todo radica en ese Beatle que pasa más desapercibido, o al menos eso nos han querido vender. Le llamaban el Quiet Beatle, aunque respondía al nombre de George y al apellido de Harrison. You'll never know.

¿Y qué tiene que ver el icónico George Harrison con el deporte? Seguro se preguntarán, ¿cómo se vienen preguntando un largo tiempo? Pues mucho, porque más allá de las guitarras y el rock and roll, la gran pasión de George Harrison fue la Fórmula 1 y, en consecuencia, los coches de carreras.

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Muy buenas noches, mis amigos de la radio y el deporte. Supongo no será sorpresa para nadie que los Beatles vuelvan a ser protagonistas de una crónica deportivesca. Aunque bueno, estrictamente hablando, no son todos los Beatles los protagonistas, sino uno solo. George Harrison, el Quiet Beatle, o mejor dicho, el Beatle sobre ruedas. Porque sí, los coches, la automoción y las carreras fueron para George una pasión a lo largo de toda su vida, aunque destacó con especial interés cuando se alejaba de las guitarras. Y eso no fue muy frecuente. Aún así, el propio Harrison fechaba el inicio de su pasión por los coches en el año 1955, cuando él tenía 12 años y era un jovencito que correteaba por las calles de Liverpool.

Fue en 1955 cuando el padre de George Harrison decidió visitar con su familia el Grand Prix británico, que en ese año acontecía en la pista de carreras Aintree, perteneciente al condado del Merseyside y a unas 6 millas de los suburbios de Liverpool, donde la familia del joven guitarrista residía.

0: Lo que George Harrison vio ese día lo dejó totalmente alucinado. Cuentan que entonces el joven niño llevó una pequeña cámara de cajón que usó solo para fotografiar coches y motores, y motivos tenía. Aquel día Mercedes-Benz dominó la carrera y el piloto británico Stirling Moss ganó su primer GP de Fórmula 1, dejando en segundo lugar a su compañero de equipo Manuel Fangio. Siempre se dijo que Fangio le había dejado ganar ante su público compatriota, pero eso poco le importó a George, que desde aquel entonces estuvo obsesionado con las carreras, y así lo contaba.
1: Yeah, it was fun. It was good because enough time had gone.
2: De niño solía conseguir fotografías de todos, del BRM, de 16 cilindros, el Conaut, Vanwall, Ferrari y Maserati. Todo esto era antes de que tuvieran coches con motor trasero, claro.
0: ¿Pero qué pasó? Porque algo tuvo que pasar para que el interés de George Harrison permaneciera en barbecho hasta el inicio de los años 70. Bueno, pues algo muy sencillo y por lo que le conocemos todos. La música, las guitarras y, por supuesto, el rock and roll.

es que los años 50 fueron un hervidero de ritmos revolucionarios, encabezados por Little Richard, Chuck Berry y tantos otros que influyeron en George incluso más que las carreras de coches. Con 13 años, al poco de visitar esa pista del Merseyside, George enfermó y tuvo que ser ingresado, por lo que luego resultó ser un tema menor. Pero a raíz de esto, sus padres le regalaron su primera guitarra, una Egmont holandesa de tapa plana, que además de todo eso era dificilísima de tocar. A George le costó mucho pillarle tranquillo, no se crean. Pero cuando lo hizo, ¡uy! No hubo quien lo parara.

0: Y lo que sigue seguro lo saben. George conoció a Paul. Paul convenció a John para que escuchara a George, aunque fuera un mico de 15 años. Y a principios de febrero de 1958, en la segunda planta de los clásicos autobuses británicos, George Harrison pasó la audición y así se unió a los Quarrymen, que pronto se transformaron en los Beatles. Y lo que sucedió después también lo conocen. Trabajo arduo, profesionalización en Hamburgo, noches y noches en The Cavern, la contratación de Brian Epstein y trabajando, triunfaron cantando.
1: Here are four of the nicest youngsters we've ever had on our stage. The Beatles, bring them on.

Durante los 10 años que duró en activo la mayor banda de la historia de la música, George Harrison continuó desarrollando su interés por los coches, por supuesto. Fue de todos los Beatles el que más ejemplares tuvo con diferencia, y desde que se sacó el carné en 1962, muchas fueron las multas por exceso de velocidad que llegaban al buzón de su casa. Y hasta le retiraron el carné en un momento dado.

El primer coche fue un modesto Ford Anglia de 1955 que recibió en 1962. Pero cuando la Beatlemanía explotó a mediados de los 60, George pasó a conducir un Jaguar, un Aston Martin y hasta un Rolls Royce. Pero sin duda, el más icónico de todos los coches de George Harrison fue su Mini Cooper de 1966, que al principio fue negro. Pero en cuanto llegaron las drogas a los Beatles, o los Beatles a las drogas, el coche, como su mundo, se volvió de color.

En este coche, George Harrison, John Lennon y esposas vivieron uno de los amarillos más terroríficos de su vida, reflejado en la canción Dr. Robert. Y aunque no es para nada el más impresionante ni el más potente, es el coche más recordado por todos los fans y posiblemente el más querido por la familia Harrison, pues aún se conserva exactamente igual. Lo que no se conservó fue el propio grupo. Como saben, tras fricciones internas, disparidad de inquietudes artísticas y un ambiente aún más tensionado por la presencia constante de Yoko Ono, el 10 de abril de 1970 los Beatles oficialmente se separaron y esto supuso para George una liberación creativa reflejada en su primer álbum All Things Must Pass. Lo que sucede es que tras esta publicación, George experimentó un impasse creador y decidió centrarse en otros asuntos que había dejado más relegados, como la Fórmula 1. Y lo cierto es que George Harrison se sentía en esas carreras como en casa, y no porque participara, que no lo hacía, sino porque allí no era un Beatle, era simplemente George. Y eso, después de 10 años, era levantar un peso muy pesado, créanme. Entre vuelta y vuelta, entabló amistades con muchos pilotos como Jackie Stewart, James Hunt y Emerson Fittipaldi. Algunas que le durarían toda la vida. Y en 1979, George Harrison logró lo que tal vez siempre hubo soñado, pilotar un coche de carreras. Y sucedió tal que así.

El 14 de julio de 1979 se celebraba un evento benéfico por la memoria de Gunnar Nilsson, un corredor de Fórmula 1 fallecido por cáncer. Y al no ser algo oficial, George Harrison se puso tras el volante. El coche era un Lotus de 1960, que llevaba 20 años en un museo. Las ruedas estaban duras, no tenía cinturones y, en fin, podrán imaginar lo que rondaba por la cabeza de George en ese momento. Aunque poco tiempo tuvo para pensar, pues antes de lo esperado, la bandera a cuadros cayó y todos los coches salieron disparados entre la humareda. El de George también.

0: El pobre George quedó prácticamente el último, pero al menos no le doblaron. Y siempre presumiría de haber ganado a James Hunt, cuyo coche se rompió en la primera vuelta. En 1979, de la mano de esta experiencia, George Harrison rompió el pequeño bloqueo creativo con la canción Faster, dedicada, lo han adivinado, a la Fórmula 1. Y es que es curioso, porque allá donde George iba, ya fueran los antros rock and rolleros, las comunidades hinduistas o los ámbitos de corredores de carreras, todos los que le conocieron aseguraban que era una persona especial. Especial con mayúsculas, único, irrepetible y repleto de una sabiduría no del todo terrenal. Tal vez por eso las personas especiales se van antes de tiempo. Y George Harrison así lo hizo, a la temprana edad de 58 años, nada más iniciar el nuevo milenio, dejando una huella sobre el asfalto, que como las que vemos en carretera son harto difíciles de borrar. Pero la huella de George Harrison no es de esas que se borran. Son de las que se veneran, se recuerdan y se celebran toda una vida, si no muchas y muchas más.
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5: Recogemos y nos vamos, no sin antes recordaros el resto de noticias deportivas del día, que hoy han sido estas.
6: Estamos, Juanma, rescatando algún sonido de ayer, de la eliminación del Atlético de Madrid en campo del Arsenal. Perdió 1-0 el conjunto rojiblanco. Diego Pablo Simeone dice que no les alcanza con la plantilla.
7: Dije que íbamos a competir y competimos. Desgraciadamente no ganamos nada, es verdad. Pero llegamos a lugares donde no es fácil llegar. Cuando veo que los jugadores dan todo, se entregan, compiten, sí, queremos ganar, claro que queremos ganar. Somos los primeros que queremos ganar. Pero bueno, no nos alcanza.
6: Con nuestros compañeros de Movistar al final del partido, ayer por la noche, a las 11, justo al acabar el encuentro y la eliminación, Jorge Resurrección, Coque hablando de la emoción que le produce. Y ojo, que las palabras suenan un poco a posible adiós.
8: Yo creo que este grupo está creciendo un montón. Gente muy joven, gente que seguro que en un futuro muy cercano va a seguir peleando por cosas muy importantes. Y bueno, estaremos aquí para intentar ayudarles.
9: Y con ellos, con ganas de ayudar.
8: Bueno, hablaremos cuando haya que hablar, pero
6: esto. Mañana semifinales de la Europa League y de la Conference. En la Europa League, recuerden, en Alemania, Friburgo-Braga, 2-1 para el Braga en el partido de ida. Y en Birmingham, Aston Villa-Nottingham Forest, 1-0 para el Nottingham en el partido de ida. El equipo de Emery tendrá que remontar. Y en la Conference, además del Crystal Palace, Shakhtar Donetsk, 1-3 para los ingleses en la ida, con lo cual tienen prácticamente el paso a la final. El Rayo Vallecano, único equipo ahora mismo español en la competición europea. Primera semifinal europea del Rayo y puede ser la primera final. Defienden un 1-0 ante el Estrasburgo en el partido de ida. Íñigo Pérez, antes del partido.
10: No puedo prometer el resultado de mañana, no puedo prometer que vayamos a estar en Leipzig, y creo que sí podemos prometer ser fieles y servidores al proceso que nos ha traído hasta aquí. Es algo que he defendido desde que soy entrenador del Rayo, y los jugadores creo que creen en esto mismo, porque ven que tenemos éxito, que al final conseguimos resultados. Entonces creo que mañana debemos ser fieles a esto.
6: Al lado del técnico, Pacha Espino, seguramente mañana en el extremo izquierdo, porque le está utilizando últimamente Íñigo Pérez más en banda, en el ataque, que en la defensa.
11: Yo creo que sí, que creo que todos somos conscientes porque tratamos de vivirlo y aceptarlo. Y es verdad que también nos ayudan un montón, porque a donde vamos está lleno de gente, lleno de aficionados, de Rayo. Y bueno, creo que nosotros tenemos, por lo menos, devolverle un poquito eso, de ese esfuerzo que hacen de ir a acompañarnos y tratar de meternos en una final que creo que va a ser histórico.
6: La final de la conferencia, recuerden, el miércoles 28 de mayo. La final se va a celebrar en Leipzig, en Alemania. Ojalá que esté el Rayo Vallecano. De esta semana, después de las competiciones europeas, se hablará de la jornada de Liga, la número 35 en Primera División, que comienza con el Levante-Osasuna a partir de las 9 de la noche. Y un interesante Athletic de Bilbao-Valencia. Hoy en el Athletic ha renovado Yeray Álvarez, el jugador del conjunto bilbaíno. Dos temporadas estaba pensando en cambiar de equipo, en si le ofrecían la renovación. Se la han ofrecido y Yeray está contento.
12: Pues ha sido todo muy sencillo. Al final muy contento de renovar, de estar aquí. Ya lo he dicho y lo repetiré en muchas ocasiones, que mi sueño es acabar aquí mi carrera. y de momento pues puedo decir que estoy muy contento.
6: Además destaca cómo se han portado sus compañeros, sus amigos y su familia.
12: Que todo lo que me rodea es espectacular. Tanto compañeros, trabajadores del club, mi familia, mis amigos. Ellos son los que día tras día han estado animándome, han estado diciéndome que todavía me quedaba tiempo para jugar, para volver a disfrutar. Y la verdad que a medida que ha ido pasando los meses, quizás al principio, pues evidentemente después de lo que había pasado, estaba más cabizbajo un poquillo. Pero a medida que ha ido pasando el tiempo me he visto con fuerza, me he visto con ganas. Cuando volví a entrenar aquí me vi bien, me vi con energía.
6: La jornada comienza, como te he dicho, Juanma, a las 9 de la noche del viernes con el Levante Osasuna. Mañana ruedas de prensa de los dos técnicos, de Luis Castro en el Levante, de Alessio Licci en Osasuna. Con Alessio Licci que vuelve a campo del Levante, él fue entrenador del conjunto levantinista. Pero hoy en el Levante ha hablado Rouye Bruguer, uno de los mejores jugadores últimamente, aunque ha estado lesionado.
3: Sí, a ver, vengo de una lesión muy larga, pero he trabajado para llegar al 100%, porque yo siempre que salgo al campo estoy al 100%, si no, o no salgo o intento dar ese plus para llegar al 100%, así que nada, yo estoy perfecto, he entrenado para poder llegar bien y obviamente si el míster me pone de titular, pues lo voy a dar todo y voy a estar al 100%, y si me pone 10 minutos, pues esos 10 minutos al 100% y lo que sea. He dispuesto a sumar muchísimo.
6: La jornada en segunda, la número 39, comenzará el viernes también con un Cádiz Deportivo de La Coruña muy interesante a las 8:30 de la tarde, y el Zaragoza juega una de sus finales de cara a no bajar a primera red. Sería un desastre para el club. La situación está tan mal que ya los aficionados han empezado a hacer pintadas, de los más radicales, a hacer pintadas en los domicilios de los jugadores. A Robert González incluso le han destrozado la puerta de casa.
9: Bueno, respecto a eso, respeto totalmente, ¿no?, lo que la afición pueda mostrar o decir en el campo, insultos, pitadas, cualquier cosa, ¿no? Creo que totalmente respetable, con todo el derecho, porque estamos haciendo una temporada de mierda, pero creo que hay temas que van más allá del fútbol y que no se deben sobrepasar. Esta noche me tocó a mí, me pintaron la casa, me reventaron la puerta de casa. Creo que son temas que no benefician al grupo, porque tenemos familia, tenemos hijos, y creo que hay niños dentro de la plantilla que tienen miedo, y diría que no beneficia a ninguna parte. No creo que encontremos el punto positivo en esto. Como te digo, respeto todo lo que pasa en el campo, pero estos temas extradeportivos no creo que ayuden.
6: Como ha dicho Robert González, Juanma, que la afición se exprese en el campo como quiera. Paga para ir a un espectáculo deportivo. Su equipo de toda la vida se está viniendo abajo, pero desde luego fuera del campo estos comportamientos no se pueden permitir en la sociedad actual. Vamos a ver qué medidas se toman, porque desde luego es muy, muy incómodo para un futbolista que incluso haya jugadores en Zaragoza que no puedan andar por la calle con tranquilidad, porque la situación es absolutamente tremenda. Más noticias del fútbol internacional. Prestiani, el jugador argentino del Benfica, sancionado con 6 partidos por la conducta homófoba hacia Vinicius Junior en el pasado partido de Champions, en Benfica-Real Madrid. Va a ver cómo se amplía la sanción, no solo es en Champions, sino la que la FIFA ha decidido que sea en todas las competiciones. Últimamente estaba en las citaciones de Lionel Scaloni con Argentina, pues podría perderse el Mundial Prestiani, como ha comunicado la FIFA en un comunicado. Se va a ampliar esta sanción a todas las competiciones. Además, también hablamos de golf. John Rahm ha firmado ya para jugar en los torneos europeos, en el circuito europeo. Vamos a ver cómo se desarrolla este asunto, porque a partir de enero le podríamos volver a ver competir. Comienza el Giro de Italia el próximo viernes con el favoritismo de Jonas Vingegaard, el corredor danés, varias veces ganador del Tour de Francia. Además, el portugués Almeida, uno de los que le podían hacer frente, es baja por enfermedad. Y en baloncesto, mañana el Real Madrid juega su cuarto partido de la Euroliga, del playoff de la Euroliga. 2-1, va ganando, ganó los dos en el Movistar Arena, pero perdió el otro día en Sofía. Mañana otra vez en Bulgaria ante el Apoel. Hoy Sergio Scariolo ha dicho esto.
13: Tenemos que recuperar, desde luego, un poco de frescura que nos faltó totalmente. Evidentemente, eso fue con diferencia el problema principal de ayer. Ajustar algo en defensa no creo que demasiado. Hay un poquito más, 2 o 3 aspectos que tenemos que mejorar. Y, por supuesto, contar con un partido con una mayor lucidez en ataque, ¿no?
6: Termino con NBA. Esta madrugada pasada, victoria de Detroit ante Cleveland, 1-0 en la serie para los Pistons, y victoria de Oklahoma ante los Lakers, 1-0 para Oklahoma. grandes favoritos en el oeste y para ganar el título de la NBA.
5: Muy bien, muchas gracias, Dani. Ya sabéis que a partir de ahora en Es Radio está prohibidísimo contar ovejas. Llega Felipe Couselo para amenizarnos la madrugada y mañana, como siempre, os esperamos a las 11 de la noche. Gracias por seguirnos. Hasta mañana. Adiós, adiós.
14: Ha ganado el Jaén. Nos ha ganado el Osasuna. Y bajamos a segunda división. Esto quiere decir que nos van a linchar a todos. Yo ya he dicho lo que hay que hacer.
15: Bueno, señor presidente, yo comprendo que esta catástrofe nos tiene un poco trastornados, pero no tanto.
14: Denme ustedes otra salida. Hemos gastado 2 millones en esos saldos del Brasil y del Uruguay. Y a ustedes les pareció bien. ¿Y qué? Nos quedan los siguientes partidos. Madrid, Atlético de Bilbao y Barcelona. Sería de idiotas pedir cosas razonables. ¡Hay que pedir milagros!
15: Es que si falla su procedimiento, no vamos a poder salir a la calle, porque es algo cómico.
14: No, si a la calle no vamos a poder salir de todas maneras. Lean cualquiera de estas cartas. La más suave, que es la de la Asociación de la Palabra Culta, dice que somos unos bestias. Imagínense lo que será la del Montepío de Transporte. Y nadie admite la dimisión hasta que juguemos con el Madrid. A ver, una idea. Algo.
15: Y hablar con el árbitro. Ya sé que eso sería peligroso, pero explicándole la situación...
14: ¿Sabe qué árbitro nos toca? A Penillas. Le abrimos la cabeza hace 6 domingos de un botellazo. Así que ustedes dirán. Porque mañana va a ser un día de luto. Ahí fuera puede estar la solución. Total son 10.000 pesetas por partido ganado. Si mañana derrotamos al Madrid... Lo demás ya no es tan difícil. ¿Qué deciden?
15: Bueno, yo creo que nada se pierde con probar.
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0: Las 8:31, muy buenas noches, gente que escucha. Esto es Prohibido Contar Ovejas. El que os habla es Felipe Gausello. Tenemos casa llena, es noche, madrugada, del miércoles al jueves. Y vamos a pasar un buen rato. Isabel Caíno, buenas noches.
1: Buenas noches.
0: Hoy me traeré una cosa chula.
1: Ya veo como una tercio especial.
0: Sí, es una peana portadiscos.
1: Mola.
0: Es para que se sepa lo que está sonando. No está sonando los Sonic, no va a ser, no voy a cambiar cada vez que traigas una canción, porque no tengo ediciones físicas de todo.
1: Uh-huh.
0: Pero lo que suena para la intro, lo que suena para el final, saldrá en el disco que está en el soporte que pone Now Playing.
1: Es una pena que la gente no lo vea, porque esto es un programa de radio, pero la ambientación yo creo que se nota.
0: Pero además mola, porque esto me da pie a hablar de las redes sociales después.
1: A ver,
0: por redes sociales, prohibido contar ovejas, estamos en todas, incluso en Facebook.
1: Esto que estoy viendo yo y el resto de la mesa, pero no voy a decir, es lo que va a sonar de intro hoy.
0: Sí,
1: muy
0: intro
1: bien.
0: Y al final.
1: Muy bien, muy bien.
0: Para no tener que cambiar disco.
1: Me gusta.
0: Sabes, al final he
1: dicho. 1180 gramos, calidad, ¿eh?
0: Sí.
1: Muy
0: sí.
1: Bien, buena edición.
0: Lo encontré hace poquito así rebajadito y digo, mira tú, reedición.
1: Sí,
0: caso, pues bueno, pero... evidentemente, pero... Juanma González se mesa su incipiente barba. Juanma González, buenas noches.
2: Es que está en esa etapa de me afeito o no me afeito, porque como que me pica, se está empezando a hacer larga, me toca los pies, pero digo, no sé.
1: Pero te ves seductor.
2: Sí.
1: Te ves al espejo y dices, es un diablo.
2: Me da un toque Blumen.
1: Sí, yo te he puesto Antonio Bandera, pero sí.
0: Es interesante, además. Besarse la barba siempre es una cosa interesante.
2: ¿Qué?
0: Daré Palacios, por alusiones.
3: Me estaba expurgando la barba, me han salido aquí como cuatro pelos, al suelo, aquí en la maqueta nadie lo va a ver.
2: En esa maqueta,
3: es lo que tiene, y aquí vas a encontrar cualquier cosa, un día te vas a encontrar un niño perdido, lo vas a encontrar aquí. Sí, no, la barba, pues uno cuando tiene pelos se la tusa, claro.
0: Si se llama David y dice que había quedado aunque le iba a llamar al cine, ya sabes de a quién se lo tienes que llevar.
1: Qué fuerte.
3: Es el momento... de decirlo, o sea, pero vamos a tener mucha cachondeo y vamos a comentar durante varias semanas. No sé si os habéis dado cuenta que hemos aquí en este programa hemos asistido al nacimiento de una estrella radiofónica.
0: Sí.
3: No sé si habéis escuchado el primer autorreverse. Yo todavía estoy flipando. O sea, voy a hacerme un test de embarazo porque creo que va a dar positivo. Enhorabuena, Isaac.
1: Muchísimas gracias.
3: Es un pepinazo el programa. Está chulo. Está muy bien. O sea. Y lo de la vocecita de caramelo derretido, ya te digo yo que... O sea, veo aquí un Play Misty for me. cuidado, ¿eh?
1: Sí, me da cierto rubor. Me da cierto rubor.
2: Yo también, lo mismo, pues decirte que todas las semanas que tu sección ha quedado más floja porque estabas preparando tu programa, ¿sí? Ha merecido la pena.
1: Gracias. Lo que pasa es que te diré que el programa lo he preparado del tirón, o sea, que las secciones no se han visto afectadas, pero gracias, Juanma.
3: La verdad, gracias. Muy chulo. Me encanta.
1: Muchas gracias,
3: estoy deseando escuchar más.
1: Bueno.
0: Oye, este viernes. Alma Espinosa, buenas noches. ¿Tienes algo bonito también que decirle a ese vizcaíno? Porque estamos en un momento peloteo.
4: No, es que por un momento es como... yo he escuchado el programa de Isaac y era como... Escuchar, de repente era como me mecía la voz de Isaac.
3: Yo creo que un momento que me metió mano.
4: Era como un poco... Puede ser que se convierta en Elena
5: como
4: Francis.
5: De Insidious, de repente hay
3: de repente
5: una mano.
3: De repente dije, ¿esa mano dónde va?
4: Como la Elena Francis de la música, ¿no?
3: Sí,
4: ahora de repente,
3: sí.
4: No sé, se va a hacer una
3: voz
4: ya.
3: Y te mete mano y acompañado.

0: Te ha quedado maravilloso.
1: Y hablo así.
2: Sale.
1: Y es que el estudio aquel, mire, ¿verdad? El estudio 4 es como distinto, ¿verdad? Hay que acercarse mucho al micro.
0: Es complicado.
1: Es estudio. Difícil, es sí, difícil. Entonces, bueno, clavijas, pero para hacérmelo yo solo, de hecho, el programa, me es cómodo. Me he encerrado ahí por eso.
3: Bueno, y lo demás también, cómodo es.
2: Todo, todo es cómodo, lo haces solo.
1: Yo estaba hablando de radio.
3: Calcul, sí, sí, nosotros también.
4: Pero el otro debes de hacerlo bien también, porque...
1: No sé yo qué tengo que responder a eso.
4: Johnson, Juan Johnson,
3: a ver, todo. A ver. Aquí el que dura, dura, ten en cuenta que sacas el programa...
2: ¿El que qué?
3: En autocontrol.
1: Efectivamente.
2: ¿El que qué?
3: Entonces, pues eso.
1: Estamos tres ordenadores, la mesa de mezclas y yo.
0: Ya está. La rebelión de las máquinas.
1: Efectivamente. La rebelión de las máquinas. Disco mítico de Hablando en Plata.
2: Ah, pensaba que
1: ibas
2: a decir la frase de Bisbal.
1: No, no, no, no.
2: ¿Cómo están las máquinas?
1: No, mis referentes son otros. ¿Ves? En mi programa Autoreverse puede no ser Hablando en Plata, pero Bisbal...
4: ¿Tienes mascota?
2: Espérate que Bisbal haga el
4: tuvimos una mascota fugaz que huyó.
1: Ya, pero es que esto es más humilde.
0: Te digo una cosa, Isaac. Escúchate una canción de Bisbal que se llama Sí, pero no.
1: Sí, pero no.
2: Sí, pero no.
0: Ojito, ¿eh? Ojito, cuidado. A que no está nada mal esa canción.
2: Hombre, no es mi estilo tampoco.
3: Tienes
2: pero...
3: que decirle la canción, no, la remezcla que hizo. Y a lo mejor por ahí le puedes entrar, bueno, no sé.
4: Podemos presentarte proyectos de mascotas. Una cassette que se llame Tranchi, no sé, algo así. Como...
2: ¡Ay, Tranchi, qué maravilla!
1: ¿No? Bueno, oye, háblalo con Poveda y la ponemos de portada del programa. Vale. En la plataforma.
2: ¡Ay, Tranchi!
3: Pero vamos a lo que a mí más me interesa de todo el mundo de Autoreverse.
1: Verás.
3: Miriam García, danos la opinión, danos tu opinión, por favor, del programa de Isaac Vizcaíno. Pues es sincera, dale un... O sea, haz algo ahí... ¡Ah, se ponen los cascos todos!
1: ¿Queréis si no algo?
5: Decir, pues a mí me ha parecido increíble.
2: Muy bien.
1: Mira, qué maja es.
3: Y qué ambigua es la expresión increíble también, por otro lado. Pero...
1: No, pero ha hecho con sonrisa.
2: Pero
3: por eso.
4: Pero con miedo también. Había
1: No, ni mucho menos.
2: Miedo.
3: Entre la pulsera de Wakanda y la de Hipnosis, con una de las dos.
2: ¿Cuántas pulseras lleva, Dani?
0: 16.
3: Bien. Bien.
2: ¿Por qué?
0: Porque se rompió una.
1: Bien.
3: Vale. Os decía, gente que escucha, madrugada del viernes al sábado de 3 a 4 de la mañana.
1: Bien.
3: Autoreverse con Isaac Vizcaín.
1: Se nota que eres un tío con estudio, macho. Porque todo el mundo decimos autorreverse, menos tú.
3: Hombre, a ver.
1: Yo cuando tenía Warman de chaval, decía autorreverse.
0: Yo también.
1: Es autorreverse.
3: No. Y decía bien lo de doble pletina. Por ejemplo, es doble pletina.
1: No, me llego ahí.
0: Entonces sería autorreverse.
1: Autorreverse.
2: Es mejor autorreverse, totalmente. Claro.
3: Yo no, que han volado los chistes en muchas direcciones.
4: Sí, hombre,
3: he estado pensando.
4: Puedes decir con boina o sin boina.
3: Entre Legitrola la triste. Autorreverse. No ha triunfado ese.
1: ¿Te has visto qué manera más hábil de alargar la autopromo?
3: Sí, en ello estamos.
4: Puedes decirlo como el gañán. Autorreverse.
1: Bueno, va que el tono intimista perdería un poco.
3: Autorreverse que viene a significar, viene del latín, que es mirarse continuamente al espejo.
1: ¿Así?
3: Porque es auto-reverse.
1: Ya, claro, sí.
3: Y acabas cansado hasta de... Por otro lado, muy poco egocéntrico el rollo. Está guay. Empezamos con humildad. Eso es bonito.
1: Bien.
3: Eso es bonito.
1: Sois muy amables, os tengo que decir.
3: Sí, somos una cosa maravillosa. No, ahora en serio, gente que escucha auto-reverse, auto-reverse, auto-reverse.
0: Auto-reverse.
3: Auto. Perdón, hay que hacerlo con más auto-reverse.
4: Ahora en alemán.
3: Luego te lo digo en alemán. En alemán, siendo Isaac, sería Autobahn, tío. Pero es otro
1: juego.
3: Vamos a, ya sabéis, redes sociales, que Autorreverse creo que no tiene.
2: No.
3: Pero tiene Isaac Vizcaíno.
2: Claro.
3: El podcast, sí, lo tiene, lo tenemos nosotros, lo tiene Parimpar, lo tiene todo ya el podcast en el mundo. ¿Qué ya. coño? Esto ya, tanto podcast
1: son
3: y tanta
1: historia. Eso está vulgar.
0: No tenemos red de nosotros.
3: ¿De
0: no.
3: qué?
2: Tampoco.
0: No nos han dejado. Tampoco tenemos red de nosotros.
1: Ni falta que os hace.
0: Y mira que bien nos va.
1: Claro. Por cierto, no te quería cortar, pero que nos vamos de bolo a Lorca. Mañana Dani y yo ya te traeré crónica el miércoles que viene.
3: Sí, porque ha habido crónica bolística la semana pasada.
1: Estuvo floja la cosa. ¿No, Dani?
0: Ya no me acuerdo, no sé dónde estuvimos.
1: Mala.
0: Sí, bueno, estuvo bien.
3: ¿Ves? Lo dejo con un tono un poquito intrigante.
2: Están perdiendo fuelle.
0: No.
3: Entonces, pasaron cosas que no se pueden contar, gente que escucha.
1: Eso sí, eso me refería a la crónica de par impar.
3: Creo que par impar, pues no hubo...
0: Ah, bueno, sí, me estoy acordando ahora. Nos montamos una fiesta improvisada muy divertida. Ya, bueno, ya, continúa, perdona.

0: Es que estamos todo el día por ahí viajando, ya se,
1: ya se nos va.
0: Confundo las ciudades.
1: Os reís, pero es verdad.
0: Es verdad.
2: Pero tú no puedes, tú vas en moto.
1: No, no, no, no.
2: No a los bolos, pero.
1: No, no, no me suele llevar el chofer.
2: Vale, tenemos todo ya. ¿Alguien quiere hacer promoción de algo más? ¿No? ¿Seguro? ¿Fijo? Pues al de Crunchyroll, si quieres, Juanma.
3: Ah, acaban de poner la peli de Chainsaw Man.
2: Ah, mira.
3: Estoy deseando verla.
2: Pues de ahí tenemos una recomendación, sí, maravillosa. Vamos a ponerle Zeppelin.

0: Los 60 estaban terminando, parecía que la fiesta también se terminaba, pero qué narices, estaba más cerca de no de empezar, pero sí de continuar, y por mucho y para muchos. Estamos en 1969, después de su debut, el Zeppelin de plomo, de Robert Plant, Jimmy Page y compañía, es decir, John Bonham y John Paul Jones, le daba una vuelta de tuerca a esta historia y sacaba el segundo LP de Led Zeppelin, un disco que contenía, por supuesto, este Holler a Love, todo un orgasmo en directo en la voz de Robert Plant, por supuestísimo, y además con uno de esos temas que uno empieza, uno deja sonar y luego vuelve. Y cuando vuelve, vuelve con toda la fuerza del mundo, como hacen los grandes. Led Zeppelin son muchísimas cosas. Son fuente de inspiración para gran parte del rock and roll que vino después. Prácticamente todo el rock and roll que merece la pena. Son uno de esos grupos que le gustan a toda esa gente que te gusta a ti, persona que escucha. Sí, hasta ese que dices tú que parece culpable también le gustaba Led Zeppelin. ¿Y sabes qué? Si no le gustaba Led Zeppelin, pues ya tiene un problema. A falta de una expresión más soez y vulgar, querida persona que no está escuchando y que no te gusta Led Zeppelin. En cualquier caso, ahora mismo está sonando Led Zeppelin, pero después de Led Zeppelin toca empezar con las sintonías. Fíjate, ahí estaba el orgasmo y ahora nos vamos a la tele.
1: La televisión pronto llegará y yo te cantaré y tú me verás. 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Vísteme bien, mamá, vísteme bien que voy a transmitir. Ya no hace falta tener buena voz, hay que lucir bastante el figurín.
0: Venga, por lo menos entráis tres. Alma Espinosa, buenas noches.
2: Venga, vamos a intentar que sean cuatro. Que voy rapidita. La semana pasada me quedé sin entrar, porque entramos tres. Y iba a hablar de un concepto a raíz de un estreno de Movistar, de una serie que se llama Yo siempre a veces, que no sé si habéis podido ver algo. Vamos a escuchar un poquito del tràiler y os cuento.
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8: Dios, ya está,
2: bueno,
8: ahora, por favor.
2: ¿Qué vemos aquí? Pues vemos, os voy a contar por encima un poco porque no quiero destriparos por si os engancháis. Yo siempre a veces... nos plantea de repente la historia de una chica que se va a ir al trabajo de su vida en Berlín. ¿Qué pasa? Que la noche, unas noches antes de irse, sale de fiesta por Barcelona, que es donde vive, se pilla un buen pedo, se acuesta con un chico, de estos amores, ¿no? Que de repente encuentras en una discoteca, tal, ¡buah, qué bien!
0: Amores.
2: Bueno, amores.
9: Amores de barra.
2: Amores de barra, justamente, sí, nunca mejor dicho. Pues un poco de amores de barra, ¿no? Te lo encuentras, tal, dices, ¡ay, pero ahora que me tengo que ir, qué pasa! No, pero bueno, yo tengo un trabajo estupendo, tengo que abandonarme y, chas, se queda embarazada.
9: Andas.
0: Yo pensé que iba a aparecer a tu lado.
10: Sí. Apareció a los nueve meses.
2: A los nueve meses apareció a su lado.
9: Yo, de todas maneras, preguntaría también, porque no sabemos la vida de esa, si esa chica esa noche se escuchó Otto Reverse. Porque, ojo,
10: Creo que está rodada antes en la serie.
9: Bueno, espérate.
2: Nunca se sabe. Seguramente, alguno de los temas que pone Isaac, seguramente sonó esa noche en la discoteca. Bueno, hasta ahí os puedo contar. Serie, de, evidentemente, que nos cuenta qué le pasa a esa muchacha, ¿no?, a partir de ahora. Es decir, una serie que trata sobre su vida. Sin muchos altibajos, evidentemente el punto dramático gira en torno a que de repente se ha quedado embarazada y que se le estropea, ¿no?, y se le trunca todo lo que tenía pensado hacer, que era irse a trabajar a Berlín y demás, pero que nos cuenta, pues, cómo se desarrolla esos acontecimientos y cómo se desarrolla su vida a partir de ese momento. A raíz de eso digo, bueno, es que hay muchas series ahora que sí que es verdad que con pequeños matices que ahora explicamos cuentan, no quieren contarte nada más que la vida, ¿no? qué pasa en un determinado momento, qué le pasa a alguien, qué le pasa a un grupo de personas. Y eso se llaman, son los slice, voy a ver si lo digo, slice of life, ¿no? Ese rebanada de vida, ese pedazo de vida. Este concepto, que yo creo que últimamente está más en alza, porque creo que el momento cinematográfico, tanto de cine como de series, donde, bueno, pues sí, asesinatos, el superhéroes y demás, ya está un poco saturado, y que realmente a lo mejor sentarte a ver la vida de alguien llama mucho la atención, ese concepto nace en el teatro. Es decir, cuando las obras teatrales que habían eran pues de las epopeyas, todo como muy de héroes, de las luchas, de bueno, mitos y demás, algunos dramaturgos empiezan a escribir obras de teatro. Esto es como el siglo XIX, para que os hagáis una idea. Empiezan a escribir obras de teatro más centrándose en aspectos de la vida de la gente, como para hacerlo un poquito más cercano. ¿Y qué pasa? Que hay un país que yo creo que, y que estado, que es Japón, que necesita eso como el comer.
0: Está siempre nos habla de su vieja a Japón, ¿eh? Es como tú con tus viajes a todas partes.
10: No, que se gastó un dinero a la muchacha que lo amortice.
2: No, vamos, un dinero, pero muy bien invertido.
4: Dani porque... y yo tenemos un podcast.
0: Tangencialmente, y para no interrumpir después más, la expresión slice of life seguro que la habéis visto más de una vez en la proa del barco, en la popa del barco de Dexter, ¿vale? Pues se llama slice of life,
2: sí,
0: ya que estamos con ello.
2: ¿Ves? Pues...
0: es un dato muy de vizcaíno.
10: Sí.
2: Sí, la verdad que sí, ¿eh? Me ha sorprendido, Isaac. Estás desde que estás en otro programa...
10: Es que no he visto Dexter, claro, me acuerdo.
0: Este es un poco autor de Dexter.
2: Joder. Bueno, en Japón, que tienen una vida absolutamente caótica y que están todo el día de arriba para abajo, que no paran y tienen ese, yo creo que ese colapso mental realmente de y ese agobio, ¿no? Que salen de trabajar después de trabajar 50 horas, que incluso después de trabajar 50 horas y el jefe les dice, oye, vámonos a tomar una copa, se tienen que ir con el jefe por obligados, aunque quieran irse a su casa a quitarse los zapatos y ver una serie. Ese punto donde los japoneses están un poco tarumbas, yo creo que ahí nace ese concepto de el slice of life, de realmente ver algo tranquilo, algo fresco, algo que no les perturbe la mente. Sí que es verdad que luego tienen sus mangas de Crunchyroll, que hay mucha locura, muchos dragones y demás, y peleas, pero sí, también está ese punto de estas series, y son los máximos expertos realmente en este género, que... no te va a sorprender nada en ningún momento dado, es decir, no vas a decir, ¡wow! ¡Qué giro de guión! No, pues realmente te sientas, lo ves, lo consumes y es como, pues, una especie de, yo creo que o lo catalogo yo dentro de, es como una serie reality, porque estás viendo la vida de alguien. De que lo que le pasa, pues a lo mejor no hay nada en especial, porque en las vidas normales realmente no siempre nos pasan cosas como pues en series de pues en Dexter, que de repente hay un señor que es un loco asesino, o en el Juego de Tronos, que hay dragones y nos queman. No, la vida es algo más sencillo. Entonces, ese concepto que cogen los japoneses lo hacen muy bien y son realmente los reyes en eso. Vamos a escuchar un poquito de un manga de una serie que se llama Koi, que refleja perfectamente este concepto de Slice of Life.

0: No pasa nada.
1: Pasa que estás marcado un Juanma
0: no.
1: con carátula de
0: no.
1: Netflix y trae el japo incluido las dos.
2: Pero a que sienta
0: no.
2: bien.
0: No, pero lo he hecho aposta, evidentemente. Son series que no triunfan mucho en España. Porque aquí el manga que más gusta es el manga que nos trae nuestro querido Juanma de vez en cuando.
2: Sí, tío.
0: Este tipo de series, bueno, no, son perdón. Series contemplativas, ¿no? Podemos decir. Son un poco más, bueno, pues más aburridas en cierta manera. Pero hay gente que le gusta mucho. Juan Maxi of the Record estaba diciendo que a él le gustan mucho los videojuegos que de pasear.
2: Sí. Si sacan un videojuego de un señor mirando obras con las manos en la espalda, yo lo compro.
0: Bueno,
1: eso es un slice of life.
0: Total, absolutamente.
3: El señor tirando migas a las palomas en el
0: a
3: parque.
0: A las palomas, sí.
1: ¿Cuántas migas?
3: ¿Cuántas migas?
1: Y además a la paloma, no has puntado sin hilo.
2: Claro, tienes que guardar. Bueno, lo de las migas es como las balas en el Resident Evil. Tienes que guardar.
0: Claro, no, estamos unidos. Las migas y las palomas, estamos unidos. Joder, bueno, ¿sois?
2: Hacer mansplaining. 10 puntos.
3: 10 puntos.
0: Dios mío. Basta. ¿Qué pasa?
1: Luego os quejáis de que no entráis, copón.
0: Estoy intentando hacerlo rapidito.
2: De manera estoy entrando.
0: Llega,
2: no pasa nada.
0: Llega Europa y Estados Unidos y dicen, uy, esto puede ser interesante, vamos a intentar hacer algo parecido con esto. Sí que es verdad que la diferencia real entre el mundo occidental, ¿no? y estos mangas japoneses es que sí que es verdad que no son slice of life. Esto me sale fatal. Es life of life puros. ¿Por qué? Porque siempre tienen un poquito de carga emocional. Le meten un giro un poco más dramático, ¿no? No saben hacerlo como tal. ¿Por qué? Intuyo que evidentemente porque seguramente no lo vendan. No sea un producto que lo puedan vender fácilmente. Entonces, bueno, intentan meterle un poquito de carga y pues, o si es una comedia, pues ese punto más más cómico o un poco más de carga emocional normalmente. Vamos a repasar. Os he traído un par de ellas y una que sí, pero no. Como hace Dani muchas veces que nos quiere engañar. Sí. Empezamos con una básica, evidentemente, que yo creo que es la más reconocible, que es Normal People.
4: Me gustas.
5: Creo que sería un corte en el colegio si pasara algo entre nosotros.
4: Nadie tendría que saberlo.
5: Apenas sé qué decir la mitad de las veces.
4: Pero sabrás lo que sientes.
5: Siento como que voy por ahí probando 100 versiones de mí mismo.
6: Haces que me sienta inseguro. Creía que yo te gustaba.
4: ¿Dirías que hay sentimientos de por medio?
5: Es evidente.
0: Bueno, Normal People, serie de la BBC y de Hulu creo que es también, del 2020. Una serie que, para sorpresa de muchos, yo no sabía, no creo que tuvieran tanta fe en ella. Triunfa bastante. Yo vi como unos 4 o 5 capítulos, porque he de reconocer que, bueno, es que con tanta demanda, con tanta oferta que hay, es muy complicado seleccionar lo que quieres y lo que no, y hay muchas veces que abandonas. Pero está muy bien hecha. Y es exactamente un slice of life, ¿no? Slice of life, que es una rebanada de vida, un trozo de vida. Nos cuenta la historia de, como estábamos escuchando, dos personas que se buscan, se encuentran, ay, que no, que sí, que no. Pero ¿qué pasa? Que, como decíamos antes, tiene ese giro o esa carga emocional. Nos cuenta a lo largo de la historia qué va a pasar, pero intentan meter momentos más dramáticos donde supuestamente eso pierde lo que es ese subgénero. Ya hemos dicho que en Occidente y en el mundo occidente no es como tal ese género tan puro como es en Japón, que de verdad hay series que es, como decíamos antes, la de Koi, que es una muchacha yendo de su casa al instituto, estando en el instituto y volviendo a su casa. Nada más.
1: O sea, es que hay un estanque con un pez koi en el camino. Yo, por buscarle sentido al este.
0: Pues puede ser.
1: Es que
0: ser.
1: Lo de los tanques con los pez koi es como muy...
2: Oye, ¿y en música? Porque a lo mejor Ismael Serrano hace canciones donde no pasa nada y es que son de ese género.
3: El concepto es Slice of Life.
2: Slice of Life.
3: Puede ser. Ahora no, tiene sentido todo.
1: Slice of Life es la canción de Opus. Slice of Life.
0: Na, na, na, na, na. Basta. Eso. Italia también trae este subgénero.

0: questo non può continuare a studiare.
1: È meglio tu non ci vai.
2: Tanti l'esame, lo faccio stesso.
3: ¿Qué cosa? Esta serie, de verdad, disfruté muchísimo los libros y disfruté mucho la serie de La Amiga Estupenda.
4: Ah, La Amiga Estupenda, sí.
3: Creo que son como 5 o 6 temporadas, si no me equivoco. Es maravillosa y Elena Ferrante es la escritora de esta novela, que está fenomenal. ¿Qué vemos en ella? Pues una Nápoles posguerra, dictadores y demás. Bueno, pues una Nápoles, además, destruida, ese Nápoles que está absolutamente, derruida. Y seguimos la historia de dos niñas que se hacen amigas y que nos cuenta todo su trayecto a lo largo del tiempo.
4: Hostia, como... pero espero que pase algo, porque si no...
3: Cómo van creciendo...
5: Como Boyhood, pero sin elipsis, ¿no?
3: Cómo van creciendo las historias interpersonales que van cruzándose, pues que una, o sea, a lo mejor se echa un novio, la que de repente hay una pelea, que de repente la madre de una le dice que no sé qué. Es decir, no esperes grandes giros... grandes historias que digas, oh, es que esto va a dinamitar la serie. No, son cosas cotidianas que le puede pasar a todo el mundo en su vida normal y corriente. Pues que te peleas con tu suegra, que tu hermano te ha cogido el trabajo y te lo ha tirado a la basura. Cosas realmente, cotidianas, pero que están tan bien contadas. Y el trasfondo, que es un poco lo que hace, ¿no? Como decíamos, en este caso Italia, que también es muy proclive a esto, pues le dan un punto más dramático, evidentemente, un poco más de carga emocional, pero es básicamente la vida contada, lineal, ¿no? De todo lo que sucede. A mí, personalmente, me gustó muchísimo la serie, está muy bien hecha. Es de HBO. Y que eso creo que tiene como 5 o 6 temporadas. Y una que parece, pero no es, y ahora os explico por qué, es también otra serie que me divertía muchísimo y que, bueno, divertía, que la disfruté muchísimo, y es esta.
6: ¿Qué tienes para nosotros?
7: Hola, chicos. Soy yo, vuestro padre.
8: No fastidies.
7: Estamos en 1993 y estáis todos en vuestros cuartos, en la cabaña, intentando decidir qué objeto vais a meter en la cápsula. Para refrescaros la memoria, Kevin preferiría estar viendo Parque Jurásico con Sophie ahora. Mi Katie está poniendo todo su corazón en lo que hace, como siempre. Y Randall le está dando muchas vueltas a todo. Eso no me sorprende, hijo. En fin, he tenido una
9: locura de idea. La de construir una casa más grande para que mamá y yo nos hagamos viejos.
3: Hablamos de This Is Us. Jolines, hoy tengo la boca que me trae un alpargate. This Is Us. A mí esta serie me gustó mucho. Es una serie... Decía Juanma que la abandonó porque había mucho drama. Sí, pues es una serie un poco de pena, ¿no? Es como, bueno, pues historias cruzadas de esa familia y de los allegados. ¿Por qué no está considerada Slice of Life? Porque realmente hay momentos donde hay... retroceso, ¿no? Es como que nos vamos al pasado.
10: Hay flashback y...
3: Claro, tal. Justamente. Entonces, quizás como tal no lo consideran. Si juegas con, ¿no?, con ese momento...
10: O sea, hay unas reglas puristas dentro del Slice of Life para que...
3: Según mis grandes fuentes, que son Internet...
11: o sea, hay un Lars von Trier que ha codificado las reglas del Slice of Life.
3: Han dicho, esto tiene que ser así. En los más puristas, yo creo que los más puristas, que son los japos, son los que han puesto realmente las normas. Y esta serie no lo considera.
10: O sea, que las normas del Slice of Life...
3: La vida pasar...
10: No, me refiero a que nacen en Japón.
3: A ver, es lo que explicaba al principio, que el concepto como tal viene del teatro, pero yo creo que, los primeros que
0: está
3: utilizan...
0: Está pensando los cuentos de Tokio y rollos de estos, ¿sabes?
10: Sí, es un poco ese rollo.
0: Como costumbrista, pero...
6: Una pequeña pastelería en Tokio.
10: Sí. Claro, eso es un poco
6: esa película.
10: Pero luego yo creo que
0: pensé que ibas a contar cuando fuiste a una pequeña pastelería en Tokio, porque
6: no
0: era muy tuyo.
6: Todavía, pero
3: yo he ido a una pequeña pastelería en Tokio.
10: Pero yo estoy convencido entonces que evidentemente Sofía Coppola con los Translations está intentando también un poco transmitir el slice of life en su historia.
3: Puede ser.
10: Tampoco termina de pasar mucho y todo lo que ocurre es de manera cotidiana. Ya, ella visitando sitios y simplemente sin más.
3: Pasando.
10: Los encuentros fortuitos con Bill Murray, el karaoke.
11: Yo solo digo que el próximo
6: disco... Pero es un poco más
11: de...
6: rebuscado. El otro
10: no,
6: es...
10: porque hay que meter un momento, meter un poco algo de conflicto, pero el mínimo, ¿eh?
3: Pero sí, es ese conflicto que metemos en Occidente para que tenga un poco de chicha. Pero sí que es verdad que es un poco ese fin, ¿no? Es como la vida pasar y, evidentemente, para esta película, por ejemplo, pues eso mete en un momento más dramático en algún momento para darle un poco de
6: o sea, yo creo que, lo que cuenta más es más un costumbrismo al cuadrado. O sea, es lo que va pasando día a día sin grandes
3: giros. No, además es que, de verdad, que en Japón es una cosa de locos la pasión que tienen por este tipo de series o de películas. Es una cosa que están absolutamente locos. Por un momento pueden ver Demon Slayer, de repente, que son todos estos dragones y demás, y se pueden sentar a ver, pues como decíamos, a esta chica que va al instituto y vuelve a su casa... desayuna, come y luego se vuelve a ir. Y hay un montón de vídeos, fuera un poco de ese punto de series, que se los tragan, a boca abierta, nunca mejor dicho, de gente cocinando, por ejemplo. Es como una especie de realities, ¿no? De gente
11: paseando.
3: Que se pone sus cámaras y pasean al perro. Sí. Cocinan,
11: noche,
3: se sientan en el sofá.
11: Caravana, en el
0: estás
11: hielo.
0: Hablando de eso, te voy a decir, Rosita, pues, muchas gracias, Alma Espinosa, por tu sección. ¿Qué es esto? Porque mandaste una foto al grupo el pasado sábado, ¿vale?
6: Uy, eso no lo he visto.
0: Estamos a miércoles. Mandé una foto de una paella como un mundo de grande.
10: Yo ya no digo nada. Yo no voy a decir nada.
3: Estoy haciendo las pruebas.
6: Qué buena cara tiene eso, ¿no?
10: O sea, que pase esto rápido. O sea, entre la foto de la paella que me mandó el otro día... Yo sigo siendo campeón de su competición y todavía no tengo aquí...
3: Pero vamos a ver, lo bueno se hace esperar.
10: Bueno, pero ¿qué esperamos a 2027?
3: Bueno, pues...
10: Me ha pasado algo y no estoy aquí.
3: Bueno, pues si te ha pasado algo, te lo llevaré a tu tumba. No pasa nada.
11: Una paella. Joder, qué rara.
3: Y te la dejo ahí.
0: Los días de muertos les llevan comida, pues lo mismo, ya la dejas la paella.
3: Estoy, Felipe, pero... muy bien que me lo recuerdes. Me gusta que me lo recuerdes porque os mandé la foto a conciencia de... Oye, estoy aquí practicando para que os salga... La mejor paella de todo el mundo.
11: ¿Y qué pone en la lápida? Trabajó sin tener que hacerlo. Dani
6: Palacios. Qué buena metáfora.
3: Trabajó por gusto, ¿no?
0: Trabajó porque sí. Tenía tres huevos. Entonces, un poco más.
3: Bueno, que luego contáis los minutos de qué sección es más larga y más corta.
0: El Tomás Vizcaíno pondrá... director y presentador de Autorreverse. Y luego pondrá... Sus hijos de las ondas y una ristra de 200 nombres de niños y niñas.
10: Será la tumba más visitada, claro. La que tendrá más coronas de flores.
0: Tú sabes la de...
6: Jim Morrison y yo estaremos ahí.
0: Yo estaba pensando en otra tumba de París y no la de Jim Morrison. Fíjate.
6: Ah, igual.
0: Ahí se adivinas cuál.
6: Napoleón.
0: Una con cierta parte desgastada. De
6: ay,
0: la
6: no me
0: tumba.
6: Acuerdo el nombre. Sí, sí, sí.
0: Pues en
6: sí,
0: esa
6: sí.
0: Estoy
6: no recuerdo. ¿De quién?
0: Gente
6: no,
0: que
6: tienes el nombre.
0: Sabe, seguro.
11: No recuerdo. Se frota la gente
6: contra el paquete, sí.
0: Poca cultura tenemos. De verdad...
11: No, es que pensé que era el único.
6: Dani es experto en hacer leyendas. Llevo un autorreverse y la que me estoy montando ya.
0: Sí. O sea, espérate cuando llegues los tres.
6: Ya.
3: Bueno. Lo mismo, Isaac, deberías también darnos un trocito, una rebanada de tu vida y mientras haces el autorreverse, grabarte en vídeo. Yo creo que
6: yo os doy un slice de una hora semanal.
0: Te digo.
11: Creo que ha llamado Miley Cyrus para felicitar a Isaac Vizcaíno.
10: Si graba ya, eso ya se convierte en un elefante.
0: Hasta panos con matos.
11: Hi, Miley Cyrus, this is autorreverse.
0: Ahora va a quedar raro porque tenía el chiste preparado de antes. Es que me traes una rebanada en esta sección y dada la música, nos va a traer una loncha de vida.

0: esa intro de Blue Monday es maravillosa. Mm. Pero ¿qué le falta?
1: Yo sé lo que le falta.
0: ¿Qué le falta?
1: Falta una caja ahí, hombre.
0: Dale, Miri. A ver cómo suena esta caja, ¿eh? Quedaos con el sonido de la caja. Lo tenéis, ¿no? Un poquito. Una caja húmeda, larga. Bueno, es así,
2: es
0: que, alma, sí,
2: ya se cree que es un auto reverse.
1: Otra vez. 5 niños más acaban de ser gestados ahora mismo.
0: Bueno, esto es el cuarto movimiento del Enjoy the Silence de Quad Final Mix, remezcla de Depeche Mode, que dura 15 minutos 32 segundos, que por las limitaciones propias de este programa no podemos escuchar.
3: Es un cuarto de autorreverse esto.
0: Pero que el próximo autorreverse vais a unar, ¿eh? Si la quieres escuchar entera, este viernes la tenemos allí.
3: Quería trabajar poco. Qué rápido he aprendido.
0: Ya no, una de cuarto de hora.
4: Qué poco ha tardado al segundo.
0: Vamos a hacer dos cosas. O pongo la versión, la remezcla, o os hago la sección.
3: ¿Queréis votar? O no, venga, cagar
0: la
3: sección. No,
0: que si es que la voy a poner el viernes. Total, este tipo de cajas se les añade un efecto. No suena muy ochentera. O sea, es el sonido de los 80, esta caja húmeda, larga, pero que luego cortante.
1: Te voy a hacer un spoiler con eso de cortante, escúchame
3: una cosa, te voy a hacer un pequeño spoiler a la gente que escucha la siguiente,
5: Elvis,
3: la siguiente canción se llama Intruder.
0: Entonces
3: entre esto y que la siguiente se llama Intruder va a
4: señor
3: Drevin,
4: ya tenemos su máquina sueca, Miri, que la menea y la chupa.
5: ¿Dónde está Elvis, Miri? ¿Dónde está Elvis?
3: En la Intruder de todos ellos.
4: Sí,
3: pero
0: cuando terminéis,
3: sí,
5: por favor,
3: bueno,
0: ya que has presentado Intruder, por favor, Miri, ponla.

0: Pues sí, Intruder de Peter Gabriel, o Peter Gabriel para Colucelo, que le gusta mucho hablar bien en inglés, que me parece una cosa. ¿Perdón?
1: Ahora ya lo he dicho, ya ha pasado el momento.
2: No, lo ha dicho
0: Peter,
2: bien, ¿no?
0: Peter.
1: Y no te puedo
0: Peter Gabriel. Este tema de Intruder del año 80 de su disco Peter Gabriel 3, o conocido como Melt por la portada, aquí se dio de una manera fortuita y accidental lo que se llama Gated Reverb, o reverberación puerteada, que es una reverberación. La reverberación es cuando tú ambientas el sonido, cuando le pones un espacio, le das una dimensión espacial al sonido. Y cuando le metes una puerta de ruido al sonido, lo que haces es que cuando no... Por ejemplo, si el micrófono estuviese en una puerta de ruido, vuestros micrófonos, cuando estés hablando, se cortarían para que no entrase ningún ruido, ¿no? Entonces, de una manera fortuita, que no voy a contar porque no me da cuenta, es difícil de contar y a nadie le importa, en el año 79, en los estudios Townhouse de Londres, se acopló un micrófono de Tollback con el que se habla por línea entre los músicos, o el micrófono que tendría Miriam con nosotros, de la gente que está en el control con la gente que está dentro tocando en este momento. Sonó así la caja. Sube, mira un poquito. La caja es... ¡pah! ¡Pah! No es una caja normal, pero... ¡pah!
3: No se alarga como la anterior.
0: Y uno está también.
3: Se alarga menos.
2: ¿Pero es húmedo?
0: Es menos.
3: No, no es tan húmedo.
0: Es menos.
1: Y es cortante.
0: Porque este es el primer tema que se utiliza el Gated Reverb. Wow. Aquí, de manera fortuita, se llegó a este tipo de sonido y dijeron, ostras, esto mola. Pero te digo, fue de casualidad. De hecho, la canción ni siquiera existía. Estaban haciendo pruebas, estaba la batería probando en el estudio y llegaron a este sonido. Y entonces, Peter Gabriel, perdona, Couselo, le dijo a la batería, tócame esto en loop. E improvisó la canción, no es que improvisara, pero bueno,
1: no
0: creó la canción en ese momento, no existía ese sonido, le gustó muchísimo a Peter Gabriel, le inspiró e hizo este Intruder, en el que un intruso entra en la casa, no entra a ningún otro sitio. Total, Peter Gabriel, había un batería allí, ¿y quién iba a ser esta batería, Miri?

0: Sí, ya sé que veis a Sonny Crockett y Ricardo Tapps en vuestra cabeza.
1: Yes.
0: Pero no. Es Phil Collins, In the Air Tonight, del 81. Primer sencillo en solitario de Phil Collins. Menudo estreno, amigo.
1: Ya ves.
0: Una tontería. Y es la combinación comercial del el Gated Reverb. O sea, esto puso los pilares de cómo iba a sonar este efecto de sonido y marcó todos los 80. Si escucháis este sonido, o es de los 80 o evoca a los 80. Además, lo que hizo Phil Collins es hacer una batería muy sencilla, en la que el bombo nunca pisa la caja y la caja, y hay mucha distancia, entendedme lo que quiero decir, entre el bombo y la caja, para que la caja, esa cola de la caja, suene mucho. Y suene... Dime, Dani.
1: No, pero aparte de las referencias de que estás tratando larga, cola, no,
0: no
1: sé
0: bueno, qué. Referencias técnicas.
1: Para allá, porque me
0: referencias técnicas.
1: Cachondo, sí. Echo mucho de menos este tipo de baterías que ya no existen. La compresión ahora de la producción de las baterías hace que las cajas estén totalmente, o sea, estén mudas.
0: Son secas.
1: Parece que están dando un golpe con cojín. Entonces...
0: Claro, cuando la percusión tú puedes, tienes lo que es el tic, el golpe, y luego la cola.
1: Sí.
0: Ahora mismo las producciones, no todas, porque luego traeré algunas más modernas, se quedan con el tic. Por ejemplo, Dua Lipa, su primer disco sí que tiene este tipo de cajas con Gated Reverb, pero el segundo disco, Future Nostalgia, Nostalgia, sí. Úselo como tú quieras, sí que tiene unas cajas mucho más modernas en ese sentido, mucho que solo tiene pegada y son más minimalistas. Y aquí no, aquí la caja, de hecho, en el primer tema de Peter Gabriel y en este de Phil Collins, no son la caja, también los timbales tienen ese efecto. Sí. Pero generalmente es en las cajas. Por ejemplo, lo utilizó también Bruce Springsteen.

0: de USA, de 84, quizá el ejemplo más patente de la aplicación de Guilty Rapper al rock de estadio, a rock masivo, a una música con mucha calidad, pero más comercial, de alguna manera, ¿no? La batería mantiene un ritmo constante, casi marcial, pero si habéis escuchado, el bombo es pegado de poquito más. La protagonista es la caja. La caja y los teclados. O sea, este tema de... Bueno, y la voz de Bruce Springsteen, por supuesto. El boss está ahí, pues vamos a quitarle méritos. Pero vamos, es eso. La caja es totalmente... Dani, otra vez, húmeda, larga, con mucha mucha cola. Pero una cola cortada, ¿no? ¿Qué quiere decir? Eso es, ahí está la puerta, ¿no?
1: Estamos ya con las parafilias.
0: No queda...
2: Quería decir circunciada, pero no...
1: Bueno,
0: Sí,
2: pues también.
0: Y aquí se...
2: Es que luego te enfadas conmigo, pero digo lo que todos están pensando.
0: No, yo no me enfado. Si me importa tener la mente sucia, ¿qué quieres que haga? No. Mi voz es esta, úselo. No puedo cambiarla. Es lo que tengo. Y decía que aquí se mezcla un poco el sonido ese de himno luminoso, poderoso, con la letra de protesta de Bruce Springsteen, que es una cosa que resaltaba mucho Gabriel Albiak, y después de todo, magnífico programa que duró en esta casa solo un mes, y que fue una maravilla.
2: Sí.
0: De Bruce Springsteen pasamos a otros míticos como son Dire Straits.

0: Yo he querido oír esta canción.
1: Sí.
0: Porque mi padre tiene una cinta en el coche con Money for Nothing de los Straits, de Dire Straits, y la ponía siempre. Y luego me pillé el punto con los años, pero al principio...
2: El videoclip estaba guay.
0: Sí, el primer videoclip emitido en MTV Europa.
1: Ah, mira, sí.
0: Que además el inicio de la canción es Sting diciendo I want my MTV. Sí. No sé si lo cogieron por eso, fue un reclamo comercial o qué, pero fue el primer videoclip emitido por MTV Europa. Brothers Signals, del disco del año 85. Decía Dani, esta caja no está... Muchas veces la virtud está en saber utilizar bien los recursos, que no está tan, tan protagonista. Está ahí, suena a los 80, pero no se lleva tanto el protagonismo de la canción.
1: Yo creo que es una decisión de producción, sobre todo porque la canción está evocando otro tipo de... O sea, esta canción es un rock muy especial de los años 80 porque está... Está hablando como de una... o sea, la música no es un rock... digamos que lo que tenemos asociado al rock de los años 70. O sea, no. Este es de los 80, las guitarras están procesadas.
0: Sí.
1: Toda la música que suena en esta canción tiene la sensación de que está pasando por un filtro, por una máquina. Y lo mismo pasa con las baterías. Las baterías dejan de ser tan orgánicas. Sigue teniendo mucho peso la caja, pero ya es otra cosa.
2: Estamos en un punto en el que sí, la producción empieza a ser mucho más digital. Tienes este disco, tienes el Faith de George Michael, que también es uno de los primeros en ser 100% el proceso digital en alguno de los temas. Entonces, claro, al final...
0: Se nota, pero es verdad que luego Mark Knopfler y sus compis pasaron muy bien a directo todo ese trabajo hecho en estudio.
1: No, perfecto,
0: o sea, no es el típico disco que suena de una manera en casa y luego no saben trasladarlo al directo. La verdad es que está muy bien pensado. De hecho, se llevaron un Grammy. O sea, que no es ninguna tontería. ¿Alguna cosa que decir del Grammy, Gonzalo?
2: No.
0: ¿Tú también aspiras al Grammy?
2: Ojo, ha estado muy bien hilado, ¿eh?
0: Hombre, es que te voy a venir.
2: Es que... No.
0: Lo dejamos aquí. Pasamos al siguiente, ¿tú crees?
2: Es que
0: claro. No estoy viendo hacer la broma.
2: Sí, bueno, pase a la siguiente, pues no voy a darle al pie yo.
0: Por favor, estamos allá.

0: donde yo gané un concurso y me llevé este vinilo.
1: El Kick de
2: Nexés.
0: Es un discazo,
2: amigo.
0: Es un discazo. Session.
1: No te lo llevaste por ser ganado el concurso, que también lo fuiste, sino creo que fuiste el pistoletazo de las apuestas. Así de
0: fue por movida. Las apuestas, es verdad. Que también ganó varias. Sí,
1: aparte
0: sí.
1: De traer cosas de comer.
0: Sí.
1: Luego decidimos que solo trajeres cosas de comer. Yo de vez en cuando tengo un detalle. Pero...
0: Hombre, no, es que le va a abusar ya. No, que a Dani le gusta mucho quedar de campeón. Que lo es.
2: Quedar de campeón.
0: Pero que no es el único, quiero decir. ¿Eh?
1: Ay, también me borré hablando tangencialmente. Es que está en Pontevedra, pero dice a ver cuando un día echamos unas cerves que con vosotros te lo tiene que pasar.
2: Ajá, bien.
1: Tú te conoces, Juanma. Se vino un día, ¿tú te acuerdas?
2: Ya, sí.
1: Vimos a los Bandón de Bayou y estuvo reggae un rato.
3: Fíjate,
1: pero...
3: ¿no? El más insociable socializó.
0: No, como es el favorito de Couso, te iba a poner los conciertos con sus amiguitos. Pues nada.
1: Juanma, yo te digo. Que
3: búscate
1: si...
3: tu propio Minion.
0: Ya.
3: Es programa.
1: Exactamente.
0: Bueno, supones un poquito, Miri, porque se nos ha olvidado ya este tema. A diferencia de
1: hablando de embarazar a gente con la voz.
0: No, no, que cachen. Díselo a Caín.
2: Más tiros que una película de vaqueros.
0: Díselo a Caín.
1: Madre mía.
0: Aquí el Guilty River ya no está tan matizado como en Dire Street. Y es un sonido muy brillante, muy funky incluso, ¿no? Y de hecho, es curiosa la comparación con la guitarra. Las guitarras son muy secas, muy matizadas. Y el protagonista del tema es la voz de Michael Jackson y la caja, que marca el ritmo totalmente marcial. Y esto es un temazo de los 80 como no hay otro. A mí me flipan In Excess, como me flipan, se me da cuenta, New Order.

True Faith de New Order, de su álbum Substance del 87, que podía tener puesto aquí en No Playing, como suelo, porque sí, lo tengo en vinilo, en mi colección, bien guardadito. En este álbum Substance, New Order hizo un poco la transición de Joy Division al nuevo New Order, del post-punk, fama, a un tema más dance pop, un rollo más dance pop. Este álbum y este tema se escucha aquí, True Faith. El Gate Reverb da un pasito más, porque todas las baterías anteriores eran baterías acústicas. Aquí se aplica el efecto a una batería electrónica. No sé si es caja de ritmos o batería electrónica, ahí dudo, porque New York utilizaba las dos cosas, pero bueno, me voy a perdonar el datito, que no lo tengo, pero vamos, es electrónica sobre electrónica, se hace así. True Faith, fe verdadera, Gauselo. ¿Dónde se da la fe? En las iglesias.

0: os decía la relación de fe e iglesias, porque este grupo es Churches. Y hay que aislar de alguna manera. El tema se llama The Mother Wisher. Y entonces, hasta ahora hemos traído canciones de los 80 en las que el Gate Rever está evolucionando y era propio de la época. Y a partir de ahora os tengo una colección de cancioncillas que intentan ser ochenteras, intentan sonar, evocar a esa maravillosa década de los 80 en las que tanto hemos nacido. De aquí a esta mesa yo creo que cuatro, ¿no?
1: No, Dani, no, Dani, no. 1960 no sería, según tu método de cálculo tan guay, parte de los 70.
0: Sí.
1: Entonces no hemos nacido en los 80.
2: La década de los 80.
0: No, pero en los años 80 sí.
2: También los 80,
0: bueno,
1: sí.
0: No, no, está bien traído además porque te veo picado, pero tienes razón.
1: ¿Qué?
0: Bueno,
2: yo nací en los 77, yo no estoy ahí. Pero sí, yo he crecido en los 80.
1: Pues, y en los 80 comíamos golosinas, por eso has puesto a Churches.
0: Sí.
2: ¡Los chuches! ¡Nos van a subir el precio de los chuches!
0: El grupo favorito de Mariano Rajoy y creo que de Miri, que de las que he traído hasta ahora es la que más le ha gustado. Bueno, pues eso, que no voy a decir más de este disco de 2013, The Bones of What You Believe.
2: Que sí, que evoca mucho a los 80.
0: Pues eso, ya lo has dicho tú, Dani. Vamos a la siguiente.

0: es Lordi, un tema que se llama Tim, de su álbum de 2013, Pure Heroin, que lanzó el estrellato con 16 añitos. Mm-mm. Hay que ver la chavala cómo sonaba ya con 16 añitos, supongo que tendrá muchos productores alrededor, pero hombre, no está nada mal. Tema muy minimalista, en el que prácticamente hay batería y sintes y voz. Ni guitarras, no hay acompañamientos así, ¿no? Es una sección rítmica y poquito más. Y aquí es Highgate Reverb, tinta sonar ochentero, pero es una producción más hip hopera que ropera, que rapera, o sea, que rapera, que rockera, perdón. Me recuerda más a las producciones de Kanye West.
1: Sí, y a Jay-Z, la batería.
0: A Jay-Z.
1: La batería suena mucho a Jay-Z, pero sí que es verdad que Jay-Z lo que intentaba con esas baterías era evocarte un poco, también un poco a las producciones de Rick Rubin, acuérdate,
0: sí,
1: con Run-DMC, donde la caja era muy importante. O sea que...
0: Y Jay-Z, que le produjo muchos temas a Kanye West.
1: Sí.
0: Pues os decía que al final la pescadilla...
2: Y veraneaban en Eagle River todos.
0: ¿Perdón?
2: Y veraneaban en Eagle River. Es un chiste de Hot Shots, tío, pero...
0: Es que no me acuerdo de Hot Shots.
2: Sí, bueno, tampoco tiene tanta
0: gracia. Me gusta más la 2, de todas maneras.
2: Tiene su punto.
0: Sí. Bueno, estoy deseando, Felipe, la verdad, que llegue el fin de...

0: The Weeknd.
1: Blinding Lights de After Hours 2020. Bueno, yo creo que The Weeknd tiene ansia ochentera. Le gusta mucho, yo creo que el sonido de la época. Iba a decir la época, no sé si la época, el sonido de la época. Este tema tiene una particularidad y por eso lo traigo. Bueno, porque a mí me gusta. Por cierto, hubo un remix con Rosalía. Me estoy acordando ahora, me había puesto, no me acordaba. El tema va a 171 BPM. Eso es muy rápido. Que eso va en contra de Gay Reverb, porque la caja necesita espacio para sonar bien. Entonces, la caja está muy húmeda, es muy húmeda, ¿vale? No hace chiste, ¿no? ¿Vale? Ya lo habéis superado. Pero está cortada muy rápido. Entonces, tiene ese sonido ochentero, pero casi no respira. Y aún así, queda bien. Está bien trabajado ese tema.
2: Esta batería y este ¿cuánto te has dicho?
1: 171 BPM.
2: Me recuerda a la batería de Take On Me, de Aja.
3: Sí.
1: Tiene ese rollito, sí. Sí, sí. Es que he leído por ahí haciéndolo.
3: Y el Miniac de Michael Sembello también.
2: Sí.
1: De hecho, la referencia a Hall he leído por ahí. ¿Leído por ahí en algún sitio? Sí, es verdad que se parece. Batería extremadamente sencilla para mi gusto.
2: Sí.
1: Bombo y caja todo el rato igual.
2: Bueno.
1: Algún redoble no hubiese estado
2: algún
1: mal.
2: Break ahí.
1: Sí.
2: Sí, bueno.
1: Weeknd, míratelo a ver, ¿eh? Eso hay que trabajar un poquito más. Vamos con otro tema. Es 2011, pero esto es un revienta pista causelo.

0: Me irrita un poquito este sonido de este ruidito, este, bueno, que es la voz del cantante hiperprocesada y tocada en el teclado, sampleada, hiperprocesada y tocada en el teclado, que es un poco contradictiva e irritante. A mí me parece más irritante que adictiva. Pero bueno, M83, Midnight City, de su disco Hurry Up, We Are Dreaming, 2011. Bueno, igual, intenta... No sé si intenta evocar los 80 o tiene nostalgia de los 80 este tema en sí, pero bueno.
1: Del 83, más
0: exactamente. Del M83, efectivamente. Mayo del 83.
2: ¿O marzo?
0: No, es mayo.
2: ¿Seguro? Vale, vale.
0: Sí, sí, hazme caso. Total, os he traído una colección de canciones ochenteras en la que Gay Rever era protagonista. También una colección pequeñita de canciones que intentan ser ochenteras o que evocan ese sonido, pero Juanma, el epítome de la evocación ochentera.
2: Él lo ha hecho.
3: Lo ha hecho de verdad.
2: Sí.
0: Ha habido polución.
3: Por favor.
0: El epítome del sonido ochentero fue de los 80 para mí, es este.

0: contraste entre la voz vocoderizada de Kavinsky y esta voz tan dulce de Love Box, la cantante de Cansei de Ser Sexy. ¿Os acordáis de ese grupo?
1: Sí, Cansei de Ser Sexy, las CSS, qué grandes.
0: Sí, pues este es Night Call de Kavinsky, del año 2010, que se hizo mundialmente famoso a través de Drive, la película del año siguiente, 2011. Bueno, está Gay Rebel, un tema de Synthwave, no tiene pegas para mí. Y este tema está producido por Kavinsky y por Wiman, el de Joven Cristo,

0: y puto amo del grupo Fiat, que le hizo a los agentes de Ferrari que le hiciese una unidad en gris, plata, para él.
1: Como un Testarossa descapotable, ¿no?
0: Ese es el Testarossa descapotable. El único que hay es el del videojuego y el de Gianni Agnelli. Y con este dato histórico del motor y una sección... En la que, es que en este programa igual te trae Dani un día una sección de canciones con crótalos o con triángulos, no me acuerdo qué era.
1: ¿Crótalos?
0: ¿Con escotos? Crótalo.
1: Pues ya, Juanma, esa, vamos a preparar una sección.
0: Sería de Juanma.
1: Con sus tres huevos.
2: Dios mío, ¿os acordáis de la escena de...
1: Vais a flipar.
2: De Hermanos por Pelotas, que Will Ferrell empieza a tocar la batería con los huevos de su hermano?
1: Pues entrena.
0: Efectivamente, efectivamente. Bueno, yo ya te digo, pensé que era acordado, era el triángulo, ¿no?
1: Era cencerro.
0: No me acordaba.
2: Mi sección el año que viene se va a llamar Flauta o Platillo, en vez de Respaldir.
0: Bueno, os digo, este programa cabe tanto en canciones con cencerro como canciones con gate reverb, por suelo.
3: Si las cencerro está muy bien, pero ¿qué escodamos?
0: Bueno, algunos más que otros, ¿eh?
3: Bueno, sí, pero todos tenemos nuestras cosas.
2: Escrótalos. Mi palacio.
3: Suelta la sintonía, si no, no.

0: Es complicado ahora.
1: Pues sí. En aquellos años en los que las cintas y los radiocasetes incorporaban la función de autorreverse, bien. Pino Donayo hacía música para aspirinas con...
0: No, pero...
1: Calmante vitaminado, vale, me da igual. Pero sí, aspirina efervescente, además. ¿Te acuerdas cuando, cuando sacaron la efervescente? Este es el anuncio. Sí. Sí. Es que si lo, si pega mucho el... Súbelo un poquito, súbelo un poquito. ¿Ves?
2: Sí. Súbelo más. Ya voy a bajar con mi sección, si no...
1: Sí.
2: Si yo digo Pino Donayo, depende a quién se lo diga, si es aficionado más al cine o a la música, o depende también a qué generación se lo diga, me van a decir una cosa u otra. Es decir, yo le digo a mi madre, ¿quién es Pino Donayo? Me va a decir, hombre, es un cantante italiano que tenía muchas canciones muy importantes en los 60, muy conocidas y tal. Si me lo preguntan a mí, iba a decir, coño, pues el compositor de bandas sonoras de películas de Brian De Palma y de Joe Dante. De eso va la cosa de las cosas de Palacios, de compositores que se pasaban del pop y al rock, el rock a las bandas sonoras. Y según a quien le preguntes, te va a decir si es compositor de bandas sonoras o es un artista pop y rock. Hemos empezado con Pino Donayo, pues está la sintonía, y vamos con unos que están últimamente muy de moda.

0: A ver,
1: cancelaciones, o sea, que tampoco vamos bien, o sea.
0: Bueno.
1: A ver, si yo le pregunto a Juanma, por ejemplo.
0: Sí.
1: Si yo te digo Trent Reznor y Atticus Ross, ¿tú qué vas a decir?
2: La red social.
1: Por ejemplo, la red social, vas a decir casi todas las películas últimas de David Fincher.
2: El libro de Eli.
1: El libro de Eli. No, el libro de Eli era de
2: Atticus Ross solo en solitario.
1: Era solo Atticus Ross, efectivamente. Sí, vas a decir un montón de bandas sonoras, sobre todas las últimas películas de David Fincher. Vas a hablar de Soul, por ejemplo, con el que se llevaron también el Oscar. Si me lo preguntan a mí, yo voy a decir siempre Nine Inch Nails, por supuesto. Claro. Eso depende de quién, a quién se lo pregunte, sobre todo a qué generación. Y oye, si le digo ya a mis compañeros de instituto que Trent Reznor se va a dedicar a las bandas sonoras, van a decir que ni de coña. Y
0: ahora me acabo de dar cuenta que si juntas Atticus Ross con David Fincher, te sale Atticus Finch.
1: Mira, sí. Curioso,
0: ¿qué
1: ¿verdad?
0: Cosas?
3: Sí, sí. Esta gente ha hecho bien una cosa, que es dividir un poco la dualidad, porque no utilizan Nine Inch Nails para las bandas sonoras.
1: Yo no lo he utilizado para Tronares.
3: Para Tronares, efectivamente.
4: Para Tronares sí que lo utilizan.
1: Sí. Sí.
3: Sí, porque es verdad que tiene un sonido mucho más a la banda, quizá. Pero eso me parece bastante inteligente. Y lo hace alguno más que tienes por ahí, me parece.
2: Y de hecho cantan, ¿no? O sea que es...
3: Sí,
1: hay cantan, sí. Aquí la verdad es que, o sea, la música...

0: Tres Reznor y Atticus Ross sí que te recuerda en ciertos momentos a ciertas cosas que hacen con Annie Chenels, pero yo creo que se distingue bien, o sea, va por otro lado de lo que hacen
1: más,
0: como
1: el proyecto este otro, el de How to Destroy Angels, era
0: How to Destroy Angels era pero con la novia de Tres Reznor como cantante.
2: Es con Mary Quinn, creo.
0: Con Mary Quinn, sí, eso es.
2: Sí, sí.
0: Atticus Ross y Tres Reznor, pero con Mary Quinn de cantante, pero la música es exactamente igual que en Annie Chenels.
2: Había un programa en esta casa hace muchos años, Couselo, se llama Cara B, que hizo una vez una sesión en directo aquí y sonó Emotion dentro de esa sesión.
0: Emotion es...
1: Fíjate qué visionarios eran los de aquel programa.
0: Maravilla, maravilla. Por ejemplo, yo voy a tener aquí a Juanma, como vas, no vas a tener sección, pues participas de la mía. Si yo te digo... Bueno, yo creo que a la mayoría. Si decimos Danny Elfman, ¿qué vamos a decir?
3: Beetlejuice.
0: Por ejemplo. Sobre todo lo vas a decir a un director, que es...
3: Tim Burton.

0: Estaba escuchando Ice Dance de Danny Elfman para la banda sonora de Eduardo Manos Tijeras. Es el compositor de cabecera de Tim Burton. Y bueno, que Danny Elfman ha hecho carrera como compositor de bandas sonoras. Pero si a ti en los 80 te dicen quién es Danny Elfman, vas a decir, coño, este es el cantante de Oingo Boingo. Sí. Esto es así. Danny Elfman, antes de ser el compositor de las bandas sonoras de Tim Burton, era el cantante de una banda de pop y rock bastante... No muy conocida, pero sí que concierto oculto de los años 80. Con algunos temas importantes, también es verdad, asociados a incluso a alguno de ellos.
1: Su hermano por ahí metido también en la banda.
0: Y lo que yo no sabía, lo había olvidado el dato, es que Danny Elfman estaba casado con...
2: Sí.
0: Con Bridget Fonda.
2: Bridget Fonda.
3: Madre mía. Anda,
0: eso, eso no lo sabía.
2: Va a tocar este verano en Madrid.
3: Sí, los veranos de la...
2: En los veranos de la
3: Villa.
2: Correcto.
0: Ojo, pues esto...
3: No, la noche del Botánico.
2: La noche del Botánico.
0: Sí, la noche del Botánico.
1: ¿Verano de la Villa o noche del Botánico?
0: Muy bien. Si yo te digo, Juanma, voy contigo, Juanma, a tope.
2: Vamos, Juanma, sacúdeme.
0: Si yo te... Fíjate, si yo le pregunto a Felipe, él me va a decir una cosa, y si yo te pregunto a ti, te va a decir otra. Si yo te digo, Felipe, Mark Mothersbaum, ¿tú qué vas a decir?
3: Porque es el siguiente corte que tienes en la escaleta. Porque es lo que estoy mirando.
0: Vale, pero... ¿No te recuerda a nadie?
3: Ahora me viene mal el momento, estoy hablando con Rey.
0: Si tú...
2: Lluvia de albóndigas.
0: Lluvia de albóndigas, por ejemplo, o Thor Ragnarok. Pero si te digo que es el cantante líder de Devo...
3: Eso es otra cosa.
0: Pues sí, también, vale.
3: Por nombre.

0: Pues sí, Mark Mothersbaugh es Mark Mothersbaugh es el compositor de la banda sonora de Lluvia de la Bóndiga, de Thor Ragnarok, de muchas de las películas de Wes Anderson. Qué curioso. Y, joder, es el cantante y uno de los principales compositores de Devo. Cuando veáis al tío con el cono en la cabeza, ese tío es el que está haciendo ahora un montón de composiciones que están, son bastante importantes en la industria americana del cine, en Hollywood. Vamos con el siguiente.
1: A ver.
0: Que tengo aquí una lista muy grande y, claro, no va a dar tiempo.
2: Menos mal que va picadita.
0: El siguiente, este es para Isaac. Ah. Si yo te digo Cliff Martínez.
3: Cliff Martínez de Drive.
0: Por ejemplo,
3: que te acabo de hablar de ella.
0: Pero, bueno, yo he cogido otra, porque como sabía que ibas a traer Drive, pues he cogido otra música de una película de Nicholas Winding Refn.
3: Ah, sí, señor.
0: Que es Wanna Fight, de Only God Forgives. Sí, señor.

0: Bueno, pues Cliff Martínez es un compositor. Es que más que compositor, pero yo creo que más que nada Cliff Martínez lo que crea es crear atmósferas para,
1: sí, para paisajes sonoros espectaculares.
0: Paisajes sonoros, perfecto. Utiliza muy bien los sintetizadores y no tanto crea melodías, sino como sonido que acompaña perfectamente las imágenes, y creo que casa muy bien con las películas de Nicholas Winding Refn, que son películas así visualmente muy vistosas, con mucho colorido, y también en películas de Steven Soderbergh. Si vais a ver cualquier película de las últimas de Nicholas Winding Refn, desde Solo Dios Perdona, por supuesto Drive, The Neon Demon, ahí vas a tener banda sonora de Cliff Martínez. Pero si ves películas de Steven Soderbergh, incluso series, en The Nick tiene una banda sonora espectacular.
1: The Nick, efectivamente, qué buena.
2: Solaris.
0: Estupenda. Vas a escuchar música de Cliff Martínez, pero muchos dirán, coño, pero Cliff Martínez está en el Hall of Fame del rock and roll. ¿Por qué? Porque fue el primer batería de los Red Hot Chili Peppers. Los primeros discos de los Red Hot Chili Peppers.
1: ¿En serio?
0: Cliff Martínez era el batería de
1: ellos. No tenía ni idea.
0: Y está relacionado también mucho con la música, con el rock y el pop. Pero dio el salto a las bandas sonoras y...
1: Pues tiene que tener un estudio bien chulo, Cliff Martínez, porque tiene una colección de sintetizadores antiguos, analógicos, porque su sonido es totalmente ochentero, analógico, que tiene que dar gusto verla.
0: Sin duda, porque seguro. Esa música que hace tiene que tener
1: seguro.
0: Ahí...
1: Vamos, buena maquinaria.
0: Tiene que tener buena maquinaria. De Cliff Martínez pasamos a un tío que tiene cierto parecido, que es Clint Mansell. Si hablamos de Clint Mansell, el primer director que nos va a venir a la mente va a ser Darren Aronofsky.

0: Pues Killing Manson es el director de bandas, bueno, el compositor de bandas sonoras de cabecera, yo creo que de las películas de Darren Aronofsky. Estamos escuchando Opposite Attract, de la película Cisne Negro. Me he negado a poner otra vez lo de que pone un sueño, pero podría haber cogido cualquier otra banda sonora de Aronofsky. Recuerdo que la película de Duncan Jones, la primera película de Duncan Jones, Moon, la banda sonora suya, ha hecho un montón de bandas sonoras bastante reconocibles, pero Clint Mansell se hizo un nombre más o menos conocido por ser el cantante líder de una banda de rock alternativo que se llama Pop Will Eat Itself.
1: Ah, sí.
0: ¿Conoces ese grupo?
1: Sí, claro.
0: Pues él era el cantante de ese grupo, sabía. Que todavía sigue en activo, todavía sigue sacando cosas. Sí. O sea, que Clint Mansell, aparte de ser un compositor que está un poquito emparentado a la hora de crear paisajes sonoros, como tú bien has dicho, con Cliff Martínez, yo creo que él sí que tiene un punto ya más melódico, así que crea melodías que a lo mejor Cliff Martínez no crea, pero yo creo porque no lo necesita, porque él es otro rollo. Bueno. Pero Clint Mansell son los...
1: Me gusta mucho,
0: este programa maravilloso dirigido por Felipe Cosello hablamos del el epítome del score, yo metí a Clint Mansell porque Clint Mansell me gusta un montón.
1: Sí.
0: Se me acaba de ir la lista, me cago en la mar.
2: Espérate. No te preocupes.
0: Pero tenemos tiempo. Vamos a por el siguiente, hemos pasado de Clint Mansell, vamos... Joder, si yo digo Johnny Greenwood, no hay ninguna duda. ¿Qué vais a decir?
2: Radiohead, vamos a decir.
0: Pues no.

0: Pues evidentemente, si decimos Johnny Greenwood es sinónimo de decir Radiohead, luego tiene sus proyectos como Smile y todo lo que quieras, pero en los últimos años sí que es verdad que su labor como compositor de bandas sonoras está cogiendo bastante nivel, entre otras cosas porque está trabajando para un director que es muy, muy, muy conocido y que además han creado al final un binomio que son casi inseparables, hasta tal punto que quiero recordar que incluso el propio Paul Thomas Anderson ha dirigido algún videoclip de Radiohead, o sea sí. Que ya están intrínsecamente ligados. Pero a partir de Pozos de Ambición, todas las bandas sonoras de las películas de Paul Thomas Anderson están compuestas por Johnny Greenwood. Y aún así, creo que Johnny Greenwood ha hecho colaboraciones para más bandas sonoras, pero casi siempre lo vamos a relacionar con la filmografía de Paul Thomas Anderson. Y es peculiar, es muy difícil clasificar las bandas sonoras de Johnny Greenwood. Son complicadas, pero una vez que consigues entrar en ellas... Me costó muchísimo entrar en la banda sonora de Pozos de Ambición, pero no se me ocurre mejor música que pueda acompañar a esa película, te lo digo de verdad. Y me está pasando más o menos lo mismo con esta película, con Una batalla tras otra, que es el corte que estábamos escuchando. Tengo que ver otra vez la película, pero he escuchado curiosamente la banda sonora por separado y, joder, la verdad es que me mola. Vamos a por un clásico de esta casa. Okay. Joder, si digo Nick Cave...
1: Hombre.
0: Es Nick Cave, o sea. pero si digo Nick Cave y Warren Ellis, ya es otra cosa.

0: Estamos escuchando de Road. Nick Cave y Warren Ellis pues forman parte de Nick Cave and the Bad Seeds, pero luego por separado ellos han creado este binomio para bandas sonoras y han compuesto unas cuantas bandas sonoras bastante curiosas.
1: Pues muy bonito, ¿eh?
0: Sí, muy delicado. Hay mucha improvisación, pero hacen un binomio perfecto de improvisación con gente, o sea, gente que tiene que es talentosa y gente que trabaja, o sea, quiero decir. Entonces de ese binomio salen unas bandas sonoras bastante curiosas. En este caso, que es de la carretera, esta música tan triste y bucólica acompaña perfecta de esas imágenes de esa película tan espectacular y terrible a la vez. Es una de mis pelis favoritas de lo que llamamos el siglo XXI. Hay que cogerla con ganas, igual que Requiem por un sueño, sí. Pero es muy buena peli. Pero acordaos que también que el asesinato de Jesse James, la banda sonora también era de ellos. Lawless, que era una película bastante, bastante cruda también, también la banda sonora de ellos. Quiero decir que han enlazado unas cuantas bandas sonoras que no están... No está nada mal.
2: Sí, porque la canción que mete para Sueños de Trenes es solo Nick Cave, ¿no?
0: Además, no es score, es una canción. Pero sí, es la canción. Esto estamos hablando ya de ellos componer score para películas. A mí me flipa que esta gente tenga la capacidad de no solo crear buenas canciones, que está muy bien, sino también crear scores para películas. Además, películas importantes. Vamos a por el siguiente, que es... Bueno, esto es fácil. Si yo digo Ray Cooder...
1: Hombre, documentos TV.
0: Pues sí.

0: Pues sí, Ray Cooder. ¿Qué vamos a hablar de Ray Cooder? Un guitarrista, arreglista, hace absolutamente de todo. Es un, tiene una carrera impresionante, pero sus incursiones a las bandas sonoras son bastante destacables. Este de Paris, Texas, de Wim Wenders, que se convirtió en la cabecera en un programa fundamental en la televisión española durante muchísimo, muchísimo tiempo. Pero hay que recordar también, también, por ejemplo, el trabajo que hizo Crossroads, en Cruce de Caminos, con Walter Hill, que es espectacular.
1: Hizo El Último Hombre. Creo que con Walter Hill ha debido hacer varias, ¿verdad?
0: Sí, ha hecho más. Forajidos de Leyenda también hizo cosas para Forajidos de Leyenda, ¿eh? No evidentemente ese score, pero hizo algunas cosillas a mí que también estaban curiosas. Ray Cooder es uno de los nombres perfectamente que podemos asociar directamente de su paso de la música popular, del rock and roll, a las bandas sonoras, y el paso es espectacular. Y de Ray Cooder vamos a uno de mis favoritos, que es, si yo digo Stewart Copeland, vamos a decir evidentemente...
2: Roseanne.
0: Vamos a decir Police. Pero Stewart Copeland tiene unas cuantas bandas sonoras muy chulas. Mi favorita, la primera que hizo, Rubberfish.

0: Pues sí, Steve Aoki Plan es el batería de Police. Es que además, incluso en el solitario creando bandas sonoras para... Es que se reconoce, o sea, es que sabes perfectamente que está detrás. Es ya no solo en el golpe de la batería, que es una batería espectacular. La caja, ¡ojo la caja!
1: ¡Ojo la caja!
0: De Copland, que era muy buena. Pero la banda sonora que hizo para Rumble Fish, para la película de Coppola, es espectacular. Hay un montón de trabajos que están muy bien, que hizo con bandas sonoras. También quiero destacar la que hizo para Oliver Stone, que trabajó en varias ocasiones, pero sobre todo para la que hizo Wall Street, que no estaba nada mal. Isaac, dime. Si yo te digo Tangerine Dream...
1: Hombre, Tangerine Dreams era la de la con callejero, ¿no? Era suya.
0: Tangerine Dream, la sintonía de la con callejero era suya. Sí, pero tú vas a decir, siempre vas a ir a Alemania, vas a decir...
1: Bueno, sí, claro,
0: rock.
1: Sí, claro, guitarras y maquinitas, bueno, claro, sí.
0: Pero yo me dicen Tangerine Dream y yo veo Sorcerer.

0: sí que es verdad que estamos hablando fuera de micro que Tangerine Dream no se diferencia mucho sus trabajos en de discos comerciales a lo que hicieron para las bandas sonoras. Eso es verdad. Además dieron el salto relativamente rápido. Sus primeros discos, creo que es el primer disco del 70-71, su primera participación en la banda sonora es el año 77, precisamente con esta película, con Sorcerer, de la película maravillosa de William Friedkin. Han hecho bandas sonoras para gente muy importante como Michael Mann. Con Michael Mann trabajaron en Ladrón. Hicieron también la de los viajeros de la noche, la película de los vampiros, que hemos hecho un podcast tú y yo, hombre.
1: La de Bigelow.
0: La de Catherine Bigelow, la banda sonora también era de ellos. Tiene unas bandas sonoras que son bastante chulas, muy atmosféricas, pero es verdad que no se diferencian mucho de
2: lo que hacen. Se identifica mucho su trabajo.
0: Y luego hay un con el que cerramos, o sea, una de 59. Esto no hay discusión, además ya ha sonado aquí. Si yo digo Mark Knopfler, vamos a decir evidentemente Dire Straits. Pero ojo a las bandas sonoras, sí, que no son muchas, pero no están mal, son un buen puñado, que hizo Mark Knopfler, sobre todo en los años 80. Mi favorita, de nuevo, la primera. Going Home, maravilloso, un tipo genial.

0: esta película que si no la habéis visto, tenéis que verla, que es maravillosa, pero podemos hablar de La princesa comprometida, de Última salida a Brooklyn, de Cal, hay unas cuantas películas donde sus bandas sonoras son muy recordables y además tienen el sello y son distinguibles, reconoces a Mark Knopfler detrás de la música que estás escuchando. Se me ocurren un montón más, pero como ya están son las dos, he metido 11 cortes, gente que pasó del rock a la banda sonora. Si tenéis alguna, pues escribir escribir en las redes sociales y
1: en Facebook.
0: Facebook sobre todo, que es donde leo yo, y a lo mejor pues el próximo programa la menciono o no.
2: Revisad además un programa que hicimos, y cuando hice hace unos meses sobre estrellas del rock que se pasaron a hacer bandas sonoras.
0: Ah, la hiciste tú también. Tío. ¿Y sonaron todas estas?
2: Unas y otras no.
0: Vale.
3: Bueno, es complementario.
0: Pues eso no me lo he escuchado.
2: Hicimos claves distintas, por eso, sí me imaginaba. Digo, se nota porque digo, si lo escuchas
0: al
2: final, lo copia o lo que no.
0: Bueno, lo peor es al principio, ¿eh?
2: No.
0: O cuando te lo mandé.
2: Porque hicimos algo distinto.
3: De todas maneras, queda más elegante el programa y estático.
1: Hice.
2: ¿Qué? Sí.
3: El programa y